0: La hora en Newell.
1: 21:03 minutos.
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Bueno, y sí, estamos en pleno mundial y les doy la bienvenida a la calle de la sensación. Mi nombre es Walter Gasso. Voy a estar con ustedes durante los próximos minutos haciendo algo que nos encanta hacer: escuchar música, contar historias, escuchar historias distintas, cosas que nos van a sorprender o cosas que vamos a reafirmar. ¿Cómo andan? Le mando mi saludo a mi amigo Pablo Danzón. Hola, Pablo. Y al Dani Reboredo, una especie de curador tecnológico. Mira qué pena, la palabra que te eché. Bueno, ¿cómo están? Bienvenidos a la calle de la sensación. Este es un programa especial dedicado al mundial. Ya que estamos en el mundial, vamos a aprovechar toda esta énfasis, todas estas ganas puestas de manifiesto para poder hacer algo distinto. Y especialmente si vamos por el lado de la música, de la cultura, aprovechemos y conozcamos, ¿sí? La Argentina está integrando un grupo en el cual está Argelia, ya fue 3-0, en el cual está Austria y en el cual está Jordania. Entonces, conozcamos a esta gente, conozcamos estos países, conozcamos estas culturas a través de la música, que es lo que más nos gusta, ¿no? Vamos a arrancar con Argelia. Seguramente no has escuchado nunca una canción de un argelino. Bueno, te voy a presentar el primero, el más famoso de todos. Se llamaba Idir. Idir falleció hace unos años. Es una leyenda absoluta, ¿sí? Falleció en el 2020. Es una leyenda absoluta de la música de Argelia. ¿Qué es lo que pasó? Idir empezó a cantar. Siempre Argelia ha sido dominada por los franceses, pero después ha tenido gobiernos que han ido, venido. La verdad que no la pasó bien este muchacho en ese lugar y se tuvo que ir a vivir a Francia, como la mayoría de los artistas argelinos. Ya en Francia empezó a desarrollar una carrera notable y es una especie de, a ver, un artista, si te dicen inmenso, humanista, comprometido, y yo lo comparo como si fuese como un León Gieco nuestro, ¿no? Me imagino que es una cosa así. Idir cumplió con todas esas situaciones. Tuvo 38 años, demoró su regreso a Argelia hasta que pudo volver y empezar a hacer toda una carrera ahí, pero ya totalmente exitosa, porque él venía ya con todo ese reconocimiento desde Francia. La verdad que Idir es el cantante más exitoso, más famoso de la música argelina. Quise traer esta canción que se llama Sweet Wit. Esto es Idir en la calle de la sensación.

Vamos a seguir con la música de Argelia, ¿sí? Y ahora les voy a presentar a un músico que lo definen así, como el argelino que hizo cantar al mundo. Estoy hablando de Rachid Taha, el argelino que hizo cantar al mundo. Otro muchacho que también falleció muy joven, se murió de un accidente. O sea, la verdad que es todo mal con este pibe. Pero fue una muerte inesperada y era muy joven, tenía 59 años. También, como la mayoría de los artistas argelinos, desarrolló su carrera en Francia, donde ahí se unió a muchísimos artistas y tuvo la posibilidad de empezar a dar vueltas por el mundo. Cada vez que hacía, él primero tuvo un trío, después apareció como, se separó ese trío, apareció como Rachid Taha, ¿sí? Y a partir de ahí empezó a hacer giras mundiales, ¿no? Fue a Canadá, fue a los Estados Unidos, estuvo en Singapur, estuvo en Camboya, en China, incluso estuvo en Australia, y ahí hizo todo este desarrollo musical que lo transformó en el argelino músico más conocido del mundo. La canción se llama Écoute Moi Camarade. Esto es Rachid Taha, música de Argelia en la calle de la sensación.

Estamos en la Cátedra de la Sensación haciendo un programa especial, muy especial, sobre la música del y el mundial. Aprovechamos el mundial y hacemos la Cátedra de la Sensación Mundial para meterle música y ir conociendo todos. En este caso estamos conociendo la música de los países que integran el grupo con Argentina, ¿sí? Ya escuchamos Argelia, ahora nos vamos a Austria. Austria. Fíjense que a pesar de ser este país europeo muy conocido, muy famoso, muy importante, su música no es tan conocida, ¿sí? Su música no es tan conocida. Entonces, lo primero que vamos a escuchar es un trío que se llamó STS, que es una, a ver, es la apócope de unos nombres impronunciables para mí, y es una banda que se le denominó Austropop, ¿sí? Del pop austríaco. La verdad que me gustó mucho, y especialmente cuando me puse a escucharlo, que tiene una similitud, por allá lejos, a lo que es Crosby, Stills and Nash, ese super trío americano, ¿no? Los STS son ganadores de discos de platino, discos de oro. La verdad que muy, pero muy conocidos. Dejaron de cantar en 2012 y nosotros ahora para acá, para traer acá de la sensación, hemos elegido una canción que se llama Buching Die Reise. STS, desde Austria, para ninguno.

Y seguimos con los músicos austríacos. Y esta vez nos vamos a meter con un artista que tal vez no es tan conocido por el nombre, pero sí su canción más famosa la hemos escuchado todos. Yo no sé si hay alguien que no haya escuchado Rock Me Amadeus, una canción inspirada en la película Amadeus, ¿no? Y que la compuso Johann Holzel, pero que Johann Holzel es mucho más conocido como Falco. Falco, que tuvo un espanto, era muy joven, tenía 40 años, salía de una discoteca donde se había presentado, chocó con su auto y se mató, tenía apenas 40 años, estamos hablando del año 1998, cuando él estaba en la cresta de la ola. La verdad que se hizo muy, muy conocido, especialmente por esta canción, Rock Me Amadeus, que ya antes había estado trabajando, por ejemplo, con artistas como Laura Branigan, como John Bremer, y había sido bastante, estaba abriendo un camino interesante con Rock Me Amadeus, explota. Fíjense que, por ejemplo, hasta, qué sé yo, Molotov ha utilizado esa canción, ¿sí? Así que esto también es parte del pop austríaco. Vamos a escuchar a Falco y su grandísimo éxito, Rock Me Amadeus.

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1: Obviamente que todo esta calle de la sensación mundial la tenemos regada con un buen vino como lo es el enemigo. Imagínate ver un partido de Argentina tomando el enemigo, escuchar la calle de la sensación tomando el enemigo. Estamos en otro level. Y la verdad que me parece que está buenísimo conocer esta música, que seguramente este especial lo iremos a pasar otra vez, porque me gusta, me parece que está bueno. Nos vamos para el otro país que integra el grupo con la Argentina. Ya pasó Argelia, ya pasó Austria, nos vamos a Jordania. Jordania. Lo primero que vamos a escuchar es una cantante conocida como Zeyne, con Z. Zeyne, que es compositora, música, productora, palestino-jordana. Ella en estos momentos vive en Londres. Zeyne es bastante joven, tiene 28 años, tiene una impronta musical bien marcada, con una carrera profesional que la va llevando adelante muy de a poco, pero va. ¿Saben qué? Los bailarines profesionales del Dabke son los que utilizan mucho la música de Zeyne. Y hemos traído acá a la calle de la sensación una canción que se llama Balak. Esto es Zeyne.

nos metemos en lo más nuevo de la música de Jordania, porque así como hay cosas muy tradicionales, por ejemplo que escuchamos de Argelia, hay cosas muy nuevas, muy interesantes, y vos decís, mirá lo que están haciendo. Kabaha, Kabaha es un artista muy joven, es productor, es DJ, es hip hopero y hace unas cosas muy interesantes. Cuando me puse a escuchar los discos me pareció, la verdad que, digo, esto es lo que tenemos que traer a la calle de la sensación, ¿sí? Kabaha Song suena ahora acá en el video.

Y como para completar la zona, tenemos que poner música nuestra. Música argentina, música que se conoce en todo el mundo. ¿Soda Stereo te parece bien?

y como para dar nuestro bloque de exportación, la voz inmensa de la gran Mercedes Sosa.

Hasta acá llegamos en este paseo por la calle de la sensación. Junto a Walter Gasso, nos encontramos en la próxima esquina y seguiremos caminando.

0: La hora en Newell.
1: 22. 4 minutos.
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18: James que vimos en su presentación, demasiado estático. A James no le alcanza con esto para darle vuelo y para meterle algo de cafeína a Colombia. No le alcanza con esto. Necesita mucho más de James Colombia, porque el riesgo que corre es de ser un equipo demasiado dependiente de Luis Díaz. Es cierto que tiene buenos laterales, es cierto que Muñoz interpretó perfectamente el movimiento de Luis Díaz para filtrarse entre los centrales uzbecos en el gol inicial, pero queremos ver mucho más de Colombia, sobre todo en función de ataque. La República Democrática del Congo, como la describiste muy bien, con dos delanteros muy potentes que son Bakambu y Buiza, con jugadores de mucho relieve internacional como Wan-Bissaka, al que vemos permanentemente cada domingo. Lo cierto es que después de haber visto a Portugal hoy y lo categórico, lo impiedoso que fue con un Cristiano que por fin apareció en la Copa del Mundo de las leyendas, de las grandes figuras, aparecieron los goles de Cristiano cuando Portugal se preguntaba tras el empate frente a Congo justamente si Cristiano era el problema. Hoy lo resolvió, o me parece que a ese interrogante lo resolvió con goles, respondió con goles. Se nos viene un partidazo por delante, lo va a relatar Ale Calumite, te vamos a acompañar por Radio La Red, la radio del Mundial, en una noche extraordinaria de fútbol.
19: Ya se lo va imaginando Hugo Malazone, impresionante marea amarilla en Guadalajara, repleta la ciudad, el estadio de colombianos, para jugar contra esta respetable formación africana, la República Democrática del Congo, que pondrá en la cancha todos o casi todos futbolistas que se desempeñan en Europa. Señoras, señores, empezamos a hablar ya de las formaciones, de lo que hay que saber de esto de Néstor Lorenzo, de quien ya nos va a hablar Hugo Malazone, lo conoce bien, muy todo en estilo Pekerman. pocos cambios, repite formaciones, discurso moderado. Lorenzo mantiene la formación a pesar de errores del arquero, de quietud de James, de lo que decía Hugo, la formación no se toca, por lo menos no de arranque, para jugar contra Congo, que tampoco hará modificaciones. ¿Qué va a cambiar? Viene a empatarle a Portugal, un partido histórico para el fútbol africano. Bienvenido Martín Balobra, todo lo que hay que saber de Colombia y de Congo. Hola Martín. Martín. Muy bien, ya estaremos con Balobra para presentar formaciones a esta hora. ¿Ya confirmás? Ahora sí, Martín.
0: Ahí estamos, Ale. Bueno, te decía, de esta Colombia que si gana empieza a soñar con meterse en los 16avos de final, que viene de ganarle 3-1 a Uzbekistán en la primera fecha con los goles de Muñoz, de Lucho Díaz y del hombre de Rosario Central, del Bicho Campás, que va a repetir equipo, como bien vos decías. Esta Colombia que hacía 8 años que no jugaba un Mundial, no estuvo en el último, en Qatar, en el 2022, es su octava participación, hizo una gran eliminatoria. La figura es Lucho Díaz, que juega en el Bayern Múnich y en el primer partido marcó un gol. Confirmado, Colombia, como decíamos, repite el equipo en el arco con la número 12, Vargas en el fondo, por la derecha con la 2, Muñoz, 23 para Sánchez, con la 3, Lucumí, y con la 17, Mojica. En la mitad de la cancha con la 16, Lerma, con la 14, Puerta, con la 10, el capitán, la figura, James Rodríguez, el ex hombre de Banfield. Arriba con la 7, juega en el Bayern Múnich, es su gran estrella, Lucho Díaz, con la 11, John Arias, y con la 25, Luis Suárez. Confirmado los 11 de Colombia, dirigido por el argentino Néstor Lorenzo. Y por el lado de Congo, Ale, este equipo que viene de dar la gran sorpresa al empatar con Portugal en la primera fecha 1-1, que va a repetir el equipo, que la gran figura es Wissa y Bakambu, que volvió a una Copa del Mundo. Congo, después de 52 años con Portugal, sumó su primer punto y también su primer gol de la mano de Wissa en la historia de los mundiales. Recordemos que en Alemania 1974 jugó bajo el nombre de Zaire. También está confirmado Congo para jugar ante Colombia en el arco con la número 1 en Pasí, con la número 2 Wan-Bissaka, 22 para Mbemba, con la número 4 Tuanzebe, con la 3 Capuadi, 26 para Moussa Kou, con la 6 Mukau, con la 8 Moutou Sami, 25 para Kayembe, con la 20 Wissa y con la 17 Bakambu, los 11 del francés Sebastián de Sabré.
19: Muy bien, ya entrando en calor los futbolistas de Colombia y también los de Congo. Es impresionante, Hugo, cuando uno mira hacia las tribunas del Estadio Guadalajara, todas las butacas rojas están prácticamente a esta hora ya cubiertas por camisetas amarillas de Colombia.
18: Es impresionante, Ale. Y este Estadio de Guadalajara fue en la primera jornada el único que no estuvo a tope, donde quedaron algunos asientos vacíos en un Mundial donde se presagiaba que por el valor de los tickets los estadios no iban a estar repletos, y acá sí me parece que vamos a tener una concurrencia impresionante. Y encima el público colombiano de aquí se irá a Miami para jugar con Portugal. Vos sabés lo que va a ser Colombia-Portugal en Miami, una locura.
19: No, definitivamente está señalado como uno de los grandes partidos de la última fecha, porque no en todos los grupos, sino que en una minoría se cruzan los dos rivales más fuertes de la zona. Justamente pienso en Francia-Noruega, otro partidazo, pero ya con los dos clasificados tiene otra tensión competitiva este partido de Colombia y Portugal. Habrá que ver primero cómo le va hoy a Colombia, obviamente, pero seguramente va a ser una de las grandes presentaciones de la última fecha en la fase de grupos. Pero hay un montón de información, tiene mucho por contarnos. Acaba de bajar el promedio de gol. Bajamos los 3 goles por partido promedio. Que no decaiga Fer García. Bienvenido, Fer. Bienvenida a toda tu información a Radio La Red. Hola, Fernando García.
20: Hola, Ale. Un abrazo grande para vos, para Hugo Balazone, para Martín, para Luquita Sánchez, que está en la producción, Cristian Baglietto en la locución comercial, Quique Pendaz en los controles, y claro, para todos nuestros amigos que están en sintonía desde muy temprano siguiendo minuto a minuto la Copa del Mundo en Radio La Red. Ya tenemos tres resultados finales en la jornada por este grupo. El de Colombia y el de República Democrática del Congo. Ya goleó Portugal en Houston 5-0 a Uzbekistán. Dos goles de Cristiano Ronaldo, Nuno Méndez, el tiro libre, Nematov en contra y Rafael Leao. Los goles para el elenco luso. Esta zona tiene a Portugal con 4 puntos. Colombia, que va por el triunfo que le dé la clasificación, reúne 3 unidades. República Democrática del Congo 1, Uzbekistán sin puntos por el grupo L. Final para la segunda fecha en Boston, Inglaterra y Ghana. Empataron 0-0. Acaba de culminar en Toronto con la victoria de Croacia. Gol de Budimir en el segundo tiempo. 1-0 frente a Panamá. Inglaterra y Ghana tienen 4 puntos. Croacia 3. Panamá ya quedó eliminado sin unidades para mañana. Ya con la tercera fecha en disputa. En Seattle, Bosnia, Qatar. En Miami, Escocia, Brasil. Ambos para definir lo que va a ser, por un lado, el grupo B, y Escocia, Brasil, el grupo C. Por el B van a tener su complemento en Vancouver, Suiza y Canadá. Y por el C, Marruecos frente a Haití. Y a último turno, a las 22, en el Azteca, República Checa ante México, que ya está clasificado primero, y Sudáfrica frente a Corea del Sur. La actividad del miércoles en la Copa del Mundo, Ale.
19: Impecable, Fer. Después tranquilos, que tenemos todavía media hora por delante en la previa hasta que arranque a las 23, horario de la República Argentina, Colombia, Congo. Si te parece, repasamos qué equipos, qué selecciones ya están clasificadas de cara a la última fecha para los 16avos de final. Cuáles además ya aseguraron primer puesto, como decías, el caso de México o de Argentina, lo más conocido. ¿Y qué selecciones ya quedaron eliminadas? Porque hace un rato el relato de Pipi, el comentario de Cantenis, dejó como consecuencia la eliminación de Panamá, a pesar de que tuvo un buen papel, Fer, en esta Copa del Mundo.
20: Correcto. Bueno, pierde el primer partido sobre la hora frente a Ghana. Es más, en tiempo adicionado, en el minuto 49 del segundo tiempo. E hizo un muy buen partido frente a Croacia. No le alcanzó, termina perdiendo. Y por esta cuestión del desempate olímpico, ya no tiene chance de seguir avanzando en el Mundial. Le queda el último partido de la fase de grupo frente a Inglaterra el próximo sábado. Tal vez el mayor incentivo para los panameños sea ganar un partido del Mundial, porque los 5 que ha jugado en su historia los ha perdido.
19: En bueno, este grupo, Vito, ¿qué vas viendo de esta Copa del Mundo ya? Esperando por este Colombia-Congo, transitando la parte final de la segunda fecha, con varias selecciones ya clasificadas, con otros eliminados, con diferencias que evidentemente se han achicado entre los más poderosos y los más novatos en esta clase de torneos. ¿Qué sensación te va dejando la fase de grupo de esta Copa del Mundo?
3: Para mí es un mundial del ataque, es un mundial de la ambición, es un mundial para disfrutar en cuanto a goles. Se ataca mejor de lo que se defiende. La Argentina tiene un distingo grande que tal vez lo tenga Portugal. Hoy me gustó mucho el mediocampo de Portugal. Y me gusta el mediocampo de España, por supuesto. Que son equipos con funcionamiento, pero nutridos de mediocampistas de mucha calidad. A diferencia de Francia, que tiene mucho en ataque. Y a diferencia también de Inglaterra, al que hoy la vi desabrida, poco expresiva, con pocas situaciones de gol, con pocas chances, no avasallante como la vi en Dallas frente a Croacia en su primera presentación. Pero es un mundial de Haaland, es un mundial de Harry Kane, que hoy no tuvo una buena actuación, es el mundial a partir de ahora de Cristiano, marcando historia y con 41 años haciendo goles en los 6 mundiales que jugó. Por supuesto que es el mundial de Messi. Por supuesto que es el mundial de Leo, claro que sí. Es el mundial donde es el mundial de Mbappé, que a este paso los va a superar a todos como máximo goleador histórico. Yo creo que los grandes dicen presente. De Brasil se espera un poco más. es Vinicius y su inspiración. Veremos si juega Neymar mañana frente a Escocia, si tiene minutos, pero todavía está convaleciente. Y después puede el ataque, puede la jerarquía y sobre todo puede la personalidad. Por eso es que la Argentina, cuando mira demasiado a su alrededor, ve que hay fuerzas que pueden imponerse en el largo plazo o en el mediano plazo. Francia, España, Portugal, y me quedo ahí. Quiero ver un poco más de Alemania, que tuvo en las modificaciones la chance para ganar el partido en el ingreso de un DAB, pero que le falta un poco de punch, le falta algo de esa fortaleza, de esa división Panzer que Alemania tuvo históricamente en las Copas del Mundo. Brasil es una gran incógnita en su armado, no en las calidades de sus jugadores. Y Francia es un catálogo de delanteros extraordinario. Fíjate que ayer entra Barcolá y sale Doué, y no sabe a quién poner de Jams en el ataque para acompañar a Mosquito Dembélé y a Mbappé. Le sobra jerarquía en ataque, pero para mí en el medio campo le falta una pieza más robusta. Ahí la Argentina, en ese medio campo, puede jactarse y puede presumir de tener mucho más que el resto.
19: Muy bien, Hugo Barazón, el conductor de Fútbol 910, ya listo y preparado para comentar en Radio La Red, la radio del Mundial, Colombia contra Congo. Bueno, ahí lo vemos entrando en calor a Richard Ríos, aquel mediocampista ex Palmeiras, por ejemplo, que se peleó con todos los de la selección argentina, Martín Balobra, sí, en el último partido, y que ha perdido su puesto como titular. Hoy lo sostiene Néstor Lorenzo a puerta en la mitad de la cancha. Y como decía Hugo también, le da un voto de confianza a James Rodríguez, que en el primer partido tocó muy poco la pelota.
10: Sí, totalmente, Ale. No tuvo un buen partido James Rodríguez. Es cierto que James Rodríguez hoy está en el Minnesota, en la MLS, en los Estados Unidos, que en la última temporada tuvo muy pocos partidos, solamente 6, y en esos 6 sumó 130 minutos. En los últimos 2 partidos en Minnesota ni siquiera estuvo convocado por algunas lesiones, por flojo rendimiento. Es cierto que su historia en la selección es realmente muy buena, tiene 31 goles en 126 partidos, le ha ido muy bien, pero su presente futbolístico no es bueno, y en el último partido, en el primero de Colombia, la Copa del Mundo, no anduvo para nada bien, y bueno, hoy tendrá la chance de recuperarse. Y el otro que marcabas, lo de Richard Ríos, que era titular y que sorprendió a todos en el arranque de esta Copa del Mundo, Néstor Lorenzo, el argentino, el técnico, poniéndolo a Gustavo Puerta, un Gustavo Puerta que viene de jugar la última temporada en el Racing de Santander en España, donde salió campeón en segunda división. Bueno, acaba de ascender, tuvo una gran temporada, y Richard Ríos, hoy en el Benfica de Portugal, donde tuvo un buen presente, y recordemos que había jugado en el Flamengo y en el Palmeiras, le fue tan bien que eso le permitió ir a Europa.
19: Claro, hoy en día, o hasta hace poco, era compañero también de allí en Benfica, y sigue siéndolo de Pretiani, porque Otamendi ya hay que hablar de él, aunque nos estamos acostumbrando como jugador de River. Bueno, claro, impresionante lo de la gente, muchísimos colombianos ya ubicándose en las butacas del estadio de Guadalajara, que no es de los más grandes, pero sí es de los más nuevos que tiene esta Copa del Mundo, prácticamente cubierto de colombianos. Pocas veces se ha visto, creo, Hugo, así un estadio desde que empezó la Copa del Mundo, salvo los propios mexicanos en sus estadios, justamente aquí en Guadalajara, jugaron su segundo partido, aquella presentación en el DF, pero esta marea amarilla de colombianos hoy en Guadalajara, no sé si se ha visto esta imagen alguna vez hasta ahora en la Copa del Mundo, insisto, exceptuando a México, que es justamente uno de los anfitriones.
3: Exactamente, es muy seguidor el público colombiano, ¿eh? En los últimos mundiales nos ha demostrado que con la Argentina, con Marruecos, es de las hinchadas más seguidoras y más coloridas, más simpáticas en esto de la Copa del Mundo. Y yo creo que también hay una distancia más corta y un viaje más corto. También hay muchos colombianos por México y por Estados Unidos que han recorrido y que recorren este país y que irán a Miami y que han seguido a la selección Colombia con el sentimiento que ellos tienen. Recordá la final que se jugó en Miami en el 2024. Éramos 50 y 50, Ale, ¿eh? era, ellos nos coparon un poquito la tribuna también, ¿te acordás?
19: Sí, sí, recuerdo. Y quien también lo recuerda es Gustavo Yarroch, que ya está en línea para hablar con nosotros de lo que ha dejado la presentación de Argentina, de lo que viene este partido ya mucho más cómodo contra Jordania, con los asiáticos eliminados, con Argentina ya habiendo asegurado el primer puesto, para empezar a dilucidar qué equipo va a jugar en la tercera fecha, a quiénes les dará descanso Scaloni, si Messi jugará algunos minutos, si será titular y jugará un tiempo, bueno, de todo esto y cómo siguen obviamente los días de la selección argentina rumbo al partido el próximo sábado, que va a ser en este horario. Agéndense, argentinos, va a ser en este horario, a las 23 el próximo sábado, Argentina-Jordania, cerrando la fase de grupos de esta Copa del Mundo que tiene hasta ahora Messi como el goleador. Hola, Gustavo, bienvenido.
11: ¿Cómo te va, Ale? Abrazo grande para todos. Sí, como vos decías, juega la selección el próximo sábado a las 23 de la Argentina contra Jordania. Estamos en la antesala del día en el que Messi cumple 39 años. Mañana será el día en el que el capitán de la selección cumplirá 39 años. Está previsto un banderazo aquí en Kansas City. Hinchas que van a ir a saludarlo a la puerta del hotel. A las 12 del mediodía de la República Argentina, las 10 en esta ciudad. El plantel de la selección en estos momentos tiene la jornada libre porque ya se entrenó por la mañana y Scaloni liberó a todo el grupo para que vayan a compartir un momento de recreación, de ocio, con los familiares. La mayoría de los familiares viajaron desde Dallas hacia Kansas City para estar junto a los futbolistas, así que la mayoría en estos momentos está con sus seres queridos compartiendo algún momento, relajándose, dejando de lado por un momento el Mundial, teniendo en cuenta también que Scaloni tiene previsto poner un equipo con muchos cambios como mínimo contra Jordania el próximo sábado. Lo que tiene que resolver el técnico es si es equipo totalmente alternativo o si de pronto hace muchos cambios, pero no modifica todo el plantel, Ale.
19: Bueno, Hugo, ¿qué te imaginas? Ahí está Gustavo para conversar un poco, esperando por nuestro Colombia-Congo. ¿Qué te imaginas, Huguito, cara a la última fecha?
3: Para mí tiene que tener minutos Julián desde el inicio. Este es un partido, el de Jordania, que necesita reivindicar a los centrodelanteros goleadores, aunque el 9 de la selección es Messi. Este es un Mundial donde Messi juega de 10 y de 9, y juega más de 9 que de 10. Es tan avasallante en ataque que todo el gol pasa por él. Ahora, también necesitamos

0: pero perdón, el Dibu ya está bien. Lo que te quiero marcar es que Julián va a ser titular, que Tagliafico va a ser titular. Eso está dentro de la planificación del cuerpo técnico. Y acá la idea es la siguiente, Paredes. Hugo. Al equipo ideal de Scaloni le están faltando solamente dos jugadores. Uno el lateral izquierdo y el otro el centrodelantero titular. Hasta ahora Facundo Medina ha estado a la altura, ha cumplido, ha respondido muy bien. Pero si Tagliafico, que va a ser titular contra Jordania, responde de buena manera, para mí se queda a partir de 16avos en la formación titular y será el tiempo de un referente como Tagliafico. Y después lo mismo ocurre con Julián. Lo va a poner de entrada contra los jordanos y si la cosa va bien, adentro en Miami el viernes 3 de julio contra el segundo del grupo de Uruguay, España, Arabia Saudita y Cabo Verde.
1: ¿Esto que planteas de Tagliafico también le va a Paredes? ¿O el buen rendimiento de Ezequiel Palacios en los amistosos previos lo puede llegar a poner a Palacios de arranque y Paredes con minutos después?
0: Mirá, yo creo que la selección ya tiene el mediocampo titular. Paredes llegaba a la Copa del Mundo con muchas chances de meterse en el equipo ideal del técnico, pero ese desgarro que sufrió en el partido de Boca con la Católica lo ha relegado, ha respondido muy bien De Paul, porque el hombre que había perdido el puesto a manos de Paredes era Rodrigo De Paul, pero De Paul anduvo bárbaro en los amistosos, ha respondido muy bien en el arranque del Mundial, y yo lo que tengo, esto es información, Paredes y Ezequiel Palacios están casi en un plano de igualdad para el cuerpo técnico. Yo creo que, Hugo, si la selección juega mañana contra una potencia, es muy probable que haga algún retoque táctico Scaloni y meta a Paredes o a Ezequiel Palacios para tener un lugar en la mitad de la cancha, y ahí el que perdería la posición sería Thiago Almada. Pero el mediocampo por ahora no se toca, el ideal es con De Paul, con Alexis, con Enzo Fernández y con Thiago Almada. Pero insisto con esto, contra Jordania como mínimo se vienen muchos cambios y no descarto que sea equipo totalmente alternativo, porque Scaloni más de una vez me ha comentado que él prefiere, cuando tiene la chance de hacer jugar a todos, de que todos sumen minutos para que se sientan importantes dentro del plantel y además aprovechen directamente para darles descanso a los titulares, porque si después todo va bien, Hugo, vos tenés 16avos de final, octavos, cuartos, semifinal y final, es decir, tenés 5 partidos seguidos con el equipo base. Entonces, es el momento para que descansen todos contra Jordania, me parece.
1: Bueno, y en el fondo, ¿qué planteás? ¿No es el momento de darle pistas a Nessi y que tal vez Lisandro descanse, entendiendo las dificultades que arrastra Cuti? Cierto que faltan 10 días todavía para el partido, y Cuti ha tenido inflamación en la zona de la lesión anterior. Él se le inflamó la rodilla, por eso salió. Y está obviamente con los cuidados del caso, aunque trabajarán con él y en esa zona los kinesiólogos largamente y hay tiempo de recuperación. Pero no sobran marcadores centrales, por eso digo, ¿no habrá que cuidarlo, Alisandro?
0: Mirá, yo creo que sí. Imagino una defensa con Montiel, con Otamendi, con Senesi y con Tagliafico para enfrentar a Jordania. En el medio, a ver, a Juliano Simeone lo imagino dentro de la cancha, Palacios, Paredes, hay que ver si juega también Nicolás González de entrada, yo creo que sí, y tal vez pueda poner un equipo en el que esté o dos delanteros con Julián Álvarez y otro punta, o Julián Álvarez y Nicolás Paz, ¿sí? Porque Juliano Simeone y Nico González cuando pasan al ataque pueden ser tranquilamente dos delanteros más. Con lo cual, me parece que va por ahí el equipo de Argentina para jugar el sábado en Dallas, también con una gran expectativa, Hugo. Siguen llegando argentinos aquí a Estados Unidos. Es una locura lo que se está viviendo, es una revolución, porque no solamente vienen compatriotas, sino simpatizantes de otras partes del mundo que adoran a Messi y que también ven con mucho, con mucha admiración a la selección campeona del mundo, además.
1: Ahora, vos sabés que, no sé si fue exprofeso, fue un lapsus tuyo, diste una formación donde no nombraste a Messi para Jordania.
0: Claro, claro, porque yo imagino que va a descansar Messi. Obviamente lo va a decidir él con Scaloni.
1: Para mí lo prudente sería lo que vos planteás.

0: que Messi descanse este partido. ¿Vos crees que este Messi, que está jugando para la inmortalidad, va a querer bajarse de este partido?
1: Bueno, por eso te digo, va a depender de él, Hugo. Yo creo que si termina jugando es para jugar un tiempo, o en todo caso un tiempo y 10 minutos, y que después entre otro compañero. Mi sensación es que esta vez va a descansar, pero está más que claro que ese tipo de cosas las resuelve él en charla con el entrenador, con Scaloni, pero mi sensación es que modifica todo el equipo también para que todos puedan sentirse de alguna manera importantes, y obviamente por lo que te digo, porque después si la cosa va con viento a favor para la selección, habrá 5 partidos hasta la final del 19 de julio allí en Nueva Jersey.
0: Bueno, abrazo Gustavito, la seguimos.
1: Bueno, dale, dale, los escucho, Hugo, abrazo, Ale, chau, chau.
0: Chau, vos. Mandarle, Ale, un saludo al ruso Ramenzoni, al querido Eduardo Ramenzoni, que nos está siguiendo, nos está escuchando, Rusito.
2: Abrazo grande al ruso y a toda su hermosa familia, a las chicas que también son todas muy futboleras. Me quedé pensando esto de Messi, ¿no? Cuando ya aquí se van extendiendo las banderas de Colombia y de Congo en el Estadio Guadalajara, yo tengo la misma sensación que vos, Hugo, y por eso le preguntaba, ¿no querrá jugar al menos el primer tiempo o se guardará y tal vez le da media hora en la segunda mitad? Yo no me imagino a un Messi sin minutos contra Jordania, más aún contemplando que fueron muy generosos. Hubo muchas palabras de admiración de los jordanos para con Messi y no les veo esa maldad de ir a hacer una falta o salir en la tapa de los diarios del mundo porque complicaron la estadía de Messi. Más bien sentí todo lo contrario, como diciendo, tenemos ganas de jugar un rato al menos contra Messi. Pónganlo un ratito, ¿no? Casi que subliminalmente pidieron que juegue Messi al menos minutos contra Jordania, Hugo.
0: Sí, para mí va a querer jugar Messi, ¿eh? Será un dilema interesante, puertas para adentro, si Scaloni prefiere preservarlo, como plantea Yarroch, desde lo informativo, porque la lógica indica eso. Fíjate vos que De La Fuente, el domingo, en el entretiempo sacó a Yarzábal y sacó a Yamal. Los preserva, los guarda. También hay que gestionar cargas en un mundial de alta temperatura donde empieza lo más importante.
2: Muy bien, señoras y señores, aquí en Guadalajara se viene lo más importante. Colombia-Congo al campo de juego en este estadio donde México hace un par de días aseguró su clasificación como el mejor de su grupo rumbo a los 16avos de final en una Guadalajara, en un estadio repleto de colombianos. Son por lo menos el 80 o hasta el 90% de los espectadores están con remera amarilla. Ya está Colombia, el equipo que dirige el argentino Néstor Lorenzo, y enfrente la respetable República Democrática del Congo, que supo en la primera fecha empatarle a Portugal. Banderas extendidas, equipos en el campo de juego. Se vendrá el momento, los himnos y un lindo cierre para esta jornada que tuvo buenos partidos. Un empate importantísimo de Ghana contra Inglaterra. Hace un rato la victoria de Croacia contra Panamá. Y más temprano el show de Cristiano Ronaldo y compañía para la goleada portuguesa contra Uzbekistán por este grupo K. Suena el himno colombiano en Guadalajara.

0: colombianos solo son de esos que no cantan su himno, lo gritan, lo gritan a viva voz.
1: Lo sienten, un respeto y una emoción enorme, un sentimiento enorme, y el respeto de Néstor Lorenzo, ¿no? También. Néstor, con aquel legado de José, le han dado a Colombia, desde el 2014 para acá, una era gloriosa con futbolistas que hoy están en la élite del mundo.
0: El himno Congo ahora, en Guadalajara.

0: República Democrática del Congo, con muchos nacidos fuera del territorio congoleño, pero naturalmente todos hijos de congoleños, mayoría de franceses. 6 entre los titulares, 1 nació en Bélgica, 1 en Inglaterra y apenas 3 nacidos, Martín Balobra, en la geografía del Congo.
1: Sí, sí, tal cual, Ale, tal cual, así es. Bueno, de hecho, Wan-Bissaka el año pasado cambió, sí, de inglés a defender los colores de Congo. Un Congo, Ale, que conoce y muy bien este estadio, esta ciudad de Guadalajara. ¿Por qué digo esto? Porque aquí, en este estadio, clasificó al Mundial, ¿sí? Un Congo que tuvo una eliminatoria realmente muy complicada. Recordemos que África tiene 53 países, clasificaron 9 directo y 1 por repechaje. Y Congo lo logró a partir de que en el grupo terminó segunda de Senegal, superando a Sudán, a Togo, a Mauritania y a Sudán del Sur. En la segunda ronda lo eliminó a Camerún en semi y a Nigeria en la final. Y así todo, ni siquiera así pudo clasificar directo. Tuvo que jugar el repechaje internacional con Jamaica, donde le ganó 1-0 en tiempo extra en esta ciudad aquí en Guadalajara, en este estadio, y recién ahí pudo clasificar Congo al Mundial.
0: Para los fotógrafos, con Luis Díaz, su principal figura. Vienen los árbitros, que son en su mayoría italianos, Martín.
1: Exactamente, sí, señor. El árbitro principal, el señor Mauricio Mariani. El árbitro número 1, en línea número 1, Daniele Bindoni. En línea número 2, Alberto Tegoni. Después, el cuarto árbitro de Costa Rica, Juan Calderón. En el VAR de Italia, Marco Di Bello.
0: Impecable Balobra. Ahora no puedo dejar de pensar, Hugo, que en este Mundial otra vez, ¿no?
2: Es increíble. Estaba pensando eso, que este árbitro, de tener una buena actuación, es candidatazo a dirigir la final, ¿no? Porque va a tener, sí, un montón de partidos al no tener a su selección aquí.
0: Y sí.
2: Y con todas las leyendas que la FIFA trae de Italia, ¿no? Como Infantino es fanático del Inter y tiene una buena relación con los futbolistas italianos. Uno los ve a todos aquí como leyenda FIFA. A Del Piero, a Robbie Baggio, a Materazzi, y sin embargo su selección Italia tiene mucho para reflexionar de por qué no viene a los mundiales.
0: Y se emociona con todo esto Fer García, un gran admirador del fútbol italiano. Anduvo el Bobo Vieri también, ¿no? Que ya, sí, está a punto de ser superado también en la tabla de goleadores históricos de los mundiales.
3: Claro, absolutamente. Bueno, en Italia están hablando de Paolo Maldini como coordinador general de selecciones y a Conte como técnico. Aunque obviamente que es una idea preliminar y se está avanzando con esa propuesta, ¿no?
0: Muy bien, va quedando todo listo en el estadio de Guadalajara. Van a jugar Colombia, con muchísimos colombianos que han colmado este estadio y también han llenado la ciudad desde hace varios días, enfrentando a este Congo que fue sorpresa en la primera fecha, el equipo del francés Desabre, por empatarle a Portugal. Y sabe que hoy con el empate se van hechos, ¿eh? Porque ganándole la última fecha a Uzbekistán, Fernando García, si hoy empata Congo, queda muy bien perfilado el equipo africano de cara a la última jornada.
3: Claro, Portugal y Colombia, que se van a enfrentar en la última, reunirían 4 puntos, Congo 2 y Uzbekistán sin unidades.
2: A Colombia el empate lo complica, ¿eh?
0: Sí. Claro.
2: A Colombia el empate lo complica porque hoy Portugal mostró una faceta impresionante.
0: Moverá Colombia, señoras, señores. Arranca el último partido del día en Guadalajara.
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0: Señoras, señores, unos 3, 4, 5 segundos y muchos más, cronómetro en marcha para Colombia-Congo en esta segunda fecha del grupo K, en el que hoy ya goleó Portugal-Uzbekistán. Se adelanta sobre la izquierda del equipo africano, la tiene Masuaku, la lleva Masuaku abierto sobre la izquierda, el toque para que rebote Kayembe, otra vez para Masuaku, levanta Masuaku, pelota muy larga para Joan Wissa, la va a correr y va a llegar, ¿eh? Va a llegar Wan-Bissaka, se viene Congo, se durmió Mojica, tocó Wan-Bissaka, pelota para Mukau, se apoya Mukau, la tiene Mauto Sami de zurda al arco, casi mete un golazo, alcanza y mete un golazo Cayembe. Un zurdazo que pasó rozando el palo derecho Vargas. Sorprende Congo en el arranque del partido, Barazone.
2: Ah, con qué velocidad y con qué electricidad arrancaron, Carumite querido. Y Cayembe con un zurdazo extraordinario, sorprendiendo a Camilo Vargas, que de todas maneras volaba. Qué rápido y qué veloces son, más allá de sus delanteros.
0: A sacando Vargas, pelota muy larga. Cierre va a sacar Capuade. Lindo arranque de partido donde Cristian Baglietto por Radio La Rar.
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0: Claro, cuando no quiero hacer la picada lo arma ella, ¿no sabías?
2: Claro. Sí, me sorprendiste.
0: Se viene Mojica, pelota profunda, la buscaba Luis Javier Suárez, de cabeza sobre el costado, la termina mandando Mucau. Saque de banda para Colombia, 2 minutos del primer tiempo, en Guadalajara 0-0, lo va tomando el Guajiro, toca Luis Díaz, la rebota, viene Lucho Díaz, ataca Colombia en la izquierda, increíblemente quedó infantilmente abrantado Luis Díaz, arrancó como ansioso Colombia. Y Congo es un equipo como para tenerle respeto, me parece, Hugo.
2: Increíble, en la salida de un lateral, la descarga y se posiciona en offside. Distraído Colombia en el comienzo.
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0: Lateral para Congo, atacando sobre la izquierda el seleccionado africano ante una multitud de colombianos en Guadalajara. Lateral que va tomando Masuaku, el defensor del Lens de Francia, que es un campañón y va a jugar la Champions en la próxima temporada. Mete Masuaku, la va sosteniendo y se apoya ahora. Va Cambo otra vez para Masuaku, tira profundo, muy largo el envío, acompaña Dani Muñoz. Salida para Camilo Vargas, repone Colombia. Comenta, opina, analiza en Radio La Red, el conductor de Fútbol 910, Hugo Barazone.
2: Colombia procura la salida corta, la salida por bajo, pero es presionado por la República del Congo, que lo intimida en esa presión, porque son jugadores muy rápidos y muy físicos.
0: La hizo buen puerta, atacazo de Suárez, se viene Colombia, pelota abierta para Mojica. Metió Mojica, pica Luis Díaz, ha gritado, va Colombia por el primero, Luis Díaz para Mojica, centro, ahí está el primero, tapó el arquero, rebote Dani Muñoz, está, lo perdió Colombia, lo perdió Dani Muñoz de manera increíble, entrando solo por el palo derecho, había tapado el arquero en pase, en el rebote Dani Muñoz, pateó fuerte pero desviado, lo tuvo Colombia, Hugo.
2: Qué buenas salidas del fondo de Colombia esta, con mucho juego por afuera. Primero el remate de Arias y Dani Muñoz, que siempre llega al gol, que lo siente al gol. Estaba con perfil para ponérsela contra el palo, quiso ajustar el remate, la terminó tirando afuera. Colombia tiene en el comienzo la más clara. Había avisado Congo con Cayembe y ese tiro. Colombia ahora responde con más juego colectivo y una buena salida.
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0: Portugal,
3: 5-0 Uzbekistán.
0: ¿Con doblete de Cristiano?
3: Sí, señor, gol de Nuno Méndez de tiro libre además. Nematop en contra y Rafael Leao.
0: Toca Lerma, rebota Luis Díaz, devuelve Mojica, pelota en salida para Lucumí. Va cambiando Lucumí, la va tomando Davinson Sánchez. Se adelanta Davinson Sánchez, tira contra el costado. La levanta Dani Muñoz, pica por la derecha y pide puerta. Falta que marque el árbitro Mauricio Mariani. Tiro libre para Colombia, mitad del terreno.
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0: de Fernando García, la producción de Lucas Sánchez y Quique Pendaz, el Negrito Santa Cruz en la operación técnica. Ataque, se viene Dani Muñoz, tocando corto, vuelve Dani Muñoz, viene para James, la cambia James Rodríguez, pelota contra la izquierda, se manda Mojica, viene Colombia, levanta Mojica al área, cabezazo, está por arquero, rebote, está Dani Muñoz, gol, que no vale, bandera arriba, Dani Muñoz jura que está habilitado. Jura Dani Muñoz que está habilitado, le dice no en línea. La pelota que había sacado otra vez un pase el arquero congoleño. Habrá que revisar en el VAR con Marco Di Milo la posición de Dani Muñoz, pero lo tuvo Colombia, Hugo.
2: A mí me da la sensación que el hombro estaba apenas adelantado. Calu, qué cambio de frente de James. Lo pedíamos a James como un 8 retrasado, cerrado. Metió un cambio de frente, la explosión de Colombia por el costado izquierdo, la aparición de Dani Muñoz para meterla por arriba de cabezazo, el manotazo de un pase y llegaba para concretar cerca del gol, pero me parece que está bien si lo anulan, ¿eh? Yo veo un pequeño hombro adelantado.
0: ¿Cómo la viste, Fer?
3: Coincido con Hugo, para mí es mínima, pero es posición adelantada.
0: Pero cómo llega el ataque de Dani Muñoz, Hugo, debe ser de los laterales del mundo más profundos cuando ataca y con la convicción que pisa el área el futbolista que fue campeón europeo, recordemos, con el Crystal Palace en esta temporada.
2: Absolutamente, y el Crystal Palace que fue muy protagonista y tiene un montón de jugadores en la Copa del Mundo. Dani Muñoz y Mojica son de los mejores laterales del Mundial junto a los de Portugal.
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0: Independiente.
1: Sí, exactamente, tal cual. Un Daniel Muñoz, sí, que tiene 4 goles en 48 partidos con la selección. Fopsay, Ale, finalmente.
0: Bueno, se confirma el fuera de juego. 8 minutos, se reanuda salida para Congo.
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0: Bacambo, la pelota hacia atrás para Camilo Vargas, el arquero del Atlas que pasó por el fútbol argentino, Valobra.
1: Claro, tal cual, por argentinos. No tuvo un gran paso, pero recordemos que Camilo Vargas estuvo en Argentino, también en Independiente Santa Fe y en Deportivo Cali.
2: La cambia. Yo pensé que lo sacaba hoy, ¿eh? Yo pensé que lo iba a reemplazar después del error con Uzbekistán.
0: Y tuvo una de esas macanas en la primera fecha, como las que se mandaban argentinos en aquel plantel, Hugo, que le tocó descender.
2: Ah, no hay un buen recuerdo paternal, noto.
0: No, como decía Valobra, para nada.
1: Recordemos, Ale, que Vargas tiene 37 años, igual que Ospina, que también está en el banco como el primer reemplazo. El otro arquero de Colombia es Álvaro Montero, ¿sí? El arquero de Vélez, titular.
0: Levanta Camilo Vargas, zurdazo muy largo buscando a Luis Javier Suárez. Será salida al costado para Congo, repone desde la izquierda con Masuaku. Rumbo a los 10 minutos del primer tiempo. Por ahora 0-0 en Guadalajara.
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0: Capoadi, la domina Masuaku, mete el zurdazo largo, saliendo con Gora, busca a Uiza, desvía, amortigua a Davinson Sánchez, otra vez Davinson Sánchez, le queda sin embargo ahora Cayembe, la cambia Cayembe, marcó Mojica, metió para Luis Díaz, ataca Colombia, se viene Luis Díaz, enganchó el guajiro, tocó Luis Díaz, pelota para James Rodríguez, se perfila, va a tirar, James de zurda al arco, sensacional, el arquero en pase, empieza a hacer figura el arquero del Congo. Tiro de esquina para Colombia, lo tuvo James.
2: Y empieza a ser figura en Colombia James. gran remate, gran repentización también. Se metía contra el palo, palma y afuera de un pase.
0: Vendrá el córner, dale Chris.
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0: Da el centro a James, cerrado con zurda, cabezazo arriba. Imperfecto, desviado. Y por arriba el travesaño. Llegaba para darle por atrás Lucumí. Salida para Congo, el partido por ahora no tiene goles en México.
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0: Hugo, por la postura, lo que se vio contra Uzbekistán y lo que se está viendo en estos 12 minutos, Colombia juega como si fuera una potencia mundial, ¿eh?
2: Bueno, por lo menos sale a presionar. Mirá cómo ataca. Con cuánta gente va sobre esa presión. Solamente en el comienzo sucumbió, ¿eh? Lo veo mejor parado a Colombia que en el choque frente a Uzbekistán.
0: Levanta en pase, envío muy largo para Wilson, cerrando Davinson Sánchez. Le entrega Vargas, debe estar conforme. Lorenzo valora con este arranque de partido.
1: Sí, ni hablar con el partido que está haciendo James Rodríguez, que hoy James está haciendo historia porque está igualando el récord de Valderrama y de Rincón con 10 partidos en mundiales.
0: Mete Davinson Sánchez, pelota larga, va Luis Díaz, está habilitado. Llega Suárez, llega Arias, toque para Mojica. Ahora bandera arriba. Me pareció que estaba, pero dieron muy largo. De bandera para Mojica, que estaba adelantado. Luis Díaz, será salida para Congo, el partido 0-0.
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0: Corre el delantero de Palmeiras, la hizo bárbaro. Se viene Arias por el primero, se arrima al área, termina enganchando, toque por puerta. Puerta sobre el costado para James, arranca James de izquierda al medio, levanta centro, pero es muy largo para Díaz. Saque de fondo para Congo, reponen los africanos Balazone, pero está jugando bien Colombia.
2: Buen cambio de frente, ¿eh? Qué bien utilizan los costados, las bandas, mucha profundidad. Colombia es más que Congo y a diferencia del debut, hoy tiene un James encendido.
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0: Mojica la entrega atrás. La deja el defensor del Mallorca para Juan Camilo Vargas. Vargas que la adelanta, se viene Davinson Sánchez. Viene a buscar la puerta, tira Sánchez, buena pelota. Ataca por la derecha Colombia, se abre puerta, termina enganchando. Ahora se apoya, tocó puerta, va James Rodríguez, ataca Colombia. La cambia James, viene Mojica, Mojica, Mojica. De zurda Mojica y otra vez en pase. Vuela contra el poste izquierdo y la tira por un costado. Insiste Dani Muñoz. Es una tromba Colombia, ¿eh? Lo tiene arrinconado a Congo. La cambia James, metió para Arias. Termina cortando y sin infracción Mucau. Sale Mucau, mete por debajo. Corta Davinson Sánchez. Qué presión asfixiante de Colombia. Mete Davinson Sánchez. Se adelanta sobre la izquierda ahora. Y la viene a pedir otra vez James Rodríguez. Muy activo, tocando corto ahora. Viene por dentro, la va soltando sobre el costado Lerma. Lerma por la derecha, viene abierta la pelota para Dani Muñoz. Ataca Colombia, toca Dani Muñoz, insiste con Lerma. Lerma contra el costado, la viene subiendo puerta, va a tener que apoyarse. Qué bien está jugando Colombia, Hugo.
2: Sí, impresionante. Me sorprendió el anticipo de Davinson Sánchez en campo rival. Fíjate cómo está ya inserto para atacar y con mucha búsqueda por afuera, dale.
0: Mete área, pelota para Luis Díaz, lo tiene Luis Díaz, enganchó Luis Díaz, está Tapón Pozzi. Tapón Pozzi, otra vez una actuación sensacional del arquero congoleño que en 16 minutos ya tuvo 4 atajadas de gol. De milagro, esto no está 1-2-0 para Colombia, Hugo.
2: Cerró las piernas a tiempo. Fatal Luis Díaz, casi se le mete de caño al arquero un pase. Lo pelotean al arquero de Congo.
0: Va el córner, ya preparó para darle John Arias. Centro de Arias, cerradito, sacó Bacambu, le queda puerta de zurda al arco, pero defectuoso. Mordido el remate, desviado. Saque de fondo para Congo, que respira.
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0: ¿Para qué dice todo esto el francés entrenador que tiene Congo, Valora?
8: Bueno, no está para nada conforme. Recordemos que el técnico de Congo asumió el 7 de agosto del 22, dirigió el ascenso de Francia, también de Túnez, en Marruecos, en Dubái, en Egipto y en Uganda.
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0: Ok, John Arias, pelota para que le rebote Luis Díaz, otra vez John Arias abriéndose sobre la izquierda, le pasó Mojica, la protege Arias, la termina dejando por detrás para que la cambie Lucumí para que avance Davinson Sánchez. Se viene Colombia por la derecha, pelota para Dani Muñoz, ahora se respalda, deja para puerta, la tira abierto, mitad de la cancha, sector derecho, entrega para James, James para Davinson Sánchez. Se viene Colombia, la maneja Davinson Sánchez, otra vez para el conductor James Rodríguez, mucho más activo hoy, Hugo,
2: Sí, jugando de Valderrama, jugando a repartir el juego en el centro del campo.
0: Mete Mojica, pelota para Luis Díaz, se viene Colombia, tocó Luis Díaz, otra vez para Mojica, desde el costado para adentro, recibe Luis Díaz, es todo de Colombia, 18 minutos del primer tiempo, abierto por la derecha, recibe James Rodríguez, se apoya ahora, vino para Davinson Sánchez, tiró profunda, buena pelota, lo tiene Luis Suárez, lo cruzó justo perfectamente, Juan Seves Suárez pide córner desesperado, convencido Suárez, pide tiro a esquina, el árbitro italiano dio saque de arco, va a reponer Congo.
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0: De cabeza Luis Díaz, se viene Colombia sobre la izquierda, la viene a pedir John Arias, prefieren apoyarse ahora con Jefferson Lerma, amaga Lerma, se la pide puerta, tocó para puerta, ataca Colombia, puerta, bombazo al arco, voló un pase, voló otra vez un pase y tapó contra el poste izquierdo, la quinta tajada en menos de 20 minutos del arquero congoleño, que tiene muchísimo trabajo. Colombia llega por todos lados, tiene recursos, prueba de afuera del área también, Hugo, lo tuvo puerta, actuación hasta ahora fenomenal del arquero congoleño.
2: Hace rato que no veo un equipo probar tanto de media distancia como Colombia hoy. Y el arquero responde, es una injusticia que Colombia no esté ganando.
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0: Mencionaron, la perdió Cayembe. Aquel del remate al minuto no se acercó más con gol arco de Colombia. Repone Dani Muñoz, 20 minutos de la primera etapa. En Radio La Red comenta, opina y analiza Hugo Balazone.
2: Con mucha seguridad juega Colombia. Ya Congo está reprimido, relegado, porque hay mucha personalidad para salir desde afuera, para buscar espacios, para un ataque funcional donde John Arias se inserta jugando adentro con Luis Suárez, donde la profundidad la tiene con los laterales, donde James se retrasa para un punto de partida, donde empieza a organizar al costado de Lerma y de Puerta, donde todos se desprenden, donde hay mucha prueba de media distancia, donde claramente Colombia merece ganarlo.
0: Toca puerta, pelota para John Arias, la recibe todavía en el campo colombiano. Prefiere apoyar, se deja para Lucumí, se vuelve a ofrecer John Arias. Además hay mucha rotación, ¿eh? La verdad que enrocan permanentemente posiciones, mucha movilidad en Colombia. Falta, no puede cortar, si no es con infracción Congo. Falta de Capuade y tiro libre para Colombia en el círculo central.
2: Vos sabés que hay un detalle con esto que decís de los enroques. John Arias, en aquel Fluminense campeón de América con Diniz, establecía por afuera ahí como extremo el ataque funcional. Se iba a jugar junto en yunta con el extremo del costado. Acá juega suelto y no te da pistas, no te da referencias de marca.
0: Lateral que va tomando Dani Muñoz. 21 con 20, primer tiempo. Colombia 0, Congo 0, pero merece mucho más el equipo que dirige Néstor Lorenzo.
1: Ale, vos sabés que el arquero de Congo, siempre así, Lionel Mpassi, tiene 31 años. La figura hoy, hasta el momento, en estos primeros 21 minutos. Ataja en Francia, en el Abré. Atajó dos penales decisivos ante Nigeria en las eliminatorias. Ya tiene 30 partidos toda su carrera jugando en Francia.
0: Claro, recordemos, Hugo, que este equipo dejó afuera a uno de los históricos como Nigeria. Nigeria y Camerún, en el Mundial con más africanos de la historia, no lograron clasificarse, postergados por equipos como justamente Congo.
2: Con las dificultades que nos cuenta Martín, que tuvo que jugar tres fases eliminatorias para llegar a la Copa, claro, del Mundo. En un continente que está dominado por Marruecos y Senegal, ¿no? Los finalistas de la Copa Africana de Naciones, más allá de que Senegal lo ganó en la cancha y Marruecos en los escritorios, a mí me ha gustado mucho Costa de Marfil también en este Mundial, pero son los que marcan la pauta del continente.
7: Pero qué jugada.
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0: Mucho mejor Colombia, que va saliendo otra vez sobre la izquierda. Pelota para Mojica, se la pide al pie Luis Díaz. Tiró largo, buena diagonal ahora para que la sostenga Puerta, indetectable. Se viene Puerta, arranca al medio sobre la izquierda. La defiende, la termina soltando para Arias. Engancha John Arias, espera Suárez, metió en el área, tacazo de Arias. Termina marcando ahora Wan-Bissaka. Mete Wan-Bissaka, el nacido en Inglaterra. Termina recuperando y mete rápidamente por dentro Mojica. Y se viene Colombia, pelota para Luis Díaz. Gira Luis Díaz, va a gira. Sigue Luis Díaz, se arrima al área, quiere patear, lo taparon. Soltó para James Rodríguez. James contra la izquierda, se viene Colombia. Mete puerta, pelota para Mojica. Centro a Mojica. Rebote, le queda John Arias, está en el área. Se abrió demasiado. La sacó para Mojica. Mojica para adentro. Va al centro en dirección de Dani Muñoz. De cabeza termina espejando Capuadi. Trata de sacar Mazuaku, la perdió. Va Colombia, media vuelta a Díaz. Rebota, le queda Davinson Sánchez, que es un delantero más. Pelota contra el área, levantó Luis Díaz. De cabeza para Dani Muñoz. Marca Mazuaku. La deja corta, sin embargo. Recupera el ataque James Rodríguez. Se levantan los colombianos en Guadalajara. La tiene por la mitad de una Lerma. Mete Lerma profundo por la derecha. 24, va Colombia. Mete por debajo Dani Muñoz. La pelea, pero la va a terminar perdiendo Suárez. Salida para Congo.
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0: Bueno, pausa de rehidratación que le viene bárbaro a Congo. La pasó muy mal en estos 24 minutos, Hugo.
2: Pausa que no le conviene para nada a Colombia, porque esto le frena el ritmo a Colombia, que es avasallante, que tiene una voracidad y una ambición para recuperar la pelota. Viste recién hasta cómo se prodigó James para recuperar el ataque, cómo achican los centrales, llega por todos lados y no le puede entrar, no lo puede perforar. Esta pausa no es conveniente para Colombia. Congo sufre. Y nos preguntamos cómo hizo para empatarle a Portugal con esta muestra de hoy.
1: Ale, y fíjate lo que son las estadísticas de estos primeros 25 minutos. 5 tiros al arco entre los 3 palos de Colombia, 0 de Congo. La posesión de la pelota 74-26 para Colombia.
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2: Ninguna. Se ve que la saben todos, pero nada novedoso, ¿eh? El tema es que los colombianos canten esto, ¿no?
0: ¿Sabes que se coparon y la cantan también los colombianos?
2: Tienen a Shakira acá y cantan el Cielito Lindo.
0: La verdad que hay que actualizar un poco, ¿no, Baglietto?
2: Pero claro.
0: Bueno, 26. Hay que meter
2: algún hit nuevo, ¿no?
0: No habrá surgido ningún hit desde aquel hasta estos tiempos.
3: Mirá que Baglietto todavía tiene el tocadisco y los LP.
0: Ah, a él le gusta esto.
2: La Winco.
3: Claro. 16, 33 y 78.
2: Sí. ¿No es un poco larga esta pausa de hidratación? 3 minutos dura, ¿no?
0: Sí, es más demasiado.
3: Hoy la defendió Infantino. Dice que garantiza la equidad deportiva.
0: Y aclaró que no gana más plata con los comerciales, ¿no? Con estas pausas largas, Hugo. Sí.
2: Ustedes no saben, los hinchas huyen despavoridos de la tribuna para irse a comprar cosas. Aprovechan este momento para irse a comprar alguna hamburguesa, pochoclos, para ir al baño. Cuando vuelven se perdieron todo.
0: No, me estoy preocupando. Que la canten los mexicanos está bien, pero que hasta los congoleños algunos parece cantarla y los colombianos muchos canten Cielito Lindo. Algo pasó, algo hicimos mal para no actualizar el cancionero mexicano, definitivamente.
7: Es un hit mundial.
0: Bueno, pero después hubo otro.
2: Miguel de todo esto, ¿no?
0: Va a reponer Congo, 27-30, 0-0 el partido en Guadalajara.
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0: Pondo ahora a Capuadi, tiro libre para Colombia, 28 minutos de la primera parte. Por ahora sin goles, pero ya con 5 atajadas del arquero congoleño, que tuvo mucho trabajo, incluso, como decía Hugo, con buenos remates de media distancia. El equipo de Néstor Lorenzo, que ha mostrado muy buenos recursos ofensivos. Salida con Vargas para Colombia.
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2: Aquí en Guadalajara se jugó el partido entre Corea y República Checa en el día de la inauguración de la Copa del Mundo, después de México y Sudáfrica, y tampoco se completó el estadio, ¿eh? Debe ser la única sede que no tiene entradas agotadas.
0: Sí, aquel fue un partido de alerta porque fue el segundo partido y se habló mucho de la baja asistencia, recuerdo, en el segundo partido de la Copa del Mundo. Hoy hubo lo que se planteaba y me contaba Martín Balobra, es que había valores altísimos de reventa que los colombianos no estaban dispuestos a pagar, Martín.
1: Sí, sí, precios realmente muy altos, como los de la selección argentina, arriba de los $1,000.
0: Se adelanta ahora Mojica, atacando para Colombia, sector zurdo, se apoya Mojica, alejando para Lucumí, apaga Lucumí, la presión ahora es de Bacambo, gira Lucumí, tuvo que apoyarse, le entrega Vargas, salida para Colombia que me parece, Hugo, bajó un poquito, porque esto provoca también la pausa de rehidratación.
2: Y se te frena.
0: Le quitó, no, lo frenó a Colombia.
2: Le frena el impulso. Colombia, antes de los 24 minutos, estaba hecho una furia, estaba para llevarse lo puesto.
0: No, Dani Muñoz va a tener que sacar Vargas. Cuidado, de zurda y para arriba. La impulsa Camilo Vargas, no llega Suárez de cabeza. Le queda para devolver ahora a Capuadi. Salida para Cómodo, girando Capuadi, la deja atrás. Sacará Toancebe, amaga Toancebe. Metió el puntazo, quedó corto. Le cayó a Lerma, metió Lerma. Buena pelota para James, ataque Colombia. Metió James a la izquierda. Adelanta área, la tiene Díaz. Mete Díaz, Mojica, centro para Suárez. Se pasaron todos. No llegó a darle puerta ni siquiera por el segundo palo. Resuelve Masuaku. Despeje de zurda, del pecho Huiza. Mete Bacambo. Pelota abierta a la derecha. Corre y acelera Wan-Bissaka. Mete Wan-Bissaka, pica Bacambo. Ya todo controlado por Lucumí. Salida para Colombia, Hugo.
2: Que no se diga de Wan-Bissaka, jugador que pasara por el Manchester United, que lo tenemos muy bien. era una buena apertura por afuera, ¿eh? Atención Colombia, que este es un equipo que espera y sale veloz y tiene delanteros como Buiz y Macambu muy potentes.
0: Mete James, qué buena pelota. James Rodríguez para Luis Díaz por el primero. Enganche lo tiene Luis Díaz. Lo bloqueó justo Tuancebe. Insiste Colombia, no puede puerta. Lo traba Wan-Bissaka, sale por la derecha tratando de enganchar, ahora infracción. Falta en ataque, marca Mauricio Mariani de puerta. Tiro libre para Congo.
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0: 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Hoy relató Gustavo Sima, comentó Nico Voz el empate 0-0 de Inglaterra y gana con un muy lindo gesto Bellingham. Le dieron el premio al mejor jugador del partido. Dijo, la verdad lo recibo por respeto, pero deberían dárselo, ¿no? Fer dijo, a cualquiera de los defensores de Ghana que jugaron un partido casi perfecto.
3: Así es, sí señor, de mucha concentración.
0: De cabeza avanza. ¿Te encantó el partido de Ghana o no?
3: Es uno de los elementos que tienen que tener selecciones como Ghana si quiere seguir avanzando.
0: Cobre Lucumí, saque de fondo para Vargas, vale. Repone Colombia. Bueno, 32 Hugo, elogios para Colombia. Juego propositivo, ofensivo, llegó, pero el partido está 0-0 y al que claramente le sirve este resultado es a Congo.
2: Y pasa el tiempo y crece la desesperación, porque han tenido muchas chances. Esta de Luis Díaz bloqueado fue muy clara tras el recorte y tras el enganche. Recarga mucho el juego sobre la izquierda con el pasaje de Mojica por allí, con Luis Díaz haciendo el tándem. Ahora va James.
0: A James Rodríguez, mete con zurda. Largo y alto el centro para Suárez. Termina sacando de volea Masuaku. La viene a buscar Bacamo. Anticipa Davinson Sánchez. Tira para Dani Muñoz. Engancha Dani Muñoz, pedía falta, no existió. Con cierre Masuaku, entregando para Capuadi. La adelanta ahora para Moutusami. Moutusami contra el costado, la tiene Masuaku. Masuaku para Moutusami. La viene a buscar ahora saliendo sobre la izquierda Kayembe. Se la van a rebotar para sacar a Moutusami. Moutusami para Tonsebe. Sale Congo, prolijo intenta hacer. El equipo africano por la derecha ahora con Mbemba. Mbemba para atrás. Sacarán Posse. Mete el derechazo alto buscando a Bacambu. Salta contra Mojica. Ganó Mojica contra Wan-Bissaka. La recoge sin embargo y se viene Kayembe. Pelota contra la izquierda. Atacará Masuaku. Se viene Congo profundo sobre la izquierda. Masuaku mete el centro. Muy elevado para Bacambu. Salida para Vargas. Repone Colombia.
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0: Hidrataciones.
2: Lo advertimos esto, ¿eh? Esto iba a suceder. Acá está la clara muestra lo que advirtió el técnico argentino Scaloni. Al equipo que domina lo frena.
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0: Acaba de descender con West Ham a la segunda división del fútbol inglés. Mete Wan-Bissaka, vía Bacambo. De cabeza lo buscan por la derecha ahora. Y se viene para enganchar ahora y perfilarse Mukau. La tiene Mukau tocando con zurda para Bacambo. Bacambo contra el costado. Se viene Congo. Espera Wisa. Centro muy pasado. Dani Muñoz complicado para sacarla de cabeza sobre el costado. Y no quiso obsequiar el córner. Se esforzó y la manda al lateral. Saque de manos para Congo. Y fíjate cómo Dani Muñoz levanta a la gente, porque me parece, Hugo, es el momento donde más necesita de su público, sí, el equipo colombiano.
2: Bueno, advierte que Congo le quitó la pelota, porque Colombia es un equipo que alrededor de la pelota tiene muchas variantes. Sin la pelota puede sufrir, ¿eh?
0: Lateral de Masuaku al área, quería Bacambu, rebota, intentaba después Kayembe y Davinson Sánchez que la manda al córner. Tiro de esquina para Congo, 35 minutos del primer tiempo, 0-0 por Radio La Red.
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0: Centro de Masuaku, devuelve hacia arriba Davinson Sánchez, insiste en el zurdo, se perfila Masuaku, se arrima al vértice del área, tocando corto, la entrega para Mukau, toca Mukau, pasa para Macambo, la termina perdiendo Masuaku y para atrás después Andrea Capuadi, salida con pase para el equipo africano, 36 minutos del primer tiempo en Guadalajara, por ahora sin goles, trata de presionar alto Colombia ahora, la van a cambiar contra la izquierda para Masuaku que estaba muy adelantado, lateral para el equipo que dirige Néstor Lorenzo.
1: Así como...
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0: A Colombia 0, Congo 0, cabeza Wambisa que está mejor Congo ahora, Se animó el equipo africano, pelota por dentro, se adelanta Wisa, la pide Macambu, lo cortaron justo a Wisa, parecía falta contra Dani Muñoz, cierra Davinson Sánchez, de todas maneras le entrega Vargas, amaga Vargas, cuidado, salió gambeteando el área Vargas, se la llevó al lateral Vargas, es un peligro el arquero colombiano, Hugo.
3: Sí, totalmente, totalmente. Hoy charlaba con colegas en la previa de este partido y me decían que se la iba a jugar por Montero, es muy nervioso, se lo ve, ¿no?
1: Cansado.
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0: Lateral que toma Masuaku, 37 minutos de la primera parte, un buen tramo de los congoleños en Guadalajara. Fue mucho mejor Colombia hasta la pausa de rehidratación. Metió Masuaku, saca a Dani Muñoz, le queda pero no la pudo frenar bien Mukau. Se la robaron, ahora va la contra, pelota para Luis Díaz que acelera y acompaña a Suárez sobre la izquierda. Arias va por la derecha, Díaz se abrió mucho. Intenta Luis Díaz recoger esa pelota, pero la manda por un costado. Mukau, lateral para Colombia.
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0: Nota para James Rodríguez que hace rato no aparece, falta contra James. Falta contra James, lo pensó claramente Cayembe, Hugo, tiro libre para Colombia, que necesita que James también vuelva al partido.
3: Innecesariamente se expuso al golpe James, ¿eh? Ahora, qué alto juegan los laterales de Colombia, ¿viste? Recibían casi en posición de extremo.
4: Se salvó el 25, Cayembe, por ahora no ve la tarjeta amarilla, quedó golpeado James Rodríguez. Vos sabés que Colombia lleva 10 partidos consecutivos marcando goles y solo perdió 2 de los últimos 14. Ale.
3: Sí, debió ser amonestado, Debió ser amonestado.
0: Tiro libre para Colombia, 38-15, la primera parte. 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Va Colombia a buscar el gol en Guadalajara. Le va a pegar James Rodríguez. Subió Lucumí, subió Davinson Sánchez. Espera Luis Javier Suárez. Por atrás va Luis Díaz. Se mete también Lerma para darle James Rodríguez. Va al centro con zurdo pinchadito. Cabezazo débil de Lucumí. Ya reponen pase para la selección africana.
1: Pero como la...
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0: Este grupo cara el que hoy goleó Portugal a Uzbekistán. Pelota por dentro que va manejando Cayembe, se apoya con zurda Cayembe. La deja para Mbemba, la va sacando el defensor del Lille de Francia. Uno de los 6 nacidos en Francia que tiene la selección de Congo en su formación titular. Pelota abierta sobre la izquierda, la maneja Capuadi, se manda Capuadi, tira por dentro, engancha Cayembe jugando corto, devolución de Mou Toussaint y la maneja ahora en salida Tuansebe que recibe y se abre sobre la izquierda, mete Tuansebe, pelota para Masuaku, encara Masuaku, lo frena puerta, regresa Masuaku para atrás Capuadi. Definitivamente después de la pausa mejoró Congo y empeoró Colombia, Hugo.
3: Sí, sigue presto para recuperarla rápido. Le falta punch. A ver ahora.
0: Se viene Suárez, está habilitado. En cara Suárez, se mete en el área. A bombazo que termina rebotando En Mbemba, definitivamente, Hugo, como decías, el que está fuera de sintonía es Suárez en Colombia.
3: Absolutamente. Se viene John Córdoba pronto para mí, para el segundo tiempo, ¿eh? Para mí se viene John Córdoba porque Suárez está fuera de órbita.
0: Se adelanta Capuade, ahora atacará combo sobre la izquierda. Buena pelota de Masuaku, centro que le traban justo a Cayembe, oportuno cierre de Davinson Sánchez. Levanta después Dani Muñoz, sin falta o con falta, marca Tuancebe. Se tomó su tiempo para cobrarla Mauricio Mariani. Tiro libre para Colombia, sí.
4: Luis Suárez, sí, el delantero de Colombia, juega en Sporting de Lisboa, la rompió toda en la última temporada, 38 goles en 53 partidos, en la selección 5 goles en 13 partidos. Recordemos que llegó a Sporting Lisboa para reemplazar al sueco Gyökeres.
0: En el banco está John Córdoba, ¿no? Como decía Hugo.
4: Sí, sí, lo que pasa es que no está al 100% de lo físico, anda con una tendinitis en el muslo de la pierna derecha.
3: Claro, si no, Cucho Hernández. Y si no, preparen a Cucho.
0: Si no, no se entiende, Hugo, cómo no juega Córdoba, no en este equipo, por lo importante que viene siendo para la selección de Colombia en los últimos tiempos.
3: Total. Hasta Cucho Hernández en su ingreso frente a Uzbekistán hizo más.
1: Todo para mí.
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0: Abre sobre la izquierda el defensor del Bologna, compañero de los argentinos, Benja Domínguez de Santi Castro. La perdieron en salida, cuidado, vuelve desesperadamente y trata de cerrar Arias. La quiso hacer rebotar, pero según el asistente italiano se le escapó a Arias. Lateral que va a tomar Wan-Bissaka para Congo, 42 minutos de un primer tiempo que se le fue complicando a Colombia. Va a reponer desde el costado el equipo africano.
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0: Acaba de enviarle el platinado Bakambu. Era el gol de Congo, Hugo.
3: Buen centro de Masuaku, perfecto. Y Bakambu llegaba, ¿eh? Bakambu y Huizca están al acecho en los delanteros. Es un equipo que repliega, busca defenderse. No tiene demasiado talento, pero es veloz.
0: Mete James, buena pelota, corre Luis Díaz. Parece habilitado, pero no va a llegar porque pique ese balón y se acelera. Lateral que tomará Wan-Bissaka. Desapareció James del partido, la toca muy poco Luis Díaz. Y definitivamente en 43 minutos de la primera parte, aunque sin la profundidad que tuvo Colombia, Hugo, en el primer cuarto, en este segundo cuarto me parece que fue mejor Congo.
3: Sí, por aproximaciones sí, aunque si vos repasás las estadísticas, pateó 11 veces al arco Colombia.
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0: Se nos va terminando la primera parte en Guadalajara. Estamos con Hugo Barazón y Martín Balobra, la voz informativa de Fer García, la voz comercial de Cristian Baglietto, la producción de Lucas Sánchez. Se viene Masuaku sobre la izquierda, propone juego Congo, mete Masuaku, buena pelota, está habilitado Cayembe, centro zurda de Cayembe, barre Dani Muñoz, que la manda al tiro de esquina, pero con reproche para su Congo. Mete Masuaku, buena pelota, está habilitado Cayembe, centro zurda de Cayembe, barre Dani Muñoz, que la manda al tiro de esquina, pero con reproche.

0: Repone Colombia, Fer García, a esta hora, con este empate, ¿cómo está el grupo K?
1: Portugal y Colombia, 4 puntos, República Democrática del Congo, 2, Uzbekistán 0.
0: Pelota larga para Luis Díaz, de cabeza, se la lleva en cara, engancha, lo tiene el zurda Luis Díaz, bloqueado su remate. Estaba solito Luis Díaz, contra todo, se la jugó y por lo menos pudo rematar. Lateral para Congo, 45 minutos. Del primer tiempo en Guadalajara, por ahora sin goles.
2: 5 más, Ale.
0: 5 más, Valobra. Hasta los 50 vamos, Huguito.
3: Sí, sí, sí. Lo veo a Luis Díaz y lo noto medio solo, por el costado izquierdo. Necesita un poco más de compañía. Se pinchó James. ¿A dónde irá a parar Colombia si se apaga James? Como aquella historia.
0: Si se apaga.
3: ¿A dónde hará parar Colombia si se apaga Valderrama?
0: Valderrama. Vi un par de pelucas, ¿no?, que homenajean a Valderrama. Grande, en el estadio, ¿no?, en la platea, Martín.
2: Sí, sí, siempre está Valderrama presente entre los colombianos. Ídolo total y absoluto.
3: Colombia tiene un partido histórico con Camerún en el 90.
0: Mete Arias. Díaz Suárez, puede ser, engancha Díaz, metió para Suárez con lo justo, cruza Tuán, se ve, insistirá Mojica, tocó Johan Mojica, vino para Díaz, que se equivocó en el pase y la termina regalando, y va la contra ahora para el equipo congoleño. Engancha y se viene Huiza, se abre por la derecha, demora Huiza, la pisó de más, la perdió, se la robó Puerta, metió para Luis Díaz, pica Suárez, mete Díaz, termina rebotando el Mucau, después se equivoca, pero mete Moutoussami, mete también Tuan Sebe, rebota en Puerta, no hay falta. Va a terminar sacando en Bimba, pedían falta los colombianos, insiste Lerma, mete Lerma, la tiene James, rodeado, la va a perder, la perdió James. Salida con Masuaku para Congo.
3: Demasiado gasto de Colombia para terminar 0 a 0. Demasiado gasto de energía y de fútbol.
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2: Los hinchas de Colombia que están en Guadalajara.
0: Toca Mojica, se viene Arias, ataca Díaz, abierto sobre la izquierda, por adentro pica Suárez, vino para Luis Díaz, la tiene el Guajiro, la maneja el del Bayern Múnich, sigue Díaz pero corre horizontalmente, la trae de izquierda al centro, la cambia a la derecha, ataca James Rodríguez, mete James, buena pelota, se combina con Dani Muñoz, amaga, le pisa la pelota a Masuaku, la entregó para Luis Díaz, atacando por el centro, ahora termina marcando perfectamente Mucau, tira Mucau, corre Bacambu, se la arre y termina cortando Davinson Sánchez. Entrega para Lucumí, salida para Colombia, mete Lucumí, la tira Mojica, se manda por la izquierda, metió Mojica, buena pelota, encara John Arias, engancha, quiere patear, tiene tiro Arias, metió para Díaz, Díaz para Puerta, patea Puerta, pero ya bloqueado. Qué bien marca Congo, qué bien trabajado está este equipo, Hugo.
3: Sí, además le quedó a Puerta el remate, ¿no? Patea Arias, patea James, que patee cualquiera, pero a Puerta justamente se la da para el remate.
0: Lerma para Arias. Arias que la abre. Pelota contra el costado. La maneja Johan Mojica. 48 de 50. Baglietto. 0-0. Se va el primer tiempo. Colombia Congo. Guadalajara.
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0: Saca Masuaku, se apoya Macambo, va a la contra. Se adelanta Huiza ahora, pica Macambo, la maneja Huiza. Se abre por la derecha, contragolpea Congo, demora Huiza. Ahora va a tratar de protegerla, busca la falta, puso el cuerpo liviano, después la agarra con la mano. Falta para Colombia, dice Mariani. Tiro libre, ya jugado. Pelota que abre James, se viene Luis Díaz, se va metiendo Suárez, ataca Colombia, se va el primer tiempo, la van a cambiar para Puerta, pica abierto por la derecha, pero no se la tiró a Dani Muñoz, insiste Puerta contra la izquierda, va subiendo Mojica, Mojica contra el costado, la maneja James, James para Díaz, se viene Luis Díaz, engancha Luis Díaz, lo enfrenta Wan-Bissaka, engancha otra vez, sigue Luis Díaz, metió para James que está habilitado, va hasta el fondo, en la izquierda, centro de James, lo trabaron y esto es córner. Tiro de esquina para Colombia.
3: Bueno, merece recompensa, Tanto esfuerzo merece recompensa de Colombia. Insisto que James forzó el córner bajo la lluvia de Guadalajara. A ver si Davinson o Lucumí hacen justicia en esta noche de México.
0: Vendrá el córner.

0: lugar de James Rodríguez. Vos sabés, empezó, Ale, que cambió, en Guadalajara.
1: Cambió la decisión el árbitro, ¿eh? Finalmente saque de arco. Le termino tocando la pelota a James Rodríguez.
2: Ahí
3: se
2: está.
3: Se la soplaron,
1: Sí, esta sí,
3: se
1: claramente.
3: Se la soplaron porque había marcado córner.
2: Atención, hinchas.
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0: Sánchez de sobrepique, la impulsa, la tira arriba y se acabó. Señoras, señores, a los 50 minutos del primer tiempo, más entretenido en el arranque que en el final. Mejor Colombia de arranque, después se emparejó un poco la República Democrática del Congo, pero sin dudas merece irse al descanso en ventaja Colombia. No pudo convertir y por ahora en Guadalajara, 0 Colombia, 0 Congo. 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
2: Hace rato que no veo un equipo que avasalle al otro y que se vaya al descanso 0-0. Mucho influyó la pausa de hidratación, mucho influyó. Lo frenó a Colombia en su impulso, remates desde afuera, uno de James desde lejos, convirtiendo a Ampazzi, al arquero congoleño en figura, cabezazo de Lucumí, chances por todos lados. Hay que hacer algún ajuste para mí en el centro del ataque. Luis Díaz tuvo un recorte muy interesante, bloqueado, la chance de Daniel Muñoz, el gol anulado a Daniel Muñoz por un offside muy pequeño, muy menor. Colombia hizo el gasto y se va sin nada, o se va con un empate que no le resulta un buen resultado.
0: Muy bien, ya lo va a comentar Hugo Barazón, el conductor de Fútbol 910 en Radio La Real. Se retiran los planteles rumbo a los vestuarios, Martínez.
1: Sí, señor, sin amonestados ni Colombia ni Congo. Con datos estadísticos de este primer tiempo, claramente a favor de Colombia. 14 remates de Colombia contra 2 de Congo al arco. La posesión de la pelota para el equipo cafetero, 66-34 en el banco de Colombia. Ospina, el arquero de Vélez, Álvaro Montero, el defensor de Independiente, Santiago Arias, el volante de River, Kevin Castaño, Richard Ríos, el ex River, Jorge Carrascal, John Córdoba, Jerry Mina, el ex Talleres, Juan Portilla, Willer Dita, Chucho Hernández, el gran ídolo de River Plate, Juan Fernando Quintero, el hombre de central, marcó un gol en el primer partido, Hamilton Campaz, David Machado y Andrés Gómez son los suplentes de Colombia. El banco de Congo, Fayulu, Epolo, Mbuku, Sipenga, Bongonda, Kakuta, Kayembe, Elías Adiki, Mayele, Panza y Kalulu.
0: Muy bien, hacemos pausa, les proponemos una breve pausa y ya de regreso Hugo Balazone para analizar lo que por ahora es empate 0-0, un empate que no deja bien parado a Colombia en este grupo, a pesar de la victoria inicial ante Uzbekistán, porque se le viene Portugal, que hoy aceleró a fondo. Colombia 0, Congo 0, pausa. Y ya lo va a analizar Hugo Balazone por Radio La Red.
4: 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Arturo González

apareció más, pero por ahora no puede con la República Democrática del Congo, que ya lo complicó a Portugal en la primera fecha y que por ahora le está sacando también un empate a Colombia. ¿Por qué no pudo Colombia? A partir de este momento, en Radio La Red, que es la radio líder del fútbol y la radio del Mundial, lo analiza el conductor de Fútbol 910, el señor Hugo Balazone.

0: avasallante Colombia, avasallante, mucho mejor que lo exhibido frente a Uzbekistán. Le falta la puntada final, le falta dar el golpe. Pateó 14 veces al arco en el primer tiempo, literal, 14 veces. Muchas de ellas tapadas por el arquero, un pase que se ha transformado en figura, algunas de manera accidental, como el remate donde recorta a Luis Díaz, patea por bajo y cierra las piernas y casi se le escurre entre ellas y se le termina metiendo de caño. Daniel Muñoz tuvo muchas en el comienzo, allá por los 4 minutos. Muñoz es un lateral muy profundo. Mojica también. A Muñoz le anulan un gol por un offside de centímetros con un hombro adelantado. Después de un buen cambio de frente de James sobre el costado izquierdo, llegaba Muñoz para definir de cabeza. Tras aprovechar el rebote del arquero, un pase, llegaba a definir sobre el área, pero en línea había levantado y visto una posición adelantada ínfima. ¿Qué lo perjudicó a Colombia? Claramente y notoriamente la pausa de rehidratación. Congo había tenido una muy clara de Kayembe, un remate al minuto de media distancia, un tiro de zurda. Bien Colombia, velocidad para recuperar la pelota, sentido del anticipo de sus centrales, movilidad de sus mediocampistas ofensivos. James tirado como un viejo 8 a lanzar. John Arias cerca de Luis Suárez, el más bajo de todos los de ataque. Puerta metiéndose en ese circuito delante del Lerma. Los centrales y los laterales muy profundos. Muñoz y Mojica casi partían como extremos sobre un equipo que replegaba, que se reprimía, y Lucho Díaz con su fantasía. Le taparon todo, todo. Demasiados remates desde afuera, no estuvo mal probar, bloqueados permanentemente. Es una injusticia que Colombia no gane en este primer tiempo. Perdió voltaje tras la pausa de rehidratación. Congo se acomodó un poco más y fue por afuera con peligro. Tiene 2 delanteros agazapados que son Macambu y Buiza, futbolista que actúa en la Premier. Tiene mucho despegue por afuera y es peligroso en tanto y en cuanto Colombia no define y no resuelva este trámite que se vuelve engorroso, administrativamente engorroso, porque todo parecía más expeditivo y más sencillo y se encontró con un arquero que tapa todo lo que le llega al arco, que se encuentra con un Luis Díaz fatal que no puede todavía batir la valla de la República Democrática del Congo. De los partidos más claros y más nítidos de un rival muy superior a otro que todavía no puede quebrarlo.
1: Así lo vio, lo comentó, lo analizó en Radio La Red, la radio líder del fútbol, la radio del Mundial. Este Colombia 0, Congo 0, Hugo Balazone.

0: Muy bien, ya de regreso para la segunda etapa. Hay un lindo juego de luces ahora en el estadio. Los colombianos están en su fiesta, Valobra. Más allá que esperan la victoria de su equipo. Cantaron Cielito Lindo, insultaron al árbitro, ahora bailan con los congoleños. Están en una, como dicen los pibes ahora, los colombianos.
1: Y claro, tomando algo fresco, hace mucho calor. Una Colombia, Ale, que quiere repetir lo que hizo en Brasil 2014 cuando llegó a los cuartos de final. Recordemos que el último mundial no lo disputó. Hasta ahora en la historia de los mundiales, Colombia jugó 23 partidos. 10 victorias, 10 derrotas y 3 empates.
2: Recuerdo aquel golazo de James a Uruguay en el Maracaná. Fue una Colombia sensación de esa Copa del Mundo de Brasil. Déjame mandarle, Ale, un gran saludo a Juan Martínez del Valle. Anda arriba del camión, el loco, viajando por la provincia de Salta y escuchándote, por supuesto. Un saludo a Juan Bautista, a todos los muchachos de los Novillos. Un abrazo grande para ellos que nos siguen consecuentemente y que siguen las transmisiones de la radio del Mundial.
0: No, y toda la gente que está en la calle ahora, laburando en el taxi, mucha gente de seguridad que tiene como compañía Radio Las Redes siguiendo la Copa del Mundo. Vos no sabés, Hugo, el frío que está haciendo estos días en Buenos Aires.
2: Me imagino. Estuve al tanto. Temperaturas de 5 o 6 grados, ¿no?
0: Sí, bajísimas. E incluso 2 grados el fin de semana. Bueno,
3: vuelve ahora Colombia. Tenemos 6 grados de sensación térmica. Y ya lo podemos saludar, al menos nosotros que estamos aquí en la Argentina,
0: a Leo.
3: A Lionel Messi, claro,
0: su cumpleaños. Es el cumpleaños del mejor futbolista de todos los tiempos con Diego, ¿no? Los dos, para no abrir una polémica que no tiene sentido. Total. Pero lo que está haciendo Messi, Hugo, en este arranque de la Copa del Mundo es impresionante.
2: Está jugando un mundial para la inmortalidad. Supera todas las expectativas.
0: Bueno, se viene una variante, número 14 adentro en Congo, Valobra.
1: Sí, señor, Noah Sadiki, sí, es volante, juega en el Sunderland, sí, de Inglaterra, nació en Bélgica, ex Anderlecht, y lo pagaron 17 millones de euros, sí, para que pase al Sunderland del fútbol belga.
0: A ver, está Masuaku, están los dos puntas, al que no lo vi es a Moutoussami. Pero puedo fallar, Martín, así que vos mirás.
1: Esperemos un segundito que el cuarto árbitro levante el cartel y ya te confirmo, Ale, quién es el que salió.
0: Muy bien, Sadiki entonces para el campo de juego. Va quedando todo listo en Guadalajara. En un rato acá hay buen fútbol, con Gustavo Sima hoy al frente. En la conducción desde la una, el programa de Mariano Yudica, de toda la banda. A la una llegará Gustavo Sima, que hoy estuvo relatando el emotivo, aunque sin goles, empate, Inglaterra y gana. Qué chance tuvo, gana de ganarlo. El 6,
1: sí,
0: afuera, Martín.
1: Exactamente, se retiró con la número 6, Mukau, sí, el hombre de Lille de Francia.
0: Bueno, moverá Congo y arranca la segunda etapa en Guadalajara.
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0: Señoras, señores, 1, 3, 4, 5 segundos y mucho más. Cronómetro en marcha para este segundo tiempo que pone en juego Congo con un lanzamiento directamente al saque de arco. Esto sí que no tiene sentido,
2: Esto le sale bien al Paris Saint-Germain, nada más.
0: Claro, porque si quisieron patear cerca del córner para ir a presionar arriba, le regalaron un saque de arco a Colombia que no se entiende para nada, Hugo.
2: Una pavada.
0: Levanta Vargas, envío frontal, quiere Suárez. Marca de cabeza, vuelve el Capo Adi. Después vuelve a saltar puerta, rebote y le queda puerta. Se abre por la derecha, presionado por Moutoussami. Descarga puerta, la tiene Dani Muñoz. Más atrás para Vargas. Salida para Colombia en el primer minuto de esta segunda parte en Guadalajara.
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0: Dice James, tocando otra vez con Arias, que insiste con James. James para John Arias. Y la tiene Colombia en este arranque de la segunda parte. La cambia Arias, se manda por la derecha Davinson Sánchez, la vuelve a cruzar. Mojica de aire, mete de volea, la tiene Arias. Círculo central, intenta Colombia. La va tomando Sadiki, falta, pero ley de la ventaja viene otorgada por Mauricio Mariani, porque se viene Mojica. Metió Mojica, pelota para James Rodríguez. Devuelve James, la tiene Mojica. Mojica por dentro, insistiendo con Arias. Arias para Mojica. Mojica se frena, La toca por dentro ahora buscándolo a James. Desvía Luis Díaz, quiere James. Marca, después termina sacando en Bemba. Pero la recoge John Arias. Domina Colombia en el arranque de la segunda mitad.
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2: Sí, donde Congo está agazapado. Agazapado para presionar, para inhibir la salida. A ver si Colombia elige jugar un poco más largo para abreviar los tiempos. Lo que pasa es que le falta punch al 9. Para mí los cambios que se vienen son Richard Ríos por Puerta a la cancha, y para mí debiera meterse o Cucho Hernández o John Córdoba por Luis Suárez.
0: Lo va marcando Hugo Brazone por Radio La Real. Sale Colombia de pecho a Lucumí, adelantando para Lerma, que devuelve otra vez abriendo para Mojica. Ahora la tiene y la maneja del zurdo Mojica. Mojica para Lerma. Toquecito corto del futbolista del Crystal Palace de la Premier League. Entregó Lerma. La saca Lucumí. La tiene ahora para adelantar ese Davinson Sánchez. La viene a buscar por la derecha Puerta. Puerta que la cambia. La maneja Colombia en el arranque de la segunda parte. Pero por ahora muy lejos del arco con Galeño. La va subiendo Puerta, cruza la mitad, 3 minutos de la segunda parte, entrega Puerta, pelota a domicilio, se le deja en el pie derecho a John Arias, amaga Arias, bien abroquelado, espera Congo con 5, 3 y 2, clarísimo, pero firme esa línea de fondo, la mueve Colombia, pero no puede entrar, Hugo.
2: Bien en línea, ahí puso el bus, aparcó el bus. La línea de 5 se notó bien justamente lineal.
0: Era Moutusami, corre Bacambu, cuidado, termina cerrando Lucumí. Lucumí para Vargas, Vargas para Sánchez y sale Colombia.
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0: ¿Qué pasó con Ghana contra Inglaterra? Cuando se defienden también estos equipos, ¿alguna chance hubo en esta segunda parte? Congo va a tener, bueno, no la tuvo en toda la primera mitad.
2: Me hace acordar a Cabo Verde este equipo,
0: Y tiene algo, viene Arias, se abre por la derecha, ataca Colombia, pelota para Dani Muñoz, centro, que manda el tiro esquina Masuaku, tiro de esquina para Colombia.
2: Bueno, más allá de que tienen jugadores en Europa, muchos de ellos, es un equipo que defiende obstinadamente. Aunque Colombia de arriba, le tengo fe, a Davinson o a Lucumí.
0: Y allá van Davinson Sánchez, John Lucumí. Está Luis Javier Suárez. Por arriba busca Colombia en casi 5 minutos. Centro, James Rodríguez cerrado. Quería Davinson Sánchez. Sacó justo a Tuancebe. Termina rebotando. Recuperación en ataque de Puerta. Mete por la derecha. Otro buen centro. James con Roca. Segundo palo lo tiene Luis Díaz. Tapó Bassi. El rebote de zurdo está. Se lo perdió Arias. Se lo perdió Arias en el rebote. Increíble. Lo había tenido Luis Díaz, el guajiro. Lo evitó en pase. En el rebote le quedó a Arias. Le erró al arco. Llegó 2 veces en 10 segundos Colombia.
2: No se puede creer esta. Esta creo que es la más clara de todo el partido. Primero Luis Díaz pega en la rodilla de un pase y le queda a John Arias, que engancha, se acomoda bien para su zurda y el remate se va a un costado. Se maldice, se clava la frente contra el piso. No se puede explicar cómo Colombia no está ganando esto.
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0: Tira contra la izquierda, la va subiendo Masuaku. Cruza la mitad, profundiza Masuaku, corre Bacambu, está habilitado. Abierto a la izquierda, la protege Bacambu. Le puso el cuerpo a Davinson Sánchez. Igual pudo descargar Bacambu para Masuaku. Masuaku para adentro, la sube Moutusami. Se viene ahora Congo, se animan los africanos. Moutusami se trabó solo. Se trabó con el césped, terminó regalando la pelota. La toma James Rodríguez, que se apoya. Lanzamiento a Puerta. Corre por la derecha Suárez. Empuja, claramente empuja a Tuancebe. Tiro libre para Congo.
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0: Puede tener Congo y hoy parte de la clasificación de Colombia se define en este partido, sin dudas.
2: Y porque ahí está, entre la ambición, empieza el miedo a perder en algún momento, el miedo a perderlo en una jugada, de lo cambiante que puede resultar este partido.
0: Porque lo complicó a Colombia, Fer, definitivamente el empate de Congo contra Portugal en la primera fecha. Si bien Colombia ante este resultado seguiría arriba en la tabla de posiciones, Fer, sí, de cara a la última fecha queda obligado a hacer un buen papel contra Portugal.
3: Sí, a sumar, claro, a sumar una derrota de Colombia en la última frente a Portugal y victoria de Congo ante Uzbekistán, ya lo deja en el tercer puesto.
0: Claro. Por eso se levanta la gente colombiana ahora, entiende, sí, la importancia de este partido, valora.
1: Sí, y muchos piden al ídolo de Madrid, a Juanfer Quintero.
0: Pelota abierta para Mojica, se viene Mojica, no la pudo frenar, pero igual llega contra el costado. Adelanta para Luis Díaz, quiso apoyarse en puerta, la regaló, se viene Wan-Bissaka, corre para el contragolpe, acompaña a Bacambu, la cambió toda, se viene Huiza, la frenó Huiza con el taco, el remate de Moutusami, de zurda por arriba. De zurda y por arriba definió Moutusami, pero de a poquito de contragolpe empieza a llegar también Congo. Se arma un lindo segundo tiempo, Barazone.
2: No, tremendo. A propósito de Juanfer y ante este apagado James, ¿no da para un rato de la zurda mágica de Juanfer?
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0: Que le corresponde a Colombia la mitad de terreno, 8 con 30, sí.
1: Y el otro que está en el banco es el bicho Campás, y el hombre Rosero Central, que los otros días cuando entró definió el partido marcando el tercer gol ante Uzbekistán.
0: Que ya no debería demorar demasiado, me parece, Hugo. 10, 12 minutos, 15 máximo el segundo tiempo. Contemplando que tiene muy buenas alternativas Colombia al medio hacia arriba, yo creo que Lorenzo un par de cambios va a tener que meter. No,
2: y ya lo de Luis Suárez es obstinación por parte de Lorenzo.
0: Viene Lucumí, se adelanta Colombia, la pide Suárez. Prefiere lanzar profundo por la derecha para Dani Muñoz de cabeza, pero se la regala al arquero en pase. Salida para Congo rumbo a los 10 minutos de la segunda parte con el partido 0-0 en Guadalajara.
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0: Mete por debajo, pelota que termina regalando James Rodríguez, que definitivamente nos encantó en los primeros 20, después se fue desdibujando paulatinamente, Hugo.
2: Sí, absolutamente. Y no alcanza con un par de cambios de frente y no alcanza con una buena pegada. Por eso, algo más consistente debiera meter Lorenzo.
0: 10 minutos, repone Congo del costado. Lateral para los africanos, por ahora sin goles en México.
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0: 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Obviamente se viene Díaz, pero era falta. Falta el guajiro Luis Díaz contra Mbemba. Tiro libre para Congo.
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0: 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Pero está
2: largo. Se tiene que venir John Córdoba, sí. Calu, John Córdoba a la cancha.
0: Ya, mete Bacambo. Pide falta y es falta, ¿eh? Es falta y es tarjeta amarilla para Lucumí, Valobra.
1: Sí, señor, el primero en Colombia, Lucumí.
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0: Tramo complicado el partido para Colombia porque tiene que ir a buscar ese gol, pero no puede desbocarse. Porque una derrota, Hugo, hoy sí sería prácticamente sinónimo de eliminación, salvo un milagro contra Portugal en la última fecha.
2: Y sí, es como Uruguay, que tiene que jugarse el todo por el todo con un equipo como España. Colombia tiene que evitar ir a jugarse el mano a mano con Portugal.
0: Ay, se viene Juanfer.
1: Sí, señor, se viene Juanfer para la cancha.
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1: Cancha Juanfer Quintero, se retira con la número 25, ¿sí? Luis Suárez, como bien marcaba también Hugo, y se retira con la 10 el capitán. Hoy su historia, James Rodríguez, que llegó a los 10 partidos en mundiales y lo igualó a Valderrama y a Rincón.
2: Hizo los cambios lógicos, ¿eh? Recordame el cambio en Congo, que me quedé con los de Colombia.
1: Sí, el 23 Hugo, Simón Banza se retiró con la 17, Bakambu.
0: Tiro libre para Congo. Llegará el zurdazo de Masuaku. Pasado al segundo palo. De volea la trajeron, pero ya estaba afuera cuando la metía por atrás de todos. Tuan Sebe. Salida para Vargas. Bueno, Juanfer Quintero entonces.
2: Lo que pedíamos, Calu.
0: Y John Córdoba, lo que pedías, Hugo.
2: Lo que pedíamos. Juanfer para darle un poco más de espontaneidad y de aceleración con el pase. De verticalidad con el pase. Y John Córdoba para ser más potente. Ahora, qué increíble que Colombia, en la Copa América, donde disputó la final frente a la Argentina, también tenía dificultades con su 9. Hace rato que Colombia no determina y no define su 9.
0: Mete Juanfer, pelota por la derecha, se ofrece Dani Muñoz, devolución para Juanfer Quintero. Mete el zurdazo largo, gran pelota de Juanfer, pelota al área. Termina saliendo, anticipar a todos el arquero Pasi. Había metido una buena diagonal Luis Díaz. Qué lectura, qué visión de juego tiene Juanfer, Hugo.
2: Qué inspirado que es. No, te esconde el pase, como se dice hoy.
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0: Pero Congo, mete a Juanfer, sigue Quintero, mete por debajo, se abre puerta, la tiene puerta contra el costado, otra vez viene para Juanfer, la maneja Quintero, Quintero hacia atrás. Desde el círculo central la va trayendo Lucumí. Mete Lucumí, pelota abierta para Luis Díaz. Encara el guajiro. Va Luis Díaz contra Juan Bisaca. Enganchó Luis Díaz, el toque corto y hacia atrás. La maneja Mojica. Mojica de lujo, girando, metió para Luis Díaz. Va Colombia, pone mucha gente en ataque. Tocó Luis Díaz, aporta entusiasmo Juanfer. Toque de puerta, la tiene Juanfer. Va Quintero, filtra, pasa, muy buena pelota. Díaz para adentro, la quiere John Córdoba. Descargó, mete Juanfer. Dani Muñoz hasta el fondo, se le fue la pelota. Se le fue por un mal control a Dani Muñoz. Ya mejoró Colombia con el ingreso de Juanfer Quintero. Saque de arco para Congo, comenta. Opina, analiza, Hugo Barazones por Radio La Red.
2: Ya le dio otra vitalidad. No entiendo cómo Juanfer no se animó con el remate. Estaba perfilado para el tiro de zurda y eligió el pase profundo a Muñoz. 50 partidos de Juanfer con la selección colombiana, ¿eh? ¡Qué carrera!
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0: En 16 minutos de la segunda parte, ¿cómo lo vive Lorenzo en el banco colombiano, Martín?
1: No, ya lo vive con mucha intensidad y con nervioso porque claro, necesita que su equipo marque un gol para soñar con los 16avos de final. Juanfer Quintero, que tiene 33 años, recordemos que ya estuvo en Rusia en el 2018.
0: La cambia Juanfer, pelota de Quintero, avanza Mojica, quedó muy perfilado para la zurda, pero apretado contra la raya, por eso se apoya, se la deja John Arias, Arias para adentro, Lerma que la rebota, la tiene Lucumí, Lucumí para Davinson Sánchez, se abre por la derecha, lo corre, avanza, lo movió, lo tiró Davinson Sánchez, le di la ventaja, dice Mariani, otra falta, che. Tiro libre, infracción contra puerta, que pide tarjeta amarilla para Capuada y tiro libre para Colombia ya en el campo de Congo.
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0: Y aquí patear. La termina sacando con lo justo Tuancebe contra el costado. Jugó rápido Colombia, pero era fuera de juego, Hugo. Igual no valía.
2: Empieza el apuro, Esto que presagiabas y que intuías está dando. Empieza el apuro en Colombia.
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0: Radio del Mundial, un relato Walter Nelson, comentó Coco Ramón la goleada de Portugal ante Uzbekistán. Después Gustavo Sima con Nico Busa para Inglaterra, gana el empate 0-0. Y hace un rato relató Pipi Novelo, comentó Santiago Cantenis, la victoria que eliminó a Panamá por el triunfo de Croacia en ese grupo donde también Inglaterra hoy sumó pero un punto y por ahora es líder. 18 en Guadalajara, 0 Colombia, 0 Congo, Hugo.
2: Sí, y Colombia empieza a mover la jaula para ver si se aparecen los espacios con un Juanfer como en River, tirado a la derecha para lanzar, para enganchar, recortar y tener el pase final. A Luis Díaz, por ejemplo, muy tirado sobre el costado izquierdo, que necesita tener su chance.
0: Toca Mojica, vino para Juanfer, insiste con Mojica, parte habilitado sobre la izquierda, se metió Luis Díaz, centro arriba para Córdoba, puñetazo Salvador de pase, que la mete en el tiro de esquina, un recurso poco ortodoxo, pero efectivo, un puñetazo, le dio una peña a la pelota al arquero, y la mandó al córner, tiro de esquina para Colombia.
2: ¿Sabés qué me sucede con este arquero? Creo que es poco ortodoxo técnicamente. Ahora, las que van al arco la saca.
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0: Por la derecha, mitad del campo, la maneja en Colombia. Tocó Dani Muñoz, se la devuelven. 19 minutos con 20 de la segunda etapa en Guadalajara. 0-0 Colombia Congo Fer. Así está quedando la tabla en este grupo K.
3: Con esta igualdad, Portugal y Colombia 4, República Democrática del Congo 2, Uzbekistán 0.
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0: Metiendo por la derecha, la tiene Juanfer, metió Quintero, buena pelota. Pasón Córdoba la desvía, pero no la puede frenar. Será saque de fondo para Congo, va a reponer un pase. 20 minutos del segundo tiempo y seguimos sin goles, Hugo Barazone.
2: Y increíblemente seguimos sin goles. Espero más de Luis Díaz en este tramo. Espero que Lucho, el Guajiro, como le decís, que tuvo una temporada enorme en el Bayern Múnich, resuelva este trámite.
6: Lo que se perdió.
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0: Somos radio, la radio, la radio del mundial. Mucha gente prendida al otro lado, a pesar de la hora.
2: Casi sí, estamos cerca de la noche en la República, una de la mañana, ¿no?
0: ¿Cómo se escucha radio en la red, Hugo? Es tremendo,
2: No estamos solos en la madrugada.
0: No, definitivamente.
2: Como un viejo programa.
0: Definitivamente, y muchos se quedan en un rato con Gustavo Sima para Acá y Buen Fútbol. Y mañana la gran programación de Radio La Red, que tendrá Suiza-Canadá, que tendrá Escocia-Brasil, que tendrá Chequia contra México.
2: ¿Jugará Neymar mañana?
0: Y bueno, por lo menos está convocado con expectativa que tenga minutos, ¿no,
3: Fer?
0: Sí,
3: volvió a trabajar por tercer día consecutivo con normalidad y bueno, la tendencia marca que va a tener algunos minutos mañana.
0: Sí. Creo, Hugo, por lo que leí que iría al banco, que la idea es que sume minutos, me parece que no como titular.
3: No, como titular, no.
0: Mete Wan-Bissaka, pelota profunda, corre Banza, acompañado por una buena marca de Lucumí. Sacará del fondo
2: Ale
0: Vargas, que prácticamente no tuvo trabajo, Hugo. O sea, ¿cómo no ha pateado el arco en el partido, no recuerdo?
2: Tuvo alguna salida intempestiva en el primer tiempo, fuera del área. Pero en verdad, salvo un centro que recuerdo desde el costado izquierdo, no hubo aproximaciones claras de Congo.
3: La primera jugada del partido fue el tiro al arco.
2: Es cierto. Claro. El tiro de Kayembe al minuto. Claro. Es cierto.
0: Claro, pero desviado, ¿no? Aquel zurdazo fue desviado del palo. Sí, sí. Pero no tuvo tiros al arco. No atajó ninguna pelota Vargas contra un arquero de Congo que ya debe registrar a esta altura, Martín, por lo menos 7 u 8 atajadas.
1: Sí, sí. De disparos al arco tiene casi 20 Colombia.
0: Levanta Vargas. En cualquier momento, Hugo, encima, 22 minutos, paramos para la rehidratación y Colombia entra en zona complicada. Sí. Y a ver si se queda, obviamente, no es que se va a conformar con el empate, pero digo, ¿cuánto ímpetu le va a poner para tratar de ganarlo? ¿O después buscará de otra forma la clasificación? Si no, se le puede complicar, va por la derecha Colombia, espera John Córdoba, la pierde por detrás Juanfer, se desmarca, la tiene Juanfer, se arrima al área, va Quintero, la pisa, vuelve a amagar, quiso filtrar pase, termina rebotando en Sadiki, y no sé si no le toca a Juanfer, sí, le toca a Juanfer.
2: Le tocó.
0: Lateral para Congo, Huguito.
2: Bueno, empiezan a condicionarlo un poco más a Juanfer, a marcarlo más de cerca, saben que este chiquito con la 20, dirán en Congo, empieza a meter pases filosos.
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0: Colombia llegará al último cuarto del partido empatando 0-0 contra Congo, sabiendo que este resultado prácticamente lo obliga a sumar contra Portugal para no quedar tercero, Hugo.
2: Ah, increíble. Increíble que Colombia tenga que pasar por esta situación en un partido muy favorable. Con menos chances en el segundo tiempo, digámoslo. En el segundo tiempo tuvo el remate de Luis Díaz y ese recorte de Arias en el rebote, donde John Arias define de zurda, y el manotazo de un pase tras el centro de la izquierda. Fueron mucho más nítidas las de la primera parte.
6: Che, Pacorita.
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0: Los seleccionados sudamericanos, más allá de que después Alemania nos gana la final y que también Brasil cayó estrepitosamente en esa semifinal también contra Alemania, en este Mundial está brava la situación de los sudamericanos en general.
2: Bueno, en ese Mundial hubo un gran Mundial de Chile que se va eliminado por Brasil en penales. ¿Te acordás? Chile ganándole en fase de grupos a la España campeona del mundo.
0: Y Colombia, Uruguay, Argentina, todos hicieron buen papel.
2: Exactamente.
0: Pero en está bravo,
2: Este es un Mundial esquivo, donde todos tienen la chance para clasificarse, pero algunos tienen más dificultades, como Uruguay, por ejemplo.
1: Ale, la estadística clara del partido hasta ahora, cuando todavía queda la mitad del segundo tiempo, 16 tiros al arco de Colombia contra solo 3 de Congo, entre los 3 palos, 7 para Colombia, 0 para Congo, y la posesión de la pelota, 70-30 para Colombia. Recién Hugo marcaba la gran temporada que tuvo Luis Díaz, Lucho Díaz, en el Bayern Múnich, 26 goles y 19 asistencias en el Bayern Múnich. En la selección tiene 23 goles, Lucho Díaz, en 74 partidos.
0: Sí, hoy hasta ahora en este partido, Hugo, no marcó tal diferencia como lo hace casi todos los fines de semana en Bayern Múnich, lo hacía en Liverpool, y tuvo una chance clara aquel mano a mano que el arquero le tapó.
2: Como lo marcó frente a Uzbekistán también. Fue arrollador de rato frente a Uzbekistán. Hoy muy tirado a la raya, hoy con poco aporte de Mojica en su lateral y no ha tenido supremacía por ese costado izquierdo. Creo que se vienen más cambios en Congo, ¿no?
0: Sí, que evidentemente si algo está barato en Congo es la tintura amarilla, porque medio plantel platinado tiene, Martín.
1: Sí, exactamente. Bueno, a ver, se retira el 26, Masuaku, a la cancha el número 12, Kayembe, Ale.
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1: También se retiró el 25, Cayembe, a la cancha el número 18, Charles Pickel.
0: Pickel también adentro, que es mediocampista.
1: Sí.
0: Se va a reanudar el partido, 27 minutos de la segunda parte en Guadalajara, 0 Colombia, 0 Congo. Se define todo en este grupo K en la última fecha, con Colombia llegando a los mismos puntos que Portugal, con Congo por ahora invicto. Tiene que jugar contra Uzbekistán. Zona de riesgo para Colombia en este momento, aunque tal vez, Fer, por diferencia de gol, si no pierde por mucho contra Portugal, hasta siendo derrotado la última fecha, podría entrar tercero en todo caso, en el caso hipotético de que Congo le gane a Uzbekistán, obviamente.
3: Es más, puede haber un triple empate en 5 puntos. Un empate entre Portugal y Colombia y el triunfo de Congo. Claro, terminan todos con 5, ahí se tomarían los resultados únicamente entre Portugal, Colombia y República Democrática del Congo, dejando de lado los resultados ante Uzbekistán.
0: Claro, que en realidad serían todos empates.
3: Exacto, ¿no? 2 puntos para todos, pero hay diferencia a favor de Portugal y de Congo por los goles, hasta ahora.
0: Sí, no, no, por eso hoy sí o sí tiene que ganar Colombia. Viene Cayembe, va al centro con zurda, la pide Pickel, el remate termina rebotando Davinson Sánchez, insiste Cayembe, va al centro pasado, la baja Pickel, salva Lucumí, pegó en la mano para mí de Mojica, pero la verdad, si efectivamente le pegó Hugo, creo que no es sancionable, no, como pedía la gente del Congo. Penal, siguen reclamando y Mariani dice, ¿sabés que le están hablando del VAR, Hugo?
2: Sí, creo que pega en la mano, pero está abierto de manera natural el brazo.
0: Para mí, Fer, nos dirás, le pega en la muñeca a Mojica, en la muñeca de la mano izquierda, pero viene de un rechazo hacia afuera de un compañero, con lo cual...
2: Mira qué susto, ¿no?
0: No, pero es una mano, Hugo, no sancionable, ¿estamos de acuerdo?
2: Me da la sensación que no sancionable, aunque no tenemos repe todavía.
3: No, no hubo reiteración, no hubo reiteración.
0: Mete Pique, el pelota sobre la izquierda, quería Cayembe, el despeje fue de Dani Muñoz. Le queda ahora para levantar Alarma contra el costado derecho. La frena Dani Muñoz. 29 minutos, 0 Colombia, 0 Congo. Pelota larga para Díaz. Parecía inhabilitado, zurda. Díaz. Y efectivamente bandera arriba para el Guajiro. Sacará Congo del fondo. Casi 30 minutos de la segunda parte y todavía sin goles en Guadalajara.
2: Bueno, y Colombia se desespera y ya empieza a meter bochazos y pelotazos largos. Donde el Guajiro estaba en offside.
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0: ¿Cómo viste, Fer, si es no. que yo borrepe de la de Mojica?
3: Coincido con tu apreciación, era mano, pero no sancionable.
0: Se viene Colombia ahora, quería puerta, lo encimaron, enseguida la perdió, recupera Lerma igualmente. Toque de Lerma, por adentro va Colombia, quería filtrar John Arias, termina rebotando en Pickel otra vez. John Arias para Quintero, Quintero para Córdoba, gira, cae, zurdazo al arco. Segunda etapa, Colombia consigue el gol que necesitaba, ayudado por un leve desvío en Capuadi, con un zurdazo de Dani Muñoz, explotó la marea amarilla en Guadalajara. Colombia rumba 16avos de final. Colombia 1, Congo 0. Lo hizo Dani. Dani Muñoz el gol.
2: Uf, qué alivio. Lo que Colombia buscó desde el comienzo, lo que parecía negársele, entrando en el momento más complejo, más urticante de la noche. Juanfer filtró pase, John Córdoba lo trabajó con el cuerpo, vieron que había cambios y que los cambios le iban a hacer mejor a Colombia, y apareció Dani Muñoz, que es el lateral goleador que tiene Colombia para estar ganando con justicia. Cierto que hay un rebote que engaña al arquero, pero qué capacidad para invadir el área tiene Muñoz.
0: Gana Colombia 1-0. Fer, ya te pido la tabla. Mete Wan-Bissaka, se desvía de izquierda. Vargas abraza la pelota. Camilo Vargas. Explotó la marea amarilla en Guadalajara. Gana Colombia, Martín.
1: Sí, señor. Cuando mete un cambio, se a la cancha Río, se retiró Arias en Colombia. El quinto gol en la selección para Muñoz, el segundo en el Mundial para el hombre del Crystal Palace, el ex hombre de Atlético Nacional y de Águilas Doradas.
0: Qué desahogo para los colombianos, porque con este resultado, ¿cómo queda la tabla, Fer?
3: Colombia se clasifica 16avos de final, 6 puntos, segunda Portugal con 4.
0: Va Luis Díaz por el segundo, la picó. Que no, que sí, que vale. Maurizio Mariani dice que hay que esperar. Lo que piden los de Congo es falta. Luis Díaz, la verdad es tuya, Hugo, pero es para analizarla. Pareció, ¿eh? Muy rápido reanudaron.
2: No me pareció. No me pareció para nada, chicos.
3: Sí, hubo una reiteración en cámara lenta. La verdad que no se aprecia, pero bueno, no, cobró falta.
2: Ve la carga sobre la espalda el árbitro Mariani, pero no me pareció favo, ¿eh?
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0: 4 minutos de la segunda etapa, gana Colombia 1-0 en Guadalajara contra Congo, y cantan los colombianos, festejan desahogado después de aquel zurdazo que se desvió de Dani Muñoz, que le dio hasta ahora el merecido triunfo a Colombia. Ahora se despertó Congo. Mete Wan-Bissaka, rebota, le queda corta. Saca de taco bien Mojica. Mojica para adentro. Recupera Wan-Bissaka. La metió sobre la derecha. La tiene Moutoussami. Moutoussami para Wan-Bissaka. Se la robaron detrás. Va Colombia. Tiene espacio para la contra ahora. Pica Luis Díaz en la izquierda. Va el Guajiro. Pelota para Luis Díaz. Parece habilitado, Luis Díaz para liquidarlo, Luis Díaz se engancha, Luis Díaz patea, Luis Díaz, gol, que no vale bandera arriba, que no vale porque hay bandera arriba, estaba al filo, atrás Congo lo festeja Luis Díaz, una voltereta, pero la bandera sigue arriba, era finita Hugo, tal vez esté apenas adelantado, pero qué bien definía Luis Díaz.
2: Sí, me parece que está en offside. Me parece que está en offside, ya vamos a ver la repetición. Enganchaba perfecto y remataba con maestría, ¿eh? El arquero ya batido, mal ubicado, mal parado. Los líneas y el offside le negaron una noche goleadora a Luis Díaz.
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1: Desesperados, todos gritan, todos piden que alienten, los propios jugadores están levantando los brazos para que su gente festeje esta victoria, que le quedan aún 10 minutos para que termine el partido, Ale.
0: Esta noche tenemos que ganar, se escucha clarito en Guadalajara. Vamos, vamos mi Colombia, que esta noche tenemos que ganar. 36 minutos de la segunda parte, gana Colombia 1-0, gol de Dani Muñoz.
2: La de ron y tequila que habrá por Guadalajara esta noche. La de ron y tequila y la de vallenato, bachata, y cumbia colombiana, señores.
0: Va el cambio, valor uno más en Conga.
1: Sí, el último, se retira el 8, Moutoussami, a la cancha el número 7, Mbuku, el hombre del Montpellier de Francia, nació también en Francia, nacionalizado, buena temporada, extremo izquierdo.
0: Alta avanza contra Mojica, queda tirado Mojica, tiro libre para Colombia, 37 minutos de la segunda parte, gana 1-0. Puntaje perfecto para Colombia, imitando lo que hasta ahora ha hecho solamente Argentina de los equipos de la Conmebol. Ni siquiera Brasil. Tiro libre para Colombia que se demora. Opina, comenta, analiza. Como para Sony por Radio La Red.
2: Bueno, todo parece más sencillo en Colombia. El ingreso de Richard Ríos le dio más equilibrio. Dale.
0: Va John Córdoba para liquidarlo. Enganchó en el área. Otra vez bandera arriba, che. El italiano, ¿quién levanta en toda la obra? ¿Qué le pasa?
1: Terrible. Sí, terrible, Alberto terrible. Tegoni.
2: El Tano ese las tiene con los delanteros colombianos, ¿eh? Ahora, John Córdoba le dio más potencia, ¿eh? John Córdoba le dio más potencia.
0: Y en la jugada del gol, obviamente, lo destacaste, hubo, hay mérito por ese pivoteo y la descarga de John Córdoba.
2: La trabajó con el cuerpo, lo ganó con oficio.
0: Adelanta Wan-Bissaka, salida por la derecha para Congo. 38 minutos casi de esta segunda mitad en Guadalajara. Gana Colombia 1-0 y por ahora se clasifica para los 16avos de final en esta Copa del Mundo de México, los Estados Unidos y Canadá. De cabeza marca Davinson Sánchez. Levantaron para John Córdoba. Aguanta Córdoba, gira. Le mete pique abajo, pero el árbitro Mauricio Mariano marca la falta anterior. Mariani dice que hubo falta de Piquel antes. Tiro libre para Colombia.
6: En invierno.
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0: Leo Balazone.
1: Es infernal. Para mí es el mejor lateral del campeonato. El mejor lateral derecho del campeonato es Daniel Muñoz.
2: Hace como Enzo, cuidado.
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0: ¿Será combo de Guadalajara sin patear de una vez al arco, sin probarlo a Vargas Valobra?
4: Y por ahora, cero. Tuvo tres chances, entre los tres palos, ninguna.
0: Mete Mojica, se viene Díaz para liquidarlo. Pica John Córdoba, palo y Díaz, centro y termina salvando con lo justo Sadiki. La manda por un costado y será lateral para Colombia, señoras, señores. 40 minutos de la segunda parte en Guadalajara. Gana Colombia 1-0, gol de Dani Muñoz ante Congo. Y se clasifica el equipo de Néstor Lorenzo, la tiene Luis Díaz. La cambia el Guajiro, mete Luis Díaz. Atacará Dani Muñoz. Se viene Dani Muñoz, le pide jugar corto Richard Ríos para atrás. Mete Juanfer, pelota para Ríos. Otra vez para Juan Fernando Quintero. Se viene Colombia, lo quiere liquidar. Juanfer va a tirar, lo sacó para puerta, bomba al arco. Se desvía y es corner. Se desvía un pique y es corner. Tiro de esquina para Colombia.
1: La puerta corrediza, de puerta. No acierta el arco, puerta. Lo dejó solo en la media luna para el remate, Juanfer.
2: Se prepara.
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1: Vamos a la prima.
0: 41, va al centro Juanfer Quintero con zurda. El despeje de cabeza de Capuani. Puerta, le da el arco, tapón, pase. Rebote por el segundo, va Colombia. Quiere patear, pide mano, los colombianos piden penal. Piden penal los colombianos y Mariani marca mano ofensiva. Córdoba le dice al revés. Salvo que haya marcado, hubo falta en ataque. Porque la mano fue de un congoleño.
1: A ver qué cobró. Para mí, yo vi una mano, Cobró Upsai. Tras el rebote, no. La mano es del 4 de Congo. De Suansebe.
0: Claro, el tema es que cuando patea puerta, Córdoba está adelantado y es el que participa después, Upsai. ¿No?
5: No vi que levantara la bandera al asistente. Se la habrán marcado, no sé si se la habrán marcado.
4: La levantó toda la noche, pero línea, en esta no.
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2: Sí. Te va de viaje hoy, central.
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0: Ataca por la derecha, 42 minutos tenemos. Lo va tomando Wan-Bissaka, la va a meter contra el área. Espera adentro, Huiza está en buco, está avanza. La va a meter directamente contra el área, se defiende Colombia. Va a meterla Wan-Bissaka, atento Vargas. Lateral centro, Wan-Bissaka sacó Mojica de cabeza. Cazó para Huiza, punto penal, qué peligro. La termina sacando Lucumí. Choca después Córdoba, pierde contra Pica. Se pelearon, Se pechearon los dos. Igual la pelota le queda para sacar ahora a Mojica. Sale Colombia sobre la izquierda, levantó Mojica. Pica Luis Díaz, acelera. Va Luis Díaz, termina cruzando y marcando. Sacando en Bimba contra el costado. Lo empuja después a Piquel. Luis Díaz, tiro libre para Congo. 43 minutos del segundo tiempo. En Guadalajara gana Colombia 1-0 y se clasifica.
2: Cambia de frente, aprovecha.
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0: Poco a pesar de esta derrota, Fer, ganándole a Uzbekistán en la última fecha, queda bien perfilado para meterse como tercero.
5: Sí, claro, porque puede llegar a 4 puntos. Por ahora la diferencia es de -1.
0: Bueno, por eso, pero ganándole a Uzbekistán, de mínima tiene cero.
5: Claro, hay que ver el resto de los terceros con el tema de la diferencia, pero ya tener 4 puntos tenés una ventaja, porque seguramente algún tercero con 3 va a haber.
1: Van a clasificarse terceros con 3. Uruguay puede ser tercero con 3.
0: Rebota de Cayembe, termina rebotando en Richard Ríos. La pelota sale hacia arriba, la baja bien en Buco. Se abre en Buco, ataca Congo.

0: 44 minutos de esta segunda etapa en Guadalajara. Gana Colombia por la mínima. Abre Pickel. Pelota para Mbuku. Trata de girar. Lo marca Richard Ríos celosamente. Mete con todo. Bueno, mal. Los tres patadas, Richard Ríos. Tiro libre para el Coco.
1: Hasta en el piso, ¿no?
0: Hasta en el piso lo pateó Hugo.
1: Claro, claro. Parecía retención, pero lo estaba pateando.
0: Tiro libre para Congo. 44-20 defiende Colombia ahora lo que tanto le costó conseguir. Con gol de Dani Muñoz. Está ganando por la mínima contra Congo, que tuvo en su arquero la gran figura del partido. La va a meter Sadiki. Y Mariani le habla a Mojica, le dice que piense. Porque Pickel, el platinado Valobre, entró a pelearse con todo el mundo.
2: Sí, sí, exactamente. Juega en el Español de España. Si 1,87 m, es volante ofensivo.
0: Tiro libre para Congo. Lo dejaron finalmente en Buco. Se perfila para meterla con zurda directamente al área de Vargas. Va al centro de Mbuku al punto penal. La termina sacando de cabeza el arma. Otro centro quería Bemba. Huiza que la baja. Baja a buscarla Pickel. Falta, parecía en ataque. Dice que no el árbitro. Cayó Luis Díaz sobre Pickel. Pelota para Bemba. Ataca Combo por el empate. Se viene Bemba. Va hasta el fondo. Centro contra Mojica. Se desvía. Preparado el zurdazo en Mbuku. Terminó con lo justo cortando puerta. No hay mano. Se viene Mbuku de zurda. Le dio al arco. Tapó Vargas. Tapó Vargas contra el palo izquierdo. Ahora no se la llevó con la mano Mbuku. Vargas sí, voló y la tiró al córner. Primer remate al arco para Congo. A los 45 minutos del segundo tiempo, Barazone.
1: Bueno, lo llamaban a participar y apareció en escena. Irrumpiendo en el final con su protagonismo. Camilo Vargas. Con un tapadón se viene en Congo, señores.
2: 6 minutos más, Ale.
0: 6 minutos más. 46, quedan 5 entonces. Le va a pegar en Mbuku. Llegará al centro con zurda del número 7. Cayó Lucumí. Está sentado en el área como que lo empujaron. Y esto se demora, Baglietto.
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2: Sí, otra vez Lucumí. Se agarran absolutamente todos, ¿sale? Es una pelea de catch.
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1: Claro. Sí, claro, pero mirá qué manera de sufrir esta.
0: Le va a pegar en Mbuku. Va al centro con zurda cerrado. Pasó Pickel de largo. Rebota y es córner de nuevo. Otro tiro de esquina para Congo. Sufren los colombianos en Guadalajara. Le va a pegar nuevamente en Mbuku. El platinado Pickel va a molestarlo a Vargas en el área chica. Congo. Otra vez cae un colombiano. Ahora Richard Ríos.
2: Sí, tal cual.
0: Y va a tener que agregar más tiempo Mariani. Vendrá el centro en Mbuku. Centro con zurda. Primer palo. Cabezazo. Vargas contra el palo derecho. Polo Vargas contra el palo derecho. Había anticipado bárbaro en Pemba. Metió el cabezazo bajo al palo derecho. Lo evitó Vargas porque complicó todo. Un desvío en Río se metía la pelota. Vargas evita sobre la hora el empate del combo.
1: Oh, qué manera de sufrir. Colombia atraviesa siempre por estas dificultades. Se le pasó con Uzbekistán también. La falta de eficacia, el no ser letal, el no martillar a los rivales, lo lleva a estas situaciones de zozobra. Pegó en el pie de Richard Ríos.
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0: Se levanta también el público colombiano en Guadalajara. Le quedan 3 minutos al partido. Gana Colombia 1-0. Falta.
2: Sí, señor, el segundo en Colombia. Lerma, antes había sido Lucumí.
0: Tiro libre para Congo, mitad del terreno. Emotivo final tenemos en la tercera ciudad más grande de México. Tiro libre para Congo que van a tratar los africanos. Timetar directamente contra el área desde la mitad del campo. Le quedan 2 minutos a los 6 que adicionó Mariani. Debería agregar algo más. Le va a pegar. Mirá vos, tiran los colombianos la pelota a la cancha. Y entró un auxiliar del cuerpo técnico congoleño a tirarla directamente a la tribuna de la bronca. Le va a pegar en pase. Va Congo por arriba a buscar el empate. Le pega en pase. Pelota al punto penal. Quería Mbemba. El despeje le queda para el contragolpe a Luis Díaz. Marca Wan-Bissaka. La tiró muy larga. Sacará Vargas. Bueno, pasa de todo en el final,
1: Se picó. Tiraron una pelota al final de la zona de campo. No parece, parece un partido de Chicago y Chacarita, no de Colombia y Congo del Mundial.
2: Y fue amonestado Pickel, sí, por agarrarse, por protestar, por todo, Ale. Entró con todas las pilas Pickel. Sí,
1: Pickel la picó.
2: Sí.
0: Picó el partido, la verdad. Sinceramente, se picó el final. Le va a pegar Vargas. Le queda 1 minuto al partido, pero va a tener que agregar algo más Mauricio Mariani. De pecho la bajó John Córdoba, acá Río, falta de Embuco. Tiro libre para Colombia, que está muy cerca de clasificarse, Hugo.
1: ¿Qué será, Juanfer? Guárdela, guárdela, defiéndase con la pelota.
0: Tiro libre que toma Juanfer, mete el zurdazo al arco, muy arriba del travesaño, repone en pase, se apura Congo. 30 segundos, salvo que agregue un poco más Mariani.
1: No, regaló la pelota Juanfer con ese tiro libre. Era para tenerla y cuidarla.
0: Saca el arma, mete Pickel, le queda por adentro, la avanza, tira ancho sobre la izquierda para Cayembe. Marca Dani Muñoz, nervioso Colombia. Quema la pelota, la tira de punta la platea lateral para Congo. Se van cumpliendo los 6 minutos que adicionó Mauricio Mariani. Va a tener que agregar algo más el italiano o lo termina. Se viene Cayembe, mete contra el costado, centro para Banza, de Palomita, despeja Mojica, levanta Wan-Bissaka. Señoras, señores, se va a terminar el partido. Se clasificó Colombia, se terminó en Guadalajara, ganó Colombia. 1-0, gol de Dani Muñoz, lo sufrió hasta el final. Lo mereció en todo momento. Y otro sudamericano que acompaña a la selección argentina a los 16avos de final, con gol de Dani Muñoz a los 31 minutos del segundo tiempo. Se clasificó Colombia, el equipo que dirige el argentino Néstor Lorenzo. Venció 1-0 a Congo. Histórica clasificación de los colombianos para 16avos de final. 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
1: Debió golear y terminó ganando 1-0. Pero se aferra en ese abrazo por la clasificación. Colombia ha sido muy superior a un equipo muy digno, el de Congo. Que explica por qué y justifica por qué, desde su fortaleza de la defensiva, le quitó puntos y logró empatarle nada menos que a Portugal. Remató en el primer tiempo Colombia 14 veces al arco. Muchos remates de Luis Díaz, una de las figuras, pero Colombia tiene algo que escasea en esta Copa del Mundo. Laterales que llegan al gol. Daniel Muñoz es el goleador de este equipo colombiano. Y otra vez, como frente a Uzbekistán, donde allí se insertó a la espalda de los centrales rivales, apareció por sorpresa el ingreso de Juanfer, el ingreso de John Córdoba. Se imponían porque James no pesa y porque Luis Suárez mucho menos. Hizo los cambios adecuados Néstor Lorenzo, tocó la tecla indicada, justa, y de un pase de Juanfer la trabajó sobre el marcador John Córdoba. y apareció Daniel Muñoz para rematar. Es cierto que hay un pequeño desvío para batir a un Pazzi, un arquero congoleño que parecía imbatible por las chances que Colombia tuvo a lo largo de todo el partido. En el final, Congo fue con potencia física, le sobra rigor y combate físico, y hasta Colombia sucumbió en el final. ¿Por qué? Porque no lo supo rematar antes. Luis Díaz tuvo sus chances, le anulan un gol por una falta casi imperceptible y otra por estar apenas adelantado. Es todo festejo, es todo locura. Tuvo atrevimiento, Colombia fue osado, recuperaba rápido la pelota. Los valores que en el primer tiempo le permitieron edificar una victoria que llegó faltando 15 minutos, pero que es totalmente justa. Pudo ser goleada. La falta de eficacia lo llevaron a sufrir en el final, pero el triunfo es irreprochable para meterse en la próxima fase del Mundial.
0: La firma de Hugo Barazzone, el conductor de Fútbol 910 en Radio La Red, para explicar y analizar la clasificación de Colombia, que acaba de ganarle 1-0 en Guadalajara a Congo y está como la selección argentina en 16avos de final, representando a la Conmebol en la siguiente instancia. Nos vamos nosotros, Martín Balobra, un placer como siempre.
2: Dale, Ale, abrazo para todos. Los datos estéticos del partido claramente para Colombia, 20 tiros al arco contra solo 8 del Congo, la posesión 64-36. La próxima de Colombia cierra la fase de grupos el sábado 20:30 en Miami ante Portugal. El Congo juega también el sábado a la misma hora, 20:30 ante Uzbekistán. Abrazo, chau.
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8: La hora en Newell. 1:03.
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0: Mayra, ¿me repites tu nombre?
1: Andrés.
0: Perdóname.
1: Este programa que es el Yin y el Yang, como decía Sarita, sí, que tiene cosas maravillosas y se fue, Sarita, maravillosas y cosas deplorables. Entonces Mayra, que por ahí pone
2: música urbana, música urbana, claro. Ah, todo lo nuevo.
0: Quindi, esto es una mancha negra,
1: claro. No,
0: por no decir una perlita.
1: Pone cosas horripilantes que nosotros tenemos que aguantar, pone a Elegante, todo ese tipo de cosas. Bueno, ahora te hemos traído un cantor, un cantante de verdad.
2: Me gusta,
1: verdad.
2: Yo voy tomando todos los aprendizajes,
1: un tenor de alto vuelo para que aprendas, tomes de él lo mejor y no repitas tantos errores, Mayra. Bueno, saludalo a Ricardo Mirabelli.
2: Un placer, Ricardo, ¿cómo estás? Muchas gracias.
0: Gracias a ustedes por el invito y un placer.
3: Que nos contaba, recién llegadito de Milán.
0: Sí, llegué.
3: 38 grados, pasó de 38 a 9.
2: Sí, están con una ola de calor. No,
0: lo estoy padeciendo. Claro.
1: ¿Lo estás padeciendo?
0: No.
2: No.
0: Esperemos madera. Que no. Esperemos que no, sí, toco madera.
1: ¿Estuviste haciendo qué en Milán, Ricardo?
0: Vivo en Milán.
1: Por eso, pero...
0: Bueno...
1: ¿Pero has estado haciendo profesionalmente alguna actividad?
0: Sí, Milán? Estoy llegando. Estuve el fin de semana pasado en Ámsterdam, porque estuve sustituyendo, como se dice, sustituyendo, ¿no? Justo, a un colega en una ópera en ruso, que la tengo en el repertorio, entonces estuve la semana pasada, y la anterior en Zúrich también, sustituyendo a un otro colega enfermo, así que he estado de sustituto en este periodo.
1: Claro. Bueno, ¿por qué está Ricardo Mirabelli? Porque acá vamos a tener la oportunidad de tener la ópera Tosca, de Giacomo Puccini, en una versión reducida. ¿Qué es la versión reducida de Tosca?
0: Especificamos reducida porque nos faltan las escenas, la parte escénica y coreográfica. Uh-huh. Sabes, es una cuestión de budget y costos. Pero tenía yo ese sueño de poner un Puccini en Mendoza que... me parece que no hemos hecho en el teatro. Uh-huh. Si hay alguien que me puede corregir algún de la audiencia, ningún problema. Pero bueno, más allá de eso, la idea era traer al público mendocino una ópera de Puccini,
1: claro,
0: y come Tosca. Claro. Y reducida es eso, es reducida también la orquesta.
1: Claro.
0: Pero rinde muy bien el sonido.
3: Eso te iba a consultar respecto del sonido.
0: No, rinde muy bien, gracias a Dios. Hemos probado ayer, ya llegué, antes de ayer, y ayer ya probamos, ensayamos, perdón, y muy bien el sonido. Rendía, o sea, esta idea la tomo de Europa, que se hace muchísimo. La propuse aquí con algunos temores, pero ayer nos dimos cuenta, sonó, gracias a Dios, muy bien, porque aparte los músicos son todos profesionales, claro. Bueno, especialmente armada la orquesta para este evento.
1: Ricardo, vos sos mendocino.
0: Sí.
1: Estudiaste acá, esta es la tierra de las Cangemi, ¿no? Con la Vero Cangemi, que es también nuestra diva internacional. ¿Por qué Mendoza va sacando tantas voces de este tipo? No sé si hay algo especial o... Tampoco puede ser una excepción, pero no sé. Decime cómo es ser un tenor internacional surgido en Mendoza.
0: Yo creo que tiene que ver también con la pasión, la parte de la pasión. Pero sí, hay una tendencia. Lo que sí te puedo decir que hubo y hay siempre una tendencia coral. No sé si eso te resulta, ¿no? Los Valesi, por ejemplo. Venimos de ahí, ¿no? Con Verónica, de la Escuela Superior de Música, de la calle Lavalle 373, famosa.
1: Sí, Valesi fue mi profesor en la escuela.
0: Bueno, ¿ves? Él, su mujer y demás, el maestro Coltro, del cual yo empecé con el coro de niños y demás. Entonces, toda esa formación coral influyó de gran manera.
1: Tenemos un maestro popular coral que es Damián Sánchez. Hoy se dedica a los coros, Damián.
0: Claro, también. Bueno, también con toda esa trayectoria más específica en la música folclórica. La cuestión coral, yo creo que eso te deja un input, ¿cómo se dice, no? Un sello, y que bueno, después yo tengo muchos amigos del coro que ansiaban también, deseaban hacer una carrera de este tipo.
1: Desideraban, se te mete el italiano.
0: Perdóname, sí, disculpa.
1: No importa, dale, yo entiendo el italiano.
0: Bravo, menos mal. Deseaban, porque después me los encuentro con el pasar de los años y me cuentan sus sueños y demás. Yo fui más audaz, aparte yo estudiaba odontología, imagínate.
1: ¿Odontología?
0: Pasé de boca en boca, como se dice, ¿no? No, pero en el camino, mientras estudiaba también música y demás, estudiaba odontología. Llegó el momento de decidir, claro, fue, y bueno, sabes, ahí hay que tener un cierto, no sé, carácter o poder de decisión y elegir, ¿no? que Aspol. Pero creo que...
1: ¿Cuándo elegiste? Dijiste, no, corto la odontología y me dedico al canto.
0: Sí, y casi al cuarto año de odontología, ya por el año... 1800
1: Bueno, pero ya te dedicaste al canto, porque que ya, ¿qué estabas haciendo ya en el canto para decir
0: bravo, abandono lo otro? Eso es cierto. Yo estaba, me fui a estudiar odontología a Córdoba, empecé aquí. Ajá. Era muy complicada para trabajar y estudiar. Yo vengo de familia humilde, tenía que trabajar. Claro. Y me fui a Córdoba porque estaba la universidad estaba estructurada para trabajar y estudiar. Y se me ocurrió audicionar, comenzar a indagar lo que era el canto, ya tenía ese sello del canto, y empecé a cantar en el Teatro Libertador San Martín de Córdoba. Me contrataron, así que tenía un trabajo más.
1: ¿Para cantar qué?
0: En el coro polifónico, que hacía óperas en el teatro. Pues tienen un teatro de 100 años que es una maravilla. Y a partir de ahí, después hice una audición en el Colón, debuté en el Colón y me fui a Buenos Aires, entonces tuve que largar algo. Sí. Se podía tener todo.
1: Claro, claro.
0: Y después de Buenos Aires ya dije, bueno... como decía Carlitos Balá, comprate un número más que te queda chico. Me agrandé y me fui. Me tiré a la pileta.
1: ¿Cuándo decidiste irte a Italia y por qué?
0: Me haces preguntas clave. Está bien, está bueno. Está bueno. Me fui hace ya 28 años.
1: Y... ¿Te fuiste o te llevaron o te...?
0: No. Es más, te digo, me fui... a Nueva York, a hacer audiciones por unos meses. Me quedé un año.
1: ¿Por tu cuenta?
0: Por mi cuenta, ahorré, por supuesto, ahorré. Claro. ¿Viste que te conté que trabajaba?
1: Sí, sí, sí.
0: Agarré todo, presenté, no sé si te acuerdas, el primer retiro voluntario. ¿Te acuerdas de los retiros voluntarios?
1: Sí, sí, exacto. Mirá qué época.
0: ¿Viste?
1: Claro.
0: No soy tan jovencito. Pero bueno, no me preguntes la edad, por favor.
1: No importa.
0: Y nada, con ese dinerillo me fui unos meses a audicionar a Nueva York, y de Nueva York... me aconsejaron, tienes doble ciudadanía, no te quedes aquí ni vuelvas a Argentina.
1: ¿Ya tenés la italiana?
0: Sí, se la tenía, sí, uh-huh. Sí. Y así que me fui a Italia teniendo la ciudadanía. Llegué allá y estuve viviendo unos 5 o 6 meses en una iglesia. Dormía en la secretaría de una iglesia.
1: ¿Y por qué?
0: Porque no tenía dónde vivir.
1: ¿Pero y por qué? ¿En una iglesia de acogida?
0: En una iglesia conocía a un pastor evangélico.
1: Mira qué historia.
0: Y le pedí que me diera una mano. Me dijo, sí, aquí puedes venir. Tenía una pequeña secretaría con una camita. Y ahí estuve hasta que empecé a trabajar.
1: ¿Solo?
0: Sí.
1: ¿Te mandaste solo?
0: Sí, empecé a trabajar. Sí, audaz, así.
3: ¿Y qué hacías ahí al principio? ¿De qué laburabas?
0: El primer año, entre otras cosas, el primer año llegué a Florencia, Firenze, y de ahí me trasladé a Milano, donde podía la carrera tomar vuelo.
1: Pero esa primera, la primera etapa fue en Firenze, Florencia.
0: No, pasé unos meses. Después de ahí me aconsejó otro pastor amigo mío, amigo suyo de aquí, me dijo, mira, hay uno en Milano que te da una mano. Llegué y ahí dormí en ese tiempo, en el frattempo se dice, en el intermedio.
1: Frattempo, sí.
0: Bravo. Empecé a trabajar en una fábrica de autos de Fórmula 3.
1: Mirá qué historia.
0: Sí. ¿Querés más?
1: ¿Qué hacías ahí?
0: Supleteaba los motores.
3: Muy bien.
1: Sí. ¿Y sabías de motores?
0: Sí, no sabía absolutamente nada, por supuesto.
3: Supleteé acá, decía.
0: Fue la actividad que me tuve, precisamente, al principio empecé a colaborar ahí, a estar con él, ayudar a una persona muy linda, muy, muy buena persona. Me vio joven con mucho entusiasmo. Me dijo, yo te puedo ayudar, pero así, con esto. Ok. Empecé a trabajar ahí, armando un poco los motores. Después sopleteaba. El problema es que después, fíjate, esta persona no era así nomás. Era muy especial. Porque él me dijo, oye, ten cuidado con los vapores, porque estos son vapores muy fuertes. Exactamente. Aún me daba máscaras y demás. Y después de un añito, él me dijo, me empezó como a ayudar. Me dijo, cuando tengas audiciones, me dices y te vas.
1: ¿Qué fábrica era?
0: Una fábrica privada, la Fórmula 3.
1: ¿De qué marca?
0: No.
1: ¿No te acordás?
0: No, porque... Gracias, el chivo. Te explico. O sea, son fábricas que hacen autos a pedido. Ah. Usan motores Ford, Escort y Ford Sierra. Y este hombre fabricaba todo el esqueleto y metía el motor, lo llevaba, ¿no? Y montaba toda la electricidad, todo el sistema de frenaje, de freno, va bien. Y de ahí después tuve que dejar y pasé a una empresa de limpieza, limpiaba oficinas, otros meses más, hasta que me escuchó una agencia, hice una audición para una agencia, y me pasé a ser parte del roster de esa agencia de artistas.
1: Miró.
0: En Napoli, de un napoletano.
1: ¿Pero ahí te fuiste a Napoli?
0: No. Allá trabajas, ellos, o sea, después tienes tu agencia y te gestiona toda la agenda mundial o europea, depende del contrato que firmas. Pasaron unos años, ya empecé a circular y gracias a Dios enganché una grandísima agencia a nivel europeo y ahí hice toda la carrera. Sí, ahí ya me quedé tranquilo porque ellos te organizan todo lo que es Europa y Asia y América.
2: ¿Y la preparación con los idiomas en qué momento fue, Ricardo?
0: Yo me fui con un poquito de italiano y hablaba inglés también. Después aprendí allá lo que es francés también porque te tenés que hacer y bueno, mastico un poquito el coreano y el ruso porque trabajo mucho con ellos. Mastico, son 20, 30 palabras. Me agrando, me tengo que agrandar.
1: Claro.
2: Toda una formación personal porque su familia tampoco que se dedicaba o tenía alguna orientación relacionada a la música.
0: No, bueno, tengo un hermano mayor que es músico y el más chico también es artista. Pero mis padres son los típicos artistas, digamos, en panquina, que se dice. O sea, que quedan en su casa, ¿no? Con ese deseo de haber sido artista. Mi madre...
1: Pero nunca fueron artistas profesionales.
0: Nunca desarrollados, pero sí en el interior. Si no, no me hubieran apoyado en esta, creo.
1: ¿Pero quién era cantante? ¿Tu vieja o tu viejo?
0: Mi viejo cantaba, silbaba, cantaba.
1: Ah, ¿en el baño?
0: Sí, lógicamente.
1: ¿Pero nunca cantaba en un escenario?
0: No.
1: ¿Y que tenía buena voz tu viejo y tu
0: tenía
1: vieja?
0: Muy linda voz, pero nunca osó a cantar. En efecto, cuando yo desarrollé la actividad, él me pedía consejos, me decía, ¿cómo puedo hacer? Porque claro, toda mi vida, pobrecito, ya era 80 años, ya
1: claro,
0: tenía, ya
1: lo
0: era,
1: voy a cantar, claro.
0: Era más que nada un momento grato de pasarlo con él, ¿te imaginas?
1: ¿Siempre en el ámbito de la música clásica?
0: No, bueno, mi hermano mayor, por ejemplo, hace mucho rock, Eduardo, el más chico empezó con piano, ahora es actor.
1: Pero así vos,
0: que,
1: vos.
0: No, a veces sí, con el coro de niños y el coro universitario, sí. Se curtía esa música.
1: Pero nunca incursionaste en la música popular.
0: Sí, por supuesto. Sí. Yo, por ejemplo, tengo un CD grabado de música gospel en italiano, por ejemplo. Y he hecho, bueno, me encanta. Si hubiera sido por mí, si hubiera estado guiado, hubiera sido un cantante de boleros.
1: Mira vos.
0: Sí, porque amo la música romántica. En efecto, Puccini, Tosca, Verdi, todos estos tienen muchísimo de romántico.
1: Bueno, porque muchos músicos como Pavarotti que hacían esos
0: mega espectáculos,
1: con otras músicas o qué sé yo, Plácido Domingo cantando tango.
0: Sí, sí, José
1: les gusta
0: Carrera también, música
1: claro,
0: española.
1: Claro, les gusta mucho a ustedes los tenores incursionar. Bueno, y el bolero creo que es muy cercano a la música clásica, ¿o no?
0: Absolutamente. Bueno, no te olvides que Lucho Gatica y todos esos cantantes que no son ni siquiera tan antiguos, pero eran tenores como impostación. O barítonos, o sea que tenían una formación clásica. En efecto, la voz es un instrumento, y como siempre yo aconsejo a alumnos o demás, la escuela clásica es la base. Después tú haces el estilo que quieras. El estilo es otra cosa.
1: ¿Cómo considerás un tenor de escuela como vos cantando tangos?
0: ¿Cómo considero?
1: Sí, si te gusta o no. ¿Sabes por qué te lo pregunto? El sábado estaba hablando con Martín Caparrós y estábamos hablando de un libro de él, la época del 30 y todo, y él pone que algunos le decían tirifilo a Gardel, y le digo, ¿pero por qué? Porque dice, porque muchos cuando Gardel cantaba tango decían que era demasiado educado, que cantaba muy prolijamente, claro. Y el tango necesitaba mugre, necesitaba un cierto, que fuera un poco más rasposo el tango, y Gardel como que lo cantaba demasiado bien.
0: Claro.
1: Y a veces cuando uno lo escucha a Plácido Domingo cantar eso, te falta como un poco de roña en el tango, ¿no?
0: Sí, puede ser una concepción, ¿no?
1: Por eso, pues, por eso quiero saber tu
0: Ricardo
1: opinión.
0: Ricardo Chiqui Pereira, ¿te acuerdas que vos sí. Rondonés? Una voz hermosa, limpia, sí. Era limpia.
1: Tenía sí, o el varón del tango, qué sé
0: yo. Claro, exacto, tenía esa cadencia, pero la cosa buena es que el cantante clásico, llamémoslo así, ¿no? Puede llegar a hacer esas cosas, esos matices con una guía.
1: Claro.
0: ¿Sí? Usando una buena técnica. El problema es que el que canta ya sucio, sin una técnica, no puede hacer otra cosa.
1: Claro,
0: al revés, no es lo mismo.
1: Eso, sí.
0: ¿Me entiendes? Yo adoro el tango y me encantaría saber cantarlo. Lo canto y, bueno, he grabado algunas cositas así para caseras. Pero adoro el tango, adoro... E inclusive el año pasado hice aquí la Misa Criolla, una versión...
1: Ah, mirá vos.
0: Una versión de orquesta, y adoro la Misa Criolla. La he hecho en Milán también. Es decir... Con mi instrumento yo propongo. Después estará quien le guste, quien no. Pero es banal y estúpido, según yo, hacer una crítica, porque tenemos millones de referencias, ¿me entiendes?
1: Entonces... Pero es inevitable, qué sé yo, como es inevitable en el fútbol decir que te gusta Messi o Ronaldo o no sé qué. Claro. Y, ¿cuál es tu cantante de tango preferido? ¿Quién te hubiera gustado
0: ser? Ricardo Chiqui Pereyra, Pereyra. Me encanta.
1: Más que el polaco, ponele.
0: Sí, más que el polaco. Sí.
1: Más que el polaco, mirá.
0: Sí, porque tiene ese color redondo... un poco como Nino Bravo, si me preguntas, ¿no? Ese color redondo que parece una voz oscura, me encanta.
1: ¿Cómo? ¿Vos sos italiano también?
0: Sí, sí.
1: ¿Has representado a Italia en algunos acontecimientos?
0: Sí.
1: ¿Están muy deprimidos los italianos porque no están en el Mundial?
0: No se hace mucho problema. ¿No? Sí, les afecta, pero no es fanatismo como aquí, no es tan fuerte. Tal vez en el sur, en Nápoles.
2: Ricardo, de todos los escenarios que usted ha podido visitar, países y demás, ¿qué experiencia ha sido de las más quizás sorprendentes para usted a lo largo de su carrera?
0: Bah, la verdad que todavía me sorprenden muchos lugares a los que voy, pero generalmente tengo mucho contacto con la Corea, donde me siento muy... trabajo también...
1: Raro. ¿Corea del Sur?
0: Sí, claro. Seúl. Tengo una academia en Milano donde trabajo con una colega coreana en la cual recibimos a todos los cantantes coreanos que van a hacer los exámenes en los conservatorios en Italia. Así que tengo una gran estima por ellos. Además son muy respetuosos, muy ordenados, muy simples. Pero en esa simplicidad hay mucha seriedad. Entonces trabajas muy tranquilo, trabajas muy bien y muy grato. Si me preguntas así, además tienen teatros que son no menos de 3.000 personas con una preparación, una tecnología alucinante. Pero bueno, estuve en Zurich la semana pasada y es un teatro maravilloso también.
1: Pero estaba leyendo que justamente en la celebración del aniversario de la independencia coreana,
0: sí, exacto,
1: de que hizo la ONU, representaste a Italia ahí cantando.
0: Sí, a Italia, sí. Precisamente porque ese colegamento que hay con Italia, con la Corea, siendo en Milano, surgió esa posibilidad.
1: ¿Y alguna vez has cantado como representando a la Argentina?
0: No. Desgraciadamente no.
1: ¿Por qué?
0: No se ha dado. ¿Sabes? Esas son cuestiones que a lo mejor tienes que estar en el momento justo, con la persona justa. Sí.
1: Bueno, has cantado en Seúl, como decís vos, pero has cantado en Berlín, has cantado en la ópera Bolshoi de Moscú, has cantado, no sé, en Bielorrusia, en Atenas.
0: Sí, Atenas, claro.
1: ¡Qué bárbaro! Sí. ¿Cómo es pasar por esos escenarios del mundo, qué sé yo, en Francia también, en el Principado de Monte Carlo? Es extraordinario. Sofía, en Bulgaria.
0: Sí, en Bulgaria. Soy
1: un cantante del mundo.
0: Bueno,
1: por el mundo.
0: Vivo de eso, gracias a Dios.
1: ¿Y cómo es
0: eso? Pagan.
1: ¿Cómo es eso, andar por el mundo cantando?
0: Es eso, creo que es el resultado de haber decidido, ¿no? El resultado de haber decidido, ¿te acuerdas que te contaba lo de la odontología? Tal vez hubiera sido, creo que como odontólogo soy un buen cantante.
1: Pero es como un sueño cumplido, supongo, para cualquier cantante.
0: Absolutamente, me lo pregunto muchas veces cuando estoy relajado y demás, que gracias a Dios que elegí esto.
1: Claro.
0: Sí, más que satisfecho, seguramente. Es más, superó las expectativas, por supuesto.
1: Claro, andar por el mundo en ese nivel y haciendo lo que te gusta.
0: Sí. Yo creo que mi madre me dijo una vez una frase, me dijo, si tú tienes que, cuando tenía que decidir, me dijo, si tienes que quedarte aquí y vender praliné en Las Heras y San Martín, hazlo convencido y feliz, y no que estés haciendo algo que te haga mal, precisamente al corazón y a la vida. Y eso fue porque tenía que decidir, ¿no? ¿Qué hacer? Yo pensaba la odontología como un medio de vida, pero no pensaba a la vida como un medio.
1: Claro.
0: ¿Entiendes?
1: ¿Y con tus hermanos tenés onda? ¿Has cantado con tus hermanos?
0: No, desgraciadamente no.
1: ¿Y ni siquiera no se juntan un asado y cantan y tocan la guitarra?
0: No, que no vivo acá, entonces.
1: ¿Pero te ves de vez en cuando con ellos?
0: Y vengo una vez al año o cada 2 años.
1: Vengo... ¿Ellos siguen acá?
0: Sí. Uno aquí y el otro en Buenos Aires.
1: Ajá. Está bien.
3: Yo le quería consultar a Ricardo, tanto ir y venir después de tanto tiempo, aquella vez que te fuiste a Italia, te saco de la profesión y te consulto sobre qué ves de Mendoza, qué ves de Argentina con el paso de los años, porque me gusta esa mirada de dejar acá, vivir gran parte de tu vida en otro lado y después volver. ¿Con qué te encontrás? ¿Qué cambió?
0: ¿Tú dices a nivel sociocultural o a nivel personal?
3: A nivel personal y también de estructura de la sociedad.
0: Mira, la verdad es que yo tenía una visión hasta que antes que muriera mi padre, en el 19, el único, ¿sabes? El único digamos, apoyo así fuerte que queda de la familia. Entonces, ahí es como que perdiendo la referencia, ¿no? Del seno familiar, un poco las cosas van y vienen. Y así que vengo, bueno. Y desde el punto cultural es fatigoso, porque ahora sí, con esta ópera, que digamos la hemos producido junto a Roberto, hemos visto mucha fatiga para lograr, más que organizar, la verdad que hago una paréntesis, estoy muy agradecido a todos los artistas que participan porque han estado llamados en condiciones de especiales y han participado, pero al mismo tiempo, siempre un bastón en la rueda, como se dice.
1: ¿Sí? ¿De parte de quién?
0: Y de toda la gente que podría estar cerca nuestro, de darnos una mano.
1: Que no apoyo. Digamos que el recital, la ópera Tosca, es el próximo viernes.
0: Ahora es el viernes 26. Claro, sí. Así que, nada, se ve poco progreso eso. Que uh-huh. Yo soy claro. Mucho de incluir a la gente local, por ejemplo. Está Adoro bien. Eso. Está bien. Y hay una...
2: resistencia.
0: Sí, no sé por qué. Tal vez es la misma situación, un poco, no digo pesimista, pero muy discutida, siempre polemizada, porque...
2: Sí. La política siempre se mezcla.
0: Se mezcla esto, la mentalidad, yo creo. Mm. Está muy polemizada el pensamiento en sí.
2: En Europa son, ni por casualidad.
0: No es porque sea mejor, es porque la piensan diferente. Hacen lo que quieren y después miran la ganancia, el provecho. Claro. No, aquí no, miran el provecho primero, la ganancia, aún queriendo hacer eso que quieren hacer.
1: Claro, claro.
0: Pero ¿sabes cuál es la gran diferencia? Allá están preparados, aquí no. Aquí se preparan si viene la oportunidad. No están preparados para cuando la oportunidad llega. ¿Me entiendes? Uh-huh. Por las dudas. O sea, allá tú llegas y estudias para que cuando llegue la oportunidad se produzca esa, uh-huh, esa ocasión. Uh-huh. No, aquí estudian cuando llega la oportunidad, pero cuando llega la oportunidad llega mañana. Tú no claro. te puedes preparar. ¿Cómo haces?
1: Claro.
0: No sé si me logro explicar cómo cambia el concepto.
1: Ricardo, vos tenés una familia armada, ¿estás solo? ¿Cómo es tu vida?
0: Sí, tengo una familia y un señor y mi hijo allá en...
1: ¿Y cómo es para... ¿Tu señora qué hace?
0: Está en otra la parte de sanidad.
2: Digo, ¿es italiana?
0: No.
1: ¿Cómo se mantiene un tipo que anda por el mundo todo el tiempo? Sí, ¿cómo hace para mantener la estructura familiar?
0: Tiene sus consecuencias.
1: Por eso te preguntaba.
0: Tiene sus consecuencias. Sí. Bueno, ahora con el hijo más grandecito es más o menos viable, pero sí.
1: Claro, porque vos andás de todos lados, porque no es que solo vas a cantar. Cuando vos vas a hacer una ópera a otro lado, sí, tenés un montón de días de ensayo.
0: Te quedas, sí. Ahora las producciones también, eso cambió mucho por el tema crisis, ¿no? Es a nivel mundial la crisis. Uh-huh. Entonces las producciones que antes eran de 20 días, ahora se reducen a 10 días. Aún así tenés que viajar.
1: Claro.
0: Pero viajando en Europa todo es mucho más fácil. Tú claro. sabes, es un aéreo, 1:10, 1:20, 2 horas al máximo. Uh-huh. Entonces en Europa es más.
1: Así que bueno, es también la vuelta tuya, es como la vuelta del hijo pródigo, así que sí. Bienvenido a Mendoza.
0: Muchísimas
1: es hermoso
0: gracias.
1: Que un tipo de tu nivel
0: muchas gracias.
1: Venga a cantar a su tierra, que hagas todo el esfuerzo por poner una producción de alto nivel. Entonces el viernes...
0: Viernes a las 21, Teatro Independencia.
1: Teatro Independencia.
0: Sí, sí.
1: Alto vuelo de en la ópera Tosca, así que...
0: Muchas gracias por
1: Ricardo.
0: Por la difusión y por haberme invitado, más
1: bueno.
0: que contento.
1: Que ande todo muy bien y vamos a seguir apoyando y recordando tu recital hasta el viernes.
0: Sí, señor. Bueno,
1: un abrazo.
0: Bienvenidos también a ustedes. Muchas
1: Dale,
0: gracias. Un placer.
1: Ricardo Mirabelli, el tenor de la ópera Tosca, figura hiper internacional. ¿Asombrados, chicos?
4: Sí, claro.
2: Obvio.
1: Qué lindo tener un mendocino en este nivel.
4: Chao,
1: Ricardo.
0: Chao. Arrivederci.
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6: La hora en Newell. 1:33. 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

0: La hora en Newell.
1: 2. Un minuto.
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4: En momentos en que la política argentina te suele mostrar gente con fajos de dólares termosellados, nos llamó la atención que entre los diputados y senadores y diputadas y senadoras que asumieron en Mendoza hace muy poquito, ¿no? Asumieron el 1 de mayo, nos encontramos con gente que realmente está en la lona. Están en la lona.
5: Oh, bueno, no sabemos, Richard.
4: Mirá, son casi pobres. Está la niña Lidia Quintana. Lidia Quintana es una de las diputadas nuevas, es peronista, y declaró como única propiedad un Fiat Palio 2013. Está en línea la diputada Quintana. Lidia, buen día, Montacuto y equipo. ¿Cómo va todo?
6: Hola, buenos días. ¿Todo bien? ¿Y ustedes?
4: Sos re pobre, Lidia.
6: es lo que hay, y bueno, es todo con el trabajo y de todos estos años, contando gota a gota, moneda por moneda, comprando este autito blanco que de verdad que me ha acompañado desde siempre, y bueno.
4: ¿Lo qué? ¿Lo compraste en 0 kilómetros hace unos años?
6: No, usa.
4: ¿Lo compraste usado?
6: Primero tuve un Fiat Uno, que es con el que aprendí a manejar, y después pasé al Fiat Palio.
4: ¿Qué edad tenés?
6: Yo tengo 45 años.
4: ¿Cómo llegaste a ser diputada, Lidia?
6: Por la representación del pueblo. Me gusta mucho la parte social, siempre militando, y esto es lo que amo hacer, ¿no? Representar a las organizaciones, a las comunidades. Bueno, trabajo mucho con el tema de mujeres, niños.
4: Ay, y antes de estar de hacerte diputada, ¿de qué vivías? ¿De qué trabajabas?
6: Era, docente de nivel inicial.
4: Ajá, docente.
6: Y también, bueno, vivía en el Algarrobal, que ahí vivían mis padres, siempre trabajando, cosechaba uva.
4: ¿Tenés hijos?
6: Cosechaba uva. ¿Cómo?
4: ¿Tenés hijos?
6: Sí, tengo 3 hijos y 3 nietitos. Nietitos, 2 nietitos y 1 nieta. Que nació hace poquito, Tessa.
4: Sos una abuela 17. Re joven.
6: Joven.
4: Ahora,
6: joven.
4: Docente, cosechadora, tenés un Palio 2013. Ahora empezás a cobrar una dieta de diputada. ¿Cómo te ves dentro de un año? Tu próxima declaración jurada.
6: No, uno siempre quiere crecer, obviamente, personal, pero tampoco es abusarse de todo esto, ¿no? Porque también... nosotros somos representados, estamos acá para representar al pueblo y también es ayudarlos. Trabajo, como te dije, con muchas mujeres y en muchos emprendimientos, que también está bueno tener esto y también a ellas ayudarlas, porque eso es lo que me toca ahora, porque siempre digo, la oficina de todas nosotras, no es solamente mía. Ahora me toca a mí estar representándolas a ellas y al pueblo, pero bueno, hay que hacer estas cosas también para que podamos crecer,
4: Lidia,
6: todos, ¿no?
4: Como diputada de la provincia de Mendoza representando al peronismo, ¿tu partido te pide un diezmo o tenés que aportar algo para la política?
6: Están los aportes partidarios, que todavía a mí no me lo han pedido, pero sí está el aporte partidario.
4: ¿Y de cuánto es? ¿Es el 10% de la dieta? ¿Es menos?
6: Creo que es el 10%.
4: El 10%.
6: Porque todavía yo, como soy nueva en esto...
4: Hay cosas todavía no las sabes. Todavía no sabes, no conoces al cafetero todavía. Y escúchame.
6: Claro. Estoy aprendiendo en la marcha.
4: Ajá. ¿Y ya tenés asesores? ¿Podés tener asesores?
6: Sí, tengo asesores.
4: Ajá. ¿Y cuántos?
6: Sí. Y yo tengo un asesor y una abogada. Bueno,
4: y una abogada que te asesora. ¿Y les pagás por trabajo? ¿Cobran por mes? ¿Cómo es?
6: Ellos cobran por mes.
4: Ajá. Lidia, estamos en un momento donde la política está muy cuestionada. Yo no sé cuántos años hace que vos militás, sé que sos peronista. De toda la vida estás en el bloque del PJ. La política está cuestionada, aparecen desde los bolsos de López para acá. Bueno, Cristina, la referente política presidenta del PJ, está presa por corrupción. Ahora en este gobierno Adorni, el gobierno de Macri tuvo sus casos, ahora aparece dólares en el vestidor de un ex intendente. ¿Qué reflexión te merece todo eso? O ustedes que tuvieron, por ejemplo, el peronismo tuvo que sufrir el caso Lobos. ¿Qué reflexión te merece todo eso? ¿Y cómo mirás para adelante, no? Porque la verdad que tu caso es especial porque sos docente, pero los políticos no están bien vistos.
6: No, no estamos bien vistos. Es así. No comparto con lo de Cristina. Yo lo que quiero aclarar es que cuando tienen que estar preso, tienen que estar. La corrupción es totalmente... hace mucho daño a nuestro país, obviamente. Y ahora tenemos el caso de Adorni, también Libra, con Milei. Y Adorni, de verdad que sin palabra, porque es la corrupción y la verdadera corrupción en su máxima expresión, ¿no? Uh-huh. Y con Cristina sabemos que es una persecución política, así que todo lo que tiene que estar, tiene que ser como ley, tienen que estar presos, obviamente. Yo no estoy de acuerdo con eso, pero también se tienen que ver todos estos casos a profundidad, lo que está pasando hoy con Adorni. Lo han destituido, obviamente, pero... tuvo que pasar muchas cosas y todavía siguen creyendo en esto, entonces uh-huh. No comparto nada, para nada, con el tema de la corrupción.
4: Ahora, Lidia, varias cosas. Adorni no fue destituido. Adorni cedió la vocería del gobierno en favor de otros funcionarios, sigue siendo jefe de gabinete.
6: Sí,
4: y el tema
6: sí,
4: de Cristina, bueno, no era el objeto de la nota, ni me voy a pelear con vos al aire, pero la verdad que estaba lleno de pruebas. El caso Vialidad estaba lleno de pruebas. Pero bueno, no sé si leíste...
6: La justicia lo dirá después, y no hay que pelearse, porque no es mi idea nunca. Siempre digo ahora, uh-huh. estar acá es propositivo, porque la gente también está cansada del que nos peleamos y del que se pelean todos los políticos, y también está cansada de uh-huh. eso. Hay que darle una nueva visión, y también para que empiecen a creer en los políticos, porque es así como siempre se ha manejado nuestra Argentina, ¿no?
4: Bien.
6: Con la política y con los gobiernos.
4: Ahora, Lidia Quintana, 45 años, sí. Docente, cosechadora, sí. Madre de tres y abuela. Sí. Tiene un Palio 2013. ¿Por qué nunca tuviste casa? ¿O si tenés?
6: Porque no llegué a obtenerla. Mirá, desde el 99 que estaba anotada para una casa y nunca fui, nunca tuve esa oportunidad de tenerla. Pero bueno, uh-huh. es lo que pasa y lo que nos toca, ¿no?
5: Pero pensás ahora que con la dieta, que como legisladora, a lo mejor ahorrando un tiempo, podés, qué sé yo, aspirar
4: no
5: a comprarte...
6: Puede
5: empezar a aspirar a comprarse un terreno, después poner una casa china.
4: ¡La casa china!
6: Exacto, es así.
4: Bueno,
5: recordamos...
6: Miren que yo los escucho todas las mañanas cuando llevo a mi nietito al colegio, y él también me dice, ¿vas a escuchar otra vez esa radio? Sí, le digo, porque nos tenemos que informar.
5: Muy
4: pero,
5: bien.
4: Pero, para, ¿tu nietito que te sí. dice eso, qué edad tiene?
6: Él tiene 6 años.
4: Bueno,
6: seis años.
4: Ya lo vamos a traer a charlar con nosotros, a tu nietito de 6 años. Decirle que tiene que escuchar todo. Yo sé que hay cosas que por ahí no les van a gustar o cuando yo les digo Cristina robó, por ahí el peronismo no le gusta y se enojan, pero
6: yo no me enojo, porque siempre es con respeto, todo siempre es con respeto y se da la discusión con respeto en todos lados. Y ahora lo que le quiero comentar es que he realizado un proyecto de ley que es para modificar el artículo 40 de la ley 9024 de seguridad vial, que es para implementar la RTO Mendoza por mí. Ahí estoy peleándola bastante para que se incorpore, porque nos dan un QR, que también los escuché a ustedes un día, una mañana.
4: Sí.
6: Así que bueno, ahí estoy para que se implemente en el Mendoza por mí. Para que
4: ¿Para qué serviría eso?
6: Esto serviría porque cuando a vos te entregan el QR se nos puede extraviar y después o deteriorar. Es un simple papelito que antes teníamos la oblea, obviamente, que nos pegaban en el vidrio.
4: Claro.
6: Pero ahora ya con la aplicación, cuando nos para la policía para pedirnos la documentación, volvemos tras la aplicación Mendoza por mí y de ahí ya lo tenés.
5: Bueno, pero eso es sencillo. No debiera tener ningún tipo de complicación para avanzar. Incluso podría el gobierno avanzar sin necesidad de que haya un proyecto en la legislatura.
6: Exacto.
4: Vamos a hacerle...
6: Es lo que estoy ahí tratando de que me lo aprueben.
4: Lidia, ¿de qué departamento sos?
6: De Las Heras.
4: De Las Heras. Bueno... Yo te voy a hacer una pregunta y no vale hacerse la otra, porque
6: bueno.
4: Si militaste toda la vida, sos de la acera, tenés experiencia, ¿qué peronista te gustaría que fuese candidato a gobernador?
6: Oh, Ay. Hay varios en la lista. No podría decirte hoy un nombre específico, no podría decírtelo, pero bueno, sí.
4: Bueno, hay está bien, dale.
5: Pero se hizo la otra al final.
4: Al final ustedes son todos iguales, los políticos.
6: No.
5: Vos sos peronista, pero de Anabel, ¿no? Estás con,
6: por
5: con,
6: supuesto,
5: con los chicos
6: en la
5: de Anabel.
6: Comisión de Anabel. Uh-huh. Estoy en el frente. Soy peronista, estoy en el frente.
4: Bien, de acuerdo.
6: Pero no soy Cámpora.
4: ¿A nosotros la Cámpora?
6: No, estoy en el frente de la ANA y la ANA es mi conductora, pero ajá, no, estamos
5: no,
6: en el
5: camporista.
6: Frente.
4: ¿Y por qué sos peronista? ¿Qué te hizo peronista?
6: Mi abuelita, de Perón y de Evita.
4: Ajá, bueno.
6: De Perón y Evita, siempre ayudando al otro, siempre en la parte social y después mis padres también. Así que siempre he estado. Si ahí me buscan en las redes, van a ver que tengo bastante militancia y es lo que me gusta hacer.
5: No me acuerdo si lo dijiste, Lidia, pero ¿de cuántas cuál fue la última dieta que cobraste como legisladora? ¿De cuánto?
6: 5 y algo. Bueno, la verdad que no me acuerdo.
4: Uh-huh. 5 millones y algo en la mano. Bueno. De acuerdo, Lidia, te mandamos un beso. ¿Y te parece bien o mal? ¿Cuánto debería ganar un legislador? Esa es una discusión importante.
6: Mira, nosotros, mi trabajo, yo salgo a las 6:45 de mi casa y vuelvo, no todos los días, pero casi siempre estoy muy en el territorio y vuelvo a las 9 de la noche, vuelvo a las 10, por ahí no tenemos algunas actividades en familia. Así que bueno, eso es lo que nos toca a nosotros.
4: ¿Te parece justo, digamos?
6: No sé si a todos, en todos, igual no, yo hablo en lo personal y bueno, y también con mis compañeros, ¿no?, de banca.
4: Bien, de acuerdo, Lidia, muchas gracias por este ratito de conversación. Está bueno conocer a los nuevos legisladores.
6: Muchísimas gracias y bueno, ya después, como le dije recién, estoy aprendiendo, estoy en la marcha y bueno, a disposición, cuando necesiten y quieran hablar estoy y bueno, cuando ojalá ellos quieran se presente el proyecto y ahí se apruebe el proyecto de la RTO, que bueno, que es para ayudar a las mendocinas y mendocinos en este trámite, ahí les aviso.
4: Bien.
6: Igual he presentado ya varios proyectos, 3 de ley y bueno, y 12 de resolución, así que bueno, estamos ahí en la marcha aprendiendo, pero bueno, está esto dando
4: muy
6: funcionamiento
4: bien.
6: De
4: muy bien,
6: la Cámara
4: Lidia.
6: De Diputados.
4: Muchas gracias.
5: Gracias.
6: Bueno,
4: Lidia Quintana, diputada peronista. Estamos entrevistando a los diputados y senadores más pobres de Mendoza.
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0: La hora en Newell.
1: 2:31 minutos.
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0: La hora en Newell.
1: 3:02.
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1: Lo conocí al doctor Gaspar gracias a vos, Sarita.
2: Bueno, qué bueno, ¿viste? Hemos encontrado, además de un buen doctor que nos puede asesorar de cuestiones médicas, también es un gran corresponsal que nos está ayudando a estar más cerca del Mundial en Estados Unidos.
1: ¿Te rejuveneció el doctor Gaspar?
2: Todavía no, pero voy a tener que hacer un trabajo terrible para
1: saludarlo.
2: Rejuvenecerme a mí. Adrián, ¿cómo te va? Buenas tardes.
3: Hola, Sarita, ¿cómo estás? Buenas tardes, me haces reír mucho.
2: Sí, es difícil.
3: Hola, Andrés, ¿cómo están?
1: Hola, doctor. Mirá, te quiero aprovechar. Enseguida vamos a hablar de fútbol, porque vos estás en modo futbolero, pero recién estábamos hablando del tema de las pausas de hidratación. Viste que los futboleros vintage histórico dicen, no, esto no es el fútbol. Pero esta mañana escuché un doctor que decía que era muy bueno, porque dadas las temperaturas extremas, es peligroso el tema de la deshidratación y el calor. Vos como médico, ¿qué opinás de las pausas de hidratación?
3: Yo creo que es necesario, sobre todo en cuando se juega a temperaturas extremas, ¿no es cierto? Porque lo que estos chicos hacen es no parar de correr en altas temperaturas, es necesario, realmente. Ahora te digo, ayer, por ejemplo, acá en el TNT Stadium de Arlington, es un estadio techado, cerrado, con un techo retráctil y refrigerado, o sea, nada de calor, al contrario.
1: Claro.
3: Hasta te tenías que poner a veces una camperita si tenías el aire que te venía directo.
2: Mira.
3: Por eso te digo que, sacando este estadio, creo que sí es necesario, obviamente. Eso debería ser implementado en que cada vez que se juegue en condiciones de alta temperatura, sin dudas.
1: Claro.
3: Coincido con el colega.
1: ¿Y por qué no? ¿Sabes quién lo tenía que proponer también en el tenis? Suponete, cuando jugás a 5 sets en la final de Grand Slam y el tenista está solo porque ni siquiera tiene quien pasarle la pelota, ¿deberían hacerle una pausa de ese tipo o no?
3: Yo creo que todo esto tiene que entrar en consideración, sobre todo porque hoy estamos asistiendo a temperaturas en algunos lugares mucho más elevadas de las que se solían registrar hace 50, 60 años atrás. Han habido cambios que obligan, ¿no es cierto?, a tener que considerar en ciertos casos, como estás diciendo vos, caso del tenis, algo que sea un estadio cerrado, que sea refrigerado, sin ningún lugar a dudas, por la salud del jugador, no por el partido en sí, sino porque el jugador va a poner uso de su reserva adrenal, así se llama, y eso no lo va a notar ahora, lo va a notar en 10, 15, 20 años, le va a pasar factura.
1: Mira,
3: el tiempo.
1: Qué dato.
3: Es como la artrosis de los jugadores de rugby, ¿viste? Cuando son jóvenes se rompen todo y se arreglan en 3 meses y vuelven a jugar. A los 50, 60 años todos tienen artrosis.
1: No pueden caminar, sí.
3: Digo lo que te quiero decir, porque... Y claro, porque, ¿qué pasa? Cuando vos sos una maquinita joven, te reparás rápido, pero la consecuencia la pagás en el largo plazo.
1: Qué buen dato.
3: Y eso todavía la medicina no se ha atrevido a investigarlo, pero yo creo que hay que empezar a considerarlo.
2: O sea, Adrián, que someter al cuerpo a deshidrataciones continuas o habituales por una práctica de deporte así tan intensiva puede traerte consecuencias a futuro.
3: Sin ningún lugar a dudas. ¿Por qué te crees que los marathon runners, los maratonistas se infartan más que los que corren de manera regular sin sobreexigir a altas temperaturas, a grandes cantidades de kilómetros? Está publicado, no lo dice Adrián Gaspar. O sea, vos ves la estadística de la tasa de infartos en el largo plazo. No, claro, no lo tienen cuando corren, cuando son jóvenes o están entrenados. Lo tienen después, cuando se fumaron la reserva adrenal y cuando más la necesitan, a los 60, a los 65, no la tienen.
2: ¿Qué es la reserva adrenal?
3: La reserva adrenal es la capacidad, es el potencial biológico que vos tenés para mantenerte saludable. Y eso se puede medir y se puede calcular de aquí a 5, 10, 15, 20 años, qué probabilidades tenés vos de no poder sostener tu salud. Básicamente es eso, no es estar enfermo ni estar sano, es simplemente tu potencial biológico para sostener tu salud. Así se llama, esa es la reserva adrenal. Y es justamente comandada por una glandulita chiquitita que está arriba de los riñones, de ambos lados, por eso ad en latín quiere decir encima de, ad renal es adrenal, encima del riñón o suprarrenal, producen unos esteroides que son claves en el bienestar en el largo plazo. O sea, cuando tenés que ir a tiempo extra, ¿viste? Jugar a largue en el partido de la vida, cuando te toca ir a largue, quien gana es el que tiene más reserva. Es así.
1: Qué bueno,
2: eso la verdad que lo desconocí.
1: Maravilloso.
2: Sí.
1: Además, vamos a repetir esto, lo vamos a repetir mañana, ya le dije a Andrés Heredia. Bueno, Adrián, Te paso al modo fanático, al supporter. ¿Qué traste tuviste? Te lo digo en criollo, porque sacaste entradas para dos partidos, viste 5 goles de Messi. Eso es... A ver, te ganaste el PRODE con eso, como espectador de fútbol, ¿no?
3: Es que, a ver, Andrés, ¿cómo te lo explico en palabras? Porque no podría expresar... Porque lo que hizo este muchacho a sus 39 años, porque vamos a decir que ya tiene 39 años, porque está más cerca de los 39 que los 38, te está mostrando que mientras vos tengas un propósito y lo hagas con coherencia, todo lo alcanzás. Fíjate que hasta escapa un penal, y se levanta y sigue y la hace y lo logra. O sea, al final te está dejando una lección. La verdad que yo me emocioné, como se emocionó toda la hinchada. Parecía un partido que se estaba jugando en Buenos Aires realmente, o en cualquier ciudad de la Argentina, porque si bien habían austríacos, vos viste lo que es la hinchada argentina, o sea, no, se hace sentir en cualquier parte. Realmente un privilegio, sí, tal cual.
2: Sí, en la transmisión radial decía que había cerca de 85-15, más o menos, en la proporción de argentinos y austríacos.
3: Sí.
2: Estaba más copado menos, por los argentinos.
3: Yo creo que había Sí, no, y aparte afuera, Sarita, afuera quedaron miles de personas sin entrada, que vienen al FanFest, vienen a vivir la fiesta aquí del Mundial, y están afuera, y eran todos argentinos. No habían austríacos sin entrada. Mirá. El argentino tiene eso, se viene sin entrada, se viene a hacer el aguante.
2: Exacto.
3: El austríaco que viene, el que tiene el ticket, si no, ni viene.
2: Claro, esa es la diferencia.
1: Ayer en tu cuenta de Instagram, que se llama Espacio Gaspar, Adrián puso eso, hay fotos de Freud y de Messi, dice... Austria tuvo a Freud para interpretar los sueños. Argentina tiene a Messi para realizarlos. Y puede ser todo esto que nos está diciendo ahora una explicación. ¿Te va a recibir de columnista para los diarios tipo El País, Adrián?
3: Bueno, esa frase la leí en un grupo de WhatsApp y a mí me inspiró una reflexión que la escribí en mi cuenta de Instagram. La reflexión es un poquito más larga, pero es en relación a esa frase que dice que los sueños no necesitan ser interpretados, necesitan ser encarnados.
1: Claro.
3: Para encarnar un sueño y vivirlo, tenés que actuar en coherencia entre lo que pensás, lo que sentís, lo que hacés. Porque el talento es un regalo, pero la coherencia es la que te permite al final de la ruta conservar tu salud, por ejemplo. Yo todo lo relaciono con la salud, o sea, los hábitos, ¿viste? Dormir bien, muscular, la alimentación, relajar la mente. Son hábitos que se construyen siempre con coherencia.
2: Claro, y ahí se puede ver un poco la diferencia, a ver, entre dos talentos naturales que tenía Maradona y Messi, y el que trabajó para darle muchísima relevancia a su talento, como fue Messi. Maradona también lo tenía, pero no tenía la disciplina para trabajarlo.
3: Ahí está, gol de Portugal, mira, estoy viendo.
4: Golazo. De Nuno Méndez.
3: Gigante.
1: No, y el primero lo hizo Ronaldo, así que...
4: Apareció el bicho.
1: Siguen apareciendo los monstruos, ¿viste?
3: Apareció el bicho.
1: Claro.
3: Sí, y sí. Y te digo más, este Mundial, Andrés, no lo va a ganar el equipo con más estrellas, lo va a ganar el equipo que esté más en compacto y trabaje así en equipo, ¿no? Como está trabajando Argentina. Por eso se lo está ponderando tanto a la selección.
1: Claro.
3: Fíjate que hay equipos muy fuertes, pero que no mostraron en la primera, digamos, tanda de partidos ese potencial. Están empezando ahora a aparecer.
1: Vos estás con tus pibes. ¿Qué dicen los pibes, che? Porque siempre los pibes te transmiten otra onda, otra frecuencia, ¿viste?
3: Están fascinados porque imagínate, ellos crecieron viéndolo a Messi, así que estar acá y poder compartirlo, viste, vos date cuenta que nosotros vivimos en Estados Unidos hace 10 años y esto es argentinidad pura, ¿entendés? Para ellos que se vinieron de muy, muy chiquitos, esto les encanta y lo viven con una pasión como si se hubiesen criado en Argentina, ¿no?
4: Uh-huh. Doctor, le consulto qué expectativa trae la sede de Miami en 16avos, ya que está confirmado también allí el 3 de julio, vísperas de festejos también en el país, y Miami, que es una sede latina enorme, donde hay una gran cantidad de argentinos.
3: Bueno, te lo adelanto, esto va a explotar porque ya se vivió en la final de la Copa América, que también estuve.
2: Es cierto.
3: Fue una cosa... Sí, no, fue increíble, o sea, y más No sé qué rival va a tocar, porque la final de la Copa América estaba, había muchos más colombianos que argentinos, por una cuestión obvia.
1: Claro.
3: Pero esto va a ser una mini mini Argentina en Miami. O sea, va, va a ser una cosa que, bueno, que como te digo, el show no está solo en el estadio, sino afuera del estadio, que hay miles de personas que van a hacer el aguante. Impresionante.
1: Vos ahí en tus dos partidos que has estado en Kansas y en Dallas, te has, además de ir con tus hijos, ¿has estado en contacto con amigotes, con gente de tu diaria allá en Estados Unidos?
3: Sí, sí, me he encontrado con gente acá, incluso de Argentina, que sabía que venían, así que siempre el momento para compartir. Bueno, y acá en Dallas tengo médicos amigos que viven acá y nos hemos también juntado,
1: miró,
3: argentinos también. Y otros que no son argentinos, pero bueno, le van a Messi, le van a la Argentina, claramente. Así que sí, se vive una fiesta linda. Un momento para compartir con amigos también.
1: ¿Cómo? Cómo
3: mucho, sí.
1: No, no, ¿mucho qué?
3: Perdón, muchos americanos apoyando, pero, a Argentina, con la camiseta, pero, argentina, fan de Messi, fan de Messi.
1: Ahora, lo que noté, Adrián, no sé, vos lo vas a ver bien, que los estadounidenses de repente le han empezado a mirar la selección. Es más, Trump le preguntó a Pochettino si podían salir campeones del mundo, digamos, como se, ta, se la están empezando a creer ellos. Sí, también, ¿o no?
3: Sí, sí, sí. De hecho, el americano, acá el fútbol es, está creciendo muchísimo, sobre todo desde que Messi se, se mudó acá, claro, a jugar a Miami. Y ahora que han mostrado dos partidos que están jugando bien, le han empezado a dar más bolilla a la selección y más, más protagonismo incluso a Pochettino, que lo vas a aparecer en todos los programas gringos, viste que él habla inglés, porque él
1: dirigió, claro, en, claro, en Tottenham, Inglaterra, el Tottenham, claro. Habla.
3: Claro, este, y no, y se está metiendo en el, te diría, a la hinchada americana en el bolsillo, o sea, y se está viviendo el Mundial un poco más. Mira, yo tuve la suerte de estar en el año 94 también en el Mundial, en aquella época tenía 28 años, y seguía a la Argentina, estuve en el partido de la mano de la enfermera llevándoselo a Diego, estuve en el partido después que perdimos 2-0 con Bulgaria, acá en Dallas, en un estadio que ya no existe más, se llamaba Cotton Bowl, lo tiraron abajo ese y bueno, hicieron este otro. Este, y te digo, en ese Mundial, en el año 94, no se vivía clima mundialístico. Este, el americano promedio, se ha súper enganchado. Mirá que esto de ver, acá en el downtown en Dallas, tiene el pleno corazón del downtown, tres pantallas gigantescas y gente viendo el partido de Portugal-Uzbekistán, te estoy diciendo. O sea, es impresionante el cambio que ha habido en estos 30 años.
1: Adrián, vos ya me contaste que tenías entrada para estos partidos. ¿Tenés entrada para el próximo?
3: Sí, señor. Vuelvo, me estoy yendo esta noche para Miami. Regreso acá a Dallas el viernes, el sábado es el partido contra Jordania. Y después tenemos para el 3 de julio en Miami, que esa es mi casa, así que no tengo que viajar. Y bueno, y después veremos de qué se puede conseguir. Seguramente algo va a salir por ahí para poder estar. Mientras la selección avance, haré lo imposible por estar.
1: Atendeme. Si no te jode, te vamos a seguir llamando porque sos un cronista formidable. Tenés que largar la medicina y dedicarte al periodismo. No vas a ganar un mango, viste, pero bueno.
3: Lo único que me falta.
2: Aparte, lo ordenadito que es.
3: Años, ¿viste?
1: No, sí.
2: Aparte, ordenadito, Adrián.
3: Años hacer un switch.
2: Ya te has buscado las entradas, todo. O sea, todo. Ya tenemos. Un colaborador que nos va a ayudar de acá hasta donde dé la selección argentina.
3: Vamos a tratar de estar en todos los partidos, eso seguro. Después, bueno, igual voy a estar siguiendo si Argentina no clasifica, suponete, y no consigo entrada, igual voy porque en las afueras del estadio también se revenden entradas,
1: claro.
3: Porque siempre algo hacemos.
1: Qué capo. Adrián, un gustazo, como siempre, poder charlar contigo. Así que, gran abrazo desde tu tierra original. Chau, chau.
2: Chau, chau.
3: Chau, chau.
2: Estaremos en contacto.
1: Che, bueno, Adrián Gaspar, un capo, como ginecólogo, como...
2: mendocino, que vive en Miami y está en todos los partidos de la selección argentina allá en Estados Unidos.
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0: La hora en Newell.
1: 3:31.
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1: No tan rica. La tuya estaba mega hiper deliciosísima.

0: La hora en Newell.
1: 4:03 minutos.
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0: La hora en Newell.
1: 4:32 minutos.
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0: La hora en Newell.
1: 5.
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0: La hora en Newell.
1: 5:31 minutos.
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1: ¿Cómo desactiva una toma de rehenes un profesional de la negociación en Mendoza? ¿Cómo desactiva una toma de rehenes un negociador mendocino? Nosotros tenemos tomas de rehenes a nivel argentino, a nivel nacional, que son muy recordadas. Probablemente la del robo al Banco Río en 2006 sea una de las más fuertes en nuestra memoria, por lo menos en los últimos 20 años. Y ahí aparece la figura de Sileo, por ejemplo, retratado también en la película El Robo del Siglo. Pero en Mendoza también los hay. Y en Mendoza ganaron protagonismo en la tarde de ayer, por ejemplo, porque hubo una toma de rehenes en Carrodilla. Hubo una negociación, una tarea, un trabajo que no solamente salió bien, sino que hasta fue ponderado por el gobierno, concretamente por el gobernador Alfredo Cornejo. Queríamos meternos en esta historia porque son muy llamativas las historias de negociadores. El comisario Javier Ortiz es el jefe de las Fuerzas de Operaciones Especiales, está con nosotros. Comisario, muy buen día. Rosana, Marcela, Julián, equipo, saludamos. ¿Cómo va?
2: Muy buen día.
3: Buen día, ¿cómo le va?
1: Gracias por recibirnos. Antes que nada, felicitaciones, porque la verdad es que ayer otra vez hicieron una muy buena tarea.
2: Muchas gracias, muchas gracias. Lo particular que era justo cuando estaba el partido.
1: Es verdad.
3: ¿No? Cobra mayor notoriedad eso.
1: Empezó con el partido la toma de rehenes. ¿Puede ponernos en autos de qué es lo que pasó para los que no lo siguieron?
2: Sí, era un sujeto que pesaba sobre él varios antecedentes, tenía problemas de consumo de sustancias psicoactivas y comenzó amenazando a su entorno con un arma de fuego. Cuando llegó primer interventor al lugar, se puso muy agresivo, amenazó con disparar el arma, se atrincheró y por el motivo de eso nos convocaron a nosotros como Fuerzas de Operaciones Especiales.
3: ¿Y qué era, comisario, qué era lo que reclamaba? ¿Cuál era la razón por la cual él se atrincheraba?
2: No, durante el proceso de negociación nunca logramos establecer cuál era su conflicto de base.
3: Sí.
2: Estaba muy alterado, no era coherente las expresiones que brindaba. Uh-huh. Y cuando optó por pararse en la orilla de la ventana, estaba en un primer piso.
1: Sí, lo vimos.
2: Tuvimos que activar un plan de rescate, de emergencia, porque ya atentaba contra su vida. No era coherente en ninguna de las expresiones que tenía. No podíamos establecer un canal de diálogo seguro.
4: Comisario, como para que entendamos un poco mejor cómo es el despliegue del trabajo de ustedes, cuando llegan a un lugar, supongo que es muy diferente tratar a una persona que está bajo el consumo de sustancias a una situación de violencia de género. ¿Cómo abordan esa primera instancia de diagnóstico, diría yo, no?
2: Sí, lo principal es obtener información. Se trabaja en conjunto cuando se establece el comité de crisis con personal de la PDI, que nos da todo el aporte del antecedente de la persona que se encuentra en crisis. Uh-huh. También trabajamos en este caso con personal de la división MANT, que nos daba información en tiempo real desde el punto de la crisis. Uh-huh. Con personal de jurisdicción, que también tiene conocimiento del vecindario, del lugar. Y se conjugaron también, tuvimos que convocar a personal explosivo, era una persona que tenía no solamente antecedentes delictuales, sino que había estado dentro del ejército y tenía conocimientos de armamento y de explosivos.
3: Claro, era ex militar, ¿no?
1: No lo sabía.
2: Amenazaba, había bosque y tenía granadas dentro de su domicilio. Es por eso que también trabajamos con explosivos.
4: Claro. ¿Y el abordaje psicológico de las personas, en ese caso, cómo se llega?
2: No, se realizan diferentes técnicas de negociación. Uh-huh. Para lograr un canal de diálogo y lograrle ofrecer a esta persona lo mejor en ese momento para él, para evitar un desenlace negativo de la crisis.
1: Claro, uh-huh. que es lesivo para los demás o para él mismo. Sí mismo. Estamos hablando con el comisario Javier Ortiz, que es el jefe de las Fuerzas de Operaciones Especiales, un negociador. Ayer, ¿puede decirnos más o menos cómo se dio el diálogo, cómo se entabló, qué le decía él?
2: No, las expresiones de esta persona no llevaban nunca a una conclusión.
1: Pero usted cómo lo aborda, ¿le grita, le habla por un megáfono como en las películas? ¿Cómo fue que le...
2: No, en este caso podíamos establecer un diálogo. A ver, yo no soy el negociador principal, yo actúo en una crisis como presidente del comité de crisis, como comandante de las fuerzas especiales. Uh-huh. Hay negociadores que trabajan como equipo de negociación, que ellos son los que están en contacto directo, es el único canal que logramos nosotros para establecer una comunicación con la persona en crisis. siempre asegurado por el equipo del GES, el Grupo Especial de Seguridad, y a través de técnicas específicas de negociación se trata primero de establecer cuál es el fondo o la base del conflicto de esta persona, pero en este caso particular, como estaba muy afectado por, había estado consumiendo y bebiendo bebidas durante horas anteriores, no podíamos establecer nunca un canal seguro o coherente de diálogo.
1: Claro.
2: Por eso que optamos por una segunda intervención con el equipo táctico.
3: Comisario, ¿y cuánto suma en este tipo de abordaje el hecho de contar con otra tecnología? Veíamos un video que entiendo que aporta la gente de que usa justamente los drones y que puede mostrar dónde está ubicada las personas de acuerdo a esa información de calor que justamente brinda esta tecnología. ¿Cuánto les aportó en esta negociación? Porque podíamos ver incluso en ese video cuando él estaba amenazando con tirarse de esa ventana.
2: El aporte tecnológico que tenemos actualmente yo creo que es muy favorable. Yo creo que un 80% de la resolución depende netamente de este tipo de tecnología. Porque no nos expone a nosotros, pero nos permite una visión directa del interior del inmueble. Sobre todo que estaba en un primer piso, era muy difícil verlo desde el plano, desde el piso. Entonces con el dron y a distancia incluso podíamos observarlo a la persona como si la tuviésemos a 2 metros.
1: Que es la imagen que nosotros vimos. No sé de cuántas situaciones como esta ha participado, comisario. ¿Tiene un número?
2: Son alrededor de 20, llevamos intervenciones de 2024 que estoy a cargo de FOA.
1: Un montón, en 2 años y medio. ¿Y cuál es la que peor se ha puesto? ¿Recuerda una que esta se complicó?
2: Esta fue bastante compleja por el contexto que demandaba esta persona, armada con un arma de fuego, en un primer piso, con efecto de consumo problemático, antecedentes de haber estado en el penal y tener conocimiento de manipulación de armamento y explosivo. Era bastante complejo,
3: claro.
2: Pero logramos resolverla. Y después otra, también una toma de rehenes en Godicruz, también en el barrio La Gloria, una persona que comenzó como violencia de género, después tomó de rehenes a su cuñada y a su hermana. También la resolvimos a través de negociación. Y bueno, después los hechos de La Paz, el que tiene todo dominio, claro. Y de una menor también que fue secuestrada por su progenitor en San Martín.
1: Bien. Muchas preguntas más, pero no tenemos más tiempo. ¿Quieren hacer la del final alguna, chicas?
3: La verdad es que hay que poner en valor el trabajo que hacen, porque están justamente en el momento más crítico en donde una persona puede no solo quitarse la vida, sino también infringirle algún tipo de peligro a otros, ¿no? A los que están alrededor.
1: Gracias, comisario. Un abrazo muy grande y felicitaciones otra vez.
2: Un placer, muchísimas gracias.
1: El comisario Javier Ortiz charlaba con nosotros. Ayer tuvieron esta toma de rehenes. Claro, nos recuerdan, y lo dijo él, que el hombre era un ex militar, pero yo no sabía que además tenía granadas adentro. Por eso no solo trabajó drones, el VANT, vehículos aéreos no tripulados, sino explosivos.
3: Claro.
1: Fuerte lo de ayer, tuit de Cornejo felicitando y todo. Son lindas las historias de negociadores.
3: Sí, las que terminan bien son lindas.
1: Clase. No, pero lo que hacen ellos, digo, cómo laburan, cómo te tenés que meter en la psiquis de un tipo, y no siempre son iguales, porque a veces es un tipo que es muy inteligente, muy rápido, otras veces no podés ni hablar, porque lo que decía ayer era ininteligible todo lo que decía.
4: Claro, y aparte impredecible, porque está bajo el consumo de alcohol y de drogas. ¿Cómo sabés cómo va a reaccionar? Es tremendo.
1: Y no es lo mismo el que está jugado por jugado que el que tiene mucho que perder.
4: Sí. Entonces, y el que tiene la familia adentro. Y bueno.
1: Es muy amplio
3: todo. Además, las distintas psiquis y las distintas situaciones, ¿no? Recordaba el caso de La Paz, una negociación eterna.
1: Con una nena.
3: Con una nena de 14 años.
1: Lo charlábamos con él y estuvo muy buena nota.
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0: La hora en Niwil.
1: 6.
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0: Bienvenidos, buen día. Arrancamos este miércoles, el codito de la semana, el día que empezamos a doblar, el día que nos acompaña Vero Tripiana, por supuesto, nuestra productora de los días miércoles. Eso nos indica que ya empezamos a doblar la semana en este miércoles 24 de junio. Qué rápido que se ha pasado este mes, tanto esperando el Mundial, y ya esto está empezadísimo. Una mañana muy fría, realmente está el cielo despejado y se siente las bajas temperaturas en este momento. De hecho, 4 grados 5 décimas, pero la sensación térmica 2 grados 2 décimas es lo que indica el Servicio Meteorológico Nacional para esta mañana, esta madrugada de día miércoles. Y siendo las 6 y 2, les contamos que los vamos a estar acompañando durante una hora. El Fede que está instalándose y está rompiendo todo directamente. Todos los ruidos que se escuchan de fondo son el Fede. Buen día, Fede, ¿cómo estás?
1: Buen día, ¿cómo va? Hola, Vero, hola, Negro, hola, Mati. ¿Cómo andan? ¿Todo bien?
0: Bien, ¿vos cómo estás?
1: A la gente, sobre todo, que está del otro lado.
0: Como atolondrado, ¿cómo estás?
1: Soy atolondrado, soy.
0: ¿Sí? Como esta mañana, por ejemplo.
1: Claro, sí.
0: Hermosa mañana, ¿verdad?
1: Es hermosa. Bueno, ¿cómo andan? ¿Cómo están todos del otro lado? Bueno, hasta las 7 con noticias. Vos hiciste la intro, así que creo que no queda mucho más que agregar.
0: Bueno, sí, queda agregar que se pueden comunicar con nosotros al 2616-177-997. También lo pueden hacer a través del streaming de Radio Niwil, allí en YouTube. Nos pueden mandar sus mensajitos y también, bueno, en el WhatsApp, como les decíamos, audios, mensajes, saludos, temperaturas. Márquenos las temperaturas que están teniendo en las distintas zonas. Yo hoy no sé si me vine más desabrigado que, creo que no. Sentí más frío que ayer.
1: Bueno, pero, a ver. Estoy viendo si hay alguna alerta.
0: A ver, alerta por temperaturas.
1: Ayer había alertas por temperaturas extremas bajas.
0: Por lo frío. Hoy no.
1: Hoy no.
0: Bueno,
1: no,
0: sí. Lo hay de la mitad de la provincia,
1: sí,
0: para arriba.
1: Nosotros ahora. Le tocó a la zona sur y ahora nosotros.
0: Claro, ayer fue la zona sur, ahora tenemos todo el Valle de Uco, toda la zona este, toda la zona del Gran Mendoza y la zona de alta montaña con alerta amarilla por temperaturas extremas por frío. Así que a tener mucha precaución, a abrigarse un poco más. Como decía Maxi Viale ayer, nuestro doctor en meteorología, a ponerse todo el ropero encima.
1: Contar a la gente que no tenemos actualizado el servicio meteorológico desde las 0 horas de noche. Entonces, por eso no podemos dar el dato más preciso. Vamos a estar consultando en otros pronósticos en otras páginas, sí. Pero el servicio meteorológico no actualiza desde anoche.
0: Claro, la temperatura
1: a las
0: que
1: 0
0: yo
1: horas.
0: Yo les decía recién era la de las 00, es verdad. No es la actualizada que les estaba dando, que siempre les damos.
1: El celu me dice 3, si queremos decir algo, pero
0: ¿y
1: bueno?
0: ¿Y la sensación térmica no te dice? 2 grados. Bueno, vamos a ir con esa entonces. 2 grados la sensación térmica para este momento. Del otro lado lo tenemos al negrito Miguel Contreras, ahí preparado, listo y atento. La Vero Tripiana, como les decíamos recién, que hoy está en la producción marcándonos que es el codito de la semana que hoy doblamos y que vamos rumbo hacia el fin de semana. Y también por ahí anda el Mati Vázquez. Con todo presentado y todo listo, 6 y 5 minutos, arrancamos este miércoles.

0: 6:06 y así arrancamos esta mañanita, como les decíamos, bastante fresca. La máxima para hoy va a estar rondando los 13 grados aproximadamente, es lo que teníamos previsto ayer por lo menos. Veremos hoy cómo se actualiza y con Maxi Viale, que lo va a estar indicando también a las 7:30 aproximadamente. 2616-177-997, el WhatsApp de la radio para que nos manden sus mensajitos y las temperaturas que les marcan en las zonas en las que están. Y en el aeropuerto.
1: Que nos cuenten en el streaming también.
0: En el streaming también, sí.
1: Que nos cuenten ahí en el chat del streaming, que siempre son muy bienvenidos. En el aeropuerto toca y sol, excepto...
0: ¿Qué pasó?
1: 9:25.
0: ¿De la mañana?
1: Destino Aeroparque. La empresa Flybondi. Demorado. No, consultar, dice.
0: Bueno, por todavía hay chances de viajar.
1: No, cuando te dice consultar...
0: todavía hay chances.
1: Cuando te dice consultar, va a viajar cuando yo quiera. O ni siquiera te están poniendo una fecha, ni un horario,
0: no,
1: ni nada.
0: No, me digas.
1: No dice demorado, dice consultar. Fíjate, sería consultar.
0: Yo tenía fe que fuese... que te pueden decir, bueno, dentro de un rato, unas horas, más tarde, a la noche, ¿no?
1: Fíjate. Para mí, bueno, para mí consultar es fíjate. Es como andá vos y preguntá qué pasa, sí, sí, con tu vuelo. Pasa, yo no te voy a decir qué pasa.
0: ¿Qué pasa? Tienes que consultar, claro, sí, para sí, ver sí, cuándo sí. Te digo cuándo viajas.
1: Sí, sí.
0: Bueno, muy bien.
1: Cuando ellos quieran, además, pues...
0: Sí, sí, obvio. Paso Cristo Redentor para ir o para volver desde Chile, que habilita de 9 a 21. Y el paso Pehuenche, que a media mañana vamos a saber si abre o no. Esto es ya día a día por las bajas temperaturas, por posibles precipitaciones y demás en las condiciones del tiempo en Malargüe, en esa zona de Malargüe.
1: Bueno, y atención, jubilados y pensionados. Hoy cobran los beneficiarios que superen la mínima con documentos terminados en los números 2 y 3.
0: Muy bien, 6:08.

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1: Y los oyentes, bueno, ya nos están mandando sus mensajitos y nos reportan un accidente ocurrido en el acceso norte, a metros del mayorista, que está aquí enfrente de nosotros, en el lado de la mano este. Aparentemente un accidente bastante grave, un auto, un EcoSport, que dice, la trompa toda destruida, el motor del lado este del acceso norte, y otro que dice que el auto quedó por un lado, el motor por otro lado.
2: Claro, es en la mano que va hacia el sur, el accidente.
1: En la mano que va hacia el sur, perdón.
2: Y el motor quedó en la parte este.
1: Claro,
2: En la parte este. O sea, chocó en la dirección al oeste, o tenemos que ver cómo fue la mecánica también, quizás hizo trompo, no sé, ¿no?
1: Sí, y solamente está ese vehículo, lo que nos reportan aquí los oyentes, no habría otro, o por lo menos no lo detectaron, no lo vieron, así que ya vamos a tratar de ver un poco más, de tener más precisiones sobre este accidente ocurrido aquí, en cerquita, Manuela Sáenz y Acceso Norte. Mucha precaución para quienes circulen por allí, si se encuentran con esta situación, con movimiento policial y demás. Circulen con un poquito de baja velocidad, pero no se queden mirando tampoco, ¿eh? No entorpezcamos el tránsito. Y otros mensajes que, por ejemplo, nos marcan en Nueva California, San Martín, 3 grados bajo cero en carril Chimbas. Aquí también en Puente Baigorria, en Godoy Cruz, 1 grado 5 décimas es lo que marca el termómetro de los distintos oyentes que nos están escuchando. Y comenzamos con el desarrollo de la información, sí, y con lo que pasaba anoche y, bueno, durante todo el día, y que tiene que ver con las elecciones en la Universidad Nacional de Cuyo, y ya se sabe quién es la nueva rectora de la UNCuyo, que es Adriana García, quien derrotó a Gabriel Fidel, y ella será la nueva rectora.
2: Exacto, ex decana de la Facultad de Filosofía y Letras, se impuso en el balotaje frente a candidato oficialista, 53,3% versus 46,6%, el recuento de votos finalizó antes de las 22. Esta fórmula está conformada con Ana Sisti. Ambas van a conducir la universidad durante los próximos 4 años. Se pone fin a una década interrumpida de gestión de la agrupación Interclaustro. Y García tuvo el respaldo también de distintos sectores del peronismo y de agrupaciones independientes, después de que ella quedara en segundo lugar en la elección general.
1: Antes de ir al balotaje.
2: Antes de ir al balotaje, claro. Entonces, bueno, tuvo el apoyo de distintas fuerzas que están dentro del circuito universitario allí de la UNCuyo, y es una derrota política también para el radicalismo mendocino. Y Gabriel Fidel se comunicó con Adriana García después del triunfo, se puso a disposición también, y de cara a la asunción, que es en el mes de agosto, la rectora electa anticipó que su mandato estará signado por el diálogo y la construcción del consenso. Escuchemos un video cortito que subieron, ayer Adriana García y Ana Sisti hablando sobre el triunfo que tuvieron en la UNCuyo.
3: Llegó el 23, cambiamos la historia. Todo nuestro corazón y nuestro agradecimiento a la comunidad universitaria, porque confió en Encuentro Plural. ¿Qué más puedo decirle? Que mi corazón rebosa de alegría, porque esta es la Universidad Nacional de Cuyo. Y vamos a recuperar su esencia, la esencia de la universidad.
2: Bueno, hasta ahí la palabra de Adriana García, hablando sobre el triunfo que tuvieron. Seguramente hoy dará más notas y hablará un poco más.
1: Por supuesto,
2: Al respecto.
1: 6:13 minutos.

6:14 minutos y lo que nos reportan los oyentes, 2 grados bajo cero, esto es en La Valle Centro, también allí por el streaming nos mandaban otro mensajito en... dice, buen día, mi celu dice 2 grados, sensación térmica 1 grado. Y también nos mandan saludos desde Málaga, España. Dicen que hacemos que, dice, hacen que casa se sienta un poquito más cerca. Bueno, porque son mendocinos, bueno, que están allí en Málaga. Y esos son los reportes que vamos teniendo allí de los distintos oyentes. El accidente ocurrió en el acceso norte, cerquita de calle Manuela Sáenz. Un accidente con una EcoSport que quedó destruida directamente. El motor por un lado, el auto por el otro. Así que mucha precaución para quienes circulen por allí. Estamos tratando de conseguir más información al respecto. Y otra información tiene que ver con que hoy se inaugura la nueva área de la terminal de ómnibus. Se trata del espacio Costanera, donde habrá un outlet deportivo, patio de comidas y también nuevos servicios. La idea es convertir la terminal en un lugar de encuentros, compras y también entretenimiento. El acto de inauguración se espera para este miércoles a las 12 del mediodía. Y bueno, ya allí quedarán habilitados todos los servicios y esta gran obra que se ha ido haciendo por partes en la terminal de ómnibus ahí en Guaymallén, que bueno, concluye ahora con esta nueva parte que tendrá nuevos servicios, un outlet deportivo. Transita muchísima gente por la terminal de ómnibus a diario, no solamente los que viajan de larga distancia o los que llegan, sino también los colectivos urbanos o de media distancia. Así que hay mucho movimiento y siempre que haya más servicios y más espacios y nuevos, también viene muy bien y suma mucho. Así que a partir de las 12 va a ser esta inauguración. 6:16 minutos.

0: Y ahí Sam terminó el aliviador y el bypass en Corralitos y esperan que de esta manera ya no haya más desbordes cloacales.
1: Ayer en la mañana, fuertes las obras allí en la zona y bueno, los vecinos contentos por un lado, otros parece que no le tienen mucha fe, pero...
0: Y bueno, después de tanto tiempo, pero cuesta.
1: Entienden que todo bien, sí, además le han pasado muy mal. Bueno, se terminó este aliviador, el bypass en Corralitos, esperan que se eviten nuevos desbordes cloacales. Ahora van a avanzar con el asfaltado y la reparación de veredas para devolver de a poco la normalidad en la zona. Y de todas maneras va a seguir trabajando una empresa para retirar los sedimentos que llegan por el antiguo colector. Todo esto no será una solución inmediata y definitiva, pero arrancarán con las obras de mediano y largo plazo. Los trabajos también van a estar completamente finalizados, esto recalcarlo y muy importante, en 2 o 3 años. O sea, es largo el plazo, 2 o 3 años. Según han comentado desde AISAM, tienen que volver a armar toda esta nueva red. Y habló Nadia ayer, vecina del lugar, estuvo con Mati y dijo que vivían incómodos por los ruidos, el desagote que estaban realizando las máquinas y el olor sobre todo. Y bueno, me imagino también que tener ese tipo de residuos fuera de tu casa debe ser tremendo. Sí. Escuchamos lo que decía Nadia.
2: Hace como una semana que ya no hay desbordes, así que bueno, espero que sea para bien y que no perjudique a los vecinos de más atrás. Nos dijeron eso, que iban a tratar de solucionar por un tiempo todo lo que era el desborde, pero la solución estaba como a un 50%.
3: ¿Qué es lo más duro que te ha tocado vivir en todos estos años?
2: Los desbordes, era toda la vereda de mi casa llena de todos los desechos cloacales y el olor que es insoportable, y sin contar que no se puede tomar agua. Porque está todo contaminado.
3: ¿Ahora se normalizó?
2: No, todavía no.
0: Situación compleja, la que, bueno, llevan hace tiempo viviendo todas las personas allí de Corralitos. Esperemos que, bueno, ya vaya acercándose a la solución y la gente pueda vivir un poco más tranquila y no como contaba, bueno, esta vecina allí de Corralitos. 6:19, la temperatura del Servicio Meteorológico indica 1 grado 5 décimas.
1: Bien.
0: Pero tenemos distintos reportes, por ejemplo, en Colonia Segovia, 2 grados bajo cero, una mañana bastante, bastante fría.
1: La Valle Centro, 2 bajo cero también.
0: Claro, era la que nos decían recién, 3 grados bajo cero nos marca un oyente que no sabemos dónde, porque nos manda un audio también, pero no sabemos dónde, 3 grados bajo cero en San Martín. Bueno, esas son las temperaturas que vamos teniendo en los distintos lugares. 6:20.

0: Buen día, Ani Will. Respecto al accidente en el acceso norte, algo importante a destacar es que me da la impresión que atropelló una de las columnas de iluminación y está toda la iluminación en todo ese sector cortada, así que está todo muy oscuro. Eso es muy importante. Buena jornada.
1: Bien, bueno, el dato allí entonces del accidente en Acceso Norte, habría chocado contra uno de los postes de luz este vehículo que, bueno, quedó prácticamente desarmado y también complicó la luminaria a esta hora que todavía es bien de noche, así que mucha atención para quienes circulen por allí. Y por otro lado, cambiamos de tema, tuvo sanción definitiva el proyecto para agilizar el desalojo de viviendas del IPB por incumplimientos.
2: Sí, ayer habló con Canal 7, el titular del IPB, donde contó que bueno, esta sanción definitiva va a permitir agilizar el desalojo de viviendas que tienen incumplimientos. El Senado aprobó la norma que busca acelerar mecanismos legales para recuperar propiedades de tipo social cuando los adjudicatarios incumplen con esta adjudicación que les hacen y las utilizan para otros fines, como por ejemplo, usarla de alquiler temporario como Airbnb, alquilarla a otra persona también, que esto no se puede hacer, el que le otorga la vivienda tiene que vivir ahí. Porque además es una vivienda de carácter social, que se entiende que tiene facilidades de pago, que es accesible, y bueno, no es el objetivo hacer un negocio con estas propiedades, que hay muchas personas que sí lo hacen, otras no, e inclusive hay algunos que no pagan y que tienen cuotas muy bajas, que ni siquiera las pagan, y bueno, están incurriendo en la morosidad. Lo cierto es que habilita al Instituto Provincial de la Vivienda a promover juicios rápidos ante este tipo de casos y de irregularidades. Gustavo Cantero dijo que es una medida extrema que se va a aplicar sobre casas que ya cuenten con una desadjudicación y previamente van a agotar todo un proceso, sí, que son varias instancias, 15 meses con facilidades de pago, también planes de pago para que regularicen su situación. Escuchamos lo que decía un poco más Gustavo Cantero, titular del instituto.
3: Ahora tenemos una ley en la cual, además de hacer todo el proceso administrativo, tenemos la facultad de poder recuperar la casa mucho más rápido. Yo calculo que en 30 días o después de la feria tendremos ya la ley promulgada, reglamentada y publicada en el boletín oficial, con la posibilidad de empezar a utilizarla. En el caso de que después de un proceso largo, porque nosotros cuando la gente no paga la citamos, evaluamos su situación económica, su situación salarial y obviamente que si está justificado le hacemos un nuevo plan de pago y demás. Lo que no perdonamos y lo que no justificamos es el uso comercial de una vivienda del IPB del Estado, en el cual la gente sin la necesidad llega a una vivienda del Estado y después se aprovecha comercialmente eso. Ante esos casos actuaremos con la mayor rigidez posible.
2: Bueno, hasta ahí la palabra de Gustavo Cantero, el titular del IPB, dando detalles sobre este proyecto para agilizar el desalojo de viviendas que son mal utilizadas directamente.
1: Un grado cinco décimas la temperatura, 6:23.
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1: La Corte suspendió el fallo que obligaba a 30.000 ahorristas a pagar sus deudas por planes de ahorro. El fallo plenario de la Suprema Corte de Justicia suspendió esta obligación de miles de mendocinos de negociar su deuda con 8 automotrices hasta que haya una sentencia final. Esto es lo que definió la justicia. También frenó la posibilidad que se les secuestren o rematen los vehículos, porque esa era la otra, era quien no pueda pagar o quien no regularice sus deudas, directamente le van a sacar los vehículos para cobrar los saldos acumulados por el aumento de los precios de las cuotas. Esto quedó también frenado. Y Mariela González, abogada de las víctimas, dio más detalles.
5: Yo tenía que renegociar con las automotrices hasta el 15 de junio la forma de pagar estos montos y que si hasta el 15 de junio no había una propuesta, las automotrices podían comenzar a secuestrar los vehículos, cuestión que había generado muchísima angustia y preocupación porque eso ocurrió hace 5 días hábiles y finalmente hoy se conoció este fallo de la Corte que dispuso admitir formalmente el recurso que habíamos presentado desde la parte actora y ordenar urgente que se suspenda esta orden de la Cámara. Todo queda sujeto a decisión de la Corte ahora en pleno.
1: Muy bien, ahí estaba la palabra de Mariela González, abogada de los damnificados, de los ahorristas, que, bueno, 30.000 personas que tenían que pagar sus deudas por los planes ahorro. 6.25.

0: 6.26 minutos. Ayer se conoció que la economía argentina creció un 2,3% interanual en el primer trimestre. Según el INDEC, el PBI registró un crecimiento de 0,7% en el primer trimestre respecto al trimestre anterior. Este avance, impulsado por el sector externo, un salto del 9,8% en las exportaciones y también el consumo privado, 2,7%. El contraste se da en la inversión, que tuvo una retracción, 11,6%, la caída de las importaciones también 7,5% y el consumo público 0,9%. A través de los sectores, 12 de los 16 rubros que analiza INDEC tuvieron un desempeño positivo. El crecimiento liderado por sectores primarios como la pesca, la agricultura, ganadería y también la exportación y la explotación, mejor dicho, de minas y canteras. Las caídas más fuertes fueron en el desempeño general de industria manufacturera y la administración pública.
1: 6:27 minutos.

0: ¿Sole?
1: Sí.
0: El Paso Pehuencho habilita hoy.
1: Habilita de 9 a 19, ¿no?
0: Sí, exactamente. Recién acá nos está confirmando Osvaldo Valle, que nos manda
1: la información
0: todas las mañanas.
1: Al minuto.
0: Todas las mañanas nos manda la información. Tempranito. Esta es la novedad de hoy, porque el Paso Cristo Redentor sí está habilitado de 9 a 21 y el lado de Chile de 8 a 20. ¿Sabés cuánto frío hace en la alta montaña?
1: Ay, no.
0: O por lo
1: sé.
0: Menos en las cuevas y en Puente del Inca.
1: ¿Y 20 grados bajo cero?
0: No, 11 bajo cero.
1: Ah, bueno, no tanto.
0: Y en Uspallata un grado bajo cero. No estamos tan lejos acá de Punta de Vaca 8, Puente del Inca 10 y las cuevas 11 bajo cero.
1: Bueno, pero ayer incluso marcaba, fue una de las 18 ciudades con temperaturas más bajas, Uspallata, que se registró con hasta 10 grados bajo Epa. Cero, imagínense. Bueno, lo tenemos a Luis Jofre.
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1: Buen día, Luisito, ¿cómo estás?
3: Muy bien, Sole. Buenos días, Fede. Gusto de saludarte. Te digo una cosa, Sole, para mi gusto, fresco sí. Para camiseta de malla, te digo.
1: ¿Para camiseta de?
3: De malla.
1: De malla. La camiseta malla, la famosa camiseta malla.
3: Claro, esa es de mi época, así que bueno.
1: Claro.
3: Los que no sí, conocen tendrá que googlear de
1: sí,
3: qué se
1: sí,
3: trata.
1: Sí, se te acaba de caer el documento, más o menos, pero te delataste vos solo, ¿eh?
3: Sí, tal cual.
1: O sea
3: cual.
1: Que hoy no está para ir al almacén con medias y ojotas.
3: No, se aconseja zapatillas.
1: No, o pantuflas, la más cerradita que...
3: O pantuflas, claro. El tema es que no se congelen los dedos del pie. Eso,
1: claro,
3: exactamente.
1: Claro, eso
3: que
1: es los dedos del pie. Sobre todas las cosas. Imagínate ayer 10 grados bajo cero en Uspallata. ¿Cómo te
3: no,
1: ves
3: no,
1: ahí?
3: No, está complicado ahí, te
1: se
3: digo.
1: Complica, se complica.
3: Nos quedamos en la casa directamente con
1: no se sale ni a la puerta. Y sí, es así. Bueno, contanos cómo está la capital.
3: Bueno, tranquila, la capital de Mendoza está ahora a la mañana sola y a los conductores que están ingresando prácticamente sin demora a la zona del viaducto. Buena muerte a Casa de Gobierno. Atención porque ha comenzado una reparación sobre Juan B. Justo, mano hacia el oeste, pasando allí calle Olascuaga. Tengan en cuenta allí que hay un carril prácticamente obstruido para subir hacia la zona del Parque San Martín, dado a tener en cuenta el mediodía, porque ayer veíamos que se complicaba la marcha en ese sector de Juan B. Justo. Y atención también para hoy, porque continúa la tarea de poda que viene haciendo la ciudad de Mendoza. Se va a trabajar en el tramo de calle Luz Uriaga. El corte va a estar ubicado entre Bolón Sumer y Paso de los Andes. 8:30, como cada mañana, va a comenzar allí el corte de tránsito, que se extiende hasta el mediodía, y donde ya en ese tramo de calle Luz Uriaga tenemos el despeje de estacionamiento, así que es el dato a tener en cuenta hoy en la zona de la quinta sección, repetimos por la tarea de poda para este día miércoles. También recordamos que el sector de calle Patricia Mendocines y Colón sigue allí la restricción por obras, tener en cuenta que hay un solo carril, mano al sur por calle Patricias, y permanece también reducido con un corte parcial el tramo de Fragata Moyano entre 9 de julio y calle España para girar a la zona de Casa de Gobierno. Zona Norte a esta hora, Alameda, con buena marcha para los conductores que vienen circulando desde el departamento de Las Heras, y todo lo que es Parque San Martín también con buena bajada tanto Juan B. Justo, Emilio Civit y la zona de calle Rufino Ortega. Semáforos en la capital de Mendoza están operando sin inconvenientes. Como siempre, la recomendación sale a esta hora transitar con mucho cuidado. Luces bajas encendidas, obviamente, para poder transitar e ingresar a la capital de Mendoza.
1: Muy bien, muchas gracias por todas las recomendaciones, avisos, alertas y demás. Y vamos a seguir atentos, bueno, toda esta situación. Muchas gracias, Luisito.
3: Actualizamos 7:25, dale.
1: 7:25.
3: Un gran abrazo, dale, que anden bien, hasta luego.
1: Que estés bien.
0: Chau, chau.
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0: dueño del reloj hoy cantó 5:35 y 5:36 ya, así que...
1: Arriba, sí, leviten.
0: Sí, sí, hay que leviten. Levantarse, hay que apurarse.
1: Enfréntense al frío.
0: El frío, chicos, salgan muy abrigados. Así. A mí me gustó el término de Maxi Viale cuando dijo hay que levitando. Ponerse todo el ropero encima.
1: Tírense el ropero encima.
0: Tírense el ropero encima, hay que abrigarse mucho.
1: Qué incómodo.
0: Y es incómodo, sí, claro. Realmente es muy incómodo. Por eso es más práctico el verano, por eso team verano.
1: Remera, jean, chau, nos
0: listo,
1: vimos.
0: Listo. Unas chanclas y listo.
1: Listo.
0: Ahora no, hay que pensar, ¿cuántas camisetas me pongo? Me pongo dos pares de medias, me pongo las medias térmicas, los guantes, el gorro, la bufanda.
1: ¿Y me va a dar calor más tarde?
0: No, no te va a dar calor más tarde porque va a estar fresquito. La máxima para hoy va a estar rondando los 13 grados. Y justo nos mandan una foto de alguien que tiene calor y anda en pantalones cortos en este momento. No puedo leer todavía el mensaje. 6:36, nos vamos.
1: Lorena nos dice, mirá.
0: ¿Qué nos dice?
1: Que se va a entrenar, tiene 51. ¿Y quién dijo frío? Eso está en la mente.
0: Y aparte
1: ¿eso
0: no es tiene, acá?
1: Sí, y no tiene, ¿sabes qué? No es un pantalón corto, es un short.
0: Es lo un que short, tiene. Claro.
1: Muy bien, Lorena.
0: Bueno, la felicitamos.
1: Muy bien, se va a entrenar además la fuerza de voluntad.
0: La fuerza de voluntad, a ir a entrenar hasta ahora con el frío. Bueno, esa persona es team invierno de acá a la China. Si no, no podría. 6:37, vamos a los títulos.

0: Batacazo en la Uncuyo.
1: Adriana García derrotó al oficialista Gabriel Fidel en el balotaje por 53-46 y será la nueva rectora.
0: Su triunfo pone fin a más de una década de gestión ininterrumpida a la agrupación radical Interclaustro.
1: Alivio en los corralitos.
0: Aysán finalizó las obras del aliviador y el bypass, logrando detener los históricos desbordes cloacales en la zona.
1: Ahora avanzarán con el asfaltado a la espera de obras definitivas que tomarán entre 2 y 3 años.
0: Sesión fallida en diputados.
1: La oposición no logró quórum, reunió 117 de 129 diputados para tratar la interpelación al jefe de gabinete, Manuel Adorni.
0: De los legisladores mendocinos, solo Emir Félix y Martín Aveiro bajaron al recinto.
1: Marcha atrás en el Senado.
0: Bullrich canceló el informe de gestión que Adorni iba a brindar el 2 de julio en la Cámara Alta para evitar que se convierta en una interpelación pública.
1: En contraste, el jefe de gabinete publicó en sus redes que está a disposición para presentarse.
0: Javier Milei presentó formalmente a Adrián Rabier.
1: El presidente estuvo con el nuevo vocero presidencial en un evento de la Fundación Faro anoche.
0: Destacó que su rol será fundamental en la batalla cultural.
1: La economía argentina creció 2,3% interanual en el primer trimestre de 2026.
0: Según el INDEC, el PBI de la Argentina registró un crecimiento del 0,7% en el primer trimestre del año respecto al trimestre anterior.
1: A nivel sectorial, desde la perspectiva de la oferta, 12 de los 16 rubros analizados tuvieron un desempeño positivo.
0: 6:39, 1 grado 5 décimas es lo que marca el Servicio Meteorológico Nacional. Una mañana muy fría y vamos a una máxima que va a estar rondando los 13 grados.
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0: particular porque es el cumpleaños de Lionel Messi y el dato musical viene relacionado con él.
1: Claro, Raúl Lavie estamos escuchando y After Tango, simplemente Lío. Es una canción en homenaje a Messi que tiene fecha del 2014. Hoy, 24 de junio, cumple 39 años el capitán de la selección argentina que nació en Rosario, hoy radicado en Estados Unidos. Y bueno, el mayor goleador de la historia de los mundiales, 18 tantos, Lionel Andrés Messi.
0: Había algunos que decían que hoy tendría que ser un día, declararse un día feriado.
1: Feriado, pero feriado, no día no laborable.
0: No, no,
1: me vengan
0: feriado
1: con esa del no laborable, no sé qué, porque ya tenemos el viernes 10 adentro
0: ¿no?
1: del mes que viene. Entonces, esto de que nos quedan feriados, oh no, negro, tiene que ser feriado.
0: Claro, bueno, no, claro. Quieren declararlo, quieren, es una iniciativa de los hinchas, de los fans.
1: Claro, pero los hinchas, a ver, que presten atención.
0: Y que sea feriado.
1: Si van a presentar un proyecto de ley, pues han presentado
0: bueno,
1: tantas
0: para...
1: cosas en este país. Entonces hay que tener en cuenta que sea feriado, no día no laborable.
0: Está bien, eso lo vemos
1: objeción.
0: Después. La cosa es que debería declararse un día en nuestro calendario argentino. Un día que marca un hito, el nacimiento de Lionel Messi.
1: Muy bien.

0: Y así es, a las 6:42 con 1,5 grados la temperatura, y volvemos al desarrollo de la información y hablamos de Emir Félix y Martín Aveiro, que fueron los únicos mendocinos que dieron quórum para interpelar a Manuel Adorni. La oposición reunió solo 117 diputados y no logró abrir el debate. Por su parte, Mercedes Llano, Facundo Correa Llano, Luis Petri, Julieta Morán Metral y Álvaro Martínez no bajaron al recinto. Los radicales Lisandro Nieri, Pamela Berasay tampoco dieron quórum, al igual que Lourdes Arrieta. Los únicos mendocinos en estar presentes en el recinto fueron Emir Félix y Martín Aveiro de la Unión por la Patria. Y Germán Martínez, diputado de Unión por la Patria, aseguró que los que no fueron son cómplices y desde su espacio continuarán con el reclamo de la interpelación al jefe de gabinete. Escuchemos a Germán Martínez.
1: Nosotros vamos a seguir insistiendo porque es lo que indica la Constitución Nacional. Y está para cumplirse también en estas situaciones como las que plantea los escándalos del jefe de gabinete. Pero por sobre todas las cosas lo vamos a hacer por convicción política. Nosotros no nos vamos a callar, no nos van a sacar de estas bancas, no vamos a bajar los brazos, lo haremos mañana, lo haremos en cada uno de los lugares porque estamos convencidos de lo que la Argentina se necesita y se merece. Otro país con la institucionalidad que reclama, por eso este jefe de gabinete no tiene que estar más.
0: Bien, ahí estaba la palabra de Germán Martínez, diputado de la Unión por la Patria.
2: Bueno, el PRO justificó no haber dado quórum en la sesión para interpelar a Manuel Adorni. El bloque en diputados que preside Ritondo ya había amenazado en la previa con dar quórum. Pero antes de la sesión cerraron un acuerdo con el oficialismo para canalizar el tema a través de la Comisión de Asuntos Constitucionales, que recién se va a tratar la semana que viene. En este sentido, dijeron que no van a sumarse a una operación del kirchnerismo y sectores que prefieren un show mediático haciendo referencia a la interpelación de Adorni. Uh-huh. Sin embargo, remarcaron que el jefe de gabinete no puede seguir en su cargo, que ellos no cambian esta postura, que Adorni tiene que irse de su cargo como jefe de gabinete. ¿Tiene que irse o lo tienen que ir?
0: Claro.
2: Y habló Patricia Bullrich también, esto en respecto a los diputados que pasó ayer por la tarde. Y también hubo una reunión en la Cámara de Senadores, donde Patricia Bullrich, la jefa de bloque de La Libertad Avanza, canceló el informe de Manuel Adorni en el Senado que estaba previsto para el 2 de julio. Así lo definió el oficialismo ayer.
0: Que el mismo Adorni había dicho, bueno, el 2 de julio voy a presentar mi informe.
2: Y que Villarroel lo había apurado para que vaya también a dar su informe de gestión. Esto llegó 12 días después de que él dijera que iba a estar presente en el recinto. Lo que dice Bullrich es para evitar la exposición del jefe de gabinete y que no se convierta en una interpelación. Claro. Porque el informe de gestión van a hablar de lo que hizo el gobierno, ¿no? Del patrimonio de Manuel Adorni, que es lo que se está investigando y lo que se está cuestionando hoy en día. Bullrich habló en redes, dijo que no había predisposición de los bloques opositores y dialoguistas para escuchar al funcionario y no tenía sentido hacerlo venir para que lo tengan 8 horas castigándolo en público. Y también dijo que los senadores no están interesados en hacerle preguntas como jefe de gabinete. Vamos a escuchar a Patricia Bullrich ayer cuando salía del Senado.
3: Y bueno, el kirchnerismo ha presentado un pedido de interpelación y la interpretación es que al no tener dictamen va a necesitar los 2/3.
4: ¿Lo van a escuchar el día 2 de julio Adorni aquí?
3: Bueno, en principio hemos decidido que no venga y porque no tiene demasiado sentido hacerlo el 2 de julio, no ha habido preguntas prácticamente, no se han recibido preguntas, así que esa es la idea. Yo lo hablé ayer tanto con Karina como con la gente de Jefatura de Gabinete.
2: Bueno, está ahí la palabra de Patricia Bullrich. Adorni le respondió en redes después de que se conociera esto. Dijo, yo nunca me negué a ir, estoy a disposición si quieren para el 2 de julio, para brindar el informe de gestión como marca la Constitución Nacional. Fin.
0: Así, directamente.
2: Fin.
0: Cortita. Y lo tenemos a Pablo Gamba desde el accidente ocurrido en el acceso norte. Pablito, buen día, ¿cómo estás?
5: ¿Cómo estamos, Sole? Muy buenos días para todos ustedes. Exactamente, un accidente que se ha producido en Acceso Norte, mano hacia el norte concretamente. Aquí está trabajando personal de la Guardia Urbana Municipal, de Las Heras. Es una Ecoesport, lo que alcanzo a ver, está en el oscuro y está en el medio de las dos trochas. Sí, ha quedado en el medio cruzada la Ecoesport. Me dicen que ha sido en solitario, que no hay intervención de otro vehículo en el lugar. El GUM no me supo dar más información, porque dicen que han hecho justamente un relevo, entonces recién vienen entrando y se encontraron con este accidente. Sí, así que están haciendo guardia al accidente. No veo que haya personas por ahí cuando...

0: día ha quedado también al lado del motor. O sea que ha sido muy fuerte este impacto durante la madrugada, ¿eh? Ha sido muy fuerte el impacto. Ahora me estoy acercando justamente a la camioneta, Sole. ¿Esto obstruye el tránsito? No, no hay problema con el tránsito porque, de hecho, han puesto unos conos del lado de la camioneta, o sea, del lado izquierdo cuando vos transitás hacia el norte, pero no obstruye el tránsito. Se puede transitar con normalidad. Pero, claro, estoy mirando la camioneta, le saltaron los dos airbags y la parte frontal directamente casi no la tiene. O sea, claro, todo el motor está enfrente. Ha sido muy fuerte este impacto. Estoy viendo si lo ha recibido contra algún poste aquí ubicado en la zona
1: Contra
0: para
1: algo que tuvo que haber chocado para primero para que saltaran los airbags y segundo para que se le desprendiera directamente el motor.
0: Totalmente. Yo creo que ha chocado contra por las huellas que estoy viendo aquí en el lugar, que ha chocado justamente contra el poste de luz, ¿sí? En primera instancia, pero bueno, vamos a ver, y esto lo va a determinar personal policial en el lugar. Pero, todavía no, Pablo, hay policía, sí, el personal de la Guardia Urbana, sí, Fede.
2: ¿Los postes están todos alineados? ¿Hay alguno que está ahí medio descentrado?
0: ¿Sabés que lo veo despintado a uno de los postes, pero con la magnitud del choque, tendría que estar el poste totalmente doblado, sí, claro, pero no está doblado, por lo menos el de acá, igual estamos casi con nada de luz, entonces bueno, es difícil por allí percibir qué es lo que ha sucedido, pero ha sido muy fuerte el impacto. Vamos a averiguar cómo están las personas o la persona que iba en esta camioneta. Repetimos, un EcoSport.
1: El accidente no obstruye el tránsito, pero ¿cómo es el flujo en este momento? ¿Hay varios, ya aumentó la circulación de vehículos o no?
0: Ha aumentado, sí, y se pide precaución, ¿sabes qué? Por los curiosos que van pasando y por allí observan. De un lado la Guardia Urbana Municipal y del otro lado, en el medio de las dos trochas, la camioneta de EcoSport. Esto es mano hacia lo que es el norte,
1: hacia el aeropuerto,
0: pasando el supermercado Tadicor. Allí se van a encontrar con este accidente que estamos mencionando.
1: Bien, perfecto. Bueno, muchísimas gracias por tu reporte, Pablito.
0: A ustedes, Sole y Fede, hasta luego.
2: Chau.
1: Ahí teníamos a nuestro compañero entonces, Pablo Gamba, reportándonos sobre este accidente en acceso norte, pasando el Tadicor mano hacia el norte. 6:51, nos vamos a la tanda.
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6: ¿Qué tal? Bienvenidos. El Servicio Nacional de Sanidad y Calidad Agroalimentaria, SENASA, decidió extender hasta el 31 de diciembre de 2027 la alerta fitosanitaria en todo el territorio argentino por la amenaza del picudo rojo de las palmeras. Esta medida, formalizada a través de la Resolución 544, busca sostener acciones preventivas contra este insecto, que es catalogado como una de las plagas más destructivas al afectar a más de 35 especies de plantas. A nivel nacional, Argentina logra mantener el estatus de plaga cuarentenaria ausente. Sin embargo, la vigilancia es de máxima debido a la proliferación del insecto en la vecina República Oriental del Uruguay. A nivel nacional, el único foco activo que rompe con este estatus libre es la isla Martín García, un territorio que se encuentra bajo emergencia fitosanitaria desde enero de este año, tras confirmarse la primera detección de la plaga. Ante el riesgo que representa el avance del insecto, la normativa ratifica que es obligatorio comunicar al SENASA cualquier sospecha de su presencia. Mientras tanto, el organismo sanitario continuará con los trabajos de monitoreo y prevención de manera articulada con entidades provinciales y locales para blindar el patrimonio fitosanitario nacional. Nos encontramos en la próxima.
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1: sí, 58 minutos, minutitos finales de este informe Newell. Acá nos dice Agus que salió del aeropuerto y no anda el semáforo, así que mucha precaución también allí en esa zona del acceso norte. Acceso norte frente o pasando el mayorista Tadicor, también un accidente, si bien el vehículo no obstruye los carriles, pero está personal del GUM y bueno, hay curiosos que bajan la marcha para mirar. Y un mensaje bastante llamativo que nos llegaba recién.
2: Sí, que puede producir caos.
1: Caos, a ver.
2: Que tiene que ver con la ruta 40 que va a metros de la bajada del Carrizal. Hay un chancho de grandes dimensiones.
1: En el medio de la ruta.
2: En el medio de la ruta.
1: Se moverá el chancho.
2: Sur, nos dice Marcelo de Luján. Y acá Jonathan nos dice, tránsito fluido pero muy cargado, acceso este a la altura del shopping. Qué divertido va a ser cuando corten el acceso y tengamos que circular por los laterales.
1: Y bueno, pero hay que hacerlo.
2: Dice Jonathan, busquen vías alternativas. Desde ya.
1: Desde ya vayan acostumbrándose.
2: Desde ya.
1: Por otros caminos. Bueno, 6:59, hasta aquí llegamos nosotros con este informe Newell. Muchas gracias, Fede.
2: A vos, Sole.
1: Muchas gracias, Negrito, Miguel Contreras, Vero Tripiana, Mati Vázquez, Ale Torres, todos. Y los dejamos con No Tenés Cara. Que estén muy bien.
3: La hora en Newell.
1: 7.
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1: Como todos saben, ayer hubo elecciones en la Universidad Nacional de Cuyo y luego de la segunda vuelta fue electa rectora Adriana García con el apoyo del kirchnerismo, el peronismo tradicional y la izquierda. Y perdió Gabriel Fidel, que contaba con el apoyo de la UCR y sectores no peronistas y libertarios, que lo votaron por oposición al peronismo. La primera vuelta había ganado Fidel con cerca del 30% de los votos y cerca del 20% Adriana García, que logró juntar a toda la oposición a su alrededor. El oficialismo que llevaba a Fidel había ganado 8 de 12 facultades y ayer ganaron en las de profesiones liberales como medicina, derecho, ciencias agrarias, ingeniería, odontología, ciencias económicas. Ahí ganó el oficialismo ampliado, ¿no? Esta suerte de alianza radical, libertaria, sectores conservadores, antiperonismo. Bueno, todo este sector es el que ganó en las profesiones liberales. Y en ciencias políticas, educación, exactas, arte, filosofía, CONICET, que son aquellas facultades que forman en el trabajo y el empleo público o del Estado, o en relación con el Estado, la docencia, ganó el peronismo con Adriana García. La verdad que la universidad siempre estuvo dividida en elecciones ajustadas, pero caben unas cuantas reflexiones por hacer. La primera es que bienvenida la alternancia, sí, en el poder. Nada puede durar para siempre. Y quiero decir, y no vale mirar para otro lado, es que esto es un llamado de atención muy fuerte a esta alianza oficialista Cambia Mendoza más La Libertad Avanza, porque ayer, muchachos, les ganó el peronismo aliado a la izquierda y al riesgo Cuca. Perdieron la Universidad Nacional de Cuyo, el gobierno nacional, el gobierno provincial y todos sus aliados. Lo segundo, es verdad que en las carreras de profesiones liberales ganó Fidel y en las relacionadas al Estado presente ganó García. Eso marca una grieta dentro de una universidad que ahora va a estar posicionada junto con las universidades kirchneristas en los reclamos al gobierno nacional. Pero lo que ganó, cuando vos mirás un poquito más fino y zarandeás un poquito la elección, es la oposición a las políticas universitarias nacionales del gobierno de Javier Milei, los bajos sueldos docentes, la pelea por el financiamiento universitario, el trabajo de los científicos, la pelea contra la reducción de los organismos públicos que dan trabajo a todas estas personas que se están formando o trabajando en todas estas facultades donde ayer ganó el peronismo y el kirchnerismo. Todas estas facultades que se oponen a Milei y apoyaron ayer a Adriana García terminaron ganando y van a gobernar la Universidad Nacional de Cuyo, por lo menos desde el rectorado, ¿no? Después los decanatos hay una historia diferente. Y perdió una lista asociada de algún modo al ideario del gobierno nacional y sus aliados locales. Ayer ya hubo varios posteos peronistas, de algún intendente incluso, facturando el rédito de esta elección y anunciando vientos de cambio. A esto hay que prestar atención, porque en la Universidad Nacional de Cuyo, desde que se vota de manera directa al rector, cada vez que votaron un rector, al año siguiente, ¿qué pasaba? Ganaba un gobernador del mismo signo político. Entonces, hay que empezar a mirar estas elecciones. ¿Viste? Cuando ganó Pizzi primero, después ganó Cornejo. Cuando ganó Esther Sánchez, después había ganado Cornejo también, en el medio había sido reelecto Pizzi con el gobierno de Suárez, ¿no? ¿Y ahora qué? ¿No? Y la verdad que es, como especulación política, es interesante. Ahora veamos las universidades, las facultades de adentro, porque esta es una pregunta que quiero hacer. Ojalá podamos hablar con Adriana García hoy y se lo vamos a preguntar. ¿Vuelven las huelgas rentadas a la Universidad Nacional de Cuyo? ¿Vuelven los paros salvajes y te pagamos el sueldo igual en los colegios universitarios? ¿Vuelve eso de, bueno, no trabajes, pero te pago igual con la de todos? La verdad que eso me gustaría preguntarlo, porque fue una de las cosas que emergieron y salieron a la discusión pública por fuera de la Universidad de Cuyo, cuando el gobierno de en su momento, Esther Sánchez y Gabriel Fidel, que además llegaron partidos a esta elección, el oficialismo llegó partido, porque Esther Sánchez sí quería su reelección, impusieron eso de no se trabaja, no se paga, y no pagaban los días de paro a los docentes. Bueno, yo quiero saber si vuelven las huelgas rentadas a la Universidad Nacional de Cuyo. Tiempos nuevos vienen en la Universidad Pública de los Mendocinos, la más grande, que está educando en este momento unos 45.000 alumnos ahora mismo. 7:06, veremos lo que viene. Soy Ricardo Montacuto, estamos en No Tenés Cara hasta las 10 de la mañana. 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
2: Kane se toca por la izquierda para Mascherano y Mascherano para Riquelme. Juan Román adentro, jugándola otra vez para Maxi. Maxi pisa la pelota, se junta con Sorín. La tiene la Argentina, casi media hora del primer tiempo. Y gana por 1-0 el equipo de Pekerman. Rino hacia atrás para Sorín. Sorín en la línea central, tocándola para Maxi. El arranque de Mascherano, digo. Mascherano juega la pelota sobre el círculo central para Riquelme, atrás para Ayala. Ayala lo tiene bien abierto a Saviola, libre Cambiazo adentro, va para el Cucho. La tiene Cambiazo, va a jugar para Mascherano. Mascherano lo tiene al ladito a Maxi Rodríguez, toca para Maxi. Se prepara Sorín por la izquierda. La pelota vino para el Juanpi, la paró con el pecho Sorín, adentro Crespo, adentro Saviola. Sorín tocándola atrás para Maxi Rodríguez de nuevo. Va a jugar para Cambiazo, va a tocar para Riquelme. Vino para Cambiazo, Cambiazo para Riquelme. Riquelme cubriendo la pelota y tocándola atrás nuevamente para Mascherano, Mascherano para Sorín. Sorín jugándola para Saviola, media vuelta de Saviola. Escapa por la izquierda, la toca para Riquelme, la juega para Saviola. Saviola para Cambiazo, Cambiazo a Crespo, Crespo de taco a Cambiazo, que sea gol. Cambiazo, culminó una jugada excepcional. ¿Cuántos toques fueron? Por favor, cuéntenlos. Una jugada colectiva, otra vez estupenda, que termina con un taco de Hernán Crespo para Cambiazo.
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1: 8 minutos pasaron de las 7 de la mañana. Lo único que me importa saber en este momento en la Universidad de Cuyo es si vuelven los paros rentados. Es lo que quiero saber, porque esas tensiones políticas van a existir. Buen día, equipo.
4: Buen día.
1: Qué gusto verlo esta mañana.
4: Ricardo.
1: Ha vuelto Pablo Gerardi, que ayer estuvo en Sierra Pintada. Tiene mucho para contar. Enseguida sí. Nos vamos a meter. Buen día a los del otro lado del vidrio. La saga, esa saga está para jugar el Mundial.
4: La Alcaeda.
1: ¿Cómo sufren? ¿Cómo sufrió Inglaterra?
4: ¿Para qué mundial?
1: Sufrió Croacia. Sufrió Colombia. Lo único que no sufrió, Portugal.
4: Exactamente. Y apareció el bicho. Apareció Cristiano Ronaldo, que era el último que faltaba. El lío que armó en conferencia de prensa, Ronaldo.
5: Qué celoso.
4: Le preguntaron por Messi. No, siguiente pregunta. Lo descartó el periodista que preguntó por Messi y le preguntó a otro. Y el otro que le preguntó.
6: Por
4: no
6: Messi.
4: Y sí. ¿Qué le pasa? Está loco. Y después tuvo que responder.
1: Son amigos, son medio amigos.
4: No, bueno, pero
1: es más,
4: él es muy celoso.
1: Los hijos de Cristiano Ronaldo son admiradores de Messi.
4: Pero no le gusta que le pregunten por el mejor.
1: Bueno, después vamos a meternos con el fútbol. Hoy tenemos un día particular porque hay muchísima información, así que les pido paciencia porque vamos a ir apretaditos.
6: Pero no podés no decir feliz cumpleaños, Lionel.
1: Sí, claro, feliz cumpleaños.
6: Después a las 10 de la mañana les podemos cantar el cumpleaños.
1: ¿Estás seguro que a las 10 de la mañana? Yo tengo dudas todavía.
4: 10 de la mañana y a las 10 de la noche. Sí,
1: sí. 10 de la mañana y 10 de la noche.
6: Argentina.
1: Bien.
4: Y cumple el tuyo también.
1: El
4: tu presidente.
1: ¿Quién? ¿Qué presidente?
4: Román Riquelme.
1: Y bueno. No soy socio de Boca.
4: Ah, bueno.
1: Así que yo no voto en esa elección.
4: Cumple de 10.
1: Bien, Patito, buen día. ¿Cómo se comunica la gente con la radio?
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1: Todo. todo lo que nunca te animaste a preguntar, pero querías saber sobre Sierra Pintada y la explotación de uranio en el sur de Mendoza. Enviado especial, Pablo Gerardi.
5: Ayer abrieron las puertas de Sierra Pintada, que es el yacimiento, el más importante que tuvo la Argentina durante muchos años, yacimiento donde se producía uranio. Uranio, que es la materia prima de muchos trabajos radiológicos de tecnología nuclear que se hacen acá y en el mundo. Argentina es uno de los pocos países, juega en la élite del mundo, que puede desarrollar todo el conocimiento de la cadena productiva nuclear. Podemos hacer hasta una bomba atómica. Tenemos esa capacidad.
1: No, no digas eso porque... Bueno. Imagínate un cuca con la bomba atómica.
5: No, bueno.
1: No, viste, no. No, por favor.
5: Bueno, pero es que ahí hay parte de la trampa de la energía nuclear. A ver, se la asocia mucho a lo que fue el uso bélico, pero hoy no tiene nada que ver con eso. De hecho, hasta están discutiendo con Irán y demás para que el organismo internacional los vaya a inspeccionar para que no tenga desviaciones. Pero hoy el uso de la tecnología nuclear es clave para todo, está en todo ámbito de la vida, está en la generación de energía, está en la salud, está en el agro, está en el petróleo. Bueno, ¿qué quiere hacer el Estado argentino? El gobierno nacional quiere reactivar la explotación de uranio en el sur, en San Rafael, en el yacimiento de Sierra Pintada, que apenas, durante 25 años, apenas se sacó el 20% del recurso que había. Y está en un proceso de remediación de todos los pasivos, o sea, los residuos que quedaron de esa explotación desde el 75 al 97. Entonces, hay un recurso judicial ahí que le ordena que tiene que hacer una remediación de todo eso para volver a producir. Bueno, ¿qué dice el gobierno nacional? Hay interés privado, hay mercado, hay precio, hay un momento, una ventana de oportunidad, hay que producir uranio. Y con lo que resulte de esa nueva explotación, usamos esos recursos para remediar lo anterior, que además es un proceso largo, complejo, y por lo tanto no se puede hacer de la noche a la mañana. No podés remediar durante 10 años y recién ahí empezar a ver si tenés mercado.
1: ¿Se puede explicar con peras y manzanas cómo se remedia?
5: Sí. Toda la roca que sacaste para extraer el uranio, las piedritas de uranio, todo eso queda como contaminado. No puede ir a cualquier lado. Tiene un proceso de remediación. Tenés que darle una disposición final. Tenés que enterrarlo, básicamente.
1: Claro.
5: O sanearlo. Bien. Entonces, toda esa roca hoy está en un montón, miles de tachos acumulados, enterrados. Y además, el agua que fue drenando, que se fue acumulando en los pozos donde se sacó esa roca, hoy es un gran dique de agua contaminada. Esas dos cosas, los sólidos y el líquido, hay que remediarlos. Se sacan por tuberías, se pasan por un complejo filtrado para sacarle el uranio que le queda, de eso va a otras piletas que, en un proceso de filtrado y decantación, termina el proceso de limpiado de ese agua. Y el agua termina en un acre, igual que los acres, estas áreas de cultivos restringidos que tenemos para las cloacas, al norte de Mendoza. Bueno, lo mismo, pero para el agua residual del uranio. Se usa en un ámbito restringido para que filtre o se evapore, pero ya saneada. Y el material que fue lavado con ese agua se vuelve a enterrar. No sé si fui claro, pero esa es la forma simple, sin palabras técnicas. Toda la roca y toda el agua tiene que tener una disposición final.
1: ¿Hay gente trabajando? ¿Está funcionando?
5: Hay 54 personas que trabajaron siempre en Sierra Pintada. Desde que se dejó de producir hasta ahora, la Comisión Nacional de Energía Atómica, que es la que tiene los derechos y tiene el ámbito esa explotación, nunca dejó de trabajar en el lugar para mantener esa zona, porque nunca se cerró esa planta. Ese es otro de los detalles que no son menores. Es clave ese detalle. Nunca se cerró Sierra Pintada. Que retengan ese concepto por la discusión que viene a partir de ahora. Como esa planta nunca se cerró, sino que tuvo una parada por falta de precio en el mercado, entonces nunca dejó de haber gente. Y en este último tramo se ha estado invirtiendo en la construcción de todo el sistema para remediar eso. Que eso implica diques, restaurar todas las tuberías para hacer esa planta de limpieza. Entonces lo que nos mostraron ayer fue eso, que realmente se está trabajando. Este año hay desembolsados 1.300 millones de pesos para esta tarea de remediación. El año que viene, nos dijo el Secretario Nacional de Asuntos Nucleares, viene la misma plata, y a la espera de que la plata privada que pueda volver a explotar le dé una inyección fuerte de recursos para que esa remediación sea más rápida. Pero nunca dejó de trabajar. En el medio hubo de todo. Podríamos profundizar la discusión un buen rato. Porque desde que tuvo una parada esto, hasta después, cuando hubo intentos de reactivación, hubo mucho de protesta social, perdió cierta licencia social. Así hemos llamado a los momentos en que las comunidades te resisten una nueva explotación o exploración, perdió en su momento eso y hubo mucho reclamo de las comunidades para que se hiciera un saneamiento de lo que había para recién a partir de ahí buscar una nueva reactivación. Bueno, eso tuvo varias instancias. Las últimas dos fueron en 2019, cuando hubo una nueva declaración de impacto ambiental para remediar eso, y el año pasado, que se le dio el estatus de parada prolongada. O sea, la planta tiene un estatus de parada prolongada, está detenida de manera permanente. Entonces, ya no es un cierre, que es lo que les permitiría remediar, pues si la planta está activa no puedes remediar, pues no has terminado. Pero ese estatus de parada prolongada les permitió empezar este proceso de construcción de lo que es el proceso de remediación. Complejo, técnico, pero lo que queremos decir es, simplificando, el gobierno nacional quiere reactivar la producción de uranio. Para hacer eso tiene que remediar y ha acelerado un poco los tiempos en este último lapso. Hay muchos organismos controlando, esa es otra de las cuestiones que buscaron comentar. En la Comisión Nacional de Energía Atómica, en su portal web, están todos los datos permanentes en tiempo real de qué está arrojando los datos técnicos de Sierra Pintada. Y ahí tenés, desde la Comisión Nacional, Asuntos Nucleares Nacionales, tenés la Dirección de Ambiente de la provincia, la Dirección de Minería, el Departamento General de Irrigación, y como miembro externo, que es el más importante, la Facultad de Ciencias Aplicadas a la Industria de la Universidad Nacional de Cuyo, que están auditando todo el tiempo cómo están los recursos uraníferos que están en el lugar.
1: Ahí también ganó Adriana García.
5: ¿Y sí?
1: Son poquitos, pero ganó Adriana García.
5: Sí. Puede ser. Bueno, entonces, todo este proceso está sumamente controlado, eso también quería mostrar. Se está remediando, se está controlando, y el fondo el propósito político es reactivar la producción de uranio, como también se busca reactivar la explotación minera en muchos otros ámbitos. Por ejemplo, el cobre acá en Mendoza, el potasio y otros tantos.
1: Bien, 17 minutos pasaron de las 7 de la mañana. Quiero ampliar un tema del que tiramos un título ayer en el programa de Julián Imacio, que los intervine de panelista un ratito para contar algo que estaba pasando. Ustedes no saben, ayer fue uno de los momentos de mi vida profesional en la que agradecí trabajar en Mendoza, porque no saben lo que es conseguir una información en una provincia cuando el gobierno no quiere y presionan y aprietan. Fue realmente durísimo. Pero bueno, les voy a contar lo que está pasando. A 2 horas de Patamora está en el sur mendocino, pero del lado de Neuquén hay un cerro que se llama Auca Mahuida, que es un volcán que se supone extinto desde hace unos 7.000 años que no tiene actividad. De todas maneras, está en una ventana de tiempo que podría... Es distinto, es decir, que está extinto, que está dormido, un volcán durmiente. Son cosas diferentes. Pero bueno, ¿qué está pasando? El fin de semana, personas de la zona empezaron a denunciar que salía vapor de las grietas de las laderas de ese cerro Auca Mahuida, que tiene una historia bastante fuerte porque fue una explotación minera de asfaltita en la década del 50 del siglo pasado, hasta que hubo un accidente en una mina, murieron 15 personas, bueno, y se fue muriendo el pueblito que había alrededor, que llegó a tener 2.000 habitantes, iglesia, escuela y cancha de fútbol. No, eso está todo muerto. Pero bueno, ¿qué pasó? Hubo una misión de bomberos, especialistas, gente de ambiente, gente del Comité de Emergencia de Neuquén, que estuvieron midiendo el domingo y el lunes y registraron temperaturas de casi 300 grados. ¿Qué quiere decir esto? ¿Es el triple del agua que hierve el mate? No, es el doble del volcán Copahue en temperatura y es casi la misma que desarrolla el vulcano en Italia. Esto me lo dijo un vulcanólogo ayer que estudia estos temas. Entonces la hipótesis es, che, este volcán no estaba muerto, no estaba extinto, no estaba dormido, que son estatus diferentes todos. Bueno, el asunto es que después de recorrer muchas fuentes, de apretar mucho, el gobierno de Neuquén terminó emitiendo un comunicado. Hablamos con varias empresas que trabajan también en la zona. Bueno, hablamos con todo el mundo. ¿Qué está pasando exactamente en ese lugar que está a 2 horas del límite? Del límite no, está mucho más cerca del límite, pero está a 2 horas de Patamora, que es, digamos, el asentamiento más cercano a Auca Mahuida. Hay una anomalía térmica. Es una anomalía térmica de la que todavía tienen que descubrir el origen. ¿Qué se sabe ya? Y esto me lo contó el especialista que estuvo parado en el borde tomando las mediciones del humo o vapor que salía ahí. Me dijo, mira, es inodoro, salvo que tiene un fuerte olor a humedad, no tiene presión, no es gas. Con lo cual, no es hidrocarburo. Porque, ¿qué estuvo pasando ayer y por qué había tanto nerviosismo alrededor de esto? Ustedes imaginen la zona Auca Mahuida como si fuera un huevo frito. donde la yema del medio es el volcán, ¿no? Es el cerro que no es área protegida. Y lo de alrededor, la clara, sería un área protegida por la biodiversidad de la zona. La flora, la fauna, el turismo, qué sé yo, es un área protegida provincial. Afuera de ese área protegida provincial, a varias decenas de kilómetros, empiezan las explotaciones de Vaca Muerta, ¿verdad? Bueno, entonces había preocupación de si esto tenía algo que ver o no tenía algo que ver. Bueno, me dice el especialista, no tiene absolutamente nada que ver, esto no es gas, pero tampoco es actividad sísmica. Esto es geotérmico, es lo que me dijo. ¿Cómo se va a dilucidar ahora qué pasa ahí? Bueno, ¿qué hizo el gobierno de Neuquén? Anoche mandaron un comunicado, tarde, después de que los apretamos todo el día para que alguien escupiera lo que estaba pasando. Primero hicieron una zona de seguridad de 2 kilómetros, hicieron un cerco 2 kilómetros alrededor de la grieta para que nadie pase, para que no vayan los boludos, los boludes a sacarse selfies o armar algún quilombo, porque los grupos antifracking estaban agitando esto, el fracking en la minería, es Donald Trump, viste lo que pasa siempre, y no tiene absolutamente nada que ver. Esto puede ser una anomalía térmica. Ideal para el principio de una película.
6: No, claro.
1: Una anomalía
6: de un cuento, cuando menos.
1: Cuando menos, por lo menos un cuento. Bueno, ¿qué van a hacer? Están haciendo análisis cromatográficos, así se llaman, para ver la procedencia de este vapor que anoche me aseguró un especialista, es geotérmico. ¿Qué va a pasar hoy? El CEGEMAR, que es un organismo nacional, que es el que... la autoridad de aplicación de las geoamenazas que hay en la Argentina, va a emitir un comunicado diciendo, miren, volcánico no es, porque ese volcán está extinto. Bueno, ¿qué es?
6: Claro.
1: Lo tiene que decir el gobierno de Neuquén a través de su Secretaría de Ambiente, lo tiene que decir la Secretaría de Minas de la Nación, porque ahí hubo una mina de asfaltita hace 70 años, lo tienen que decir las autoridades de aplicación o el Comité de Emergencia de Neuquén, donde hay científicos, hay bomberos, hay especialistas, hay funcionarios, bueno, son los que tienen que hacer los análisis de esos vapores, no son gases, son vapores, y ver exactamente qué pasa. Yo pregunté, ¿puede ser gas? Me dijeron no, porque el gas, primero el olor, el olor de es muy característico, el olor del gas que sale de las cuencas petroleras, y después que sale a presión, y este no sale a presión, este es como una grieta que vos ves que sale el vapor, y pones el medidor de ambiente y marca 300 grados, epa, es mucho calor. Puede ser una nueva terma, ir a tomar baños termales allá.
6: Bueno, chicos, no lo descartemos.
1: No lo descartemos porque claro. Puede ser, pero va a haber que esperar el resultado de los análisis de ese gas. ¿Qué se sabe hasta ahora? Mira, volcánico parece que no es, y petrolero tampoco.
6: Okay.
1: Es la tierra que por alguna razón está produciendo esos vapores que son normales en la región. Normales en la región, solo que en este cerro no había. Hubo elecciones en la Universidad Nacional de Cuyo.
6: Exactamente, 16.737 votos, bajísima la participación. De hecho, cuando vos ves la diferencia de votos que obtiene Adriana García por sobre Gabriel Fidel, es también baja. Recordemos que acá rige el voto ponderado, no todos los votos valían.
1: Había 54.000 habilitados para votar.
6: 58.000 habilitados para votar, terminan votando 16.737 personas.
1: Menos que bajísimo. En la primera vuelta.
6: Bueno, muchísimo menos. El problema en esta oportunidad fue que los chicos ya estaban de receso.
1: Pero no es obligatorio el voto. ¿Qué pasa cuando no votás?
6: Pierden una mesa de examen. Pero bueno, al parecer a muchos no les ha importado directamente, pero sí es obligatorio el voto, y aún así no lograron dar vuelta a esta bajísima participación. Estaba rondando desde hacía días este fantasma del ausentismo. 53,36% para Adriana García, lo que significa 8.522 votos, y 46,64% para Gabriel Fidel, lo que significa 8.215 votos. Además, ya está el 100% de las mesas escrutadas, y después hubo 584 votos que estuvieron rondando entre los blancos, los nulos, los anulados. Hay una página muy buena que ha puesto a disposición la Universidad Nacional de Cuyo, en donde se ve el resultado facultad por facultad, porque por supuesto ayer en absolutamente todas las facultades tenían que votar, más allá de que los decanatos ya habían sido elegidos. Y salió a festejar todo el peronismo, o buena parte del peronismo. De hecho, ayer en las redes sociales vos veías posteos de Adolfo Bermejo, de Matías Estebanato.
1: Estebanato está en la foto con Adriana García.
6: Estebanato está en la foto, exacto. Adriana
1: ¿Y
6: García.
1: Antes estuvo en la campaña? Matías, Matías, es mucho la foto, Matías, en serio. Va con onda.
6: En fin.
1: Pero, ¿sabes qué pasa?
6: Sí.
1: Ganarle, ellos sienten que, el peronismo siente que le ganó a Cornejo y a Milei, ¿viste? No es poco. Están, pero están como la selección argentina.
5: Manija, manija.
1: Viste, están muy manija.
6: No, y hacía mucho que entiendo, no tenían, fuera de sus departamentos, no tenían un triunfo como este. Por lo tanto, salieron todos a través de las redes sociales a bancarla y apoyar a Adriana García. En realidad, más que apoyarla, porque no se los vio mucho durante la campaña, que a nosotros nos conste, después podrán decir ellos, no, estuvimos aportando, estuvimos participando, lo que fuere, pero bueno, después salieron todos a hablar a través de las redes sociales. El 14 de agosto tiene previsto asumir a Adriana García, ya se comunicó con Gabriel Fidel. En realidad fue Fidel el que la llama ayer, la felicita, admite que había ganado Adriana García y se pone a disposición para trabajar en este traspaso que se va a producir finalmente el próximo 14 de agosto y a partir del 16 ya asume las funciones la nueva rectora de la Universidad Nacional de Cuyo, Adriana García.
1: Yo quiero saber si vuelven los paros pagos. Nada más.
6: Es una buena pregunta para hacer.
1: Sí, es una buena pregunta.
6: El ítem aula de la universidad. En claro. realidad no es un ítem aula, porque eso es de la Dirección General de Escuelas, pero sí el de la UNCUYO, a ver cómo se van a manifestar a partir de ahora.
1: Bien, hay algo con el IPB, ¿no? ¿Están intentando recuperar las casas de los avivados?
5: Sí, facilitando la desadjudicación cuando hay avivados. O sea, a ordenar la casa, señores, si son beneficiarios del IPB y no pagaron habiendo podido hacerlo. No la habitaron como correspondía o la abandonaron sin justificación. Si le han dado un uso comercial o un uso ilegal, o si han falseado la información de cuál es la condición de habitabilidad social de esa vivienda, bueno, prepárense porque lo que va a tener el IPB ahora es una reforma al Código Civil y Comercial para el de procedimientos, para que el IPB pueda hacer las desadjudicaciones más rápido. O sea, que te pueda quitar la casa si fuiste un vivo y la mal usaste. Hablamos de aquellas casas que son resultado de operatorias del IPB, o sea, que tuvieron ayudas del Estado. ¿Cuántas son? Y por lo menos hay entre 150 y 200 casas que están ahí, listas para el trámite de desadjudicación. Y los que hayan tenido, por ejemplo, un problema económico para pagar las cuotas, que se acerquen al IPB, demuestren que el problema ha sido ajeno a ellos, que no ha sido una avivada, y van a tener oportunidades como, por ejemplo, refinanciamiento y demás. Por lo tanto, lo que está pasando ahora es, aquellos que fueron vivos se les quita la casa y se le da a alguien que la merezca.
1: Bien, paso el título nada más, después lo vamos a ampliar, pero el gobierno logró bloquear la iniciativa de interpelar a Manuel Adorni, jefe de gabinete, cuestionado. Ahora le aparecieron los $12,000 con los que le pagaban alquiler en efectivo a la madre, ¿viste? Todo, la verdad que tiene cada vez más dólares, parece la Reserva Federal, Manuel Adorni con sus dólares en efectivo, pero bueno, el oficialismo logró bloquear ayer en diputados el intento de interpelarlo. De los 12 votos que le faltaron a la oposición para completar, podrían haber venido de cualquier bloque, pero había 8 mendocinos. Es decir, 8 mendocinos del PRO, de Cambia Mendoza, de La Libertad Avanza, de Los Libertarios, Lourdes Arrieta también. Es decir, muchachos, la verdad, viste, están cargando con un barrilete de mármol. Después, cuando se les caiga sobre la cabeza y les ganen alguna otra cosa, además de la universidad, no se quejen. La verdad que está complicado. Y lo que sí quiero decir es lo siguiente. También da vergüenza ajena que los fiscales de la República que se rasgan las vestiduras por Adorni sean los mismos que tienen a su jefa chorra, presa con la tobillera, y a su superministro, que ahora cuarta condena para debido en estas horas, pues en este caso por el caso Odebrecht, el primero en la Argentina, y que andan revoleando dólares y bolsos por todos lados, y que nunca lo reconocieron y nunca le pidieron perdón a la Argentina, que sean ahora los que se rasgan las vestiduras por los dólares de Adorni. Dan vergüenza a todos. 7:29 de la mañana, te prometo un bloque para después, Tommy. Estamos atrasadísimos. Muchas gracias.
4: No, por favor.
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8: 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Y ahora veamos cómo nos pinta el tiempo el doctor Maximiliano Viale.
1: Hola Maxi, buen día, ¿cómo te va? ¿Cómo estás?
9: Buen día, Ricardo.
1: ¿Aflojó el frío o no?
9: Hoy aflojó un poco. El día más frío, la intensidad mayor de frío era ayer, con las nevadas muy generalizadas. Hoy tenemos nevadas parciales, pero ha quedado el sector norte de la provincia mayor afectado con mayor frío por la presencia de nubosidad media y alta en el sector sur. Uh-huh. Así que, pero no aflojarle al combate con el frío, hay que abrigarse muchísimo. Estamos dentro de los días más fríos hasta el momento de la temporada. Tenemos 0.7 grados y vamos a una mínima entre 0 y 1 bajo, y décimas bajo 0, similar a la de ayer que fue 0.5, así que abrigarse con tuti hoy también. La máxima de hoy estaría algo afectada por la presencia de nubosidad media y alta que viene avanzando del sur con fuerte viento en altura, y entonces tendríamos alrededor de 13 grados la máxima, similar a la de ayer. Para allá mañana, el jueves y el viernes, hay un leve aumento, ligero, pero bajo condiciones frías. Mínima de ayer, mínima para mañana, 2 grados, máxima del orden de los 14. Y el viernes ya podríamos llegar a los 16 grados de máxima y unos 3 de mínima, con mayormente presencia del sol. Un nuevo pulso de aire frío ingresa el sábado, la tarde, domingo, pero con características húmedas, nubosidad y posibilidad de llovizna, y ya iremos adelantando.
1: No, Maxi, el sábado hay que hacer asado porque juega la selección. Y aparte, como ya ganó el grupo, va a ser un partido que lo vamos a vivir solo para disfrutarlo. Queremos hacer un asadito.
9: Bueno, pero nosotros estamos en pleno invierno, podríamos aprovecharnos a hacer un buen guiso ahí.
1: Es verdad.
9: Bueno, no sé si breve puedo aclarar algo muy breve de lo que me preguntaste ayer, de las temperaturas, de la estadística esas que hicimos. Sí. Mira, acaba de aclarar, importante, es que estamos hilando muy fino con esas estadísticas. Las estadísticas que decíamos ayer no, se aleja de lo típico de decir junio tiene tantos valores, julio, sino que estamos ahí. Dentro del invierno, ¿cuándo es la época de 15 días que es más climatológica, es más frío? ¿Se entiende?
1: Sí.
9: Entonces estamos hilando fino, pero esa es la forma de, consideramos que es una forma de hacer un aporte con las mediciones científico-técnicas del Estado para hacer aprovechamiento a la sociedad. Y ese es un ejemplo muy contundente también que se puede aprovechar para definir las zonas frías. Hay que hilar fino y aprovechando los recursos de los Estados, que son las mediciones
1: científico-técnicas
9: que tenemos, y hacer uso. No se puede tratar a Mendoza como un todo, como una provincia gigante que es un país en Europa.
1: Pero si tenés los datos, el otro día lo decía Pablo acá en el estudio, lo podés hacer hasta por isotermas, ¿viste?
9: Y bueno, pero esas isotermas se basan en mediciones.
1: Sí, claro.
9: Hay que usar las mayores mediciones posibles y que uniendo los recursos de los estados, esta es nacional y provincial, ahí hay que hacer una fusión. Uh-huh. Porque si no, te quedas con tres puntos locos que tiene la nación y tratás a Mendoza como que si no fuera fría, y en realidad tiene partes que son muy frías. ¿Se entiende el punto?
1: Bien. De acuerdo, Maxi. Muchas gracias, ¿eh?
9: Hasta mañana.
1: Que tengas buen día. Son las 7:34. Antes de cerrar, y porque me lo olvido, sino está mal el calendario de vacaciones de invierno. Tendrían que ser ahora las vacaciones de invierno, que es la semana más fría del año. Por favor, dale.
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1: 7:35, llega Luis Jofré. Buen día, Luisito, ¿cómo te va?
11: Muy bien, Ricardo, muy buenos días. 7:35 es el horario de mucho movimiento a esta hora, Ricardo. Zona del viaducto, atención, marcha lenta, conductores que ya están vinculando el acceso este con el sector de Costanera hacia el nudo vial. También tenemos el incremento en la circulación que baja por Pedro Molina, Casa del Gobierno, incluido allí el transporte público hacia la Avenida San Martín. Y atención al dato también para hoy, porque continúa la tarea de poda del arbolado que viene haciendo la ciudad de Mendoza. Se va a trabajar con un corte de tránsito 8:30 de la mañana, calle Luz Uriaga, entre Bolón Sumer y Paso de los Andes. Atención al dato allí, porque hasta el mediodía se mantiene dicho corte de tránsito, plena quinta sección de la capital. Sumamos al reporte de hoy también, recordando que la zona de calle Patricias, Mendocinas y Colón sigue reducido a un carril, y el corte parcial de tránsito que tenemos por obras en el sector de calle Fragata Moyano entre 9 de julio y España. Microcentro está bastante tranquila la marcha por España al sector bancario, y con buena circulación también bajada de avenida Juan B. Justo y Emilio Civit hacia la zona del microcentro. Adelantamos también el dato que venimos repitiendo en informes anteriores, Ricardo. Recordar que a partir del día 29 de junio, es decir, el lunes que viene, van a comenzar las obras sobre calle Irigoyen, con cortes de tránsito a la altura de 9 de julio y calle España. Así que tener en cuenta este dato quienes transiten la próxima semana allí en el límite con el departamento de Godoy Cruz. Semáforos operan sin inconvenientes, no tenemos datos de incidentes, siempre pedimos hasta ahora transitar con mucho cuidado, ya que estamos en pleno horario de ingreso a la capital de Mendoza.
1: Muchas gracias, Luis.
11: Abrazo grande, Ricardo, hasta mañana, que ande muy bien.
1: Ahí se va Luis Jofre, dale.
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14: Siete 7:37, un grado dos décimas la temperatura, la humedad 74%.
15: Accidente en acceso norte antes de llegar a Manuela Sáenz. Ampliamos esta información con el móvil a cargo de Matías Pascualetti. Buen día, Matías, te escuchamos.
16: Buen día, Mayra. Bueno, no complica el accidente del tránsito. Fue esta mañana, cerca de las 5:30 de la mañana, el accidente, donde un conductor que iba en la mano que va al norte, por acceso norte, pasando Manuela Sáenz, pasando el mayorista Tadicor, se estrelló contra una columna. El auto quedó, la camioneta quedó en el medio, en el cantero central, y el motor quedó en la banquina de enfrente. El conductor se quedó dormido, por lo que dijo el padre. Fue trasladado al hospital, pero en buen estado de salud, alcoholemia negativa, se quedó dormido y terminó estrellándose contra el poste. La zona ha quedado a oscuras, así que mucha precaución los que van al norte y también los que van hacia el sur, allí a la altura de la rotonda que da salida a calle General Paz. Pero el accidente no interfiere en el tránsito, están esperando para remover el vehículo. El resto de los accesos a esta hora, bien cargados, pero sin reporte de accidentes.
15: Gracias, Matías.
14: Batacazo en Aúncuyo.
15: Adriana García derrotó al oficialista Gabriel Fidel en el balotaje. Fue 53,3% a 46,6% y será la nueva rectora.
14: El triunfo pone fin a más de una década de gestión ininterrumpida de la agrupación radical Interclaustro.
17: Llegó el 23 y cambiamos la historia. Todo nuestro corazón y nuestro agradecimiento a la comunidad universitaria, porque confió en Encuentro Plural. ¿Qué más puedo decirle? Que mi corazón rebosa de alegría, porque esta es la Universidad Nacional de Cuyo. Y vamos a recuperar su esencia, la esencia de la universidad.
15: Alivio a los corralitos.
14: Aysam finalizó ayer las obras del aliviador y el bypass, logrando detener los históricos desbordes cloacales en la zona.
15: Ahora avanzará con el asfaltado a la espera de las obras definitivas que tomarán entre 2 y 3 años.
14: Sesión fallida en diputados.
15: La oposición no logró quórum, reunió 117 de 129 diputados para tratar la interpelación al jefe de gabinete, Manuel Adorni.
14: Los legisladores mendocinos solamente bajaron al recinto Mir Félix y Martín Aveiro.
15: Por su parte, el Senado dio marcha atrás y canceló la presentación del informe de gestión del jefe de gabinete para el 2 de julio.
14: Un grado, dos décimas la temperatura, la humedad 74%. El pronóstico indica poca nubosidad, heladas matinales, poco cambio de la temperatura y una máxima estimada de 13 grados.
15: Somos Federico Salazar y Mayra Helves. 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
1: Hola Bebo, buen día, ¿cómo te va? ¿Cómo estás?
19: ¿Qué dice Ricardo? ¿Cómo le va? Hoy vamos a tratar específicamente un tema que a la gente le interesa.
1: A ver.
19: Que es el dólar. El dólar sube. ¿Es bueno o es malo? ¿Es bueno o es malo que esté subiendo? ¿El techo está lejos? Está lejos, 1.700 y pico. ¿Y cuánto subió en este mes? Y este mes subió alrededor de 4.5%. Está por encima de la inflación, obvio. La inflación va a dar alrededor del 2 o un poco menos, y el dólar 4%. ¿Cuánto está? Y 1.471, ponerle 1.475. Ahora bien, ¿le dan importancia o no le dan importancia? Entonces vos haces una recorrida por los lugares donde están los que saben, los que manejan el dólar todo el tiempo, importadores, importadores, los que están en la mesa de dinero, en los bancos, y todos dicen, bueno, está bien, dentro de todo estaba muy atrasado. ¿Por qué? ¿Y qué querés? Si en el año subió apenas el 1% y estamos 15% de inflación en estos meses. Así que sí, estaba atrasado. Pero esto es disruptivo. No llega a ser disruptivo, me dicen. Y entonces voy a un informe de Miguel Kiegel, que lo fui a ver, lo conozco hace mucho tiempo, y él me dice lo siguiente. Mirá, es muy simple lo que está pasando. El tipo de cambio es flexible. Vos sabés que tenés un techo y un piso. Es flexible. El dólar a nivel internacional, me dice, tocó ayer el nivel más alto desde noviembre de 2023. El nivel más alto. No me pregunté por qué, pero es un nivel alto. Después el tipo de cambio es más flexible, amortigua los movimientos bruscos, teniendo un piso y un techo. Podés amortiguar. El Banco Central no actuó. Ayer me decía, vos sabés que ni en el mercado futuro, viste que a veces para intervenir, intervenís en el mercado futuro. Y después, dentro de todo, me dice, no es una suba que preocupe, todo lo contrario. Porque vemos como positivo que el peso no se siga atrasando y recupere algo de todo el terreno perdido en los últimos tiempos. Es decir, vamos a ver, si tiene influencia en el futuro sobre el costo de vida, lo vamos a ver. Este mes por lo menos no, porque la inflación va a estar entre 1,9... 1,8, 2%, por ahí va a estar la inflación. Pero es importante, me decía esto, porque de alguna u otra forma ya no se podía seguir atrasando más. Vos sabés que ese es uno de los temas donde hay más preocupación. Y si no lo suben la
1: ¿Algún nota, momento, ¿no? En algún momento, Bebo, eso resolvía teniendo 2 millones de dólares distintos. Tenías uno para la importación, otro para la exportación, otro para el consumo, otro para el turista, otro para no sé quién, y cada uno tenía su dólar customizado.
19: Sí, pero ¿sabes qué pasa cuando hay distintos tipos de dólar? Se presta muy fácil a la corrupción.
1: Claro.
19: Que vos le des permiso a trabajar a uno con el dólar más barato y el otro después lo sale a vender al dólar más caro. Esto es viejísimo. Cuando vos tenés varios tipos de dólar, lo único que favorece es la corrupción. No hay otra cosa. Y después, a ver, en líneas generales, me estaba fijando los datos de ayer. ¿Viste cuando me dicen, hay mucha gente que no llega a fin de mes? Sí, tenés razón. Pero hay menos pobres. Y ayer me entero, por un informe privado, que por qué, cuál es la razón. Ayer se sabe que la asignación universal por hijo está 90% por encima de la inflación. Y los planes Progresar están 70% por encima de la inflación. Sí. Y Potencial Trabajo también 70%. Es decir, que generalmente hicieron todo el ajuste, pero en este sector no.
1: Claro.
19: Para no ahondar las dificultades que ya tienen, para no entrar en este momento ahí, en ese sector, se cuidaron. En ese sector debo reconocer que se cuidaron. Después del consumo masivo podemos hablar hasta el cansancio, porque quiero saber ya cuánto es el consumo masivo presencial y cuánto es el consumo masivo a través de las plataformas. Eso también hay que resolverlo, porque no lo tiene muy claro todo lo que lo estuvieron haciendo últimamente.
1: Claro.
19: Las ventas. Mayo, a ver, abril con respecto a mayo crecieron el 0,1, o sea, nada. Pero mayo contra mayo cayeron 1,6. allí está la clave. En el año pasado todavía no repuntamos, pero da la sensación, mes a mes, que sí, que se tocó un piso. Eso sería más, mira, están todos los números hoy, ya no da margen, todo lo que te dicen son números, no da margen a especulaciones, no podés ignorar, los números te están diciendo dónde estamos parados. ¿Por qué hay crecimiento? Sí, se crece, todo el mundo te lo dice, 2,5% salió, todos los bancos dan un crecimiento en los primeros meses del 2,5%, pero muy segmentado, está en la minería, en el petróleo, en el gas y en el campo, allí está la clave. Así que todos los números de hoy están, es como un termómetro para saber dónde está parada la economía.
1: Dale, de acuerdo, Bebo, te mandamos un abrazo fuerte, la seguimos mañana.
19: Chao, hasta mañana.
1: Bebo Granados, nuestro columnista de economía.
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22: Vamos a Argentina, vamos con el dúo bailable Felicidad. Aquí está nuestra mascota. Vamos con Nuni.

0: Tenía razón Duhalde, este país está condenado al éxito.
1: Ah, vamos.
0: Dios mío, ¿qué es esto?
2: Vamos las mascotas, dice al principio.
1: Esto suena como tomado el parlante.
3: Sí. Qué grande es este amor, por esta selección la sigo a todas partes.
2: ¡Feliz cumpleaños, Leo!
0: Vamos a hacer cantar todo de afinado, por lo menos.
4: Ah, pero esto es de un casamiento, alguien que tampe.
1: Sí, evidentemente. Cantó el tío.
2: Música que elige Matías Pascualetti, digamos
0: todo. Tu misterioso
2: todo.
0: Messi, dice acá. Héctor Ricardo Milanesio en Instagram.
2: Es un montón.
1: Grande,
2: tu misterioso Messi.
0: Dios mío. Dios mío. Bueno. Le decimos buen día a Matías Pascualetti.
2: ¡Día!
1: Hola, Mati.
0: Hola, Mati.
5: ¿Cómo estás?
0: Bien.
5: Muchas sorpresas para Messi y todos que seguramente la están escuchando en la concentración.
0: Parece que a las 10 de la mañana va a ser una movida muy grande. Están llamando al obelisco, están llamando a todos lados. Va a haber una cadena nacional del cumpleaños de Messi. Nosotros acá le vamos a cantar el feliz cumpleaños.
2: A las 10 de la mañana en fondo.
4: Es que sí.
0: En el pase se lo vamos a cantar.
4: Se lo merece.
0: Es más, la Manuela Sáenz tiene que preparar algo.
1: Sí, seguro.
2: Que la Manuela Sáenz se ponga las pilas, porque hace rato que no labura.
4: Sí, prende la estufa.
1: Espíritu compositor.
0: Se han ido a un cuyo, viste que ahora van a laburar menos.
2: Se ponga las pilas, porque hace rato que no labura.
4: Sí, prende la estufa.
1: Chico, espíritu compositor.
0: Se han ido a un cuyo, viste que ahora van a laburar menos.
2: Chicos, pero ¿quién es este cantante?

0: hizo la movida de lo de Messi?
1: Barilli, ¿no?
0: Claro, él ahí en claro, el Largó y todos lo siguieron. Supuestamente hay que mandarle videos a él. Uh-huh. Él va a armar el gran video para que después le llegue a Messi.
1: Bueno.
0: Así que se filman y se lo mandan.
1: No, porque nosotros lo vamos a hacer en vivo a las 10 de la mañana.
0: Bueno, que lo agarre el streaming entonces.
1: Bueno, avisale a Barilli. Bueno, Mati, ¿cómo está la calle?
0: Bueno, hasta ahora tranquila en lo que tiene que ver con los principales accesos, que están bien bien cargados, pero sin accidentes, cargados en los lugares habituales, como la parte del shopping, el acceso este, el nudo vial ahí en la entrada. Aquí el acceso sur donde estamos nosotros, la bajada Rodríguez Peña, a esta hora es lo más lento, pero bien fluido, no es que es a paso de hombre, va andando. Y como les decía, a esta hora sin reporte de accidente, lo más grave se dio en la madrugada con este chico que se quedó dormido ahí en el acceso norte cuando iba a trabajar y se estrelló contra un poste. Es la verdad bastante impactante el accidente porque la camioneta queda en el cantero central y el motor de la camioneta queda del otro lado de la ruta en la banquina. La verdad que no sé, se ve que ha sido como un golpe muy certero sobre la columna para que vuele el motor,
1: claro.
0: lo arrancó de cuajo. Y menos mal que se fue para enfrente y no se le fue para él al parabrisas el motor. El chico está bien, nos dijo el papá, que lo habían llevado, es más, lo estaba llevando la madre, lo estaba acompañando al hospital, no había sido trasladado en ambulancia, y el tema es que se quedó dormido. La alcoholemia le dio negativo, iba a trabajar, se quedó dormido. Esto fue alrededor de las 5:30 de la mañana. Le queremos agradecer a Fabi, el taxista, que bien tempranito nos mandaba el mensaje de lo que había sucedido en el acceso norte, pero fue en soledad. No interrumpe el tránsito, pero bueno, los curiosos, hasta que saquen el auto y el motor de ahí de la zona, a ver, tienen que tener precaución, tanto los que van al norte como los que van al sur, porque esa zona ha quedado sin luz. Es pasando el Tadicor hacia el norte, y para los que van hacia el sur, es a la altura de la rotonda allí que te saca hacia General Paz, hacia la Cuarta Brigada. Así que mucha precaución, porque esa zona ha quedado a oscuras y todavía estamos de noche a esta hora. Eso es lo más resonante en materia de accidentes, Ricardo. Después, a esta hora todo tranquilo, todo normal los accesos, más allá obviamente del alto flujo vehicular que tenemos en este horario. Pero todo bien,
1: bien,
0: por suerte.
1: Quería comentarte algo que ayer me lo estaba comentando Marcelo Casaza, que recorre mucho la zona. Parece ser que los camiones brazucas que vienen por el acceso este y van a Chile, no conocen la variante Palmira y no la agarran. Se vienen hasta el Cóndor y ahí doblan por el acceso sur. Está pasando mucho eso. Habría que verificarlo, ver. Yo no sé si hay abundante señalización que diga una flecha grandota con un dedo rojo gigante que diga camiones por acá, tal
2: bueno,
1: vez.
2: Mati lo debe saber porque hizo ese trayecto varias veces, Mati. Incluso al principio es verdad que vos te dabas cuenta de eso, que había muchos que no se daban o todavía no utilizaban la variante Palmira como un camino, pero después, al menos lo que nos consta a nosotros, se fueron acostumbrando. El tema son los que viven afuera de Mendoza y de la Argentina.
0: Sí, porque eso, bueno, es imposible saberlo hasta estar ahí, ver que el camión no sube y sigue derecho y llega hasta el Cóndor, no sé, perseguir el camión, pero la señalización está, salvo que no sepan ellos que o que les pongan una señalización que diga camiones hacia Chile, uso exclusivo por aquí, no sé, pero después tiene que andar apareciendo camiones para saber si van hasta el rulo del Cóndor y no toman la variante Palmira. Puede ser que el que venga de Brasil no lo conozca o el que venga de otro lado, pero si no le tiene una señalética exclusiva para eso, no lo va a advertir nunca.
1: Bien.
0: Que sabe el de afuera que esa ruta se saca
1: sí,
0: hasta
1: sí,
0: que
1: sí.
0: No la conozca.
1: Es verdad. Bueno, ¿qué más, Mati?
0: Bueno, y después en cuanto a reclamos, Ricardo, tenemos vecinos ahí en la calle General Recabarre, en esquina del Cine, del barrio de San Eduardo, Luzuriaga, que dice que hay una cloaca a cielo abierto ahí en el lugar. Así que bueno, ahora vamos a averiguar qué ha pasado ahí en la zona y vamos a trasladar el reclamo en el barrio San Eduardo de Luzuriaga, en Maipú. Después, no hay mayores novedades en materia de tránsito. Vayan tranquilos, que está caro chocar.
1: Sí, está caro, ¿eh? La verdad que está caruli chocar. Bueno, muchas gracias, Matías.
0: Y es que después, viste, no tenés seguro o no tenés ahí la franquicia, anda arreglado.
3: Durísimo.
1: Bueno.
0: Chicos, me voy con unos chistecitos.
1: A ver.
0: ¿Vos sabés por qué las velas se van a dormir temprano?
1: Las velas se van a dormir temprano. No, ¿por qué?
0: porque si no se despelan.
3: ¡Claro!
4: ¡Ay, mamito!
1: Muy tierno.

0: Muy bueno, Mati. Muy bueno.
1: Bueno, me alegro. Ricardo, ¿vos sabés el chiste del camello?
2: ¿Qué camello?
0: Yo conozco un chiste del camello.
3: No, pará.
4: A ver, contalo.
0: No, soy muy malo contando chistes.
4: No importa, dale. No importa. Animate.
0: Van varios beduinos en un camello cruzando el Sahara. ¿Es ese, Mati?
1: No.
3: Terminado y contamos dos.
4: ¿Se puede contar o no, Ricardo?
0: Contalo vos, Mati.
1: Bueno, yo te voy a preguntar. Ricardo, ¿vos te sabes el chiste del camello?
0: No lo sé. Bien, dale. No.
1: Ricardo, ¿vos sabes el chiste del camello?
0: No.
1: Bueno, te jorobas.
4: ¡Ah!
0: Claro.
1: Bueno, tomando el foro.
4: ¿Tanto? Pará, ahora quiero saber el chiste, claro, del camello de Montacuto.
3: Guarda el agua. Beduino,
1: no me sé el del burro.
2: ¿Qué burro?
1: El burro que va el nene con el burro, va el nene con el papá a ver animales, nunca había visto uno, y dice, mirá, eso es un pavo real. Ah, mirá qué bonito. Mirá, y eso es un burro. ¿Estás seguro es un burro? Sí, dice, es un burro. Pero nada, no me jodés, de verdad es un burro. Sí, es un burro, pero si mirá lo que tiene. Bueno, nene, pero es un burro. Bueno, entonces, ¿cómo serás vos?
2: Y se fue.
0: Se cortó, se fue.
2: Se fue.
3: No quiso, no.
0: No, escapó, ¿no?
4: Se iba a ir a cualquier el burro. Lado, chicos.
0: Está prófugo Pascualetti.
3: Se iba al pasto, pisó la banquina y se fue.
0: Pisó la banquina y desapareció, así su mito.
4: Ojo, chicos.
0: Bueno, de acuerdo. Dale, salgamos de acá, por favor.
3: ¿Dijiste el beduino?
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0: Me escribe, son las 8 de la mañana, me escribe un peronista muy reconocido de Mendoza, muy importante, con mucho territorio y con mucho poder sobre grupos muy grandes. Y me dice, no sentimos que les ganamos Cornejo y Milei. Les ganamos a Cornejo y a Milei, dice. Están descorchando, ¿sabes cómo, no? 8 de la mañana, noticias.
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0: 8-1 minuto, la temperatura 1 grado, 2 décimas, la humedad 74%.
1: El servicio meteorológico emitió una alerta por temperaturas extremas bajas.
0: Afecta al Gran Mendoza, Valle de Uco y Este.
1: Tuvo sanción definitiva la ley para agilizar el desalojo de viviendas del IPB por incumplimientos.
0: El Senado aprobó el proyecto que agiliza el recupero de casas de tipo social ante incumplimientos graves como morosidad prolongada u ocupación irregular.
1: Se aplicará solo sobre casas con desadjudicación firme tras agotar un proceso administrativo previo de 15 meses.
0: Gustavo Cantero, titular del instituto, dijo que antes ofrecerán facilidades y planes de pago para que regularicen su situación.
2: Además de hacer todo el proceso administrativo, tenemos la facultad de poder recuperar la casa mucho más rápido. Yo calculo que en 30 días o después de la feria tendremos ya la ley reglamentada y publicada en el boletín oficial, con la posibilidad de empezar a utilizarla. En el caso de que después de un proceso largo, porque nosotros cuando la gente no paga la citamos, evaluamos su situación económica, su situación salarial, y obviamente que si está justificado le hacemos un nuevo plan de pago y demás. Lo que no perdonamos y lo que no justificamos es el uso comercial de una vivienda del IPB del Estado, en el cual la gente sin la necesidad llega a una vivienda del Estado y después se aprovecha comercialmente eso. Ante esos casos actuaremos con la mayor rigidez posible.
1: El Paso Cristo Redentor habilita de 9 a 21.
0: El Paso Pehuenche en el sur atiende de 9 a 19.
1: Javier Milei presentó formalmente a Adrián Rabier.
0: El presidente estuvo con el nuevo vocero presidencial en un evento de la Fundación Faro.
1: Destacó que su rol será fundamental en la batalla cultural.
3: Parte del Congreso más reformista de la historia, ha hecho una contribución enorme en la aprobación de leyes que están haciendo posible la Argentina del futuro. Y por sobre todo, quiero felicitarlo y agradecerle porque en los próximos días va a empezar un enorme desafío, convertirse en el portavoz del presidente. La experiencia de Adrián como divulgador económico es una herramienta fundamental para que los cambios que está llevando adelante nuestra gestión trasciendan el plano del debate entre economistas y pueda llegar a todos los argentinos. Queremos que todos los argentinos puedan comprender el momento histórico que vivimos y logren aprovecharlo por completo. Y confiamos en vos, Adrián, para lograr, digamos, difundirlo de la manera correcta.
0: Por otro lado, el presidente celebró el crecimiento interanual del 2,3% del PBI durante el primer trimestre del año.
1: Además, anticipó un nivel de expansión económico inédito para el país y ratificó que su gobierno logrará aniquilar la inflación de manera inexorable.
0: 1 grado, 2 décimas la temperatura, la humedad 74%. El pronóstico indica poca nubosidad, heladas matinales, poco cambio de la temperatura y una máxima estimada de 13 grados.
1: Somos Federico Salazar y Mayra Gelbes. 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
1: Buen día, Newell, ¿cómo les va? Una consulta te hago. ¿Qué validez tiene una elección cuando vota menos del 50% del padrón, tanto sea en la universidad o como puede llegar a pasar o casi está pasando en las elecciones nacionales? Cuando vota menos del 50% del padrón, ¿tiene validez? ¿Es legítima?
2: Tiene validez, es legal. Sí. La legitimidad pasa por otro lado, me parece. Porque en definitiva es verdad que... ¿Con cuántos votos ganó Adriana García ayer?
3: 17, ahí te 000. Digo. No. 8.000, ahora te digo bien.
4: Ah, los votos propios sí.
3: 8.522 votos. 8.522 votos contra 8.215 que obtiene Gabriel Fidel, porque el total de los votos válidos, después hubo algunos votos que quedaron anulados, fue 16.737. Claro. Sobre un padrón de 58.000.
2: Uh-huh. O sea que un 14-15% del padrón. Ganó. Es muy poquito, sí.
3: Y con esto gana con el 53,35%.
2: Bueno, Néstor fue presidente con el 20% de los votos.
3: Sí, el tema de lo que sucedió ayer era un tema que se venía pensando, se venía barajando, y era el fantasma del ausentismo. Claro. Muchos creían que efectivamente iba a pasar lo que finalmente termina pasando, porque muchos chicos estaban están de receso. Ya habiendo despejado el tema de los decanatos, se suponía que no iban a votar el día de ayer, y bueno, termina pasando eso. Pero sí, 8.522 votos obtiene Adriana García con el 100% de las mesas escrutadas contra 8.215 de Gabriel Fidel.
4: Claro, hay que recordar que el balotaje vino para esto, para dar legitimidad, para intentar de que los votos de primera vuelta a veces no sean suficientes para legitimar un gobierno. A Néstor Kirchner, que sale segundo en aquella elección de 2020, del 2003, fue el más claro ejemplo. Ninguno pasó del 23%, creo que fue lo que sacó Carlos Menem.
3: Y ahora estamos en el terreno de qué hubiera pasado si. Uh-huh. ¿Qué hubiera pasado si Ismael Ferrando no iba por fuera de la fórmula de Gabriel Fidel?
2: No se partía la fórmula Esther Sánchez Fidel.
3: Exactamente.
2: También. Sí. Pero bueno, de todas maneras, ahora lo importante es lo que va a pasar en la Universidad de Cuyo.
3: Exacto.
2: ¿Vuelven los paros rentados? Eso es lo que yo quiero saber. Bien, vamos. Hoy hay 6 partidos. ¡Qué manija estamos! ¡Qué manija, hoy 6 partidos del Mundial!
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6: Feliz cumpleaños a Lionel.
3: Feliz cumpleaños, Leo.
6: 39 años. Me acuerdo cuando dijo el gordo Ronaldo, el brasilero, hace un par de días: yo a los 38 ya estaba retirado y pesaba 120 kilos. Uh-huh. Haciendo alusión de lo que era una bestia Ronaldo y lo que hace Messi a esa edad. Y bueno, Argentina, que va a jugar el sábado frente a Jordania a las 11 de la noche con un equipo alternativo, Ricardo. Va a meter rotaciones, creo que es correcto que lo haga. Habrá que ver si lo...
2: Pero falta un montón, contame hoy, bueno, quiero ordenarme hoy para ver qué partidos vamos a mirar o escuchar por Radio Newell.
6: Hoy a las 4 de la tarde, 2 partidos en simultáneo. Arranca la tercera fecha y por ende se van a empezar a jugar los grupos en simultáneo para determinar en vivo quién clasifica y quién se queda afuera de la Copa del Mundo. Suiza-Canadá va a ser el primer partido junto con Bosnia-Herzegovina frente a Qatar. De ese grupo van a jugar en simultáneo. Por el momento Canadá maneja ese grupo con 4 puntos, Suiza también tiene 4 unidades, así que vamos a ver qué sucede. Pero el plato fuerte está a las 7 de la tarde con Escocia frente a Brasil.
2: Transmisión de Newell directa,
6: Sí señor, y Marruecos frente a Haití. Grupo de Brasil, lo charlábamos también fuera de aire. No vaya a ser que Escocia meta lío ahí en ese grupo, le gane a Brasil y lo deje tercero.
2: Sería muy difícil.
6: Bueno, hay que jugarlo a los partidos. Brasil de momento no ha demostrado, salvo contra Haití, ser el Brasil temible de los mundiales, ¿no? Pero bueno, más allá de eso es Brasil. Hay que tenerle respeto y va ante Escocia, que viene de perder frente a Marruecos. Así que esos son los partidos de las 7 de la tarde. Y a las 10 de la noche, no cuenten conmigo para nada, porque voy a estar viendo Sudáfrica, Corea del Sur y República Checa, México. También se define ese grupo, Richard, de cara a la definición.
2: Es mucho, ya, igual. Da un poco de pelota a tu casa, ¿viste?
6: No.
2: Hoy hay 6 partidos.
3: Uno se tiene que dar cuenta en algún momento cuando es mucho.
2: Sí,
6: es mucho. En cuota. A 2 tele voy a estar.
2: No, ¿por qué no lo escuchás por Newell? Porque hoy la radio va a transmitir Escocia-Brasil y vamos a transmitir República Checa-México.
6: Claro, se mutea y se escucha la radio, por supuesto, pero a 2. Uh-huh. A 2 bocas.
2: A 2 bocas, bueno, muy bien.
6: Así que, bueno, el grupo A que se va a definir, México ya está dentro con 6 puntos, Corea del Sur, República Checa y Sudáfrica. Cualquiera de esos tres puede clasificarse. Así que va a estar muy, pero muy atractiva la tercera jornada y última de fase de grupos de la Copa del Mundo 2026. Así que hoy todos esos partidos, ya empieza la doble jornada en simultáneo para empezar a definir los grupos. Y un dato sonso. ¿Pero se acuerdan que antes del arranque de la Copa del Mundo una influencer o una vidente también brasileña dijo que nos iban a abducir los ovnis en Estados Unidos en pleno mundial? Es hoy ese día, Ricardo.
4: Uy,
6: dijo, durante el partido Escocia-Brasil van a pasar cosas. La vidente brasileña Boba Yana dijo que en Miami hoy, esta tarde, las caras de Ricardo. Brasil-Escocia...
2: ¿Vos sabés lo producirá, caro que es el aire a esta hora, Tomás?
6: Se producirá una abducción extraterrestre. Así que a estar atentos. Ojo con Infantino, ¿eh?
2: Bajale el piquito a tu termo, agarrá tus cosas y andate, Tomás.
6: Lo dijo la vidente.
4: Y bueno, claro. No,
3: la imagen de bajarle el piquito al termo es un...
6: Es información. Y lo peor es que los medios lo replicaron. Es hoy.
4: A los medios les encanta.
6: Hoy vienen los ovnis.
3: El mismo día, el cumpleaños de Lionel. ¿Alguien puede decir algo,
6: mirá,
3: por
6: si
3: favor,
6: se va Messi?
4: No, y juega Brasil-Escocia.
6: En Brasil-Escocia va a haber una abducción extraterrestre. Salud, Patricia.
3: Bien. Gracias.
2: Muchas gracias, Tomás.
6: No, a disposición.
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2: ¿Le cantamos el feliz cumpleaños?
3: ¡Vamos!
2: Pero rapidito, un, dos, tres, va.
8: ¡Que lo cumpla feliz!
9: ¡Que lo cumpla feliz!
2: ¡Que lo cumpla Leo Messi! ¡Que lo cumpla feliz!
3: ¡Qué fiero que nos salió!
2: Nos salió feo, ¿eh?
4: Por apurar.
10: Horrible, chico.
2: ¿Que los cumpla quién, dice?
3: Lionel Messi, ah, chicos.
2: ¡Hola, Leo! ¡Hola!
10: Horrible, de los peores regalos que me hiciste.
4: Bueno, perdón, Leo.
10: De los peores, ¿eh?
2: Y bueno, estamos desafinados.
10: Acá quiero los mexicanos cantándome feliz cumpleaños, lo cante mejor.
2: Bueno, ah, tanta crítica, al final que estás agrandado, sí, ahora. Bueno, ¿qué ganaste?
10: Por lo menos canten a tiempo, hijo de...
2: ¿Qué ganaste que estás tan agrandado, eh?
10: ¿Festejaste? Sí, un mundial, dos Copa América, la finalísima.
2: Muy bien, muy bien.
3: Pero nosotros no tenemos plata, pero tenemos mucho amor para darte, Leo.
10: Ustedes no tienen un mango.
6: No.
2: Estamos.
10: Lo único que tiene es amor. Y hasta ahí.
4: Es
10: y
4: verdad.
10: Hasta ahí, porque a veces tiene un odio.
2: No, no, no.
3: Pero ¿cómo un odio? ¿Cómo ya,
6: cumpliste
3: puede ser?
6: 39, está viejo sonso, ¿eh?
2: Bueno.
10: Viejo será tu abuela.
2: ¿Hubo regalito en casa?
10: Sí, bueno, ya nosotros nos conocemos hace mucho. Ya estoy entrando en esta etapa que ya me siento grande y que ya los regalos son de gente grande.
2: No me digas que te regalaron un par de medias.
6: Una bolsita de agua caliente.
10: Un cinturón.
6: Un cinturón. Ah, dale.
10: Un cinturón de muy cuero.
3: Y, sí.
10: Y ya para el Día del Padre me regalaron un suéter, así que ya estoy en esa, ¿eh? No, cuando ya los regalos son marroquinería, sí, suéter.
4: Sí. Faltan las pantuflas peluditas y listo.
3: Ahora, qué difícil. Pantuflas. De verdad, la pregunta es, ¿qué se le regala a un tipo que lo ha conseguido todo en la vida?
2: Y de movida a las 12.
10: Regáleme paz.
2: Paz.
6: ¿Quiere?
2: ¿Qué, Nico Paz?
10: Sí.
6: Sí.
10: ¿Cómo no, un momento de tranquilidad, porque últimamente todo el mundo está hablando de mí.
2: Sí, está bien, está bueno eso.
10: No, lo que también me puede regalar es una ficha de Flor Peña para tirarle.
6: Bueno.
3: es mucho, Leo.
2: Bueno, ¿y en la selección cómo van a festejar hoy? ¿Qué van a hacer?
10: Bueno, vamos a hacer una tortita de cumpleaños. Ya el año pasado fue de los pitufos.
2: Ajá.
10: Este año, no sé, por ahí me van a sorprender. Por ahí, no sé si son Bob Esponja,
2: Bob Esponja, no da, Bob Esponja. ¿Pero cuántos años tienen? 5 años, no da. ¿Cómo van a hacerte el cumpleaños de Bob Esponja?
10: Qué lindo, a nosotros nos gusta esas cosas de jugar con la infantilidad, las infancias. De Batman.
2: De Batman.
10: Sí, el que campeón del mundo hace la torta del que quiere.
2: Sí, sí, es verdad. Pueden hacer de lo que quieran. Y bueno,
10: ¿ustedes
2: y...
10: qué? ¿Cuándo cumple? ¿Usted alguno cumple cerca?
3: Ahora. Yo el 2 de julio, la semana que viene.
4: Ah,
3: sí.
4: Ahí nomás.
10: Ah, mira, bueno, usted la más cerca. Bueno.
3: ¿Qué me vas a regalar, Leo?
10: Una tortita. Una tortita también. Bueno. Lo que sobre de acá te lo mando.
3: Dale.
10: Lo que
3: sobre. No, ¿cómo?
4: Rancio.
2: Ya es buenísimo, ya se montó. No, freezer puerta a puerta y listo, le llega bien.
10: Una milhoja. Ajá. Me van a hacer acá.
3: Está bueno, parece. Está bueno.
9: ¿Hacer la milhoja?
2: Sí,
10: vamos a hacer la fiestita. Nosotros ya tenemos papel picado, unos bonetes.
2: ¿Bonetes?
10: No, nosotros somos re jodones. Nosotros, la verdad que... La verdad nos gusta la diversión sana.
2: La verdad
10: nada que ver con lo que era el Diego. Los cumpleaños del Diego eran distintos.
2: No, claro. Sí, los cumpleaños del Diego eran distintos. Aparte, y me imagino en la selección cuando estaba el Pocho Lavés, y esos cumpleaños eran distintos también.
10: Claro. Sí.
9: Gente de talla baja.
10: Sí, la verdad que era... Era bastante complicado, terminamos endeudado.
2: ¿Cómo chica, gente de bueno. talla baja? Ese es Yamil. Ese es
10: Yamil Jamal. Yamil Jamal
9: lo sacó. Sí. ¿Quién le pasó el contacto?
2: Ah, no sé. Leo, ¿fuiste vos?
10: Sí, eran compañeros, sí, eran compañeros míos. Porque yo al principio arranqué así.
9: Claro.
10: Después me inyecté y ya los dejé esta etapa.
9: Creció todo, ¿no?
3: De todas maneras, Leo, lo que
10: era
3: imagino...
10: de la clínica.
9: Sí, sí.
3: Chicos, por favor, lo que imagino de todas maneras, más allá de su cumpleaños, es que usted no puede, usted lo trato de usted por las dudas, ¿no? No puede pensar en otra cosa que no sea en el partido del sábado, ¿o no?
10: ¿Contra quién?
2: Le chupan soberano huevo.
9: Si no, contra el poderosísimo Jordania.
10: Ah, eso. No juego yo igual, ¿eh? El partido ese le pedí que no jugarlo.
9: Pucha, che.
2: ¿Pero cómo? ¿Te va a alcanzar Mbappé después... con los goles? ¿Te va a alcanzar Mbappé?
10: ¿Qué me importa? Eso le importa a ustedes. ¿A mí qué me importa? Claro, yo quiero, A mí dame la mía.
2: Bueno,
10: a mí dame B365, a mí dame aposta.com, reventale el aguinaldo a tu abuelo.
3: ¿Cómo al abuelo, pobrecito, Leo?
10: Sí. Lloriate tu jubilación y ponela toda acá, .com.ar. Son todas las páginas que estoy promocionando yo.
2: Bueno, muy bien. Bueno, Leo, te mandamos un abrazo grande. Feliz cumpleaños,
10: bueno,
2: ¿eh?
10: Bueno, un beso grande y la próxima fuerte un poco más.
2: Bueno, dale, chao.
8: Bueno, chao. Te amo a decir algo, los argentinos.
2: Messi, inversión Mareque.
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7: Buen día, chicos. Es obvio que iban a ganar ahí en la Un Cuyo los peronistas. Porque ya los chicos de derecha, Recale, están mirando otra clase de universidad privada. Vos te terminás tu carrera en tiempo y forma en 5 años. Ahí en la Un Cuyo ya está tan podrida que demorás años en recibirte y son los mismos profesores en todas las universidades. Así que ha pasado solamente eso.
8: No todos sabemos la capacidad de la energía nuclear como energía limpia para generar energía para estas épocas. Ahora que el gobierno me diga cómo piensa controlar y manejar los residuos nucleares que esa energía genera. Nos olvidamos de Chernobyl, se origina de Japón. El problema son los residuos, no la energía.
9: Bueno, lo explicó Pablo Gerardo hoy temprano, querida oyente. Si hubieras escuchado el resumen de noticias, tenías completa la información de cómo van a manejar los residuos. Y entiendo que Diario 1, no sé si ya publicó algo, sí, como para tener de manera permanente.
10: Hay varias publicaciones,
9: ¿no?
10: Pero así no tiene nada que ver Chernobyl con lo que hoy se hace en energía.
9: No tiene
10: más,
9: absolutamente.
10: Chernobyl para acá cambió mucho todo el manejo.
9: Por eso, viste, hay que ser responsables en el debate público, ¿sí? 8:30 a.m.
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0: 8:31, la temperatura actual 1.2°, la humedad 74%.
1: La Nación quiere volver a producir uranio en Sierra Pintada con inversión privada.
0: Autoridades nacionales recorrieron el complejo febril minero de San Rafael.
1: Estimaron que en 2027 terminarían las obras para una remediación permanente y simultánea con una nueva explotación.
0: Federico Ramos Napoli, secretario de Asuntos Nucleares de la Nación, explicó que ahora terminarán la construcción de los diques de disposición final.
2: La prioridad de volver a minar uranio en la Argentina es absoluta. Hay una ventana de tiempo que tenemos que capitalizar y obviamente poder hacerlo en Sierra Pintada y a la vez cumplir con la remediación de los pasivos ambientales es saldar una deuda histórica que la CONEA contrajo antes de 1997 incluso. Con lo cual, todo el recorrido histórico que hicimos desde los intentos del 2015, hasta la declaración de impacto ambiental obtenida en el 2019 y en el 2025 la licencia de parada programada, son pasos que representaron avances de cara a poder comenzar, como hicimos en estos meses, con las tareas de remediación.
1: Mañana arranca la Expo Educativa Mendoza.
0: Se desarrollará jueves y viernes de 9 a 18 en el predio de las naves Uncuyo y Cultural de Ciudad.
1: Habrá talleres, actividades, stands de universidades e instituciones que darán a conocer todas las carreras que ofrece la provincia.
0: El transporte público será gratuito para los estudiantes que asistan y podrán acceder presentando una constancia que otorgará la escuela.
1: Murió un conductor en San Rafael tras volcar con su camioneta y caer a un canal.
0: El accidente ocurrió ayer por la tarde en calle González, cerca del puente sobre el río Diamante, en el distrito de Cuadro Nacional.
1: Por causas que se investigan, una camioneta Toyota Hilux protagonizó un vuelco en solitario y terminó dentro del canal de riego.
0: Dos hombres viajaban en el vehículo y uno de ellos murió atrapado dentro del rodado.
1: Tres gobernadores radicales se reúnen para reclamar fondos al gobierno nacional.
0: El mandatario de Santa Fe, Maximiliano Puyaro, y el de Corrientes, Juan Pablo Valdés, mantendrán un encuentro en la capital chaqueña junto con Leandro Osdero.
1: Es el segundo capítulo de una estrategia que arrancó en mayo en Rosario, donde gobernadores de distintas provincias ya habían expresado su preocupación por la caída de fondos y la parálisis de las obras.
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0: Colombia luchó para ganarle a Congo 1-0.
1: El equipo cafetero también se clasificó a los 16avos del Mundial 2026.
0: Ahora definirá en la última fecha si se clasifica primero o lo hace en el segundo lugar. Debe enfrentar a Portugal, que tiene un punto menos y que ayer superó por 5-0 al conjunto asiático de Uzbekistán.
1: 1.2° la temperatura, la humedad 74%. El pronóstico indica poca nubosidad, heladas matinales, poco cambio de la temperatura y una máxima estimada de 13 grados.
0: Somos Federico Salazar y Mayra Gelbes. Esto fue Informe Newell.
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5: Buen día, Ricardo, para no tener cara. El kirchnerismo hablando de corrupción es como Barrera hablando de feminismo. Chicos, lo de Adorni está pésimo, pero ustedes tienen cada muerto en el placar, las iras de Massa y de Tongolini, los bolsos de López, ahora lo de Insaurralde con Jessica Sirio. Hay varios Adorni ahí para multiplicar, entonces no desayunen con agua bendita ahora. Ustedes son tan corruptos como los de ahora.
6: Buen día, Radio Newell, mi nombre es Miguel. Les hablo para saludarlos por el cumpleaños de Lionel Andrés Messi, con la tremenda coincidencia que nació un día miércoles como el día de hoy. Vamos, Argentina.
7: Montacuto, buen día, no tenés cara, te habla Rubén. Estoy escuchando tu editorial, que me parece estupendo. Ahora, yo te hago una reflexión a vos. Para interpelar a Adorni estuvieron los peronchos, Emil Félix y Martín Avero. Y Juntos por el Cambio, o la Unión Cívica Radical, o el cornejismo de Mendoza no fueron, o sea que son cómplices de su misma estructura que tienen para tapar toda la corrupción que hay a nivel nacional. ¿Por qué no fueron?
8: Lo dije a las 7:30 de la mañana, puntualmente. Hicimos esa misma observación. Gracias al oyente. Dale.
9: Buen día, Radio Newell. Les pido si pudieran darse una vuelta por el centrito de Junín, que es la calle Mitre, que es la ruta 60. Están haciendo una obra de agua muy bueno. Felicito a la municipalidad por eso. Pero están dejando la avenida por donde circulan camiones, colectivos, autos, por doquier, llena de tierra. Por favor, hablen con la municipalidad a ver si tiran un poco de agua. Gracias.
10: Buen día, señor Montacuto. Quisiera que le preguntara a Tomás, ¿qué tipo de hierba le ha puesto al mate? Con respecto a la abducción del plato volador ese en el partido de Escocia.
11: Es inminente, Ricardo.
8: ¿Qué hierba le pusiste al mate, Tomás?
11: No, vamos a decir marca.
8: ¿Le pusiste hierba loca?
11: No, bueno, se hizo viral en el arranque de la Copa del Mundo, era un recordatorio. Me acordé cuando vi Brasil-Escocia, me acordé de la abducción extraterrestre en vivo.
8: Va a haber noticias del fin. Yo creo que el sábado, entre viernes y sábado, los que venden picadas, asados y demás van a estar a full. De hecho, uno de los partidos de Argentina que se jugó de noche, el humo de los asados, la gente sacó fotos y nos mandaba porque había una nube sobre Mendoza. Y como en este partido, además, no se define absolutamente nada, Argentina puede perder 10-0, que igual ganó el grupo ya y clasifica primero, la gente va a mirar el partido tranquila. Obvio. Así que, ¿qué mejor que con un asadito?
12: ¿Qué mejor? Bueno, el Nacho Castro nos contaba la semana pasada, el jueves, Richard, cuando vos no estabas, que sí, es impresionante cómo están vendiendo, que les vino muy bien el tema del Mundial para repuntar las ventas, sobre todo aquellos que se dedican a este tipo de emprendimientos, picadas y demás.
13: Y después también temporada baja.
12: Claro, y después les vino muy bien el Día del Padre. Eran dos cosas que se estaban juntando que hacían que repuntaran las ventas de una manera bastante linda para los comerciantes.
8: Quiero contar algo dentro de una agenda que me entretiene.
12: A ver.
8: En estos días terminó ayer, hubo un simposio, se llamaba Simposio Interdisciplinario sobre Ley de Glaciares, Agua y Desarrollo. Lugar propicio para el debate científico, pero también para la chicana política. Bueno, los primeros dos días estuvieron tranquilos. Hubo, entre los disertantes estuvo, en la segunda jornada, por ejemplo, que fue el día 18, hoy es 24, estuvo Jerónimo Chantal, estuvo Alejandro Pérez Gualde, estuvo Arturo Lafalla. Hubo muchos intercambios de opiniones entre estas personas y algunos más, y el gobierno, y qué sé yo, pero todo dentro de un marco de respeto. Y ayer fue la última jornada que le tocaba disertar a la ministra Jimena Latorre, que venía de Sierra Pintada, después de trajinar todo el día, y las conclusiones generales a cargo de una eminencia del agua en Mendoza, que es Miguel Matos Escorihuela, ¿no? Bueno, pero ¿quiénes cayeron a las conclusiones finales? ¡Los antimineros! Cayeron 5 antimineros con preguntas pavotas, y la trataron de pudrir. Una vergüenza. Al final les tuvieron que decir, creo que fue la ministra, la propia ministra Latorre, que le dijo, gente, por favor, ¿por qué no leen? Porque empezaron las chicanas con San Jorge, y usted sabe las partículas del camión, hasta dónde llegan. Viste, cayeron con ese. En vez de aprovechar al experto que estaba ahí, la chicaneaban a la ministra, que los mandó finalmente a que lean el informe ambiental sobre San Jorge, que ya fue aprobado en la legislatura. Viste, pero no hay caso, no pierden oportunidad de pudrirla. Mira, cada vez que veo números de Mendoza, ya sea ayer conocimos el mercado del trabajo, ¿no? Hay cada vez más gente en la informalidad y cada vez más desempleados en Mendoza, tomando en cuenta primer trimestre de 2024, primero de 2025 y primero de 2026. Cifras oficiales del Instituto Nacional de Estadísticas y Censos, no como un pavote me dijo ayer en el streaming de dónde sacan esas cifras y qué sé yo. Viste, se enceguecen con la militancia política y preguntan pelotudeces. Pero bueno, cada vez que miro estas cifras, pienso justamente en los que, disfrazados de ambientalistas o de defensores del agua, retrasaron el desarrollo de Mendoza 25 años. Mira, ayer se conocieron justamente Acá los estoy buscando entre mis documentos. Ayer se conoció el avance del nivel de actividad, es decir, cómo marcha la economía, las actividades que crecieron y las que no crecieron. Mira, lo vamos a ver desagregado. A nivel general, el producto, el PBI de la Argentina creció 2.3% respecto al trimestre anterior, menos de un punto, casi nada. No, pero vos fíjate cuando lo ves por actividad, ¿quiénes crecieron? Agricultura, ganadería, caza y silvicultura, 18%. No, de esto nosotros poco y nada. 27% pesca, 12% minas y canteras. Crecimiento interanual estamos hablando, ¿no? Pero ¿quiénes se cayeron? La industria manufacturera, electricidad, gas y agua, comercio minorista, hoteles y restaurantes creció poquito, todo esto creció mucho menos que la inflación. Pero lo de siempre, el comercio y la industria para atrás, ¿no? Y minería, y explotaciones de minas y canteras, petróleo, todo esto, energía, ha crecido. Entonces te das cuenta que estuvimos meando fuera del tarro, para decirlo en británico antiguo, como me dijo alguien ayer, vos siempre usando el británico antiguo.
12: MFDT. Meando fuera del tarro.
8: Meando fuera del tarro.
12: Estuviste MFDT.
8: Claro, estuviste, la provincia estuvo 20 años meando fuera del tarro, y tirándola al córner, y ahora estamos pagando ahora las consecuencias con una economía que quedó estrecha para los 2 millones de habitantes. Así que ahora, los que se opusieron a la minería tanto tiempo tienen que desfilar por la peatonal y pedirles perdón a los mendocinos, ¿no? En definitiva, porque la verdad que lo estamos pagando todos, menos comercio, y los pocos que crecieron menos que la inflación. Lo que sí creció más que la inflación fueron los salarios, pero después te lo voy a... los salarios privados registrados, ¿sí?
12: Tengo algo delicioso para compartir con ustedes en este momento, que se me está saliendo la baba.
8: Te cae la baba.
12: Me cae la baba. Necesito que se metan de cabeza ya, en este momento, a la página Modo Testigo Mendoza.
14: Ah, qué lindo.
12: En la cuenta de Instagram. Esto se acaba de habilitar, ya tiene 10 seguidores. En esa página... ay, chicos, qué lindo que está esto. En esa página están cargando todas las infracciones que los mismos mendocinos...
14: ¿Ya se ve algo?
12: Sí, claro, por supuesto. Que los mismos mendocinos han mandado el grupo de WhatsApp que habilitó la semana pasada el gobierno de la provincia. Se llama Modo Testigo Mendoza. No tienen que abreviarlo ni nada. Modo Testigo Mendoza. Y vamos a ver algunas de las infracciones que ya están enviando. Esto es delicioso.
8: No, pero acá hay una que está mal de movida. Acá mandan la foto de un tipo que está estacionado frente a un puente. ¿Y si es el de él?
12: Bueno, claro, a comprobar, porque esto puede ser después lo que argumente la persona para evitar la multa. Puedes llegar a decir, es mi puente.
8: Ajá.
12: Estacionar frente a entradas de cocheras, garage, estaciones de servicio o playas de estacionamiento está expresamente prohibido por la ley de tránsito y constituye una infracción sancionable. Es la primera publicación que hacen hace exactamente 11 horas en esta página de Instagram que se llama Modo Testigo Mendoza. Y lo que han hecho en esta página es, básicamente van cargando todos los videitos o las fotos que desde en las últimas horas o que desde hace un tiempo, no más de una semana, están enviando aquellos que se están poniendo la guerra en Mendoza.
8: La gorra. Acá hay un video que escracha, ¿no? Un motociclista que pasa en doble fila en la ruta 7, en doble raya amarilla. Che, está genial esto, ¿eh?
14: Y bueno,
8: la página de la gorra ya está funcionando. Ahora estacionan en cualquier lado, hermano. Estacionan en la sequía, estacionan en la bicisenda, estacionan en los puentes, estacionan en la senda peatonal. Viste, la verdad que la gente hace realmente cualquiera.
12: Bueno, ¿y qué están haciendo desde el Ministerio de Seguridad? Les agradecemos que nos hayan compartido esta página que todavía, entiendo, no había...
8: Es un usuario de Instagram.
12: Es un usuario de Instagram, exactamente. Porque lo que nos explicó la semana pasada la ministra en este mismo espacio es que la idea sea la siguiente. Durante un mes van a volcar estas fotos, estos videos en esta página de Instagram con la idea de que la gente vaya acomodándose a la posibilidad de que en algún momento te tomen una foto o un video y lo manden al modo testigo y te llegue una multa. Ajá. Pero en principio va a haber una capacitación o una especie de prevención, y básicamente ahí te vas a enterar todas las cosas o todos los videitos o todas las fotos que te pueden oportunamente delatar, Ricardo Montacuto.
8: Está genial esto.
12: Está genial.
8: Lo que estoy viendo es que los que mandaron videos es el acompañante, han sido prolijos.
12: Bueno, está muy bien, claro. Porque además tiene que ser, lo que quedó publicado la semana pasada en el boletín oficial, es que tiene que ser el acompañante el que envíe el video, nunca el conductor, porque en ese caso también vos estarías cometiendo una infracción. Se llama Modo Testigo Mendoza, ya tiene 254, esto es gracias a nosotros, que lo acabamos de decir, tenía 10 seguidores,
14: sí,
12: nada más.
14: Sí, sí, rapidísimo.
12: 257 seguidores tiene ahora Modo Testigo Mendoza, nuevo canal oficial del programa Modo Testigo Ministerio de Seguridad de Mendoza, una herramienta digital para fortalecer la seguridad vial.
8: Bien, de acuerdo. Patito, ¿tenés mensajes?
15: Tengo mensajes que dicen lo siguiente. Dice Paola en el streaming, por favor, nos ayudan para que pongan luz en la ruta 50, kilómetro 1018, Alto Verde. Los niños bajan de los micros para la escuela de noche. Esto es lo que aporta Paola en el streaming. También en el WhatsApp de Niwil había una pregunta que la hicimos al aire con Matías Pascualetti y tiene respuesta. Respecto al colapso del colector Alsina y Recabarren, ayer se comenzaron las excavaciones y hoy el personal ingresó más temprano para poder intervenirlo por los niveles líquidos. Esto es sobre lo de Luz Uriaga. Javier había enviado este reclamo en el WhatsApp de Niwil. Hay otro mensaje que dice que hay un capítulo de Los Simpsons que no sé cuál, dice la oyente, que dice que Portugal llega a la final y cuando vamos a ver si gana la Copa vienen los extraterrestres y los abducen.
11: Ahí tenés,
15: y no,
11: Ricardo,
15: se sabe quién gana.
14: Matt Groening ha sido un gran visionario.
15: Los Simpsons.
11: ¿Ha visto?
14: Profeta.
15: Vaticinio.
11: No sé.
8: Bien, a ver, está llamando del otro lado el señor Matías Vázquez. Vamos, dale.
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8: Bien, le decimos buen día a Roxana Badaloni. Hola Roxana, ¿cómo estás?
17: ¿Qué tal? ¿Cómo están? Buenos días para todos. ¿Me escuchan bien?
8: Sí,
17: bien.
8: Te escuchamos bien. Mirá, quiero que te quería pedir que el tema que pasaste como dos lo presentes primero, porque está súper interesante la inauguración de toda el ala nueva de la terminal, que va a haber de todo, yendo, va a haber parrilla. Va a haber parrilla.
12: Yendo.
17: Perfecto. Y les cuento que el 1 es algo exclusivo que me han pasado, una encuesta exclusiva. Así que vamos con esto que querés, Richard, que inaugura espacio Costanera en el ala oeste de la terminal de ómnibus de Mendoza. Este mediodía, ya lo habíamos adelantado el día que era, son 4.500 metros cuadrados y es el McDonald's número 10. Uno de los locales que se inaugura hoy, también un café Habana, que es ya la sucursal, no es franquicia, número 6 de Habana en Mendoza, una heladería Sopelsa, va a tener un grill, una pizzería y además un outlet deportivo. Se llama Espacio Costanera en la terminal de Omni, un nuevo lugar con estacionamiento propio. Si vos estacionás ahí, te van a hacer un descuento en el estacionamiento porque fuiste a comprar o a comer a este nuevo espacio comercial. Y va a estar Alfredo Cornejo al mediodía. Me dijeron que va a pasar por los locales que inauguran, ya se a este nuevo espacio comercial, y va a estar Alfredo Cornejo al mediodía. Me dijeron que va a pasar por los locales que inauguran, ya se comprometió, por supuesto.

0: El que tiene, llega a tener 70.000 pasajeros en temporada alta, la terminal de ómnibus. Y pasa que, o movimiento, ¿no? Porque también ya hay muchos locales comerciales, hay oficinas públicas que también funcionan en la terminal. Y ellos decían que hay un público, porque ellos miden en cantidad de gente que pasa por el espacio. Y además que el fuerte es el Mac Auto. El otro de la terminal que está sobre el justamente ahí el nuevo vial, ¿no? Entonces realmente sorprende, pero sí, McDonald's ha decidido muy cerquita abrir dos locales. Pero esto no es nada, chicos, porque se vienen los McDonald's en YPF. Lo que ayer anunció Horacio Marín,
1: Marín,
0: el
1: sí.
0: presidente de YPF, sí, Marín, el presidente de YPF, es que van a instalar locales de la hamburguesería McDonald's dentro de las estaciones de YPF. Es un acuerdo que se cerró en Puerto Madero, donde está ahí
1: Sí.
0: YPF, con Arcos Dorados, con la
1: O sea
0: empresa
1: que
0: que tiene
1: van a reemplazar
0: McDonald's.
1: la elaboración propia que tiene YPF.
0: Exacto, y van a tener, mira, puede tener varios formatos. Lo pueden vender directamente en su red de estaciones, en sus locales que tienen ya instalado, o le ha dado la posibilidad de que en la misma estación de servicio, McDonald's haga un departamento, oficina, en realidad local, aparte. Puede funcionar como aparte, puede funcionar dentro de donde ya está, ¿cómo se llaman los locales
1: Los
0: de
1: full.
0: YPF? Ahora se me fue el nombre. Sí, adentro de Full también puede funcionar un McDonald's que no compartan las mesas, que no compartan, o puede directamente la estación de servicio vender la hamburguesa. Son tres formatos que ayer se firmaron para poder funcionar también. Ah, también pueden tener AutoMac. Mira, o sea, es un acuerdo muy íntegro en cuanto a los beneficios que tiene. Y la novedad en YPF es que también acaban de largar una estación YPF Black en Nordelta, súper lujosa, y otra YPF de bajo costo que se llama Refi Plus en la ciudad de Salta. ¿Y cómo son las dos? Son islas de abastecimiento de combustible con autodespacho, integrados a la app YPF. Estos dos nuevos formatos, tanto la Black, que es super premium, como la de bajo costo que han puesto, que se llama Refi Plus, la marca, en Salta y que va a abrir más sucursales, va a venir también a Mendoza, esta Refi Plus, lo vamos a ver dentro de unos meses, van a ser de autodespachos. Así que bueno, son los cambios que se está viendo en YPF y una alianza fuerte con McDonald's. Y ahora quiero contarles una encuesta exclusiva que ya se va a publicar en el resto de los medios, que tiene que ver con la encuesta a la construcción que hace la red Edificar. Este año, en la red Edificar son todas empresas de la construcción de Mendoza, desde el inicio de obra hasta terminación. Ellos hacen una encuesta a profesionales, a empresas, a clientes, proveedores también. Bueno, en la que se dice cómo le ha ido a la construcción en Mendoza, entre otras cosas que se preguntan. Este año contestaron más personas. El año pasado habrían sido alrededor de 260, este año 303. 30 personas vinculadas al sector de la construcción. Y la verdad que los datos da peor que el año pasado. Este es el dato más fuerte, pero que hubo algo que salvó las papas y que es la pequeña vivienda, pequeños proyectos de privados salvaron las papas de la construcción en Mendoza. Porque a la pregunta general, ¿cómo calificaría la situación del sector de la construcción en Mendoza del 1 al 10? Le pusieron un 4 y el año pasado le habían puesto un 5, que ya no era, no veníamos tan bien, ¿no es cierto? Otro de los datos que sorprendió, bueno, es que la falta de financiamiento sigue siendo el principal inconveniente, que ellos advierten la baja del consumo y que las expectativas a futuras esperan que sigan moderadas. Nadie tiene una expectativa de que vaya, o sea, o es muy bajo el porcentaje de los que creen que le va a ir mejor. Después del segmento de la pequeña construcción privada, le siguen las refacciones, pero como te digo, si vos ves los números en general, no dio mejor que el año pasado la encuesta, el relevamiento de cómo le ha ido a la construcción en Mendoza durante lo que vamos del 2026.
1: Bueno, de acuerdo. Muchísimas gracias, Roxana.
0: Gracias, estaremos hoy en este nuevo espacio en la Costanera, ¿eh? Siguen abriendo lugares.
1: Sí, chau, la verdad chau. Que está bueno. Chao, hasta luego. Roxana.

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0: 9, 1 minuto, 1 grado, la temperatura, la sensación térmica, 1 grado 5 décimas bajo cero.
1: Ya funciona la página de Modo Testigo en redes sociales.
0: Es la herramienta ciudadana que reporta infracciones viales por WhatsApp, que comenzó a publicar las primeras imágenes en la cuenta de Instagram, @modotestigomendoza.
1: Esta herramienta es una primera instancia de comunicación que permite a los ciudadanos reportar diversas conductas de riesgo vial en la provincia.
0: Mediante fotografías ya enviaron imágenes de vehículos mal estacionados, conductores sin cinturón de seguridad, cruces por doble línea amarilla o menores al volante que van a cargo de un adulto.
1: Los registros actualmente se utilizan con fines preventivos, educativos y de concientización.
0: Además, siguen avanzando con la integración definitiva de esta herramienta en la aplicación oficial Mendoza por Mí, un paso tecnológico previsto para el próximo mes.
1: Un incendio destruyó por completo dos viviendas en Las Heras.
0: Ocurrió en la intersección de México y Resistencia, dentro del asentamiento 5.000 lotes.
1: Hubo pérdidas totales y durante el operativo, personal del servicio de emergencias tuvo que asistir a uno de los propietarios por intoxicación con monóxido de carbono.
0: Hoy se inaugura el espacio costanera en la terminal.
1: Esta nueva línea contará con un outlet deportivo, patio de comidas y más servicios para los viajeros.
0: De esta manera, la estación completará la apertura de su ala oeste.
1: Tras la caída de la sesión para tratar la interpelación a Manuel Adorni, la oposición acusó de cómplices al PRO y a la UCR.
0: Germán Martínez, diputado de Unión por la Patria, dijo que continuarán con el reclamo de interpelación al jefe de gabinete.
2: Nosotros vamos a seguir insistiendo porque es lo que indica la Constitución Nacional. Y está para cumplirse también en estas situaciones como las que plantea los escándalos del jefe de gabinete. Pero por sobre todas las cosas lo vamos a hacer por convicción política. Nosotros no nos vamos a callar, no nos van a sacar de estas bancas, no vamos a bajar los brazos, lo haremos mañana, lo haremos en cada uno de los lugares porque estamos convencidos de que la Argentina se necesita y se merece otro país con la institucionalidad que reclama. Por eso este jefe de gabinete no tiene que estar más.
0: Por su parte, el PRO respondió que bajar al recinto junto al kirchnerismo y la izquierda para conseguir algo que ya se había conseguido no tenía sentido.
1: Desde el Partido Amarillo destacaron que trabajan para obtener resultados, no para protagonizar shows que no llevan a ningún lado, aunque insistieron con que Adorni debe renunciar a la jefatura de gabinete.
0: El próximo martes, los 94 diputados de La Libertad Avanza asistirán a la Comisión de Asuntos Constitucionales, que tratará los proyectos el próximo martes para interpelar a Manuel Adorni.
1: Mientras tanto, Adorni contradijo a Bullrich y manifestó que está a disposición para ir al Senado el 2 de julio.
0: Luego de que la presidenta del Bloque de la Libertad Avanza dijera que se bajaba el informe de gestión, el funcionario la corrigió.
1: La senadora dijo que nadie quiere recibirlo como jefe de gabinete en la Cámara Alta y no tiene sentido exponerlo a 8 horas de castigos permanentes.
3: ¿Lo van a escuchar el día 2 de julio, Adorni, aquí?
4: Bueno, en principio hemos decidido que no venga porque no tiene demasiado sentido hacerlo el 2 de julio, no ha habido preguntas prácticamente, no se han recibido preguntas, así que esa es la idea. Yo lo hablé ayer tanto con Karina como con la gente de Jefatura de Gabinete.
0: 1 grado la temperatura, la sensación térmica, 1 grado 5 décimas bajo cero. La humedad 74%, el pronóstico indica poca nubosidad, heladas matinales, poco cambio de la temperatura y una máxima estimada de 13 grados.
1: Somos Federico Salazar y Mayra Gelbes. 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
7: Bien, 4 minutos pasaron ya de las 9 de la mañana. Patito, ¿cómo se comunica la gente con la radio?
8: A través del streaming, ingresan en YouTube, ponen Radio Newell y allí nos siguen. también por línea pública, el 462-3604 y el WhatsApp de Newell, 261-617-7997.
7: Tomás, ¿me recordás la agenda de partidos de hoy?
9: Sí, claro, 4 de la tarde, 2 encuentros, Suiza-Canadá, Bosnia-Herzegovina frente a Qatar, a las 7 de la tarde, transmisión de la radio, Escocia-Brasil y Marruecos-Haití, se juegan en simultáneo los grupos porque se define, ya entramos en la última fecha de la fase de grupos, y a las 10 de la noche, Sudáfrica-Corea del Sur y República Checa frente a México.
7: Bien, de acuerdo. Un mensaje, Patito.
8: Sí, bueno, se han prendido con la ley gorra. Dice, chicos, buen día. Tengo entendido que las multas estas que se envían a este correo son solo para camino en alta montaña, dice Juan Carlos.
10: No. En realidad rige para cualquier infracción de tránsito en cualquier calle de la provincia. Uh-huh. Siempre que sea provincial, recordemos que la semana pasada también comentábamos que la Nación activó su propio número de teléfono para también hacer algo parecido, pero con las rutas nacionales. Claro. Y no es solamente para los caminos de montaña. Lo que sí, a lo mejor se ha confundido porque en Las Heras o en ese municipio desde hace algunos meses, sí tienen habilitado un sistema parecido con un número de WhatsApp en donde la gente manda las infracciones que generan otras personas solamente en los caminos de montaña que le corresponden al departamento de Las Heras. Pero esto es provincial. Es el modo testigo Mendoza que abarca a todo el territorio provincial.
7: Pónganse la gorra y filmá a tu vecino cometiendo una infracción.
10: Si les encanta.
11: Pisando la línea.
7: Ahora, la gente que denuncia, ¿es anónima?
10: Sí, claro. Bueno, al menos en estos...
7: ¿Cómo anónima? Si vos lo mandás desde tu WhatsApp.
10: Bueno, y después se lo vas a mandar desde la misma aplicación Mendoza por mí.
7: Ajá.
10: De hecho, le preguntamos a la ministra la semana pasada cómo era el tema del anonimato. En esta instancia sí es anónimo, porque vos lo mandás desde un teléfono y no necesariamente tenés que decir soy Ricardo Montacuto y me puse la gorra, pero después van a tener forma de saber quién mandó ese video. Y de hecho van a tener forma de rastrearte en el caso de que vos hayas cometido la infracción de como conductor está el firmando al otro.
7: Encima que me pongo la gorra me van a perseguir, ¿no?
10: Bueno, sí. Tenés que cumplir con la norma.
11: Bien, cuando vos hablando... estés logueado en mi Mendoza,
10: Mendoza
11: por mí.
7: Con tu usuario, claro.
11: No vas a poder evitar dar tu identidad.
7: Bueno, está bien. Vos. Si se pongan la gorra, pongan la cara.
11: Y en el sistema nacional sí o sí tenés que dar tus datos personales. Ese sí es obligatorio, no es anónimo.
7: Quería hacer una aclaración, porque ayer cometimos dos errores en realidad en la misma información, uno por omisión y otro porque nos equivocamos de profesión. Ayer estuvimos hablando del patrimonio de los legisladores, hablamos de los legisladores pobres. Ayer hablamos con la legisladora Lidia Quintana, la que tiene solamente un Clio 2013. Después me enteré que tiene un rato largo en la política y que es pareja de Néstor Márquez, un peronista de mucho recorrido en la acera. O sea, no es que había nacido de un zapallo. Eso es lo primero. Y después, respecto de Griselda Petri, porque cuando leímos lo que había declarado, dijimos que era abogada, en realidad no es abogada, es contadora, y factura servicios profesionales como contadora, y hicimos el comentario de que había adquirido entre 2023 y 2025 7 inmuebles y una camioneta. Bueno, en parte o todo o no sé qué de eso, ella lo explicó, hay una nota en el diario 1, es producto de un acuerdo de divorcio. Yo me quiero divorciar de Griselda Petri.
10: ¿Cómo se hace?
7: No, al revés, no me quiero divorciar de Griselda Petri. ¿Cómo se hace? Bueno, 7 departamentos y qué sé yo, 7 inmuebles. Uno no es departamento, los otros sí. Pero bueno, quería hacer esa aclaración porque ayer hablamos con un poco de sorna respecto de esto y la verdad que está todo en blanco y en su buena ley. Divorciarte y quedar... Y acceder con un acuerdo de divorcio a todos esos bienes gananciales también forma parte, es legal, digamos.
10: Claro.
7: Está muy bien.
10: Sí. Es que te quedaste pensando cuántos bienes tiene uno al momento del divorcio.
7: No, bueno, yo no puedo hablar de divorcio, no soy el más indicado. No soy...
10: Dejémoslo ahí.
7: Dejémoslo ahí. Bueno, 9:09 de la mañana, está en línea Adriana García, rectora electa de la Universidad Nacional de Cuyo. Buen día, Adriana, Montacuto y equipo. Primero que nada, felicitaciones.
12: Bueno, muchísimas gracias. Acá estamos y muy, muy feliz.
7: Y bueno, me imagino, ¿no? Porque, ¿qué intento fue este para vos? ¿Fue el tercero, cuarto?
12: Y a ver, En realidad yo me presenté para vicerrectora en el 2014 y sí, este es el tercero.
7: El tercero. Adriana, por ahí te van a molestar un poco algunas preguntas, pero ya que accediste a atender, te la tenés que bancar. ¿Ganó el peronismo?
12: Por supuesto.
7: ¿Ganó el peronismo?
12: No.
7: ¿Cómo que no?
12: A ver, no.
7: Están festejando Matías Estebanato, los intendentes.
12: Sí, que festejen, y me encanta que festejen. Uh-huh. Y seguramente hay socialistas que festejan, hay independientes que festejan, hay radicales que festejan. A ver, si uno se analiza el porcentaje que hemos sacado, que es el 53,36%, sí. ¿A ustedes les parece que eso es peronismo? De ninguna manera.
7: Bueno, pero con una desmovilización grande, ¿no? Porque votó poca gente, Adriana.
12: ¿No? ¿Cómo?
7: Que votó poca gente, digo. Votó un porcentaje del padrón relativamente escaso.
12: Bueno, pero mira, yo no estoy haciendo esas interpretaciones ahora. Yo lo único que sé uh-huh. es que nosotras hicimos una campaña con un espacio que se llama Encuentro Plural. Uh-huh. Que nuestro fuerte fue lo académico. Y eso fue lo que eligió la comunidad universitaria, porque convengamos que los que piensan y eligen en la comunidad universitaria lo hacen con autonomía.
7: Bien. ¿Y qué va a cambiar en lo Adriana? ¿Y qué va a cambiar en lo académico? Asumís dentro de poco. ¿Cuáles van a ser los cambios académicos que vas a proponer y después cada facultad verá, no? Porque las facultades también tienen sus gobiernos autónomos.
12: Sí, claro. Mira. Yo siempre he dicho que lo que no se conoce no se puede gobernar. Ana Sisti ya lleva 8 años gobernando la Facultad de Educación.
7: Sí.
12: Yo fui decana de la Facultad de Educación.
7: A ver, se escucha muy mal. A ver, por favor, si podemos reconectar con Adriana. Realmente se escucha horrible. No podemos...
11: No se alcanza a entender.
7: No se alcanza a entender lo que nos está diciendo la rectora electa. A ver si podemos hacer el intento. Estábamos hablando con Adriana García. Le estábamos preguntando... Bueno, primer título, no ganó el peronismo. Uh-huh. No, primer título. Que es una interpretación. Vamos a ver, le estábamos intentando preguntar por los cambios académicos, porque ella dijo nuestra campaña fue académica, a ver si va a haber cambios en las carreras, si va a haber carreras más cortas, cuáles van a ser los cambios académicos fundamentales a partir de que ella asuma el rectorado, ¿cuándo?
10: A partir del 14 de agosto, en realidad, está prevista la asunción del 14 de agosto. El 16 es cuando ya entra en funciones de manera definitiva. Y durante todo este tiempo van a tener van a tener que hacer la transición. De hecho, ayer lo comentábamos más temprano, el mismo Gabriel Fidel se comunica con ella, le dice felicitaciones, ganaste, me pongo uh-huh. a disposición para todo este traspaso. Recordemos que Fidel es el actual vicerrector, uh-huh. al menos hasta dentro de pocos días.
7: Uh-huh. Yo me pregunto... A ver, una pregunta insidiosa. A Esther Sánchez ayer, ¿le habrá salido una sonrisita chiquita después del resultado?
11: Sos malo, ¿eh?
10: ¿O a Ismael Farrando?
7: No, Farrando no, porque finalmente se unió a la lista que perdió. ¿La tenemos a Adriana de nuevo? Adriana, ¿nos escuchás
12: sí,
7: bien?
12: Acá estoy.
7: Ahí está, ahora te escuchamos mejor. Te preguntábamos, bueno, en líneas generales, si nos podés explicitar los principales cambios académicos que pensás para la sí. universidad.
12: No, viste, cuando uno habla de la universidad, inmediatamente dice, bueno, ¿cuáles son las funciones básicas de una universidad? La uh-huh. docencia, la investigación, la extensión, pero la gestión y el bienestar. Uh-huh. Hoy, si ustedes me preguntan qué es lo urgente, tiene que ver con el bienestar. Necesitamos la salud física y la salud mental de nuestra comunidad.
7: Ajá. Uh-huh.
12: Y eso está muy relacionado con el problema gravísimo que tenemos con el DAMSU.
7: Ajá.
12: Si, es que, si ustedes me preguntan, ahí vamos a apuntar. Y yo creo que tenemos, con este nuevo directorio, con esa conciencia de los trabajadores y trabajadoras del DAMSU, la posibilidad de revertir esta situación. Porque sí, está bien, es un problema de desfinanciamiento. Pero también es un problema de gestión. Por lo tanto, yo te diría que eso es lo más acuciante.
7: Bueno, pero no es académico.
12: ¿Cómo?
7: No es académico, digo.
12: Pero a ver, si vos no tenés salud física y no tenés salud mental, uh-huh. no podés afrontar lo académico.
7: Pero
12: me
7: te pregunto
12: desde de los docentes y de los no docentes.
7: Claro, eso te iba a preguntar desde la ignorancia. Yo no sé si el DAMSU cubre a los alumnos también.
11: Claro,
12: tenemos salud estudiantil, eso sí, pero bien. Por eso es que uno tiene que tender a una salud, a integrar el sistema de salud, porque tenés por un lado el hospital universitario, por el otro lado tenés el DAMSU, tenés el CUFI, tenés la Facultad de Medicina, odontología, salud estudiantil. Uh-huh. Bueno, a ver, esto hay que sentarse con todos los efectores de salud y ver cómo salimos de esta. Que por supuesto hay proyectos al respecto. Y hay muchas cabezas que están mirando y están poniendo foco en esta situación. Uh-huh. Entonces, cuando vos me preguntás por lo académico, y es como en una familia. Si vos no tenés salud en una familia, no podés trabajar.
11: Claro.
12: Y lo académico tiene que ver con, sí o sí, revisar. Mira, se pone foco en el acortamiento de las carreras. No solamente acortar las carreras. Porque vos podés acortar la carrera, pero resulta que haces un bodoque de materias que los alumnos no las van a sacar nunca. Tenés que también poner foco en la práctica docente. Uh-huh. Y sobre todo, hoy por hoy, el tema de la bimodalidad. El tema de la bimodalidad y la necesidad de estar trabajando en distintos entornos de aprendizaje es fundamental. Y yo creo que nuestros docentes tienen real conciencia de esa situación porque ellos también lo viven, porque ellos también se están formando continuamente. No es como antes que vos terminabas, colgabas el título, ahora se están formando.
7: Vos sabés que, Adriana, perdóname, ¿sí? no quiero ni debatir ni pelear con vos, intento entrevistarte y saber qué pensás, pero me trato de poner en el lugar, no sé, de familias que te están escuchando y que tienen hijos a lo mejor en los colegios universitarios y que pronto van a ir a alguna facultad, o en cualquier colegio de Mendoza y pronto van a ir a una facultad, y no sé si entiendo el foco de a dónde vas, que la Universidad Nacional de Cuyo, ¿cómo va a ser? ¿Qué va a hacer? Vos decís carreras cortas, no, y bueno, no habría que discutirlo, que tengan salida laboral, que sea más fácil.
12: No me entendiste. Yo dije acortar las carreras. Por uh-huh. supuesto, por ejemplo, el ITU. El ITU es emblemático dentro de la universidad por las carreras cortas, uh-huh. que están muy bien. Pero esas carreras cortas están pensadas así. Yo me estoy refiriendo a carreras que son carreras emblemáticas, qué sé yo, ponele derecho, ponele historia, filosofía y demás, que llevan como 5 años. Lo que quiero decir es que no es solamente acortarlas, o sea, de 5 pasar a 4 o 3 años y medio. Tiene que ver con una reformulación de la práctica docente.
7: Bueno, depende, porque en ciencias económicas tenés la mayor cantidad de egresados del año pasado y sin embargo es una carrera larga y ardua. Y sin embargo tuviste más de 460 egresados.
12: Sí, pero ciencias económicas ahora sí ha reformado su plan de estudio. Tengo que mirar, tengo que hacer foco en qué ha consistido la reforma de sus planes de estudio. Pero creo que hay una conciencia en las autoridades de las 12 unidades académicas de estar revisando plenamente lo que está pasando con nuestros planes de estudio. Todo es muy veloz ahora. Uh-huh. Todo es muy veloz y la universidad en ese sentido es paquidérmica. Entonces, tenemos que ver cómo ajustamos eso. Y vos recién estabas diciendo de los padres que están escuchando. Mirá, hay muchas prácticas de la universidad que tenemos que volver y tenemos que fortalecerlas. Por ejemplo, el tema de tener articulación con los colegios secundarios, no solamente con los colegios preuniversitarios, sino con los colegios universitarios. Hace muchos años, yo te estoy hablando en el año 2006, creo, 2007, hicimos un muy buen trabajo con más de 250 escuelas de la provincia en un proceso de articulación para ver qué competencias eran necesarias para ingresar a la Universidad Nacional de Cuyo.
11: Adriana, hay un punto.
12: Sí.
11: ¿Se puede evitar preuniversitarios eso, articulando y evitándole ese filtro que a veces dejan el camino a los chicos cuando en algunos casos tienen perfiles?
12: Sí, indudablemente. Sí, por eso digo que esa es una práctica que nosotros teníamos. Yo en ese momento era secretaria académica de filosofía y justo agarro cuando también soy decana. En este momento, en el gobierno rectoral, en la secretaría académica, estaba una excelente profesora, Estela Salva, que ya no está entre nosotros,
11: sí.
12: Y trabajábamos codo a codo en ese proceso de articulación. Por supuesto que no teníamos la tecnología ahí, a la mano, y lo hacíamos a través de un medio local, todos los domingos, que dábamos cuenta de las competencias necesarias para entrar a determinadas carreras.
11: Adriana,
12: sí.
11: Seguramente lo que pasó ayer en Mendoza va a tener una lectura nacional en el marco de un conflicto que excede mucho a la Universidad de Cuyo, y es hoy el conflicto sí. con el Gobierno de la Nación. ¿Qué piensa sí. del acuerdo que recientemente se ha firmado y, en todo caso, qué va a hacer usted como gestión frente a esa relación con el Gobierno central?
12: A ver, te estás refiriendo a el compromiso del Gobierno Nacional en darnos ese 25%
11: sí,
12: de aumento a
11: sí,
12: eso.
11: Sí, con salarios, con refuerzo funcional, más las becas, más todo lo que se acordó.
12: Bien, vamos de lo general a lo particular. ¿Qué es lo general? ¿Qué es lo que la sociedad tiene que estar mirando con mucho detenimiento? Que hay un gobierno nacional que con esta política de desfinanciamiento quiere hacer desaparecer a la educación pública. Porque eso está en la base, y no lo digo yo, lo dice nuestro presidente, que se define como anarcocapitalista. Primer nivel de análisis. Segundo nivel de análisis. Indudablemente, la sociedad, a través de sus marchas, a través de sus 75 universidades nacionales, le está diciendo al gobierno nacional: por favor, necesitamos, aunque sea una, entre comillas, cuota alimentaria, que es para docentes, no docentes, las becas estudiantiles y los hospitales universitarios. Ahora bien, ¿qué es lo que pasa con este compromiso? Y acá viene lo perverso, que digo yo. Es lo perverso. Y es decir, bueno, miren, no vamos a dar el financiamiento, pero sí le vamos a acercar el 25%. Ante una situación como la que tenemos, ¿cómo no vas a aceptar ese 25%? Por eso digo lo perverso, porque es como una cuota alimentaria. No puede ser que nuestros docentes estén cobrando 340 mil pesos, 400 mil pesos, docentes que tienen que hacer docencia, investigación, extensión. Ahora,
7: pero ¿por cuántas horas nivel de trabajo, cuánta dedicación y cuánto tiempo? La verdad no lo sé, desconozco el escalafón, te lo pregunto sinceramente.
12: A ver, vos tenés ahí dedicaciones simples, dedicaciones semis, dedicaciones exclusivas.
7: Bueno, uno exclusivo,
12: 40 horas
7: ¿Ah? Semanales, ¿ese cuánto gana?
12: Sí. Y no sé si llegás, mira, ahora ya no tengo bien los porcentajes, pero no llegás al millón de pesos con 40 horas semanales, que no te permite tener otro laburo, otro trabajo.
10: Después, de todas maneras, de todas maneras, Adriana, ahí también influye la antigüedad, que es un ítem importante que te termina de engrosar el salario. Sigue siendo
12: también
10: bajo de todas maneras, pero uno se queda con que un docente universitario trabaja 40 horas semanales. Claro,
7: para decirlo
10: exclusiva.
7: Concretamente, un docente universitario de dedicación exclusiva que está formando a los futuros
10: Exacto.
7: profesionales de Mendoza no puede ganar, no sé, menos de 3.5 palos, qué
10: no,
7: sé yo,
10: claro,
7: 4.
10: Si
7: un diputado,
12: eso
7: gana
12: sería
7: 5.
12: Maravilloso.
7: Bien, Adriana, uno de los temas que preocupó mucho a la comunidad universitaria en su momento, durante los gobiernos de Cristina y de Alberto Fernández, era el festival de paros que había en las universidades nacionales, en la Universidad de Cuyo. Eso se sufrió mucho, sobre todo en los colegios, hasta que la administración de Esther Sánchez y Gabriel Fidel decidió que día que no se trabajaba, no se pagaba. Entonces, eso funcionó como una especie de, abro comillas, y tenau, y empezó a bajar la adhesión a los paros. Mi pregunta es esta, y es una pregunta política. Yo quiero saber si van a volver los paros rentados a la Universidad Nacional de Cuyo, o
12: mira,
7: si se va a mantener esto de que el que no trabaja no cobra.
12: Mira, yo otra vez vuelvo a utilizar el, el, el concepto de perversidad. Porque, a ver, un trabajador tiene derecho a manifestarse.
7: Sí.
12: Y un estudiante tiene derecho a estudiar.
7: Sí. Y el empleador tiene derecho, el empleador tiene derecho a no pagar el día que no se trabaja.
12: Sí, claro. Pero, a ver, ¿por qué tenés que enfrentar el derecho a estudiar con el derecho a manifestar? Y sobre todo, cuando tus sueldos no alcanzan, eso yo lo relaciono así, con una cuota alimentaria. También es perverso estar descontando precisamente porque se está manifestando contra esa situación de miseria, porque ya estamos bajo la línea de pobreza. Entonces, a ver, entiéndanme, la situación es esa, es perversa. Pero yo confío plenamente en que esto no va a ocurrir, que necesitamos avanzar en otro tipo de manifestaciones.
7: O sea que ante un paro docente no van a descontar el día, esa es la pregunta.
12: Si yo te tengo que decir, yo nunca desconté el día, nunca desconté el día. Pero cuando es legítimo el
10: la medida de fuerza.
12: Es legítima la medida. Pero a ver, por favor, entiendan, si estamos hablando de un desfinanciamiento, estamos hablando de sueldos por debajo de la línea de pobreza. ¿No tienen derecho a manifestarse?
7: Sí, tienen derecho a manifestarse, pero el empleado... Pero, a ver, Adriana, tienen todo el derecho, todos tenemos el derecho de manifestarnos, pero el Estado como empleador, y esto tiene un fallo de la Corte Suprema de Justicia de la Nación y jurisprudencia de muchos años, tiene derecho a no pagar el día no trabajado. Derecho a manifestarse, bueno, mira, tiene todo el mundo. Pero están, a ver, si van a parar, o sea, y no le van a dar educación a los pibes con la plata, con el presupuesto nacional... Sí. Y qué
12: está
7: sé yo,
12: bien lo que decís, está muy bien, estoy totalmente de acuerdo, pero esa decisión de pagar o no pagar no la vamos a tomar nosotros.
7: ¿Y quién la va a tomar?
12: La va a tomar el Consejo Superior.
7: Ajá.
12: Es el Consejo Superior el que debe se debe poner sobre la mesa este tema. Y es el que va a tomar la medida correspondiente.
10: Y es el Consejo Superior el que ha decidido hasta este momento descontar el día no trabajado.
12: No, es una decisión de la rectora.
7: Ahora, Adriana, en los minutos que llevamos de charla hablamos del DAMSU, hablamos del financiamiento, hablamos de la política nacional, hablamos de los días de paro, hablamos cuestiones gremiales. ¿Qué se le puede decir a los alumnos? Tenés 45.000 alumnos cursando distintas carreras en muchas facultades, sobre todo de profesiones liberales, ganó el oficialismo, no ganaron ustedes. Ustedes ganaron en facultades que están más asociadas a la tarea pública, a la tarea estatal, a la docencia. ¿Qué les decís a los alumnos que están cursando hoy?
12: Mira, a mí lo que más me preocupa es que... naturalicen una situación de desfinanciamiento. Si están en una entidad pública, tienen que tomar conciencia de que sus estudios los está pagando toda la sociedad. Y por lo tanto, lo que mi mensaje hacia ellos es que la universidad siempre los va a acompañar, sobre todo a los que vienen de situaciones más vulneradas. Pero ellos también tienen que tomar conciencia de la necesaria defensa de la autonomía universitaria y de la defensa de lo que la universidad les está dando.
7: Porque bueno, pero las marchas en Mendoza fueron
12: la movilidad social, sí. La movilidad social es esencial, es como el corazón de la universidad pública. Entonces, mi mensaje es eso, por favor, estudien, gradúense, que la universidad los va a acompañar.
7: ¿Arancelarías a los alumnos pudientes?
12: No, porque el concepto de arancelamiento, a ver, vamos a lo impactante que puede ser ese concepto. ¿Arancelar? No, de ninguna manera. Estábamos recordando hace, no creo que fue la década del 80 del siglo pasado, que se estableció un arancelamiento en la universidad pública. El problema, ¿saben cuál es? Es, bueno, vos establecés una cuota, pero ¿quién te asegura que eso no se va, no va a ir increciendo y que poco a poco ese arancelamiento se va a transformar en una cuota onerosa?
7: Hay mecanismos para eso. Hay un consejo, están los organismos de gobierno universitario, hay un Congreso de la Nación, qué sé yo. Bueno, está bien, son
12: sí. A ver, Congreso ideas. De la Nación, mirá lo que está haciendo el Congreso de la Nación. ¿Qué seguridad me está dando a mí?
7: Bueno, respecto
12: ¿qué seguridad
7: de eso,
12: me dan los representantes?
7: Respecto, bueno, son los que tienen que hacer las leyes y los que hicieron la ley de financiamiento
12: ustedes mismos
7: universitario.
12: Lo dicen. Ustedes mismos están hablando permanentemente de qué ¿cómo nos están representando?
7: Bien, vamos a ese punto en particular. Tengo el temor, ojalá vos pudieras dar garantías, yo creo que ningún rector las puede dar hoy, de que la pelea con Milei por el financiamiento universitario lleve esto a una especie de paro permanente, gratis, o pagado por todos, y que los chicos pierdan semanas y semanas y semanas de educación, como ya ocurrió durante gobiernos peronistas. Tengo ese temor.
12: Sí. Mira, yo vuelvo a decir, mi preocupación está en este gobierno nacional que ha inoculado en la sociedad que lo público no sirve, que todo debe reducirse a lo mercantil. Si nosotros perdemos esta esencia de la universidad, perdemos parte de la identidad de los argentinos. Yo entiendo, comprendo lo que ustedes me están diciendo. Y tiene que ver con la gratuidad de la enseñanza, que no es gratuita, y eso es lo que tienen que entender nuestros estudiantes. No es gratuita. O sea, de alguna manera hay un arancelamiento que lo está pagando toda la sociedad.
7: Lo tienen que entender los estudiantes, pero también lo tienen que entender los sindicatos, también lo tienen que... O sea, no son los estudiantes o la familia de los estudiantes los únicos que tienen que entenderlo. Para eso lo tenemos que entender todos, en todo caso, ¿no?
12: Mira, vos sabés que yo durante toda mi formación, digo, como gestión, porque yo fui, bueno, yo era docente del Colegio Universitario Central y de otro colegio, del Colegio Sagrado Corazón, del medio, y bueno, y después me presenté a un concurso, vicedirectora y directora del Colegio Universitario Central. Pero mi formación como gestora en la universidad parte en el 2002, cuando era rectora María Victoria Gómez de Vice y y Somoza. Ahí empecé o me delegaron la función de paritaria por la patronal docente. Y realmente con el gremio, en este caso docente, ¿no? Con el gremio FADIUM, avanzamos en muchos aspectos. Y era una mesa de real diálogo. Eso es lo que aspiro y aspiramos con Ana Sisti, mi compañera, y el espacio, a lograr encuentros con el gremio. Pero sí, también a mí me preocupa este tema del desfinanciamiento del gobierno nacional, porque vuelvo a repetir, y creo que no me equivoco en el concepto de perverso. Es como que llega a cansar.
7: No, bueno, a ver, no quiero personalizar nada. Yo no me siento perverso. A ver, yo tengo un hijo en la educación pública y quiero que tenga clases, qué sé yo. Me parece que es más sencillo, es más terrenal, Adriana. Yo recuerdo los colegios universitarios llegaron a tener 40 días sin clases hace menos de 10 años.
12: No, está bien, pero eso está bien lo que me estás diciendo. Lo que te digo que es perverso el gobierno nacional al querer someter a las universidades a este desfinanciamiento. Eso es lo que te digo de perverso.
7: Bueno, pero ¿no está bueno revisar en qué gastan?
12: Sí, Pero por supuesto, pero indudablemente.
7: ¿O en qué invierten, para no usar la palabra gasto?
12: La universidad tiene que pensarse a sí misma y en qué invierte, y en qué, con quién hace convenios. Mira, si ahora la universidad no se piensa como un ecosistema articulado e integrado entre Estado, ciudadanos, organizaciones sociales y sector privado, indudablemente vamos a desaparecer.
7: Adriana, bien política, y la última, ¿sienten que le ganaron a Milei y Cornejo?
12: No, lo que sentimos, porque esto lo vivimos durante toda la campaña, es que ganó la pluralidad, y no lo estoy diciendo por puro discurso, porque si estás mirando el margen con el cual ganamos, el margen, ahí tenés la heterogeneidad de la universidad, que podrá tener su corazón palpitando fuera de la universidad, pero dentro de la universidad es la academia.
7: Bien, de acuerdo, Adriana, muchas gracias por estos minutos, ¿eh? Que tenga buen día, felicitaciones otra vez y te deseo sinceramente una buena gestión.
12: Ay, yo también. Yo bueno. Creo que la vamos a tener porque tenemos muchas buenas personas y capacidades en la universidad para hacer una muy buena gestión. Muchas gracias a ustedes.
7: Hasta luego. Adriana García, rectora electa de la Universidad Nacional de Cuyo, asume el 16 de agosto, ganó ayer en segunda vuelta. Tengo mi WhatsApp explotado.
10: ¿Lo puedo ver?
7: No.
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0: 9 de la mañana con 37 minutos. La temperatura actual 1 grado 4 décimas. La sensación térmica 2 décimas bajo cero.
1: Operativo y allanamiento por Abigeato en Ugarteche. Más información con Matías Pascualetti desde la zona. Adelante, Mati.
2: Bien, Fede, están comenzando en estos momentos los operativos, todo el desplazamiento de las fuerzas policiales, también de la gente de unidad VAN con drones que están monitoreando el operativo para estos allanamientos que se van a producir en distintos domicilios de Ugarteche vinculados a causas por abigeato. Está también la gente de la Policía Rural y de Fauna Silvestre, en caso que se encuentren algunas especies, obviamente, que están prohibidas, que no se pueden tener. Pero acaban de comenzar los operativos, es amplísimo el despliegue que se está viendo en estos momentos en Ugarteche, en este distrito de Luján de Cuyo, así que en un rato seguramente habrá algunos detalles del mismo, porque la propia ministra de Seguridad, Mercedes Ruz, se acaba de desplazar en uno de los vehículos a seguir de cerca estos allanamientos que acaban de comenzar aquí en la zona de Ugarteche. De hecho, ajenos a este operativo, pero vinculados a esa causa, lo que marcan es que anoche, por denuncias de distintas personas al 911, se lograron recuperar 4 caballos que iban, justamente, tenían destino de faena, los recuperaron y se los pudieron devolver a sus dueños, que eran de Palmira. Así que en un rato los detalles de este fuerte operativo por abigeato en Ugarteche.
1: Gracias, Mati.
0: La nueva rectora de la Uncuyo, Adriana García, inicia su gestión con DAMSU como prioridad.
1: La flamante autoridad de la Uncuyo indicó en Iwil que después del 14 de agosto buscarán el bienestar físico y mental de la comunidad educativa.
0: Señaló que los problemas dentro de la obra social responden al recorte, pero también a la falta de gestión.
3: Ahí vamos a apuntar, la posibilidad de revertir esta situación. Porque sí, está bien, es un problema de desfinanciamiento, pero también es un problema de gestión. Por lo tanto, yo te diría que eso es lo más acuciante. A integrar el sistema de salud, porque tenés por un lado el hospital universitario, por el otro lado tenés el DAMSU, tenés el CUFI, tenés la Facultad de Medicina, Odontología, Salud Estudiantil. Uh-huh. Bueno, a ver, esto hay que sentarse con todos los efectores de salud y ver cómo salimos de esta.
1: Por otro lado, García consideró que su triunfo no puede leerse como una victoria del peronismo e indicó que ese planteo es solo una interpretación.
0: Se impuso en el balotaje con el 53,3% de los votos frente al candidato oficialista Gabriel Fidel.
4: ¿Ganó el peronismo?
3: No.
4: ¿Cómo que no?
3: A ver, no.
4: Están festejando Matías Estebanato, no. Los intendentes.
3: Sí, que festejen, y me encanta que festejen. Uh-huh. Y seguramente hay socialistas que festejan, hay independientes que festejan, hay radicales que festejan. A ver, si analiza el porcentaje que hemos sacado, que es el 53,36%, sí. ¿A ustedes les parece que eso es peronismo? Pero mira, yo no estoy haciendo esas interpretaciones ahora. Yo lo único que sé, uh-huh, es que nosotras hicimos una campaña con un espacio que se llama Encuentro Plural, uh-huh, que nuestro fuerte fue lo académico. Y eso fue lo que eligió la comunidad universitaria.
0: Anticipan otra jornada muy fría en Mendoza.
1: Se debe a la nubosidad en el sur y a los vientos en alta montaña, según indicó el meteorólogo Maximiliano Viale.
0: Señaló que las condiciones se mantendrán y el fin de semana continuará la tendencia, pero con posibilidades de lloviznas.
5: Nevadas parciales, pero ha quedado el sector norte de la provincia mayor afectado con mayor frío por la presencia de nubosidad media y alta en el sector sur. No aflojarle al combate con el frío, estamos dentro de los días más fríos hasta el momento de la temporada y vamos a una mínima entre 0 y décimas bajo cero. La máxima de hoy estaría algo afectada por la presencia de nubosidad media y alta que viene avanzando del sur con fuerte viento en altura, 13 grados la máxima, similar a la de ayer. Jueves y el viernes hay un leve aumento, ligero, pero bajo condiciones frías. Un nuevo pulso de aire frío ingresa el sábado, la tarde, domingo, pero con características húmedas, nubosidad y posibilidad de llovizna.
0: Bolivia liberó las rutas después de semanas de protestas y bloqueos.
1: La medida sucedió 3 días después de la proclamación del estado de excepción por parte del gobierno de Rodrigo Paz Pereira.
0: Desde comienzos de mayo, sindicatos, grupos indígenas y agricultores exigían la renuncia del presidente en un contexto de crisis económica.
1: El propio expresidente Evo Morales pidió un cese temporal de las protestas, aunque dijo que el reclamo se mantiene y la movilización no finalizó.
0: 9:42, la temperatura 1 grado 4 décimas, la sensación térmica 2 décimas bajo cero, la humedad 74%, el pronóstico indica poca nubosidad, poco cambio de la temperatura y una máxima de 13 grados.
1: Somos Mayra Gelbes y Federico Salazar, esto fue Informe Newell.
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0: 9:53 de la mañana. Ya tenemos en línea a quién. Tengo el WhatsApp con delay. ¿Quién está? ¿El Tano? ¿Está
1: Javier
0: el Tano Robles?
1: Delay.
0: Está Javier Delay. Bueno, está el Tano Robles en línea. ¿Qué tal, Tano? Buen día. ¿Cómo te va?
2: Hola, Ricardo. ¿Cómo les va, compañeros? El gusto de saludarlos a todos. Buen día.
0: David. Bueno, todo muy bien. ¿Están en clima de festejo de cumpleaños de Messi?
2: Estamos en eso, sí. Aquí estamos nosotros todavía en la casa, en realidad, esperando para salir. Porque hoy, si todo va bien, Ricardo, nos vamos al pueblo vaquero.
1: ¡Epa!
2: Pasamos la vez pasada por el museo de el Far West. Pero hoy nos vamos a un pueblito que está aquí a unos... Acá todo te queda una hora, más o menos.
0: Sí.
2: Pero que es natural en ese caso, ¿no? Digamos, la gente vive todavía... ha quedado un pedazo de esa ciudad de Fort Worth quedada en el tiempo, detenida en el tiempo. Así que, bueno, tienen ahí, Tano, un par de rodeos, como le dicen ellos, sí, arreos.
0: Una sola cosa, Tano, no hagan papelones, es lo único que te pido. No se cuelen en ningún lado.
2: No, no.
0: Que en inglés hable solamente Amadeo, ¿viste?
1: Bueno, por favor,
0: no se peleen con ningún vaquero. Si contás historias de la paz.
2: No sé, no te puedo dar garantía.
0: Si te hacen calentar.
2: El facón, acá me lo llevo por las dudas.
0: No te pelees, ¿viste? Porque allá los vaqueros son duros. Bueno, Tanito querido, ¿qué se puede decir de fútbol?
2: Bueno, de fútbol, Ricardo, ayer, aunque hoy empiezan ya la tercera fecha, hoy tenemos más partidos de lo habitual, porque recordá que las terceras fechas tienen que coincidir el horario de los partidos, así que hoy comienza a dirimirse ya, se empiezan a terminar los partidos regulares de los grupos a partir de hoy. Para Argentina todavía falta, quedará para el próximo día sábado, y todo parece indicar que en Argentina va a haber cambios, que van a proteger definitivamente a Cuti Romero y que el resto va a tener algunas modificaciones. No lo ha definido todavía Scaloni, todavía no está claro qué es lo que va a hacer, pero seguramente al tener esa posibilidad la va a aprovechar el técnico de la selección argentina. Ayer ganó Colombia, también se clasificó, salvó un poco la ropa, porque los equipos sudamericanos, con la excepción de Colombia y de Argentina, la verdad que vienen mal. En buena hora que los dos hayan logrado ya clasificarse. Uruguay está ahí y hay que ver qué pasa con Brasil, y Ecuador ya está prácticamente eliminado. Por

0: Por lo tanto, bueno, salva la ropa Colombia, dirigida por el argentino Lorenzo, que ganó 1-0, con lo justo, pero ganó. Y bueno, obviamente la selección argentina. Y ayer acá, ¿qué nos encontramos también? Bueno, muchos fanáticos de Cristiano Ronaldo. Claro. Que uno creía que estaba apagado y el tipo ayer se despierta y marca goles para Portugal y enciende otra vez a los hinchas del fútbol aquí en Estados Unidos.
1: Bueno, Tanito, acá hay alguien jugándose el aguinaldo. Dice que no se disfracen de Woody, el de Toy Story, en el pueblo vaquero al que van. Y dejen bien alto.
0: No, yo me voy de gaucho.
1: ¿Cómo vas de gaucho?
0: Sí, me traje la ropa, o sea, olvidate.
1: Hay una
0: voy a plantar bandera. Ricardo.
1: Hay una película famosa, yo no me acuerdo, de los 60, debe ser, que no sé quiénes van de gauchos a Estados Unidos y hacen un desquicio terrible. Tengan cuidado con esas remakes. Tanito querido,
0: no.
1: A las vacas hay que agarrarlas.
0: Yo me doy maña con el lazo, Ricardo.
1: Bueno, muy bien. Queremos ver eso, queremos video, queremos verte enlazar, Tanito. Abrazo fuerte.
0: Bueno, les mando un abrazo a todos, que estén bien, chicos. Chau,
1: dale, chau.
0: Chau.
1: El Tano Robles, parte del equipo del Grupo América, que están en Dallas esperando el próximo partido de la selección, pero hoy toca día de turismo vaquero. Son las 9:57, ya llegó Ignacio. ¿Pusiste el cierre de este bloque ya? ¿Lo cerraste? Vamos, seguimos nosotros. ¿Cómo le va, Ignacio?
2: Hola, Richard. Hola, equipo. ¿Qué dicen? ¿Cómo les va? Buen día.
3: Buen día.
1: ¿Cómo andamos? Me da mucha pena no haber visto este tuit a tiempo.
2: Antes de Adriana. Ah, ¿cuál?
1: Cuando hablaba con Adriana García.
2: A ver.
1: ¿Viste que cuando le pregunté si había ganado el peronismo me dijo que no?
2: Sí.
1: Posteo de Anabel Fernández Agasti, senadora nacional. Felicitaciones, Adriana Uncuyo. ¡Ganamos!
2: Dice Fernández Agasti, dice la Cámpora Mendocina.
1: Dice la Cámpora Mendocina, dice ganamos. Mendoza eligió cuidar la universidad pública, bueno, qué sé yo. También había posteos de Estebanato, de Bermejo.
2: Los Félix.
1: ¿Los Félix también?
2: Sí,
1: Emilio. Bueno, no tiene sentido esconder que ganó el peronismo. ¿Cuál es el problema?
2: Para mí, Adriana García no quiere que la asocien linealmente con el peronismo, pero ganó el peronismo.
1: Ganó el peronismo, sí.
2: Y, ojo, es el gran desahogo peronista la elección de ayer. Estuvieron 14 años con un grito atragantado los peronistas de
1: es
2: la...
1: Es verdad.
2: ¿14 o más?
1: No, 15. De 2000...
4: 2011. No,
2: mira, 2014, 2011, que claro. Gana Pizzi. Que sí, 2011. Además, que no gana el peronismo en Mendoza en algo claro. Macro, salvo
4: en algo que no sea su municipio.
3: El aparato del peronismo estuvo detrás de la campaña de Adriana García.
1: Bueno, y el aparato del oficialismo detrás de Fidel.
3: Sin también. Dudas, pero lo que quiero decir es, hicieron los dos un esfuerzo por despegarse, sí, de cuestiones partidarias. La semana pasada en el debate fue una de las preguntas que más se picó, cuando uh-huh. les pedíamos elegir sobre figuras políticas a nivel nacional y provincial para que eventualmente fueran candidatos, jugábamos con esa idea, ninguno de los dos se la quiso jugar. Y hablaban de que la universidad tiene que hacer un encuentro, un lugar amplio, uh-huh. Multipartidario, etcétera, etcétera. Pero los dos jugaron con eso de pegarse un poco.
1: Pero lo que hay es un tuit de Anabel diciendo ganamos.
2: El radicalismo que gobernó tanto tiempo, ¿generó un consenso plural y multipartidario?
1: No.
2: No lo gestionó, no lo creó, no lo propició.
1: No sé si no lo creó, no lo propició, no le salió, no se lo votaron en todo caso, ¿no?
2: No, pero digo, mientras gobernó esta gestión, las gestiones del radicalismo al frente de Uncuyo, ¿propiciaron un espacio abierto donde todos tuvieran más o menos una participación?
1: Bueno, para eso está el Consejo Superior, qué sé yo, la verdad no lo sé. Lo que sé es que Esther Sánchez, la rectora, tenía aspiraciones de ser reelecta, no consiguió ser ni candidata.
2: No, sí, claro, es verdad, no consiguió ser ni candidata.
3: Chicos, lo que sabemos es que son las 10 de la mañana y tenemos que cantarle el cumpleaños a Lionel Messi.
4: Eso, venga acá a la tribuna, vamos.
2: ¿Se lo cantamos, Ricardo?
4: Y sí.
1: Y bueno, cantémoslo, qué sé yo. Pero somos poquitos, acá dónde están los demás. No hay un poco. Traigan merchandising, traigan gorro, traigan las cosas para hacer quilombo. Si no, no tiene sentido.
2: Vengan a cantarle a Messi, carajo.
1: Claro, manga de pecho frío.
2: Y Vázquez también.
1: ¿Cómo? Yo no tengo. Claro, no tenemos elementos acá para cantar el feliz cumpleaños.
2: No, Pablo, esa es la de Montacuto.
1: No, la mía está allá. Mi bubucela está en cuarentena. Ahí está. Ahora sí, que vengan todos los equipos. Ahí están repartiendo, mirá. Dame un gorrito de esos. Y vamos a cantar el que los cumpla feliz. Pero cantémoslo con un poquito de onda, con una onda swing.
3: ¿Cómo sería para...?

0: ¡Feliz Leo! ¡Cumpleaños, Leo!
1: Claro, un poco de onda, queridos.
2: Un poco de onda, viejo. Gracias, ¿eh? Le pusieron onda. Puntajes de la onda que le pusieron en esta radio. Constanza Tomasiero le puso un 10 de onda.
1: Un 10, Mati Tommy Vázquez 7. Un 10. Tomás un 5, me parece, ¿no?
3: Sí, sí, sí.
2: Mirá en la radio. En el... la reacción de Diri uno lo está cantando, ¿eh?
4: Ahí hay más claro, gente, claro, ahí, claro, ahí hay muchedumbre
1: cantando feliz cumpleaños. Bueno, es el tipo más amado del momento.
2: Sí. Es totalmente el tipo más amado del momento. A ver, 10 cosas por las que amamos al 10. Una, su tremenda humildad, a pesar de ser el más grosso de todos, la humildad de los grandes.
4: Es que nos cansaríamos, porque si te la pones en la inversa, si que no te gusta, ahí va más cómodo, más fácil.
1: Yo porque le pone huevo.
2: Le pone huevo.
1: Le pone huevo, sí.
2: Le pone mansos huevos. Sí, claro, sí. Porque es un gran jugador, pero que en ningún momento cancherea, claro. En ningún momento regula.
4: Claro, exacto. Le pone todo.
2: Le pone todo.
4: Y le sigue poniendo todo. Y mete la pata cuando tiene que meter la pata.
2: Sí.
4: Eso es maravilloso.
2: 3, no es mediático. No es un tipo al que le guste la pelea farandulera. Uh-huh. No es un tipo al que le guste
1: sí,
2: el barro
1: Sí, pero es fanático
2: choto.
1: De Lam. Lo mira todos los días.
2: Sí, le encanta Lam, ¿no?
0: Ah,
2: sí,
0: pero
2: sí,
0: no
2: sí.
0: Es un tipo que vaya, no es Maradona, que vaya a polemizar, que se vaya a meter. A mí me gusta eso.
2: Sí, claro.
0: Me gusta,
1: que sea sencillo.
0: Me gusta que sea sencillo, me gusta que sea un tipo de familia, que le preste mucha atención a eso, a la crianza de sus hijos.
2: 4, es un tipo familiero.
0: Cuando se había viralizado ese video en el que no le dejaba comprar un paquete de papas fritas a su hijo. Sí. Y viste todo lo que hace Messi, es como, ay, que es algo absolutamente obvio que haría cualquier padre, pero si lo hace Messi, lo hace Messi.
2: Lo hace Messi.
4: Supo manejar muy bien la esperanza de la gente. Y eso para mí es un montón. Cuando la gente tiene tanto depositado en él y el tipo no te traiciona, para mí es un montón.
2: O sea,
1: no te deja pata.
4: No te deja pata.
2: No te dejan gamba, pero supo manejar la presión. Eso sería lo que extraigo.
0: Tipo que, no sé si supo manejar mucho la presión, porque en su momento, ¿te acordás que renunció?
1: Sí.
2: Bueno, pero una pequeña renuncia después de haber perdido todo lo que se perdió, luego de que lo puteaban. 6, supo perdonar a todos los infelices. Perdón, Ricardo, perdón.
4: Haters.
2: Que fueron sus haters y que lo putearon y que lo bardearon.
1: Yo
2: y
1: fui hater. Tanto tiempo. Yo fui hater de Messi.
0: Pero ahora
1: con
0: ya
1: el
0: no
1: Totti.
0: Lo sos.
1: Con el Totti hacíamos unas columnas terribles.
2: Claro, en el 15-16, me imagino, ¿no?
1: Claro, sí. Me rendí el día que le hizo los 3 goles a Ecuador. Ese día cambié 2017. De bando, sí.
2: Pedile perdón ahora, por favor, Ricardo.
1: No, ya se lo pedí.
2: Pedile perdón de vuelta.
1: Perdón, Messi. Perdón por haber sido hater. Perdón.
2: ¿Por qué fuiste hater?
1: Y porque pasaban cosas en aquel momento.
2: ¿Qué cosas?
1: Era pecho frío,
2: no
1: ganaba,
2: nunca fue pecho frío.
1: Perdía finales, se quería ir de la selección, no cantaba el himno, qué sé yo, de todo, le decíamos de todo.
2: 7, nunca ventiló, tiene que ver con lo anterior, pero nunca ventiló huevadas de la selección, cosas del vestuario, jamás Messi las ventiló.
1: Sí,
2: era que le ponían a cada matungo al lado a jugar, que el tipo perdía. Hay historias de Messi muy caliente en los partidos porque realmente algunos jugaban muy mal, no les sabían tirar la diagonal, por ejemplo.
1: Hay otra que acá, como son todos muy correctos, nadie la va a decir. Tiene una esposa que está rica como el asado
0: con
1: paleta.
0: Eso.
4: Si fue al pat.
1: Pero es un elemento más.
0: Es un dato.
2: Pero lo metés en el decálogo. 8,
1: lo meto
2: su esposa
1: en el decálogo
2: está rica.
1: Porque incluso las mujeres admiran a Antonella Roccuzzo. Entonces, su esposa está en el decálogo.
2: No, ya que estás en lo incorrecto, pensé que ibas a decir otra cosa.
4: No.
2: Que dicen que el tratamiento hormonal a Messi lo dotó de un...
1: No sabía eso.
2: Sí.
1: No
2: sí.
1: Tenía ni idea.
2: No tiene nada de malo decirlo, por
0: eso
2: otra parte, es una cuestión...
1: ¿Que la tiene larga? No, si el capitán de la selección la tiene larga,
4: pero escuchá,
1: me entrego ya mismo.
2: Chicos,
4: ¿qué esperabas menos?
0: Chico, pero ese dato, ¿dónde
2: está? Está en todo Twitter. Está en todo Twitter,
4: el mundo mundial...
2: De verdad, chequéenlo porque está en todo Twitter. Perdón, dentro de lo incorrecto, listo, salimos de ahí.
1: Sí, sacamos de ahí.
2: Esa es la 8.
1: Bien.
0: Tengo
2: 9.
0: Otra. A pesar de ser uno de los tipos con más plata del mundo, nunca sentí que Messi te está refregando el tema guita en la cara.
2: No es un tipo ostentoso con la guita.
0: No es un tipo ostentoso para nada.
2: No es nuevo rico.
0: Para nada.
1: No es nuevo rico.
4: Y en la humildad nunca dijo yo soy el mejor.
2: También.
4: Como lo dijo Diego.
1: Vamos a contar 20.
4: Yo tengo otra.
2: Bueno, falta, esta es la décima.
1: Canta el himno.
0: Canta el himno. Pero
1: canta
0: para,
1: el himno.
0: No siempre lo cantó.
2: No, esa es la que le banco.
0: No,
2: cuando le decían, no canta el himno, el flaco se ponía cara de perro y no te cantaba el himno porque se la aguanta.
4: No, pero ahora lo canta.
1: Ahora lo canta.
2: Me escribe un radical de Las Heras y dice, está prohibido mirar a la señora del capitán.
4: Exacto, yo coincido. Estoy con ese radical.
1: Bueno, pero la miramos con una distancia respetuosa.
4: No, pero no.
1: Es la primera, primera dama.
4: Sí. Tiene bigote.
1: La miramos
4: tiene
1: como los, mirábamos no, no a la toca. De Macri. ¿Qué
4: no se toca, no se mira.
1: Claro.
2: La de Macri se la miraba mucho, ¿no?
1: Sí, claro.
2: La Fabiola no tanto. Bueno, esas son las 10.
1: Sí, porque Fabiola era una categoría diferente. ¿Qué?
2: Avancemos.
0: ¿Tenemos décimo más para aportar?
2: Sí, por favor. Sí, por favor.
1: Décimo. ¿Avancemos o salgamos?
2: No, también. 10, el decálogo de las 10 cosas por las que más amamos a Messi, para mí es hasta ahí. No sé si tienen alguna más que quieran sumar.
1: Ah, está bien.
2: Me parece que. ¿Qué es lo más importante? La humildad. Sí. La humildad y para mí, cómo sobrevoló la presión, de verdad.
0: Yo creo que tiene eso de que logró, que no muchos lo logran. Porque viste que después tenés personajes de la política, ni hablar un montón, y del mundo artístico, que no te dan ganas que les vaya tan bien. O sea, no. Es como, bueno, la verdad es que me da igual si pierde, si gana, si le va bien, si le va mal, etcétera, etcétera. Messi logra eso.
2: Tengo la otra.
0: De querer que le vaya bien, de querer abrazarlo y decir como, dale, vamos.
4: Estamos con vos.
2: Tengo otra. Nunca se politizó.
4: Es verdad.
2: Tipo que jamás, a ver, no sé si es algo negativo hacer política. O partidizarse. Pero en este caso sí me parece que es un mérito de Messi.
1: Sí, es un mérito.
2: Porque podría él haber jugado miles de cartas a lo largo de la historia.
0: Nunca las necesitó igual.
4: Pero se cuidó.
2: No, no las necesitó, pero hay otros que quieren transferir su halo. Maradona, por ejemplo.
0: Claro, sí. Puede ser.
2: Maradona no necesitaba ser kirchnerista, ni necesitaba ser chavista. Él quiso ser.
4: Mira, lo único que le han criticado a Messi es la entrada con Donald Trump, la recepción en la Casa Blanca.
1: Y creo lo cual y eso, es una crítica medio vacía.
4: Y es un medio vacía,
1: es una, es una práctica habitual de los equipos profesionales, claro, en Estados Unidos.
4: Por eso, pero más allá de eso no podés objetarle nada.
2: Me pide Vázquez que lea algo que me manda que dice: parecés Luzu chequeando por X, lo que dije recién de las dimensiones. No, está en todo X porque está lleno de fotos. Es como una mitología.
0: ¿Cómo de fotos?
2: Hay una mitología popular, ¿no? ¿Ustedes están?
1: ¿Y te interesa eso realmente? No, no vivo
2: no, no sé
1: un
2: si
1: poco.
2: Me interesa, pero mi cerebro lo adquirió
1: pero
2: porque lo vio.
1: Pero nunca me hubiera preguntado si Messi la tiene larga, qué sé yo.
2: La trayectoria sí. No es la correcta.
1: Ah, ¿no es correcta?
2: No.
1: ¿Qué es otro atributo? ¿Qué la tiene pesada?
0: ¡Ay, chicos!
1: Bueno, ¿qué es eso?
0: Es horario de protección al menor, por favor, se los pido.
2: Nos referimos a la Copa del Mundo.
1: Menos, menos.
4: Y a la trayectoria de...
1: Bueno, nos queremos ir.
2: Bueno, sos muy amable.
1: Bien. ¿De qué viene mañana mejor?
2: Mira, la principal noticia con la que vamos a arrancar, que es muy positiva, creo que la estabas viendo ahí porque te pispié el WhatsApp, cosa que no se hace.
1: Ajá.
2: Es que acaban de liberar a los dos mendocinos que estaban presos en Libia.
1: Sí, sí.
2: La familia lo acaba de confirmar, nos lo mandó Matías Pascualetti. Creo que vamos a poder tener esa nota además de lo que podamos contar desde acá. Estuvieron desde el 25 de mayo, desde el 24 de mayo, que fue de domingo, detenidos en el oeste de Libia. Recordemos, después de haber querido encabezar una misión.
1: Yo nunca quise tratar ese tema, no le di bola, la verdad.
2: A mí me encantó ese tema. Bueno.
1: Sí, sé que a varios en las redes les gustó mucho.
2: Estaban muy enojados con Cancillería porque se demoraron en iniciar gestiones. No hay una embajada, además, argentina en Libia. Y se metieron diplomáticos de otros países, de Italia, por ejemplo. De hecho, a los italianos los habían liberado mucho antes que a los nuestros. Pero sí, cuando uno busca noticias locales, dos mendocinos presos del régimen libio, con lo que implica Libia, además, post-Gaddafi, no te calienta, está bien.
1: No es que no me caliente. De hecho, no di ninguna instrucción. Todo el mundo lo trabajó como le pareció.
2: No, por supuesto.
1: A mí me parece que cuando vas en una misión de apoyo a un gobierno terrorista, y viste, me hace ruido. ¿Qué sé yo?
2: Pero no era una misión de apoyo a un gobierno terrorista, era una misión humanitaria con la gente que la está pasando mal en Palestina.
1: Bueno, sí, claro, hay gente pasándola mal en Palestina y los familiares de los rehenes y los tipos que mataron de la invasión de octubre de hace un par de años también la pasaron mal.
2: Sí, de todos modos, vamos a decir dos cosas. Carlos Hernández nos suma también dato. Adriana García fue parte de la gestión Pizzi, creo que se dijo esta mañana, ¿no?
4: Sí,
2: en la primera, ya que hablábamos de la gestión Pizzi. Y después no sé cuánta autoridad le queda a Ricardo después de haber mirado así a la esposa del capitán de la selección.
1: Ah, está suspendida mi charla en la universidad, chico.
2: Ah, ¿tenías que dar una charla en la universidad?
1: Sí, iba a dar una charla a alumnos de comunicación para contarles de qué vienen los medios.
2: Ah, ¿cuándo?
1: Está suspendida.
2: ¿Pero es verdad? ¿La vas a dar?
1: No, está suspendida.
2: Ahí me escriben de un cuyo, me dicen, respecto a la charla de Ricardo, que vaya a darla a la privada, dicen por acá.
1: Bueno, puede ser.
2: ¿Te han llamado de las privadas?
1: Sí, me han llamado. Pero a mí me gusta más ir a la universidad pública, porque es la que pagamos todos. Me voy. Chao.

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0: 12 minutos pasan de las 10 de la mañana. Bienvenidos. Esto es Mañana es Mejor en el aire de Radio Newell. Nosotros arrancando la jornada. Sí, es el cumpleaños de Messi, pero tampoco seamos injustos con todo lo que pasa a nivel país hoy día. Moria Gardel, Moria Rodrigo, que fue un ídolo popular para mucha gente, más allá de que musicalmente no sé si se lo puede comparar con Carlos Gardel precisamente, pero fue el ídolo de muchas personas. El gol de Caniggia a Brasil en Italia 90. Es un día argento particular. Y tengo, bueno, hay muchas cosas más que las vamos a repasar un ratito. Les preparé algo de la muerte de Gardel, porque dije, está todo, antes que nada, buen día, ¿cómo
1: buen
0: les va?
1: Día.
2: Buen día,
3: ¿cómo le va?
1: Muy bien.
0: Hola, patito amico.
4: Buenos días, señor Julián Imacio.
1: Sí,
0: ¿qué dice? ¿Todo bien?
4: Todo perfecto, tenemos premios, ¿eh?
0: Uy, tenemos...
4: ¡Por ser el cumpleaños de Messi!
0: Tenemos tantas cositas hoy para ustedes que no se pueden desprender de la radio.
3: Lo que dijiste del gol de Cani.
0: Yeah.
3: Víctor Hugo dijo, el día que Maradona todo roto igual demostró que es Gardel.
0: Sí, señor. Ah, claro. Relato. Absolutamente. También es el cumpleaños del Duki, que a mucha gente le encanta.
3: Vamos con el Duki.
0: El Duqueto. Buen día, Constanza Tomasielo. ¿Usted qué dice? ¿Cómo le va?
1: Buen día.
0: ¿Todo
1: muy
0: bien?
1: ¿Y usted?
0: Bien. Vamos a meternos con los libios.
1: Hoy es el cumpleaños también de Juan Román Riquelme.
3: ¿Es verdad?
0: ¿Quién? No,
1: Juan
0: mentira.
1: Román Riquelme.
0: ¿Sí? Un chiste para los bosteros.
3: No, no, de verdad.
0: Sí, sí, le digo, sí, ¿quién es el chiste?
3: Chao, me voy, ahora vuelvo.
0: Un abrazo, Titito, chao. Cuídate mucho. Tenemos mucho para contarles, vamos a hablar del Uncuyo, vamos a hablar de los mendocinos que acaban de ser liberados en Libia. Hay data del IPB y de la nueva ley que tiene Mendoza, pero entre otras cosas aparece en la agenda informativa una serie de allanamientos y ya está Matías Pascualetti cubriéndolos del otro lado, firme como siempre en la calle. Buen día, Mati, ¿cómo estás?
5: ¿Cómo va, Juli? Buen día para ustedes, para todos. Aquí estamos en Ugarteche. 74 grados bajo cero hacen aquí.
1: más o menos.
0: De sensación térmica.
5: Estamos congelados. En este allanamiento que se está llevando a cabo en Ugarteche, que comenzó hace un rato, hace media hora, porque claro, han atacado los puntos críticos que son comercios que estarían vinculados a la venta de carne clandestina, de animales faenados, a vigueato.
0: Sí.
5: Así se dice. Son varios allanamientos los que se están llevando en simultáneo. Recién la ministra Mercedes Ruz estuvo en uno de ellos. Ya detectaron que la carne no cumplía con las condiciones para la venta. Y bueno, es una lucha muy importante que se viene dando ya desde hace un tiempo aquí en la provincia. Estamos con la ministra, con Mercedes Ruz, para que nos dé un pantallazo de lo que ha visto y de lo que se sabe hasta ahora en este importante operativo de allanamiento en Ugarteche. Ministra, buen día, ¿cómo está?
6: Buen día, ¿qué tal? Saludos ahí en el estudio.
1: Buen día.
0: Buen día, Mercedes, ministra.
5: ¿Qué se puede decir a esta hora de los allanamientos?
6: Bueno, la verdad que tenemos ahora resultados parciales, pero sí, yo estuve en uno de los lugares cuando ingresamos a hacer uno de los primeros allanamientos. Y bueno, efectivamente está la gente de ganadería, está la bromatóloga de la Municipalidad de Luján y han detectado justamente la sospecha que figura en el expediente penal, que tiene que ver con que esos productos, digamos, no serían productos que cumplen con la trazabilidad, con los requisitos. Después se están llevando las muestras para hacer el análisis, si vienen de caballo, qué tipo de producto es. Pero bueno, eso es lo importante. Lo más difícil en este plan es dar con el circuito de comercialización y es lo más importante, pues nosotros tenemos que romper el lucro de estos delincuentes de forma de que eso sea disuasorio y además detenerlos, por supuesto. Pero bueno, es lo más difícil, ¿no? Por supuesto que lo trabajamos integralmente, con mucha prevención de la rural, mucho control con drones, que eso nos permite algo que antes no se podía, que es poder hacer rastreos y poder detectar corrales clandestinos. La verdad que lo hemos hecho.
5: Anoche han recuperado caballos.
6: De hecho, anoche estuvo drones en un procedimiento en el este, en Palmira y cerca de Nueva California en otro, recuperaron 4 caballos. Con decirte que en un caso, y esto agradecemos a la ciudadanía, porque un ciudadano llamó al 911, vio una situación sospechosa de 2 caballos que se los iban llevando, un sujeto, y a partir de eso se activó drones, se activó la rural, recuperaron los caballos y cuando fueron a la víctima a devolvérselo porque detectaron quién era, la víctima todavía no sabía que se los habían robado. Así que eso habla de la efectividad y la rapidez. Y no obstante eso, drones después fue redirigido a otro lugar en un robo con escalamientos y gracias a drones detectaron el sujeto que estaba escondido al lado en un techo del vecino, así que también lo aprendimos, un detenido con un perfil interesante, yo ya lo analicé había tenido un beneficio, una condena condicional por tres hechos, y ahora va a estar adentro, va a ser juzgado seguramente por el procedimiento nuevo de flagrancia, así que rápidamente seguro lo tenemos condenado y con una efectiva, porque ya le habían dado un beneficio previo.
5: Juli, ¿tuve alguna pregunta para la ministra?
0: Sí, buen día, ministra. ¿Cómo le va? Aquí la saludamos con Rosana Villegas. ¿Hay números ya del abigeato, de la lucha contra él en la provincia, a partir de todo lo que se ha hecho en ese aspecto?
6: Sí, yo quería medir y auditar específicamente este plan, así que llevamos los números. Tenemos 9.000 animales recuperados en el marco de este procedimiento, que para nosotros es muy importante, y cerca de 35 toneladas de productos cárnicos secuestrados, justamente con la sospecha de que proviene de faena clandestina. Estos datos son elocuentes, dan cuenta de un gran trabajo de la policía rural, pero también de la policía convencional, de la policía de investigaciones y de drones, como digo, acá todo activado, y también la coordinación que hemos logrado con el Ministerio Público Fiscal de trabajar esto como un delito penal, que eso es importante, no solo el abigeato, que obviamente es un delito, sino también lo que tiene que ver con los productos puestos a la venta,
0: claro,
6: cuando no cumplen con las condiciones.
0: Ahora,
6: eso no se trabajaba así.
0: ¿Todo caballo y vacuno o hay cerdo? ¿Qué más hay ahí en 9.000 cabezas recuperadas?
6: Sí, en los procedimientos hay de todo. Fundamentalmente hay mucho que tiene que ver con ganado, que obviamente en los transportes y en los controles que hace rural se detecta mucho que está siendo transportado y que es robado, pero también con caballos, ¿sí? Eso es fundamental. Anoche, como decía, fueron 4 en Rivadavia, hace una semana fueron 8 caballos que se recuperaron, estaban siendo trasladados a un corral clandestino. Bueno, y así tenemos todo el tiempo. Este mes hemos tenido varios casos de caballos en Maipú, San Roque, 4.
2: Ahora, ministra, el recupero de 4. Ministra, sí. Pensando en esto, ¿no? Porque si hay demanda es porque hay oferta y hay mucha gente que es justamente la que está comercializando esta carne que proviene del abigeato. ¿Cuántos detenidos hay y qué les cabe a esos que efectivamente comercializan esta carne ilegal?
6: Bueno, a ver, el año pasado terminamos con 23 detenidos en relación con estas causas, que es un buen número, porque es muy difícil llegar a eso, ¿no? Y llegar a atribuirle el robo es lo más difícil. Tenemos un caso testigo de este mes, que es un caso del 6 de junio, que ahí sí lo detuvimos y tenía hasta la ropa manchas hemáticas de esa faena, ¿no? Ahí,
0: Dios mío.
6: Logramos, digamos, articular todo y llegar, si bien no en la flagrancia de cuando estaba matando el caballo, cuando se lo estaba robando, sí después tuvimos elementos para poder relacionarlo con ese hecho. Pero es bastante difícil, y ni hablar la comercialización, es muy difícil.
0: Ahora, entonces, esos 23 que le responde a Rosy, ministra, del año pasado y este año, que ya tenemos 6 meses adentro.
6: Este año, la verdad que no tengo acá el número en la cabeza de este año, pero
0: hay más, digamos, serían mucho más de 30.
6: Bueno, a ver, en el total puede ser, tengo que hacer el repaso, porque acordate que nosotros llevamos el seguimiento de las causas y muchos por ahí no están detenidos, pero sí están vinculados al proceso, que son lo importante. Es decir, en algún momento recuperan la libertad porque por ahí no tenían antecedentes o por alguna cuestión, pero quedan vinculados e imputados a un proceso penal, y eso ya es muy importante para justamente el efecto represivo que queremos. Que,
0: ministra,
6: como decimos, no es solo la prevención, sino también la represión y mandar un mensaje al resto que está vinculado con este circuito.
0: Le cambio un segundo de tema. Tengo una más de abigeato, pero no sé de cuánto tiempo dispone en realidad. Sí. ¿Qué pasa con lo de los videos para generar multas viales? Nos decían que por estas horas podía empezar a estar operativo el nuevo software. ¿En qué estadio estamos?
6: No, a ver, estamos, como dijimos, en la primera etapa, que ya está funcionando en la página del Ministerio, el link donde ustedes van a poder ver todos los casos subidos. Hasta ahora tenemos un montón de casos, de hecho en el último día tenemos 24 videos más, hacíamos el repaso esta mañana de eso. El 90% tiene que ver con faltas de estacionamiento en lugares irregulares, pero tenemos esta mañana un ejemplo, por ejemplo, de ahora fresco, de un camión adelantando en doble línea amarilla, que son las infracciones graves, son las infracciones que pueden ocasionar una muerte o un resultado fatal. Así que eso ya se puede ver en la página web del Ministerio. El software que se está trabajando, yo creo que lo vamos a tener próximamente. Yo dije que en julio eso iba a estar terminado. Y a partir de eso, ya cualquier persona va a poder bajarse la app a su celular. Ya lo pueden hacer, ya pueden bajarse la app de Mendoza por mí. Y esto va a ser un dispositivo dentro de esa aplicación, pero la gente ya puede empezar a bajarse la aplicación para generar su identidad digital a través de Mendoza.
0: Le hago la última acá y se la devuelvo a Pascualetti, que está ahí chupando todo el frío y le hemos robado a la ministra.
6: Pero le dimos un café para que no le dé tanto frío.
0: Bueno, pero bueno, no sé si es suficiente en Ugarteche a esta hora. Lo último, me pareció entender que se van a poder ver los videos, o sea,
6: sí,
0: yo...
6: Sí, así es. De hecho, ya están publicados. Yo le pasé a Agustina Fiadino, de hecho, ayer, esta mañana le pasé el link, que me lo había solicitado, ahí se los paso y se los comparto a ustedes también.
0: Bien, sí, genial.
6: Ya está activo, sí, de hecho.
0: Genial, genial ese dato, porque no sabía que los íbamos a poder ver a las infracciones.
6: Sí, por supuesto. Excelente. Por eso decimos que esto, el fin no es recaudatorio, es un fin de prevención vial, principalmente de educación vial. Que después, cuando esté la app, por supuesto, vamos a remitir a los juzgados viales aquellos casos que cumplan con las condiciones. Y bueno, eventualmente puede haber una multa y una sanción, y eso está bien también.
0: Ahí.
6: Pero bueno, es importante sobre todo el tema de la prevención vial en materia de educación vial. Y bien, para eso sirven estos videos.
0: Ahí la sumamos a Agustina Fiadino, ya que hablaba de ella, porque claro, es quien estaba sondeando esto.
7: Hola, ministra, ¿cómo le va? Bien, lo decíamos. ¿Qué tal? ¿Cómo estás? Lo decíamos temprano en la mañana, pueden ingresar a Modo Testigo Mendoza, a la página de Instagram, Modo Testigo Mendoza. Cuando la ministra pasa a la página, tenían 10 seguidores porque acababan de arrancar, ahora ya tienen 554. Lo estuvimos diciendo temprano en la mañana. Y lo que está bueno es que cuando vos vas, ves las fotos, ¿no? Ingresás a cada una de las fotos de la página del Instagram y te va diciendo por qué esa persona o ese automovilista ha generado una infracción.
0: Está buena.
7: Porque es esta etapa en la que están en este momento, ministra, que es básicamente enseñar.
2: Claro, concientizar.
6: Exactamente. Era la idea. Yo les agregué esa tarea al área, que la verdad que están trabajando un montón, porque no ha sido fácil. Lo hemos hecho nosotros desde el ministerio, digamos, el área de prensa y el área de dirección vial, pero les agregué esa tarea también, que es con el nomenclador de las infracciones viales, dejar escrito qué infracción era. Porque bueno, de esa forma le sumamos más a la educación vial, ¿no?
0: Claro, claro,
6: habrá
0: claro.
6: gente que no sabe por qué es el video y demás. Bien. Y bueno, me parecía importante agregarlo.
0: Gracias, ministra, le agradecemos muchísimo. No sé si Mati Pascualetti por ahí tendrá, si no está congelado, tendrá alguna pregunta. Gracias, ministra.
6: Hasta luego.
0: Que tenga buen día la ministra Mercedes Ruz. Mati.
5: ¿Y si hacemos un muñeco?
0: Que,
5: chicos,
0: pero
5: Frozen.
0: Dice la ministra que...
2: Que te dieron un café.
0: No,
5: sí, me dieron un café, me lo tiré en los pies. Para calentarme los pies. Hay café, la verdad que nos han tratado muy bien.
0: Bien.
5: Aquí en Ugarteche hace mucho frío, eso sí es real. Y está terminando todo. No está terminando, en realidad está todo este operativo, donde la verdad se es muy cauteloso también. Hay un pedido especial a los medios para tratar de mantenernos en un lugar, porque siempre nos dejan avanzar en los operativos, ir a los lugares más críticos, pero acá estás hablando de un lugar donde probablemente haya gente que ha comprado carne. Entonces, después ver esos lugares, podés ocasionar, obviamente, un efecto
0: obvio,
5: raro en la sociedad, en la comunidad, por eso se trata de mantener la reserva de dónde son los allanamientos.
0: Bien.
5: Más allá de que los vecinos lo van a saber, obviamente, porque ven todo el movimiento. Pero bueno,
0: Mati,
5: tiene que ver con el abigeato, todo lo que se ha dado aquí, Julián.
0: Te agradecemos muchísimo. Buenos datos aparte arrojó la ministra. Te mandamos abrazo grande y volvemos en un rato. Hoy que tenemos el cumpleaños de Messi, Matías Pascualetti,
5: sí,
0: vamos a estar pasando por un lugar que lo homenajea de manera particular. Voy cauteloso porque no sé si puedo spoilear.
5: Sí, un lugar donde lo homenajea, pero también saca buenos réditos, ¿no? De la imagen de Messi, así que...
0: Vende la imagen de Messi.
5: En un rato te cuento.
0: Bien, te mandamos...
5: Después le voy a contar lo que le pasó al Tano Robles acá en Ugarteche.
2: ¡Apa! ¿Cuándo?
5: ¿Sabés lo que le pasó a Robles en Ugarteche?
0: Me da miedo. A ver qué le pasó a Robles.
2: ¡No!
0: ¡No!
2: ¡No! ¡No! ¡No! ¡No!
0: 10 y 27 minutos. Antes de pasar a la Patito, que aparte lancemos el concurso, buenos datos dejó Mercedes Ruz. A ver, varios títulos que repasamos. En primer lugar, 9.000 cabezas ya se han recuperado de animales. Es un montón.
3: Es un montón.
0: Y 35 toneladas por el abigeato que estaba fuerte en Mendoza. La verdad es que lo están combatiendo a sol y sombra y eso hay que destacarlo del gobierno de la provincia. Más de 23 detenidos en 2025. Después nos van a pasar el dato del total con el 2026. Y además, anoche en la zona este, gracias a los drones, gracias al VANT y a vecinos que denunciaron, 4 caballos recuperados entre Palmira y creo que dijo la central, dijo Nueva California.
2: Nueva California.
0: Y Palmira. Así que el laburo que hacen en cuanto a vigeato. Y lo de las multas, 3 cosas creo que hay que rescatar. El 90% de las infracciones en lo que va de la nueva reglamentación, de mandar el video o la foto para que multen, el 90% gente mal estacionada.
2: Sí.
0: No nos sorprende.
2: Hace falta ir a la salida de cualquier colegio, va a encontrar 50 multas ahí en el momento.
3: Hace falta circular por la avenida San Martín y ver autos estacionados arriba de la vereda, pero no en un puente, estacionados paralelo a la calle.
0: Tal cual.
3: Insólito.
0: Y se pueden ver los videos. Esto yo no lo sabía, no lo había registrado. Puedes entrar en Instagram a todos.
2: Lo estoy abriendo en este momento, mira.
0: Abre una cosa linda y un lindo debate. La vergüenza. Porque Mendoza, viste que siempre se dice que es así.
2: Sí, un pañuelito.
0: La vergüenza de que te vean, ¿no juega también para mejorar la conducta?
2: Sí, claro, porque en la gran mayoría de los casos, cuando empezás a ver lo que hay posteado ya en esta página que ya tiene 603 seguidores, es el vehículo con la patente.
1: Claro.
2: Y ahí está la identificación.
0: Descrachan.
2: Ahí está la identificación. Es más, yo decía, tenés que ir a cualquier escuela y ya veo, por ejemplo, una multa de la puerta de un colegio de Guaymallén.
0: Uh-huh. Y podemos hacer algo feo también. Establecer por modelo de vehículo cuáles son los modelos más infractores.
2: También, también.
0: Pero va
2: también.
0: Dame los primeros 5 vehículos que ves infringiendo.
2: Y en esto, si vemos 6, hay 3 camionetas. 3 camionetas y un camión.
0: Fue Villegas, yo no fui. 10 y 20. ¿Qué pasó, Coti?
1: No, digo, a ver, iba a mirarlo.
0: 10 y 29. A este número se comunican con nosotros, lo decimos y lanzamos el concurso.
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0: Muy bien, entonces participen, le mandan su... ¿Qué te generó Messi? ¿Qué le dio Messi a tu vida?
1: Bueno,
0: ¿por qué lo querés?
1: Para Messi.
0: Tu mensaje para Messi. Está bien.
1: Por ejemplo, le diría gracias por elegirnos.
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0: El tema número 2 del momento es la Universidad Nacional de Cuyo. Ya se mete Rosana Villegas con eso, pero el tema número 1, lo dijo Pascualetti, es el frío que está haciendo. Hace muchísimo frío en la provincia. En este momento tenemos 1 grado 5 décimas. Hasta recién estábamos por debajo del 0. ¿Le puedo pedir una tarea a Constanza Tomasielo?
2: Sí.
0: De acá a las 13 horas tiene tiempo.
2: Bueno.
0: Los lugares de Mendoza más fríos en esta mañana.
2: Bueno,
0: ¿estarán por ahí?
2: Yo calculo que sí.
0: Hacemos el ranking de qué es lo que más... ¿Quiénes son los mendocinos que más frío están pasando hoy?
1: Yo había leído que en la zona este estaba muy fría.
3: Me tuve que poner los guantes a la mañana en los esteros de Vistalba. Ah,
0: ya anoche había empezado a helar.
2: Y al sur del Valle de Uco, en la zona de San Carlos, el Cepillo, esa zona que siempre rankea entre los más fríos del país, te diría.
1: Sí.
0: donde hubo un triunfo cálido, fue en la Universidad Nacional de Cuyo, de parte de la fórmula filoperonista, pónganle como quieran, si no les gusta se lo sacamos, ganó Adriana García y es la nueva rectora de la Universidad Nacional en Mendoza.
2: Ella habló con No Tenés Cara hace un rato y marcaba algo que me llamó bastante la atención y lo viene diciendo desde que se produjo este triunfo ayer pasada a las 21, más o menos cuando se confirmaba justamente el triunfo. Y es que no es solamente el peronismo. Ella le preguntaba a Montacuto, ¿ganó el peronismo? Y ella dijo, no, no es solo peronismo. Es independientes, es Libres del Sur, es radicales, hay mucha gente festejando y me parece bien que festejen. Y cuando uno mira los números, entiende esto que está diciendo Adriana García. ¿Por qué? Porque en la primera vuelta Adriana García sacó el 29% de los votos y la fórmula kirchnerista de Javier Osorio sacó el 18% y unas monedas más de esos votos. Si uno suma los dos, te da un 47%. Y ella sacó el 53%.
0: Tienes razón.
2: O sea que detrás de ese triunfo hay votos radicales.
0: Y votó menos gente,
2: Votó menos gente que en la primera vuelta, pero hay votos radicales porque evidentemente hay un sector que no se vio contemplado, no se vio contenido, si querés, en la fórmula de Gabriel Fidel, y efectivamente terminó respaldando a esta fórmula de Adriana García. ¿Hubo peronismo festejando? Un montón. Y la verdad es que fuera del micrófono, algunos colegas me preguntaban, ¿y por qué sale tanto a festejar el peronismo? ¿Y no será que tiene poco para festejar? ¿O que
0: totalmente,
2: en el último tiempo tiene muy poco para festejar y entonces también se atribuye este triunfo de Adriana García? Si te pones a ver las redes sociales, tanto del peronismo más tradicional, qué sé yo, por ejemplo, Bermejo, que salió a felicitarla, como del kirchnerismo, como es el caso de Ilardo, como es el caso de Anabel Fernández Agasti, todos se atribuyen este triunfo.
0: A ver, es cierto que el peronismo hasta acá tiene poco para festejar, es cierto que es el gran desahogo peronista lo que se vivió ayer,
2: claro,
0: porque hace 15 años que, más de 15 años que, no, sí, 15 años, que no ganan elecciones en la provincia, a nivel provincial, digo, ni legislativas, ni mucho menos ejecutivas, tampoco las ganaban las de León Cuyo, a nivel rector. Pero más allá de que sea cierto eso, lo hubiera festejado cualquiera. Hubieran festejado los radicales y ganaban, y perdieron.
2: Pero es que además, ayer yo fui a votar como egresada de la facultad, y no es una cuestión referencial, sino para poder contarles qué se veía adentro.
0: Sí. ¿Por quién votaste,
2: y la verdad,
0: Rosy?
2: No pienso decirlo.
0: Ah, okay.
2: Pero lo que digo es que sí hay una muestra de cómo estaba ese respaldo, si querés, a esta fórmula, muy muy escaso en el padrón de egresados. Cuando yo fui, faltaba casi una hora para que cerraran las mesas y había votado solo el 25% de ese padrón, y más o menos es el porcentaje que se trasladó a los otros claustros. Pero lo que digo es, se sentía el olor a ese respaldo a esta fórmula, que es cierto que es una fórmula de filoperonistas, filoperonistas también del sector del kirchnerismo, aunque no lo quieran admitir, y también de cierto sector de Libres del Sur. No hay que olvidarse que Fernanda Bernabé, la que iba de candidata a vicerrectora con el kirchnerismo de Javier Osorio, es de Libres del Sur. Me parece que hay una sumatoria de varias expresiones, no solo peronistas.
0: Bueno, Félix, Estebanato, Anabel, Hilardo,
2: Adriana Cano, Verónica Valverde, la esposa de Siurca, estaba en la foto del festejo.
0: Siurca estaba como loco, me dicen.
2: Sí.
0: De alegría.
2: No se mostró, como viene haciendo en los últimos tiempos, pero sí, efectivamente, estaba su esposa ahí y estaban festejando todos. Me parece que hay que en este caso el oficialismo, el radicalismo, tiene que repensarse. Justamente porque esto es un mensaje. También me preguntaban, ¿el hecho de que se gane la universidad es trasladable? ¿Es para que el PJ se ilusione con poder dar un batacazo en el 2027 pensando en la gobernación? No lo sabemos. La verdad es que esto es un símbolo también. Era la Universidad Nacional de Cuyo, el rectorado de la Universidad Nacional de Cuyo, un bastión radical desde hace más de 10 años y ahora lo perdieron.
0: Gracias, Rosana Villegas, 10:36. Titito, hoy tenemos Mundial de Fútbol, como hoy, todos los días. Arrancan las finales de los grupos.
3: Hoy on fire va a estar, porque habrá muchos partidos, son 6. A las 4 de la tarde juegan Suiza-Canadá y Bosnia-Herzegovina ante Qatar. Definen ese grupo. Escocia, Brasil y Marruecos, Haití a las 19 y a las 22 Sudáfrica, Corea y República Checa ante México. Todo esto para empezar a definir los grupos.
0: Sí.
3: Vamos a ver cómo está, pues. Tengo que buscarlo en el teléfono, Julián, las tablas de posiciones. Pero, Brasil tiene que ganar. ¿Para qué? Perdón, a la gente me colgué, pero bueno, se me colgó la máquina. Brasil y Marruecos tienen 4 unidades cada.
0: Claro, porque ganaron el segundo, empataron entre ellos el primero.
3: Exactamente. Tienen que ganar o empatar y que Escocia no tenga un... O empatar.
0: Claro, pasa que Escocia tiene que jugar contra Brasil, justamente.
3: Por eso, ahí está el tema. Haití ya es uno de los eliminados, lo habíamos dicho. Y en el grupo de Canadá y Suiza... Canadá y Suiza tienen 4 unidades. Definen entre ellos, pero con el empate ya están clasificados.
0: Claro, están adentro.
3: No creo que sea un partido que se vaya a arriesgar mucho en ese. Sí lo veo más interesante los cruces del otro grupo, lo de Brasil y Marruecos y Escocia y Haití. Esos grupos, para ese grupo para mí hoy va a estar mucho más emocionante que el grupo B, que es el de Qatar y Canadá. Eso es en el día de hoy. Y ayer se puso linda la cosa, Julián. Lo de ayer fue interesante. Porque Argelia le ganó a Jordania.
0: Sí.
3: Y define con Austria.
0: Define con Austria. Exactamente. Ahí tenemos una final. ¿Qué más tenemos?
3: A ver. Portugal le ganó 5-0 a Uzbekistán. Pero después ganó Colombia a República del Congo.
0: Claro.
3: Y van a definir entre ellos. A ver.
0: Definen entre Portugal y Colombia.
3: Así es.
0: Y Congo tiene chances también.
3: Claro, República del Congo también tiene chances. Y Inglaterra empató con Ghana, 0-0.
0: Increíble, 80-20 la tenencia de pelota.
3: Sí, vos viste que estuvo mufado por un brujo.
0: No sabía.
3: Ah, sí, lo mufó un brujo ganés.
1: Te lo traje hoy la historia.
0: ¿Ah, sí?
3: Ah, bueno, se la
0: ¿un
3: voy a
0: brujo
3: dejar.
0: Ganés?
3: Sí, ella te la va a contar. Por eso
0: Harry Kane... ¿Engualichó a Inglaterra?
3: Por eso Harry Kane
1: te voy a contar toda la historia.
3: En esa última jugada. ¿Vos no viste cómo le pegó? De 10 veces que le queda, te mete 9 goles. Jaime.
0: Muy bien. Y además Croacia le ganó a Panamá 1-0. Y lo que decíamos, la victoria de Colombia frente a República Democrática del Congo.
3: Inglaterra y Ghana tienen 4 puntos y Croacia se prende con 3.
0: Muy bien. Vamos a seguir hablando del mundo porque acaban de liberar a los 2 mendocinos que estaban presos en Libia. Está del otro lado Beto Aguilera, que es el hermano de Lucas Aguilera, quien acaba de ser liberado. Beto, ¿cómo te va? Aquí Rosana y Julián te saludamos en Newell. Gracias por atendernos.
8: Hola, ¿cómo le va? Buen día.
1: Muy
8: gracias
1: bien
8: a ustedes.
0: Bueno, nos imaginamos que muy felices. No sé cuándo se enteraron de la novedad.
8: Mirá, sí, la verdad que es una alegría enorme. Nos enteramos a las algo así de las 6 de la mañana, porque allá hay 5 o 6 horas más de diferencia, que habían sido liberados y que estaban camino en ese momento a Estambul, donde ahora en este momento están ahí.
0: Bueno, contanos un poquito de la trama interna. ¿Qué supiste? ¿Qué novedades tenías en los últimos días?
8: La verdad que las novedades eran pocas. Cada día se avanzaba de a muy poquito. Había muy poca información durante todo el proceso. Fueron 30 días. La verdad que muy poca información. De hecho, el cónsul argentino que hoy tenía la visita con ellos...
0: Justo.
8: No llegó a verlos. No llegó a verlos. Ya lo habían liberado. Fue un camino largo, un camino de mucho reclamar, de mucho buscar respuestas de todos lados. La verdad que tenemos que agradecerle a la Cancillería y al Consulado Italiano, porque la verdad que ellos hicieron todo el trabajo.
1: Ah, mira.
8: Trabajaron mucho, de ahí recolectábamos la poca información que teníamos, la teníamos en base a ellos. Lo lamento mucho decir esto porque la verdad que la representación consular o de Cancillería Argentina fue horrible.
0: Contanos eso, hay una gran crítica, perdón Rosy,
1: sí,
0: ¿querés preguntar?
1: Sí, no, eso mismo, justamente, que nos contés cómo es cómo fue ese derrotero de ustedes y por qué terminan justamente agradeciendo a la Cancillería Italiana.
8: Porque desde los inicios de la detención, en el secuestro, no detención, por supuesto, porque no cometieron ningún delito, tuvimos que, al día 6 nos tuvimos que apersonar en la Cancillería porque no nos contestaban los llamados, los mensajes. Recién en ese momento, cuando nosotros fuimos a Cancillería, sacaron un comunicado incriminatorio y yo tuve 2 horas para entrar a la Cancillería. A la Cancillería de nuestro país, de ustedes, mía, de los que nos representan a nosotros, con un policía federal que no se movió nunca al lado mío, como si yo fuera un delincuente o estuviese pidiendo por 2 delincuentes. dos horas para entrar, me atendían una hora afuera en la puerta. Sí. No me querían recibir la nota que yo llevaba para reclamar y que me dieran información por mi hermano y por Paula. Y así fueron 30 días de esa manera. Y cuando la Cancillería nos daba la información, nosotros ya la teníamos.
3: Claro, o sea... Claro.
8: Estoy resumiendo algo que es tristísimo, que fueron 30 días desesperantes, desesperante para nosotros, uh-huh. Y para ellos que estaban encerrados.
3: No, y aparte es todo una ilustración el hecho de que el cónsul justo vaya a llegar hoy, cuando ya no están en esa celda.
4: Claro.
8: Exactamente.
1: Una muerte. A ver, Roberto, te estamos perdiendo.
3: Ubícate un poquito mejor, Beto, que te estamos perdiendo, a ver. No, lo terminamos de perder. Bueno, es el hermano de uno de los mendocinos que estaba detenido en Libia. Cuenta que ya están en Estambul, se enteraron a las 6 de la mañana.
1: Ahora
3: Beto,
1: tenemos.
3: Te oímos.
8: Sí, perdón. Así que fue la verdad que fue bastante duro los procesos que se dieron en términos de tener una respuesta lo más cercana posible, lo más cercana a nuestra representación. Uh-huh. De hecho, acabo de cortar con la Cancillería y todavía no me dicen, porque dicen, sí, están liberados y están todos felices, uh-huh. Pero ellos están en Estambul, no están en Buenos Aires.
3: ¿Cuándo vuelven a Argentina? ¿Vuelven a Mendoza?
8: Porque los pasajes que ellos tenían... se vencieron.
1: Claro.
8: Para volver. Yo tenía pasaje de vuelta, entonces ahora estoy tratando de resolverlo con Cancillería, que todavía no sé qué quieren saber. Uh-huh. Le digo, queremos saber cómo vuelven. Dice, bueno, pero ellos están ahí como, no puedo verlos, el cónsul, no sé qué creen pasado. Nosotros están libres, nada más, y para nosotros ya es una buena noticia.
3: Bien.
1: Sí, claro.
8: Así que bueno, a la espera de ver cómo tengo que ¿cómo llegaron a Estambul? Yo lo tengo que preguntar.
3: Bien.
8: Yo, argentino en Mendoza, esperando por mi hermano que estuvo secuestrado, tengo que preguntar yo cómo llegaron a Estambul. Si ellos actúan.
3: Si por tenés eso, que... No. Beto, te saludamos porque aparte se nos va la señal bastante. Si tenés que definir la gestión de Cancillería Argentina con el caso de tu hermano en una palabra...
8: Un desastre.
3: Te mandamos un beso. Muchísimas gracias por charlar con nosotros.
1: Gracias, Beto.
3: Un desastre. La Cancillería Argentina, dice uno de los hermanos de los dos mendocinos detenidos en Libia. Recordemos que esta historia se las contábamos el lunes 25 de mayo. Hoy es 24 de junio, un mes después exacto, los liberan luego de haberlos mantenido primero en celdas separadas, luego en una celda unificada. Fue de peor a mejor la condición que tuvieron ellos. Recordemos que se quejaban también de la alimentación. Una providencial tarea de los cuerpos diplomáticos de España y de Italia, porque había detenidos que eran de esas nacionalidades, pero dicen que la verdad es que fue un sufrimiento y un peregrinar para que Cancillería de la Argentina pudiera prestarles un poquito de atención.
1: O les resolviera algo. De hecho, todavía no les resuelve cómo van a volver, porque sus pasajes están vencidos.
3: Exactamente. Pero bueno, lo positivo es que ya no están privados de su libertad. De hecho, esta historia se contó casi siempre como secuestro.
1: Claro.
3: Más que como detención, era una detención. Pero como no tenían acceso a abogados, como no tenían una explicación concreta de cuál era su cuadro jurídico por el cual estaban detenidos, estaba bien clasificado como un secuestro, claro. Por supuesto, ilegal. 10:45 minutos, los dos mendocinos ya están camino a la Argentina, por lo menos están en Turquía, en Estambul. Patito.
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0: ¿Dulce Matador o Papa Pao?
1: No sé, pero...
0: Yo siempre grité Papa Pao.
1: No, bueno, digo Matador. No. Tenés atrofiado el...
0: ¿Es Matador?
2: Sí, ya hemos matador. Hecho este juego, matador. Que tenemos que buscar las canciones que cantamos mal, que pronunciamos mal.
0: A ver, ¿podés arrancarla de vuelta, negro, por favor? Estamos escuchando Matador de los Fabulosos Cadillacs.

0: Pao.
1: No es Matador.
2: Busquémosla.
3: No, dice Matador.
1: Letra Papa Pao, dice.
2: De Matador.
3: Pero caramba.
2: Lo vamos a buscar.
0: ¡Qué
2: en
0: buen
2: este
0: tema!
2: Momento. Tiene razón. Vamos a decir Google, ¿no? Rápidamente. Dice, ahora sé que en cualquier momento me la van a dar. Papa Pao, ¿dónde estás, Matador?
1: Tenía razón yo, chicos. Pídanme perdón.
4: Cantamos Matador históricamente.
1: Este programa se ha caracterizado por traerte muchas primicias. Uh-huh. Y en rango musical, cultural, Constanza Tomasielo ha tomado esa posta y hoy no es en vano que estás escuchando esta canción.
2: No, claro que no. Yo les había anticipado hace unos días nada más que el teatro griego venía muy bien para este año. Que tenía la agenda. Yo les dije, cuando tenga el ok de mis fuentes, voy a poder empezar a comunicar esa agenda, ¿no? Uh-huh. Bueno, todavía no lo van a ver en ningún lado porque es primicia.
1: Ah, no, no, la está gozando. La está paseando.
4: Pará. Y la va a estirar todo lo que pueda para que...
2: Perfecto. Mi fuente me dice,
3: tú la disfrutala.
2: 90% confirmado. No se animan a decirme más porcentaje que
1: perdón,
2: yo.
1: ¿Cómo es la frase que siempre decimos del programa de Buenos Aires? A mí me dicen.
2: A mí lo que me dicen es... No. Mi fuente me dice 90% confirmado porque ustedes saben que los shows, a ver, se pueden caer por H o por B, se puede caer un show, pero 90% confirmado y vayan anotando, 19 de septiembre en el Teatro Griego Frank Romero Day se suben al escenario los fabulosos.
3: ¡Dale!
2: En
3: vamos,
2: su gira de 40 años.
3: Vamos, restamos, Pato.
1: Primicia de mañana es mejor, primicia de la Coti. Recuerden que hoy estamos mandándole saludos a Messi y en un ratito nos metemos con el cumpleaños de Lionel Andrés. Patito, ¿se pueden ganar algo?
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5: Canilla va a tener una situación clara, fallará o acertará. La tiene Maradona en el círculo central contra Lemao, escapa Diego, se lleva la pelota Maradona también contra Dunga, ahí va Maradona para Canilla, ta ta ta ta ta ta ta ta ta ta ta ta ta ta ta ta ta 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

10:55 minutos. Hay una campaña federal para acercarles las propuestas y las posibilidades de desarrollo y de hacer una carrera que tienen las Fuerzas Armadas en la República Argentina. Acercarles a quienes, sobre todo a los chicos que están en los últimos años del nivel secundario, pero a quienes puedan y quieran sumarse. Y nosotros nos vamos a sumar a eso hoy porque tenemos una nota muy linda para tratar de entender qué se está haciendo en ese sentido. Los vamos a presentar. Ya están con nosotros el mayor Hernán Mones Ruiz, bienvenido, del Ejército. El mayor Pedro Buira,

0: de las Fuerzas Aéreas y la directora general de Extensión de la UNDEF, Marcia Rivero. ¿Cómo les va? Bienvenidos.
1: Gracias.
0: ¿Todo bien?
1: Muchas gracias por la invitación.
0: Los hemos visto pasear por nuestro multimedia porque estuvieron en Canal 7 también, charlando un poco de esta actividad y queríamos tenerlos, queríamos charlar con ustedes. Así que gracias por acompañarnos.
1: Bueno, gracias a ustedes.
0: Bueno, ¿está bien presentado? Desandémoslo un poquito. ¿Cómo es esto de acercarle las posibilidades de las Fuerzas Armadas a, sobre todo, los más jóvenes?
1: Sí, nosotros arrancamos en el marco de un programa que se llama Difusión Federal de Carreras,
0: sí,
1: que creó la Universidad de la Defensa Nacional. Seguramente se preguntan qué es la Universidad de la Defensa Nacional. Es una universidad relativamente nueva, tiene 10 años. Se creó en el 2014 mediante una ley del Congreso de la Nación, que es la 27015, y actualmente forma civiles y militares. Tiene tres niveles educativos, tiene pregrado, grado y posgrado,
0: sí,
1: y está creada sobre la base de los institutos educativos de las Fuerzas Armadas. Uh-huh. Tiene una facultad por cada una de las Fuerzas Armadas.
0: Claro, o sea, tres facultades en definitiva.
1: Sí, tiene más, en realidad tiene 7 sedes educativas,
0: claro,
1: pero tiene 3 facultades que representan a cada una de las Fuerzas.
0: ¿Y en Mendoza, para los chicos de Mendoza que están escuchando? ¿Cómo sumarse? Se están mirando para ver quiénes responden. Me gusta. Hay una coordinación.
2: Yo soy el mayor Pablo Huira de la Fuerza Aérea. Mendoza, los chicos se quieren inscribir. Pueden inscribirse en la 4ª Brigada Aérea, que está ahí al lado del aeropuerto. Las inscripciones están abiertas hasta noviembre. Se toma un examen de ingreso. Ese examen se toma acá en la provincia de Mendoza. Y si quedan preseleccionados, se van a Córdoba, donde hay otros exámenes, que es el físico y el psicofísico, en el cual tienen que estar en la Escuela de Aviación Militar para ser oficiales, son 4 años de carrera, o en la Escuela de Suboficiales Córdoba, también son 2 años, y también tenemos otra sede en Ezeiza, en Buenos Aires, que también son 2 años. Son tecnicaturas universitarias militares.
0: Bien.
3: Bien, ¿y qué nivel de convocatoria tiene las carreras, digo, en los jóvenes? Las sensaciones que tal vez nos hemos quedado en con otra información no muy actualizada, pero que muchos jóvenes tienen como la aspiración de dedicarse o de ingresar a alguna carrera, a alguna de las fuerzas, digo.
4: Claro, hoy en día con el acceso a la era digital, o sea, la que estamos, la era tecnológica, muchos no hacemos propaganda y difusión por a través de las redes sociales, no solamente Facebook, Instagram, Internet, sino que se difunde y mucha gente nos conoce por medio de las redes sociales. Por eso la difusión antiguamente era más una presencia física y hoy por hoy, con esta era digital, navegamos mucho por el ciberespacio y los jóvenes acceden a esta información. Nosotros, bueno, a través de esta campaña de difusión que estamos realizando por medio de la Universidad de la Defensa, ofrecemos las ofertas educativas que tiene estas facultades. Tanto la Fuerza Aérea como la Armada como el Ejército Militar presentan 2 títulos, un título de grado y un título de pregrado. Las 3 fuerzas tienen su facultad, tienen sus sedes educativas y además de salir con el grado que le otorga la Nación de ser alférez, guardiamarina o subteniente de las Fuerzas Armadas, sale con un título de grado. Y a su vez también, las 3 fuerzas también, ofrecen un título de pregrado para el personal de suboficiales, para aquel personal que quiere hacer una carrera un poco más corta y tal vez menos exigente. Obviamente que se necesita de las 2. Pero bueno, la oferta educativa es muy amplia, porque a través de, no solamente egresando de estos institutos de formación, se puede continuar realizando títulos de posgrado en la Universidad de en FADENA, la Facultad de la Defensa Nacional, o muchas tecnicaturas. Pero bueno, la oferta educativa es muy amplia y a través de la página de la Universidad de la Defensa uno puede acceder a toda esta información, ¿no es cierto?
0: ¿Solo chicos que están terminando el secundario o cualquiera que tenga ganas puede sumarse?
1: Tienen que tener el secundario terminado.
0: No,
1: para
0: está bien, pero digo, en rango etario, puedo haber salido hace 5 años, 10 años, puedo haber estudiado una carrera y me quiero sumar.
1: Para las carreras civiles sí, para las militares tienen
0: un lapso acotado.
2: Sí, para las carreras militares tiene que ser argentino, tener entre 17 y 24 años.
0: Bien.
2: Y ser soltero y tener el secundario completo. Si están cursando el secundario este año, se pueden inscribir. Y tienen tiempo hasta junio del año que viene para regularizar si le quedó una materia previa o si está en proceso el certificado del secundario.
3: ¿Y hoy cuántos son los alumnos que tienen esas facultades?
1: La Universidad de la Defensa tiene alrededor de 17.000 alumnos. Ajá. Y de esa cantidad de alumnos, el 40% son mujeres.
0: Bien.
1: Así que tiene una gran cantidad de inscriptos. Creció mucho también con las últimas carreras que se aprobaron estos últimos dos años, que son la licenciatura en Gestión Pública, la licenciatura en Defensa Nacional y la licenciatura en Ciberdefensa, que también fue un éxito, que es de la Facultad de la Defensa Nacional, que son asincrónicas. Eso permite que todos los estudiantes que están interesados, digamos, en algunas de esas carreras puedan hacerlo de manera virtual. Uh-huh. Y desde sus casas, ¿no? Uh-huh. Eso permite tener que sea más amplio el acceso a la educación superior.
3: Suena súper interesante Ciberdefensa.
0: Estaba pensando, ¿no?, exactamente lo mismo.
4: Está muy de moda, sí.
0: Muy llamativo. Bueno, aparte a tono, por supuesto, con la modernidad. Estoy escuchando esto, quiero sumarme. ¿A dónde tengo más información? ¿A dónde me acerco?
1: Sí, les paso la web de la universidad, es www.undef.edu.ar. Ahí van a poder encontrar toda la oferta académica de la universidad y todas las actividades que tienen a través de las tres funciones sustantivas de la universidad, que es la académica, la investigación y la extensión.
3: Bien, todas las carreras, la página la estoy recorriendo y la verdad es que es bastante fácil de buscar toda la información, así que toda la info está ahí, undef.edu.ar.
0: ¿Quién quiere un párrafo final, un párrafo de cierre de algo que nos haya faltado decir?
2: No, a mí me gustaría sí agradecer a la Cuarta Brigada Aérea, a la Mayor Sánchez Calvo y a la Capitán Caizo por todas estas gestiones, las coordinaciones y por supuesto a ustedes que nos dan la oportunidad de poder difundir las carreras y llegar a los jóvenes y darles la oportunidad de puedan elegir una carrera militar o de la UNDEF.
3: Claro, les se pueden dedicar a distintas áreas. La Sánchez Calvo es colega también, mira, ha estudiado comunicación, así que...
0: Y ha trabajado por acá, ¿no?
3: Sí, sí, ha estado trabajando también por acá, por el multimedia.
0: Muchísimas gracias por haber venido.
3: Gracias. No,
1: gracias por la invitación, muy
0: amables.
1: Gracias.
0: Muy amables.
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6: Once de la mañana con 4 minutos. La temperatura actual 3 grados. La humedad 72%.

0: Adriana García, la nueva rectora de la Universidad Nacional de Cuyo, salió al cruce de la Nación y la provincia.
1: Tras imponerse en el balotaje, la flamante autoridad de la universidad tildó de perversos a la política de desfinanciamiento y al método de descuento para docentes que adhieren a paros.
0: Respaldó el derecho a huelga y señaló que la decisión de descontar el día será debate del Consejo Superior.
2: Que hay un gobierno nacional que con esta política de desfinanciamiento quiere hacer desaparecer a la educación pública. Acá viene lo perverso que digo yo. Bueno, miren, no vamos a dar el financiamiento, pero sí le vamos a acercar el 25% ante una situación como la que tenemos. ¿Cómo no vas a aceptar ese 25%? Porque es como una cuota alimentaria, pero no llegás al millón de pesos con 40 horas semanales. También es perverso estar descontando porque se está manifestando contra esa situación de miseria, porque ya estamos bajo la línea de pobreza. Pero esa decisión de pagar o no pagar, no la vamos a tomar nosotros.
3: ¿Y quién la va a tomar?
2: La va a tomar el Consejo Superior. Es el Consejo Superior el que se debe poner sobre la mesa ese tema.
1: Liberaron a los dos mendocinos detenidos mientras llevaban ayuda humanitaria a Gaza.
0: La psicóloga Paula Jiménez y el veterinario Lucas Aguilera ya están en Estambul tras recuperar hoy la libertad luego de permanecer detenidos en Libia desde el 24 de mayo.
1: Ambos integraban el convoy terrestre Samud Maghreb, una caravana multinacional compuesta por unas 250 personas de distintos países y tienen una larga trayectoria vinculada a la militancia social, la investigación y la defensa de los derechos humanos.
0: Encontraron muerta a Guadalupe Ramos, la adolescente salteña que estaba desaparecida.
1: La joven de 19 años salió de su casa para acompañar hasta su domicilio a un niño que cuidaba, pero nunca volvió.
0: El cuerpo fue encontrado durante la madrugada en el fondo de una vivienda vinculada a su entorno familiar.
1: Por el caso detuvieron a su exnovio, señalado por los investigadores como el principal sospechoso.
0: El gobierno acelera la renegociación de grandes convenios colectivos.
1: Con la reforma laboral reglamentada, el oficialismo envió 800 notificaciones a empresas y a gremios.
0: El gobierno apuesta a renegociar en el corto plazo con la reforma laboral sancionada y reglamentada.
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1: Brasil, México y Canadá salen a cerrar sus grupos.
0: A las 16 será el turno del grupo B. El seleccionado canadiense y el suizo se enfrentan por el primer lugar de la zona en Vancouver.
1: Desde las 19 en Miami, Brasil jugará ante Escocia. La verde amarela y los africanos tienen 4 puntos, por lo que necesitan ganar por la mayor diferencia posible para ganar la zona, aunque sea por diferencia de gol.
0: Y a las 22, México, con el primer lugar ya asegurado, enfrentará a la República Checa, que está obligada a ganar para luchar por la clasificación.
1: 3 grados la temperatura, la humedad 72%, el pronóstico indica poca nubosidad, poco cambio de la temperatura y una máxima de 13 grados.
0: Somos Mayra Helves y Pablo Gerardi, esto fue Informe Ni Will.
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7: Buenos días, mi Will. Bueno, como escuchan, los estoy escuchando como siempre, todas las mañanas de mi vida. Messi me genera todo lo que está bien, todo lo que está bien. Familia, sencillez, honestidad, esfuerzo, un ejemplo. Realmente me parece un ejemplo de ser humano. Y brindo porque sea un muy feliz y muy bendecido cumpleaños para él, para su familia, para sus hijos.
15: Buen día, Ni Julián. Buen día, Mesa. ¿Qué me dejó Messi? Messi me dejó que con esfuerzo y perseverancia puedes llegar a ser el número uno, a nunca bajar la cabeza. Eso me dejó Messi, un capo, un crack. Mi nombre es Gonzalo Fragapane. Quiero participar por la cena y por todos los premios. Mi DNI es 21.809.353.
28: ¡Respeten los rangos!

0: 11 y 16 minutos en la mañana, estás escuchando Radio New Will y es Mañana es Mejor, pero nos vamos a tomar este ratito para celebrarle el cumpleaños al mejor futbolista para mí de todos los tiempos. Lionel Andrés Messi, 39 años, cumple este 24 de junio del 2026, en pleno mundial además. Había que traer cositas de Messi, ninguno se acordó, me parece.
1: Sí, cómo no, mirá.
0: Ah, ¿qué trajeron? Ah, mirá ese muñequito.
1: Míralo, ahí está.
0: Muñequito de Villegas, explícame tu juguete, a ver.
1: Es un Funko, claro, la Coti sabe, de Messi, pero ves que está con la camisetita de la selección, porque hay varias versiones de Messi. Está, creo que con la camiseta que tenés puesta vos en uh-huh. algún momento, uh-huh. Y con la de Barcelona también, uh-huh. pero nosotros elegimos esta, la de la selección se la pedimos gentilmente prestada a Lorenzo Villegas.
2: Le mandamos un beso, gracias.
0: La de Titito que dice, quería estar después del quilombo que había hecho. Explícamela.
3: Esta es una frase que le dijo Messi acá en Mendoza a mi viejo, después de un partido contra Uruguay, que gana Argentina 1-0.
0: Sí, señor.
3: Cuando él vuelve a la selección después de haber renunciado.
0: Primero de septiembre del 16.
3: Exactamente. Argentina 1, Uruguay 0. Bausa era el técnico.
0: Y esa es la frase que
3: le
0: dice.
3: Esa es la frase que le dice en la nota cuando termina el partido.
0: ¿Y vos te la hiciste hacer?
3: No. Se la hicieron a mi viejo y él me la regaló.
0: El Messi rubio. Rubio y barbudo.
3: Rubio y barbudo. Esta fue la camiseta que usé de cábala en Qatar.
0: Después contame los partidos de Messi en Mendoza, hoy que es su cumpleaños.
3: Fueron dos, pero te lo voy a contar.
0: Enseguida me lo contás. ¿Usted trajo algo, Tomasito?
2: No, porque la que tenía... No, me lo olvidé. Tenía una camiseta de Messi con la 10 de Messi, pero hace un tiempito se la regalé a un niño.
0: Ah, muy bien.
2: Decidí regalársela y la verdad que estuve buscando...
0: Ese es su homenaje a Messi.
2: Toma, mira. Gracias. Porque no tenía, y la que tengo, que inclusive les contaba, yo no tengo la camiseta nueva, la estaba buscando, uh-huh. pero para ver el primer partido de la selección se me cayó mi camiseta vieja con las dos estrellas todavía. Ah. Entonces dije, fue la que usé para ver todo el mundial pasado. Dije, me la voy a poner de cábala.
0: Ah, bien. Esta.
2: Y la estoy usando. Entonces dije, no voy a comprar la nueva porque mi camisetita vieja, que no tiene ningún número, nada, solo las dos estrellas está. Entonces no tengo nada, Messi.
0: Antes de ir a la Pato,
1: esa la tiene las tres, mira.
0: Esa tiene las tres estrellas.
1: Sí.
0: A los que están viendo el streaming, perdón, ¿no? El único club del fútbol argentino que puede ponerse la 10 de Messi en la espalda, y lo voy a mostrar en el streaming.
1: Sí.
0: Somos nosotros.
3: Todavía no jugó.
0: Así que, bueno. No importa, somos el único club de fútbol argentino que... Sí, jugó. En inferiores jugó.
3: Bueno.
0: Así que si van al streaming, a YouTube de Radio New Will, y me ven con una camiseta roja y negra, sepan que es porque nosotros les dimos a todo el planeta entero al mejor jugador de la historia. Patito, usted toda la selección
4: la
0: argentina.
4: ¡La pasión!
0: Bueno.
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0: Tenemos muchas cosas del Messi Day, tanto preparado para ustedes.
2: No, pero por favor te lo pido, yo estoy muy emocionada.
0: Bueno,
2: muy emocionada, ¿por qué? Y porque tenemos una visita especial.
0: Viene él.
2: Viene él.
0: Señores y señores.
1: El dueño de la pelota.
0: En el estudio de Radio New Will. En Mañana es Mejor. En esta mañana con ustedes.
3: Me vuelvo loco.
0: Lionel Andrés Messi.

0: Que lo cumpla feliz. Que lo cumpla Leonel. Que lo cumpla feliz.
1: Bienvenido. Qué genio, Leonel. Te podés sentar, sería un gusto
2: un ratito, por favor.
1: Míralo, mirá cómo lo adora.
2: Lo alaba.
3: Te da una en la misma altura, me encanta.
2: Le voy a correr la altura de Messi, ¿eh? Bienvenido, Leonel.
4: Pase, maestro.
2: Hemos preparado ese trono.
1: Mirá que te está regalando, ¿qué? Ah, para que te pinte.
2: Chicos.
1: Es Leonel.
2: Todos le festejan el cumpleaños, pero nadie lo trae al estudio.
3: Este es un enorme esfuerzo de producción, ¿eh?
4: Me saco esto después de la cara.
2: Nos dicen que no puede hablar. Está un poquito hinchado, lo único, Leonel. Pero bienvenido. ¿Todo bien, Leo?
5: Son los músculos.
2: Ah, son los músculos. No, pero está cabezón también, ¿eh?
5: Bueno, mientras te leo algunos de los mensajes que ingresan al WhatsApp, dice María Soledad Garro, Messi me genera ilusión, pasión, voluntad, querer seguir aun cuando las cosas no vayan bien, elegir creer a pesar de todo. Messi es todo lo que está bien, en todo sentido, en lo deportivo, en lo familiar, en lo personal, dice María Garro. Luciano dice, Messi es alegría para aquel que no la tiene.
2: Hermoso.
5: Me encantó. Y Malcolm Contreras también está participando. Buen día. Para mí Messi es el jugador más importante y representante de Argentina. Feliz cumpleaños al más grande.
1: Vamos,
5: dice
1: todavía.
5: Emilio.
1: Está emocionado. No lo puedo expresar, pero está emocionado.
2: Siempre gracias, está emocionado. Lionel. Antes le quiero agradecer porque este Lionel Messi que está con nosotros, que es Lionel Messi,
3: sí,
2: chicos.
3: Sí, sí, totalmente.
2: Nos lo trae el Rey Cabezón.
1: Mira,
2: alquiler de disfraces corpóreos.
5: Mira. Muy bien.
2: Puede ir a fiestas, puede ir a todos lados, ¿no? Va a cumpleaños, cumpleaños de 15, casamientos. ¿Te han invitado a casamientos, Leonel? Más
1: sí,
2: o menos,
1: sí.
2: No sale tanto.
1: Pero,
2: cumpleaños de 15, sí. 18, sí.
1: Un montón.
2: A lo tonto.
1: A lo tonto, güey.
2: ¿Tomás Ferné cuando vas a esos cumpleaños? No.
5: No.
2: Más. Más o menos.
1: ¿Y despedida de soltera la han invitado, Leonel?
2: Más o menos.
3: Son cosas que no puede contar, está casado
1: bueno,
3: el hombre.
1: Bueno, pero si le estamos preguntando.
2: Mira, nadie lo está viendo.
3: Pero ¿cómo te pone la gorra, mija?
1: Pero no, le pregunto, por ahí lo han invitado.
2: Perdón,
1: no,
2: Leonel, cuando vas a esos casamientos o despedidas solteros y no sé, hay chicas que te miran, ¿vos le sos fiel a Antonella? Totalmente.
3: Obviamente. Ya le saqué la patrona, lo debe agarrar
1: sin discusión.
2: Chicos, está Lionel Messi en el estudio, es maravilloso.
5: Sí, sí.
2: Pero además.
1: Hay alguien que dice que es Pablo Gerardi con la camiseta de la
2: No es Pablo Gerardi. No es un periodista de este multimedio.
3: Podría
2: creo.
3: Ser Pablo, podés venir un segundo, venite.
1: Vení para desmitir.
3: Venite.
2: Es el Messi Day, aquí en Mañana es Mejor, porque es su cumpleaños número 39, y tenemos al poeta de la radio del otro lado, que le ha preparado algo.
1: Ah, mirá.
2: ¿Querés saludarlo?
1: Sí, sí, sí. ¿Cómo le va, Cristian Morón? Buen día.
6: Hola, Rosana, ¿cómo le va? Buen
1: muy
6: día,
1: bien.
6: El gusto de saludarlos. El abrazo para todo ahí el equipo. ¿Cómo andan?
2: Muy bien.
1: Acá, emocionados con el Messi Day porque lo tenemos a Lionel. Mirá,
6: sí,
1: está.
6: Sí, lo estaba viendo.
1: Ahí está con Gerardi, mirá, para que.
3: Pablo, tengo que sacar una foto.
1: Desmitifiquen que era Gerardi, sí. No es Gerardi, mirá. No. Te das
2: son
1: cuenta
2: parecidos.
1: Que a Gerardi y a Lionel.
2: Claro. Qué lindo, ¿no? Gracias. Gerardi es el Messi de esta radio.
4: Sí, bueno. Gerardi jugar al fútbol.
2: Pablito, ya que entraste, ¿qué te dio a Messi vos? Vos sos un tipo que le gusta el fútbol, que ha sido muy feliz con Lionel. ¿Qué te dio a vos?
7: Sí, he sido muy feliz. Creo que las mayores emociones de mi vida, fuera de ser padre, estas cosas son trascendentales.
2: Cosas menores
7: cosas
2: respecto
7: menores.
2: Al fútbol.
7: No, yo guardé mucha emoción contenida desde el 86, que lo vi de chiquito. Y reverberé mucho eso durante todo el tiempo de disfrutar de Maradona y lo que había dejado Maradona, todo el fenómeno. Entonces junté mucha emoción. Y lo que vino a ser Messi en mi vida fue un desahogo de todo eso. Y con lo magistral, lo maravilloso que ha sido. Entonces para mí ha sido el padre, el dueño de muchas sensaciones.
2: Qué lindo.
7: De las más grandes que he tenido. Pero de las buenas y de las malas. Lo veo llorar a Messi y siento dolor. Lo veo disfrutar a Messi y siento mucha felicidad.
2: Claro.
1: Mirá todo lo que genera.
2: Está bueno eso también. Hay
7: palpitaciones.
2: Hay que acordarse de las malas
1: sí,
2: que vivió.
1: Claro,
2: que vivimos con él también, porque hoy son todas buenas. Gracias, Pablito.
8: ¡Vamos, Messi!
2: Lo trajimos para demostrar que no era Pablo Gerardi. Ahora sí, Morón, perdóname.
6: No, por favor.
2: La poesía también puede estar en prosa, ¿viste? Como lo que acabas
6: de decir. Totalmente, totalmente. Aparte también, Gerardi es la poesía de la noticia.
1: Mirá vos. La vuelta.
2: Bueno, ¿le podemos buscar una música clásica, algo a Morón de fondo?
6: Tenemos
1: cortina.
6: Acá, sí.
2: Ah, laburaste.
6: ¿Qué te crees que está hablando con Vero? Así que... yo en realidad prefiero no decir nada que fue Messi para mí y decirlo con lo que hemos escrito.
2: A ver, me encantó. Okay. El poeta de la radio, Cristian Morón, con nosotros, por el Messi Day. Cuando quiera, Morón.
6: Bien.
2: No, no, claro, listo, pues. me callo.
1: Dios.
6: ¿Cuánto pesa el destino en los botines de un niño? ¿Cómo se mide el gigante que camina en lo invisible? Hoy el calendario marca un número, una fecha, un guiño, pero el mito no cumple años. El mito se hace invencible. Nació donde el Paraná besa la tierra herida, con el cuerpo pequeño y el alma de cordillera. Le dijeron que no, que la altura estaba prohibida, y él decidió crecer hacia adentro, donde nadie lo viera. Se fue con una valija cargada de silencios a cruzar el océano con la nostalgia en la frente. Y allá, lejos de casa, amacándose en los vientos, empezó a dibujar la magia que hoy venera a la gente. No era solo correr, era suspender el planeta. Era dejar a los hombres estupefactos, mirando como una zurda bendita, silenciosa y secreta, iba, gambeta a gambeta, la historia misma cambiando. Pero el Olimpo exige un tributo de espinas, y el rey tuvo que sangrar ante su propio espejo. Soportó el látigo cruel de las lenguas mezquinas, el peso de una corona que se le iba muy lejos. Gritó al cielo el dolor de la final perdida, masticó el polvo amargo de la incomprensión ajena. Y cuando muchos firmaban la despedida, él se puso de pie para romper la cadena. Porque el amor de un pueblo no se compra con oro, se conquista volviendo del mismísimo infierno. Y aquel pibe de Rosario, custodio de nuestro tesoro, se fundió con la gloria en un abrazo eterno. Lo vimos en Qatar, con los ojos del abuelo, con el genio encendido y el puño alzado al viento. Nos llevó de la mano a tocar el mismísimo cielo, y el llanto de tres generaciones se volvió un solo elemento. Ya no le debe nada a la historia, ni al suelo, ni al destino. Hoy el mundo lo mira y se saca el sombrero. El mundo festeja la vida del más grande argentino, del Dios que prefiere ser padre, compañero y obrero. Feliz cumpleaños, Lionel, el de la zurda de seda. Gracias por enseñarnos que el gigante no es el que nunca cae, sino el que se levanta, mira al frente, se queda y con una sonrisa la copa a casa nos trae. Salud, capitán. El aire hoy huele a tu nombre. Gracias por ser bandera, por ser arte, por ser eternidad.
2: Muy bueno, bro.
1: Hermoso.
2: Lo llamábamos en joda y al final nos emocionó en serio.
1: Mirá, se te pusieron los ojitos de cristal.
2: No, muy bonito,
1: muy
2: Morón.
1: Bonito. Hermoso. Sí. Hermoso.
2: Te
1: hermoso.
2: Teníamos tan poca fe, además. Mirá, que fue.
1: No digas. Dice eso. Lionel que a él también le llegó al corazón.
2: Mirá, ¿cómo estás, Lionel?
6: Para un tal Lionel Andrés Messi.
2: Qué bonito, llorando, Morón, Lionel, acá. Subilo a tus redes, está muy bueno.
1: Es muy bueno lo que has escrito, Cristian, ¿eh? Así que...
6: Bueno, me alegro mucho que al les fin. Haya gustado. Y les agradezco yo a ustedes por haberme dado también la posibilidad de expresarlo, ¿no? Me gustó mucho la invitación, así que gracias.
2: Fue idea de bueno. Constanza.
1: Sí, bueno, sí.
6: Muchas gracias, Coti.
1: No, por favor, un placer. Dije, hay que honrarlo, hay que homenajearlo a Leo. Y dije, ¿con qué palabras? Y el primero dije, tiene que ser Cristian Morón. Que creo que es el mejor de todos los nuestros, ¿no?
6: Pero muchas gracias.
1: Es nuestro Lionel de la poesía.
6: Obvio, claro, muchas gracias. Ahí le dice, agradezco al Negrito por la cortina y obviamente a Brito.
1: Marcela Perdíguez dice, Morón, me hiciste llorar. Mira, sí. Así que está todo el mundo escuchándote, sí, y emocionándose.
2: Yo, otras veces me has hecho llorar, pero esta es la primera vez que con poesía. Te lo quiero agradecer de corazón.
7: Qué fuerte. Sacaste las palabras.
2: Te mandamos un abrazo grande.
6: Abrazo.
2: ¿Volvés enseguida o ya laburaste por hoy?
6: No, ¿cómo laburé si todavía no arranco el turno?
1: Caramba. Dice Gerardi que sí, que te esperan.
2: ¿Volvés con Gabriel y en un rato?
6: Claro, seguro, a tener que pedir perdón porque, bueno, tuve un par de temas de contrato con Gabrieli.
2: Me imaginé, caramba. Cumpleaños de Messi, salís primero acá.
6: Claro.
2: Bueno, caete con media luna. Chao, Morón. Gracias.
1: Gracias.
2: Lindo poema, ¿eh? Es buen poema, metió Morón.
1: Muy bien.
2: Qué lindo festejo.
1: Mucha
2: muy
1: gente bonita. Llorando. Dice, Morón, no me podés hacer llorar así. Soy Gustavo el Placero. Mirá.
2: Qué bonito, Morón. Sí, Morón, sí, me hiciste llorar. Sí. Qué bella poesía. Felicitaciones. Lionel, ¿cómo lo viviste? ¿Bien? ¿Estás llorando un poquito?
1: Sí, está emocionado. Está emocionado. Tiene los ojos muy abiertos,
2: sed?
1: pero está
2: emocionado. ¿Crees que quiere un mate, un agüita, algo?
5: Tiene agua, ¿no es cierto? Agua. Sí.
2: Ahora le vamos a dar un mate a Lionel. Hay que ir al boletín, pero esto es muy hermoso, chicos, lo que estamos viendo. Dame dos mensajitos, Pato. ¿Tenés línea negro? Dame dos mensajitos y a la vuelta...
5: Messi genera tanto amor porque él genera el arte de lo imposible. Su resiliencia ante la frustración y su generosidad en la cancha lo hacen nuestro héroe ordinario, nuestro héroe argentino. Todos somos Messi. Mi nombre es Marcelo Paredes. Gracias. Tremendo lo del Moro, dice Emma. Morón, no, qué genio. Felicitaciones, Cristina, dice. Ese poema de Cristian Morón tiene que trascender. Uh-huh. Bellísimo. Lourdes dice, participo por el premio. Buenos días, excelente Morón. Muy buen homenaje a tu poema, dice Nico.
2: Ojo que se puede transformar en un segmento.
1: Epa.
2: También, ¿eh? Se lo choreamos a Gabriel.
1: Epa.
2: El poeta de Morón.
3: Yo lo iba repasando con imágenes al poema del Cristian. Uh-huh. Y dije, qué bonito, ¿no? Todo lo que va diciendo, qué bonito sería subirlo a las redes editadito. Cristian, si nos estás escuchando, por favor.
2: Que lo haga de vuelta, que lo haga de vuelta a la una. Sí. Tenemos que ir al boletín de noticias. Gracias al señor Lionel Messi que ha venido a estar con nosotros.
1: Gracias, Leo. Gracias,
2: feliz cumpleaños.
1: Leo.
2: Gracias por todo lo que nos das.
3: Gracias por elegirnos, Leo. Gracias.
2: Gracias a El Rey Cabezón, alquiler de disfraces corpóreos. Que no tiene que ver con él porque él es lío de verdad.
1: Claro.
2: Gracias al Rey Cabezón que trae disfraces. Gracias, Lionel. ¿Te vas? Trajo la pelota y todo, mirá.
1: Es un cap.
3: Es para
1: un
3: que
1: cap.
3: Haga jueguitos. Un cap.
1: Enseguida.
2: Sí, sí, que en un rato.
1: Enseguida, fuera al aire.
2: No pidas de más, dice.
3: No, era para vos. No, para Leo.
2: 33 minutos pasan de las 11.
8: Bien, Carmesí, va Messi. Julián. Y me pongo de pie. Y por adentro Julián. Y va para Julián. No fase. Julián. Le pegó. Tapó el arquero. El rebote le queda. Paredes para Leo. Leo no le puede pegar. Leo ahora sí tiró. Lo bloqueó el arquero. Un rebote. Leo. ¡Gol! ¡Gol nuestro! ¡Gol nuestro! ¡Grande Leo! ¡Gol! ¡Te amo, Leo! ¡Gol nuestro! ¡Gol nuestro! ¡Gol de Argentina! El Lionel Andrés Messi. A 40 años de tus goles, Diego, qué mejor homenaje de Leo para vos. Que llegue este grito al cielo, Lionel Andrés Messi. Parecía que no quería entrar. Primero Julián, el rebote en el arquero Slager. Otro rebote, la pelota le quedó a Messi que no se podía acomodar. Hasta que se acomodó y le rompió el arco a Slager. Argentina se clasifica a los 16avos del Mundial de Estados Unidos, México y Canadá. Argentina 2, Austria 0.
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10: Las 11:35, 7 grados la temperatura, la humedad 56%.
3: Gran operativo contra el abigeato en Ugarteche.
10: Estuvo a cargo del Ministerio de Seguridad y la Policía Rural, en conjunto con el Área de Bromatología de Luján de Cuyo.
3: El objetivo es romper el circuito económico para generar un efecto disuasorio en los delincuentes.
10: Mercedes Ruz, la ministra de Seguridad, destacó que hasta el momento, y en lo que va del año, ya incautaron 35 toneladas de carne clandestina.
11: 9.000 animales recuperados en el marco de este procedimiento, que para nosotros es muy importante, y cerca de 35 toneladas de productos cárnicos secuestrados, justamente con la sospecha de que proviene de faena clandestina. Estos datos son elocuentes, dan cuenta de un gran trabajo de la policía rural, pero también de la policía convencional, de la policía de investigaciones y de drones. Como digo, acá todo activado, y también la coordinación que hemos logrado con el Ministerio Público Fiscal de trabajar esto como un delito penal, que eso es importante, no solo el abigeato, que obviamente es un delito, sino también lo que tiene que ver con los productos puestos a la venta cuando no cumplen con las condiciones. Ahora, eso no se trabajaba así.
3: Además, la policía incorporó drones de última tecnología que permiten realizar rastreos aéreos y detectar corrales ilegales que antes eran inaccesibles.
10: En los últimos días, este patrullaje aéreo localizó 4 caballos robados en Palmira antes de que la víctima advirtiera el delito y permitió la captura de un delincuente prófugo en un techo vecino.
3: Aunque ayer no dio quórum, el MID votará a favor de una eventual remoción de Manuel Adorni.
10: Óscar Sago dijo que primero irán por la interpelación del jefe de gabinete en la Cámara Baja.
3: El diputado remarcó que el funcionario ya tendría que haber renunciado y le está prendiendo una vela a Messi para que siga en el Mundial y no se ponga el foco en su caso.
12: Yo ya dije que se tenía que haber ido hace 4 meses atrás. Directamente no lo hicieron. Si vos me decís, hubiese perdido plata. Porque yo apostaría persona. Hay una foto, que yo la vi en algún portal, que le está prendiendo una vela. El Incarralde le prende una vela a Messi para que siga en el Mundial.
13: Claro.
12: Así no lo critican más. En la primera medida la interpelación y tiene que venir el jefe de gabinete.
13: Pero en el caso de que tenga la posibilidad de votar su remoción, ¿usted cómo va a votar?
12: Vamos a votar la remoción. Para que se quede claro, porque si no, hay muchos mentirosos dando vuelta, que quieren no contar cómo es el procedimiento y la verdad. Nada más.
10: Cristian Ritondo, el jefe del bloque del PRO en Diputados, dijo que ayer no se lograba nada nuevo porque ya se llamó a la Comisión de Asuntos Constitucionales para que la semana que viene iera a sumarse al show del kirchnerismo.
14: Lo de ayer era un imposible pensarlo para llamar a la comisión. ¿Qué hizo? Se llamó a la comisión y había una resolución de ayer a las 11 de la mañana donde incluía todos los temas. El lunes salió una y ayer salió la otra, incluyendo todos los temas para el martes que viene. Con lo cual la sesión no tenía ningún sentido, salvo el del show mediático, salvo el de tener una reunión para seguir en el barro.
13: El PRO.
14: Y la verdad es que no nos prestamos a eso. Ya está citada la comisión. ¿Para qué bajar? No tiene ningún sentido. Es una discusión abstracta.
3: Milei viaja por 6ª vez a España.
10: El vuelo saldrá hoy. Su primera actividad será en la Universidad CEU de San Pablo.
3: Recibirá una medalla de honor por su contribución al debate internacional sobre las políticas de libertad económica y a su liderazgo en reformas orientadas a la estabilidad y modernización institucional de Argentina.
10: Además, aprovechará para mantener un encuentro con empresas que acordaron millonarias inversiones en el país, como el Banco Santander, el BBVA y Telefónica, entre otros.
3: 7 grados, la temperatura, la humedad 56%, el pronóstico indica poca nubosidad, poco cambio de la temperatura y una máxima de 13 grados.
10: Somos Mayra Helves y Pablo Gerardi, esto fue Informe Newell.
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1: Usa el aire en 24 grados. 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

0: Buen día, Newil. Bueno, todavía se me caen las lágrimas. Feliz cumpleaños al más grande de todos. Y Morón, ¿qué te podemos decir, Morón? Maestro, genio total. Estoy recontra emocionado. Gracias.
1: No sé qué fue. Es un éxito el poema de Morón, nos lo están pidiendo para las redes, para que se viralice, seguramente en un ratito lo va a repetir Cristian, que es el ya es el poeta de la radio, se lo ha ganado. Sí, faltan 15 minutos para las 12, mucho para contarles, nos ha quedado atrasado todo el programa, todavía les debemos un móvil de Pascualetti que también tiene que ver con Lionel Messi, pero bueno, en un ratito lo vamos a poner al aire. Patito, mucho mensaje, leamos dos, aunque sea, así no dejamos afuera tanto, pero tanto, tanto.
2: Tengo 76 años y ver que ese muchacho nunca perdió su esencia y su ejemplo como persona y ser humano, eso me hace saber y creer que no todo está perdido en los jóvenes y en las nuevas generaciones, dice Lucía Martínez. Hola, dice Luz, valoro la humildad de Messi y su forma de ser, además de ser excelente jugador. Buen día, justamente Laura de Guaymallén pide que subamos el poema de Morón y así lo viralizamos. Uh-huh. Es el sentimiento de muchos. Muchísimas gracias, Cristian. Buen día, gente linda de la radio. Por mi edad, vi la mano de Dios, el mejor gol del siglo, el gol Cania Brasil, pero a Messi le agradezco porque él me hizo tener esa alegría que tantos años tenía reprimida de ver otra vez campeón a Argentina. Y además, lo más lindo, poder vivirlo con mi esposa y mis tres hijos.
1: Bien.
2: Otra cosa que valoro de Lionel es su humildad y lo padrazo y familiero que es. Daniel Cruz de Godoy Cruz dice, participo por algún premio. Recordamos que están concursando por un almuerzo en Isidris, en las alturas, con gastronomía de autor, perdón, y pantalla gigante, con todo el sentimiento y la pasión en Isidris y además productos de San Carlos.
1: Matías Pascualetti está del otro lado. Mati, ¿cómo estás? Nuevamente te oímos.
3: ¿Cómo va, Juli? Bueno, acá estamos en la zona de la rotonda del avión. Aquí es uno de los lugares donde, bueno, hay muchísimo merchandising de la selección argentina, banderas, hay hasta medallas del Mundial de Qatar. Están las medallas, mira, está la bubucela, están los paragüitas, que te lo pones estos que te pones en la cabeza, ¿viste? Te cubre la sombra, la pinturita, la banderita para el auto y los cuadros de Messi. Los cuadros de Messi.
4: Son muy lindos.
3: Están muy buenos, están muy buenos. Estamos con Emanuel acá, que es quien los vende. Y Emanuel nos decía que, bueno, que justamente los cuadros de Messi son de los que más les piden. Tenés para todos los gustos. Emanuel, ¿cómo va? Buen día. Te saluda a los chicos también allí en el estudio. ¿Cómo estamos?
5: Hola, sí, buen día. ¿Cómo le va a todos?
3: Bueno,
4: buen día. Hola.
3: Hoy cumple de Messi, se debe vender más que nunca, ¿no? Porque tenés hay de muchos personajes. Obviamente su mayoría son de Messi los cuadros. Pero es el que más te piden.
5: Sí, es el que más que piden, y más que hoy es el cumpleaños de Messi, de tanta leyenda también de la Argentina.
3: Sí. Y lo vemos acá, tenés el que está pensando la Copa del Mundo, el del equipo, con la Copa América, con la mano en el corazón cantando el himno, con los dos brazos en alto ahí apuntando al cielo. ¿Cuál es el que más, la foto, la imagen que más te piden?
5: Mira, con la Copa del Mundo y cantando el himno, que es lo que más se está vendiendo ahora y también lo que más necesita la gente y le impacta la imagen que hacemos.
3: Porque ¿de cuántos son los cuadros?
5: Y mira, tener la medida de 1.52 m x 70 de ancho.
3: ¿Son de tela?
5: Sí, son de tela sublimada, traía de afuera la tela.
3: ¿Qué precio?
5: Mira, el grande está en 35 y tenemos los chicos en 25.
3: Ahí está, Juli, el cuadro de Messi, el más pedido y más hoy en esta fecha. También de Charlie, la mona, del Indio, Maradona, obviamente, del Dibu.
1: Esos son los precios. Marcos. Están. Hola, Marcos, ¿cómo te va? Buen día.
6: Hola, buen día, ¿cómo estás?
1: ¿Vos qué vendés? ¿Tenés uno en tu casa? ¿Te llevaste?
6: Sí, yo me llevé uno de Maradona en el Mundial pasado.
4: Ajá.
6: Y después tengo uno de Messi, también con la Copa y la Copa América, la última que ganamos contra Colombia.
1: Qué hermoso, claro, la del 2024.
3: Que está buenísimo, Juli, que es la imagen de Maradona con Messi caminando hacia un Olimpo, que está la Copa del Mundo, y Maradona pasándole la pelota a Messi.
1: Qué linda, es así, sí, creo que sé cuál es. Bueno, me imagino que serán las más pedidas. ¿Hoy lo que más te piden en materia de fútbol es Messi o te piden de, no sé, escudos de clubes?
6: No, mira, ahora con el tema del Mundial pide mucho de Messi, de Maradona, de la selección completa. También me han pedido de Paredes, del Dibu también. Pero viste que es como... es otra pasión.
1: El que te compra, ya va directo a comprarte, es decir, dice, voy a ir, lo tengo premeditado, o es el que va en el auto y de repente clava freno y se estaciona porque lo vio.
6: Y también tenés esas opciones, mirá, porque vienen por la ruta y lo ven a los cuadros que le impactan tanto, entonces la gente siempre se baja a preguntar, y ahí a veces sacan fotos, se sacan fotos de la familia, hay gente que se emociona también por lo que siente por Maradona, por Messi, por la selección, y también hay gente que se corre boca en boca y vienen a buscar los cuadros.
1: Bien. ¿Mucha venta con el Mundial? ¿Subió?
6: Sí, gracias a Dios. El primer partido estuvo ahí, pero gracias a Dios ahora ha aumentado la venta y Dios quiera que sigamos así y sigamos avanzando.
1: ¿Qué le estás metiendo? ¿De lunes a lunes?
6: Sí, de lunes a lunes.
1: No hay que parar.
4: Tiene camiseta, bandera, los cuadros, bubucela, pizarrones, banquito, de todo.
7: La bandera, te digo que está saliendo un montón, las banderitas para el auto. Me he cruzado no sé cuántos autos. Con la... me encanta. Muchísimo. Pero aparte
4: acá
7: me encanta.
4: Acá la tenemos. ¿A cuánto está la banderita?
6: Mira, tenés la banderita 2x5 está haciendo.
7: Claro. Epa, barato. No, barata. Lo que le ponen el de los dos lados es genial porque van flameando las banderitas.
1: ¿Se pega el auto?
7: La puerta. En el vidrio, si no.
4: En el vidrio, viene con un como un gancho que va en el vidrio y se asegura con el vidrio.
1: Maravilloso.
4: Bueno, la pinturita, esa pinturita que te la pasás directamente, que te dibuja la bandera, te pasás el... ¿Cuánto sale la pinturita?
6: Mira, la pinturita sale 5.000. También dura como 4 o 5 partidos porque es la barrita.
4: Es la barrita.
1: Bien.
4: 4 o 5 mundiales tiene que ir.
6: Sí, olvídate, ojalá.
1: Si dura 5 partidos, la compras después del de Jordania y tenés hasta, si Dios quiere, el final. Chicos, gracias Mati.
4: Gracias, Juli. Acá está lindo para imprimir la poesía de Morón y hacer la cuadro, ¿eh?
1: ¿Qué te pareció?
2: ¡Qué bonito!
4: Me encantó.
7: Hay mucha gente emocionada.
1: La verdad que sí,
4: varios accidentes producto de la poesía de Morón.
7: No, bueno.
1: Sí.
7: Hay mucha gente emocionada.
1: La verdad que sí,
4: Varios accidentes producto de la poesía de Morón.
7: No, bueno.
1: Sí.

0: a parar también, pero está cerca.
1: Sí.
0: Pero era la figurita de Messi del mundo, o sea, del álbum del mundial,
1: claro.
0: Nomás que hecha gigante. Lo bueno que se veía, me iba a parar a preguntar si era un toallón, una lona o qué era, porque la verdad que estaba genial para comprarla.
1: La están promocionando tanto que ya hay niños que piden esa
0: bueno, Lolo, para un poco.
2: Chicos, si quieren comunicarse con nosotros, 2616-177-997. Dame un consejo, Patricia.
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2: Muy bien, uno de los temas del momento sigue siendo la tensión política que hay por el jefe de gabinete, Manuel Adorni. Hay una interna que cada vez está más a cielo abierto y cada vez se esconde menos, y es a propósito de Adorni entre el oficialismo más centrado, más cercano al presidente y a su hermana, y al jefe de gabinete, y Patricia Bullrich. Ayer hubo un encontronazo, una serie de fogonazos en ese sentido, porque Patricia Bullrich dijo, al final Adorni no va a venir al Senado el 2 de julio, no tiene sentido que venga, es lo que manifestó la ex ministra también de Macri y ex ministra de este gobierno, hoy senadora nacional. ¿Qué quería decir con eso Patricia Bullrich? Bueno, que Adorni no tenía muchos pies ni cabeza que fuera a presentarse a la Cámara Alta. Después de eso, Adorni tuitea y pone, voy a ir, efectivamente voy a ir al Senado a hablar, a comparecer y a responder las preguntas que haga falta que yo responda. ¿Qué les quiero decir con esto? Que Bullrich se distancia cada vez más y que ha sido Adorni la palanca que la ha alejado del oficialismo. La frontera que hoy traza una de las figuras presidenciables del 2027 con el propio presidente de la nación es la frontera Adorni. No ha hecho ninguna crítica ni económica, ni tampoco sobre la gestualidad del presidente, ni tampoco sobre la agresividad que otros sí le reclaman a Milei, sino que toda la distancia que ha puesto Bullrich, distancia que no se sabe si ella va a gigantar, si se va a posar en ella para tratar de hacer algo en 2027, si sus intenciones son en Ciudad de Buenos Aires, si sus intenciones van más arriba, todo lo que la ha distanciado y lo que la distancia tiene que ver con Manuel Adorni. Ayer, recordarán y lo habrán visto en varios lados, había una sesión en diputados convocada por el peronismo, de hecho nosotros se las anunciamos el lunes porque se confirmó a las 10 de la mañana, estábamos al aire, para ver si podían interpelarlo y eventualmente hacer la moción de censura, que es empezar a destituirlo desde el Congreso al jefe de gabinete Adorni. Sobre eso hay que contar dos cosas. Primero, ayer el oficialismo mendocino, es decir, Cornejo para abajo, respondieron a la alianza que tienen con Milei y salieron a bancarlo. ¿De qué manera? No dando quórum. No bajaron al recinto. Le faltaron 12 bancas a los opositores que querían interpelarlo a Adorni, y esas bancas que faltaron, entre otras cosas, estuvieron motivadas no solo por los libertarios mendocinos, Petri, Correa Llano, Metral Asensio, sino y por supuesto el Laucha, Mechi y Álvaro Martínez, sino también por los dos radicales, Lisandro Nieri, Pamela Berasay. Y la sorprendente ausencia también de Lourdes Arrieta.
1: De Lourdes Arrieta.
2: Que ha sido, bueno, de distintos partidos, de distintos bloques y frentes.
1: Y ha jugado de manera distinta también, en varias votaciones clave.
2: ¿Qué quiero decir con esto? Que ayer se esperaba que sí diera quórum para interpelar a Adorni. Arrieta no lo hizo. La verdad es que no nos hemos puesto a ver por qué fue así. Lo podemos averiguar para dentro de un ratito.
1: Solo estuvieron los dos peronistas, Emir Félix y Martín Aveiro.
2: Exactamente. Ahora bien, ¿es que lo quisieron cuidar a Adorni o también puede ser que se hayan querido cuidar ellos? Porque si había una sesión, es probable que ellos tuvieran que salir a defenderlo a Adorni en la sesión. Entonces, por ahí es mejor no dar quórum. Pero ojo, porque también existe la posibilidad de que no lo hubieran bancado en la sesión a Adorni. Lo que yo he podido hablar con algunos referentes mendocinos que están en el Congreso es, nosotros no queremos que nos hagan pagar a nosotros los patos de un problema del Ejecutivo. ¿Por qué Milei le tira este fardo al Congreso? ¿Por qué somos nosotros, los miembros del Parlamento, los que lo tenemos que destituir o cuidar a Adorni? Que lo resuelva Milei, que lo eche o que lo banque, es decir, lo siga bancando, pero que lo haga el Ejecutivo, si este es un quilombo de ellos, generado y agigantado por ese Ejecutivo. Bueno, nada, algunos de los detalles que van marcando al historión político que tiene la Argentina en torno a su jefe de gabinete, al cual la justicia lo investiga porque cree que puede llegar a ser corrupto. Salí corriendo sola en la...
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1: Les habíamos contado nosotros que el IPB venía dando varios gestos para mostrar que está firme en su postura de recuperar aquellas cuotas de morosos, aquellas casas que hacen años no se pagan las cuotas. Y por eso también venimos a contarles ahora que esta puja que nace también en la legislatura terminó convirtiéndose en ley. ¿Por qué decimos esto? Porque justamente ya es ley ese proyecto que impulsó el gobierno para agilizar la recuperación de esas viviendas sociales que habían sido adjudicadas por el IPB cuando los beneficiarios incumplen varias condiciones establecidas en los contratos. Esto se aprobó con 26 votos a favor y 10 negativos, y concretamente lo que busca es reducir esos tiempos legales, esos tiempos que administrativos que tenía que cumplir hasta antes de esta ley el IPB, para justamente restituir esas casas que fueron desadjudicadas y permitir a la vez que otras personas, que otros beneficiarios puedan llegar a esas casas, es decir, que puedan ser reasignadas a otras familias que están esperando una solución habitacional. Desde el IPB habían advertido durante todo lo que fue el tratamiento legislativo que aunque el organismo cuenta con algunas herramientas administrativas para retirar esas casas, para avanzar con la desadjudicación, los procedimientos que eran posteriores para recuperar la vivienda eran justamente los que terminaban extendiéndose durante larguísimos periodos. Ahora lo que viene a resolverse es justamente esa parte para recuperar esas casas. Venimos contando nosotros que habían situaciones de desadjudicación, y lo venían publicando en el boletín oficial, de beneficiarios que tenían más de 80 cuotas sin pagar, es decir, que habían pasado más de 7 años sin pagar la cuota de su casa del IPB, y es pensando en esos morosos históricos, si querés, crónicos, es a lo que apuntan con esta nueva ley que ya salió de la legislatura y lo que pretende es no solo avanzar con la desadjudicación, sino con la recuperación de las casas para poder otorgárselas a aquellas que las necesitan.

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1: 12.
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3: Doce del mediodía con un minuto en todo el país. En Mendoza 7 grados la temperatura, la humedad 56%.
4: Suspende las clases por viento sonda en Malargüe.
3: Rige para el turno tarde en las escuelas de todos los niveles y modalidades de ese departamento.
4: En el resto de la provincia el servicio educativo se brinda con normalidad.
3: La provincia defendió el trabajo ambiental en Sierra Pintada y aseguró que nunca estuvo abandonada.
4: La ministra de Energía y Ambiente de Mendoza visitó el yacimiento de uranio junto a autoridades nacionales y la Comisión Auditora Independiente.
3: Jimena Latorre elogió el avance de las obras a cargo de la Comisión de Energía Atómica para el proceso de remediación de residuos, que fue lento durante años por falta de fondos.
4: La funcionaria provincial dijo que el control de seguridad operativa y ambiental es permanente y la información es pública.
5: ¿Creen que hubo un desastre ambiental o ocurrió algo acá que llevó a que se paralizaran las actividades? No, en el 95 se paralizó por una cuestión económica, porque una baja en los precios del uranio que hicieron antieconómica continuar con la extracción y con la producción. Hoy esa realidad económica ha cambiado y la Argentina tiene una gran oportunidad para el desarrollo de sus recursos naturales. Obviamente, en un marco de sostenibilidad tanto social como económica y obviamente ambiental. La piedra angular de esto es poder concretar los hitos de remediación y evaluar qué posibilidades hay para producir en el futuro, pero siempre y cuando estén dadas las garantías de sostenibilidad ambiental.
3: Aprobaron la ley para expropiar 90 hectáreas y construir el polo logístico del Este.
4: El Senado dio sanción definitiva a la norma que habilita la expropiación de terrenos ubicados sobre la Ruta Nacional número 7 en San Martín.
3: Para desarrollar un complejo logístico multimodal en las inmediaciones del Parque de Servicios e Industrias Palmira, el PASIP.
4: Un adolescente que volvía de Mendoza a Chile murió al ser arrastrado por el auto que le robaron a su padre.
3: Tenía 12 años y regresaba de nuestra provincia con su familia hacia la comuna de Puente Alto, cuando fueron interceptados por asaltantes armados en la región metropolitana de Santiago.
4: Los delincuentes aceleraron para escapar y arrastraron al menor colgado del vehículo a lo largo de 30 cuadras.
3: 3 de las 5 personas involucradas fueron detenidas. Una de ellas tiene 17 años, los demás 18 y 20.
4: El petróleo sigue en baja y el Brent vale menos de $75.
3: La reapertura del estrecho de Hormuz generará un aumento considerable ahora de la oferta.
4: Pese a que es el precio más bajo desde los ataques de Estados Unidos a Irán, no se espera una baja de los combustibles.
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3: Emotivos mensajes para Lionel Messi en su cumpleaños número 39.
4: En plena concentración de la selección en Kansas, recibió saludos de la AFA, excompañeros e hinchas.
3: El hombre que cambió la historia del fútbol mundial, 39 años de Lionel Messi. Felicidades a la leyenda que hace felices a millones. Y gracias por existir, 10, fueron algunas de las dedicatorias oficiales.
4: Las redes sociales amplificaron el festejo. Clubes y figuras del deporte publicaron saludos durante toda la mañana.
6: Acá te saludamos, che Leo Messi. Muchas gracias por tanto.
3: 7 grados la temperatura en Mendoza, la humedad 56%, el pronóstico anticipa poca nubosidad, heladas matinales, poco cambio de temperatura, la máxima estimada 13 grados.
4: Somos Pablo Gerardi y Mayra Helves, esto fue Informe Newell.
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5: Buen día, Ni Will. Bueno, gracias por informarnos y por hacernos escuchar ese poema. Realmente fue espectacular, porque lo relatas desde chiquito hasta el día de hoy. Bueno, Eduardo, 4647, participo de cualquier premio. Gracias.
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15: Buen día, Radio Newell. Bueno, le mando un muy feliz cumpleaños a una gran persona y jugador, el señor Messi, y un profundo agradecimiento al Club Barcelona y familia española, a toda su sociedad, por apoyarlo y tratarlo físico y mentalmente en su juventud para hacer lo que representa. Lástima que no fuimos los argentinos artífices de ayudarlo cuando él lo necesitaba. Espero que seamos los argentinos en ver eso, para ayudar a toda la gente que necesita en su juventud, tanto sea para el deporte como para ser gran persona. Les mando un abrazo grande a Niwil, que nos permite dar nuestro pensar. Gracias. Chau, Pato.
26: Buen día, Niwil. Bueno, todavía se me caen las lágrimas. Feliz cumpleaños al más grande de todos. Y Morón, ¿qué te podemos decir, Morón? Maestro, genio total. Estoy recontra emocionado. Gracias.
5: Qué expresión, Bigotín. Qué expresión. Verdad que me emocionaste hasta las lágrimas. Palabras perfectas, sin que sobrara una. Gracias, gracias por acordarte del más grande de todos los tiempos y por dedicarle esa tu prosa, que realmente fue fantástica.
27: Chicos, la gente está llorando por el poema de Cristian Morón.
28: Porque fue precioso.
27: Es tremendo lo que hemos producido, va, lo que produjo él, Idea de Coti Sumarlo.
28: Pero además, es el contexto, ¿no? Es lo hermoso del poema de Morón, es el día, es el fervor que tenemos, es la ilusión que tenemos, es el mundial. Me parece que es todo ese contexto, da esa emoción.
27: Bien, en un ratito leemos ganadores. Vamos a tratar un tema serio y después metemos mundial y después metemos un poco de gualichos que trae Constanza Tomasielo. Pero ahora vamos a hablar de un caso judicial que trasciende la fronteras de Mendoza, nos deposita en Chile, por un nene que venía para acá, Rosy.
28: Exactamente, por el crimen de un niño de 12 años que fue arrastrado por un vehículo robado en la comuna de San Bernardo, en Santiago de Chile, porque hay nuevas detenciones y porque además todavía existe la búsqueda de un quinto sospechoso que está identificado supuestamente por las autoridades trasandinas. El caso generó una conmoción en Chile y tuvo repercusión en nuestra provincia, porque la víctima regresaba de un viaje familiar que había realizado durante el fin de semana para celebrar el Día del Padre en nuestra provincia. La principal novedad de la causa es que se entregó un adolescente de 17 años, fue acompañado de su padrastro a la comisaría de San Bernardo y reconoció que estaba vinculado con el hecho. Con él ya son 4 los sospechosos que están detenidos. Hay que decir que previamente Carabineros había arrestado a un joven de 17, otro de 18 y un tercero de 20 años, y que, según la investigación, el mayor de ellos era quien conducía ese vehículo sustraído durante el asalto. El ministro de Seguridad Pública de Chile, Martín Arrau, confirmó también que existe un quinto involucrado que está identificado por la Fiscalía y por las fuerzas de seguridad, aunque todavía está prófugo. Lo cierto es que la causa escaló a tal nivel que el presidente chileno, José Antonio Kast, destacó el trabajo que habían realizado la Fiscalía y Carabineros y reclamó las máximas penas para esos responsables. Hay un posteo del presidente chileno en X, justamente marcando la conmoción que generó la muerte de este chico. Espero que sean juzgados y si son culpables sean condenados a prisión por el resto de su vida. Eso fue lo que tuiteó el presidente chileno. Recordemos que este chico, que es quien termina perdiendo la vida en esto, había viajado a Mendoza junto a su padre justamente para celebrar el Día del Padre, porque tienen familiares acá en nuestra provincia. Y el hombre argentino que está nacionalizado chileno tiene vínculos familiares a ambos lados de la cordillera y por eso había organizado el encuentro para reunir a sus hijos durante esa
27: Dios
28: fecha.
27: Dios mío, pero lo arrastraron queriendo huir con el auto.
28: Exactamente.
27: No recuerdo un crimen así con un nene muerto de 12 años.
28: De ese nivel de crueldad, no.
27: Muy cerca del aeropuerto, decías, del Nuevo Pudahuel.
28: Claro. Ellos
27: aterrizan, agarran con el auto y les hacen la encerrona.
28: Exactamente.
27: Que habían pasado por Mendoza, bien.
28: Habían aterrizado en el aeropuerto Pudahuel y la tía del menor los pasa a buscar en auto para llevarlos a su domicilio en Puente Alto y alrededor de las 1:10 de la madrugada sufrieron esa confusión en el recorrido mientras seguían las indicaciones de GPS.
27: Gracias, Rosy. Nosotros cambiamos absolutamente de tema, volvemos a entrar en el registro mundialista. Escocia-Brasil, hoy a las 7 de la tarde. Titito, ¿quiere aterrizar en Dallas?
0: Vamos a Dallas, por supuesto.
27: Allá vamos.
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27: Buen día, ama querido, ¿cómo te va?
2: Hola chicos, buen día, ¿cómo andan? ¿Cómo están? ¿Todo bien?
27: Un saludarlos. Excelente, gusto saludarte. Todo bien, festejando el cumpleaños a Lionel.
2: Igualmente.
27: Vino un muñeco gigante de Messi, leyó un poema a Morón, está todo Mendoza llorando, emocionado por el poema de Morón. Fuimos a la venta de afiches de Messi acá en la rotonda del avión, le hemos dedicado audios de la audiencia. Más no podemos hacer por él hoy.
7: No, se emocionó Amadeo, ¿eh?
2: Perdón que me emocione, pasa que vamos en ruta y por ahí los pierdo un poquito con el tema del audio. Vi el despliegue que han hecho espectacular, un Messi parecido a Gerardi, lo marcaba Coti, muy parecido al querido Pablo. Pero la verdad que acá es lo que marca Tano, que quiere que lo manifieste, es que hace 10 años lo querían colgar al pobre Messi justamente en Estados Unidos. Y se ve que la gente se olvidó. Eso es lo que marca el Tano, más de un lado gris.
27: Él era uno.
2: Acá es todo locura, acá es todo efervescencia. Acá obviamente cumple años Leo y obvio que hay, por supuesto que argentinos manifestándolo de esa manera, ¿no? Locura por el capitán que lo vuelve a cumplir como le toca siempre en plena competencia internacional. Ha sido Copa América, ha sido Mundial, ha sido Copa Confederación, ha sido Mundial Sub-20 y ahora le toca en la sexta Copa del Mundo mientras pulveriza cualquier tipo de récord. Un Leo que seguramente, imaginamos, el sábado no va a jugar, creemos, habrá mucha rotación, pensando ya en que después, chicos, se vienen muchos partidos muy seguidos. La Argentina va a jugar cada 4 días, si logra avanzar 16avos de final, le va a tocar más tarde octavo, 4 días más tarde cuartos, 4 días más tarde semi, y ahí sí tenés una semana hasta la final. Ojalá que ese sea el resultado final, ¿no? Pero
27: obvio,
2: se viene una seguidilla muy apretada, por eso creo yo que con Jordania, chicos, vamos a ver un equipo alternativo, ¿no? Ya con Argentina primero de grupo.
0: Eso es lo que se habla. Pero decís que si el partido no se pone fácil, ¿no lo mete unos minutitos a Messi para ver si hace algún gol más? ¿Para que siga sumando?
2: Yo creo, o sea, no es que creo, ¿qué haría yo? No, yo roto todo, teniendo en cuenta que acá no importa, ya Messi todos los récords los ha marcado y él siempre lo dice, yo no juego por los récords, ya los tiene todos, yo pensaría en lo deportivo, yo, Gonza, ¿no? Esto todavía está todavía medio verde pensando en el sábado recién, pero yo la verdad guardaría, mirá si una patada de algún Jordano te lo complica y demás, hay algo que está al límite en lo físico y eso es por ahí es la preocupación. Yo la verdad rotaría todo, tenés un equipo alternativo estelar y lo que les marco después, acá hace mucho calor y vas a jugar muy seguido, teniendo en cuenta esto de hacerlo cada 4 días, más los bits. Yo la verdad ni lo pongo, pero bueno, obviamente que Scaloni es el que sabe y el que habitualmente acierta en sus decisiones.
0: Bueno, hay tres que no van a jugar. Almada, Medina, Cuti. Perdón, Medina, Cuti y Paredes. Cuti y Medina por las tarjetas y obviamente el Cuti por... Romero y Medina por las tarjetas y Cuti por la lesión, por el golpe.
2: Sí, sí, tal cual. Y habrá rotación de todo, ¿no? Uno imagina que habrá descanso para todos porque, como te digo, por más que perdás 10-0, lo cual no va a pasar, ya sos el primero del grupo y no importa si sos mejor primero o el último primero, ya vas a jugar como marcamos siempre con el segundo del grupo de Arabia, de Uruguay, de Cabo Verde y de España. Así que imaginamos un equipo muy alternativo, chicos, para el duelo con los jordanos. Más allá de eso, hay una locura, perdón, por ver el partido igual, ¿no? Porque uno dice, bueno, pero ya ha clasificado Argentina con Jordania, la gente... No, acá el que se hizo el viaje quiere ver la selección.
0: No importa.
2: Si es el equipo titular, el equipo suplente. Y hay mucha locura con el tema de la venta de entradas, ¿eh? De la reventa. Ya hay valores de $2,000 para arriba. Igual nos escriben
0: mucho. ¿Pero lo van a vender?
2: Sí, sí. Bueno, y mira, te digo la verdad, yo creo que sí. Yo creo que sí porque...
0: $2,000 de entrada,
2: hay una fiebre... Sí, ya la selección argentina, chicos, se ha vuelto una marca, es lo que hablamos también mucho, ¿no? Es una marca internacional y es como una experiencia. Ya la gente quiere ver la experiencia de ver la selección campeona del mundo
0: y
2: con Messi. Entonces, no te sorprende ver mucho extranjero queriendo ver el partido y obviamente con otro tipo de poder adquisitivo.
27: Por supuesto que no lo sabemos, pero ¿habrá habido otros partidos de primera fase en los cuales las entradas salgan $2,000? No sé si hasta Cristiano Ronaldo o Mbappé pueden haber generado eso. Me parece que es solo Messi,
2: Sí, sí, yo creo que no. Yo creo que no, Julio, como marcabó, es lo que genera Messi. Está lleno de extranjeros que lo quieren ver. El resto, te digo la verdad, vos le preguntás por Lautaro Martí, lo hemos hablado mucho, y la verdad es que no lo conocen. O sea, directamente no los conocen. Sacando que es muy futbolero, obviamente. Pero la verdad que la fiebre de Messi es una locura. Y esto se va a ir acrecentando ya pensando en los playoffs, ¿no? Porque ahí ya vamos a hablar de otros valores. Lo loco es que FIFA te pone una reventa. O sea, FIFA tiene un negocio, FIFA, que es una escudronada con esto, ¿no? Pero FIFA te habilita un canal de reventa FIFA. Y allá nos contaba, vos te vas a acordar, Juli y Gonza, del ex arquero de Gimnasia, de Godoy Cruz, que está viviendo acá en Dallas.
0: Sí,
2: y él nos decía, yo compré... Reventa hace 5 meses, reventa FIFA a $1,500 para el partido del sábado.
0: Qué locura.
2: Y ya imagínate, ahora con el partido sobre la marcha, la gente paga lo que sea por justamente tener la experiencia esa de ver la selección campeona del mundo y de verlo a Messi.
27: Ama, último 15 segundos. ¿Por dónde los lleva el periplo de Dallas hoy? El periplo tejano. ¿Qué han hecho?
2: Estamos yendo a un pueblo de los Cowboys. Que justamente también es otra de las paradas obligatorias, Fort Worth, me apunta acá el querido Tano que tiene la data más precisa, vamos a un pueblo de los Cowboys, a un arreo, hay muchos términos que me ha dicho el Tano que es más
27: del campo, bucólico,
2: no sé, estiércol, ¿cómo era?
27: Estiércol,
2: ¿y cómo era el otro? Hierra, ¿cuál más?
27: ¿Pero qué no conocías estiércol? ¿Estás jodiendo?
2: ¿Para cantarlo? Capar, que yo no sabía que era, que
0: pensé que
2: era capaldo,
0: castrar,
2: no, escapar.
0: Castrar.
28: Claro.
27: No son términos tan extraños, se te habían escapado, pero son conocidos.
28: Serías muy citadino, me parece. Te falta campo.
2: Retácarro.
27: No, ese sí me mataste.
2: ¿Qué es retaca? Retaca de vaca. Hablando en inglés, no le digo, no, me dice, son términos de esto, del rodeo.
27: Te mandamos un abrazo, Amadeo. Tenemos el humor en línea en México a Conchita Florida González Valdés.
28: Bien.
27: Gómez Valdés.
28: Queremos ver esos videos.
2: Bolaños,
28: ustedes, ahí. Bueno, queremos ver esos videos ustedes, Amadeo, por favor.
27: Chau, Ama.
2: Abrazo, los quiero. Chau.
27: Cuídate. ¿Vamos a México?
28: Dale. Seguimos.

0: ¿Cómo le va, Conchita? ¿Cómo anda usted? La verdad es que nosotros escuchamos esa musiquita y queremos conocer toda esa información que usted nos trae de México. ¿Cómo le va?
1: Muy buenas tardes, aquí Conchita Florida Bolaños Valdés, desde la ciudad de Zacatacla, en Sococla, Muquecle.
2: ¿Qué es África eso, no?
0: No sé.
1: Muquecle. No, es meridiano septentrional de México, muy cerca de la ciudad de Guadalajara, al oeste de Tamaulipas.
0: Ayer
2: se jugó en Guadalajara, justo. ¿Pudiste ver algún partido o estás muy lejos?
1: Exactamente, sí, no lo estamos siguiendo y bueno, felices, ¿no es cierto?, por el juego y la participación que está haciendo México, que ya estamos invicta y en 16 avos de
3: final. Pero me preocupa, me preocupa que estamos con delay porque dijo buenas tardes acá y nosotros estamos arriba de México en la hora. Tiene que ser muy temprano allá.
2: Uy, como le cuenta las costillas, ¿no? A ver.
1: Sí. Acá en Tapacualca ya es las tardes, ¿no es cierto? Porque tenemos otra diferencia horaria.
0: Ya pasó el meridiano.
3: No quise ser indiscreto.
0: Claro, está bien.
1: Yo cuando voy al baño estoy de un lado del meridiano, cuando vengo del baño estoy en otro meridiano.
2: Claro, porque justo está en el límite. Me gusta. Ajá. Es otro valor que le aporta a esta columna periodística.
3: Todos los días se aprende algo nuevo.
1: Orino, menos dos.
2: Muy bien, está bien, si usted quiere hablar de eso me parece bien. Conchita, tiene información, me imagino, como siempre.
1: Obviamente tenemos información internacional, es porque todo no gira alrededor de la pelota, no todo gira alrededor de la pelota. Vamos con una de las primeras noticias. Esto pasó en Gomosa, España, en horas de la madrugada. Ingresó al hospital Bermejala Anselmo Utalitar, quien distraído se puso la dentadura postiza al revés y se masticó media cabeza.
0: No, bueno.
2: Claro, porque... Bueno, perdón, le iba a explicar cómo hago siempre.
0: No,
2: claro, falta. Pero se automasticó, digamos.
1: Sí, está claro lo que dije.
2: Sí,
1: claro.
2: Es lo que dijiste. Sí. O sea, no hacía falta reafirmarlo.
0: No, claro, sí.
1: No, salvo que mostremos un video, ¿no es cierto?
0: No hace falta.
2: Muy bueno, ¿y qué más?
1: Tenemos esto que pasó en Singapur. Cao Shigan es gerente de una empresa que fabrica drones y había iniciado una causa judicial por daños y perjuicios contra una mujer que lo veía solo como amigo. Los 3 millones de dólares que pide se destinarían a rehabilitación y terapia que Cao Shigan requería para sanar dichos traumas. Como era de esperar, fue descartado debido a su falta de fundamentos respecto a la acusación. Mirá, si cada vez que te digan te quiero como amigo, uno haría un juicio. Estaríamos en juicio constantemente.
0: Y ha pasado mucho a usted. ¿Sabe la cantidad de demandas que tendría? ¿Le ha pasado?
2: ¿Tiene amigos varones a los que le ha pasado?
1: Si me hubieran dado $1 por cada vez que me dijeron te quiero como amiga, en este momento no estaría hablando con ustedes, ya que estaría Conchita feliz arriba en las playas de Matajulco, en Zacalca.
0: Multimillonaria seríamos.
4: Me imaginé la imagen.
2: ¿Qué te imaginaste?
0: Conchita feliz.
1: En la playa.
2: Feliz porque le habían dado bola.
0: En la playa.
2: Está bien. Y ahora, si no le dieron bola, ¿cómo está?
0: No sé, pregúntale. ¿Cómo está Conchita?
1: Estaría bueno hacer Conchita feliz en la playa, Conchita feliz en la montaña rusa, Conchita feliz en la pradera. Lo voy a pensar para el año que viene.
2: Bueno. Está bien,
0: está bien.
1: Me largué a youtuber.
2: Claro, está muy bien.
0: No sería mal.
2: Aparte,
0: tanto que...
2: ¿Tiene más?
1: Sí, tenemos la última noticia. Esto fue pasó en Dobladita, Grecia. Mirá. La famosa influencer Melissa Viviana Butalinder declaró en una nota este sábado pasado que entró en bancarrota, ya que recordemos que su famosa casa de Corpiña se incendió. Y este era su único sostén.
2: Muy bueno.
0: Bueno, está bien, claro. Es decir, no tenía otro ingreso.
2: ¿Ves que usted también los explica?
0: No lo explico.
4: Hoy están...
2: ¿Uno más?
1: Hoy están sus titulares. Efemérides, ¿eh? ¿Eh? Efemérides,
2: claro, sí.
1: De hoy un 24 de junio se festeja el Día del Siestero.
0: ¡Mirá! ¡Epa!
1: Recuerda acá al legendario soldado Eustaquio Vázquez, quien se quedó dormido durante la campaña del cruce de los Andes. Según contó su familia, años después se quedó dormido mientras marchaba en su burro, se desvió y despertó en La Rioja.
2: ¡No!
1: Se terminó 24 de junio, Día del Siestero.
2: Muy bien, bueno, hoy a festejar el Día del Siestero. Muchísimas gracias, Conchita Florida.
1: A ustedes, muchísimas gracias. Ahora voy a aprovechar a hacer un orín 2 horas antes y después si voy a la cama son 3 horas después, así que ahí haré el tercero.
2: Uy, qué quilombo. Bueno, un abrazo grande.
1: Abrazo. Un abrazo para ustedes. Chau, nos vemos aquí, Conchita Florida Bolaño Valdés, desde la ciudad de Satecla, en Macla, Tutli.
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0: 12:33, 7 grados la temperatura, la humedad 56%.
1: El gobierno habilitó la página web con videos y fotos de infractores viales.
0: Se puede acceder a través de Instagram en la cuenta @modotestigomendoza.
1: Se trata de la herramienta ciudadana para reportar infracciones viales por WhatsApp, que comenzó a publicar las primeras imágenes en redes, que actualmente se utilizan con fines preventivos, educativos y de concientización.
0: Se reportaron vehículos mal estacionados, conductores sin cinturón de seguridad, cruces por doble línea amarilla y menores al volante a cargo de un adulto.
1: Mercedes Ruz, ministra de Seguridad, dijo que en cada publicación también se aclara qué tipo de infracción fue.
2: Por eso decimos que esto, el fin no es recaudatorio, es un fin de prevención vial, principalmente de educación vial, que después, cuando esté la app, por supuesto, vamos a remitir a los juzgados viales, a aquellos casos que cumplan con las condiciones, y bueno, eventualmente puede haber una multa y una sanción, y eso está bien también.
3: Ahí.
2: Pero bueno, es importante sobre todo el tema de la prevención vial en materia de educación vial. Y bien, para eso sirven estos videos. Les agregué esa tarea también, que es con el nomenclador de las infracciones viales, dejar escrito qué infracción era. Porque bueno, de esa forma le sumamos más a la educación vial,
3: claro,
2: ¿no?
3: Claro,
2: habrá
3: claro.
2: Gente que no sabe por qué es el video y demás. Bien. Y bueno, me parecía importante agregarlo.
0: Mendoza suma a 3 nuevas ambulancias perinatales de alta complejidad para traslados críticos.
1: Fueron adquiridas con fondos del programa Reforzal, que cobra las prestaciones médicas brindadas en los hospitales y centros de salud públicos a pacientes con obra social, prepaga o seguro privado.
0: Natalia Courtis, directora de Maternidad e Infancias, dijo en Inwil que estas unidades tienen como objetivo principal fortalecer la red de derivación interhospitalaria.
4: Que esto es como una mini neonatología dentro de la ambulancia. Están estratégicamente ubicadas, una hacia el sur, otra en el Hospital Noti y otra en el Gran Mendoza. Esta estrategia porque concentra las dos grandes maternidades de mayor complejidad, como lo es el Hospital Chestakov y el Hospital Lago Maggiore, que son las maternidades 3B. Y es reemplazarlas, las que teníamos con mayor tecnología, e incorporar una más que queda como backup en el caso de que estas ambulancias tuvieran en un futuro algún inconveniente.
0: Presentaron un nuevo proyecto para exigir licencia para conducir a monopatines eléctricos.
1: La iniciativa del diputado provincial Gustavo Perret propone modificar la Ley Provincial de Seguridad Vial y requerir a quienes utilizan este medio licencia clase A, que habilita manejar motocicletas y ciclomotores.
0: El legislador explicó que es necesario actualizar las normas vigentes para garantizar una circulación más segura.
1: El gobierno busca acelerar la renegociación de 800 convenios colectivos tras la reforma laboral.
0: Tras la reglamentación de esta ley y el fin de la ultraactividad, Nación envió notificaciones a empresas y gremios.
1: Esta primera etapa apunta a los sindicatos con mayor peso y capacidad de movilización del país, como camioneros, bancarios, sanidad, construcción, petroleros y el sector aeronáutico.
0: El petróleo sigue en baja y el barril está en $74.
1: La reapertura del Estrecho de Hormuz generará más oferta y es el precio más bajo desde las vísperas de los ataques de los Estados Unidos a Irán.
0: 7 grados la temperatura, la humedad 56%, el pronóstico indica poca nubosidad, poco cambio de la temperatura y una máxima estimada de 13 grados.
1: Somos Federico Salazar y Mayra Gelbes, esto fue Informe Newell.
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25: 12:41 minutos, vamos a la terminal de ómnibus porque ahí está esperándonos el Mati Pascualetti. Mati querido. Mati, te escuchamos.
26: Hola, ahí estamos. Justo, mira, me diste pase y empezó a tocar la banda de la policía de Mendoza. Como para que escuche menos el retorno, ¿no? Ahí está la policía sonando porque está por inaugurarse Espacio Costanera, el ala oeste de la terminal. Ustedes lo van a poder ver, los que están en el streaming, a través de los videos. La verdad que ha quedado impresionante este sector de la terminal, el que da hacia Costanera, donde es todo un sector de recreación, de patio de comida, de juegos, de un outlet también importante, de una casa de deporte. Así que todo un espacio renovado, donde hay alguna que otra plataforma, pero en lo que tiene que ver con las plataformas, por lo que nos dijeron, aquí se va a ocupar para cuando tengan que salir y llegar viajes de egresados o algunas situaciones especiales. Pero toda la atención está más hacia el interior y la parte de afuera de lo que es Costanera que para la parte de las plataformas. Aquí es como la parte de esparcimiento. Hay otro McDonald's, como lo decía esta mañana Roxana Badaloni, aquí adentro, muy cerquita del que está afuera. Pero bueno, el concepto es que la gente de la terminal no salga, sino venga a estos negocios, que la verdad tiene negocios de renombre, de primer nivel. Están las autoridades de la terminal, están gente de la política también, está Ulpiano Suárez, Marco Calvente, el intendente de Guaymallén, el intendente de Ciudad. Estamos esperando la llegada de Alfredo Cornejo, estaba previsto a las 12 este acto, todavía no empieza. Ahí está entregando el gobernador, junto con Natalio Mema, acaban de llegar y va a comenzar el acto. Lo veíamos también a Tadeo García Salazar, a Vargas Arizu, entre otros ministros, Mercedes Ruz, porque se va a firmar un convenio para que las cámaras de este espacio también pasen al ministerio o lo puedan ver desde el 911 y se sumen también a la videovigilancia. Uh-huh. Ese convenio también se va a firmar. Está Gabriela Testa, del EMETUR, y las autoridades de la terminal, ¿no? Encabezada por los hermanos Badaloni, que llevan adelante esta gran obra de transformación de toda la terminal, y ya con esta ala se le empieza a dar un cierre, porque claro, quedaría la parte de las veredas y de las paradas de los micros, que eso corresponde al municipio, en todo el perímetro. Quizás este es el que menos trabajo le falta. Pero después tenés hacia el norte la parte de la renovación de la calle, y hacia el este lo de calle Alberdi, que recién hacía Calvente, que creen que para septiembre va a estar terminado eso.
0: Queda un montón todavía.
26: Claro, pero como, porque le decíamos, pero no se va a cruzar con la obra del acceso, no, dice, porque el acceso empieza de Arturo González para acá, claro. Así que más o menos se prevé que este tiempo, que para septiembre, en la calle Alberdi esté totalmente renovada, y también renovada la zona de veredas, porque ahí también, por lo que teníamos entendido, demuelen el edificio que pertenecía a Tránsito.
25: Claro, sí.
0: Sobre Alberdi. Claro.
26: Sobre Alberdi, exactamente.
25: Que es un cubículo chiquitito, el que pertenece,
26: claro,
25: a Tránsito.
26: Sí. Es un edificio de dos pisos, no tiene gran perímetro, pero bueno, lo van a demoler para que quede toda bien, la fachada nueva allí en esa zona de la parte este.
25: Muy
26: pero bueno,
25: bien.
26: Ahí empieza a hablar el locutor, se va a dar con la inauguración, van a cortar cintas y después van a ingresar al interior de este espacio Costanera, que ya luce totalmente renovado, remozado, para que lo disfruten los mendocinos.
25: Entonces,
26: creo,
25: sí,
26: que estoy en condiciones de decir que tenemos la mejor terminal del país.
25: Mirá, bueno, ojalá que así sea, creo, la queremos ver.
0: Creo que es muy probable, porque cuando uno conoce otras terminales de otros lugares, la verdad que son, dan pena. En algunos parecen solamente una parada de colectivo, y esta tiene un montón de servicios ya.
25: Bien.
0: Y lo que es el ala este y el ala norte, la verdad es que fui hace poco y tiene muchísimos servicios como para poder pasar una buena espera, digamos, de un colectivo ahí.
25: Mati,
26: claro,
25: nos quedamos.
26: Sí. Tienes como la logística del aeropuerto. Uh-huh. Pasan a las plataformas, las personas, claro, que viajan nada más. Entonces, también, claro, de esa manera se logró tener mucha más seguridad.
25: Por ahí zona de embarque, digamos.
26: Afuera, uh-huh. Pero en el interior quedó mucho más seguro.
25: Zona de embarque. Bien, Mati, volvemos con vos en un rato, seguramente. Ya con el programa de Andrés.
26: Bueno.
25: Cuídate, chau chau. 12:45 en la mañana. Estamos muy cerquita de terminar, pero se viene Hugo Barazón y nos vamos al Mundial.
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2: Y se empiezan a definir todos los grupos. Querido Hugo, ¿cómo estás? Buen día.
4: Titito, bueno, hay mucha jornada de fútbol. Tenemos Canadá-Suiza, tenemos a Brasil jugando con Escocia más tarde, será transmisión de Radio La Red, tendré la chance de comentarlo, así que seguramente aparecerá en Newell. También hay un Marruecos-Haití que hay que tenerlo bien en cuenta, porque Marruecos está con un camino serio, importante. Mañana será el turno de Alemania con Ecuador. Mientras tanto, la Argentina, puertas para adentro, festeja el cumpleaños 39 de Messi, con una celebración íntima de los futbolistas. Hoy Messi tuvo la posibilidad de estar con sus familiares luego. De ensayos que se vienen de cara a Jordania, que tendrá la posibilidad primero de hacer alguna modificación defensiva, porque ahí seguramente jugará Senesi para cuidarlo a Lisandro Martínez ante la lesión del Cuti, que no va a estar en condiciones de jugar este partido. Al Cuti se lo resguarda por la inflamación que tuvo en la zona lesionada, en la zona lastimada de la rodilla. Se lo resguarda para el choque del 3 de julio en Miami frente, veremos si Argelia o Cabo Verde son los rivales que podrían tocar, evitando a Uruguay y a España. Uh-huh. Si pensábamos, hoy le decía a un compañero, si imaginábamos que el 5 de diciembre en Washington, cuando se sorteó la Copa del Mundo, y supimos que era España, era el segundo del grupo de España-Uruguay, y que no nos iba a tocar ninguno de los dos, celebrábamos, ¿no?
2: Sí,
4: y sí. Me parece que se empieza a llenar el camino de la Argentina, Titito.
2: Ojalá, Dios te escuche. Pero también celebrábamos a Islandia en el 2018, pero ahí teníamos a Sampaoli, hay una diferencia muy grande.
4: Ah, era otro equipo.
2: Era otra cosa. No, sí, no, tenés razón, no dije nada. Solamente
4: ni comparación, Titito. Este es un equipo que hasta incluso se supera en algunos aspectos al del Mundial pasado.
25: Sí, ahora, no. ¿Hay chances de que lo tengamos a Cabo Verde segundo todavía? Sí, ¿no?
2: ¿Cabo Verde o también Arabia?
25: Claro.
2: O propio Arabia, claro.
4: Exactamente, ahí puede pasar cualquier cosa. Hasta Cabo Verde puede meterse. Uruguay hasta podría entrar con 3 puntos como mejor tercero si logra sacar un empate. Uh-huh.
25: Y
4: hay
25: tampoco
4: un montón de ecuaciones. Hay más de 400 variantes de mejores terceros.
25: Y tampoco lo demos por muerto Uruguay frente a España, que nos puede llegar a sorprender.
4: Sí, es cierto. Aunque pareciera una utopía que Uruguay pueda ganarle a España. Hoy, ¿no? Porque España la vimos mucho más encumbrada, con un Yamal que empieza a acelerar.
25: Sí. Lo matan a Bielsa lo último, Huguito, justamente por haberlo sacado a Roget y ponerlo a Muslera, que tiene errores en los dos partidos.
4: Y sí, sobre todo en el último, con una barrera de dos hombres que justamente se le abre. Sí, el rebote que dio frente a Arabia Saudita termina retratado, pero Uruguay, sobre todo, lo que no los rescatan son los grandes futbolistas de la elite.
25: No.
4: Valverde está jugando un mundial por debajo de lo esperado.
25: Quiero
2: decir esto, si a Uruguay queda eliminado, más allá de Bielsa como técnico, que obviamente lo van a apuntar todos, la culpa también la tiene la Federación Uruguaya de Fútbol, porque mantiene a un técnico que tiene a casi todo el mundo y a los jugadores en contra.
4: Sí. El camino de Bielsa y Uruguay fueron caminos muy inestables, sinuoso, ¿no? Sí. Desde esa Copa América, sí. Exactamente, desde esa Copa América, donde surgió el inconveniente con Luis Suárez, claro. Casi un amotinamiento de los futbolistas por ciertos tratos. Uh-huh. Pasaron demasiadas cosas.
25: Bien.
4: Que llevan a este final de ciclo, me parece que anunciado.
25: Abrazo, Hugo, querido, la seguimos mañana.
2: Abrazo
4: grande.
25: Chau, Hugo, chau. Abrazone. 12:50 minutos. Amigos, hacemos la última pausa. Recuerden, hoy Brasil puede terminar segundo en su grupo. A las 7 de la tarde enfrenta a Escocia y Haití hará lo propio frente a Marruecos. Si gana por mucho Marruecos, le puede arrebatar el primer puesto a los cariocas.
2: Sin duda. Bueno, entonces, repetimos rápidamente. Ecuador-Alemania. Perdón, me fui a mañana, Julián, discúlpame.
25: Por favor.
2: Suiza-Canadá, Bosnia-Qatar a las 16, 19 transmisión de Radio Newell, Escocia-Brasil, Marruecos-Haití, Sudáfrica-Corea del Sur a las 22, mismo horario para República Checa-México.
25: Hasta mañana, Titito, hacemos mañana. Una pausa, ya venimos.
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0: mundo.
1: ¿Qué sí, weón?
2: ¿Qué haces, Andrés querido?
1: A mí me gusta, bueno, lo hemos hecho varias veces, cuando estamos en el super monotema, o desviarte para otro lado o aplicar una reflexión, porque si no es todo muy automático.
2: Claro.
1: Se ha pasado todos los programas de la mañana, todos más o menos en lo mismo, convocando a la gente para que lo salude a la pulga. Y yo estoy en este momento terminando de desgrabar la nota de Caparrós del sábado, uh-huh, para publicarla el domingo, y eso te permite reflexionar sobre lo que has estado, y más cuando hablas con un tipo como Caparrós. Y yo en un momento le digo, che, te diste el gusto, su novela es en 1933, cuando empieza el fútbol profesional, el personaje central es la Fiera Ferreira, que era el crack de River, ajá, el tipo más popular del momento, y hay toda una trama y reflexiona sobre el fútbol. Y le digo, es la época de Gardel, de Borges, de tu Borges joven, y le digo, che, te diste el gusto de pegarle una patadita en los tobillos a los mitos, porque a los personajes le hace decir que Gardel era un tirifilo, que era un cantor engolado, que Borges era un poetastro, que la mina no le daban bola. Dice, ¿sabes qué pasa? Que a Gardel los tangueros en aquel momento no lo querían porque cantaba demasiado prolijo.
2: Claro.
1: Tenía un tango demasiado cuidado, demasiado bien cantado. Entonces en un momento le digo, me está dando idea del género argentino. Le digo, a Gardel lo puteábamos porque cantaba demasiado bien el tango. Y a Messi lo puteábamos porque era demasiado cuidado en su carrera también, una carrera impecable.
2: Claro.
1: Y me dice, sí, tenés razón. Y vos decís hoy que parece que el cariño con Messi es unánime, y no es unánime. Porque te llevo a otro punto. Nos pusimos a reflexionar sobre el fútbol, porque un poco lo dicen los personajes, que sigue siendo hoy como ayer un poco el circo romano, para tener entretenida a la muchachada. Y me hace una reflexión sobre, ahí es cuando se mete la política, vos decís, hasta la podés poner a la peña cuando se mandó el otro día sobre Messi, sí, pero hace una reflexión al respecto de esto del valor del fútbol en la sociedad. Me dice esto, Oscar Caparrós, escuchá.
2: Martín
1: Caparrós.
3: Y ahora, por supuesto, yo creo que en parte es lo mismo, pero me preguntaba, y lo pensaba escribir en uno de estos días, en una de estas cartas con Villoro, si no sobreestimamos el poder del triunfo futbolístico. Mm. Quiero decir, viste que está toda esta idea de que, bueno, si la Argentina ganara ahora en Estados Unidos, sería una gran ayuda para Milei. Hay amigos que me han dicho, de que son muy argentinos, muy fanáticos de la selección, yo no quiero que gane porque no quiero que le den ahí a Milei, ¿no? Viste que eso se dice. Y yo me estuve, miré un poquito. En el 86 salimos campeones, la segunda vez. En el 87 Alfonsín perdió contra el peronismo en todo el país.
1: Claro.
3: No le sirvió para nada haber salido campeón. En el 22... salimos campeones de nuevo. En el 23, Alberto Fernández perdió como en la guerra. Entonces, el efecto que le atribuimos a los triunfos mundialistas puede ser que no sea así, ¿no?
1: Claro, y yo le agregué, y yo te agrego otra, le digo. En el 78, cuando salen campeones, los militares se pusieron muy soberbios. Massera creyó que podía ser Perón.
2: Claro.
1: Y tampoco le sirvió de nada.
2: Al contrario.
1: Pero fíjate vos cómo se mete la política, la grieta política, en cosas como esta que deberíamos ser unánimes, ¿entendés? Hay mucha gente que es lo que dice Martín Caparrós, que no quiere que gane Messi porque le dio la mano a Trump, porque le va a venir bien a Milei. La verdad que a Milei no le va a ir bien ni bien ni mal porque gana la selección.
2: No, tal cual. Coincido. Yo también lo había pensado esto de que dice Caparrós. A ver, vas a los años electorales inmediatamente posteriores a las copas ganadas y no cambió nada, al contrario, perdieron los oficialismos, por supuesto no en el 79 sino después, más allá de que, bueno, lo que quiero decir es, sí creo que hay una pequeña distracción, un pequeño momento de holgorio, sí, hay una inyección de alegría, la gente tiene algo con lo cual no pensar en la política o en la penuria económica, pero se disipa rápidamente también. Sí. Creo que es una semana, son dos semanas, y después no alcanza a pesar tanto como para sacarte del enojo con el político de turno o con la política, en este caso. Pero sí, yo creo que... Y sobre todo es muy mezquino pensar que no gane la Argentina para que no gane Milei.
1: Pero mucha gente lo piensa así. Te lo dice Caparrós, sí, que sí. Debe tener amigos copados, digamos.
2: Es que uno lo ve. De todos modos, creo que hay una postura antiselección de algunos por su lugar político. Por o sea, eso. Algunas personas ocupan determinado lugar político que hoy los hace, o ellos creen que los tiene que hacer, ser antiselección y hasta anti-Messi. Bueno, lo decía el otro día un streaming de Página 12, donde está, bueno, Cintia García, una de las periodistas que eran más pro Cristina, decía, este es un mundial de mierda, ¿por dónde se hace? ¿Viste? Por Trump, porque este es un chico que va y le sonríe a Trump. Me sorprende que tengan el tupé a esta altura, con lo que implica Messi, con lo que implica esta selección, de ponerse en esa vereda.
1: Es una cabeza muy chiquitita, muy termo, porque ¿qué tiene que ver? Así que en Qatar sí estaba bien ganarlo, o en, uh-huh. qué sé yo, en Alemania, qué sé yo, Inglaterra, podríamos haber ganado en Inglaterra, y vos decís, no, está mal, porque lo
2: claro.
1: que una estupidez total. Pero por eso me gustó, porque, viste, los mensajes que están tirando en la tele, en toda la radio, bueno, Messi, gracias, qué sé yo, pero uh-huh. acá escuché un par, no sé si uno acá y otro en otro lado, que son lo que más me gustaron, una mujer y un hombre que dice, yo a Messi le pediría perdón.
2: Claro,
1: sí, por eso todo lo que le hemos pegado, por lo estúpido que fuimos, uh-huh. qué sé yo, por un montón de cosas, y porque el tipo nos daba muchas más cosas incluso cuando le estaban pegando.
2: Las ganas que tuvo Messi de seguir aun cuando lo escupían, ¿me entendés? Cuando claro. todos le pegaban. Me acuerdo puntualmente de la Copa América del 2011, que por otra parte, como se jugó en la Argentina, tuvo partidos en Mendoza. Y fue uno de los peores momentos de Messi en la selección. Peor incluso que las dos finales perdidas de Copa América. Porque no salía, porque empatamos 1-1 creo que contra Bolivia. Después nos quedamos afuera en cuartos contra Uruguay. El tipo siempre siguió. Creo que le torció el brazo a los que lo detestaban, no solo a fuerza de fútbol, también a fuerza de su personalidad.
1: Ahora
2: creo que su humildad también le hizo que le torciera el brazo a todos.
1: Y te voy a criticar duramente, vos sabés que yo no soy competitivo en termo. No soy termo en el superclásico y todo. Cuando te lo quisiste apropiar como hincha de Newell, no seas tan pelotudo.
2: Está la camiseta ahí, mirá.
1: Ya, por eso.
2: Bueno, pero vos lo decís como un canalla totalmente ardido y dolido, Andrés.
1: No, porque aparte...
2: Como un tipo que ha descendido tres veces, puedo entenderlo.
1: Yo jamás diría, che, Di María es de Central. Ya es argentino, Di María y Messi. Y eso que Di María es de Central, hasta el tuétano, no está jugando en Central. Messi pasó de chiquitito.
2: Es cierto. No, igual yo lo dije para joder.
1: Yo también te estoy hueveando.
2: No, lo dije para joder porque había que traer algo de Messi. Lo único que tengo... No tengo camiseta de la selección y tengo esa de Newell's que han hecho como un homenaje a Messi. Tiene la 10 y dice Messi atrás. Pero no, creo que hay que valorarle a Newell's también. Que salió de ahí, ¿viste? Su semillero.
1: Sí, bueno. A ver, Maradona se cagó en argentino. Nunca más le dio bola porque le redituaba más ser de Boca.
2: Porque él quería ser de Boca. Pero Messi es de Newell's.
1: Está bien, pero él nació... Es mal, el estadio argentino se llama Maradona. Él no le dio ni cinco de bola porque era muy buen comerciante, Diego.
2: Sí.
1: Le sacaba guita a todos los presidentes. A todos los presidentes, al que no, le pudiera, le sacaba guita.
2: Se lo doy a Messi a Newell's y se lo doy a Messi a Central también. Porque mirá lo que te digo. Hay que reconocer a la provincia de Santa Fe... Que no sé qué pasa ahí, pero algo pasa, ¿viste? Pochettino, técnico de los Estados Unidos, Scaloni, Bielsa y a Rosario. Rosario nos ha dado a Heinze, a Maxi Rodríguez, a Messi. Batistuta no era de Rosario, pero también salió de Newell's. A Sensini, a Martino, a Bielsa, que no fue jugador, pero es un gran técnico. Digo, miércoles, en una localidad tan pequeñita, también no es nada despreciable demográficamente, pero se lo doy a Central, se lo doy a Newell's, a Messi, porque sale de un lugar que evidentemente pasa algo, ¿viste?
1: Y fíjate vos que los dos grandes ídolos de la selección campeona del 22, uno de Newell's y el otro de Central.
2: Y los dos rosarinos, por eso los dos nacidos y criados en Rosario.
1: Claro.
2: Así que no se lo doy a Newell's, se lo doy, qué sé yo, al interior, está bueno también señalarlo.
1: Es muy bonito lo que sacó Bodega Santa Julia, sacó un vino que se llama La Selección, la etiqueta es Inodoro Pereira pisando la pelota con la camiseta argentina, hablando de Rosario.
2: Hermoso, hermoso. Bueno, Fontana Rosa, el fútbol Fontana también tuvo...
1: Bueno, por eso.
2: El máximo exponente, escritor de fútbol, para que pues, tenés varios en Argentina, sí. Podés meter a Sacher y podés meter hasta Bioy Casares, si querés, es Messi. Es Fontana Rosa.
1: El que le podés poner a la par es el Gordo Soriano.
2: El Gordo Soriano, sí.
1: El Gordo Soriano
2: sí.
1: Era maravilloso también.
2: Escúchame, y nada, quiero cerrar con esto. La humildad de Messi es lo que más ha rescatado el caudal de mensajes que hubo hoy.
1: Lo hace enorme, lo hace enorme.
2: Todo el mundo habló de la humildad de Messi.
1: Lo hace enorme.
2: Hace que lo amen, hace que sea nuestro embajador, que nos dé orgullo que sea este tipo claro. El que nos represente frente al mundo, ¿me entendés? Un tipo del que no podés decir nada malo. Nada, eso es lo que me emociona a mí. Creo que más que verlo jugar.
1: Y fíjate que esta selección, debe ser por Messi, Scaloni y todo, con todos los títulos que ganó, todo, la Copa Argentina, las dos, jamás fue a rendir pleitesía a la Casa Rosada, bajo ningún gobierno. Uh-huh. O se lo puede atribuir a cualquiera. Nunca fueron a llevarle el triunfo a nadie.
2: Como segundos fueron a estar con Cristina, pero ahí, mesurado, tranquilo.
1: Sí, pero segundo era... Estaba el 14, con la cabeza baja, ¿viste? Sí, sí, sí. Pero es inevitable, cerramos con esto... Cómo los políticos siempre se quieren apropiar un poco. Bueno, cuando jugó Holanda, al vestuario entró el rey y la reina de Holanda. Sí, saludaron a los muchachos.
2: No, y fueron a saludar a Curazao también en el primer punto. Claro. Nada, la política siempre va a intentar agarrarse de todo lo que pueda. Y lo van a hacer todos.
1: Por eso Trump le preguntó a Pochettino, che, ¿podemos salir campeones mundiales? Le encantaría a Trump.
2: Juega muy bien Estados Unidos. Juega muy lindo Estados Unidos.
1: No da pa tanto.
2: Bueno, vamos a ver hasta dónde le da. Los dejo que tengan un maravilloso... Ah, viste que hoy te choreamos a Morón.
1: Hijos de puta.
2: No, tremendo.
1: Vos estás con todos mis infieles, con Villegas, con Morón.
2: Sí,
1: Morón es un cagador total.
2: No, pero encima me escribió porque la gente lo amó. No sabés la cantidad de mensajes.
1: Y sí, nosotros lo hicimos.
2: Fortísimo. Si podés repetirlo, el poema es divino.
1: Sos un chorro.
2: Que sea de los dos. Hoy que sea de los dos y vos lo tenés todo el tiempo.
1: Pero no hubieras pedido permiso.
2: Vos sos el inventor de ese monstruo. Yo solamente me llevé los frutos. Chau.
1: Chau.
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0: Che, todos los días me desorienta Helves con las aperturas. Este tema se llama Malbec, pero no entiendo un carajo lo que dice el tipo. ¿De qué está hablando?
1: Bueno, habla de su vida, de los orígenes y de cómo ha cambiado tanto su rutina, que por ejemplo está llegando de viaje, descorcha un vino y es un Malbec de Mendoza. Dice así la letra.
0: ¿Eso dice?
1: Esta canción es del 2000.
0: No sé para entender todo eso.
1: Del 2021. Y hoy Duki, o el Duco, como muchos le dicen, está cumpliendo 30 años. Es uno de los tantos que cumple junto con Messi, que ya celebramos acá todos juntos.
0: Cumpleaños de Duki, siendo cumpleaños de Messi.
1: Juan Manuel Fangio.
0: El mundo se anulan.
1: Escúchame, Juan Manuel Fangio, Ernesto Sabato, Juan Román Riquelme, conmemoraciones de fallecimiento. Muere Carlos Gardel en el 35 y Rodrigo en el año 2000.
0: Gardel puede ser, todo el resto se anula, listo.
1: No, dale, es el Duki. Escúchame.
0: Poner al Duki al lado de Gardel, de Messi.
2: Y sos reconservo al final. Solo Gardel. Sí.
1: Claro,
2: Gardel.
1: Claro.
0: Sí, no y Messi. Sí. Y nada más.
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0: Sí.
3: Un vino Malbec de Mendoza para matar la sed.
0: Bien, qué poeta. Mira, muy bien.
4: Vamos,
1: bravo. Pero fuera de chistes, uh-huh. En el trap y en la música urbana, es uno de los responsables, cap, digamos. Viejo. Uno que está en la cabeza desde hace muchos años.
3: En un Bernabéu, Andrés.
0: Sí, bueno,
3: o sea,
0: gente que llena estadio. ¿Quién no llena estadio?
3: No, bueno, pero por algo es.
2: Que no llenan estadio.
1: Y además otra es que él arrancó haciendo rimas en plazas de Buenos Aires y así se fueron sus inicios.
3: También.
1: Exacto.
3: Bueno. Rendite, Andrés.
0: ¿Ah?
3: Esto
0: no,
3: así.
0: No me rindo.
3: Al Duki se lo
1: bueno,
3: respeto.
1: ¿Querés
3: no
1: un Gardel?
0: No.
1: ¿Tenés, Marce?
0: Claro. Recién hablamos de Gardel.
1: Blanco y negro, mira.
2: Esto lacrimó.
0: Ahora, sí, poné Gardel para reivindicar la Argentina.

0: hicimos dar el calor femenino a
1: Celina. Sí, para mí se para y se va en cualquier
2: color
1: momento.
2: Color sepia, por favor.
0: ¿De la edad?
2: Chico.
0: No. No, ¿cómo que no?
1: ¿Qué pasó, Sarita?
2: No.
1: Calor europeo.
2: Muy viejo. Claro, sí, 44 grados hoy.
3: No, sí.
0: Pero te agarra un ataque de argentinidad en el Día de la Tradición. Te pones la bombacha y ahora decís que esto es viejo. ¿Dónde está la argentinidad?
2: No, no, estás mezclando todo. Y vos que te crees tan innovador y decís, no, hoy solo vamos a recordar a Gardel.
0: Obvio.
2: Y te olvidás todo el resto.
0: Al lado de Messi.
2: Más
0: de...
2: conservador imposible.
0: A gatas, podemos poner a Gardel. A gatas. El resto fuera del, del calendario.
3: ¿Cómo fuera?
4: Que me quiera la rosa se engalara.
0: Recién lo hablaba con, el, con Julián, porque lo hablé con Caparrós el sábado. Caparrós, la nueva novela de Caparrós, el domingo sale una nota, lindísima. Se da en el 33. También está en el 33. Es una serie de la serie de Rivarola que se llama, que es un personaje que él inventó, que es un poeta como Morón, que quiere ser poeta de tango, etcétera. Y en el año 33 resulta que está la, Bernabé Ferreira. Él es el personaje.
1: El bombardero de Rufino.
0: Central,
1: el,
0: la fiera, le decía.
1: Claro, fue, el, por eso le pone millonario después a River.
0: El crack de River, que se desaparece porque que estaba peleando con los aumentos de sueldo con River y no le dan bola y desaparece. Y en torno a eso se, se arma la, la novela. Año 33. Y es la época de Gardel, de Borges joven. Claro. De bueno, de todos los muchachos, de Roberto Ar, era maravillosa. Y en un momento algunos personajes dicen, no, Gardel, ese tirifilo, ese, ese cantor engolado. Y le digo a Caparrós, ¿te diste el gusto de pegarle a Gardel? Y me dice, ¿sabe qué? ¿Qué pasa? Que en esa época los tangueros le decían a Gardel que cantaba un tango muy cuidado, muy prolijo. Por eso yo le dije, che, es el gen argentino. A Gardel lo criticamos porque era un tango muy cuidado. Y a Messi lo hemos criticado tantísimo también por su carrera tan cuidada y tan prolija, ¿no? ¿Cómo nos cuesta admitir la prolijidad?
1: A Borges también le pegó un poquito, le comentaste eso.
0: En esa época sí, lo que pasa es que se mira, Borges todavía no era Borges.
1: Claro.
0: Era un tipo gordito, que se las creía, se hacía el piola. Borges empieza después cuando publica el, ese libro que se llama Fervor de Buenos Aires. Ahí empieza a ser Borges. Pero en ese momento era un tipo que, como Morón, que andaba detrás de las mujeres.
1: Pará, ¿estás comparando Morón con Borges?
2: Miércoles.
1: ¿Entendí eso? No, te
5: yo renuncio ahora.
1: Creo que
5: al aire.
2: Miércoles.
0: En este sentido, el tipo se hacía, quería hacer el lago con las chicas y no le dan bola.
1: Ah, como, ah. Como, ahora sí.
0: No, no garpaba. Era más pintón que hoy Casares. Mucho, mucho más pintón, como podría ser el poeta. Al poeta ahí está. Lo repudiamos, ¿no?
5: Sí, claro. Más ese video.
2: Lo has comparado con Borges, lo que se te va a agrandar.
1: ¿Después de la traición de esta mañana?
3: Claro, sí, ¿qué pasó ahí?
5: Sí, no, no.
2: Ayer estaba llorando por los rincones porque se te iba el programa de la mañana con Julián y Macio. Y ahora lo comparás con Borges. No importa por qué, pero lo comparaste con Borges.
5: Muy bien.
2: Y
5: vamos
2: ahí
5: la tanda antes que hable.
2: Ahora no te lo sacás más de encima hasta las 16.
0: Julián me dijo que el poema, no sé si es bueno, pero impactó en la gente. Me dice, volvélo a pasar.
5: ¿Qué gente?
0: ¿Ustedes le dan permiso?
5: Un chequeado.
0: ¿Qué pasa?
2: Ya está.
5: Ya para mí pasó.
2: 11, ya está.
0: ¿Qué hace, poeta cabrón?
1: ¿Cómo?
3: No.
1: ¿Cómo andan?
6: Buenas tardes.
0: Hola, Bigotín. Yo venir acá después de tu infidelidad?
6: Yo lo único, primero que nada, quiero contar algo que seguramente vos no lo has contado. Y es que no es una infidelidad, porque yo ayer en la tarde entré, avisé y anticipé para que se enteraran... Antes, no al aire.
0: Tenemos que llegar a mi casa y le digo, querida, mañana hablo con Sarita González.
1: Exacto.
0: Vamos a ver.
1: Más o menos lo mismo.
6: Pero es que no es una infidelidad. Velo de esta manera. Me lo dijo recién, es verdad. Velo de esta forma. Lo que nació en este espacio, indudablemente ha sido bueno, entonces de otro espacio... solicitaron, obvio que gracias a Andrés y a este espacio, pero bueno, es como esto es como cuando un jugador empieza de abajo y es la vidriera.
1: Esta es la declaración de Julián Álvarez el otro día,
6: cuando después
1: el Atlético de Madrid.
3: Pero,
1: Andrés,
3: pero no, vos firmaste la transferencia.
0: Nada,
6: ¿qué pasa? ¿Qué pasa cuando un jugador está jugando y hay un veedor en la tribuna? Y te dicen, che, ojo con el número 7 porque algo tiene.
1: Bueno,
6: acá pasó lo mismo.
5: No solo se compara con Borges, sino
6: estábamos,
5: con Julián Álvarez.
6: Estábamos jugando. Han pasado varios partidos hasta que después alguien dijo de afuera, che, esto es interesante, ¿lo puedo tener un cachito? Fueron un par de... ¿Lo escuchaste?
0: Has estado amagando también hacer poemas con la actuación de la mayor. Eso es un cabrón.
6: No, eso no. No, eso no.
0: Pero picoteas tu poesía con...
6: Me tiran comentarios la gente de la mesa diciendo que no le he hecho un poema a él, pero yo nunca ofrecí. Sí, bueno, es más, de hecho, él mismo dijo, sí. No, eso es un espacio de ida y vuelta.
0: Ah, entonces el cabezón es más...
7: O sea, que el garca Julián, sí. Está clarísimo.
6: Vamos, ahora, espera, vamos a lo importante. ¿Lo escuchaste o no?
2: Eso no es lo importante, será para vos. Acá estamos discutiendo otra cosa.
6: Porque a mí Julián me dijo, tendrías que decir al Andrés... Que lo repitan o lo lean en tu programa porque fue muy emotivo.
0: Primero estamos todos ofendidos.
7: Heredia dijo que no.
0: El productor dice que ni en pedo.
7: De bigote a bigote.
6: Qué feo, ¿no?
7: Guerra de bigotes. Que la ponga, dice.
6: Julián, que la ponga.
7: La plata, ¿no?
0: Bueno, si la pones.
7: Está complicado.
0: La plata.
6: Menos mal que lo aclara, ¿no?
2: Claro, a nosotros nos interesa la plata.
6: No, pará.
2: Lo que logres por tu cuenta no es problema nuestro. Si es que
6: este espacio ha generado varias victorias, Andrés.
7: Factos a la
3: tela. Y el corte acompaña para la ocasión.
6: No, el corte fue el fin de semana. No, el corte fue el fin de semana.
0: Había que... No le da onda de poeta, salvo de poeta de la década del 30, de la época de Bernabé Ferreira.
6: Uh-huh. Bueno, yo acá estoy.
3: Claro. Ya lo sabemos.
8: ¡Criatura estúpida!
0: Ya lo sabemos. Si estoy cansado de crear monstruos traidores.
7: ¿Te traicionó?
1: Por lo menos que te paguen, Andrés.
0: Cansado.
1: Te pagó mal, por hoy.
3: No se vuelve, ya está.
6: No, quiero.
7: La hora de Morón.
6: No, me están empezando a llegar repercusiones por las redes. Y me dicen que las redes de la radio lo van a estar retratando.
7: Ah, están.
0: Soy el poeta de Asterix.
7: Hay que subir eso, con todo.
6: Es más, mira, perdón, ya está retratado. Ya está retratado.
3: Ok, a ver, vamos a ir a buscar.
6: En el Instagram de New Will. Exacto.
2: Ya así le vamos que ahí, a avisar a Belén Moreno.
7: Qué decepción, Belén Moreno.
1: No, Andrés, la verdad.
2: Belén Moreno.
6: Ahí no. Lo pueden.
9: Sí, esto no es Sarasa. Esto es.
1: Sí.
0: Tómatelo.
6: Listo.
1: Qué
6: chau.
1: Duro golpe. Che.
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0: Esto es lo que nos merecemos por poner Duki.
7: No, el Duki
0: Uca. Y no Gardel.
7: Este no llena ni el pulgarcito, el Duki te llena el Bernabéu, ¿no?
2: Ni el pulgar.
7: Mónica se va cada vez que llegamos.
0: Che, suspendieron las clases en Malargüe.
3: En el turno tarde por el pronóstico de viento sonda, por las ráfagas fuertes que se esperan. La Dirección de Defensa Civil y la DG tomaron la decisión, así que lo comunicaron ahora al mediodía. Las actividades de manera virtual, como siempre, cuando es presencial la suspensión, pasan a lo que es la plataforma educativa Escuela Digital Mendoza, mientras que en el resto de las provincias, que no son Malargüe, las clases son con total normalidad.
0: Está bien. Es medio pobre hoy tu agenda periodística.
3: No,
0: esto.
3: Es que yo siempre te pongo muchos temas. ¿Y qué hace Andrés Gabrieli?
1: Pará, bien Mayra, bien.
7: Después de lo que hicimos ayer.
3: Me desordena los temas, arranca.
7: El barco iba y lo salvamos con Mayra y Diego.
0: ¿Cuál?
3: No, sí, te lo vamos a recordar. Los 15 minutos de allá.
1: Fueron los 15 minutos de hidratación, Andrés.
7: 15 minutos de vida.
0: ¿Y qué? ¿No le recuerdan la hora que se rajó Sarita?
7: No, ella no.
3: No,
1: Sarita, no.
7: Ella lo habló con...
1: Eso estaba estipulado desde antes.
2: Claro, Reagan, está por contrato desde antes.
0: Como dice el poeta, yo avisé, chicos.
3: Sí, sí. 15 minutos de RCP.
0: Como son medio plomo tus temas, le voy a decir a Graín que nos diga los partidos de hoy. Dele.
1: Bueno, los partidos
2: de hoy...
1: Hay un
2: montón, ahí tiene para...
1: Y hoy lo que pasa es que tenemos 6 partidos y ya se termina, al menos conoceremos los rivales de 3 zonas. Vamos a conocer los rivales entre sí de 3 zonas y es la primera vez... Desde que tenemos el Mundial, que hay partidos a la misma hora. Así que habrá que decidir. Aquellos que veían todos los partidos en el día, hoy van a tener que decidir. A las 4 de la tarde, Suiza-Canadá y Bosnia-Herzegovina frente a Qatar. A las 7 de la tarde, Escocia-Brasil. Veremos qué pasa con Neymar, si tiene minutos o no en el equipo de Ancelotti. Y a las 7 de la tarde, Marruecos frente a Haití. Ahí están los dos grandes candidatos en la previa, Brasil y Marruecos. Y a las 10 de la noche, cierra Sudáfrica frente a Corea del Sur y República Checa frente a México. México, junto a Estados Unidos, junto a la Argentina y Alemania, son las únicas 4 selecciones que están confirmadas ya como cabezas, digamos, de grupo, por decirlo de esa forma, para 16avos de final. Son las únicas 4 que ya saben que han terminado primeras.
0: Tenemos algunos temas interesantes, como Noruega y la inteligencia artificial, como la bicicleta que te habla del Tommy. Pero voy a decir una cosa, porque en este programa, que es el único que se ocupa seriamente de esas cosas, se están dirimiendo aspectos de la humanidad. Por ejemplo, la lucha es eterna entre el racionalismo y la magia y el misticismo, entre Sarita González y el Tigre contra todos los demás, que tenemos cábalas y cosas. Ayer otro gol a favor nuestro, Winter, ganó la magia.
7: Ganó la magia.
0: Rotundamente. ¿Por qué empataron Ghana con Inglaterra? Sí,
7: porque hubo Macumba en contra de Harry Kane.
0: Exacto.
1: Pero eso es incorrecto.
0: Nana Waku Bonsam, el profesional de las artes oscuras, tranquilo, le hizo un sortilegio a Harry Kane para que no pudiera hacer gol.
7: Es más, cuando va a patear de zurda frente al arco, es como que hay una energía.
1: No, eso es incorrecto. Ustedes están afirmando algo que no existe. ¿Cómo van a afirmar que por eso Kane no hizo el gol?
7: Es muy probable.
0: Porque el Brujo dijo que le hacía un trabajo antes del partido a Harry Kane para que no hiciera gol. Hicieron goles todos los goleadores. Sí. Mbappé, Cristiano, Messi. Y Harry Kane, lo único que hizo, pegó en el palo. Es gracias al Brujo.
1: Siento una desilusión por vos, Andrés. Tremenda. Un tipo que lee desde muy pequeño, que tiene un pensamiento tan formado, que es un ratón de biblioteca, me diga que ayer Kane o Harry no haya hecho un gol porque un tipo dijo, no vas a hacer un gol. La verdad, estoy desconcertado, Andrés. No te puedo mirar a los ojos.
7: Pasa que no fue un tipo, fue
1: no
7: un
1: lo
7: hombre,
1: puedo creer.
7: Un hombre que se dedica...
1: ¿Cómo van a decir semejante barbaridad?
2: Es un brujo,
7: son energías,
1: por favor, Andrés.
0: Profesional de las artes oscuras. Y le voy a decir algo.
7: Yo no sé, pero de que existen las brujas, existen.
0: Y yo les voy a decir otra cosa. Hasta ahora viene perdiendo por goleada, vienen Sarita y el Tigre. Hoy, si se llega a cumplir, esta es una apuesta mayor.
7: Ah, bueno, la vidente, si es la de hoy, desaparecemos,
0: Hoy ha predicho, atención, que en el partido de Escocia y Brasil va a haber abducciones. Y uno de los abducidos va a ser Vinicius.
7: Ojo.
2: ¿Qué significa abducciones?
0: Te chupa bien una nave.
2: No, ya sé lo que es la abducción, pero que en la cancha...
3: ¿Es una metáfora de algo?
2: Va a venir una nave vidente... y se la va a llevar.
7: No.
0: La nave madre se va a acercar al estadio.
7: La vidente después lo explicó. A ver. Dijo que... va a haber una actividad inusual en donde quizá no nos demos cuenta, no es que hay un plato volador, se va a llevar a Vinicius.
2: Y que se va a llevar el talento de Vinicius.
7: Algo va a pasar.
0: Bueno. Algo va a pasar, Sarita.
7: Cada vez falta menos.
2: Ya te vas diciendo, esa consigna tan amplia, tan genérica, que el algo va a pasar es tan amplio que no puede pasar.
7: Lo han levantado todos los medios.
2: Que se le desaten los cordones del botín. ¿Qué es algo va a pasar?
0: Algo va a pasar con Vinicius y con Neymar.
7: Exacto. Desde las 7 de la tarde... más allá del partido esperamos la profecía.
3: ¿Pero y cómo lo supo?
7: Sarita.
3: ¿Fue una visión?
0: Es una visión. La bruja, la vidente tiene...
2: Esa vidente quiere 5 minutos de fama. Quiere 5 minutos de fama y está diciendo volados, chicos, por favor.
0: ¿Dónde juega, en Brasil y Escocia?
1: En Estados Unidos, si no me equivoco. No me acuerdo si era Canadá o México. Creo que en Estados Unidos, ahí te digo.
0: Porque la atención del mundo va a estar puesta ahí.
1: Seguro, y tuya sobre todo, y el Tommy
7: Miami
1: también, que están atentos.
7: En Miami.
0: Ahí sí.
1: Claro.
2: No,
1: sacalo a Gaspar y que te diga qué ánimo hay. Sacalo a Gaspar y preguntale al doctor Gaspar qué ánimo hay en Miami.
2: Es un profesional de la ciencia.
1: No creo que se prenda.
2: Pero por supuesto que no. Por supuesto que no.
1: No, estoy decepcionado, Andrés, sinceramente.
2: Ahí está.
1: Estoy decepcionado de verdad, te digo. Porque encima hay gente que esto se lo cree después.
2: Claro, es verdad.
1: Como contaste vos lo de Darín.
7: Estamos transmitiendo informaciones.
1: Claro. Sí, pero ustedes están afirmando algo.
7: No, estamos contando
1: están
7: lo que
1: están aseverando algo.
2: Pero
0: es que
2: ustedes...
0: al brujo se le dio, si no, ¿cómo va a empatar estos tipos con...?
2: ¿Ustedes han hecho la estadística de cuántos bolazos dijo en su vida ese brujo y una que se le dio?
0: ¿Por algo está famoso?
3: ¿Y en otros mundiales?
2: ¿Dónde es famoso?
0: La vidente tiene como 58
2: millones. A ver, vamos, números y estadística. Ese brujo debe decir bolazos 52 veces por minuto.
1: Le pega uno
2: y se le dio
1: tanto
2: uno y decimos, uy, el brujo la metió.
7: Lo dijo,
2: chicos,
7: Sara.
2: Claro, lo dijo.
3: Fue lo mismo con eso.
2: Ustedes
3: con
2: no conocen la estadística del brujo.
7: El pulpo Paul nos guió hasta la final.
2: No,
7: intacto, bueno, invicto.
2: Chicos, esto es.
3: Pasamos del pulpo a los chamanes.
1: Claro. No, hay que decirle al mundo del deporte que no practiquen más, que no entrenen más.
2: Exacto.
1: Que dejen de lado toda práctica deportiva, entrenamiento, porque directamente que
2: contraten brujos.
1: Que se aboquen a los brujos, a las brujas,
2: ya
1: a la adivinación.
2: No hay que hacer más entrenamiento.
0: Yo les doy la crónica, ustedes después deciden. Bo Bayana, que así se llama, Bo Bayana.
7: Respeto,
0: ha asegurado haber tenido una aterradora visión sobre un suceso en la ciudad de Miami. Dice, su última predicción Bob Ayan aseguró que vio como una nave espacial aterrizaba, atención, ponés música de suspenso, como una nave espacial aterrizaba en el Hard Rock Stadium de la ciudad de Miami durante el encuentro de este miércoles de junio entre Brasil y Escocia. Estoy aterrada, dijo.
1: Sí, yo también. Yo estoy desilusionado. Yo te escuchaba la mañana temprano desde muy chiquito, Andrés.
7: Con Lucho
1: Bersetti, con tantos otros. Y vos no pensabas así. Creo que Titito te ha convencido. Te arrastró Titito.
0: Si salimos campeones mundiales.
1: ¿Cuántos años? O sea,
3: mirá.
1: Te dejaste llevar por un campeonato Copa. Del mundo.
7: Es un campeonato del mundo.
1: Y bueno, pero igual, no puede cambiar su ideología.
2: Vos fijate la síntesis de su pensamiento. Titito es cabulero, él se hace cabulero y si salimos campeones. Salimos campeones por una enorme cantidad de laburo que han hecho
1: entre esas,
2: un equipazo de gente para salir campeones.
7: Pero pará, entre esas, las creencias. Toda esa energía.
1: El famoso
7: elijo millones creer. Y millones de personas.
2: Ah, sí.
7: Eso garpa Sarita, también.
0: No
2: si
0: se
2: fuera
0: vaya.
2: Por la creencia de millones de personas, el país más grande del mundo es el que tendría que hacer que su equipo gane. No se hubiese ganado Brasil, no Argentina, que tiene más cantidad de habitantes que nosotros.
7: Y así ganó 5 Brasil.
0: No vaya a ser que a la hora del partido se pose una energía negativa sobre el Hard Rock Stadium.
3: ¿No sería una tormenta, por ejemplo?
2: Claro, una tormenta.
7: Puede ser. Es una interpretación. Esto es como la Biblia, son metáforas.
3: No, ¿cómo?
0: Paremos acá porque estos escépticos no se van a convencer.
2: Mayrita no dijo ni un solo título.
3: Claro.
2: Nada,
3: o sea,
0: si tiene una plomada.
3: Ganó Adriana García, chicos.
0: Sí. Salvo lo de las clases, el resto es una plomada.
3: No, dale. ¿Y el Damso? No.
2: A ver, hoy inauguró la terminal de ómnibus. Última ala de la terminal de ómnibus. Eso es una noticia importante para mí.
0: A mí me invitaron, yo no podía ir.
2: No, claramente, no te podés escapar otra vez del programa. Te escapaste ayer, minutos antes. Hoy tampoco te podés ir.
7: Claro, es que la de los ómnibus la sacó.
2: De verdad. Sí, sí,
7: y
2: sí.
7: Ahora agarrate.
0: Pero agradezco porque me invitaron, me invitó una amiga periodista y le dije, mirá, estoy empezando el programa.
8: Hasta las 16 y de vuelta con Gabrieli.
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5: Atención los conductores, hasta la hora 14 se mantiene el corte de tránsito calle Luz Uriaga entre Bolón Sommer y Paso de los Andes. Se está haciendo en ese punto de la quinta sección la tarea de poda del arbolado público. También advertimos egreso hacia el oeste, avenida Juan B. Justo, pasando Las Cuagas, importante restricción de calzada por tareas de la empresa Aguas Mendocinas, y hacia el este de avenida San Martín ya tenemos el incremento que baja hacia Costanera, tanto La Valle, Garibaldi y especialmente calle Rondó con complicaciones para conectar el viaducto de avenida Vicente Zapata. Microcentro hasta ahora mantiene buen tránsito por España cruzando hacia el norte, como así también buena salida por avenida Juan B. Justo hacia el Parque General San Martín. También recordamos que la intersección de calle Patricia Mendocina y Colón se mantiene reducido a un carril. Esto origina algunas demoras, especialmente con el transporte público que está circulando por esa zona mano al sur para ingresar a Casa de Gobierno. Sin inconvenientes, la conexión de Paso Los Andes con avenida Mariano Moreno para salir hacia el departamento de Cruz. Adelantamos también el dato que tiene que ver con las obras que van a comenzar este próximo 29 de junio, día lunes, en la zona de calle Irigoyen. Habrá cortes de tránsito a la altura de España y a la altura de 9 de julio, así que adelantamos esta información para que ya los conductores tengan en cuenta las obras en ese punto de la capital. No hay datos de incidentes viales a esta hora del mediodía, como siempre transitar con precaución a aquellos conductores que ya hacen su regreso a casa desde la capital.
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Y ahora veamos cómo nos pinta el tiempo el doctor Maximiliano Viale.

0: Mayra, no has dicho ni la temperatura. No,
1: ¡para! No, Dios mío.
2: Vamos, Mayra.
1: ¿Será porque hablaste media hora de los chamanes?
3: Claro. No has dicho la temperatura porque te la pasaste hablando bien, dando prioridad a cualquier chamán que has encontrado por el universo.
4: Es que no va a importar la temperatura si cae un plato volador hoy, claro, en la tarde.
1: Claro. 11 grados 5 décimas tengo. Y la máxima, bien, supuestamente, 13. A ver.
2: Bien, bien, bien.
4: Tengo 12 acá.
0: Han refutado 12. Uh-huh.
2: 12, 12.
0: No, los chicos te refutaron, no existe.
1: ¿Y vos?
0: Yo tengo 10. El Brujo Máximo dice... Titito Fernández.
1: No.
2: Buen salón.
1: Ahora sí.
0: Palabra santa, ¿eh?
2: Claro. Sí, claro.
0: Nosotros llevamos al Brujo Manuel a Ecuador. Fuimos a Tilcara y se rompió el hechizo antes de Qatar. Mirá si no será real todo. Sacala.
4: Ahí está, ahí tenés para vos, Diego.
2: Che, sí, qué bárbaro.
4: Te mando un abrazo.
2: Mirá vos, ¿para qué corrió Messi contra Guardiola, el croata? Claro. Y lo bailó por un lado, para el otro.
4: Exacto. Pero es que tenía la energía
3: ¿para qué
4: puesta
3: también.
4: Se
3: entrenan los jugadores? La no, Montiel, aparte, ¿para qué
2: concentración? O sea, ¿cómo metió la pelota Montiel en el arco para el gol de Argentina?
4: Y había un aura que le decía Montiel, ahí.
0: Del Manuel.
2: Ay, amigo de Manuel,
4: no pueden ganar, André.
0: El otro día contra
2: te vamos a arrastrar.
0: Váyanse a cagar. ¿Qué pasa?
2: Está Maxi.
1: Está Maxi.
0: Ah, Maxi.
1: Para ampliar. Maxi, ¿sabes qué? Parece que llueve el fin de semana y está partido.
0: Maxi, ¿usted es cabulero o es descreído como Sarita y el Brujo y el Tigre?
5: Para el deporte un poco cabulero, pero
0: está,
5: para el pronóstico 100% claro, científico, como todo del lado de Sarita. Y
2: bien,
5: de,
2: bien, y Max, para el pronóstico. Sí. Es un profesional, André.
0: Pero para hablar del clima, pero...
4: O sea, la cruz de salto, eso es mentira, Maxi.
3: Ah, tiene un doctorado. Totalmente. En meteorología.
5: Si no, les doy el teléfono de Franchella y hablan con él.
3: ¿Viste? ¿Viste? Bien, bien, bien.
4: Tan terrible.
0: Con razón no gana San Lorenzo, no tiene nada.
4: Pará, la Libertadores de San Lorenzo, la ganan porque Francisco era papa. Claro. Estaba la energía papal en el penal de Ortigosa.
2: Maxi, decile algo, por favor,
5: claro,
2: Maxi.
5: Bueno, sí, por eso te digo, para el deporte ahí sí, ahí está, creo un poco, el para papa vos, nos ayudó. ¿Viste? Campeón en la Libertadores, primera vez en la historia.
0: ¿Viste?
2: Y ahora se quedaron sin técnico, Maxi.
4: Y sí, bueno, Francisco no está.
5: No, hablemos del Mundial.
0: Papa,
5: sí.
0: Y sin papa. Hablemos del Mundial.
3: Y sin papa.
0: Hay que hacerle hincha San Lorenzo a León 14.
2: Ah, es verdad.
0: Claro, es verdad. Es la tarea. Sí, sí es.
5: Pero bueno, nos tocará lo que sea que toque, no importa.
0: Bueno, cuéntenos cómo viene el tiempo, amigo, porque estamos con frío extremo en todo el país, etcétera.
5: Sí. Bueno, hoy coincido con Mayra, la máxima de hoy 13 grados, se plancha un poco la máxima, ayer fue 14.5, nos ha ingresado, lo más relevante de hoy es que ha ingresado nubosidad media alta y eso ha atenuado un poco el sol. Estamos inmersos en más o menos la misma masa de aire fría, la temperatura mínima de hoy en el aeropuerto llegó a 1.3 bajo cero, eso da indicio de que estamos en esa situación de frío. Quedó restringido la helada al norte de la provincia por este efecto de la nubosidad que recién ha llegado al norte de Mendoza en a partir de media mañana. Y bueno, entonces ahora lo que sigue, lo más, el pico de lo más frío ya pasó, ocurrió ayer y hoy, y ahora hay un leve repunte de las temperaturas, pero es leve, tendríamos unas máximas cercanas a los 16, mañana estaría alrededor de los 13-14, el viernes y sábado tendríamos 16-15 grados y unas mínimas que bordearían los 3-2 grados. Hay un leve aumento, ¿sí? Y se prevé un cambio con un ingreso de un poco de aire más frío hacia el final del sábado, pero a diferencia de lo que tuvimos el fin de semana pasado, sería con una condición un poco más húmeda, con cielo más cubierto, de tipo nubosidad media y baja, y eso atenúa un poco las caídas rotundas en la noche de la temperatura, entonces las mínimas serían bajas, el orden de 2 a 3, y las máximas también bajas, del orden a 11 grados, eso para el domingo. Por ahora, la llovizna, en la última actualización no es tan clara, va y viene ahí un poco las actualizaciones, por el momento las últimas actualizaciones no dan mucha coincidencia en los modelos de que la llovizna pueda darse. Vamos a ir actualizándolo, pero sí entra frío y nubosidad hacia el final del sábado y el domingo. Y la semana que viene se viene a aparecer otro ingreso de aire muy frío hacia el miércoles, que bueno, le vamos a dejar a la guarachera que le chifle el mono para que se entretenga la semana que viene. Así que ahí le iremos contando.
0: Bueno, ¿ha salido guarachera alguna vez con la guarachera o no? Es brava, ¿eh? Parece.
5: No, me interesa aprender, no tengo ni idea, pero ya con el nombre, interesante. Ahí que lo haga en la radio y hacemos todo, armamos
0: hacemos la fiesta acá en la radio. Buena idea,
5: una
0: chicos.
5: Una clase ahí. Anote. En vez de aeróbica, hacemos de guarachero.
0: Claro. Abrazo, Maxi, hasta mañana.
5: Chao, hasta mañana.
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0: Recién decíamos que Gana le fue bien con El Brujo, con Nana Waku Bonsam. Los brasileños tienen a la bruja, que es Bo Baiana, que predice que hoy va a haber una abducción en el partido con Escocia. Le quiero preguntar al Tano Robles si en toda la nutrida delegación argentina y todo lo argentino tenemos algún brujo, algún chamán, Tanito. ¿Cómo te va?
7: ¿Cómo andás, Andrés? ¿Cómo le va, chicos? Qué gusto saludarlos. La verdad que entre nosotros no, pero posiblemente haya, ¿no? Qué sé yo, viste que acá se apela a todo.
0: Por eso.
7: Yo quiero contarte, Andresito, que estoy en un pueblo que se llama Fort Worth, que es muy bonito, muy pintoresco. ¿Te acordás que algo les había comentado ayer?
0: Sí.
7: Es un pueblo que tiene como una peatonal, y esa peatonal está detenida en el tiempo. Después la ciudad es una ciudad moderna, obviamente, pero han aprovechado muy bien la historia, los antepasados, y entonces lo que hacen es mantener al menos las fachadas y la estética interna de los comercios tal como era en la vieja época, ¿no? En el 1800. De hecho, hay en las calles bueyes, que son en definitiva lo que tienen aquí, hacen un desfile a las 11:30 y a las 4:30 de la tarde, que dura muy poquito, serán unos 20, 30 bueyes que pasan y no mucho más que eso. Y acá, ¿con quién nos encontramos? Con un mendocino que vive en Fort Worth. Yo les voy a pasar a ustedes con él para que charlen y que les cuente un poco más de esta ciudad, porque Sebastián González, que es oriundo de Guaymallén, es mendocino y vive acá en Fort Worth, así que seguramente les puede contar algunos detalles más. Toma, Seba, ahí te saludan los chicos del estudio.
0: Hola, Seba.
8: Hola, buenas tardes.
0: ¿Cómo te va?
8: Muy bien, muy bien, acá compartiendo con el Tano algo diferente.
0: Atendeme, ¿hace cuánto que estás ahí?
8: Bueno, yo llegué acá a Fort Worth en el 2001, en la famosa llamada crisis de Argentina.
0: Claro, hace mucho.
8: Hace bastante, sí, más de la mitad de mi vida viviendo acá en Fort Worth.
0: ¿Y por qué ahí? ¿Por qué fuiste a parar ahí? ¿Qué te llevó ahí?
8: Re buena onda, vos. Bueno, cuestiones de trabajo, mejor futuro. Mi familia se relocalizó acá en Fort Worth, Texas, y por algún motivo la vida nos trajo para este lado del mundo. Y bueno, una cosa lleva a la otra y pasaron 25 años de ese día y acá seguimos.
0: Y si han pasado
8: 25... Extrañando Argentina, pero bueno.
0: Claro, pero si han pasado 25 años y seguí ahí porque te ha ido bien. ¿Qué estás haciendo?
8: La verdad que sí. Gracias a Dios, este país nos abrió las puertas con oportunidades que... lamentablemente en nuestros países a veces no se nos pueden dar por una razón u otra, así que bueno, agradecido con este país, pero siempre sin olvidar de dónde uno vino, de dónde uno salió y bueno, el argentino, por más que se vaya 50 años fuera del país, uno sale de Argentina, pero Argentina nunca sale de uno.
0: Claro. Y eso es una zona muy de cowboy, ¿no? Muy ganadera, supongo que en eso se asimila en algo a la Argentina.
8: Sí, en el tema de la ganadería, la verdad que sí, es muy similar allá a Argentina, pero bueno, el estilo de vida, la gente, no, muy muy diferente a lo que es el argentino en sí, ¿no? El calor de la gente en Argentina te lo hace sentir siempre en las fiestas, en reuniones, en cumpleaños. Aquí es todo un poco más frío en ese sentido. Tal vez te podría decir que se juntan para Navidad, el Día de Acción de Gracias, que le llaman ellos, y no mucho más. Aquí la vida es un poco más rutinaria y un poco más fría en cuanto a lo afectivo. Eso es lo que uno más extraña de Argentina.
3: Hola, Seba, ¿cómo te va?
8: Hola, hola, ¿qué tal? Un gusto.
3: Me imagino que debe ser diferente vivir, emigrar a un pueblo de Texas que a otros lugares donde van más cantidad de inmigrantes, como, no sé, Miami, generalmente para los latinos, que es como el primer destino, sobre todo. ¿Qué tiene de diferente?
8: Sí.
3: Imagino que no hay tanta cantidad de inmigrantes como en otros lugares.
8: No, te sorprendería, la verdad, la cantidad de argentinos que se han venido para acá por el tema de que, bueno, Texas es un estado republicano, hablando políticamente, y eso, bueno, implica más trabajo, más oportunidades. De hecho, hay mucha gente de Nueva York. Yo tengo muchos amigos que se han venido de Nueva York, de Miami, por la misma razón, ¿no? Por un mejor futuro, trabajos mejores pagados, mucho más accesible a la hora de comprar tu casa, tu auto, te dan crédito para todo. La verdad que te sorprendería la cantidad de argentinos que están viviendo ahora aquí en Texas. Mirá, ahora, ¿no? En el 2001, cuando yo llegué, éramos muy pocos.
3: Claro.
0: ¿Y tenés amigos, digamos, te has hecho amigo de argentinos? ¿Cómo es tu ronda de amigos? ¿Tendrás algunos de allá y algunos inmigrantes de argentinos o latinoamericanos?
8: Sí, acá uno, cuando vos emigrás, aprendés a abrir un poco más tu mente con el tema de las costumbres, las nacionalidades. Y bueno, mayormente la cantidad de amigos que tengo, la mayoría son latinos, por decirlo de alguna manera, mexicanos, hondureños, salvadoreños, cubanos, puertorriqueños. Uno aprende, ¿no?, a socializar con otras culturas, con otras costumbres. Pero bueno, ellos más o menos tienen costumbres parecidas a las nuestras y uno se siente más ameno, ¿no?, con esa clase de gente, que con el americano es más frío en ese sentido.
3: ¿Y cómo percibís ahora cómo estás viviendo? Bueno, las noticias que nos llegan a nosotros de Estados Unidos ahora, sobre todo en este gobierno, que hay más resistencia a la inmigración ilegal, digamos. Hay estados que se han puesto muy intolerantes con eso, el propio gobierno nacional de Estados Unidos también, Trump. ¿Cómo está Texas en ese sentido? ¿Es un tema que preocupa, que está en la agenda pública? ¿Cómo lo vivís vos?
8: Bueno, en mi experiencia personal, la verdad, bueno, como te decía recién, te repito, Texas es un estado republicano que obviamente, bueno, apoya al gobierno de Trump. Ha sido republicano por muchos años y la verdad no se ve que vaya a cambiar a un estado demócrata en un futuro, ¿no? Por las creencias que hay acá, las costumbres. Y en sí la preocupación que hay acá en Texas está relacionada con lo económico, ¿no? Aquí una inflación de 2% es una locura. No están acostumbrados a ese tan bajo porcentaje. Para nosotros en Argentina no es nada, pero para acá es un montón. Entonces, la gente está más preocupada en eso, ¿no? En lo económico. Y con el tema de deportaciones y todo eso, sí se ha visto un cambio bastante pronunciado, sí han habido muchas redadas migratorias, y bueno, lamentablemente en las redadas migratorias, no importa qué gobierno esté a cargo, siempre cuando hay una redada migratoria, lamentablemente cae gente inocente, ¿no? Porque a lo mejor van a buscar a una persona que tiene antecedentes penales, pero justo estaba con otra persona que no le debe nada a nadie, hace las cosas bien y lamentablemente también se lo llevan arrestado, ¿no?
0: Claro. ¿Vos ya tenés ciudadanía, Sebastián?
8: Gracias a Dios, sí. Sí, primero, bueno, es un proceso. Primero tenés que obtener la residencia temporal. Después de la temporal pasás a la residencia permanente. Y después de 5 años ya tenés acceso a la ciudadanía americana. Pero bueno, es un proceso.

0: la nafta, la gasolina, como le dicen acá. Entonces, cuando uno se ve afectado, lamentablemente, bueno, te desilusionás, ¿no?, por la persona que votaste, pero bueno, esperando que las cosas mejoren.
1: Y siendo argentino y estando en tierra de vaqueros, ¿cómo es hacer un asado ahí?
2: La barbacoa.
3: Claro, exacto.
0: Qué pregunta, sí. Bueno, acá se acostumbra más el barbecue, que le dicen que son las costillas de cerdo, de puerco para nosotros. Pero es muy rico, la verdad que tiene un sabor así ahumado, bastante bastante rico. Se cocina toda la noche, es un proceso muy lento de cocción y bueno, eso hace que tenga un sabor exquisito, ¿no? Y claro. Pero bueno, nunca perdiendo las costumbres. Yo el asado argentino no lo cambio por ningún otro asado, ni americano, ni mexicano. Eso es algo que uno lo lleva en el ADN y bueno, cada vez que voy por Argentina disfruto muchísimo los asados con mi familia, con mis amigos y se extraña mucho eso, ¿no? El paladar argentino es algo que no lo encontrás en cualquier parte del mundo.
1: Pero si vos querés hacer un asado ahí donde vivís y te vas a la carnicería, al supermercado, lo que sea, ¿encontrás cortes como para hacer un asado más o menos como lo conocés?
0: Sí, encontrás. Nomás que tenés que aprender cómo decir las cosas o en inglés o en mexicano. Por ejemplo, lo que es la entraña nuestra, los mexicanos le dicen arrachera. Entonces, bueno, uno con el tiempo va aprendiendo que si querés pedir un pedazo de entraña en una carnicería mexicana, lo pedís como arrachera y se aprende, ¿no? Como te digo, tenés que abrir tu cabeza a culturas y costumbres nuevas para poder adaptarte al país. Yo siempre digo, ¿no?, que este país no es para cualquiera. Hay gente que se adapta, gente que no. Sí,
1: claro.
0: Y bueno, no todos somos iguales, ¿no?
1: ¿Cómo es tu familia? ¿Cómo está compuesta?
0: Bueno, mi familia está compuesta por mi esposa. Ella es de México, yo la conocí acá.
1: Mirá vos.
0: Mi hija, bueno, también nació acá, es americana. Y bueno, tengo hermanos también que viven acá, todos casados con americanas también. Así que bueno, es una mezcla cultural bastante interesante cada vez que nos juntamos todos, ¿no?
1: Tenés toda la familia entonces por ahí.
3: Claro.
0: Sí, gracias a Dios, sí. Bueno, mi mamá ahora en estos momentos está en Mendoza, que le mando un saludo grande. Marta, que la extraño muchísimo. Y bueno, si Dios quiere, a fin de año vamos a ir con mi esposa y mi hija a pasar las fiestas a Mendoza y compartir con mi mamá Navidad y Año Nuevo, que se extraña muchísimo eso.
2: Seba, cuando te enteraste que el Mundial iba a jugarse allí, cuando llegaban los meses cercanos al inicio de la Copa del Mundo y que, bueno, están muy cerquita de Dallas y que sabías que la selección iba a estar allí, ¿qué te pasaba por la cabeza? ¿Qué sentiste?
0: La verdad que mucha alegría, mucha emoción. Empezamos a planear desde el momento que nos enteramos de que la selección jugaba acá en Dallas. Ya uno empieza a planear económicamente y con relación al trabajo, ¿no? Pedir días de descanso, estar atento, ¿no?, a los movimientos de la selección, los partidos, empezar a buscar tickets. La verdad que ir a ver un partido de la selección cuando uno está tan lejos de Argentina es como traer un pedacito de tu país, ¿no?, acá a este país y bueno, te acerca un poquito a lo tuyo, a las costumbres, así que bueno, contento por eso. Tuve la oportunidad de estar en el partido contra Austria, gracias a Dios, y bueno, disfrutando, la verdad que fue un sueño cumplido, ¿no? Poder ir a un partido de un mundial y bueno, esperando a ver cuáles son los próximos pasos de la selección, a ver si podemos ir a Miami o Kansas, donde nos lleve el destino.
2: Están cerquita de Dallas, Fort Worth y Dallas, ¿tienen pica? ¿Hay una pica ahí entre las ciudades?
0: No, de hecho está, se le dice Metroplex, porque es toda una ciudad como metropolitana, ¿no?, por decirlo de alguna manera. No hay ningún tipo de rivalidad. Para que te des una idea, Fort Worth vendría siendo como un pequeño Dallas, lo mismo que tenés en Dallas lo tenés acá, pero es más una ciudad más chiquita, más tranquila. Dallas es una ciudad más caótica, por llamarlo de alguna manera. Así que si querés tranquilidad, definitivamente Fort Worth es la mejor opción.
1: ¿Por qué pasean bueyes como un ritual por la ciudad?
0: Yo creo que ellos más o menos como lo que quieren es mostrar, ¿no?, lo que fueron sus antepasados, las costumbres, los cabos y cómo llevaban, ¿no?, el ganado, en lo que sería en la parte del campo de acá de ellos. Es un poco, ¿no?, mostrar las costumbres de ellos que la quieren. De hecho, aquí donde estamos ahora con los chicos es un lugar que se ha quedado como detenido en el

0: tiempo, ¿no? Está todo ambientado y las leyes no permiten remodelar ciertos edificios para mantener, ¿no?, esa imagen de lo que era antes, ¿no?, el lejano oeste. Y bueno, aquí se han filmado 10.000 películas y series de
1: Claro.
0: western del lejano oeste. Es un lugar muy, muy diferente, la verdad, que cuando uno viene de afuera y venís acá por primera vez, el impacto visual es muy lindo, muy, muy diferente, algo que veías en las películas nada más.
1: Seba, ¿lo están mirando raro al Tano Robles que está vestido de gaucho argentino? ¿Entienden
0: Claro.
1: lo que es o bueno, o piensan este señor está un poco confundido?
0: No, no, la gente pasa y lo mira raro, ¿no? Está robando bastantes miradas, pero
1: Está pidiendo
0: no, la
1: canje.
0: gente, la verdad que acá es, sí, la verdad que no, la gente acá es muy respetuosa, muy amable. Acá vos podés salir con el pelo pintado de azul y nadie te va a criticar. La sociedad americana se caracteriza, yo creo que por eso, ¿no? Por no tener prejuicios ni políticos, ni aquí nadie te va a criticar por tus pensamientos, vos. Por eso le dicen, ¿no?, en inglés, free country, que es un
1: Qué
0: país
1: bien,
0: libre de
1: qué
0: expresión
1: bien.
0: y nadie te juzga por eso.
1: No hay grieta, qué bien. Bueno, Seba, encantadora charla, ¿eh? Así que saludos a ¿cómo es que se llama tu vieja?
0: Marta González,
1: A doña Marta,
0: Crisafulli.
1: es de Guaymallén, tu vieja.
0: Sí, mi mamá vive en Guaymallén, ahí cerca de la feria de Guaymallén. Y bueno, mi mamá vivió toda la vida acá, ahora por razones de salud se encuentra ahí en Argentina, porque bueno, es más accesible la salud allá que
1: Claro,
0: acá. Y
1: claro.
0: si Dios quiere, pronto, pronto se va a volver ya acá a su lugar, ¿no? Porque ella dice que extraña mucho acá. Bueno, estamos todos sus hijos y sus
1: Claro.
0: nietos, así que si Dios quiere, ya pronto la vamos a tener de vuelta acá en Texas.
1: Saludo a la mamá, Seba. Buenísima la charla, así que te mandamos un gran abrazo desde tu tierra de Mendoza.
0: Bueno, y muchas gracias por recibirme.
1: Chau, chau, viejo. Hasta luego. Bueno,
0: Chao, chao.
1: hasta
0: Hasta luego.
1: luego. Sebastián, el Tano
2: Sebastián González.
1: le dejó el teléfono y
3: No,
1: se fue a la
3: impresionante,
1: mierda.
3: Sergio.
1: Sí.
0: Hola. Ahí
1: Mirá,
0: está.
1: mirá, mirá.
2: Mirá.
3: Apareció.
0: Chicos.
1: Apareciste porque estaba robando cámara
0: Chicos,
1: en
0: estoy
1: el Canal
0: acá, ¿eh?
1: 7.
2: Usted no se olvide,
0: Sí,
2: Tanito,
0: estoy
2: que
0: jugando.
2: en el
0: Estoy
2: estudio de
0: jugando dos
2: radio
0: juntas.
2: tenemos un televisor en vivo con el Canal 7 y estábamos viendo
0: Claro.
2: ahí cómo andás tirando facha con tu atuendo
3: Con
2: gauchesco.
3: los nipones.
1: Yo le dije en
0: Sí, estoy
1: joda que se iba a
0: transpirando,
1: robar
0: chicos,
1: con
0: como
1: la
0: testigo
1: guada
0: falso.
1: gauchesca y se
2: Está
1: vistió
2: con
1: de
2: una
1: gaucho.
2: boina, está con la bombacha de gaucho. Con
0: 200 grados de calor, yo con boina de lana, camisa
3: un...
0: larga, bombacha de gaucho. Lo
3: La
0: único que me
3: granja de
0: salva es un
3: Zenón.
0: alpargate yute.
2: Escúchame, eso
3: ¿Cómo
2: te lo
3: están las que
2: llevaste,
3: tejé, digo?
2: todo eso
3: Sí.
2: te lo llevaste desde acá, porque eso es bien, bien argento,
0: Sí.
2: ¿eh?
0: Sí. No,
2: Ah.
0: acá son botas. Que no sé cómo pueden usar botas con semejante calor. Los gauchos nuestros eran más inteligentes. Usaban
2: Alpargata,
0: alpargata,
2: claro.
0: claramente.
1: Che, pero ¿y
0: Sí.
1: Cirilo no se ha puesto ni un sombrero de cowboy? Decirle que es un cowboy
0: No,
1: más
0: nada,
1: trucho que
0: nada.
1: gamba.
3: Bueno.
0: Él es un galán, ¿viste? Porque anda así de remerita blanca. En cambio, yo pongo el
2: Escucha,
0: pecho,
2: no, pero tiene
0: Andresito. He
2: buena
0: perdido como 3
2: remerita.
0: kilos ya.
2: Tiene una remerita que dice diario
0: Sí,
2: uno,
0: sí,
2: así que
0: sí.
2: me encantó, ¿eh? Me encantó.
0: No, espectacular. Pero claro, quien pierde kilo acá y transpira como loco soy
2: Ahí
0: yo,
2: está.
0: ¿no? ¿Qué va a
2: Y
0: hacer?
2: bueno, llevás el atuendo nuestro, bien
3: El
2: argento,
3: equipo uno no lo elige,
0: ¿eh?
3: Tano.
1: Sí. Tanito, bueno,
0: No me
1: te
0: dejaron traer
1: despedimos.
0: cuchillo, quería traer facón. No
1: Te
2: se
1: despedimos porque
2: puede,
1: son las
2: no.
1: dos. Ponete a cantar ahí en esa peatonal
3: Así.
1: gauchesca o te vas a hacer unos mangos.
0: No, voy a
1: Aténdeme.
0: hacerle. No se pierdan porque ahora hago espectáculo de zapateo, Andrés. No se lo pierdan, ¿eh?
2: Ay,
0: Pongan el. Sigan ahí en el 7.
1: ¿pero qué, con
2: Sí.
1: alpargata?
3: Hay que recuperar viático.
0: Sí, con la alpargata.
1: ¿Cómo vas a
0: Con la
1: zapatear con
0: alpargata.
1: alpargata?
2: Va a levantar
0: No pasa
2: polvareda,
0: nada.
2: ¿eh?
3: Carlos
0: Sin
3: Cortés está
0: zapata.
3: vivo, está ahí
0: Hasta a
3: todavía.
0: pata puedo zapatear.
1: ¿Y Cortés que no lo vemos?
3: Está en cuero.
0: Sí, está acá, está acá, está acá. Pero está produciendo como loco.
3: Está produciendo. Hay paseos en pony, Tano, veíamos ahí. ¿Qué tal?
0: Hay un burroni y también hay pony.
3: Qué
1: ¿Y
3: bonito.
1: no te subiste un buey, un pony, algo?
0: Al buey sí, acá tienen justamente un buey y después están los burroni allá, que con eso me tengo más fe.
3: Qué bonito.
1: Hacé de gaucho, no vayas a hacer papelones, por demostrar que sabés jinetear.
0: Teneme fe, Andresito, teneme fe.
1: Abrazo, Tanito.
0: Abrazo para todos, chicos. Chau, chau.
3: Chao,
2: Chau,
3: David.
2: chau.
1: ¿Quién lo diría, no? El Tano Robles, gaucho de tierra adentro.
2: Ahí
3: De
2: está.
3: La Paz
1: De
3: y
1: La
3: muy
1: Paz
3: bien.
1: Texas. A
2: Directo a
1: Texas.
2: un rodeo en Texas.
1: Decía uno de los oyentes que dice, ¿cómo hace? A ver, decía.
4: Gustavo.
1: Decilo de Gustavo.
4: Gustavo
1: Sí.
4: dice, el Tano, ¿cómo hizo para pasar de La Paz a Estados Unidos? Fue compañero mío en la primaria y siempre fue un chamullero.
3: Ha cambiado mucho
1: No, es
3: eso.
1: verdad.
2: Bueno, el chamullo mueve montañas,
1: Claro.
2: ¿viste?

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1: 14:04 minutos.
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4: Dos de la tarde con 4 minutos en todo el país, 11 grados 5 décimas la temperatura en Gran Mendoza, 44 el porcentaje de humedad. El Valle de Uco presentó a su policía ambiental. Los tres departamentos de la región unificaron políticas ambientales en el COINCE, el Consorcio Intermunicipal de la Región Centro. El plan es fortalecer la gestión integral de los residuos sólidos urbanos y también el control sobre el comportamiento de los vecinos. Así lo explicó por Niwil Emir Andraos, el intendente de Tunuyán.
5: En una primera instancia educativo, en una primera instancia acompañando al vecino, que nos acompañe en estos procesos y después una segunda instancia de infracciones para multar a aquellos que no entienden que el ecosistema y la vida en comunidad les requiere de compromisos con la basura que generamos. Cuando veamos situaciones en frente de las casas, los comercios, vamos a advertir de esto, que saque su residuo o que pida un retiro voluntario, y si no, después hay una instancia donde nosotros podemos hacer proceso de multa a la propiedad o al comercio, y en el caso de que sea un vecino que se agarre infragante tirando residuos en un espacio público, se puede hacer una denuncia a través del juzgado de paz, un proceso de contravención, porque es un delito que está tipificado.
4: La provincia sumará un polo logístico para dar más servicios al transporte de cargas en el este. La legislatura aprobó la ley para expropiar inmuebles ubicados al norte de la Ruta Nacional 7 en el área del Parque de Servicios e Industrias Palmira, el PASIP, en San Martín. Por Mendoza transitan más de 300.000 camiones por año en busca de los puertos de Chile que buscan más servicios. Alberto Marengo, subsecretario de Industria, Comercio y Logística del Ministerio de Producción, dijo que en el nuevo nodo logístico multimodal estratégico fortalecerá la competitividad provincial, atraerá inversiones y va también a generar empleo.
6: En un estudio de la nueva configuración del tránsito de carga pesada y entendiendo la habilitación de la variante Palmira como estratégica, era necesario generar un polo de desarrollo logístico con servicios, con infraestructura, que pudiese prestar servicios de calidad a todo el transporte de carga que circula con este destino.
4: El gobierno busca sancionar el superrigi y el pago a los holdouts. Tras haber logrado bloquear el intento opositor de interpelar a Manuel Adorni, el oficialismo buscará retomar la agenda en la Cámara de Diputados. El pago de 171 millones de dólares a los fondos buitre ya tiene media sanción del Senado y debe ser ratificado antes del 30 de junio. El régimen de incentivo para nuevas industrias, el superrigi, será para inversiones de más de 1.000 millones de las denominadas industrias del futuro. En ese rubro se inscriben actividades como fabricación de baterías de litio o autos eléctricos, desarrollos de inteligencia artificial, data centers, paneles solares y hasta proyectos vinculados a la cadena de valor del uranio. 2 de la tarde con 7 minutos en todo el país, 11 grados 7 décimas la temperatura en Gran Mendoza, 44 el porcentaje de humedad. Para las próximas horas, el pronóstico indica poca nubosidad y poco cambio de la temperatura y una máxima cercana a los 13 grados. Soy Cristian Morón y esto fue Informe Niwil.
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0: Bueno, Andrés, estamos escuchando a Olivia Rodrigo, que tiene 23 años. Ella nació en Estados Unidos, en California, ya que estamos tanto hablando de Estados Unidos. Bueno, es una de las referentes del pop más jovencitas, que está cobrando mucha relevancia en este último tiempo. Y sabes que ahora, esta semana, su tercer álbum, a su corta edad, ya está siendo número uno en ese país. Y se suma a los dos álbumes anteriores, que también pasó lo mismo, y estábamos escuchando un tema que se llama Drop Dead, que es uno de los que tuvo muy buen desempeño en estos rankings.
1: Bien. Me comí esto, pero me dijo el titío que le preguntara al Tano, porque dice que una vez lo abdujeron extraterrestre al Tano, ¿puede ser?
2: Sí, lo ha contado varias veces.
1: Lo ha contado varias veces, pero ¿fue en La Paz
2: en
1: o
2: en La Paz?
0: ¿Y dónde le dejaron? Después.
2: No, y ahora él, no sé, viste cómo es.
0: Lo llevaron
2: no
0: a acordás, su casa.
2: No te acordás.
1: Y me dice Gabriel Fidel, actual rector, vicerrector de la universidad, que Texas es bastante más parecido a nuestras costumbres y comidas que el resto de Estados Unidos.
2: Mirá.
1: Dice, yo hice mi maestría en la Universidad de Texas en Austin y disfruté mucho allí. Qué buena entrevista que le hicimos a Sebastián, me dice Gabriel Fidel. Y bueno, y vamos a ir de vuelta a Estados Unidos. En este caso, vamos a seguir en Dallas, gracias al Chino Gallardo. Nosotros lo hemos conocido a Claudio Estefano, lo hemos entrevistado varias veces, la verdad, sí, que exacto. Es una delicia hablar con Estefano. Él es periodista, es empresario, conferencista, hemos hablado de varios temas, pero bueno, aprovecharlo porque está en Estados Unidos, Sarita.
3: Está especializado en el ámbito de los negocios, del management, del marketing deportivo. Y el mundial, básicamente, es todo eso marketing. Junto que acabo de decir. Es un ámbito propicio para los negocios y para el marketing en general, de las grandísimas marcas que rodean a todo lo que tiene que ver con el fútbol. Así es que ahí me imagino que estás en tu salsa, Claudio. ¿Cómo te va? Buenas tardes.
4: Uf, buenas tardes. ¿Cómo vas, Sara? ¿Cómo va, Andrés? Antes, no me quiero olvidar, veo que Gabriel Fidel está escuchando el programa.
3: Siempre.
4: Nos conocemos desde el 2003.
1: Sí.
4: Cuando organicé el tour de los viñedos Nietos en Etiner.
1: Mirá.
4: Ahí estaba en turismo él.
3: Claro.
4: Y bueno, y después
3: era el subsecretario de turismo. Exacto. Y en esa época empezaron con el trabajo de los grandes, de la música en los caminos del vino y todo eso, y ahí seguramente vos has estado. Mira, se conocen desde hace mucho.
4: Sí, ahí organicé el tour de los viñedos Nietos en Etiner en aquel momento, justo un día, lo digo un día donde ayer Molinos, el grupo, se compró Echar, ¿no? Claro. O sea, es bien actual la cosa, ¿no? Porque,
1: claro.
4: Así que realmente fue una experiencia impresionante esa carrera, 15 kilómetros que hicimos, muy, muy divertida. Así que nada, un saludo a Gabriel Fidel. Bueno, que hace un tiempito que no nos vemos, nos vimos hace un año. Sí, acá es una locura. No hay clima mundialista en Dallas, en las calles. Primero, porque se te caen los pajaritos 40 grados a la sombra, ¿no? Segundo, porque Dallas es una ciudad que si no tenés auto, al piste perdiste,
1: claro.
4: Porque no, digamos, es una ciudad para autos, ¿no? Yo salgo a correr un poco acá y estoy solo, digamos, no me choco con nadie. Claro. A cualquier hora, salir a las 7 de la tarde, salir a las 7 de la mañana, nunca ves gente, nunca. Edificios enormes, y después, bueno, el estadio de Dallas, para mí, pues vi el partido de Argentina el lunes y ahora voy el sábado, para mí es el mejor estadio que vi en mi vida, y miren que fui a muchos.
1: Mirá vos.
4: Estuve bastantes en Europa y todo, pero esto es... En el cuarto piso hay un shopping. Esto todo es una locura. Todo es perfecto, digamos.
1: ¿Qué tiene, ¿no?, que no tienen los otros, Claudio?
4: Y tiene una pantalla de 40 por 30 donde vos estás en la cancha y te tientas a ver el partido por televisión.
1: Claro.
4: Impresionante.
3: Claro.
4: Es decir, pero ¿para qué vengo a la cancha si lo miro por tele? Pero es muy impresionante. A ver, cuando digo de 40 por 30, es la mitad de cancha, ¿no?
3: Claro.
4: Digamos, de cuenta, una cancha tiene 100 metros, digamos, es una pantalla más o menos que te llega de área a área. Pero
3: claro.
4: Es un zapatazo del Dibu para Nico González, digamos. Claro. Esa es la cama, la tele, ¿no? Realmente, se ve desde todos los lugares, se ve perfecto. Lugares para comer, pero un montón. Digamos, tenés... no hay chance de que tengas cola. Mira, no hay chance.
3: Claro.
4: Todo muy ordenado. Es el estadio de los Dallas Cowboys, que es un equipo de fútbol americano, que no gana desde hace 30 años el Super Bowl. En Estados Unidos ponen banderas arriba del techo con los campeonatos, y el último fue en el 1997. Y un detalle, es techado. Nos llevamos suétercito por las dudas y casi lo tenemos que usar. Y eso que el partido fue al mediodía y hacía 42 grados de temperatura, ¿no?
3: Claro.
4: Pero es techado y está impecable. Sí, la verdad es que muy muy lindo. Un mundial sorprendente, podemos decir, por la cantidad de gente.
1: Mira vos.
4: Es decir, todos pensábamos que los estadios iban a estar vacíos, las entradas son muy caras, y ahora agarrate para Argentina en Miami, no bajan de $3,000. En lo que pasó, y que es interesante analizar desde el lado del management, es que permitieron la reventa oficial. ¿Qué quiere decir esto?
3: A ver.
4: Que vos podías comprar, por ejemplo, acá alguien me contó, no lo puedo validar, pero que un fondo común de inversión compró gran parte de las entradas y después armó una movida de reventa, pero es reventa oficial. Con lo cual, digamos, hizo un negocio financiero de, es como que compró una acción y la vendió los tres días,
3: claro,
4: digamos, ¿no? La puedes vender para arriba o para abajo, o sea, entonces ahora hay que, digamos, como está permitida la reventa oficial, los precios en algunos partidos se han disparado de una manera insostenible. Yo les diría que hay muchos que están analizando si Argentina pasa de 16 a octavos y la planta, porque va increciendo la cantidad de el valor de los tickets.
3: ¿Hasta para dónde Miami crece? No, ¿cuántas veces crece el valor, Claudio, en esas reventas?
4: Y mirá, acá es difícil saberlo, porque son operaciones de, digamos, de mercado secundario, se le llama, ¿no? O sea, no es oficial. Pero acá, yo, por ejemplo, la gente que con la cual vine, que es la gente de una agencia Gagol, yo digo, pensándolo estratégicamente, como lo están llamando desde Buenos Aires y de todo el país, porque acá hay mendocinos, hay sanjuaninos en la delegación nuestra de 90, si lo están llamando para ver, che, ¿me puedo subir a Miami? Porque aparte, muchos se quieren subir a Miami porque tienen o departamento o un amigo que le presta el departamento,
3: claro,
4: o sea,
3: claro,
4: es más amigable que venir a Dallas o a Kansas, con lo cual dijeron, che, qué buena oportunidad, y de paso me quedo una semanita en Miami. Mi consejo profesional fue decirle, che, si vos cerraste más o menos bien toda esta experiencia, yo le diría a la gente, no te puedo dar precio, porque si te doy un precio te vas a espantar y después no me vas a llamar más. O sea, si vos me llamás a mí y yo te digo, che, mira, una entrada vale $5,000, vos me vas a decir, no, gracias, y nunca más me vas a llamar, porque si este me rompe la cabeza. Es que no es así, es que no hay. Entonces yo prefiero no darte precio. Me pasa mucho con las ventas de las camisetas, ¿no? Cuando a veces yo tengo un museo muy importante, ¿no? Y alguno me pide algo y digo, mira, no, ni te doy el precio, porque te vas a ofender conmigo, prefiero que pases de largo, ¿no? Entonces a veces hay una situación donde es mejor salir que decir.
2: Claudio, Tomás te saluda, te consulto sobre esto.
4: Hola.
2: Mismo que hablábamos con Sara, que te preguntaba sobre la reventa de manera oficial por parte de la organización.
4: Sí.
2: ¿Ven a la Copa del Mundo como una edición más, de como una mina a explotar y a vaciar todo lo que se pueda en un mes y medio, o lo ven seriamente al fútbol para competirle en Estados Unidos directamente a la NFL, a la NBA, al béisbol? ¿Cómo lo ves vos?
4: No, a ver, yo no me veo de... No me lo imagino a la Argentina. Tengo un departamento en Mar del Plata, le rompo la cabeza a la gente un mes y después vivo grande. No me lo imagino así. Estados Unidos tiene este formato para todo. O sea, a nosotros nos sorprende una entrada de $5,000 para ir a ver... vamos a poner de 5.000, ¿no? Para ir a ver a Argentina contra quien juegue. La entrada de Super Bowl no baja. No baja de $15,000. O sea, ellos ya están acostumbrados. Ya están acostumbrados a que eso pase. ¿No? Entonces, yo no lo veo algo como que... No. A mí mi sensación es que, bueno, primero, el fútbol no va a llegar por ahora al nivel de los cuatro deportes grandes de Estados Unidos, ¿no? O sea, no va a llegar, o de los tres, sí, ponerle que en algún momento va a superar al hockey sobre hielo, me parece, pero no va a llegar a la NBA, no va a llegar digamos, al fútbol americano, y todavía no va a llegar al béisbol, en términos de negocio grande.
1: Sí.
4: Pero sí se va acercando, porque a diferencia de aquella vez de los 80, cuando armaron con el Cosmos de Beckenbauer, Pelé, Giraglia, ahí no estaba preparado el mercado, pero ahora sí, y ahora encima está Messi, ¿no? Encima está Messi. Con lo cual, se ha desarrollado muy bien el soccer, como lo llaman acá, y yo creo que va a ir a jugar esa liga de los cuatro, va a pasar a ser una liga de cinco, con el tiempo, porque aparte Estados Unidos le va bien,
1: claro.
4: Estados Unidos para mí es el mejor equipo hasta ahora de la Copa. Dos partidos los ganó, está bien, no lo ganó casi nadie, pero digamos, es decir, lo concreto, todavía no se encontró con los alemanes, no se encontró con los holandeses, pero la verdad es que el juego de Estados Unidos es muy bueno, gana con comodidad, o sea, tiene un equipo competitivo. Atenti,
1: Gabriel Fidel te retribuye el saludo, dice que sos un gran amigo y gran persona, que sabe mucho, que sos un gran runner, lo acabas de decir, y dice Fidel, quizá la comunidad latina se prenda más con el fútbol y las mujeres allí lo juegan mucho, dice que porque se juega mucho en los colegios, me dice Gabriel.
4: Claro, el fútbol en Estados Unidos, y esto si lo puedo atar a una historia, si tengo un minuto, que está linda, que es la de Nike, el fútbol estuvo pensado siempre para el college y para las mujeres.
1: Claro.
4: Nike en los 90 dijo, che, yo me estoy dejando plata fuera de la mesa, como dicen en Harvard en los cursos de negociación. Me estoy perdiendo el fútbol acá en Estados Unidos para mujeres, pero yo me estoy perdiendo todo el fútbol afuera. Y ahí salió a lo que a mí me gusta decir, a comprar historia. Porque Adidas tenía toda la historia del fútbol, y comprar historia para Nike, ¿qué fue? Comprar Boca, Barcelona, la selección de Brasil, el Manchester United. Entonces, no tengo historia y salgo a comprar historia. Ahí Nike se dio cuenta de que el fútbol era muy poderoso y no lo estaban aplicando porque de Estados Unidos solo lo jugaban las mujeres.
3: Claudio, hablando del negocio macro del Mundial, ¿cómo ves esto de que se juegue en tres países simultáneamente y no tradicionalmente en uno como era antes? ¿Favorece más a la movida, al negocio? ¿Es menos práctico para quienes quieren ir a verlo? ¿Qué pensás?
4: Sí, es un poco de todo. Sí es menos práctico. Pero me parece como que empieza a pasar que cuando vos tenés que hacer un mundial con tantos estadios, no sé si todos los países están preparados para tener... yo hoy no sé si Argentina estaría preparada para tener 8 estadios.
3: Claro.
4: Porque, pues si lo agarremos los mundialistas, sí, agarrá el de Mendoza ahora, no, agarrá el de Mar del Plata ahora. No dan. Entonces tenés que repartir un poquitito la carga. A ver, ¿Estados Unidos lo podía haber hecho solo? Sí. Porque, bueno, tiene 20 franquicias de la NFL, que son estadios enormes, y, digamos, tuvo que hacer Tatetí para elegir qué estadio, porque todos son buenos los de Estados Unidos, pero los demás países se le va a hacer muy difícil. Entonces, es una tendencia también de la FIFA de hacerlo más, de que más países puedan tener, ser protagonistas en el fútbol. ¿Es más incómodo? Es mucho más incómodo. Realmente sí, porque los viajes que tenés que pegar un salto, digamos, la verdad que el mejor mundial para un espectador,
1: Qatar.
4: Decididamente,
3: totalmente,
4: ahí,
3: todo ahí juntito.
4: Podías ver tres partidos en un mismo día.
1: Hola, Claudio, nos has hecho una descripción muy, muy pormenorizada de Estados Unidos, que más o menos lo tenemos futbolísticamente por Messi, etcétera. Pero, ¿qué onda con Canadá? Para mí es una gran incógnita. ¿Qué onda Canadá con el fútbol?
4: Es una sorpresa, ¿no? O sea, porque no lo teníamos ni en los registros a Canadá, ¿no? Los estadios están buenos, parecen buenos, de verlo en la tele, ¿no? El equipo canadiense yo creo que va a quedar en los 16avos, pero no me da que sea... el arquetipo de hincha canadiense no me lo da mucho de fútbol. Los que estén allá en Canadá seguramente van a ver algo parecido acá a lo de Dallas, donde no hay clima futbolero. Acá en el hotel donde estoy yo, paramos, bueno, muy poquitos suizos y muchos argentinos, y ahora, mañana se juega en el estadio donde fuimos nosotros, el de Dallas, se juega Suecia y Japón, cualquier cantidad de japoneses. Un montón de japoneses.
1: Y jugando bien Japón, japoneses.
4: Pero no hay clima. Sí, sí, Japón también está bien, ¿eh? No hay clima de pasión futbolera. Justo decíamos con mi hijo Martín, che, ¿dónde vamos a ver el partido de Estados Unidos? ¿Habrá un bar que se pueda ver? Y yo no sé si hay clima de americanos viéndolo, ¿no?
2: Claudio, y te consulto sobre la tecnología, la innovación, la inteligencia artificial en esta Copa del Mundo. ¿Cómo está transformando primero al marketing deportivo? Y si ya las marcas están tomando decisiones basadas en datos, tomadas en tiempo real durante un partido, que hay un montón.
4: Eso sí, sin duda. Yo creo que acá donde se ha notado más el cambio tecnológico es en los medios. Fíjense que en Brasil, KCTV, que es un streaming, un canal de streaming, KCTV hoy transmite todos los partidos y la Red Globo la mitad. ¿No? Con lo cual, claro. Hoy el mundo del streaming está tomando un protagonismo cada vez más grande. Yo no sé si es bueno o es malo. Y no me quiero meter ahora en el lío que pasó y todo esto, pero digo, es una realidad, ¿no? Hoy con un teléfono vos te armás tu canal de streaming y, digamos, se democratizó un poco la tele, ¿no? Y los derechos televisivos están, pero cada vez le van entrando por los costados, ¿no? O sea, me da la sensación que donde más se ha notado el tema tecnológico es en los medios, en la comunicación, cómo se viven los partidos desde la segunda pantalla.
1: Última pregunta, pues se me acaba el tiempo, y la mete tu amigo Darío Gallardo, el chino, que hace una buena pregunta. Dice el chino, ¿quién está ganando el Mundial de las Marcas?
4: Yo creo, bueno, para mí entre las, yo te diría la Adidas en las marcas de patrocinio deportivo. Los sponsors técnicos, Adidas creo que le está ganando Nike. Un pequeño detalle, las titulares de Adidas tienen el logo con las tres tiras, las alternativas tienen las tres plumas. Y en Nike la titular tiene la pipa de Brasil y la suplente, la alternativa, tiene la de Jordan, que es otra marca que pertenece a Nike. Un detalle es que llamó la atención, ¿no? Como todos fueron con los botines rosa, fucsia, porque es el color Pantone de moda, porque es, pero lo loco es que ahí, o fueron tan, las tres marcas, Puma, Adidas y Nike, fueron tan, haciéndolo tanto en secreto que ninguno supo que otro quería hacerlo. O sea, fue todo guardado entre, y todos salieron iguales. O sea, ahí se diferenció.
3: Al final, tanto marketing y fueron rebobos los tres, porque...
4: Pero los tres quedaron increíbles, la verdad. El fucsia pega con el verde, ninguna camiseta. Yo lo escuché justo a Paul Ibarra, que es un experto en diseño, un argentino, que dice, porque el verde del césped resalta más con el fucsia o rosa, y ninguna camiseta tenía esos colores. Entonces quisieron hacerlo. Ahora, para los relatores es un problema, porque vos a muchos jugadores los diferenciás por los botines, y ahora son todos iguales.
3: Claro, en este
4: caso... fue una gafa. Fue una gaf importante, es muy, muy, muy llamativa. Pero para mí Adidas es el ganador en este Mundial.
3: Perfecto. Claudio, muchísimas gracias por esta charla, súper interesante, con muchísimos datitos.
4: Un placer.
3: Que hacen a todo este universo del Mundial.
1: Un abrazo, viejo.
4: Y si les gusta, pará, y si les gusta el automovilismo, yo salgo de acá el domingo y me voy a ver la carrera de Silverstone. Así que si quieren saber algo con la Pinto... me van a ver por allá.
1: Maravilloso, maravilloso. Gran abrazo, buen viaje.
3: Gracias.
4: Abrazo, hasta luego. Chau, chau.
1: Qué capo, Claudio.
3: Qué capo. Claudio Di Stefano es periodista, es empresario, está especializado en el ámbito de los negocios, en el management y en el marketing deportivo.
5: 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Lo que es noticia ahora. Informen y Will.

0: 2:33, la temperatura actual 11.5 grados y la humedad 44%.
1: El viento sonda afectó el normal dictado de clases en Malargüe.
0: Las clases están suspendidas en el turno tarde este miércoles 24 de junio.
1: Los estudiantes realizarán las tareas de manera virtual en el departamento, mientras que en el resto de los municipios continúa sin cambios.
0: Detectaron el primer caso de imputado de ébola en Francia.
1: El Ministerio de Salud de ese país confirmó el contagio en un profesional sanitario que regresó de la República Democrática del Congo.
0: El paciente permanece en estado estable dentro de un hospital hospitalizado de alta seguridad.
1: En tanto, los expertos rastrean a las personas que tuvieron contacto con el afectado para ordenar un aislamiento preventivo.
0: Locura total por el cumpleaños número 39 de Lionel Messi.
1: A las 10 de la mañana, miles de argentinos frenaron sus actividades para cantarle el cumpleaños al capitán de la selección y lo mismo sucederá a las 10 de la noche.
0: En Mendoza explotan las ventas de productos relacionados con la estrella del fútbol.
1: Un vendedor de banderas, merchandising y cuadros de Lionel contó cuáles son los más vendidos.
2: Por la Copa del Mundo y cantando el himno, que es lo que más se está vendiendo ahora y también lo que más necesita la gente y le impacta la imagen que hacemos.
3: ¿De cuántos son los cuadros?
2: Mira, tener la medida de 1.52 m x 70 de ancho.
3: ¿Son de tela?
2: Sí, son de tela sublimada, traía de afuera la tela.
3: ¿Qué precio?
2: Mira, el grande está en 35 y tenemos los chicos en 25.
0: Temperatura actual 11.5 grados y la humedad de 44%.
1: Para las próximas horas, el pronóstico indica poca nubosidad y poco cambio de la temperatura.
0: Somos Cristian Morón y Ornella Dubini. Esto fue Informe Niwi.
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0: Lionel Messi dijo.
1: Sí, porque es una...
0: ¿Qué es eso?
1: Ay, Dios mío. Esta es una canción, homenaje a Leo Messi en su cumpleaños.
0: Mira, obvio, si se me estremece.
2: ¿Es hoy?
1: Fue lanzada en el año 2022.
2: No lo hubiera imaginado.
1: Escúchame.
0: Ni el poeta nuestro escribe eso.
1: De los palotes. Pasa que mandé un listado y... No, mira lo que eligieron. Me estremece.
0: Qué dolor de hígado.
1: Me la voy a quitar, Marcelo Escudero. No importa, la vamos a defender. Banda de rock argentina de los palotes, que se formó a fines del 2019 en Ascensión.
0: ¿Sigue viva esa banda?
1: Sí, es de Buenos Aires. Hay un montón de bares en Buenos Aires, además.
2: Ah, de Buenos Aires, bueno.
1: La canción se llama Haz de Espadas. Pero no solamente eso, sino que quiero contarte que hay otros dos homenajes también en Argentina. El más reciente es la estatua gigante que está en la Ruta 22 en Cultralco, en Neuquén, que además ha tenido varios comentarios negativos de algunos visitantes. Primero que es una ciudad de paso, por lo tanto hay mucho turismo que circula por allí. Pero los habitantes de Cutralcó, a algunos no les gustó mucho.
2: Bueno.
1: Porque si vos ves el rostro...
2: ¿Cuánto viven en Cutralcó?
1: Recordar que tiene 26 metros de altura. Es la estatua más grande en el mundo que hay de Messi. La anterior,
2: y además se lo merece.
0: Se lo merece.
1: La anterior estaba en India. La de India tiene 17 metros, quedó lejísima. Bueno, esta estructura tiene 21 metros. Bueno.
3: Pero aparte los vientos que hay en Cutralcó, porque esa zona es medio patagónica. Se la
1: exacto, como que la cabeza quedó chiquita para tanto cuerpo. Pero si vos observás...
2: Viene Messi.
0: Los reducidores de cabeza lo agarraron.
1: Si la observás de cerca, porque el escultor dice que fue un trabajo de ingeniería tremendo, se parece el rostro.
0: Se parece.
2: Sí, tenés que hacerle zoom, nada más.
0: Sí, se parece bastante.
2: No, tenés que hacer zoom, porque la cabeza quedó chiquita.
0: Quiero... ¿Ya está?
1: Sí.
0: Quiero
1: no, había mucho más, pero dale.
0: Perdón el departamento de marketing, pero sí. Nuestro, pero quiero agradecer mucho a Santa Julia, porque el Pepe Zuccardi es muy vivo, porque trabaja mucho con nuestros artistas.
2: Muy bien.
0: De hecho, tiene Piedra Infinita allá en San Carlos, su bodega, porque es un homenaje al poeta Ramponi. Muy pocos se han acordado de un enorme poeta como Ramponi. El otro día yo estuve allá y estaba Miguel Rep dibujando un mural porque iba a ser parte de una de las etiquetas del aceite de oliva. Y ahora han lanzado un vino, fíjense qué bonito, lo hablamos con el Julián, que dice Fontana Rosa hecho un vino con la selección, con el Inodoro Pereira, poniéndole la patita arriba. Es muy bueno que una firma como la de ellos, lo hace el Pepe Zuccardi, muy vivo, se asocie a Ramponi, a Rep, a Fontana Rosa. Me han mandado un par de vinos, sí. Yo se los voy a dar a ustedes. Esta vez voy a ser arbitrario.
2: Es que vos te acordás cuando me ultrajaste un vino en vivo. Estaban ustedes testigos,
0: ¿no? Sí. No, me lo gané bien. Pero no lo voy a sortear como hago siempre. Se lo voy a dar a ustedes dos porque son los periodistas futboleros.
4: Lo voy a regalar con el equipo, Andrés. No lo merezco. Lo voy a sortear.
0: Toma, Vinter. No.
2: Gracias, Gabrieli.
0: No. Si lo vas a sortear, no te lo doy.
2: Sí, lo voy a sortear.
0: No te lo doy, listo.
2: Bueno.
1: Está muy bien.
0: Se lo voy a dar a Jalil, no sé. No. A Jalil, que sea futbolero.
3: Si Jalil no
1: que se lo quede Tomás,
3: No,
1: en la presentación de grupo.
0: No, Tomás si se lo queda.
2: Gracias, Andrés.
1: Para que da otro.
0: ¿Queda otro?
1: No, dáselo a Diego.
4: No lo merezco, Mayra.
1: Diego.
4: No lo merezco.
5: Para tomar en la noche
4: hay gente más fanática del mundial que yo.
1: Pero
4: yo no lo merezco.
2: Diego, te mereces. ¿Viste la estatua que contabas?
1: Sí.
2: Dieguito tendría que tener una.
4: ¿Puedo elegir yo a quién dárselo?
0: No. ¿Lo quedas vos o no te la doy?
4: No.
0: No te la doy, listo.
2: Qué va.
3: A lo mejor quiere dárselo a su esposa, a un amigo.
1: No, dáselo igual, Andrés, por favor.
0: ¿Cómo voy a dar la botella con Inodoro Pereira? Atiéndame, bueno, en instante viene el poeta. Quiero poner otra cosa antes, porque si lo pongo ya al poeta, después se arma un quilombo y se va toda la mierda.
2: ¿Por qué, Andrés?
0: Quiero poner un tema que trabajamos muy bien ayer, pero como estábamos en el streaming, quiero repetirlo, porque ayer hablamos con el doctor Adrián Gaspar, que ha estado en los dos partidos de Dallas, hizo una crónica preciosa, pero al principio le preguntamos, como médico, ¿qué opinaba de la pausa de hidratación que ha sido tan polémica? Bueno, primero Infantino, el capo de toda la estructura del fútbol, lo justificaba de esta manera ayer.
6: El motivo por qué hay estas pausas es, sí, claramente el calor, entonces pausas de hidratación a la base, pero también tenemos que entender que en una competición deportiva como mundial, que se juega en 39 días, donde te juegas 8 partidos en 39 días, poder tener un momento para descansar un poquito es muy, muy importante. Lo que es aún más importante para nosotros es que todos los equipos en todos los partidos tengan las mismas condiciones.
0: Esa era la justificación oficial de Infantino, sí. Pero fíjense, le hicimos esa pregunta. Yo había escuchado a un doctor más o menos yendo en la misma línea, diciendo que era muy necesario para, sobre todo con las temperaturas que hay en el Mundial, y se lo preguntamos en el principio de la nota del doctor Adrián Gaspar ayer desde Estados Unidos, y nos dijo algo tan valioso que con Sarita consideramos que era bueno repetirlo ahora. Así que esto es lo que nos decía Adrián Gaspar.
5: Hoy estamos asistiendo a temperaturas en algunos lugares mucho más elevadas de las que se solían registrar hace 50, 60 años atrás. Han habido cambios que obligan, ¿no es cierto?, a tener claro. Que considerar en ciertos casos, como estás diciendo vos, caso del tenis, algo que sea un estadio cerrado, que sea refrigerado, sin ningún lugar a dudas, por la salud del jugador, no por el partido en sí, claro. Sino porque el jugador va a poner uso de su reserva adrenal, así se llama, y eso no lo va a notar ahora, lo va a notar en 10, 15, 20 años, lo va a pasar factura.
0: Mira,
5: el
0: tiempo. Qué dato.
5: Es como la artrosis de los jugadores de rugby, ¿viste? Cuando son jóvenes se rompen todo y se arreglan en 3 meses y vuelven a jugar. A los 50, 60 años todos tienen artrosis. Está publicado, no lo dice Adrián Gaspar, o sea, vos ves la estadística de la tasa de infartos en el largo plazo. No, claro, no lo tienen cuando corren, claro. Cuando son jóvenes o están entrenados. Lo tienen después, cuando se fumaron la reserva adrenal y cuando más la necesitan, a los 60, a los 65, no la tienen.
3: ¿Qué es la reserva adrenal?
5: La reserva adrenal es la capacidad, es el potencial biológico que vos tenés para mantenerte saludable. Y eso hoy se puede medir y se puede calcular de aquí a 5, 10, 15, 20 años, qué probabilidades tenés vos de no poder sostener tu salud. Básicamente es eso, no es estar enfermo, uh-huh. Ni estar sano, es simplemente tu potencial biológico para sostener tu salud.
0: Bueno, era, y nos dijo un poquito más largo también, pero la verdad que nos explicó muy bien cuál es la necesidad médica de que esto sea.
3: Claro, sanitario. Porque someter al cuerpo a una deshidratación fuerte, en forma constante, como puede tener un jugador que juega a altas temperaturas, le puede pasar factura al cuerpo años después. Es lo mismo que él ponía el caso de del rugby o esos deportes de contacto, donde después tenés lesiones traumatológicas que te pasan factura más adelante. En el caso de las deshidrataciones que se producen por jugar a calores extremos, también te pueden joder más adelante.
0: Claro.
3: Es un dato interesante.
0: Cambiando de tema, hoy es el día del cumpleaños de Messi. Nosotros hemos condenado unánimemente en este equipo, incluso el productor, todo el equipo ha condenado al poeta porque surgió acá como poeta, se hizo acá como poeta, sufrió, le pudo, digamos, ha seducido a todas las chicas, no le funcionó, pero le ha hecho poemas a todas las chicas, uh-huh. A las reinas de la vendimia, y el tipo de repente pegó el salto hacia otro programa sin avisarnos ni nada. Lo hemos condenado, pero me dio un poco de piedad en el pasillo para que, siendo en el día de Messi, el poeta tenga la oportunidad en este programa, no de reivindicarse, pero es para que se reivindique el equipo. Porque acá nació el poeta, él nos debe el poema a nosotros, nos lo tiene que dedicar a nosotros, el poema que hoy le hizo a Messi. ¿Les parece bien?
4: No.
3: No, pero ya está sentado ahí, se sentó solito. Viene con todos los
4: No, solito no.
1: Yo creo que merece una oportunidad.
4: A mí me dejaron entrar, yo pedí permiso hasta en producciones.
3: ¿A quién? Pero,
4: ¿y al productor? ¿Cómo?
2: ¿Qué productor?
4: Al encargado.
2: Está de remera, está re caliente.
4: Yo nunca hago nada sin permiso en este espacio.
0: Bueno, pero hoy es el día de Messi y no tenemos otro poeta.
4: ¿Qué quisiste decir? Claro, es lo que hay.
2: Es lo que hay.
0: Vamos en nuestro homenaje a la pulga, porque es nuestro el poeta. Acá se hizo, aunque él se quiere hacer el piola con Laje, con...
2: Sí,
0: con
2: Novarecio.
0: Novarecio.
2: O sea, sí, Luis le dice.
0: Sí, Luis. Sí, Luis. Sí, sí. Sí, Ricardo. Sí, Julián.
1: No. Qué feo.
0: Se hizo acá. Qué feo. Se hizo acá. Así que necesitas cortina.
4: Para ya lo tiene todo el chelito.
0: Bueno, es nuestro homenaje en la voz de nuestro poeta a la Pulga Messi.

0: ¿Cuánto pesa el destino en los botines de un niño? ¿Cómo se mide el gigante que camina en lo invisible? Hoy el calendario marca un número, una fecha, un guiño, pero el mito no cumple años. El mito se hace invencible. Nació donde el Paraná besa la tierra herida, con el cuerpo pequeño y el alma de cordillera. Le dijeron que no, que la altura estaba prohibida, y él decidió crecer hacia adentro, donde nadie lo viera. Se fue con una valija cargada de silencios a cruzar el océano con la nostalgia en la frente. Y allá, lejos de casa, amacándose en los vientos, empezó a dibujar la magia que hoy venera a la gente. No era solo correr, era suspender el planeta. Era dejar a los hombres estupefactos, mirando cómo una zurda bendita, silenciosa y secreta, iba, gambeta a gambeta, la historia misma cambiando. Pero el Olimpo exige un tributo de espinas, y el rey tuvo que sangrar ante su propio espejo. Soportó el látigo cruel de las lenguas mezquinas, el peso de una corona que se le iba muy lejos. Gritó al cielo el dolor de la final perdida, masticó el polvo amargo de la incomprensión ajena, y cuando muchos firmaban la despedida, él se puso de pie para romper la cadena. Porque el amor de un pueblo no se compra con oro, se conquista volviendo del mismísimo infierno. Y aquel pibe de Rosario, custodio de nuestro tesoro, se fundió con la gloria de un abrazo eterno. Lo vimos en Qatar, con los ojos del abuelo, con el genio encendido y el puño alzado al viento. Nos llevó de la mano a tocar el mismísimo cielo. Y el llanto de tres generaciones se volvió un solo elemento. Ya no le debe nada a la historia, ni al suelo, ni al destino. Hoy el mundo lo mira y se saca el sombrero. El mundo festeja la vida del más grande argentino, del dios que prefiere ser padre, compañero y obrero. ¡Feliz cumpleaños, Leonel, el de la zurda de seda! Gracias por enseñarnos que el gigante no es el que nunca cae, sino el que se levanta, mira al frente, se queda y con una sonrisa la copa a casa nos trae. ¡Salud, capitán! El aire hoy huele a tu nombre. Gracias por ser bandera, por ser arte, por ser eternidad.
1: Me encantó.
2: Muy bien.
3: Bien, quedó callado. Está muy bueno.
2: Está muy buena la música, ¿no?
1: No, preciosa.
0: La elegí también.
1: Preciosa.
3: Bien. No lo sabemos.
2: Todo lo que sea para mí.
0: La elegí también a la cortina. Para mí un poema de este estilo necesita una música épica.
2: Épica.
3: Mira, ha tenido tramos emocionantes.
0: ¿Te emocionaste, Sarita?
3: Tiene tramos emocionantes, ¿sí? Si hay ayuda de alguna herramienta de inteligencia artificial, no lo podemos saber.
2: No.
3: Pero por lo menos ha estado
4: bien
3: usado.
4: Se puede chequear, hay sistemas.
3: Sí, hay formas, pero al menos ha estado bien usado.
0: Mira, ¿se la emocionó, Sarita?
4: No, no, ya. Es mover montaña. ¿Puedo? Ha movido una montaña. Ha hecho un milagro que ni el brujo de Ghana.
3: Oh.

0: tildamos.
1: No, bueno, entonces no digo nada.
2: Gracias, Diego. Pero yo te lo agradezco.
3: Avisémosle al golpe que ni mida porque...
1: No sé si tiene IA, si no tiene IA, pero se lo nota natural. Y aparte, cuando él ha hecho todo un camino, una recorrida, no desde el Messi de ahora, sino él pone en el tapete desde que sale de Rosario su problema hormonal, claro, el problema que ya todos conocemos. Lo de las espinas en el medio, que todos sabemos que tiene que ver con las derrotas que ha tenido, que aprendió quizás de ese fracaso. Por eso digo, y aparte la historia de Messi es para una serie, un libro. Lo de Messi, el día que se retire, va a ser para hacer 500 libros y no van a alcanzar palabras para rellenar un libro. Por eso digo, la verdad, ¿y en cuánto? ¿En 5 minutos? Menos de 5 minutos, en 2 minutos resumió casi Messi como deportista. Por eso, la verdad que me gustó mucho.
2: Muchas gracias, Diego.
4: El impacto que has tenido, no sé a la mañana, porque hay una gentuza distinta a la nuestra. El impacto que has tenido en este equipo me lleva a una conclusión. No escribas más poemas a las chicas. Dedícate a esto.
2: Me dedico a esto. Épico, sí. Vamos por acá.
4: Es tu camino.
2: Che, Sarita se sigue limpiando las lágrimas. Yo te juro que estoy como... No lo puedo creer.
4: En serio, es un impacto.
2: Se está limpiando el lagrimal.
1: Se puso las gotas. Ahora
0: no exageres,
1: le toca.
0: No exageres. Porque
2: ¿Mayra?
0: Si no...
5: Gustó mucho, me encantó. Me gustó lo que dice Diego, hablando de las dificultades, también mencionando la parte humana, que es lo que más también valoramos de él, que tantas veces ha dicho que prefiere que me recordemos como, más allá de todo su talento, como un buen hombre, como una persona que hizo bien, que se dio en el medio, y eso se notó que también hubo alguna investigación o algunas entrevistas que viste previa a esto.
2: Eso la IA no lo da, perdón.
0: Que no, es lo que más fácil te da.
2: Las entrevistas no.
0: ¿Cómo que no? Pero si querés encontrar material para inspirarte...
2: Ah, bueno, sí. Igual a mí, es más, Andrés, yo te digo una cosa que va a sonar es como autodefensa, porque obviamente me imaginé que iba a venir el latigazo de la IA, pero hay una cuestión que me parece humildemente, ¿no? Que la IA no puede hacer. La IA te puede dar el poema más emotivo, y esto lo digo en serio, más emotivo del mundo. Ahora, si vos por ahí no lo sabés interpretar, te pueden dar el texto que vos digas, che, con esto vas a hacer llorar a un país. Si no lo lees como corresponde, no lo interpretás, por más guía que haya, ahí me parece humildemente que la cosa va por quien lo interprete. Ahora lo digo yo, pero puede ser cualquier persona que interprete. Me parece que la interpretación le da mucho. Ahora
3: cuánta humildad, ¿no?
2: No, lo digo en mi defensa.
4: Ahora lo hiciste. Ahora le pusiste onda, porque cuando leíste la versión de la IA de tu poema a las mujeres, lo tiraste abajo.
2: Es verdad.
4: La fundiste a propósito.
2: Bueno, pero fue a propósito.
1: Yo creo,
2: ¿te gustó a vos?
3: Me encantó.
1: Creo que de alguna u otra manera, cuando termine el Mundial, no sé, pero de alguna u otra manera, esto Messi lo tiene que escuchar.
2: Mirá, recién en la publicación que hizo el Instagram de Newell, yo lo arrobé. Pasa que hay que empezar a robarlo de a poco para que le llegue, ¿no?
4: Sí, bueno,
2: una sola persona.
4: Se va a perder en el mar.
2: Por eso.
4: Se va a perder en el océano.
2: Pero habría que hacérselo llegar, me gustaría.
0: Es el tipo más arrobado del mundo.
2: Ese.
4: Bien, entonces, ¿vieron que valía la pena traerlo al poeta? Sí,
1: igual no quita la mancha que primero lo dijo en la mancha mañana.
4: No, está condenado.
0: Sí, pero el debut lo hizo en la mañana.
3: Esto es como un partido de tercer y cuarto puesto. La final ya la vimos.
1: Esa mancha, Cristian,
4: nunca la vamos a perdonar.
1: Te cortamos las piernas.
3: Pero gracias igual,
2: Bueno, por favor, gracias a vos, Andrés.
4: ¿Saben por qué él fue a la mañana? De
5: ¿por
4: rodillas?
5: Qué?
4: Porque acá perdió el duelo con Gamba.
2: Perdón, primero que nada, que yo no fui de rodillas a la mañana. La mañana me buscó a mí.
5: ¡Opa!
2: Primero, me convocaron ellos, lo cual agradezco mucho la invitación.
3: Había paseos de pony en el móvil del
2: Y
3: Tano,
2: segundo...
3: Se subió.
2: Y segundo... no sé en qué quedó eso.
3: Y fue una paliza. Esta que dice ahora que te le gustó, votó por Gamba.
5: Pero
2: yo al menos tuve el don de gente de venir acá en persona. No salí por teléfono acostado en mi casa.
3: Eso es verdad.
2: Perdónenme.
4: Si había alguna mínima duda de quién ganó el duelo, con la agachada que te mandaste hoy, le mandó todo el triunfo a Gamba. ¿Qué duda te cabe? Nosotros somos el jurado.
2: Agachado. Qué lindo. Me parece que estamos mezclando gordura con hinchazón, Andrés.
4: Han venido.
0: Está tremendo para defenderse.
3: No está bien el bigotín, ¿eh?
4: Han venido algunos mensajes que no, para mí no corresponden. Voy a leer el que sí me gusta.
3: Que selectivo,
4: el que sí me gusta. Hola, chicos, dice Alberto Fernández. Alberto Fernández para todos. Soy fanático y admirador de Diego Armando Maradona. Me encantó el poema dedicado a Messi. Gracias, poeta. Sos un capo. Saludos desde Rivadavia, te dice Toto. Bien.
1: Muy bueno.
4: Leo este porque me parece que hace justicia a lo que acabamos de escuchar, porque todos hemos bancado al poeta en

0: este poder.
1: Sí.
2: Es nuestro intérprete, nuestro Borges, sí. Nuestro Julián Álvarez, nuestro... ¿Qué más?
1: Es nuestro.
2: Es nuestro, Cristian Morón.
3: Qué ligotín.
0: Para tu, lamentablemente para vos, no esto no te sirve para conseguir chicas, pero bueno, dedícate a la...
1: ¿Por qué no?
4: Yo te insisto.
2: ¿Vos crees que no?
1: Yo creo que sí.
4: Yo te insisto, Andrés.
2: Lo sabemos.
4: Yo te insisto, Andrés, que las victorias están. Siempre están.
3: Ah, se llaman victorias.
0: Y que quede claro.
4: Y cuando uno gana, sí, se le llama victoria.
3: No. Las chicas se llaman victorias.
0: Y que quede claro.
1: Sí.
0: Así como Julián Álvarez decía que Messi salió de Newell's,
4: sí.
0: Yo digo que Di María salió de Central. El poeta Morón, pese a las traiciones, es marca nuestra.
3: Bien.
0: Nació de acá y bien, de acá no se va a mover. Gracias, poeta. Chao.
4: Gracias a ustedes, chicos. Un placer.

0: la tarde con un minuto en todo el país, 12 grados 5 décimas la temperatura en Gran Mendoza, la humedad 43%.
1: Mañana inicia la Expo Educativa Mendoza.
0: Se desarrollará jueves y viernes de 9 a 18 en el predio de las naves Uncuyo y Cultural de Ciudad.
1: Habrá talleres, actividades y stands de universidades e instituciones que darán a conocer todas las carreras que ofrece la provincia.
0: El transporte público será gratuito para los estudiantes que asistan y podrán acceder presentando una constancia que otorgará la escuela.
1: Hubo duras críticas de la oposición a Manuel Adorni en Diputados.
0: Diversos bloques lanzaron cuestionamientos contra la Libertad Avanza y sus aliados por haber bloqueado ayer el pedido de interpelación del jefe de gabinete, investigado por presunto enriquecimiento ilícito.
1: Por un lado, la legisladora del Frente de Izquierda, Miriam Breckman, aseguró que Adorni mintió al recinto y tomó por estúpida a la sociedad.
2: Es Congreso Nacional la vergüenza nacional. La vergüenza que dan los que no vinieron. Es que son los mismos que han ocupado horas y horas en este recinto hablando de ficha limpia. Ficha limpia, rabo sucio. Porque cuando se trata de uno de los propios, se olvidan de todo lo que dijeron. Adorni estuvo en este recinto, estuvo en el recinto avalado por el presidente y por el gabinete y mintió. Mintió. Así que lo que corresponde es que hoy se vote el proyecto para la moción de censura. Adorni se tiene que ir.
0: Por otro lado, el diputado de Coalición Cívica, Maximiliano Ferraro, aseguró que la situación del jefe de gabinete es insostenible.
3: La situación del jefe de gabinete es insostenible y que nosotros tenemos que tomar una decisión. No pudiendo dejar pasar por alto la pérdida de confianza que tiene el jefe de gabinete y por haber mentido descaradamente en este recinto y a toda la sociedad a la cual tomó por estúpido.
1: Temperatura actual 12 grados 5 décimas y la humedad de 43%.
0: Para las próximas horas el pronóstico indica cielo parcialmente nublado y poco cambio de la temperatura.
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0: ¿Qué pasa, Mayrita?
1: Bueno, mensajitos.
2: Mayra.
0: Mensajitos, dale.
1: A ver, dice... Bueno, aplausos para Morón. Me encantó su poema. Sí. Chicos, nuevas oportunidades.
2: ¿Eh? Y se le abre una nueva beta a Morón, me parece.
0: Sí, porque que puede ser mucho más exitosa.
2: Yo creo que sí.
0: Que la de la seducción, digamos... Los 20 poemas de amor de Morón no son los de Neruda, definitivamente. Sí.
1: Por otro lado, le dicen, te amo, bigotín.
2: Mira, bueno.
3: Sí, qué dato,
0: Rodó se lo dice, sí.
1: Entre las críticas... Ah, no, dice. Encima que analice la respuesta de la IA, es un montón.
0: Bueno. ¿Qué? Dice, se pasó bastante con el poema este muchacho. Si cataloga a Messi como el argentino más importante de la historia, estamos muertos como sociedad. ¿Qué pensará, por ejemplo, nuestro general San Martín en escuchar esto? Bueno, pero estamos hablando de...
3: Es un poema.
0: Es un poema.
3: Hay metáfora.
4: Fóbal, igual hay gente que lo piensa y ¿cuál es el problema?
0: Sí, también, es cierto.
1: Es hora de viajar, Andrés.
2: ¿Sí? Maya.
1: Sí, claro.
0: ¿A dónde tenemos que ir?
1: Hacia un país asiático.
0: ¿Hacia un país asiático?
1: Porque está un compañero nuestro.
0: Ah, el chino.
3: ¿Apostamos por Japón o por Corea?
0: ¿Qué les gusta? ¿O China? Mundial.
3: O no, China. Japón.
0: A ver, ¿qué música?
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0: A Corea, Andrés, con el K-pop de BTS. Bueno, pregúntale a Marcelo que.
1: A menos que los chinos.
2: Son parecidos.
3: Es lo mismo.
1: Es Corea esto.
0: ¿Esto es Corea? Claro, BTS son coreanos.
1: Claro, que siempre pones vos BTS.
0: Y es que lo que pasa es que vienen a Argentina. Entonces, cada vez que tenemos una novedad, la comentamos. Sí, pero no es el caso.
1: Va más con el chino 2026, ¿no?
2: Sí, es moderno.
1: Está remoderno.
0: Sí.
1: Hola, chino.
4: ¿Cómo estás, Andrés? ¿Cómo anda el equipo? Buenas tardes para todos.
1: Muy bien.
4: Si me hubieran puesto una música vinculada a Japón, no me hubiera caído para nada mal, porque creo que Japón, en este mundial, está haciendo un torneo muy muy sólido, muy bien.
1: ¿Están de acuerdo?
3: Sí, claro.
2: Sí. Sí.
4: Fíjate
2: sí.
4: Que, bueno, empató con Países Bajos en el debut, después creo que goleó a Túnez, ¿no?
3: Correcto.
2: Se fue el técnico.
4: Y está, va primero ahí en su grupo.
3: Sí, claro. Uno de los dos.
1: Tiene razón el chino. Y bueno, ¿y Corea?
4: Corea no lo tengo tanto. Y no creo que le esté, no creo que le esté yendo tan bien.
3: Juega hoy,
4: ¿no?
3: Corea. Claro,
1: juega
3: empató
1: hoy,
3: y ganó. Empató y ganó.
4: Ah, bien, bueno.
3: Estamos bien.
4: Bien los asiáticos, bien nosotros, los asiáticos en el Mundial de Fútbol.
1: Tenés dos chances, dos vías para que tus equipos lleguen a buen puerto. 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
4: Y viste, Andrés, que hay una movida general para ir de a poquito revalorizando los espacios culturales de la provincia, también los productos que tienen que ver con la identidad de Mendoza. A ver, Mendoza tiene museos muy lindos, que son verdaderas joyas culturales, y de a poco también se están armando, digamos, estructuras para poner en valor, visibilizar y posicionar a los productos más importantes de Mendoza, los productos de su zona productiva. El vino, por ejemplo, hay un Museo Nacional del Vino y la Vendimia en la calle Osamis, allí en Maipú, que funciona en una casona que pertenecía a las familias Gargantini y Giol, ¿no? Bueno, y ahora Maipú está tomando la posta, ya que estamos hablando de ese departamento, porque impulsa un nuevo polo turístico y cultural con la creación del Museo Provincial de la Olivicultura y el Acheto Balsámico. En ese sentido, la municipalidad firmó en estos días con la provincia un convenio para la construcción de este museo, que es realmente una obra importante, estratégica, que busca consolidar al departamento como referente del oliturismo a nivel regional y continental. Me decían, por ejemplo, que Maipú recibe por año 122.000 visitantes vinculados al oliturismo, que es el turismo del aceite de oliva, y esto lo convierte en uno de los destinos más relevantes de la actividad en la región, ¿no?
1: Claro, claro. Y fíjate vos qué bueno, porque al poner el acheto balsámico, que viste como firmas como Labur, que los tienen juntos, están juntos la aceitera, la olivícola con la chetalla, estás ligando directamente al aceite de oliva con el vino, porque el acheto balsámico se hace con vino, con uvas, digamos.
4: Exactamente. Y además tenés la posibilidad de tener un museo que va a incorporar tecnología inmersiva, propuestas gastronómicas, que todo el tiempo van a estar fusionando y combinando el aceite de oliva con el acheto balsámico, y bueno, y la participación del sector olivícola provincial, ¿no? Por eso nos parece que es un proyecto que busca integrar la producción, el turismo, la cultura,
1: totalmente,
4: en un nuevo espacio con formato de museo moderno.
1: Claro.
4: Fíjate que hace no mucho tiempo hablábamos de lo que se viene en el espacio Arizu, que va a tener el Museo del Vino más tecnológico de Sudamérica,
1: claro,
4: muy parecido a la Cité du Vin, que está en Burdeos, en Francia, ¿no?
1: Claro.
4: Bueno, tiene que ver con esos nuevos espacios que ponen en valor los productos locales con mucha tecnología. Bueno, acerca de este nuevo museo del aceite de oliva y el acheto balsámico, hablamos con Cristian García, que es director de turismo de Maipú, y él nos daba más detalles sobre este emprendimiento que se viene.
5: El Museo de la Olivicultura, el Museo Provincial de la Olivicultura y el Acheto Balsámico, se encuentra en la estación de Gutiérrez, en la última parada del metrotranvía. Es un edificio antiguo donde en un primer momento fue reciclado por el municipio para tener un museo de primera línea. La idea es que el turista, el mendocino, el maipucino, el visitante tenga una experiencia inmersiva ya sea a través de la tecnología y también a través de los sentidos, para que el turista tenga la posibilidad de venir y tener la experiencia de conocer toda la historia de la olivicultura en la provincia de Mendoza, sin duda focalizándonos también en Maipú, que somos la cuna del vino y el olivo, haciendo mucha fuerza en que somos el primer destino olivícola de turismo que hay en la República Argentina. De 26 fábricas de aceite de oliva, tenemos 16 abiertas al turismo. Entonces esto nos posiciona con un producto turístico muy fuerte, siempre acompañando al vino maipucino y mendocino como esquema fundamental de nuestros productos turísticos.
1: Excelente entonces, Chino, porque además, como dice que está muy cerca de la parada del Metrotranvía, ¿quiere decir que está cerca de Bodegas López entonces?
4: Efectivamente, porque estamos hablando de la zona de Gutiérrez, en el departamento de Maipú, donde se va a enclavar este museo, Andrés, que la verdad está muy bueno porque le va a permitir a los visitantes, a los turistas, recorrer, experimentar contenidos vinculados a la historia y a la producción del aceite de oliva, del acheto. Y además va a contar con un sector gastronómico en la terraza norte. Claro. Y eso te va a permitir ofrecer distintas propuestas, digamos, culinarias vinculadas con estos dos grandes productos que tiene Mendoza. El plazo de ejecución del museo es de 6 meses, con lo cual quizá a fines de este año mismo, o principios del que viene, ya vamos a tener lo que va a ser el primer museo provincial de que va a reunir estos dos productos, el acheto balsámico y el aceite de oliva, ¿no?
1: Buena iniciativa del departamento, así que adelante. Todo esto que vaya poniendo en valor, y le va dando contenido a Mendoza, nosotros tenemos que llenarla de contenido de todo tipo, gastronómico, hotelero, del vino, del olivo, de los chocolates, todo lo que estamos produciendo, los frutos secos. Hay que llenar, saturar Mendoza en el buen sentido de estos contenidos porque aparte estamos produciendo cosas de buen nivel, ¿no, Chino?
4: Bueno, es que hay que aprovechar que tenemos esa riqueza natural y esa producción para también generar nuevos productos turísticos, claro, de gran nivel, que permitan atraer no solo al turista nacional, sino también extranjero, y mostrar también que Mendoza va mucho más allá del vino, que tiene una familia de productos y de, digamos, producciones para mostrar muy, muy diversa y rica en ese sentido, ¿no?
1: Totalmente. Chinito, excelente. Así que será hasta mañana y siga a sus dos seleccionados, a Corea del Sur y a Japón.
4: Bueno, vamos entonces a enarbolar la bandera asiática en este Mundial. Veremos hasta dónde llegamos, ¿eh? Yo le tengo más fe a Japón, por lo que he visto futbolísticamente hablando, pero también apoyando a Corea. Vamos con los asiáticos en este Mundial.
1: ¿Está bien, Tigre, todo eso?
2: Coincido, sí. Es más, lo veo mejor a Japón que a Corea. Sí. Y eso que en la previa Japón tuvo 3 lesionados, que eran figuras, claro, que están en la elite y no pudieron viajar ni siquiera. Y a Kubo, que se lesionó en la primera fecha, y veremos si vuelve mañana cuando enfrente a Suecia. Kubo, que es una de las figuras del equipo japonés.
1: Sí, señor. Bueno, te acompañamos, Chino.
4: Bueno, somos muchos ya.
1: Somos muchos. Vamos, Chino. Chao. Hasta mañana, Chinito. Hasta la
4: próxima. Un abrazo para todos. Chao, chao.
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0: ¿Por qué hay tanta gente bailando atrás del vidrio? Gente mayor, como
1: Pato. Jolgorio esto.
0: Gente madura.
2: Mira, te manda saludos. Te mando un beso. Dice que te aprecia, ¿viste?, mucho.
0: Que estén pavoneando André Heredia y Rocío Corpa, no entiendo, son niños. Pero sí. Alanis.
1: Bueno, Heredia.
0: Bueno, un huevón grande.
1: Niño grande, ¿no?
3: Pero vos viste la elasticidad de Pato.
0: Sí, porque lo único que hace es bailar en la vida.
3: No, ¿cómo? No,
1: Patricia tiene su programa.
3: Tiene una agenda muy ocupada.
1: Le dieron un premio ayer a Patricia.
0: ¿De qué?
1: Por su programa que tiene los fines de semana.
0: ¿Quién es el premio?
3: ¿Por palabras mayores?
1: Claro, la han reconocido por el trato. Un aplauso a Patricia.
0: ¿Quién le dio?
1: Bien, bien, Patricia.
4: Vamos, Pato.
2: No sé, me mostró el premio ayer. ¿Quién te lo dio, Pato, el premio? Vení con palo, Patricia.
0: Ya pasó por el programa. Ahí está. Bien.
1: Muy bien, pero no sabes qué bonito el premio, todo.
0: Acá pasó por este programa y dejó alguna huellita.
4: Sí. Y la tía
3: las abejas.
4: Era, claro.
1: Era la tía abeja, que te robaba las cosas, ¿te acordás?
0: Se metió en la nota de Forlín, ¿te acordás? Y me tiró medio una patada por debajo de la mesa.
3: Es que le estabas cumpliendo un sueño.
1: Claro, le cumpliste un sueño. Sí,
0: bueno,
3: pero no le dejaste hacer una pregunta.
0: Y yo bueno. Estaba entrevistando por él, que era mi tarea. ¿Qué pusiste de música?
3: No, esto es Rosé y Bruno Mars. APT, nada.
1: ¿Cómo?
3: Para contarte algo muy, muy, muy sencillo.
0: Dale, cortito porque quiero hacer una
3: que pregunta. Conocemos la historia finalmente de quién le hizo la torta de cumpleaños a Leo Messi. Que es una argentina que se llama Silvia, que tiene una panadería en Kansas y está ahí hace 23 años.
0: Bueno, sueño cumplido.
3: Escúchame. Sí, pero
4: es rico,
3: la están buscando todos a Silvia para hacerle nota. Dijo que la llamaron el viernes y que el festejo fue sorpresa de los jugadores, organizado por quién, chicos.
1: ¿Por quién?
2: Por De Paul.
3: Por De Paul.
4: Grande,
0: De Paul. Está para la fiesta, De Paul. Aténdeme.
1: Pará. Fue uno de los mejores. Hasta el momento, De Paul es de lo mejor que tiene Argentina.
0: El partido pasado no jugó muy bien.
3: Sí.
0: No le voy a hacer nada bien.
1: ¿Quién jugó
0: de hecho,
1: bien?
0: Lo reemplazó
1: Salvo Paredes. Messi. ¿Quién jugó bien?
0: De hecho, lo reemplazó Paredes.
1: Eso es tremendo, ¿eh?
0: No, para mí jugó bien el Cuti, que se lesionó, jugó bien... A ver, ayer lo escuchaba a...
1: Pero vos qué opinás, vos qué opinás, qué me importa quién escuchaste.
0: No, ayer lo escuchaba a, ¿cómo se llama el relator de Mitre? A Anhelo. Porque dice algo que yo les venía preguntando, y el Tigre dice que es el mejor equipo del mundo. Anhelo dice, bueno, Argentina jugó dos partidos, 5 o 6 puntos. Dice, pues... Hay que ver, incluso Messi y todo, cuando enfrentemos a la élite del fútbol mundial. Por eso yo le digo, los veo muy entusiasmados, pero si no le sacamos la pelota a Austria, chicos...
1: Pero también juegan los rivales. Mirá, de las 48 selecciones, solo 4 no han recibido ni un gol, entre ellas Argentina. Digo, las preocupaciones que teníamos en defensa, para mí, empiezan a quedar despejadas.
4: Yo te digo una sola cosa, Andrés. La Argentina, y te lo valido en lo que decía ayer y también después del partido de Islandia y de Argelia inclusive, es el equipo, y esto lo informó ayer FIFA, es el equipo de todos los que están jugando el Mundial, es el equipo que menos corre en una era moderna del fútbol.
0: ¿Y eso es bueno o es malo?
4: Para mí es bueno, para mí, porque la Argentina es un equipo que demuestra que sabe cómo correr. Porque en el fútbol podés tener mucha velocidad. Ahora viste que está de moda eso, que el otro día a Valdano le preguntaron y se enojó un poco. Valdano dice, la verdad, esto del bloque alto, bloque bajo, no me gusta. Se habla mucho de la intensidad, de la velocidad. Y yo creo que para jugar al fútbol no hace falta solamente correr. Porque hoy, obviamente que el físico es primordial, es un fútbol muy físico. Se entrena permanentemente, pero se entrena más con la pelota. Y viendo los números de la Argentina, el jugador de campo que menos corre... es Lionel Messi.
0: Y obvio.
4: Quien ha marcado 5 goles.
0: No, pero más allá, que corra.
4: Pero más allá de la edad, digo, el tipo es inteligente para estar en el momento y en el lugar que la jugada lo requiere. Fíjate vos que el de la selección hay 4 jugadores que son los que menos han corrido. El último partido, por ejemplo, Messi corrió 4 kilómetros y medio casi. El Dibu Martínez...
0: Obvio.
4: Bueno, obviamente, es no el que menos ha corrido,
0: nada,
4: ha corrido menos que,
0: no corre, nada,
4: que menos que Messi. Y los dos centrales, el Cuti Romero y Lisandro Martínez.
0: ¿Sabe? Porque no se mandan aparte.
4: No, claro, bueno, el defensor
0: tiene
4: generalmente...
0: Que estar ahí.
4: Claro, el defensor generalmente, sobre todo el central, se queda en ese lugar,
0: no,
4: en esa guarida.
0: No, hay equipos que los centrales lo mandan a atacar, que si suponete a Rüdiger, eso por ahí se manda.
4: Pero no todo el partido, claro. Depende de la jugada puntual. Y dentro de esa estadística que ha informado la FIFA... aparece Cristiano Ronaldo, por ejemplo, que también es uno de los que menos ha corrido, pese a que, viste, Ronaldo siempre muestra como que es un jugador muy físico. Lukaku, por ejemplo, también, que es un 9 más de área. ¿Qué quiero decir con esto?
0: Sí, el 9 de área está instalado ahí esperando que
4: claro,
0: le diga.
4: Bueno, por eso. Me resguardo en esto de que para mí es más importante saber cómo y cuándo correr, no correr por correr. Y la Argentina utiliza, reitero lo que vengo diciendo, utiliza muy bien los espacios. Uh-huh. Es el único equipo, reitero lo que decía ayer, es el único equipo que juega con volantes que han sido enganches. Ninguno de los volantes son cinco. Que te lo decía, para mí necesita un poco más de marca. Bueno, Scaloni considera que la mejor defensa es el ataque y es tener la pelota. Tiene McAllister que era enganche, Enzo Fernández que era enganche, De Paul que era más enganche que otra cosa cuando nació futbolísticamente. Todos conocen la posición. McAllister hoy termina siendo más retrasado y jugando de 5. Ese es el único cuidado para mí que tiene que tener Argentina cuando lo ataque un equipo como Inglaterra, claro, por ejemplo, que ayer la verdad lo de Inglaterra fue poco.
0: Sí, hay que ver, porque estaba el brujo de Gana,
4: claro,
0: que impidió, bueno, que coordinara,
4: bueno, el ataque. Tiramos los números de la FIFA por el brujo. Y lo de Francia, que es distinto a la Argentina, porque, como te decía ayer, por ejemplo, la agarra, no sé, Dembélé o Mbappé, te mete una aceleración, sí, y te deja tendido, le pega el arco y te hace un gol. La Argentina tiene juego más elaborado y hasta más vertical que España. España, viste que tiene eso de la tenencia. Bueno, mira, ese número también lo entrega la FIFA. España es el equipo con más pases que ha dado. Ahora, también hay que ver para qué te sirve el pase. A veces el pase, bueno, es intrascendente, porque si el 5 se la pasa al 2, el 2 al 3, el 3 al 4, al 5, el 5 al 2, y están todo el tiempo basculando, como se dice ahora, y para mí mucho sentido no tiene.
0: Vos dijiste ayer, y está grabado, que España se fulvito. El por baile eso, que pegó, le pegó a los árabes en la última partida, bueno, fue bárbaro.
4: Bueno, sí, pero
0: un baile genial.
1: No le quedaba otro tampoco. Demostró ser superior, algo que no lo pudo superior, demostrar con Cabo superior. Verde.
0: Bueno, está bien. Bueno,
1: son partidos.
4: Es un buen equipo España, no digo que no, Andrés.
1: Obvio,
4: pero
1: y es candidata.
4: Es candidata, pero a mí eso de tener la pelota por tenerla, a mí como gustoso del fútbol, no me llena. Me llena más un equipo que te ataca cuando sabe y cuando te tiene que tener la pelota en la mitad de la cancha y entretenerte para buscar el lado opuesto, como se le dice ahora, es más inteligente en ese sentido. Por eso me gusta mucho la Argentina. Quizás es una, no sé, debilidad. Me gusta más esta selección que la del Mundial de Qatar. Es una selección mucho más cerebral. Es
1: que tiene más oficio esta selección que la de Qatar.
4: Sumale
1: sabe
4: que tiene
1: cuándo moverse, cuándo no. Es verdad lo que dice.
4: Sumale que tiene 4 años más que la otra selección. La final contra Francia fue absolutamente física. Esa final fue tremenda. Se pegaron. La verdad fue tremendo. Ahora veo un equipo más aplomado, más inteligente, en todas las líneas, digo, en general, todos los jugadores. Y es un equipo, reitero lo que dije también hace mucho, que ha cambiado solamente 2 o 3 de los titulares de aquel Mundial de hace 4 años. No está Di María, no estuvo Tagliafico, está Almada, está Lisandro Martínez.
0: Para vos es bueno eso.
4: Y para mí es fundamental. Los equipos no se arman en un mes, en una semana, llevan un proceso de años. La Argentina lleva años. Y te reitero lo mismo que te dije ayer. Es un equipo, no es una selección.
0: Vamos a ver cuando llegue la hora de la verdad. Porque Francia, que lleva 3 mundiales siendo protagonista, ha ido haciendo más recambio.
4: Seguro.
0: Los 3 mundiales. Dale. Esta seleccionada de Francia tiene un poco de base de la anterior, pero tiene muchas figuras nuevas.
4: ¿Y sí?
0: Quizá le dé más dinámica. Todo esto que estamos hablando se va a empezar a poner sobre el tapete cuando empiece la próxima fase.
4: Sí, sí.
0: Cuando empiece el mata-mata, ahí te quiero ver.
4: 16avos, 8avos, vale. Y hay selecciones también que juegan bien y son más jóvenes. La selección argentina no es una selección joven hoy,
0: eso
4: salvo algunos.
0: Dice, eso te estoy diciendo, claro, claro. Vamos a ver.
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0: tarde con 32 minutos, la temperatura actual 13 grados 3 décimas y la humedad 42%.
1: Un incendio generó pérdidas totales en una vivienda en Luján.
0: El hecho ocurrió en el barrio Sol y Sierra, donde trabajan dos dotaciones de bomberos.
1: Se recomienda tener precaución por la zona.
0: Emir Andraos celebró la elección en la Uncuyo y envió un mensaje de unidad al peronismo local.
1: El intendente de Tunuyán manifestó que la victoria de Adriana García en el balotaje es una señal de unidad en la fuerza política.
0: Agregó también que es un mensaje de la comunidad que marca una tendencia a futuro.
2: Es un mensaje de la comunidad, de un ecosistema que siempre ha marcado una tendencia, creo que están pidiendo una renovación, y eso habla de la posibilidad para el peronismo de presentar candidatos frescos, candidatos que muestren realmente una opción que sea atractiva para el electorado, para una elección en el 2027 donde se van a elegir nuevamente intendente y gobernador. Así que celebro y felicito a Adriana por la elección y por haber llevado adelante este proceso de convencer a todo el universo universitario de que había que darle una posibilidad a nuestros equipos. Así que, bueno, le deseo lo mejor y estamos todos los intendentes para acompañar.
1: El jefe comunal aprovechó y descartó que el peronismo tenga una rotura interna y afirmó que esto sirve para pensar en posibles candidatos para las elecciones venideras.
2: La verdad es que no hay una rotura, un quiebre al peronismo insalvable. Hay diferentes ideas, hay diferentes sectores que tienen obviamente intereses distintos y puntos de vista distintos, pero creo que el diálogo se puede lograr desde acá. Este puede ser un motivo para que se aúnen los esfuerzos y para que se resuelvan también conflictos pasados y poder tener una perspectiva futuro. Elegir un candidato a gobernador para poder empezar a darle visibilidad y poder acompañar y poder empezar a hablar de lo que necesitamos hablar.
0: Javier Milei viaja nuevamente a España sin reuniones oficiales.
1: El presidente no prevé reuniones con el rey Felipe VI ni con Pedro Sánchez.
0: Temperatura actual 13 grados 3 décimas y la humedad de 42%.
1: El pronóstico para las próximas horas indica poca nubosidad y poco cambio de la temperatura.
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0: pasa, chicos?
1: Estamos en la espera.
0: ¿Estamos en la dulce espera?
1: Cada vez falta menos, Diego.
2: Cada vez falta menos, querido.
0: Cada vez falta
2: Andrés.
0: Menos para que termine el mundial. Atendeme.
1: No,
0: Tommy Vinter.
1: Sí. Mal pegue.
0: Que ha prometido comprarse una bicicleta, andar en bicicleta. Por ahora se conforma con hablar con la bicicleta.
1: Bueno,
0: nos trae el dato de una bicicleta que te habla.
2: Ah, así como el robot pará. Ese que le hablaba al perro, ¿cómo
0: claro,
2: era?
0: Claro, que le hablaba.
1: El collar de perro. Pero a ver, hace unos días atrás se celebró, como se hace anualmente, la Eurobike 2026 en Europa. Y han presentado un proyecto muy, pero muy atractivo para la industria de las bicicletas. No va a ser eléctrica, convencional, con un asistente de voz como por ahí se había filtrado días anteriores, sino que va a ser un prototipo que utiliza una pantalla con inteligencia artificial para la bici.
0: ¿No es eléctrica?
1: No, señor.
0: Como una pantalla, te astrolás y vas viendo la pantalla.
1: Bueno, pero pará, porque a su vez es para la seguridad del ciclista. Es una pantalla que va a estar incorporada en el manubrio de esta bicicleta. No va a esperar a que corra un peligro para advertirte, sino que lo va a prever. Va a saber cuándo puedes tener algún peligro, varios segundos antes de... Esto está medido y analizado con el entorno que vos tengas. Va a estudiar la ruta y a partir de allí la IA va a leer el camino. Va a tener cámaras de alta definición ubicadas en distintos puntos de la bici, radares similares...
0: ¿Distintos puntos de la bici?
1: Sí, señor. ¿Distintos radares similares a los que usan algunos automóviles para el estacionamiento? Cuando te vas a estacionar, que haces pip, pip, pip, pip, pip.
0: Sí.
1: Bueno, esos tipos de radares, sensores de movimiento, GPS de alta precisión y un procesador, que acá está el kit de la cuestión, un procesador de inteligencia artificial incorporado. Toda esa información va a ser un mapeo de tu bici 360 en vivo, alrededor del ciclista. ¿Qué te va a analizar? Tu propia velocidad, velocidad de los vehículos cercanos, trayectoria de los autos, de motos y hasta de peatones que estén alrededor de esa bicicleta. Distancia respecto a cada objeto, va a ser una locura.
0: Un quilombo.
1: Estado del camino.
0: Pero si te pones a mirar todo eso, te trolas.
1: Y posibles obstáculos. ¿Qué peligros puede detectar? Escucha, Andrés, a vos te va a interesar. Un automóvil que te está por sobrepasar demasiado cerca.
0: Sí.
1: Va a medir a qué velocidad viene el vehículo detrás o delante tuyo. Y bueno, te puede advertir de algún peligro inminente cuando esté demasiado cerca. Un vehículo que cambia de carril hacia donde circula el ciclista y que vos por ahí no lo puedes ver.
0: Por enfrente,
1: son los puntos ciegos. Vos venís por una ciclovía y va a doblar un auto hacia la derecha y no lo puedes ver. O sea, obviamente vas a tratar de prestar atención, pero te va a tratar de advertir respecto de eso segundos antes de que vos cruces. Peatones que invaden la ciclovía, otro ciclista cruzando la trayectoria, curvas con visibilidad reducida o obstáculos. Todo eso lo va a mapear este software. No es que va a adivinar el futuro, sino que va a calcular posibilidades según vos cómo te muevas. Ahora, vos estás preocupado en el cómo te avisa. Va a tener señales visuales en el manubrio. No es que vas a estar 100% mirando para abajo. Vos tenés que ver la bicicleta y el camino, claramente. Alertas luminosas. Avisos sonoros, vibraciones para que el conductor reaccione rápidamente. Bueno, es todo lo que va a tener un poco esta nueva versión de una bicicleta que todavía no va a salir a la venta. Presentaron el prototipo, pero que ya se habla de un valor que va a oscilar.
0: A ver.
1: Y agarrate, André Gabrieli. $8,000 y $12,000.
0: Bien.
1: Va a estar disponible, obviamente, para todo el mundo, pero ese es el precio del valor. Yo lo costeé calculándolo para la Argentina, porque te incluye estos $8,000 y $12,000, obviamente el precio de la bici, flete internacional, un seguro, derechos e impuestos de importación, el IVA, percepción de impuestos y costos del importador. Todo eso calculamos de lo que saldría esta bici, que saldría entre el 2027 y 2028.
0: Mi duda es cómo tanta información que arriba de una bicicleta,
1: bueno,
0: cómo se para a digerir.
1: Otro día te cuento, porque además largaron un casco inteligente para andar en la bici.
0: Bueno. Vos, por lo menos, empecé a andar con la Aurorita, pero vamos a hablar, quedémonos en el ámbito de la inteligencia artificial, porque esa bicicleta que vos decís se maneja con la inteligencia artificial. Todo lo va a manejar la IA,
1: así que vamos
0: a meter la IA y en el derecho, porque incluso ya empieza, es un problema para la justicia, para los gobiernos, para las legislaturas.
1: ¿Problema o...?
0: No, es un problema, porque esto va tan rápido que lo hemos hablado mucho con Mario Adaro, que sí, es miembro de la Corte
1: y que le gustan los datos,
0: Corte, que quiere actualizar la justicia, pero aquí que la justicia sigue todos los trámites y la inteligencia artificial cambia cada un minuto, ¿cómo hacemos para ponernos tono, no?
1: Bueno, ¿cómo hacemos? Se lo vamos a preguntar a Juan Gustavo Corbalán, es un destacado abogado, académico, investigador de nuestro país, ampliamente reconocido a niveles internacionales por liderar charlas, transformación digital, aplicación de la inteligencia artificial en el ámbito del derecho. ¿Cómo te va, Juan Gustavo? El placer de saludarte desde Radio Newell de Mendoza. ¿Cómo estás?
3: ¿Cómo les va a ustedes y a la audiencia y cómo extraño Mendoza?
1: ¿Ah, sí? ¿Has pasado por aquí?
3: Muchísimas veces. He estado ahí dando charlas, etcétera. Mucha gente amiga, muchos conocidos, y la verdad es que tienen la provincia más linda. Miren que yo soy neuquino, pero ustedes tienen la provincia más linda de Argentina.
1: Bueno, cuando pases te esperamos y charlamos en vivo.
3: Obvio.
1: Pero te traemos te convocamos porque yo traía una noticia de, obviamente entre comillas, del primer abogado de IA que ganó un juicio en el Reino Unido. Obviamente no actuó sola, pero sí generó todo el papelerío, claro. Todo lo que había que reunir, las pruebas, ordenó el juicio mediante una aplicación que se llama Garfield AI. Y que, bueno, quería saber si la conocías, quería saber cómo se aplica la inteligencia artificial en el derecho y qué tal la Argentina en ese rubro.
3: Me encanta Garfield ahí, viste, como el gato de Garfield. Sí. Mirá, vamos por partes, porque si no, hay como, viste, son esas noticias que te generan un clickbait y que quizás por eso yo estoy con ustedes, con lo cual felicito a los que titulan esa noticia. Pero cuando haces doble clic en la noticia decís, bueno, al final esta IA no era tanta IA, y al final nos encontramos con algo que siempre suele pasar frente a estas noticias hasta ahora, que es está lleno de humanos en el medio, y la IA no tomó ninguna decisión, ni fue al juicio, ni ganó el caso.
1: Bien.
3: Así que vamos a poner blanco sobre negro.
1: Perfecto.
3: La IA no ganó el juicio, la IA no firmó el expediente, y la IA no decidió cuál era la estrategia del caso. La IA se ocupó de todo lo demás, pero de esto que te estoy diciendo se ocuparon los humanos.
1: Totalmente.
3: Esto es lo primero que te diría. La IA no ganó el juicio. La IA no se presentó en el expediente y la IA no firmó la demanda para ganar el caso.
1: Uh-huh.
3: Juan, sí. Entonces, ¿qué? ¿Por qué esta noticia?
1: Claro.
3: Porque, ¿cuál es lo relevante de esta noticia? Bueno, lo relevante de esta noticia es algo parecido a lo que quizás a lo que ustedes me llaman o me han llamado en Mendoza en el año 2018, que yo estuve, de hecho, en el grupo de ustedes en un canal de televisión, cuando nosotros hacíamos un sistema que se llamaba Prometea, que te preparaba un dictamen, la IA,
0: claro.
3: Y que después venía un humano, lo revisaba y lo firmaba.
0: Claro.
3: Entonces, ¿por qué es noticia? Porque la IA logró hacer un montón de cosas que antes los hacían los paralegals o los junior. Entonces, la IA te prepara una serie de documentación, el caso, y después los humanos toman las decisiones estratégicas y firman. Esto ya se hace en Argentina en 2017, lo que pasa que lamentablemente decir se hace en Argentina no es que vos vas a Salta, a Chosmalal en Neuquén o vas a la ciudad de Mendoza y todos los tribunales funcionan con IA. Está claro que esto es incipiente, incluso hoy, 2026, y que el desafío de cómo la IA se mete en la justicia y en los tribunales es un desafío que nos lleva un poco a la discusión de Milei y Harari respecto de las sociedades automatizadas.
0: Claro, claro.
3: Yo digo para ponerlo bien en perspectiva de una noticia muy rimbombante, que es un presidente discutiendo con un historiador,
0: ¿sí?
3: Sobre si las organizaciones pueden ser o no lideradas por IA, que me parece que tiene un poco de esta discusión que estamos teniendo acá, si viene una IA a un juicio o no viene el juicio, si la IA dicta sentencia o no dicta sentencia. Es un poco la discusión.
0: Claro, sí.
3: Digo para resumir el foco de la discusión.
0: Sí, pero aparte es un signo de los tiempos, porque que Milei esté discutiendo con Harari, que es uno de los pensadores, si no el más leído del mundo en este momento, uno de los top five del mundo, así que me parece bastante relevante. Ahora, haciendo ciencia ficción breve, ¿vos ves que en un futuro breve la IA pueda, no estando al lado de los abogados, sino de la justicia, pudiera dictaminar sobre cosas que son meramente técnicas y para que sean limpias y no tenga sesgos humanos?
3: Mira, buenísima tu pregunta. Tiene varias afirmaciones que te las matizo rápido porque son tiempos de radio, así que te tiro unos títulos. Vos después me decís si abrimos doble clic en los títulos. El primer título es ¿a qué llamamos en un futuro? Si vos me decís, Juan, ¿qué va a pasar en los próximos 2 años? En los próximos 2 años no va a haber muchas diferencias de donde estamos hoy. Esa es mi predicción bien concreta. Lo que va a haber es un avance del uso de la IA tipo ChatGPT y otras IAs, y una discusión que se está dando en toda la justicia argentina, incluso con el proyecto de ley de Milei a nivel sociedades, que es cuánta IA dejamos que participe en la institución. Esta es, para mí, la discusión de los próximos 2 años. Es, Argentina ya tiene resuelto, y casi todos los países de la región tienen de resuelto, que la IA no va a resolver a un juicio, o que no va a decidir por completo qué va a pasar con una sociedad, si se disuelve o no. Ni siquiera el proyecto de Milei. Digo para... Porque sí, viste que se dice el proyecto de Milei como si ya fuera un Blade Runner. Yo me leí las 93 paginitas hermosas, y hay un montón de cosas que se dicen en los medios que el proyecto no dice. Estoy hablando técnicamente, claro, no es política, claro. Técnicamente. Tiene un artículo que dice, artículo 14, sociedades automatizadas, y después otro artículo que es el 102 que dice... cómo se puede usar sistemas de gestión en las sociedades. Pero volviendo a la justicia, sería, hay un montón de reglamentos en el ámbito argentino, la Corte de la Provincia de Buenos Aires, Neuquén, la Ciudad de Buenos Aires y muchas otras provincias que ya dictaron resoluciones o protocolos de uso responsable de IA. Entonces, los próximos 2 años la discusión es, ¿la IA no puede sustituir a los humanos para tomar las decisiones esenciales? ¿Y cómo vamos a hacer que esta IA mejore el servicio de justicia? Lo haga más rápido.
0: Sí.
3: Haga que el ciudadano perciba que la justicia no es lenta, que es lo primero que... Yo siempre hago esta autocrítica, me la hago a mí mismo y a todas las personas que estamos en esta disciplina, de que es lo primero que el ciudadano nos dice. No pueden tardar tanto.
0: Claro.
3: Lo que muchas veces hay que explicar a los ciudadanos es... Una parte de por qué se tarda tanto, no es todo, es... Porque el defender a alguien y el derecho de defensa cuesta tiempo. Yo tengo que presentar pruebas y alguien las tiene que analizar. No puede ser tipo, me pide un Rappi,
0: claro.
3: Una hamburguesa. Claro. ¿Me entendés? Es decir, si yo estoy diciendo, no me sancione y te presento 200 páginas de prueba, alguien las tiene que razonar y analizar. Entonces, esa sería la discusión de corto plazo. Después hay una de mediano plazo. Juan, ¿qué va a pasar en 5 años? En 5 años, por ahí veamos que los algoritmos resuelven casos de poca monta o jerarquía. Por ejemplo, Juan, mi heladera, la tengo rota. Hoy en día, vos vas a Defensa del Consumidor en Mendoza o vas a un juzgado, que puede ser comercial, civil, de consumo, dependiendo en qué provincia estés, y los humanos resuelven si esa heladera estaba o no en garantía y vos le podés pedir que te la devuelvan. Yo creo que esos conflictos, a priori, los tendrían que resolver muy rápido la IA, y después que los humanos revisen si eso está ok o no. Es una discusión a dar, no estoy diciendo que esto vaya a pasar. Creo que esto es una discusión de mediano plazo. Mediano plazo. Es decir, hoy, ¿dónde encontramos un ejemplo de eso? Fotomulta. A mí me encanta este ejemplo para la ciudadanía. Claro. ¿Quién te saca la foto? ¿Un humano? No. Se llama cinemómetro.
2: Sí.
3: Es un dispositivo que te saca una foto. Bárbaro. En la cava, ¿quién hace la resolución para que te llegue al mail con la multa? No la hace un humano. Claro. La hace un sistema. Entonces vos decís, pero Juan, entonces el que me saca la foto y el que me manda la intimación no es un humano. No veo gente diciendo Skynet nos va a llevar puestos. La persona dice, sí, no puedo, Juan, tener un cana por cuadra para sacar foto a los autos en una ciudad como Cava, ¿entendés?
1: No, bueno, y ahora sumalo, Juan, acá en Mendoza se acaba de inaugurar la ley gorra, le decimos nosotros, pero digo, cualquier ciudadano sube cualquier fotomulta o tipo de multa a una aplicación y bueno, allí tenés el panóptico humano.
3: Bueno, ahí, que es otra discusión, porque viste que yo estoy yendo sobre, pero es para complementar tu análisis, sería... Entiendo que ahí viene toda una discusión de ¿por qué tenés tantos datos míos y qué vas a hacer con mis datos?
2: Sí.
3: ¿Cómo los usás? ¿Me querés vigilar? ¿Querés armarme un panóptico? ¿Querés armarme un gran hermano? ¿Y qué vas a hacer con mis datos? Esa es como una discusión paralela que también es parte de esto, que es, bueno, no me podés recabar todos estos datos. Por eso que esa máquina que saca fotos, cuando me saques la foto, no me podés almacenar con quién yo iba en el auto. Vos lo único que tenés que ver es que mi auto no vaya más de 80. Entonces me sacás la foto de la patente. Uh-huh. No me, entonces quien audita la máquina esa que saca la foto, digo, para poner algo bien concreto que no sea etéreo, tipo robótico. Sí. Alguien sí. puede ir a auditar eso y decir, che, mirá, esta máquina no, esta máquina está sacando fotos sí. y le está mandando al gobernador la foto de con quién va en el auto.
1: Eso te quería,
3: bueno, eso
1: quería
3: sería un escándalo y un ilícito.
1: Ahí quería hacer un puntito, sí. Juan, para que la gente que nos está escuchando sepa qué derechos deberían conocer los ciudadanos frente al uso de la inteligencia artificial en ese aspecto.
3: Genial. El primer y derecho, lo que yo llamaría el derecho más básico, es el derecho a saber de quién te responde. Uh-huh. O que detrás de lo que el Estado te dice hay una inteligencia artificial. ¿Viste cuando vos vas a un bot y te dice, hola, ¿cómo andás? ¿Bien?
1: Sí.
3: Un bot de un estado, boti, no sé, como el que tienen en Mendoza, algunos bots, que sale un bot y te dice, hola, estoy para ayudarte. Uh-huh. No es un humano el que te va a ayudar. Uh-huh. Es un sistema diseñado por humanos, puesto en funcionamiento por un organismo público. Uh-huh. Bueno, el primer derecho es ese. Es, yo tengo que saber que me hable una IA. El segundo derecho es, ¿qué puede hacer esa IA? Esto es como si vas a un juzgado y te dicen, che, nosotros usamos IA. ¿Qué significa nosotros usamos IA? Claro. Ponémelo en concreto. Bueno, en concreto sería, mira, cuando vos me metés una demandita o un reclamo, el abogado, el que está el operador judicial, se asiste con la IA para razonar lo que el juez ya resolvió en otro caso. Y la IA le arma un cuadrito, tipo un Excel, uh-huh. que le dice, guarda con esto, guarda con esto, guarda con tal cosa. El humano lo analiza, razona el caso y dice, creo que voy a hacer tal cosa. Y le pide a la IA que le redacte algo. Eso es asistencia. Uh-huh. La ciudadanía tiene que saber que la IA no está tomando la decisión. Uh-huh. Es parecido a Garfield, volvamos a Garfield. Sí. Si yo me presento y le digo, contame qué hizo Garfield acá. A mí tiene que venir la empresa y decir, mira, Garfield hizo esto, esto y esto. Si no lo llega a cumplir, va a incumplir el protocolo o la ley de actuación profesional de los abogados de Estados Unidos o de un estado de Estados Unidos, uh-huh. como acá. Uh-huh. Acá uh-huh. los abogados de Mendoza tienen una matrícula.
1: Claro.
3: La matrícula los habilita a ser abogados. Uh-huh. Garfield no tiene matrícula. Aunque traigan Garfield a Mendoza, no lo pueden clavar firmando, para ponerlo bien criollo para las personas que nos escuchan. Entonces, para mí, el derecho de la ciudadanía respecto del uso de esta tecnología es... ¿En qué partes participa la IA y qué hace y qué no hace? Porque por eso se puede defender. Porque contra una persona puede decir, voy a hacerle un juicio político a esa persona. Voy a denunciarla penalmente a esa persona. Pero ¿quién es Garfield? Es una empresa, son gente, ¿entendés? Por eso sí, que para sí, mí sí. estos son los derechos básicos.
1: Perfecto. Juan, el tiempo apremia, pero déjame aprovecharte para hacerte la última. ¿Cómo imaginás un tribunal en el 2040?
3: Esa es la pregunta más difícil del planeta Tierra. A ver, si ven Volver al Futuro 2, van a ver una imagen que es espectacular, está en YouTube. Esto es más para los ochentosos o noventosos. Si ven Volver al Futuro 2, van a ver una imagen que es espectacular, está en YouTube. Esto es más para los ochentosos o noventosos, para la generación.

0: funciona en horas. Esa película se filmó en los 90. Bueno, si nos tomamos el DeLorean y vamos al 2026, la justicia que se imaginaron los 90 respecto de todo lo que avanzó hoy, dicen, pero Juan, no entiendo cómo acá los juicios tardan años. Si Elon Musk manda cohetes a la luna, ustedes inventan autos que pueden ir a 550 kilómetros por hora. Dice, ¿cómo puede ser posible? Acá yo creo que la justicia en 2040, yo creo que va a haber IAs que resuelvan casos, pero probablemente nos encontremos con un futuro no tan distópico como lo imaginamos. Porque en Latinoamérica, 14 años no es mucho tiempo. No estamos en Japón. ¿Entiende, muchacho, no? Porque si no parece, 14 años en Latinoamérica es, ay, Dios mío, en Japón 14 años son 14 años. En Latinoamérica y en Argentina 14 años no es mucho tiempo para este tipo de transformaciones.
1: No hay mejor manera de cerrar la charla. Te agradecemos, te pido perdón por el poco tiempo, pero te vamos a disfrutar cuando pases por Mendoza, ¿sí?
0: Muchachos, gracias y saludos a todos los colegas. Y ustedes tienen a gente que está transformando mucho la justicia en Argentina, sí, como Mario Adaro, Gabriel Ábalos. Ustedes tienen unos equipos ahí y unos referentes que están dejando huella en Argentina. Así que también los felicito por eso. Y yo creo que es importante que lo diga. Yo vivo en Cava y estoy en la UBA. Pero ustedes tienen mucha gente que está generando mucha huella en Argentina y en la región.
1: Muchas gracias, Juan. Te mandamos un abrazo.
0: Abrazos.
1: Ahí chau, chau. Abrazo grande. Ahí pasaba Juan Gustavo Corbalán, abogado, y que da charlas a nivel internacional respecto del derecho y la IA.
2: Cierro porque estamos cerrando apurado, pero quiero dar respuesta a algunas cosas sobre tu bicicleta. Alejandro dice, ¿traes cenicero la bici? Dice, bicicleta que te habla, te imaginás esa bici por los senderos quedando piedra y planta con espina. De pedo cuando bajás un sendero vas mirando adelante, qué boludez.
1: Bueno, es lo que se vende.
2: Es mi duda lo que me decía Pedro Estranero, lo mío.
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4: 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Y ahora veamos cómo nos pinta el tiempo el doctor Maximiliano Viale.
5: El pico de lo más frío ya pasó, ocurrió ayer y hoy, y ahora hay un leve repunte de las temperaturas, pero es leve, tendríamos unas máximas cercanas a los 16, mañana estaría alrededor de los 13, 14, el viernes y sábado tendríamos 16, 15 grados y unas mínimas que bordearían los 3, 2 grados. Hay un leve aumento, ¿sí? Y se prevé un cambio con un ingreso de un poco de aire más frío hacia el final del sábado, pero a diferencia de lo que tuvimos el fin de semana pasado, sería con una condición un poco más húmeda, con cielo más cubierto, de tipo nubosidad media y baja, y eso atenúa un poco las caídas rotundas en la noche de la temperatura. Entonces las mínimas serían bajas del orden de 2 a 3 y las máximas también bajas del orden a 11 grados, eso para el domingo.
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20: ¿Qué tal? Bienvenidos. El Servicio Nacional de Sanidad y Calidad Agroalimentaria, SENASA, decidió extender hasta el 31 de diciembre de 2027 la alerta fitosanitaria en todo el territorio argentino por la amenaza del picudo rojo de las palmeras. Esta medida, formalizada a través de la Resolución 544, busca sostener acciones preventivas contra este insecto, que es catalogado como una de las plagas más destructivas al afectar a más de 35 especies de plantas. A nivel nacional, Argentina logra mantener el estatus de plaga cuarentenaria ausente. Sin embargo, la vigilancia es de máxima debido a la proliferación del insecto en la vecina República Oriental del Uruguay. A nivel nacional, el único foco activo que rompe con este estatus libre es la isla Martín García, un territorio que se encuentra bajo emergencia fitosanitaria desde enero de este año, tras confirmarse la primera detección de la plaga. Ante el riesgo que representa el avance del insecto, la normativa ratifica que es obligatorio comunicar al SENASA cualquier sospecha de su presencia. Mientras tanto, el organismo sanitario continuará con los trabajos de monitoreo y prevención de manera articulada con entidades provinciales y locales para blindar el patrimonio fitosanitario nacional. Nos encontramos en la próxima.
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fuimos, gracias a todos los que participaron por la nota de inteligencia artificial, no de Stallone, de Sin Piedad, otras películas, pero bueno, a domani, estamos repasados, chao.

0: 7 minutos, la temperatura actual es de 13 grados 3 décimas, la humedad del 42%.
1: Cornejo inauguró el espacio Costanera en la terminal de ómnibus.
0: Esta apertura culmina un proceso de modernización que inició en 2017.
1: La obra incorporó nuevos espacios comerciales, oficinas, mejoras en accesos, climatización y seguridad.
0: El gobernador Alfredo Cornejo dijo que actualmente la terminal le brinda trabajo a más de 1.300 personas.
1: Por otro lado, Natalio Mema, ministro de Gobierno, Infraestructura y Desarrollo Territorial, afirmó que es un orgullo tener en la provincia esta terminal.
2: Es la mejor del país, compitiendo con Retiro. Es la terminal de ómnibus que más locales comerciales tiene después de la de Retiro en todo el país. Y es el ingreso a Mendoza, ¿no? Es ese turismo que nosotros también valoramos mucho. Llegan muchas más personas en colectivo que en avión a Mendoza. Ha crecido mucho Mendoza en el turismo premium y estamos muy contentos con eso y queremos que crezca más, pero sin desatender este turismo que es el que llega también todos los días en colectivo, ¿no? Llegar hasta terminal con estos niveles de seguridad. Ahí están yendo a ver la sala de monitoreo. La verdad que es de primer mundo. No tiene nada que enviarle a un aeropuerto. Y es muy importante que es una inversión que el Estado siguió, que el Estado controló, pero que le hizo un privado y que hoy ha crecido desde todo punto de vista.
0: Iván Cepeda reconoce el triunfo de Abelardo de la Espriella en Colombia.
1: Por otro lado, Gustavo Petro, actual presidente colombiano, dijo que están partidos por la mitad como país y que comenzará la transición de poder.
0: De la Espriella asumirá el 7 de agosto.
1: Temperatura actual 13 grados 3 décimas y la humedad de 42%.
0: El pronóstico indica para las próximas horas parcialmente nublado con poco cambio de la temperatura.
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0: ¿Otra vez?
1: Bueno, ¿cómo les va? Buenas tardes, bienvenidos. Arranca Hora Libre, la tarde de la radio. Hoy, normal. AM, FM, streaming, señales de humo, chasqui. Todo lo que ustedes quieran para escucharnos. Y además tenemos un premio lindo que ya lo presentamos en un ratito nada más para que se enganchen y participen durante toda la tarde. Si ustedes no se anotan, me anoto yo y me lo llevo yo.
0: Bueno.
1: Y ya está.
0: Para hija, bien.
1: Así, rapidito va a ser. Nieto, ¿cómo le va? ¿Qué dice?
0: ¿Qué tal? Hola, de la mayor. ¿Cómo anda? Sí, me dio risa cuando dijiste normal. Somos los de siempre, no sé qué tan normal.
1: No, pero normal en cuanto al aire.
0: Bueno.
1: Hola, Patito, ¿cómo te va?
2: ¿Cómo va? Buenas. Buen miércoles.
1: Hoy es miércoles, sí.
2: Sí, tenía que mirar. Lo que pasa es que es un día que hay tanto cumpleaños, tanto recuerdo hoy, tanto homenaje.
1: Claro, Fangio. Después nos repasamos.
0: Dale.
1: Rodrigo.
0: Sí, Sábato.
1: Messi, Riquelme.
2: Cabral, Sábato. Soldado heroico.
1: También.
2: No tenía ese dato, Cabral, soldado heroico.
1: Mira,
2: también.
1: Un montón. Un día súper argentino, entonces.
2: Sí, dicen que es el día más argentino.
1: Mira vos, está bueno. ¿Cómo anda, Fio? ¿Qué tú
3: te dices?
1: No, todo normal, todo muy bien. Bueno, les decía, mire, para que se empiecen a anotar tempranito, ¿tenés la data del juego pato a mano?
2: Sí.
1: Te doy como dos segundos para que
2: no,
1: la
2: No, sí, te lo busco, pero ya, sí.
1: Porque ¿Por es realmente. Está bueno, porque todavía sigue siendo el mes de papá y,
2: claro,
1: y da ganas
2: de
1: salir a comer. Ya voy.
2: A un lugar bonito.
1: En un lugar bonito, con comida rica, en un lugar disfrutable al 100.
2: Por
1: Escuchen
2: supuesto.
1: Bien y empiezan a participar. No hay consigna, no hay nada. Es fácil.
0: Quiero ir.
1: Nombre, apellido, los últimos tres del DNI y vamos marchando para esto.
2: Bueno, y voy a apelar a la ayuda de ustedes por las dudas que pronuncie mal este nombre, ¿no? Porque, primero, es en Isidris, un lugar ya muy bonito y especial. Pero además, va a haber un cóctel de autor elaborado por Chivas Regal o Chivas Regal. ¿Cómo se pronuncia?
3: Chivas Regal.
2: Bueno, y hay una selección de vinos sugeridos de Bodega Azucarri que van a acompañar esta propuesta gastronómica diseñada para homenajear a papá.
1: Sí.
2: ¿Qué tienen que hacer para disfrutar de esta jornada especial? Mm. Solamente mandarnos el nombre, el DNI, y ya están participando. Nombre y DNI, solamente eso.
1: Nada más. Bueno, vamos a estar repitiéndolo muchas veces. Participen, se anotan. Antes del cierre del programa tendremos un ganador. Y atente que está bueno el premio, súper bueno. Así que si tenés ganas, te anotás en el WhatsApp de la radio. Recordamos el número, Patito, por
2: 261, favor. 261-61-77-99-7.
1: Bien. ¿Hay personaje?
4: Quiero cumpla feliz.
1: Bueno.
0: ¡Feliz cumple, Lionel!
1: Lionel recargado, sí, señor.
0: Hermoso.
4: Que lo cumpla feliz.
1: Bueno,
0: no, bueno.
1: ¿Por qué estás soplando la vela, Chapote?
4: No me busco forita, Ronald. No me dio pa' vela.
1: Ahí está. ¿Foto? Ahí está, listo. Listo. Muy bien, Chapote.
4: ¿Alguno de los deseos?
1: Espero. Claro, que le pase muy bien. Y además Chapote que está entrenando para las vacaciones de invierno.
4: Sí, yo estoy entrenando, estoy llenándome de crema para los músculos. Para estar bien.
1: Entrenen, son dos semanas. Hay que laburar, viejo. Una vez te tenés que poner la mochila de laburar.
4: Sí, yo esas dos semanas, yo entreno solo para esas dos semanas.
1: Ajá.
4: Después el resto lo de siempre.
1: Vamos a navegar.
4: Después lo dejo en punto muerto y que baje.
1: Era en la Independencia, ¿no?
4: En la Independencia, exactamente. A partir del 9 de julio, 17 horas.
1: Bueno, está bien.
4: Ya se pueden comprar las entradas, todo está buenísimo, ¿eh? Chapote Temper Gerac.
2: Para toda la familia.
4: Para toda la familia, claro. Una reversión del gran Cyrano hecha a mi manera.
2: Me encanta cómo se ha venido ataviado de Argentina, con brillos.
3: Qué camiseta, Tuli, ¿no? Eso no vale 2,50.
2: No, y el sombrero, buenísimo. Muy bueno.
1: Luquete completo. Bueno, bienvenido, Dioso.
4: Gracias.
0: Ya arrancó con la torta.
1: Bueno.
4: Sí, no creo que.
1: ¿Te agarró una torta encima?
4: Le va a llegar fría a León al final.
1: Marce, buenas tardes, bienvenido. Rocío Corpa, bienvenida. Arrancamos el programa con un temita clásico, lindo. Llega Queen con David Bowie haciendo Bajo Presión y así arrancamos. Dale.

0: Bajo Presión, Queen y David Bowie.
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0: Bueno, anótate para el voucher de Isidris. En un ratito te comentamos bien de qué se trata. La Pato lo repasa.
1: Ya hay muchos mensajes.
0: No hay un montón. Recordemos el WhatsApp, por favor.
1: 261-61-77-997. Están diciendo que esperan que Messi les traiga suerte. O les
0: bueno,
1: dé suerte.
0: Si quieren poner sorteo, mensajitos de Messi o lo que tengan ganas, pueden. Pueden hacerlo. Lo pueden escribir, pueden dejar un mensaje, lo que tengan ganas, ¿eh?
1: Bueno, mira el mensaje de Adrián, dice, yo soy fan de Niwil, lo mejor después de Messi.
0: Bueno, está bien, muchas gracias.
1: Está bueno.
0: Nos metimos en los temas del día. Ayer hablábamos un poco del frío y las condiciones de las personas que por ahí se les pone la vida complicada, difícil, incómoda, en días bajo cero, días fríos durante toda la jornada, con el tema de calefacción. En este caso no solo tiene que ver con la calefacción, sino que tiene que ver también con el gas para cocinar. La gente que utiliza garrafas y la gente que compra garrafa social porque no tenía guita para comprar otra garrafa. Pero hay una variante, hay un cambio ahí.
2: Sí, de los 18 departamentos de Mendoza, en 8 se viene un tarifazo para el precio del gas envasado de la garrafa subsidiada. Estamos atravesando la semana más fría del año y hoy se ha comunicado un aumento que va del 45 al 80% en el precio de la garrafa subsidiada para 8 de los departamentos de Mendoza. ¿Cuáles son? Bueno, en muchos de esos tenemos zonas rurales donde las familias están más expuestas, a las bajas temperaturas.
0: Sí. ¿Es garrafa o garrafa?
2: Es garrafa o garrafa.
0: Sí.
2: En contraste, sí se mantienen sin cambio los precios para algunas otras zonas, que pueden ser las del Gran Mendoza, donde el frío es menos riguroso y tenés conexión a gas natural. Veamos, ¿cuáles son los motivos? Hasta ahora no se han comunicado los motivos del aumento. Y la peor parte del aumento le va a tocar a las familias que viven en Las Heras y en La Valle, con un aumento cercano al 80%. Hasta el viernes pasado pagaban 8.400 pesos la garrafa de 10 kilos, hoy la van a pagar 15.000 pesos. San Rafael es el único departamento del sur que tiene un aumento del 50% y pasó de pagar la garrafa en 10.000 pesos a pagarla 15.000. Algo similar para los de la zona este, es decir, Rivadavia, Junín, San Martín, Santa Rosa y La Paz, venían pagando 9.500 pesos. A partir del aumento, que es un reajuste del 45%, hoy esos departamentos, lo del este, reitero, Rivadavia, Junín, San Martín, Santa Rosa y La Paz, van a pagar la garrafa de 10 kilos 14.000 pesos. El reajuste ahí es 45%. Justamente hoy la zona este tuvo de las temperaturas más bajas de lo que va del año, con registros de hasta 7 grados 6 décimas bajo cero. El lunes y el martes, el gobierno de la provincia no comunicó el precio de la garrafa social, que es algo que hace habitualmente, lo hace a diario, y esta mañana, cerca de las 8 de la mañana, se anunció este aumento que es sectorial o selectivo, porque en realidad afecta solo a 8 de los 18 departamentos.
0: Claro, me quedé pensando en el caso de Las Heras. Uspallata está en Las Heras, ¿no?
2: Sí.
0: El Ofi de la mañana, de la Boglio Dire, ¿no?
2: Totalmente.
0: Por el tema, no sé cuánto puede durar una garrafa de 10 kilos en un sistema de uso múltiple.
2: Vos acordate.
0: Tanto para la cocina y calefacción, sí, a la vez. Que saca el regulador de una cosa y lo pone en otra.
1: Algunos dicen entre una o dos semanas, depende precisamente de ese uso.
0: Claro.
2: Pero además tiene otra salvedad esto. ¿Por qué? Porque el operativo La Garrafa en tu barrio le vende el gas a precio subsidiado solo a un segmento, que sí, es de jubilados, pensionados, personas con discapacidad y familias que acrediten en ANSES magros ingresos.
0: Claro, si vos sos jubilado y tenés un auto, no entras.
2: Es decir, la garrafa social es solicitada en barrios humildes, en, sí, zonas rurales donde no hay acceso a la red de gas natural y a aquellas familias que tienen necesidad de economizar, porque son las que entran dentro del programa.
0: Sí, claro. Sí, sí.
2: Bueno, con los nuevos precios.
0: Ese ajuste que rige hoy.
2: Rige a partir de hoy para estos 8 departamentos que mencioné, que si querés ya mismo los repasamos.
0: Dale.
2: Lo cierto es que los aumentos van a ser de entre el 45 y el 80% según el departamento del cual se trate. Y con los nuevos precios, si vos tenés en cuenta que más o menos una garrafa se va en una semana,
0: sí,
2: las familias por mes van a tener que desembolsar el precio de tres a cuatro garrafas. Por, claro, más que lo dosifiques o lo cuides, vas a gastar unos 45 mil, sí, pesos seguro. A ver, repasamos entonces los lugares, ¿sí? Para lo que es, acá lo tengo, Las Heras y La Valle, el aumento es cercano al 80%. en esos departamentos, tanto en Las Heras como en La Valle, se estaba pagando la garrafa a 8.400, ahí se va a 15.000. San Rafael tiene un aumento del 50%, es el único de la zona sur que tiene aumento y va a pagar 15.000 pesos, la tenía en 10.000. Y los otros departamentos son los del este, Rivadavia, Junín, San Martín, Santa Rosa y La Paz, que estaban pagando 9.500 y se va a 14.000, el reajuste es del 45%.
0: Bueno,
2: Las Heras y La Valle tienen el impacto más fuerte.
0: Pero claro, pero además son dos zonas de frío. A ver, uno está pensando solamente en calefacción, pero en realidad la gente que compra esa garrafa le da uso múltiple.
2: Cocinar, bañarse.
0: Agua caliente, sí. En fin, para todo, ¿no? Y el aumento es realmente significativo. Puede decir, bueno, pero pará, 14.000 mangos son tres gaseosas, sí. Pero esa gente no compra tres gaseosas.
2: No, definitivamente
0: nunca.
2: No. Y entre pagar 8 y pagar 15 hay una diferencia.
0: Claro, cuando haces la si lo pones en ese plano, no, dice, bueno, pero si 14.000 mangos no es mucho. Ah, pero el que no tiene 14.000 es una fortuna. Y cuando decís que es por 3.
2: Y saca mínimo, la cuenta que si vos usás la garrafa una semana, ¿cuánto?
0: Que gastabas 27 y pasás a 47 o 50.000, epa, se nota un montón.
2: Es una diferencia. ¿Cuánto pagás de gas en tu casa? Saca la cuenta.
0: No sé.
2: Y a lo mejor esta gente que tal vez está dentro de los segmentos más vulnerables va a terminar pagando por esas 3 o 4 garrafas por mes mucho más de lo que paga alguien por la boleta.
0: Bien, bueno, temas que preocupan a buena parte de la población, los charlamos en el arranque del programa de hoy. Nos metemos en el terreno deportivo con el Dani ahora. Vamos.
3: Bueno, arrancó la jornada de terceros partidos y comienzan a definirse los grupos. En este caso, los primeros que entran en acción son los del grupo B. Ya están jugando Suiza y Canadá, que por ahora son los punteros con 5 puntos porque están empatando en 0. Y Bosnia-Herzegovina con Qatar. Tienen 2 puntos cada uno porque están empatando en 0 ambos partidos sobre 27 minutos del primer tiempo. Así que los vamos a seguir atentamente, Javiercito. ¿Qué querés preguntar?
0: No. Bueno, cumpleaños de Messi, festejo acá, allá y en todos lados.
3: Hay festejos,
0: ¿no?,
3: en todos lados, hasta de la gente que no lo conoce y de la que lo conoce también, ¿no? Porque sí, hubo una foto muy bonita de los compañeros de selección junto a Messi, bueno, festejando el cumpleaños, como sí, habitualmente.
0: Hay un video lindo de la AFA también.
3: Hay de todos videos. Hay de la AFA, hay de distintos canales de televisión, hay de sponsors, de todo.
1: Bomberos, mañana había bomberos.
3: Querés encontrar, encontrás de todo lo que se te ocurre.
1: La feria de Buenos Aires también habían hecho todos con campera. Bueno, le habían hecho hasta con las frutas del número 10.
3: De todo. Esta mañana había un video de un micro en Capital Federal.
0: En el recorrido.
3: Transitando normal y en el cartel de arriba decía feliz cumpleaños.
0: Pobres los que no conocían el recorrido del micro,
3: bueno, el cumpleaños de Messi, hermano, está todo permitido.
0: En cualquier lado. Sí. ¿Y dónde iba? Pero si yo tengo que ir a laburar. Y bueno, equivocaste.
4: Parece que vamos todo al cumpleaños de Messi.
3: Claro, su vida anda al cumpleaños de Messi.
4: Va para allá.
3: ¿Y qué va a hacer?
0: Bueno,
3: esto es así,
0: bueno, el Mundial, por supuesto, sigue su curso y lo vamos siguiendo con el Dani minuto a minuto.
3: Acapara muchísima atención a partir de hoy, te diría, y durante lo que restan de los días. Cuando hay un gol, Javier, en este momento, si no veo mal, es de Bosnia-Herzegovina, que pasa a ganarle a Qatar 1-0, 28 minutos del primer tiempo, y Bosnia-Herzegovina pasa a tener 4 puntos, está y sigue como tercero, y no se va a mover de ahí, del tercer lugar por ahora, excepto que algunos de los otros saquen ventajas y veremos después la diferencia.
0: Después ahí juegan los goles y todo ese
3: claro,
0: historia, ¿no?
3: Los enfrentamientos entre sí también. Primero los enfrentamientos entre sí, después los goles. Pero con 4 puntos, Bosnia-Herzegovina va a entrar como uno de los mejores terceros.
0: Mira, bueno.
3: Así que por eso tanto festejo de los muchachos hoy vestidos de azul.
0: Ok, la seguimos en un ratito, Dani, gracias. Decíamos el día más argentino. Bueno, un saludo para los que hacen automovilismo, los pilotos de automovilismo que tenemos en Mendoza, muchos y buenos, por el tema de Fangio, ¿no?
1: Claro, Día
3: los
1: Nacional
3: más
1: del Piloto. Sí. Día Nacional a partir del el homenaje a Juan Manuel Fangio, que nacía un día como hoy, pero de 1911. También en estos sábados. Bueno, escritor, sí, reconocido por muchos libros, sobre todo Túnel y sobre Héroes y Tumbas. Juan Román Riquelme también nació un día como hoy del año 1978, uno de los máximos ídolos de la historia del fútbol y actual presidente de Boca Juniors, combatido él por supuesto ahora. Leo Messi, ya lo hemos dicho. Y otro de los recordatorios es Juan Bautista Cabral, nacía en 1789, el sargento que es recordado siempre porque dio la vida por claro. San Martín.
0: Bueno, Gardel Rodrigo
1: forma parte de los fallecimientos.
0: Sí,
1: de
0: las pero están que, dentro de este día. Digamos.
1: Claro, claro. Un día en el
0: por eso es el día del cantante vida. También, por Gardel.
2: Y hoy también. Es el día de San Juan Bautista. Para los que se llaman Juan o Bautista también es su día. Claro, por eso que... se llamaba Juan Bautista Cabral, me imagino.
1: Por ese día.
0: Bueno, mira todos los argentinos.
4: Y Lepera, ¿no estaba también?
0: Ay, no sé, mira, porque era larga la lista. La he visto mañana y a cada rato se agregaba como aparecía otra cuestión.
4: No, yo tenía un miedo.
0: Que te aparecía en la lista.
2: Claro. Lepera es...
0: No, pero bueno, ahí está, un día bien argentino para recordar. Mirá, tenemos gente del automovilismo, de la cultura, de la música, populares, en fin, hay un poco del fútbol, qué sé yo, hay un combo realmente interesante en el día de hoy. Día bien argentino, entonces, le hicimos un repaso a esta hora.
2: Encontré lo de Lepera, murió un día como hoy también mirá, en Medellín.
0: Ahí tenés, otro
2: evidentemente iban en el avión.
4: Claro,
2: iban en el avión con...
0: Claro, el avión de Gardel.
2: En Medellín el 24 de junio de 1935. Iban juntos en el avión.
0: Sí. Bravo este día.
4: Se llevó a los dos.
0: Que pase rápido por la
2: luz. Y muy joven.
4: Y quedémonos calladitos, bajemos la luz y que pase
0: no digamos nada por la luz.

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0: 4 de la tarde con 32 minutos, la temperatura actual es de 13 grados 5 décimas, la humedad del 36%.
1: Anticipan bajas reservas en cabañas para las vacaciones de invierno.
0: Según un relevamiento realizado por Niwil, una noche para 4 personas ronda desde los 40.000 hasta los 120.000 pesos aproximadamente, según el lugar y los servicios que disponga.
1: Por un lado, Fernando Bonomo, presidente de la específica de turismo de San Rafael, aseguró que si bien no hay muchas reservas para el invierno en este tipo de hospedajes, cuenta con el turista espontáneo, es decir, aquel que viaja y elige el alojamiento sobre la marcha o a último momento.
2: En cuanto a las cabañas en San Rafael, en invierno bajan un poquito las reservas de ese estilo de alojamientos por una cuestión de clima y que por ahí el visitante busca estar un poco más en el casco céntrico y alquilar hoteles y lo que es departamentos más en la parte urbana, porque no se puede aprovechar el parquizado, la pileta y todo lo que por ahí una cabaña te puede ofrecer. Así que bajan un poquito las reservas en el invierno y aumenta bastante más en el verano. Estamos hablando de un rango entre 40 y 60 mil pesos aproximado por persona alojarse en San Rafael.
0: Por otro lado, desde el Valle de Uco aseguran que en aquella localidad hay opciones para hospedarse en cabañas desde los 80.000 pesos para 4 personas.
1: Cintia, de una agencia de alojamientos en Tunuyán, dijo que debido a la baja demanda hay mucha disponibilidad y recomienda a los turistas buscar precios.
3: Bueno, las consultas son muy bajas, estamos con los precios más bajos que el año pasado, aún con los incrementos que venimos sufriendo y la inflación y los costos que se disparan, con tal de acceder por lo menos a tener rotación de gente u ocupación, hemos bajado las tarifas, los precios están rondando los 80.000 para 4 personas, de ahí para arriba, y también para 2 personas hay lugares que están entre 90, 100, 120 y de ahí también para arriba.
0: Los refugios de Capital ya están ocupados casi al 100%.
1: En las últimas noches han albergado a unas 75 personas y son 80 las plazas disponibles.
0: Los espacios son 2, el Hotel Huentala y el Refugio Azul, ubicado en el Bautista Gargantini.
1: En los últimos días también llegaron personas de otras provincias, como Buenos Aires, La Pampa, San Juan, Tucumán, Córdoba, Neuquén, Catamarca, Santiago del Estero y Salta.
0: La temperatura actual es de 13 grados 5 décimas, la humedad del 36%.
1: El pronóstico indica parcialmente nublado y poco cambio de la temperatura.
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2: Bueno, el Dani tiene un gol. ¿Qué pasó? ¿Gol de
3: Bosnia-Herzegovina que estira ventajas 2-0 le gana a Qatar y lo domina en 40 minutos del primer tiempo.
2: Bien, muchas gracias. Ahí está, gol de B de Bigotín. Llega. Bigotín. Bolón. Adelante.
4: ¡Ajúa! Hola, Javier, ¿cómo le va? Buenas tardes para todos.
2: ¿Cómo andamos? ¿Todo bien?
5: ¿Qué tal?
4: ¿Todo lindo? ¿Y ustedes?
2: Joya, che, mejor no sirve. ¿Por?
4: Bueno, me alegro mucho que la vida le sonríe de esa manera.
2: Sí, bueno, no sé si se sonríe o se cae de risa, pero algo de eso pasa, digamos.
4: Bueno, mientras la sonrisa no falte, Javier, eso es lo importante.
2: Es importante, sí, señor.
4: Javi, bueno,
2: ¿qué pasó?
4: Atención a los conductores en el acceso este, a la altura del shopping, mano al este, porque hay un accidente de tránsito que ha ocurrido hace algunos minutos entre un camión y una camioneta. El tránsito no está cortado, sino que está afectado y está un poco más lento, un poco antes del desvío en la zona de calle Arenales, de la calle del Carrefour.
2: Bien.
4: Pero, para que se den una idea, justo, literalmente enfrente al shopping, ahí está personal de tránsito,
2: sí.
4: Está el camión en cuestión, con la parte frontal bastante afectada, y unos metros antes está el vehículo que terminó colisionando. Insisto, está tránsito. Lo que es la vía lenta, bien digo, la de la derecha,
2: sí.
4: Está ahí más afectada. De hecho, hay un colectivo que también está afectado por este accidente y está el camión que habitualmente suele trabajar con los colectivos afectados para cargarlo y poder llevárselo. Los que han intervenido en el accidente están en la vía lenta y lo que es la vía rápida van circulando casi a paso de hombre. Así que los que vengan, los conductores.
2: Recordemos el lugar, Cristian, por favor.
4: Acceso este, mano al este, justo frente al shopping.
2: Donde los que pasa vengan, siempre, donde chocan,
3: sí, claro.
2: Siempre.
3: Donde está el embudo.
2: Claro, donde se achica a dos manos y ahí pum.
3: Hay gol de Qatar, Javier.
5: Ay.
3: Vamos. Bueno, hay dos minutos. Bosnia y Herzegovina ganan 2-1 a Qatar.
5: Enloquece, Cristian, ¿viste?
2: Claro.
4: No, tremendo, tremendo.
2: Escúcheme, Morón, sí. La seguimos en un rato, ¿te parece?
4: Sí, cómo no. ¿Cómo? Simplemente para cerrar, sí. Esto era el acceso este, acceso sur normal, nudo vial normal, costanera normal, todo normal.
2: Ok. La seguimos en un rato, zafaste de la primera hoy, ¿eh? Pero no vayas a creer que te salve. Falta todavía, un par de salidas quedan.
4: Igual, de igual manera. Seguramente, Dani.
3: Sí.
4: ¿Qatar con quién?
3: Con Bosnia y Herzegovina.
4: En este partido seguramente les deben gustar las degustaciones.
3: ¿Por qué?
4: Y porque van a Qatar.
2: Chao, hasta luego, fuera.
3: La culpa de ustedes.
2: Cambiamos, nos vamos al Valle de Uco. Ahí está Mario Ferreira, corresponsal de la radio en la zona de Tunuyán y alrededores. Datos de viento sonda. A ver, Marito, le damos la bienvenida. ¿Cómo estás?
6: Hola, Javi, buenas tardes para hoy, para todo el equipo. Exactamente en la zona del Manzano Histórico, además también en todo lo que es la zona de Tupungato y sobre todo lo que es la zona de San Carlos en la parte oeste. Viento en altura, atención a los amigos que van a transitar por la ruta 40. Hasta este momento, la parte más importante afectada es todo lo que es la zona del Manzano Histórico, algunos sectores de San Carlos en el oeste y también algunos sectores, por ejemplo, como la carrera en el departamento de Tupungato. Hasta el momento, lo que es la ruta 40, Javier, no hay viento sonda, pero sí hay viento sonda en altura.
2: Bien.
6: La sugerencia, transitar con mucha precaución y estar atentos durante la tarde-noche de este día miércoles, porque seguramente va a descender en las próximas horas. Se están produciendo también heladas, así que a estar atento también a estado de las heladas en las primeras horas de la mañana, porque hemos tenido temperaturas, por ejemplo, 4, 5 y 6 grados bajo cero, por ejemplo, en el departamento de San Carlos, Javier.
2: Claro, bien, bien frío. Bueno, atenti entonces con esta con sonda en la zona del Manzano, Valle de Uco en alerta por ese tema. Marito, gracias, La seguimos en
6: Ahora un rato. Gran equipo, buenas tardes.
2: Si hay novedades, con mucho gusto te escuchamos por acá. Que estés bien. Gracias.
6: Dale,
2: Mario Ferreira, dale. Corresponsal en el Valle de Uco. Nube, frío, helada. ¿Esto hasta cuándo dura? Le vamos a preguntar a Aristóbulo, que seguramente él tiene la precisa, la justa, lo que nos está impactando esta hora. Aristóbulo, ¿cómo le va? ¿Qué dice?
7: Muy buenas tardes, aquí Aristóbulo del Valle del Servicio Meteorológico.
5: argentino dependiente de Paredita SRL.
2: Hacía un montón de días que no lo veía, Aristóbulo.
3: Tenía más power.
5: Sí, porque estaba con el Mundial. No tenía ganas de venir, estaba viendo todos los partidos.
2: Ah, mira. Bueno, y ahora que empiezan los partidos importantes, vení, ¿cómo es?
5: ¿Y ahora qué? ¿Por qué está jugando Georgina y Qatar y el otro dos que nadie les interesa, esos cuatro equipos? Ajá. Entonces me vine, me hice una escapadita acá, igual allá la gente, tenemos pantalla gigante viendo todos los partidos en Paredita, ¿no?
7: Ah, como un fanfest en Pareditas.
5: El Orégano Fest.
7: Mira.
2: Pues escúcheme, algunas nubes por ahí, frío, heladas, sonda en el Valle de Uco. ¿Qué nos está afectando?
5: Bueno, en este momento tenemos dos sistemas que se están encontrando, ¿no es cierto?, justamente sobre nuestras cabezas, y hacen que el enfrentamiento entre ellos, ¿no es cierto?, nos produzca... está el techo, Daniel, no se ve de acá, ¿sí?
3: Entonces no es de la cabeza.
5: Pero él, un poquito de poesía, Daniel, me deje. ¿Ah?
3: Te has hecho un morón.
5: No nos tratemos así tampoco.
2: Es que los chistes se ponen así. ¿Qué va a ser?
5: Empecemos a querer.
2: Bueno,
5: y entonces.
7: Con amor,
5: nuestro,
7: por favor.
5: Claro, sí, es que siempre. Lo que sea, con amor. Entonces, lo que nos está afectando son dos sistemas que, como decía, por un lado tenemos sur-sureste, ¿no es cierto? Se nos viene una mucha tonga.
7: Ah, mucha.
5: ¿No es cierto? Y se va a enfrentar, y lo tenemos ya creo, con una soplamuda.
2: Ah,
7: guarda.
5: Y entonces, cuando se enfrenta una mucha tonga con una soplamuda...
3: La soplamuda es tremenda.
5: La soplamuda es más tremenda que la mucha tonga, porque la soplamuda...
3: No hace ruido.
5: No, claro, no la sentí llegar.
2: No te das cuenta,
5: claro,
2: cuando te va a impactar. No.
7: Calladita, pero después, mata callando.
5: La mucha tonga viene.
2: ¿Por qué tienen ese gana de caerse?
7: ¿Y si se llama soplamuda?
5: Claro, está bien, la muchatonga viene con sonido.
7: Sí. Basta, Carlos.
8: A eso le tengo miedo.
5: ¿Y la soplamuda? Nada.
7: ¿A cuál, ella va nomás?
8: ¿A cuál hay que tener
2: mudita,
8: más miedo?
2: Mudita, claro.
5: Siempre más a la soplamuda.
7: ¿Ah, sí?
5: Basta. No es que la muchatonga no hay que tenerle cuidado, pero la entre ellas dos, cuidado con la soplamuda.
2: Ajá. ¿Y esto por cuánto?
5: La soplamuda.
2: ¿Cuánto dura esto? Bueno.
5: Lo que quieras, la soplamuda.
7: Ella define todo.
5: En realidad es este encuentro que tiene arriba de nuestros cabezas, ¿no es cierto? Entre la muchatonga y la soplamuda. Ese puede llegar a afectarnos quizás hasta el viernes. Y ahí veremos cómo viene esto nuestro fin de semana, que hasta ahora los fines de semana vienen
2: siempre más.
5: Bastante.
7: Para que
3: el cumpleaños de ella.
7: Y el sábado el de Daniel. Ay, tiene que estar lindo el fin de semana.
3: Lo importante es el viernes porque...
5: Bueno, pero la soplamuda no está de posición de ustedes.
2: Claro.
5: Claro.
2: Cuando tiene
5: ellos,
2: que
5: ellos
7: mi cumpleaños
5: son,
7: muda no puede estar.
5: No, claro.
7: Es mi cumpleaños. O sea.
5: Miren, si no es la soplamuda, es la muchatonga. O sea, pero alguna va a imperar. Ajá. Sí, claro. Hay que ver quién.
7: Si viene, que venga con regalo. Mínimo. Calzo 37.
5: Bueno.
7: Me gustan los zapatos, Daniel.
5: No es Papá Noel la soplamuda.
7: No, bueno, ¿qué? Pero a lo mejor...
3: Pensado, ¿no?
2: Es una cuestión meteorológica.
5: No sé. Claro, es un sistema. ¿No es cierto?
2: Por ahí te regala una nevada.
5: Claro, puede ser una nevada, una baja de temperatura. Y si viene con zapatos es porque viene revoleando zapatos que los volaron por ahí.
2: Claro.
5: Unos calzones, falda, vaya a ser.
7: Bueno.
2: Estaremos atentos a ver cómo sigue la mano.
5: Estaremos atentos todos a ver cómo se mueve mucha tonga y soplamuda acá arriba de nosotros.
2: ¿Listo?
3: Levanta la mano.
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2: Datito que tiene que ver con las escuelas, ¿no? A ver.
7: Hablando de pronóstico del tiempo, bueno, el Sonda, se suspenden las clases presenciales tanto en Malargüe y en Uspallata para los turnos vespertino y nocturno por el viento, que es muy intenso. En el resto de la provincia, es decir, solo Malargüe y Uspallata. En el resto, el servicio educativo se brinda con total normalidad, y en Malargüe y Uspallata, siempre que la tecnología lo permita, se dictan de manera virtual.
2: Ok, bien. Bueno, a esta línea de Gustavo Perret, que es diputado provincial, le doy la bienvenida. Gustavo, ¿cómo le va? Buenas tardes.
9: ¿Cómo le va? Buenas tardes a ustedes y a su audiencia.
2: Bueno, presenta un proyecto usted que tiene que ver con el tema licencia de conducir a quienes utilicen monopatines eléctricos. Hemos hablado muchas veces acá en el programa de los monopatines, de cómo manejan los monopatines, qué velocidad desarrollan los monopatines, por dónde circulan los monopatines, y si están haciendo uso de la vía pública, Bueno, habrá que regular un poco esa movilidad. Cuénteme qué dice el proyecto de ley que usted generó, Gustavo.
8: Bueno, justamente es un poco todo lo que usted dijo, ¿no? Pero bueno, más allá de eso, hace un tiempo atrás, creo que fue a principios de marzo, fines de febrero, hubo una modificación por parte de la Legislación Nacional de Tránsito, a la que la provincia, por tener una jurisdicción exclusiva en ese tema, tendría que adherir. Entonces, bueno, en aquel momento presentamos nosotros un proyecto. Ese proyecto era para reducir la edad de conducir tanto de motocicletas como de autos civiles, como la obtención de un carnet profesional. Y bueno, en alguna nota que me hizo algún colega de ustedes, me hizo notar que en el caso de los monopatines no había nada. Bueno, en realidad sí hay. Hay una ley, que es la 9333, que ya prevé y los incorpora dentro de la legislación vial de la provincia de Mendoza como dispositivos de movilidad personal. Uh-huh. Es bastante más amplio que los monopatines, ¿no? Porque incluye otros vehículos de ruedas paralelas, de una rueda, incluso algunos que parecen moto, pero son monopatines.
2: Sí. Bueno, hay monopatines que tienen cuatro ruedas, algunos que pueden ir sentados.
8: Ese del asientito es el que parece una motito.
2: Sí.
8: Bueno, todo eso ya están incorporados dentro de la ley de tránsito, pero bueno, no se les requiere ningún tipo
2: de habilitación,
8: de seguridad, ni tampoco de habilitación. Y el problema está en que cada vez son más, cada vez vemos más en las calles, cada vez vemos más que andan por las veredas, cada vez vemos más que andan en contramano, más que pasan los semáforos en rojo. Y bueno, me parece que ante esta situación, legislar y poner límites a las infracciones de tránsito era lo que es un poco lo que se reclama dentro de la sociedad mendocina, porque hoy representan un riesgo no solamente para ellos que no usan casco,
2: sí,
8: o que utilizan estos dispositivos para más de una persona cuando no lo son, sino también para los peatones y el resto de los conductores que están en la vía pública, ¿no?
2: Claro. Ahora, entonces, justamente, Gustavo, dentro, como hay distintas categorías, habrá que ver hasta dónde licencia y hasta dónde no licencia, porque hay algunos que son, digamos, chiquitos, que desarrollan poca velocidad, pero hay algunos que, insisto, van a 40 kilómetros fácil, tranquilamente. Sí.
8: Hasta 70 desarrollan,
2: sí, algunos también, los más grandes. Bueno, ¿qué va a haber una categoría de licencia? El de edad, por ejemplo, porque por ahí vemos pibes de 15, 16 años que andan en un monopatín, o menos,
8: bueno,
2: que se los regalan como un juguete y no es un juguete.
8: Bueno, justamente lo que nosotros proponemos es que se lo equipare a los ciclomotores y que se le otorgue la licencia a partir de los 16 años.
2: Bien.
8: Obviamente esa licencia a partir de los 16 años debe prever una autorización por parte de sus progenitores o sus tutores, porque como bien dice el Código Civil, quien es responsable hasta los 18 años es quien representa a los menores. Entonces, por un lado, van a tener que obtener una autorización por parte de sus padres para tener el carnet de conducir, y por el otro lado, como ustedes bien saben, que han tenido tanta publicidad, a partir de los 14 años, dentro de muy poquito ya nuestros jóvenes van a ser imputables, así que van a poder correr con las responsabilidades penales que corresponden en caso de infracción.
2: Claro. Ahora, Gustavo, la normativa o la ley que usted, la modificación que propone en su proyecto, habla de licencias, habla de casco, habla de alguna otra cuestión, o simplemente licencia nada más.
8: Seguro, lo que pasa es que nosotros, al equipararlos con los ciclomotores,
2: entra casco y seguro.
8: La equiparación va con casco y seguro, porque usted, para poder desplazarse, ya tiene que tener las medidas de seguridad, tanto de quien conduce como las de responsabilidad civil, que son exigidas por nuestra norma, ¿no?
2: Claro. Bueno, ¿en qué estado se encuentra el proyecto? Cuénteme.
8: Bueno, la verdad que es un proyecto bastante joven, porque recién lo hemos presentado la semana pasada y hoy ha pasado.
2: Cuénteme.
8: Bueno, la verdad que es un proyecto bastante joven, porque recién lo hemos presentado la semana pasada y hoy ha pasado a la Comisión de Legislación y Asuntos.

0: accidente y no tenerlo que lamentar, me parece que es algo que está en agenda y que tiene que avanzar rápidamente con una buena ley, una ley consensuada y que podamos darle nosotros a los mendocinos la seguridad en el tránsito que ellos merecen.
1: Diputado, muchas gracias por atendernos. Estaremos siguiendo cómo va el proyecto de ley, porque también se me ocurre algo ahora, cuando estamos charlando, de alguna categoría de bicicleta eléctrica que van casi a la velocidad de un ciclomotor. Hay bicis eléctricas que pueden ir a 50, 40, hasta 60 kilómetros, que ya son bicis que tienen la apariencia de una bici, pero en realidad no son tan bicicleta, ¿no? Entonces habría que mirar también ahí. Aunque la gente que anda en bici, la mayoría usa casco, pero bueno, somos los que andamos en bici muchas veces tan imprudentes como los vehículos que circulan por la vía pública. Pero
0: Bueno,
1: también por ahí hay que
0: sin
1: pegar
0: duda
1: una mirada también eso, ¿eh?
0: son temas que hay que poner en agenda porque hay un gran crecimiento de este tipo
1: Sí.
0: de vehículos y hay que ponerlos en agenda y hay que ver y hay que regular justamente para darle a los mendocinos la protección que merecen, no para interrumpir
1: No,
0: ni
1: claro.
0: para...
1: Bien, bueno, estaremos siguiendo el proyecto a ver cómo va, Perret. Muchísimas gracias por atendernos.
0: Les agradezco por dar difusión a estos temas y muchísimas gracias por la nota.
1: Que tenga una buena tarde, muchas gracias. Gustavo Perret es diputado provincial. Hay un proyecto de ley que propone exigir licencia de conducir a quienes utilicen monopatines eléctricos. Veamos cómo queda eso, lo estaremos siguiendo en la medida que se genere alguna novedad. Bueno, a ver, rapidito, Pato, quiero que la gente aproveche, que se anote en el concurso, porque realmente el premio vale la pena y hay tiempo por un rato, ¿eh? Antes del cierre del programa vamos a conocer el ganador que va a disfrutar de una jornada espectacular.
2: Que la
1: No
2: va a
1: se lo
2: pasar,
1: pierdan.
2: pero muy bien. Es una opción, creo que no tienen que perder, solamente tienen que ponernos su nombre, su DNI. Algunos están jugando diciendo, bueno, a ver, feliz cumple Messi
1: Pueden poner el
2: o
1: mensaje que
2: escucho la
1: quieran, no hay
2: radio.
1: problema.
2: Bueno, y de esa manera están participando. 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Así que es una opción hermosa para que puedan disfrutar y brindar, ¿por qué no?
1: Bueno, querés ir a Isidris, nombre, apellido, DNI, nada más. Con
2: Solo eso.
1: eso ya estás participando y cruzá los dedos. El sorteo es antes de 18. Lo declaramos desierto y vamos nosotros.
3: Hermoso.
1: Bueno, a ver, si te interesa salir, disfrutar de un lugar único, hermoso, en un lugar único, bárbaro, dale, anotate. Mirá que este programa es cortito y cuando te das cuenta le digo chao, hasta mañana,
3: Trae
1: anotate.
3: suerte, como dice la chiqui.
1: No sé si tenés suerte, vos anotate, porque hay poco tiempo.
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0: suspenden las clases presenciales en Malargüe y Uspallata.
1: La medida es para los turnos vespertino y nocturno debido al viento intenso.
0: En el resto de la provincia, el servicio educativo se brinda con total normalidad.
1: Fueron liberados los dos mendocinos que habían sido detenidos con ayuda humanitaria para Gaza.
0: Se trata de Lucas Aguilera y Paula Jiménez, quienes quedaron libres y ya están en Estambul.
1: Habían sido detenidos hace más de un mes camino a Gaza con ayuda internacional.
0: Estaban interceptados por fuerzas de Libia Oriental en la zona de Sirte y habían iniciado una huelga de hambre para visibilizar la situación.
1: Beto Aguilera, hermano de Lucas, agradeció por Niwil el trabajo de la Cancillería italiana, no así la cooperación argentina.
2: Lamento mucho decir esto porque la verdad que la representación consular o de Cancillería Argentina fue horrible. Porque desde los inicios de la detención, el secuestro, no detención, por supuesto, porque no cometieron ningún delito, tuvimos que, al día 6 nos tuvimos que apersonar en la Cancillería para que no, porque no nos contestaban los llamados, los mensajes. Recién en ese momento, cuando nosotros fuimos a Cancillería, sacaron un comunicado incriminatorio y yo tuve 2 horas para entrar a la Cancillería. A la Cancillería de nuestro país, de nuestro, de ustedes, mía, de los que nos representan a nosotros, con un policía federal que no se movió nunca del lado mío, como si yo fuera un delincuente o estuviese pidiendo por 2 delincuentes.
1: Estados Unidos realizará ensayos clínicos de un fármaco experimental contra el ébola.
0: Esta decisión se da a raíz del brote que comenzó en la República Democrática del Congo.
1: Sin embargo, desde Estados Unidos confirmaron que la dosis del medicamento está disponible para sus propios ciudadanos y siempre y cuando sean considerados de alto riesgo tras la exposición al virus.
0: Temperatura actual 13 grados 5 décimas y la humedad de 36%.
1: El pronóstico indica para las próximas horas parcialmente nublado y poco cambio de la temperatura.
0: Somos Paula Alonso y Ornella Dubini. Esto fue Informe Niwil.
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0: Bueno. Ponte Suiza, Javier.
1: Bueno, ay, bueno. Dios. Muchas gracias, Daniel.
2: ¿Cuánto le queda al partido?
0: En el arranque del segundo tiempo marcó Suiza, le gana a Canadá 1-0 y pasa a ser líder del grupo con 7 puntos.
1: Bien, gracias, Daniel. Bueno, nos metemos en el terreno de Ana Pato y un chiquito que tiene una... que le escribió bastante bien, te voy a decir.
2: Sí, le escribió una carta preciosa a Messi, como muchos otros tantos que hoy le han dicho feliz cumpleaños, pero bueno, él lo que hizo fue acercarse hasta un streaming y decirles a los chicos, bueno, a la gente del streaming, le he hecho una carta a Leo Messi, ojalá que en algún momento le llegue. Creo que tenemos un poquitito
1: del audio
2: ahí del nene de 8 años que ahora les doy más datos.
3: Querido Leo, te escribo una carta porque sé que hoy es tu cumpleaños. Espero que te llegue. No quería dejar pasar el día sin decirte lo mucho que significas para mí. Me llamo Manu Litvi, tengo 8 años, soy una apasionada del fútbol y fanático tuyo. Cuando te veo jugar, parece que la pelota y vos son uno solo. Es como magia de verdad. Pero lo que más me gusta de vos no es solo cómo jugás, sino cómo sos. Siempre ayudas a tus compañeros, nunca te rendís aunque las cosas estén difíciles. Y cuando ganaste el mundial, lloraste igual que todos nosotros. Eso me enseñó que los grandes también sienten y que esforzarse vale la pena.
1: Bueno, una partecita
2: muy bonito el mensaje. Más adelante le cuenta en la carta que él juega al fútbol en Argentinos Junior y que tiene un sueño muy grande, que quiere ser jugador profesional como tantos otros chicos, ¿no? Y él dice, yo todas las noches antes de dormir, cuando cierro los ojos, pido el mismo deseo. Pero no solo pido, también entreno mucho para lograrlo, porque mis papás me enseñaron que con esfuerzo, trabajo y muchas ganas los sueños pueden hacerse realidad. Por supuesto que hay toda una movida para que lo ayuden o lo ayudemos a conocer a Leo Messi.
1: Bueno, bien, ¿qué pasó?
0: ¿Te puedo agregar algo más del cumpleaños de Leo Messi?
1: Dale,
0: porque
1: ¿qué pasó?
0: Se festeja en todos los lugares del mundo, pero fundamentalmente, aparte de Argentina, ¿dónde?
1: Bangladesh.
4: Sí, Bangladesh.
0: Obvio. Muy bien. Entonces, ¿qué hicieron en Bangladesh? Lo hizo Jahangir Alam, que es un bangladesí de 45 años que aprendió español.
4: Qué joven.
0: Y desde hace 7 enseña español argentino en la Universidad de Brac y tradujo muchachos al bengalí por el cumpleaños de Messi. Lo compartimos.
1: A ver.

0: muchacho, el resto.
1: Ahí está, en bengalí.
2: Sí, lo tendríamos que aprender todos nosotros en agradecimiento. Porque la verdad que.
0: Yo creo, a ver, me parece que alguien de la delegación argentina tendría que ir.
1: ¿A Bangladesh?
0: Sí.
1: Y sería muy bonito, sí.
0: Bueno, acordate que hicieron el intento en la India y no se pudo, ¿no? Cuando fue Messi, sí, se llamó un bolonqui, sí, tremendo. Sí. Pero me parece que en algún momento, más allá del resultado de este mundial, sea lo que sea, una delegación de la selección tendría que ir. Que preparen.
1: No es fácil.
0: No,
1: solamente vamos a dar una vuelta.
0: No, no, algún dispositivo súper especial. No, pero aparte, me parece que se lo merecen por el entusiasmo. ¿Viste lo que es?
1: Pero
0: son las ciudades.
1: Aparte, tienen muy apretado el calendario. Como para tener unos días para ir hasta
0: para ir, que es bien lejos.
1: Ese es fundamentalmente el problema.
0: Bueno. Que lo tengan en cuenta también los muchachos de la selección. Un mensaje para ellos, qué sé yo, ¿viste? Algún agradecimiento me parece que vendría bien. Bien, cambiamos de tema. Lo hemos charlado varias veces, pero bueno, ahora está la ley que le permite acelerar algunos trámites al IPB. Y es por eso que estamos en contacto con Gustavo Cantero, que es el presidente del IPB, y le damos la bienvenida. Gustavo, ¿cómo está? Buenas tardes.
3: Hola Javier, buenas tardes a toda la mesa y a la audiencia. Muchas gracias por el espacio.
0: Bueno, hemos hablado muchas veces de lo que pasa con aquellos que no pagan las casas, que le dan mal uso, que las alquilan, que no las usan, etcétera, etcétera. Le hemos hablado un montón de veces. Pero faltaba un instrumento legal para que ustedes del IPB tuvieran la posibilidad de recuperar esas viviendas y darle el fin para las que fueron creadas. Y bueno, ahora hay ley, Gustavo, entonces. Y eso facilita las cosas.
3: Bueno, la ley siempre estuvo, lo que hemos hecho es modificar un poco el procedimiento del código ahí procesal civil, de forma a darle celeridad, como decimos Javier, porque nosotros llegábamos a cumplir con todo el trámite administrativo y cuando teníamos que cumplir con, digamos, el recupero de la vivienda se nos hacía eterno y en algunos casos superaba la gestión y quedaba ahí en el vilo del que viniera. Que siga el trámite. Hoy tenemos un instrumento que es estos nuevos artículos que nos permiten que el tema del desalojo, la vivienda ya desadjudicada, se produzca rápidamente a través de los juzgados de paz. Se le ha dado jurisdicción a juzgados para que obviamente evaluar que lo que estamos haciendo nosotros es correcto y se haga un juicio monitorio y se pueda recuperar la vivienda en tiempos que son los que la sociedad demanda. Así que contentos primero porque hay una legislatura que comparte nuestra visión y obviamente que la gente también comparte esta visión que tiene el IPB. Ahora que hay que esperar que se reglamente, se publique en el boletín oficial, que creemos que en este mes de julio va a estar, claro. Y en agosto empezaremos a trabajar con tenemos 28 casos que hemos dilatado un poco su desadjudicación para tratar de darle celeridad con esta ley.
0: Bien, ahora Gustavo, hagamos algún pasaje de las causas donde se podrían aplicar estos artículos. Arranquemos por quizá el que hemos hablado un montón de veces, que tiene que ver con la mora, con gente que no pagó nunca la casa a pesar de tener una cuota de chirolas, de pocos billetes, de poca plata, y no la pagaba, porque entonces si el IPB no me la va a quitar, ¿para qué? No la pago más. Y no era un regalo del IPB, hay que pagar. Bueno, la cuestión es que ahora esas personas, bueno, tendrán que ponerse al día o manifestar la intención de pago, por lo menos, Gustavo.
3: Sí, obviamente, Javier. También quiero aclarar que esto no es una persecución de brujas, o sea, no vamos a seguir a todo el mundo queriendo. Pero recuerde, Javier, que nosotros, previo a una resolución de desadjudicación, hay tres notificaciones, tenemos posibilidad de que conteste, ¿no? Entonces, ya viste, ya no quedaba otra que tener este instrumento. Obviamente que la gente tiene la posibilidad, porque el IPB fue creado para eso, lo que decís vos, ayudar a la gente que más lo necesita, pero tampoco te aproveches esa situación y no recurras al instrumento que tenés, que es la institución que te va a ayudar en el caso que vos no puedas pagar. Entonces, obviamente que vamos a actuar después de todo un proceso, porque algunos piensan, no, vos debo tres cuotas y me vas a sacar la casa. No, te vamos a llamar, te damos la posibilidad de que venga y nos cuentes por qué no puedes pagar la casa. Pero como decís vos, hay gente que lleva años.
0: Claro, que no pagaron.
3: Damos la posibilidad.
0: O que no pagaron, ni una cuota. No pagaron nunca, no pagaron ninguna cuota.
3: Entonces que la gente tenga en claro que nosotros no estamos persiguiendo, sino que estamos tratando de administrar un dinero que es público, de todos los mendocinos, y que se destina a la gente que realmente lo necesite. Por lo tanto, tu parte tendrá la obligación de responder en el pago de la cuota. Pero también yo quiero puntualizar en el caso donde vamos a ser mucho más estrictos y más, que en el mal uso de la vivienda, Javier. Hay gente inescrupulosa que se aprovecha del Estado para tener una vivienda, a veces con datos falsos y demás, y se hace adjudicatario de la vivienda y la está comercializando, Javier. Eso realmente que no se puede perdonar y hay que actuar inmediatamente y vamos a ser duros en ese sentido. Ahí no hay posibilidad de defensa, siempre y cuando las pruebas nuestras sean contundentes, vamos a actuar aprovechando esa ley y tratando de recuperar esa vivienda para dársela a la gente que hoy, que es muchísima, Javier.
0: Sí, mucha.
3: Entonces vamos a actuar en primera etapa con eso y a la otra gente le estamos dando la posibilidad, pero obviamente, después de años que no ha dado respuesta, no te podemos quejar.
0: Claro. Bueno, por lo tanto, digamos, aquellos que tienen un mal uso de la vivienda, que fraguaron datos, porque a lo mejor ya tenían una casa y lograron otra del IPB por un dato falso, bueno, ahí la cuestión va a ser más dura. Ahora, ¿qué pasa con aquellas personas que, por ejemplo, las alquilan a las casas?
3: No, también. Obviamente que estás, como te dije, estás lucrando con un instrumento social que lo aportamos todos los mendocinos, Javier. No hay posibilidad. Obviamente que hay dos motivos en el caso de que por problemas de salud o el ámbito donde vivas vayas a pedir un permiso, pero tenés que pedir un permiso al IPB. O que te trasladen por trabajo, claro, pero tenés que pedir permiso. La vivienda no es tuya, es del Estado, hasta que no le termine de pagar el Estado. Por lo tanto, tenés que hacer un trámite. Mientras tengas el trámite, lo analizaremos y veremos si está en la posibilidad de alquilar. Pero el gran problema es que la gente no pide permiso, está mal acostumbrada, ¿eh? Es una cuestión que el Estado no está, no controla, no te preocupes, alquilémoslo que nadie te lo va a sacar. En este caso el mensaje es que hay un Estado que administra, que trata de administrar correctamente, obviamente se nos pasan muchas cosas, pero hoy ya tenemos un instrumento de forma de que la sociedad vea que todo el procedimiento que hacemos es una realidad y que el recupero de viviendas también es un hecho.
4: Lo cambio de tema, Gustavo, pero siempre dentro, por supuesto, de lo que tiene que ver con el IPB, para consultarle sobre la propuesta, la posibilidad esta de la construcción de pequeños barrios, que algunos desarrolladores ponían una parte, el propietario otra, y el Estado subsidiaba la tasa. ¿Eso cómo está?
3: Bueno, ese es un programa que estamos sacando ahora, el 14 de julio van a tener que presentar las propuestas a los desarrolladores. Esto es para un sector de la sociedad con ingresos mayores a 5 salarios mínimos vital y móvil, estamos hablando de 1.800.000 para arriba, y la intención del gobernador Cornejo, además de ayudar a las clases más necesitadas, que son de 3 salarios, la social que hacemos y estamos construyendo más de 2.000 soluciones, aportar esta posibilidad de acompañar al privado en desarrollos de viviendas para clase media. Y eso es lo que viene con este programa, donde vamos a financiar hasta el 40% del valor de la vivienda, y el préstamo va a ser a los desarrolladores, ya no vamos a darle préstamo a la gente, sino que a los desarrolladores, y el desarrollador va a ser el que va a seleccionar a las personas, pero es un instrumento más que creemos que es el que tiene que aparecer, del crédito hipotecario, hoy no aparece y por eso el Estado está apareciendo con este tipo de herramientas, creyendo que en el futuro no estaremos en ese ámbito, sino que serán los bancos los que tienen que actuar como financiadores, sí, y nosotros dedicarnos exclusivamente a las clases más necesitadas, que hoy sí necesitan
0: del
3: Estado.
0: Bueno, automáticamente cada vez que hablamos de estos temas aparece gente interesada en el tema. Y hay una pregunta de un oyente que me parece que corre para lo que estamos charlando, si bien hay que esperar que sea publicada en el boletín oficial la modificación de la ley. Un oyente nos pregunta, buenas tardes, perdón la consulta, ¿hay alguna posibilidad de poder anotarse en una vivienda de las cuales están obviamente desalojando? Es decir, ¿cómo califica una persona para ir detrás de esa, que se entienda la posición, ir detrás de esa vivienda? ¿Cómo se anota? ¿Va a vivienda de los municipios? ¿Va al IPB? ¿Cómo es el trámite?
3: Bueno, esto es un tema que estamos definiendo con los municipios. Pues acuérdense que hay un registro de necesidad habitacional, el famoso RENAVIT para algunos, que es el registro de necesidad habitacional, el resumen de la sigla de esa palabra, y hay anotados muchas personas. Y el municipio, en el caso de los programas sociales, es el que prioriza. La idea es consensuar, a ver las necesidades que tiene el municipio. Por eso a esta persona yo le pido que si tiene necesidad habitacional vaya al municipio, a la dirección de vivienda, y se anote en ese registro y comente cuál es su necesidad. Nosotros mismos tenemos demanda espontánea a través a veces de dictámenes judiciales donde nos obligan a veces a familias que están en situación de mucha vulnerabilidad, que le entreguemos la vivienda y no podemos actuar, entonces vamos a hacer un análisis una vez que recuperemos. Yo tampoco quiero crear falsa expectativa con todo esto.
0: Claro.
3: El trámite tampoco va a ser de un día para otro, Javier,
0: sí,
3: porque es un juicio monitorio, pero un juicio de este tipo va a demorar 1, 2, 3 meses, puede demorar. El otro es eterno, esto también tiene sus tiempos. No es que el 1 empieza y el 10 ya tengo
0: la casa.
3: Y el 10
0: está la casa liberada.
3: Ahora se
0: me ocurre otra cosa, Gustavo, porque puede que haya casas que tienen pocos años y algunas que tienen más años. Esa casa que va a desalojo, ¿se la pone en condiciones para el nuevo posible propietario o adjudicatario, para ser correcto? Porque puede estar destruida la casa.
3: Bueno, ese es un tema, por eso le digo que hay que analizar antes de decir a quién se la vamos a dar, en qué situación la recuperamos, porque usted sabe, usted me lo está diciendo, la gente a veces es malintencionada y cuando se la va a sacar la destruye. Entonces tenemos que ver cómo la recibimos, cómo la recuperamos rápidamente antes que suceda eso, y una vez evaluado en las condiciones que la recibimos, en el ámbito que está también la casa, ver realmente a qué familias podemos priorizar en ese ámbito. Así que es un tema que va a ser muy puntual. Deberemos analizar en qué sector se encuentra y, como te digo, yo soy de la idea de participar mucho a los intendentes, que son los que manejan los territorios y tienen una evaluación mucho más integral de la situación habitacional de cada departamento, y tomar una decisión que sea correcta y que realmente la familia que mandemos ahí se encuentre en situación también tranquila de que va a poder habitar con las condiciones dignas de una vivienda.
0: Bien, bueno, Gustavo, entonces, las modificaciones a la ley se publican en el Boletín Oficial en unos días, puede que sea en el transcurso de este mes. Y la última pregunta, más allá de tener este articulado que le da a ustedes agilidad en el trámite o acelera los trámites, hay gente que se arrima al IPB y dice, mira, yo no es que me haga el sonso y no pago, siempre me quedé sin laburo, no tengo más plata, no puedo asumir el valor de la cuota, yo quiero pagar pero no puedo. Hay gente que se arrima voluntariamente antes que ustedes le intimen.
3: Sí, obviamente que hasta que también la intimación sirve, porque la gente también está ahí, nunca me intimaron, entonces no sabía si tenía que pagar y además, viste el discurso que hace la gente, pero tenemos que reconocer que ante un trabajo que se ha intensificado en estos últimos 3 años, la gente responde, va, y eso es lo que quiero transmitir, que no tengan miedo, que se visibilicen, si tienen una necesidad, el Estado está para eso, para atender a la gente que lo necesita. Entonces, si vos vas, me planteás que has perdido el trabajo, que estás ganando menos plata, hay posibilidad de que lo analicemos. Si usted ve, Javier, todos los casos que hemos analizado, en su gran mayoría se resuelve porque o canceló la casa porque tiene la plata, porque a veces las cuotas son muy bajas y las puedo cancelar con poca plata, o hace un nuevo plan de pago. O sea, llegamos al extremo de la gente que no responde, que no tiene intenciones de solucionar, pero en su gran mayoría la gente recurre al IPB, a los centros de atención municipales. Ahora estamos sumando más bocas con la Bolsa de Comercio de Mendoza, o sea, de forma que la gente tenga dónde ir, recurrir y consultar para dar una solución.
0: Claro.
3: Que se arrime la gente al IPB. El IPB está para eso, trabajamos con una función social y estamos para ayudar a que la gente pueda pagar su casa, no para sacársela, no me función sacarla, mi función es dar casa, pero pagala.
0: Claro.
3: Estamos con la función de ayudarte, pero pagala.
0: Si asumís el compromiso, tenés que cumplir con tu cuota aparte. Es así de sencillo el asunto. Bueno, Gustavo, gracias por atendernos, como siempre.
3: No, a vos, Javier, por el espacio y gracias por la atención.
0: Que tenga una buena tarde. Muchas gracias. Gustavo Cantero, el presidente del IPB. Bueno, ya hay modificaciones en la ley que le permite acelerar el desalojo de las casas otorgadas por el IPB por distintas circunstancias. Mora, mal uso, etcétera, etcétera. Pero hay que esperar que se publique en el Boletín Oficial y será en los próximos días. Insisto en algo, para aquellos que, porque quizá van a ser más duros en el mal uso, en los que lo alquilan, en que las compran para vender y todo eso, ahí van a actuar de otra manera. Pero aquel que tiene una mora y justifica que no puede pagar la cuota porque se quedó sin un mango, no tiene un mango partido por el medio, está sin laburo, está viviendo una changa, bueno, el consejo es que te arrimes al IPB y plantees tu situación.
4: Claro.
0: Que plantees que vos tenés la voluntad de hacerte responsable de lo que debes, pero que hoy estás en una situación incómoda.
4: Mostrar voluntad de pago.
0: Voluntad de pago y ganas de negociar, por lo menos, antes que te quiten la casa. Porque si vos te compras un auto y no lo pagás, te van a ejecutar la puerta y te lo van a llevar. así de sencillito. Asumir otro tipo de deuda, te van a meter en el veraz y no tendrás posibilidad de acceso a nada, cero. Y si a vos te dieron una casa con una cuota accesible, lo mínimo que podés hacer es pagarla. Así que bueno, veremos cómo evoluciona el tema, lo estaremos siguiendo como siempre.
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0: 31 minutos, la temperatura actual es de 11 grados 7 décimas, la humedad del 49%. Agentes turísticos confían en el turista espontáneo para cabañas en estas vacaciones de invierno. Según un relevamiento realizado por Niwil, una noche para cuatro personas ronda desde los 40.000 hasta los 120.000 pesos aproximadamente, según el lugar y los servicios que disponga.
1: Carlos Torres, referente del sector en Potrerillos, dijo a la radio que con las reservas están al 50%, considerando la dinámica que cambió muchísimo desde la pandemia, como por ejemplo estadías más cortas y reservas espontáneas.
0: De igual manera, Fernando Bonomo, presidente de la específica de turismo de San Rafael, se refirió a la situación turística en cuanto a cabañas y consideró que sobre la fecha tendrán mayor ocupación.
2: El turista está eligiendo mucho el turismo a último momento, salir del destino, dónde va a ir, de qué manera y en qué lugar se va a alojar, muy sobre la fecha e inclusive ya cuando están en el destino.
1: Encontraron en Salta el cuerpo de Guadalupe Ramos.
0: La joven tenía 19 años, trabajaba como niñera y era buscada desde el domingo 21.
1: El cuerpo fue encontrado en el fondo de su casa y fue trasladado al servicio forense para que se realicen la autopsia médico-legal.
0: Diputados le dio sanción definitiva a la autorización de los pagos a dos fondos buitres por 171 millones de dólares.
1: La aprobación fue resistida por la oposición peronista.
0: La Libertad Avanza volvió a contar con el respaldo de los bloques aliados como la Unión Cívica Radical, el PRO y bancadas provinciales.
3: 139 votos afirmativos, 97 negativos, 0 abstenciones.
4: Resulta afirmativo, queda sancionado el proyecto, se harán las comunicaciones correspondientes.
1: Temperatura actual 11 grados 7 décimas y la humedad 49%.
0: El pronóstico indica para las próximas horas parcialmente nublado y poco cambio de la temperatura.
1: Somos Paula Alonso y Ornella Dubini, esto fue Informe Niwil.
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0: Tenemos ranking,
1: claro.
0: Tenemos canciones, tenemos 5 puestos. Llega y subilo un poco. Ahí va. Ahí va. Llega el DJ. Llega David Guetta. Hola DJ, ¿cómo va?
2: Muy buenas tardes, Javier, y todo el equipo. Muy buenas tardes, aquí de etiqueta.
0: ¿Cómo andamos hoy?
2: Todo. Muy bien. Sí.
0: Sí, venimos temáticos, variados.
2: Venimos temáticos, exactamente. Hoy venimos temáticos. Bien, superhéroes de los 60, 70, 80.
0: Bien.
2: Y sus músicas introductorias.
0: ¿Hay presentación comercial para esto?
2: Exactamente. Esto se puede hacer gracias a...
3: Me ha quedado estupendo. Ojalá le guste.
4: ¿Qué pinta más buena tiene esto? Debe estar riquísimo. Es emocionante pensar con qué cariño lo habrá preparado. Se ha tenido que pasar la mañana en la cocina.
0: Caramba.
4: ¡Qué bueno te ha salido!
0: Es medio porno eso.
5: No, bien.
2: Todavía estamos tratando de averiguar qué es el auspicio.
0: ¿Qué vendía?
2: No sabemos si es el gato con botas erótico. No sabemos la verdad todavía qué es lo que vendía. Pero como pone la papota, los ponemos.
0: Bueno, dale, arranquemos. Puesto número 5.
2: Vamos con el puesto número 5. Llegan ellos. Llega la intro, una de las más famosas. Entre el 66 y el 68. Llegó.
0: El Batman gordo, el Batman más lindo de todo.
2: Adam West, Woodward.
0: ¿Pasa que Adam West tuvo noches de lujuria? Tuvo con 8 mujeres a la vez.
1: Bueno,
0: por eso es Batman.
2: Es lo único que te quedó de su biografía.
6: ¿Y Robin?
0: Robin miraba.
2: Era uno de los 8.
0: Bueno.
1: Estaba
0: Batman.
1: Cuidando el Batimóvil.
0: Batman, el mejor Batman, sí señor.
2: ¡Santas cachuchas, Batman!
1: No.
0: ¿Qué es lo que pasó? El puesto número 5 con Batman.
2: ¡Boom! ¡Crash! ¡Boom! ¡Fly!
0: ¡Noik! ¡Troik! ¡Boom! ¡Tras!
1: Bueno.
0: Puesto 4.
2: ¡Vamos al puesto!
1: ¡No!
2: Puesto número 4. Llega también uno de los grandes superhéroes con su animación entre el 67 y el 70. Llegó... ¡Spider-Man! Man.
0: Te.

0: Puesto número 4 para Spider-Man. Este se cambiaba también una cabina de teléfono, ¿sí, no? O yo estoy equivocado, personaje.
1: No, ese es Superman, pero él no, en cualquier lugar. Era un joven movedizo. Sí. Hice, si no me equivoco, Ramones hizo un gran versión de Spider-Man.
0: Ahora, era de en, este su, en su vida social fuera de Spider-Man, era medio sonsón el tipo.
1: Y era adolescente, era un tontón era que estaba creciendo.
0: Bueno, pero cuando se transformaba, guarda.
2: Con Chido, está bien.
0: Pues el número 4 de Spider-Man.
1: Vamos con el puesto número 3. Llega acá, nos tranquilizamos.
0: A ver.
1: Y llega entre el 77 y el 82.
0: ¿Quién será
1: ese? El increíble Hulk.
0: Rip Kirby.
1: No, Bruce Banner.
3: Doctor, era el doctor. Científico.
1: El científico Bruce Banner.
0: Sí, pero el actor no era el que yo dije.
1: Ah. Me parece
3: era,
1: que no.
3: ¿Cuál era, Javier? ¿Cómo era?
1: Me suena que es un dibujante el que
2: dijiste. ¿Cómo empieza todo, Julia?
0: Urgente ya.
2: Qué verde estaba esto.
1: Lou Ferrigno era Hulk.
0: Lou Ferrigno era Hulk. Cuando, claro. Cuando el loco rompía camisa, sí, señor. No, pero pará. No tengo tiempo de preguntar
3: hoy.
0: Lo
3: está buscando,
2: ¿De quién le quería preguntar?
0: ¿Quién era Rip Kirby?
1: Chicos, sí, chicos, 33 computadoras, ni una sola.
3: No, yo ahora me voy a poner a buscar.
2: Ah, bueno, esperá a Pato.
1: Ah, bueno, Pato.
0: No, era otro
3: de
0: tipo.
3: Prensa de género policíaco, nada que ver.
0: No, no.
3: Era otro.
0: No, era otro.
2: Era un detective
0: que usaba anteojos en las historietas, no, ese era.
1: Bueno, sí, nada está, que ver.
0: Nada que ver. También con la música esta. Bueno, el puesto número 2, che. Pasemos el 2. ¿O no?
1: Vamos con el puesto número 2. Para que lo saque porque estaba buscando a Bruce Banner. Llega ella. Entre 75 y 79. Llega.
4: Diosa.
1: Wonder Woman.
3: Diosa. Linda Carter. ¿Era Linda Carter?
1: Sí, Linda Carter.
3: Hermosa, hermosa hasta el día
1: de hoy. Todavía está hermosísima.
0: ¿Ah, sí?
1: En el 75, en los 80, en los 90, en los 2000. ¡Le doy!
0: No. Puesto número 2 para la mujer Maravilla. Y tenemos puesto número 1.
1: Y el puesto número 1, después de tantos superhéroes en las series, llegó el primer superhéroe que cambió todo en el cine. John Williams nos presentaba a Christopher Reeve en Superman. Sí.

0: las
1: es
0: primeras...
1: un pájaro, es un avión.
0: No, no, ¿eso qué es? Es Superman. Eres el Superman más fachero, ¿no?
1: Son los 60 de Fioqueta.
0: que vienen volando raudamente. El sábado llegan.
2: ¿También? Llegan con todo.
0: Sí, con un alto impacto tipo Superman. Yo lo veo al Dani festejando su cumpleaños.
3: ¿Pero
0: el sábado?
3: ¿Por qué no siguen con Superman?
0: Con una remera de Superman.
4: ¿Por qué no siguen con su vida? Dice.
5: Tengo un dato que lo pasó Titito Fernández.
0: ¿Qué dice?
4: ¿Sobre?
0: ¿Qué dice Titito?
5: Que el increíble Hulk era Bill Bixby.
0: Era Bill Bixby, le parecía. Ahí está.
2: Está muy bien.
0: Muy bien, ¿para qué tenemos la enciclopedia de Titito? Que tenía en sus ratos de ocio mucha televisión. Bueno, gracias al Titito por eso. A mí me gusta meter nombres y yo me vivo equivocando. Los nombres. Es todo para arruinar el espacio. Bueno, los cinco puestos.
2: De superhéroes 60, 70, 80. 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
0: Chao, DJ.
2: Chao, nos vemos hasta la semana que viene.
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0: Bueno, nos vamos en busca de la información del Mundial.
1: Está el Tano desde Dallas. Sergio David, buenas tardes.
2: ¿Cómo andan, chicos? Qué gusto saludarlos. Buenas tardes para todos.
3: Hola, Danito.
1: Todo bien por acá, observando el arranque de la jornada de los terceros partidos.
2: Sí, hasta donde lo vi, Daniel iba ganando Suiza sobre Canadá y el otro partido estaba 0-0, no sé cómo está.
1: No. Suiza le gana 2-1 a Canadá y Bosnia-Herzegovina 3-1 a Qatar, pero las posiciones no se mueven. Es líder claro. Suiza, segundo Canadá, tercero Bosnia-Herzegovina, que va a clasificar como mejor tercero.
2: Bien, excelente. Bueno, por nosotros justo andamos en la camioneta, lo hemos parado acá, en las zonas aledañas al centro de Fort Worth, que es el lugar que visitamos esta mañana. Estuvimos haciendo un poco ahí de nota de color y aparte está lleno de turistas argentinos, que es un pueblo moderno, pero que ha guardado un par de cuadras a la antigua. Ahí sí que te sentís que estás en el lejano oeste. Claro. Obvio que es como ir a Villa General Belgrano. O sea, claro, si querés comer algo ahí, te arrancan la cabeza, pero claro, vos sentís que estás en Alemania, ¿viste?
0: Claro, sí. Pero que fuiste a ver un ¿por qué? ¿Desfilaban vacas? Había un desfile de vacas.
2: Sí, un choreo, honestamente.
3: Del Amadeo se subió un toro.
1: Explica eso, ¿cómo un choreo?
2: A ver, hacen dos desfiles, uno a las 11:30 de la mañana y otro a las 4:30, y pasan 20 terneros caminando. O sea, no es más que eso. Yo me imaginé que íbamos a ver, no sé, un carruaje, ¿viste? Alguna otra cosa. Y no, eso no pasa. Después sí, el lugar es muy pintoresco, muy bonito, porque tienen nada, todo lo que hemos visto en las películas está y vos podés entrar. Si querés entrar, claro. Si querés entrar y comer en un restaurante de los de antes, viste, entrar y pateas la puerta, esa puerta que vas directamente a agarrarte a piña.
3: Las que son vaivén.
1: Pegar unos tiros.
2: Lo podés hacer, viste.
1: Pero después poner.
2: Pero ahí la hamburguesa te sale $25.
3: Bueno, hoy los vi que entrevistaron un par de vaqueros que iban con arma, con cuchillo, con todo, Tano.
2: Sí, exactamente. Me asusté cuando sacó el revólver.
3: Sí, yo también.
2: El tipo. Pero me quedé tranquilo cuando lo vi que no tenía balas. Bueno, viste que tiene sus momentos. Pero no, la verdad que es un lugar muy pintoresco y es casi inevitable que pases por ahí. Si venís a Dallas es una alternativa. Acá todo te queda a una hora. De donde estés a otro lugar, una hora. Es más o menos así. Depende la hora, obviamente, del tránsito. Pero el lugar muy bonito, qué sé yo, si alguien se da una vuelta por acá, va a ir a ese lugar, pues muy sí, bonito, es muy lindo.
0: ¿El lugar de rodeos también
2: eso? Las fachadas.
0: Eso ahí sí, hacen rodeos
2: sí, te cobran
0: también.
2: Sí, te cobran si querés entrar a ver, hacen ahí un show de rodeo muy muy cortito, ves un par de novillos y de bueyes, ¿no? Que es lo que tienen acá. Y bueno, son todos cachudos, ¿viste? Los dejan así como para impresionar más. Nada, muy bonito el lugar. Digo eso, pero está pensado en el turismo, básicamente. Así que estuvimos ahí esta mañana, hicimos la salida en vivo. ¿Y qué pasa? Vas ahí y te encontrás con gente de todo el mundo.
0: Sí.
2: Porque es un lugar inevitable. Justo mañana juegan aquí Suecia y Japón. Y entonces, bueno, estaba lleno de japoneses y muchísimos suecos, además de los argentinos y los siempre presentes mexicanos, que donde vayas te vas a encontrar muchos.
0: Ahora, estabas especialmente luqueado esta mañana. O hace un... No sé si...
2: Me vestí de gaucho... Sí, no sé el calor que me morfé, ¿no? Pero bueno, salió muy bonito el móvil, pero imagínate, yo tenía una boina correntina de lana, la camisa, la bombacha gaucho, lo único que me salvaba un poquito eran las alpargatas, pero después el resto,
1: estaba olvidate, especial,
2: te voy a haber perdido 2 kilos por lo menos.
1: Especial para corral de cuero.
2: No, exactamente, corral de cuero, Javier, tu tierra natal. Imagínate, ahí en corral de cuero, mira, vos te vestías así.
0: Un día de esto me voy a desgraciar y los voy a putear al aire mal.
3: Bueno, pues si no te
2: ¿por qué?
3: Tanto.
0: Porque no existe.
2: ¿No se llama corral de cuero?
0: No se llama. Así como si yo te dijera, ¿la paz es la cruz dormida? No, es la paz. ¿Vos sos de la cruz dormida? No, sos de la paz.
2: ¿Pero cómo se llama entonces?
0: Arroyo Cabral se llama. Toma.
1: Es lo mismo.
2: ¿Cómo no, se llama?
1: No
2: es lo mismo. Cabral.
1: No lo hagas calentar, que lo tenemos nosotros.
0: No, tampoco.
2: Y por no eso... te lo digo de mala onda. ¿Sabes qué pasa? Que en La Paz hay un campo que se llama Corral de Cuero.
0: Bueno, pero eso en La Paz está a 700 kilómetros de lo que era mi pueblo.
1: Ustedes no tienen cuero.
2: ¿Y entonces cómo se llama tu pueblo? Arroyo Cabral, así se llamaba.
0: Exactamente.
1: Sin cuero. Ah,
2: Y ahí no hay, Javier, en Arroyo Cabral no hay una fábrica importante de leche.
0: De quesos, no, de leche, la leche la hacen las vacas, pero queso sí.
2: De queso. Bueno, viste que estoy informado.
0: Me estuve bien ahí.
1: Te estaba bien. Esperando, che, sí, sí. Estaba con el facón ahí esperando.
2: Vale, vení. Leche no solamente, escúchame, leche no solamente hace las vacas.
4: Vení, Chirino.
0: Bueno, pero
1: yo me retiro. Ha sido un gusto. Hasta el próximo lunes.
3: No,
0: las allá, cabras, las ovejas.
1: Bueno, yo me voy.
4: Todos los mamíferos.
2: Tampoco me corrás, viste. Porque los mamíferos. Vos podés comer, podés tomar
0: hasta,
2: leche.
0: Hasta la yegua.
2: Tomar leche de cabra, viste.
0: Y la yegua también.
5: No tengo miedo a nada.
0: Ah. Mira que nos vamos a meter en
2: por
0: terreno.
2: Eso te digo.
0: Nos vamos a meter en un terreno parecido al pase que después no podemos salir, ¿vio?
2: Che, todavía me escriben por el pase, Javier. ¿Qué cosa
0: bueno,
2: es lo
0: pero si que se fue.
3: Vuelva.
0: Vos te fuiste a las 9 de la noche, problema tuyo. Yo acá claro. Estoy.
2: No, a las 20, Javier, a las 20.
4: Y va a ser largo.
2: Ya no sabes ni en qué horario estoy, ¿no? Y se nota que escuchás mi programa, Javier. Muchas
3: se
2: gracias por eso.
3: Temprano.
0: Yo laburo en esta radio. Pero yo me voy a las 18.
4: Y se acaba el mundo.
0: Claro.
4: Ahí ya está.
0: O sea que es un esfuerzo.
4: Desconecta.
0: Hasta las 18, para un tipo mayor como yo. Bueno, escuchame
2: sí,
0: una
2: sí,
0: cosa.
2: Sí.
0: Bueno, me imagino que siguen en actividad en esa zona, hasta el partido del sábado, por lo menos.
2: Claro, porque en realidad Argentina, recordá que sigue en Kansas, está
0: sí.
2: Entrenando,
0: ah,
2: todo parece indicar que va a haber muchísimos cambios en
0: sí.
2: El equipo.
0: Sí.
2: Y después vuelve para acá Argentina el viernes. El viernes, mañana ya hay banderazo. Mañana, por ejemplo, hay un encuentro de hinchas de Boca. Pasado mañana hay un banderazo otra vez de los hinchas argentinos.
0: Sí.
2: Y pasado mañana también habla Scaloni y ya estará la selección aquí de nuevo, descansando y jugando el día sábado, con muchísimos cambios. Es lo que nos pasaban la data algunos colegas que han permanecido en Kansas, que no son muchos, son muy poquitos en realidad. Pero bueno, se viene un equipo casi, te diría, un 80% alternativo y es bastante lógico.
0: Y a partir del fin de semana...
2: ¿Y sabes con sí.
0: La mudanza de ustedes a Miami, ¿cuándo es? ¿La otra semana?
2: Y el lunes, porque ya Argentina sabemos que va a estar ahí, y después veremos, ¿no? Y
0: qué
2: a partir
0: bien.
2: De ahí, si el camino sigue, es Atlanta, y Nueva York.
0: Claro,
2: así que vamos a ir viendo hasta dónde nos lleva Argentina. Sí. Así que no me perdí una parte ahí entre medio.
0: Está bien.
2: Es posible que me haya salteado alguna fase. ¿Sabés con quién estuve esta mañana, Javier? Porque te dije que era un lugar turístico por excelencia.
0: Sí.
2: Me encontré con Roberto Moldavsky.
0: Ah, mira,
2: y si querés
0: sí.
2: Lo escuchamos.
0: ¿Cómo no?
2: Charlamos un ratito con él y esto nos decía.
0: A ver.
6: Sí, bueno, aprovecho también para estar en un programa, en una cosita, pero vine más que nada por el Mundial, para ver un par de partidos. Pero esta selección te acaba el presupuesto porque sigue.
7: Sí.
6: Así que tenés que seguirla.
7: Y vas a tener que seguir escribiendo porque tenés un par de escritos muy bonitos, textos sobre Messi incluso, pero este tipo no para de darte motivos para seguir imaginando, escribiendo y haciendo cosas.
6: Hay que fluir con él y con la del equipo. Hay que fluir. Donde nos quieran llevar, vamos. No pedimos nada, no es que estamos hechos, pero es un equipo que vas con él como un buen amigo, como tu viejo, como alguien que te lleva. Así vamos a traer este equipo.
0: Bueno, ahí estaba Moldavsky, mucho
2: cortito.
0: Mucho argentino dando vuelta por todos lados. Bueno, Tanito, te libero.
2: Sí, de hecho, Amadeo estuvo con Goicochea, pero eso quedará como es una charla mucho más futbolera para que compartan más tarde en Innovación 90, Javier.
0: Tanito, un abrazo, que andes bien. La seguimos.
2: Le mandamos un fuerte abrazo, chicos, que estén bien.
0: Chau.
1: Abrazo, David.
0: Tano Robles, desde
2: adiós.
0: Estados Unidos.
2: Chau.
0: Adiós.
8: Se le pone la cara como discacha.
0: La información la tiene el móvil, y con el móvil nos vamos a la terminal que tiene una cara hipermoderna.
4: Ay, no la vi.
0: Quedó muy bien, pero
3: sí.
0: Nos va a contar desde el móvil Cristian Morón. Vamos.
9: La terminal tiene cara moderna y linda, ¿no?
0: No, la tuya. Obvio. Es la misma de siempre.
9: Ah, no, yo digo, ¿en qué momento me hizo un trato que no me enteré?
0: Arruinada por los 30 años.
3: No, bueno.
9: Bueno, gracias, Javier. Bueno,
3: vamos a contar una infidencia. Hoy a la siesta, antes de que empezara el programa, empezaron a comentar todos los jovenzuelos su fecha de nacimiento. Algunos nos queríamos retirar de la charla.
0: No había nacido
3: 94, 95 de radio,
9: no, la edad es solamente un número.
3: Sí, sí, sí.
9: Ajá. Lo que importa es la actitud y cómo se viva.
0: Claro, porque
9: no, cuando nacimos.
0: Bueno, avisale mi cuerpo que no se enteró.
9: Bueno.
0: Por la duda,
9: bueno,
0: bueno, mira, vi algunas imágenes así medio de refilón,
9: sí,
0: pero me dio hasta la sensación de aeropuerto, que eso se ve muy lindo.
9: Mira, realmente está hermoso. Nosotros lo habíamos anticipado ayer, hicimos el informe desde afuera. Hoy, por supuesto, al mediodía ya abrió las puertas. Y la verdad, te digo una cosa: aquel que no conoce la terminal Bendigo, entra por esta parte de la costanera y tranquilamente puede hacerse pasar por el ingreso lateral de un shopping. Como decías vos, literalmente, es verdaderamente una maravilla como ha quedado. De hecho, ahora han parado, pero hasta hace unos 20 minutos todavía uno de los locales comerciales de gastronomía que abrió estaba con parlantes entregando diferentes cuestiones a la gente que pasaba. Muchísima cantidad de gente, Javi, ha venido a conocer, a curiosear. Mucha gente en el local de deportes.
0: Dame un datito, Morón.
9: A ver. Digo,
0: para la gente que vaya, que no se va de viaje, que quiere dar una vuelta, ¿yo puedo estacionar en la zona de la terminal?
9: Mira, por lo menos ahora sí, habría que ver cómo funciona con los próximos días, porque tenés una garita donde hay una persona, pero no hay barrera.
0: Sí. Bueno, si hay una cochera paga, no hay problema, pero te quiero decir, ¿hay lugar para estacionar? Porque es compleja la zona en ese sentido, para estacionar.
9: Aparte, una cuestión que estaba viendo yo cuando ingresé justamente, es que el ingreso y el egreso es por el mismo lugar, y no tenés, por ejemplo, con el vehículo, un lugar para salir que te desemboque en la misma mano que corre la costanera, ¿sí?
0: Claro,
9: o sea, vos entrás sentido sur-norte, y para salir es como que salís un poquito en contramano en los vehículos que vienen por la costanera.
0: Después, está bien, se entiende, tiene que doblar a la derecha. Sí.
9: Claro, exacto, y sumarte ahí a la calle, a la costanera. Pero sí, espacio obviamente hay, y barrera no hay. Hay una persona que está simplemente mirando para que no haya ningún tipo de inconveniente en la playa, pero por lo menos por ahora no hay, al menos, pago del estacionamiento, y hay una persona que está simplemente mirando para que no haya ningún tipo de inconveniente en la playa, pero por lo menos por ahora no hay, al menos, pago del estacionamiento.

0: lindo.
1: Ha quedado muy bien. Bueno,
0: sí.
1: Habrá que darse una vuelta en la medida que se pueda. Cuando
0: resuelvan, y que vengan a comer, ¿no?
1: Cuando resuelvan también todo lo que está alrededor de la terminal, eso quizás funcione mejor, digamos, en cuanto a cantidad de gente, más allá de los de la gente que viaja en micro, digo, ¿no?
0: Sí, porque aparte, a ver, si bien esa obra no te afecta tanto el ingreso, sí te afecta el camino cuando venís por la parte trasera de la terminal para dar la vuelta, claro.
1: Bueno, Cristian, gracias. Mira, nosotros vamos a estar por acá un día de estos.
0: ¿Cómo por acá?
1: Y mañana y pasado no tenemos programa por el Mundial. Sí. Así que, no sé, nos veremos el lunes, martes, miércoles, qué sé yo,
2: el
1: año que viene,
3: el verano.
0: No, el lunes. ¿Usted sabe, Javier?
2: Un especial de Navidad.
0: Usted sabe que yo, de 4 de la tarde a 6 de la tarde, mi vida se para hora libre.
1: Bueno, listo, te dejamos ahí, te dejamos paradito al lado de la puerta, cualquier cosa nos avisas, ¿eh?
0: Bueno, un abrazo grande a Víctor, ¿eh?
1: Chao, bolón.
2: Besitos.
0: Chao.
4: En su móvil cuando sale en hora libre aparece el bravo bigotín.
1: Bueno, ya se va a comunicar la producción o marketing con ella, pero tenemos ganadora que va a disfrutar. Mire que digo ganadora porque tengo el nombre en pantalla. La estamos envidiando desde ya porque estaría bueno que nos dijeran, pero vengan ustedes también como escoltas de la ganadora si tienen ganas. Y nosotros vamos, no hay ningún problema.
3: Ajá, y nomás te anotás, ¿no?
1: Sí.
3: Enganchate cancán.
1: Sí, claro. Le digo a la nieta que ponga el auto y los que nos lleve.
5: Obvio.
1: Trae, todo.
5: Vamos en traffic. Bueno, ganadora.
1: Ganadora.
5: Porque ya sabemos que es una mujer, es Laura. Laura de Urtiaga. Laura de Urtiaga con el DNI terminado en 709. Gracias a todos los que participaron. Por supuesto que va a disfrutar de una degustación muy especial, de vinos, de una carta de comidas. Todo específicamente o especialmente en el mes de papá va a disfrutar ella seguramente con la familia.
1: Bueno, muchas gracias. Tuvimos muchos mensajes en la tarde de hoy. Gracias por estar con nosotros. Che, ¿cómo estamos de tiempo con tanda? ¿Debemos tanda? Bueno, démosle. Vamos.
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4: Nos vamos. Noé, gracias.
5: Gracias,
4: que
5: Javier.
4: Bien. Nos reencontramos en algún momento. Víctor, gracias.
6: ¿Cuándo? No...
4: Un día de esto yo te aviso.
6: ¿Yo mañana no puedo venir?
4: Tómate el día de mañana.
6: Bueno,
4: metele la escenografía, seguís hablando y todas esas cosas. Que va a necesitar las vacaciones juntos.
7: Bueno, ok.
4: Patito, gracias.
5: Nos reencontramos.
4: Marce, gracias. Ro, gracias. Oyentes, gracias. Que la pasen bien. Vino Ovación 90, todo el Mundial en la radio. Chau.

0: Con 4 minutos, la temperatura actual 11 grados 7 décimas y la humedad 49%.
1: Anticipan bajas reservas en cabañas para las vacaciones de invierno.
0: Fernando Bonomo, presidente de la específica de turismo de San Rafael, aseguró que cuentan con el turista espontáneo, es decir, aquel que viaja y elige el alojamiento sobre la marcha o a último momento.
1: Los refugios de Capital ya están ocupados casi al 100%.
0: En las últimas noches han albergado a unas 75 personas y son 80 las plazas disponibles.
1: Un incendio generó pérdidas totales en una vivienda en Luján.
0: El hecho ocurrió en el barrio Sol y Sierra, donde trabajan dos dotaciones de bomberos.
1: Emir Andrao celebró la elección de la Uncuyo y envió un mensaje de unidad al peronismo local.
0: El intendente de Tunuyán manifestó que la victoria de Adriana García en el balotaje es una señal de unidad de la fuerza política.
1: La CGT se reunirá el jueves y evalúan un paro general de 36 horas.
0: El Consejo Directivo evaluará la propuesta de la entrega de las obras sociales al Estado para que se haga cargo de administrarlas.
1: El Valle de Uco presentó a su policía ambiental.
0: El plan es fortalecer la gestión integral de los residuos sólidos urbanos y también el control sobre el comportamiento de los vecinos.
1: Cornejo inauguró el espacio Costanera en la terminal de ómnibus.
0: La obra incorporó nuevos espacios comerciales, oficinas, mejoras en accesos, clima y seguridad.
1: Hubo duras críticas de la oposición a Manuel Adorni en Diputados.
0: Por un lado, la legisladora del Frente de Izquierda, Miriam Breckman, aseguró que Adorni mintió al recinto. Por el otro, el diputado de Coalición Cívica, Maximiliano Ferraro, aseguró que la situación del jefe de gabinete es insostenible.
1: Javier Milei viaja nuevamente a España sin reuniones oficiales.
0: El presidente no prevé reuniones con el rey Felipe VII ni con Pedro Sánchez.
1: Encontraron en Salta el cuerpo de Guadalupe Ramos.
0: La joven tenía 19 años, trabajaba como niñera y era buscada desde el domingo 21.
1: Diputados le dio sanción definitiva a la autorización de los pagos a dos fondos buitres por 171 millones de dólares.
0: La aprobación fue resistida por la oposición peronista.
1: Se espera un leve repunte de las temperaturas.
0: Este es el informe del meteorólogo Maxi Viale.
2: Tendríamos unas máximas cercanas a los 16, mañana estaría alrededor de los 13, 14. El viernes y sábado tendríamos 16, 15 grados y unas mínimas que bordearían los 3, 2 grados. Hay un leve aumento. Se prevé un cambio con un ingreso de un poco de aire más frío hacia el final del sábado. Pero a diferencia de lo que tuvimos el fin de semana pasado, sería con una condición un poco más húmeda, con cielo más cubierto, de tipo nubosidad media y baja, y eso atenúa un poco las caídas rotundas en la noche de la temperatura. Entonces las mínimas serían bajas del orden de 2 a 3 y las máximas también bajas del orden a 11 grados, eso para el domingo.
1: La temperatura actual es de 11 grados 7 décimas, la humedad del 49%.
0: El pronóstico indica parcialmente nublado y poco cambio de la temperatura.
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0: Ya estamos en Ovación 90, 6 de la tarde, 8 minutos. Ya llegó Escocia al estadio para enfrentar a Brasil en un ratito nada más. Están bajando del micro. Caro, Juani, ¿cómo les va?
1: ¿Cómo estamos?
0: Buenas tardes, chicos.
1: Muy bien.
0: Qué impresionante lo de Escocia, ¿no? No hablo del fútbol, hablo de la afición, hablo de los escoceses. Son tan pintorescos. Estaba viendo recién una especie de, a ver, de marcha yendo hacia el estadio, encabezado por uno que iba con el torso desnudo y pintado. ¿Cómo se llama el actor de la película?
1: El actor es Mel Gibson.
0: Bueno, pintado como Mel Gibson.
1: William Wallace.
0: Y detrás iban dos con las banderas escocesas bien grandotas, como si fuera la guerra.
1: Hermoso.
0: Y después todas las gaitas, ¿no?
1: Una de las mejores. Por eso cuando volvió Escocia al Mundial, no solo por el equipo, que la verdad que Escocia tiene buen equipo, tiene buenos jugadores, sino sobre todo por la hinchada, pues es una de las hinchadas, como bien decís, más pintorescas y que más, como dicen los españoles, buen rollo traen. Se ríen. Es más, hay muchos videos de los escoceses que están tomando cerveza como siempre.
0: Porque vas a Escocia. Todos los videos están tomando.
1: Vas a Escocia y a toda hora hay cerveza y whisky y todo, es verdad. Y pasan los argentinos y dice Maradona y empiezan a cantar por Maradona.
0: Eso es maravilloso. Porque ayer estaba viendo un video, justo alguien pasó, un argentino, estaban todos en un bar, este que estaba con el, que te digo hoy, que lo entorso, arriba de una mesa, agitando, cantando, y todo. Pasa uno y le dice Maradona, para que las burlas los ingleses eran tremendas. ¿No?
2: Podemos son detener este momento escocés para decir para que hoy es el cumpleaños de Messi, de Juan Román.
0: Paren la rotativa,
2: porque nadie lo sabe. Yo le quiero desearme. No seas delirante, porque hoy
0: tiene que
2: es
0: le
2: el
0: quiere desear
2: el
0: feliz cumpleaños
2: y yo quiero que nos escuchen.
0: Si no, Messi no duerme hoy.
2: Bueno, toda la programación le han cantado el cumpleaños y acá hablando de Escocia. ¿Qué me importa, Escocia? Hoy es el cumpleaños de Messi.
0: Ahora ya puede entrenar tranquilo, Messi.
2: Y de Fangio también.
0: Yo no entreno, dice Messi. Y de Fangio, y de Riquelme, y de Carlos Gardel.
2: Feliz cumpleaños, Messi.
0: Y del Sargento Cabral.
1: ¿Qué día hoy,
0: Sí, hoy es un día.
2: Claro, ¿qué me importa Escocia? Sacame esta música. ¿Qué me importa? Por Dios, hoy es el día más patriota futbolero y estamos hablando de Escocia.
0: Pero a nosotros sí nos importa, entonces sigamos hablando.
2: No, a mí no me importa,
0: Bueno, ha sido un placer, hasta el lunes.
1: ¿Sabés qué bueno lo de obviamente, el cumpleaños de Messi? Vi diferentes cuestiones. La verdad que en Buenos Aires, la línea 39, no sé si lo viste. La del colectivo 39 tenía una sola cosa que hacer y la hizo bien. En la parte de adelante, que es digital, digamos, que va pasando, decía felices 39. Messi, increíble, maravilloso.
0: Bueno, hoy tenemos un programa más corto, iremos hasta las 18:50 porque después nos pegamos obviamente con Escocia y Brasil para seguir viviendo el campeonato mundial. En un ratito viene Chipi, está confirmado el partido de Copa Argentina de Independiente Rivadavia, día, horario y estadio, así que ya viene Chipi con toda la información y iremos por supuesto desandando el camino un poco más corto y más rápido. Uh-huh. Y ya vienen nuestros compañeros también que están en Dallas esperando por la presentación de Argentina el próximo sábado. A las 6 de la tarde y 12 minutos, la primera pausa en Ovación 90.
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0: Estamos en Ovación 90, 6 de la tarde, 17 minutos. Nuestra vía de comunicación es el 2616-177-997. Nos vamos a Estados Unidos, a Dallas, con esta presentación comercial.
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0: Nos vamos. Recién terminada la actividad diaria de Amadeo Incirilo, lo recibimos livianito. ¿Cómo le va, Ama?
2: Dani, querido, ¿cómo estamos? ¿Todo bien?
0: Bien, gusto de escucharte. No pierde la costumbre, ¿eh?
2: Qué va. Igual. No, te voy a mandar una foto porque me agarrás justo.
0: Está bien.
2: Te saludamos, saludo para Caro, saludo para Juani. Te voy a mandar una foto porque justo estamos en el medio de un trámite. Uh-huh. Dame un segundo. Voy a poner un segundo en manos libres, que esto no se hace. Pero un segundo nada más, para que veas, Dani, porque me agarrás, estamos haciendo unos papeles acá del auto, listo, ya está.
0: Está bien.
2: Ahí estuvo, listo, perdón, ya
0: está. Es radio en vivo, terminó todo, bueno, muy bien.
2: Ya está, perdón. Bueno, ¿cómo andan? ¿Todo bien?
0: Bien, por acá, ¿usted?
2: Todo impecable, Dani, todo muy bien, en el calor de Kansas. La verdad que es un tema, el tema de la temperatura. Sé que ustedes están con mucho frío, pero acá sí con calor y con una selección argentina que ya piensa, estando clasificada en lo que viene será obviamente Jordania, un partido que obviamente va a tener rotación, algunos nombres que ya empiezan a asomar, caso Tamendi, caso el Colo Barco, caso Simeone, caso de Flaco López, bueno, algunas pistas, algunos indicios de un equipo que obviamente va a tener rotación, sabiéndose la selección ya clasificada primero a la siguiente ronda.
0: Uh-huh. Bueno, esto todo se desprende de las palabras del propio Scaloni en la conferencia post-partido, que dijo, todos merecen jugar, van a tener su oportunidad. Veremos cuánto rota y a quiénes rota. Me parece que va a haber mucho de consenso ahí con los jugadores.
2: Sí, Dani, ni hablar. Acá la pregunta, muchachos, si se la hago a ustedes, ¿qué hacer con Messi? No,
3: sí, juega,
2: para mí,
0: decide él.
2: Decide él. Sí, decide él. Pero yo digo esto, chicos, pensando en lo que se viene después, se te viene cada partido cada 4 días, o sea, de 16avos a 8avos tenés 4 días.
0: Sí.
2: Sería Miami, Atlanta, ojalá que todo siga bien, ¿no? De Atlanta a cuartos, o sea, de 8avos a cuartos, 4 días. De cuartos a semi, 4 días, y ya sigue en la final, una hipotética final, tenés una semana. Entonces se te viene un trajín muy picante en julio. Por eso yo, la verdad, sabiéndose clasificado, yo entiendo lo de Messi y sus ganas siempre de estar, pero la realidad es que para mí debería descansar. Ahora debería descansar todo el partido.
0: Pero o sea, te lo cambio, Ama, porque viendo cómo terminó el último encuentro, es verdad, estaba muy cansado y necesita el descanso. Y a ver, no es lo mismo jugar a los 39 años recién cumplido que jugar a los 20, ¿no? Eso está claro. Ahora, también, si Messi no juega, veamos la otra parte, son 10 días y es mucho en el fútbol entre un partido y otro. Es demasiado.
2: Sí, la actividad decís vos.
0: Claro, entonces ahí tenés una encrucijada importante. Jugar todo el partido
2: es un buen punto.
0: Es mucho. Descansar 10 días, o sea, no jugar 10 días es mucho. ¿Por qué no partimos diferencia ahí que juegue 20 minutos, 30 minutos? Uno lo dice desde afuera, en definitiva, insisto, decide él y lo dijo el mismo Scaloni. Va a consensuar con el jugador.
3: Ahora, yo te meto la cuchara ahí, Dani. Messi venía de inactividad por el tema en el isquio y volvió a jugar, con fuerza en el partido inaugural y metió 3 goles.
0: Sí, pero no son los mismos rivales.
3: No son los mismos rivales.
0: Y ahora la exigencia...
3: Venía de un parate.
0: No, está bien,
3: Messi,
0: pero la exigencia...
3: Eso te quiero decir.
0: Sí, está bien. Yo entiendo lo que vos decís. Y es Messi, es verdad. Pero tiene 39 años. Entonces hay que cuidar un montón de parámetros. No es el Messi de los 20 años, 25 años. Entonces,
2: ¿Vos sabés, Dani?
0: Sí, creo que va a jugar. Perdón.
2: Yo no lo había pensado lo que vos decís, es verdad, de la inactividad. Es verdad lo que dice Caro también, o sea, empezás a estar de acuerdo un poco con todos. Ahora, yo digo esto, vos jugás con Jordania, ¿no?
0: Sí.
2: Y ni Dios permite, y toco todas las maderas que tengo al alcance, te dan una patada de más.
0: Sí.
2: o justamente esos 39 años te juegan una pasada en contra y te da alguna contractura, algún tirón. Digo esto tocando todas las maderas posibles, ¿no?
0: Sí, sí.
2: Por eso yo, viste, cuando lo pero, pienso ahí digo, ¿y por qué no mejor guardar?
3: Pero está bien, en un amistoso termina de
0: con ese criterio, pero con ese criterio, yo lo entiendo y lo comparto. Pero con ese criterio no tienen que entrenar, entonces tampoco. Porque este.
2: Sí, sí, te podés romper, como dice Caro. Sí, sí.
0: El chico, el central, se desgarró entrenando. Entonces no tenés que entrenar. Sí, sí, a ver. Sí. Después sí. Es imponderable. Si te pasa, te pasa. ¿Qué va a hacer?
4: A ver, uno no sabe lo que va a decidir Messi, pero uno viendo a lo largo de la carrera de Messi, más allá de este momento, que es sublime el de Messi, con 39 años hoy cumplidos, uno no cree que Messi no sea titular. Después, que juegue todo el partido, eso es otra cosa.
3: Yo porque creo que lo que puede salir, pasar creo es revés. A la inversa, claro, yo no, que entre desde el banco.
4: No sé.
0: Yo me parece que no lo sé.
3: Que si el partido, no creo que lo pida, porque Jordania, a ver, está eliminado. Pero si el partido da, puede llegar a entrar.
0: Mira, esto que compartimos con Carolina, ahí te escuchamos a vos, Ama. El partido es con Jordania, es verdad, juega mucho suplente, supuestamente, ya veremos. Y si el partido da y se presta, bueno, entrar los últimos 20 minutos cuando ya está todo liquidado y Jordania lo único que va a hacer es perseguir a Messi para que le dé la camiseta. Porque después los primeros minutos pueden ser más picantes.
3: Para la gente que lo han marcado el Ama y el Tano de que se fueron a Dallas para ver dos partidos de la selección, para verlo a Messi, el que no ha podido ir al partido. A mí me parece que hay un poquito de changüí con el
0: pero no tiene que jugar por la gente.
3: No, yo digo en esos últimos minutos si llegara a no ser titular.
0: Claro, 15, 20 minutos.
4: A ver, puede
3: Messi
4: ser.
3: A ver, con Jordania la selección argentina no lo necesita, Messi. No lo necesita por el rival, la calidad del rival
2: obvio.
3: Que es. No lo necesita. Si juega Argentina. Es por externo, por lo que vos decís, para que mantenga el ritmo, que juegue un rato, por lo que significa para sus compañeros. Hay un montón de factores.
4: Es un partido para que jueguen la tercera línea de los suplentes. Es un partido para que entren los suplentes inmediatos y después los que... ya no van a tener ni minutos en la Copa.
0: Los primeros que van a entrar, y yo me refiero siempre a lo que dice Scaloni, porque si no después son todos tiro al pichón, son aquellos que no han tenido minutos y que están en la consideración. O sea, voy a usar tus palabras. La primera línea de suplentes.
4: Sí.
0: Entonces, Tagliafico necesita entrar,
4: sí.
0: Montiel necesita entrar,
4: sí.
0: Otamendi necesita jugar.
4: Ezequiel Palacios.
0: No
4: Paredes.
0: Palacio y Paredes necesitan jugar.
3: Sí, a Palacios lo nombra creo que hasta en la propia conferencia.
4: Palacios, Paredes, Simeone puede entrar en esa consideración. Nico González entra en esa consideración.
0: Pero es otro jugador
4: pero bueno. Que,
0: con el cual va a consensuar que es Lautaro.
4: También.
0: Porque Lautaro tiene... Mira, Lautaro es campeón del mundo, un jugador que no se discute, creo que bajo ningún punto de vista, pero no ha podido convertir goles en los campeonatos del mundo.
4: ¿Es verdad?
0: Ni en el de Qatar ni ahora. No convierte goles. Cero gol.
3: Bueno,
0: lleva.
3: Pero ¿qué vamos a...? Es lo mismo que marcábamos recién. ¿Qué vamos a hacerle caso a una ambición personal de un jugador?
0: No, pero por ahí... Mira, quiero jugar, quiero estar, quizás unos minutos.
3: A mí no me importa. Porque... Yo le daría lugar al Flaco López, le daría lugar unos minutos a Julián. Pero es que no podemos concederle los deseos o las mañas a los jugadores porque son aspiraciones personales eso.
0: Eso es una cuestión del cuerpo técnico. Nosotros no concedemos nada. Pero no puedes romper relaciones tampoco, decir, vos qué querés, acá es toda una, voy a usar palabras de Luis Figo, el ex jugador de Barcelona y Real Madrid. Argentina, dijo Luis Figo, es una familia. Entonces, che, vos querés jugar, che, me gustaría, te doy 10 minutos, yo no estoy diciendo
4: que puedes ahí le damos a Ama a ver qué opina. Yo creo que también en lo de Lautaro, más allá de lo que dice Dani, es verdad, porque los compañeros también en esto de la familia, esto también lo deben buscar para decir, meté un gol en un mundial.
0: Y aparte no es una ambición personal.
4: No,
0: delantero que hace goles ya es diferente.
4: Ahora,
3: ¿pero
4: ojo,
3: cómo no
4: acá
3: es una ambición personal?
0: Pero vos necesitas como técnico que tu delantero, tu número 9, haga goles.
4: Ahora, la pregunta para Ama es, también acá hay que considerar qué es lo que piensa Scaloni para 16avos.
0: Eso no lo sabemos.
4: Porque lo de Lautaro, a ver, puede ser por eso de marcar, pero también si él piensa, si juega Lautaro, en un Julián titular en 16avos de final. Ya bien físicamente, al 100, Ama.
2: Sí, sí, ahí tenemos el interrogante. Y la verdad es que está... Porque como dice Dani, Lautaro ha jugado, ha tenido chances. Y la verdad es que no ha sido el Lautaro que nosotros acostumbramos a ver en Europa, ¿no? La verdad es que, como marcamos, si bien hace un trabajo importante, juega de espaldas, se faja con los centrales... la verdad que queremos que haga goles y creo que los pocos minutos de Julián, que para mí son muy pocos para evaluarlo, tampoco hemos visto una versión de él como las que nos tiene acostumbrado, obviamente por una cuestión más de contexto, ¿no? Porque ha jugado muy muy poco, pero es verdad lo que marcás vos, Juani, si vas a pensar en un Julián titular, y bueno, por ahí que juegue Lautaro, y a Julián lo guardás para 16avos, eso es verdad. Yo, volviendo al tema Messi inicialmente, para mí si va a jugar un rato, nosotros, a ver, todo el mundo lo conoce cómo actúa habitualmente, yo creo que lo veo más del inicio, iniciando y saliendo, que ingresando en el complemento.
0: Mm. Bueno, está bien.
2: Me parece a mí, ¿no? Porque siempre es de los que inicia, ¿no? Pero sí, yo creo, muchachos, que, a ver, Colo Barco, Otamendi, Simeone, Lo Celso, para mí son nombres que vamos a ver justamente en esa rotación. Después vemos si es todo rotación o si son algunos nombres. Tagliafico mismo que ustedes lo nombraban porque tiene que ganar minutos. Yo creo que vamos a ver mucho de eso. Que a ver, como dice Juan, y si bien es la segunda línea, o en algunos casos puede ser hasta la tercera, si pensamos en el Flaco López, no dejamos de hablar de un equipo que sigue siendo recontra competitivo.
0: Ah, sí. ¿Y el arco?
2: El arco yo creo que puede aparecer Rulli para mí, ¿eh? Uh-huh. Esto ya sí es una opinión mía, no obviamente, porque nosotros al estar acá allá en Dallas ya perdemos el entrenamiento, pero yo creo que teniendo en cuenta lo del Diego y demás, si bien él ya demostró estar impecable, y acá también lo que decís vos, Dani, sí, para ahí, por ahí son 10 días y es mucho, si está bien, ¿para qué arriesgarlo? Ahora, si tenés el mínimo dolor, y que ataje Rulli, ¿no?
0: Claro, sí, estoy totalmente de acuerdo.
3: El Diego es como Messi, quiere estar siempre.
0: Sí, pero ese sí está lesionado.
2: Sí, obvio, entonces,
0: ahí,
2: sí,
0: ahí hay que cuidar.
2: Por eso digo.
0: Ahí no hay consenso. Lo que pasa es que el jugador te puede decir no me duele y capaz que sí le duele, viste cómo son los jugadores. Pero ahí no debería haber consenso.
2: Sí, pero como decían recién, Dani, como decían recién esto que mencionaban de la familia, que decía Figo, ahí te tenés que sentar y decir, che, mira, realmente, vale la pena arriesgar, esto no es Argelia, el debut de la Copa del Mundo, esto es Jordania clasificados y ellos eliminados. ¿Vale la pena arriesgarte? Si te duele, no tiene sentido. Y acá hay que ser profesional, me imagino, ¿no?
0: Ahí está.
2: Y creo que el Divo es lo bastante profesional para decir, no, la verdad que no.
0: Sí, sí. Hay que ser profesional por él, en el caso del Divo, ¿no? Y por el resto, porque también vos involucras al resto, ¿no? Mirá, la verdad. Bueno, veremos. Y después la semana que viene vamos a tener, después de ver el partido de Jordania el sábado, una linda discusión, ¿no? Yo sabes dónde quiero discutir, después vamos a discutir con Juan y que
4: depende del rival también.
0: Dependerá el rival, pero después, por ejemplo, por eso yo decía que, a ver, insisto, lo dijo Scaloni, tiene que jugar Tagliafico, necesita minutos. Mm. Ahora después, ¿es Tagliafico o es Medina? Uh-huh. De acuerdo a lo que mostró Medina y de acuerdo a los antecedentes de Tagliafico, mm, ¿qué se pondera más y qué va ahí a hacer uno sobre el otro? Insisto, el buen momento de Medina, jugó muy bien, sí, o los antecedentes de Tagliafico, campeón del mundo, jugador del grupo, en su momento fue segundo o tercer capitán. Bueno,
3: creo que para 16avos, para mí, creo que hay fórmulas que viene tratando Scaloni que se van a repetir, que es lo que hemos marcado. Julián de nuevo titular, probablemente, no lo sabemos todavía. Pero sí, Tagliafico, sí futbolistas que Scaloni está acostumbrado más allá del equipo titular, porque si vos hoy hablamos del número 3, y es Medina, sí, porque no sabemos cómo está Tagliafico.
0: Por eso la charla
2: cumplió
0: muy bien.
4: Y la charla cumplió en un rol que él lo hace a cuentagotas en el Marsella, no es su rol principal, pero funcionó. Y después para la semana que viene, o más que nada, sí, para la semana que viene, porque esto se va a definir el viernes, se te abre un panorama de 16avos que hasta aquí no teníamos. Sí. Porque todo el mundo especula de España, Uruguay, a ver cómo llegan la competitividad. Primero, el nivel de Uruguay bajísimo. España lo saco porque España es otro
2: error. Bajísimo.
4: Pero Uruguay bajísimo. Y después bajísimo. Se te puede abrir Arabia Saudita o de repente un Cabo Verde. Entonces, sí, sí, ya es otra la mentalidad y lo que podamos debatir acá.
0: Por eso es tan apasionante a partir del día de hoy hasta que terminen los terceros partidos. Claro. Los terceros partidos. Ah, yo sé que tenés un audio que charlaste con Sergio Goycochea, el subcampeón del mundo, el arquero de la selección en el Mundial 90. Quédate y lo escuchamos después de las noticias.
2: Dale, Dani, dale. Y sabés lo que quiero marcar de Goycochea, y esto lo hemos hablado mucho en la mesa. La importancia es que te puede cambiar una Copa del Mundo la vida, ¿no? Como es el caso de él. Claro. Pero obviamente, banco y lo escuchamos, dale.
0: Dale, noticias.
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6: Tarde con 31 minutos en todo el país, en Mendoza 11 grados 5 décimas, la temperatura, la humedad 48%.
7: Presentan un proyecto de ley que propone exigir licencia de conducir a quienes utilicen monopatines eléctricos.
6: Lo que se busca es modificar la Ley Provincial de Seguridad Vial para que los conductores de estos vehículos cuenten con licencia clase A, que habilita a manejar motocicletas y ciclomotores.
7: Gustavo Perret, diputado provincial, le aseguró a Newell que en estos casos la licencia se entregaría a partir de los 16 años y con una autorización de los progenitores del menor.
8: Entonces, por un lado, van a tener que obtener una autorización por parte de sus padres para tener el carnet de conducir. Y por el otro lado, como ustedes bien saben, que han tenido tanta publicidad, a partir de los 14 años, dentro de muy poquito ya nuestros jóvenes van a ser imputables, así que van a poder correr con las responsabilidades penales que corresponden en caso de infracción.
6: La CGT se reunirá el jueves y evalúan un paro general de 36 horas.
7: El Consejo Directivo evaluará la propuesta de la entrega de las obras sociales al Estado para que se haga cargo de administrarlas.
6: Confirman el procesamiento de Fini Lanusse y Hernán Boveri en la causa Propofol.
7: La justicia confirmó el procesamiento, pero en un fallo en mayoría.
6: Ambos seguirán en libertad mientras esperan el juicio por el robo de Propofol en el Hospital Italiano de Buenos Aires.
7: El delito por el cual son acusados es por administración fraudulenta.
6: 6:33 en todo el país, 11 grados 5 décimas. La temperatura en Gran Mendoza, la humedad 48%.
7: El pronóstico indica parcialmente nublado y poco cambio de la temperatura.
6: Somos Ornella Dubini y Cristian Morón. Esto fue Informe Newell.
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1: Seis de la tarde, 33 minutos. Volvemos a Dallas con vos, Amadeo.
2: Bueno, Dani, había quedado pendiente lo que decíamos, ¿no? Sergio Goycochea, el campeón del mundo, subcampeón del mundo que está aquí, trabajando obviamente ya en su nuevo rol de periodista deportivo, y esto, ¿no? De cómo ve la selección, de cómo ve el nivel de Argentina, de cómo ve la Copa del Mundo, y la pregunta que habíamos dicho antes de justamente de las noticias, si un mundial te puede cambiar la vida como le pasó a él. Si le parece, lo escuchamos.
1: Adelante.
3: Bien, arrancó sobrio, demostrando que es un equipo, lo que ha demostrado en estos años, a medida que ha ido ganando cosas, esa solidez como equipo. Podrá jugar un poquito mejor, un poquito peor, pero tiene mucha solidez como equipo, y en este tipo de torneos, donde el 70% de los partidos terminan siendo mano a mano, creo que es un atributo muy importante.
4: Bueno, ¿qué me decís de Messi? Cumpleaños 39, nos sobran las palabras, pero digo, ¿qué me decís?
3: Se nos acabaron los adjetivos. Tenés que estudiar a Shakespeare para seguir haciendo. La verdad que te sigue sorprendiendo. Nos hacíamos muchas preguntas antes de este torneo. ¿Desde dónde va a encontrar el lugar? ¿Desde dónde va a seguir exprimiendo su talento? Y bueno, evidentemente lo encontró en esta, no porque la faceta goleadora sea nueva, pero sí con una contundencia impresionante.
4: ¿Qué tiene hoy con la Copa del Mundo que te puede cambiar la vida? A vos te pasó obviamente en el 90, le pasó a Enzo Fernández en el 2022. ¿Qué tiene este campeonato que si metes un buen torneo, tu vida...?
3: Es que se mete en el corazón de la gente, o sea, es emocional, no lo puedes explicar, lo que moviliza. Digo, no hay un acontecimiento que movilice 5 millones de personas como movilizó la última obtención de la Copa en Qatar. Genuino, natural, sin ningún interés de nada, solo de festejar, de unirse y celebrar el fútbol, es eso. Y en esa emoción, si vos tenés alguna participación, es como quedás grabado en el corazón de la gente.
4: La última, Goico, la última te dejamos y te agradecemos. La muestra es esto, ¿no? Porque todo el mundo te para, te pide fotos, sí. A 36 años de aquel mundial, mira, te vuelve loco.
3: Sí. Tranquilo, sí, gracias a Dios que sucede. Gracias a Dios que sucede.
1: Bien, Ama. ¿Está Amadeo todavía ahí?
2: Bueno, ahí está. Ama. Sí. Sergio Goycochea, con la humildad, porque la verdad que estábamos allí en un lugar con mucha gente, con mucho argentino, foto cada rato. Yo la verdad digo, posiblemente uno no sabe cómo reaccionan por ahí ese tipo de personajes, y la verdad que una amabilidad espectacular, así que bueno, un placer poder tenerlo también un ratito aquí en Ovación.
1: Bueno, ya estamos observando el grupo de Brasil, y justamente Brasil y Escocia haciendo las tareas precompetitivas, juegan a partir de las 19, así que te despedimos, Amadeo, fuerte abrazo para vos y todo el equipo.
2: Dale Dani, abrazo para vos, para Caro, para Juan y para todos.
1: Gracias.
2: Estamos en contacto.
1: Gracias, Ama, que siga todo bien. Amadeo y Cirilo desde Dallas. Bueno, hoy se jugaron y se definió el grupo B. Lindo, che, estuvo la tarde.
5: Sí, claro, lindo porque Suiza le ganó 2-1 a Canadá. Suiza que terminó dominando el grupo con 7 puntos. Canadá segundo con 4. Bosnia ganó, hizo su tarea, le ganó 3-1 a Qatar, quedó tercero a la espera, porque los terceros, bueno, van a tener que esperar porque no se clasifican todos los terceros, sino los mejores. Así que Bosnia termina tercero y Qatar eliminada de la Copa del Mundo.
1: Ahí podríamos suponer, Juan y Caro, que con cuatro puntos un tercero entra.
5: Sí.
1: Porque, fíjate, en este caso tienen los mismos puntos que Canadá, lo que pasa es que la diferencia de gol es importante porque en los enfrentamientos entre sí empataron, pero la diferencia de gol de Canadá ahí lo deja segundo tranquilo. Pero
5: sí, uno supone que sí.
1: Cuatro puntos tenés que entrar como tercero.
5: Uno supone que sí.
6: Sí, estaba viendo el resto de los grupos.
5: Hay muchos con cero, claro. Otros con uno.
6: Hay algunos con tres, claro. Hay que ver cómo se dan los resultados, pero sí, cuatro.
5: Bueno, de hecho Escocia tiene tres, por ejemplo.
1: Claro.
5: Está tercero.
1: Pero como son varios.
5: Sí, exactamente. Hay pero bueno, ese es el primer grupo que ya está definido, a la espera, obviamente, en esas posiciones de los rivales, que se van a ir confirmando a medida justamente que vayamos avanzando en el día de hoy, en lo largo de estos días, obviamente, cuando terminen todos los grupos y ya queden confeccionados, conformados los cruces de 16avos de final.
6: Suiza va a enfrentar a uno de los mejores terceros que salga de los grupos E, F, G y O, J.
5: Claro, tiene que esperar.
1: Suerte, ¿no? porque primero Argentina,
6: para
1: que
6: nosotros nos toca.
1: Claro, Argentina
6: primero,
1: que
6: perdón, segundo el del
1: claro,
6: grupo
1: un segundo.
6: H.
1: Sí,
5: ahí es por
1: tercero,
5: ahí es por sorteo,
1: un
5: claro.
1: poquito más cómodo, pero bueno,
6: por sorteo. Canadá va a enfrentar al segundo del grupo A.
1: Están dadas así. ¿Y ahora juegan?
5: Y ahora van a jugar a las 7 de la tarde Escocia-Brasil y Marruecos-Haití. ¿Cómo está ese grupo?
1: Está,
5: Brasil y Marruecos 4 puntos, Escocia 3 y Haití nada. Uh-huh. Ya afuera.
1: Haití que ya está afuera. Hay un, en la suposición siempre, ¿no? Porque todo lo que nosotros hablamos, esto de del equipo, son discusiones futboleras. Recién escribió un amigo, están armando el equipo, nadie le arma el equipo a nadie.
5: No.
1: Porque si no, no hacemos el programa. Pero como nos apasiona el fútbol, el que no lo apasiona, no escucha. Si te apasiona el fútbol, charlas, sos futbolero, me gusta más
5: sí,
1: este,
5: me gusta
1: otro,
5: este, yo jugaría así.
1: Bueno. Y en este caso acá, uno, en la suposición, porque el fútbol es impredecible, por eso yo digo que a veces los comentarios previos están de más,
5: sí, claro.
1: porque es difícil, es casi una adivinanza. Pero sí. acá Marruecos debería ganar por goleada y clasificar tranquilo.
5: Debería ganar cómodo a Haití.
1: Y después ver qué pasa
5: y
1: con
5: Escocia-Brasil va a estar peleado. Brasil. Va a estar peleado.
1: En los antecedentes debería ganar también Brasil, pero Brasil viste que no viene bien.
6: ¿Es candidato a Brasil?
1: Para mí siempre.
5: Sí.
1: Individualmente. En
6: por
1: algún
6: lo
1: momento,
6: que hemos visto, por lo que sabemos
1: no,
6: que tiene Brasil.
1: ¿Sabes qué pasa, Caro? Que lo que hemos visto es lo mismo que veíamos de Argentina en Qatar. En los dos
6: pero
1: primeros
6: Argentina
1: partidos.
6: Argentina llegó invicta a Qatar.
1: No, está bien, pero en los dos primeros partidos, digo. Yo hablo del Mundial. Viste flojito.
6: Sí, pero hemos visto a Brasil. No, es verdad que no hemos visto nada del Mundial. Son solo dos partidos. Pero hay un bagaje de Brasil que en el que, a ver, Ancelotti no está hace mucho. Es un Brasil que le falta juego colectivo, que tiene buenas individualidades.
5: Sí, es verdad. Yo lo pongo un escaloncito por debajo de los otros candidatos.
1: De los recontracandidatos.
5: Argentina, Francia,
6: línea,
5: Alemania.
6: Dice,
5: hasta incluso de las otras selecciones que yo he visto, sí es verdad que Brasil lo pongo apenitas por abajo. Pero digo apenitas porque Brasil
6: porque
5: se despierta
6: Brasil,
5: en algún momento.
6: Sí, sí, sí,
1: pero es que aparte
6: que
1: del nombre.
6: En este Brasil
1: sí,
6: te, sí, da sí. La, te da un poco la duda. Es Brasil con vale. todo el peso.
5: Y Ancelotti en el banco.
6: Y,
5: que
1: pero
6: y
1: aparte
6: los jugadores
1: del nombre,
6: que
1: tiene un técnico extraordinario.
5: Sí, Ancelotti.
1: Tiene jugadores individualmente dotadísimos. Después tiene que hacer el equipo, siempre lo decimos esto. Dotadísimo. Entonces, quizás en algún momento, este partido de hoy, el de mañana, el, no sé, el siguiente, digo, explote y arranque. Entonces, siempre tenés
5: sí,
1: que
5: de hecho, vas, el, vas uno por uno y, digamos,
1: claro.
5: salvo... Lo que pasa con Brasil, salvo los laterales, prima. Que no tiene laterales, que es algo
6: insólito.
5: Muy curioso, insólito en Brasil, teniendo los mejores del mundo con Cafú y Roberto Carlos, que salvo ahí, después encontrás calidad... en cada una de las líneas encontrás un gran entrenador. A ver, hoy no va a ser un partido fácil para Brasil. Debe demostrar, yo creo, un poco más de lo que viene demostrando.
1: Sí.
5: Eso está claro.
1: No va a ser fácil en el arranque, porque si Brasil te hace un gol en los primeros
5: ahí
1: cinco minutos y se arma, se rompe el partido,
5: bueno, lo que le pasó
1: Escocia tiene que salir.
5: Bueno, lo que le pasó a Escocia con Marruecos, que después terminó 1-0. O sea, no le sobró nada tampoco, porque Escocia opone una resistencia. Aparte tiene la dinámica y tiene los jugadores... Para poner oposición, digamos, por una cuestión individual de Escocia. Además viene haciendo una buena tarea en las competiciones europeas a nivel grupal. Y además tiene la individualidad y el roce, lo que siempre decimos, la dinámica. El roce lo tienen, porque son todos jugadores, o la mayoría de Premier. Y si no, tenés con Pasado y con el fútbol italiano y demás.
1: Me encantan estas cosas que vos decís.
5: Y sí, claro, obvio que lo
1: que
5: tenés.
1: Son verdades, te digo
6: pero
1: que
6: yo, obvio que lo tenés. Yo estaba por decir que las reglas no siempre se cumplen.
5: No,
6: a ver,
5: no.
6: Lucho Díaz, jugador de Premier, y en Colombia, bueno, sí, todo recae
5: no,
6: en Lucho.
5: No, pero Lucho Díaz...
6: No significa que haber jugado en la Premier va a ser de dar lejos en el Mundial.
5: No,
1: vamos
5: eso
1: a
5: no.
1: Una vieja, tenemos que dar la pausa. Vamos eso a volver no. una vieja discusión que es, yo entiendo, juegan en la Premier, puede jugar en Italia, el roce
5: lo tenés.
1: Ahora,
5: la dinámica también.
1: La capacidad no la tienen.
5: No,
1: son equipo de tercera línea,
5: pero,
1: por eso hace 20 años que no juega un Mundial.
5: Pero a ver, no estamos hablando de las... A ver, las principales potencias siguen siendo las mismas y van a seguir siendo las mismas por los siglos de los siglos. Eso
1: Amén.
5: Está más que claro. Eso está más que claro por una cuestión de... A ver, vos la jerarquía individual que tiene Argentina, Francia, Alemania, España, etcétera, etcétera, no lo tenés.
1: Pero que yo ni siquiera lo comparo con esos equipos que están lejísimos de
5: pero
1: todos
5: claro,
1: esos equipos.
5: Pero bueno, pero tenés herramientas
1: que
5: con que competir.
1: Y es una vieja discusión que tenemos con vos y creo que no va a terminar.
6: No,
1: nada. Es que vos te iluminás con que juegan
5: sí.
1: en la Premier, juegan
5: sí.
1: esto y ya son
5: No, pero tenés el roce para competir.
1: Y la Premier,
5: si no, no tenés, no puedes competir.
1: Todos compiten. Algunos
5: todos
1: compiten, algunos lo hacen mejor.
5: Qatar no compitió en este Mundial.
1: Compite, no Catán. Lo hace bien porque no tiene el roce. Competir compiten todos, si no parecemos los futbolistas. Competir.
5: No, es
1: todos
5: que no.
1: compiten, si no no entra
5: pero,
1: a la cancha.
5: Pero hay un nivel,
1: mejor,
5: que vos tenés, hay un nivel mínimo que vos tenés que llegar.
1: ¿Competís mejor o competís peor? Qatar, claro, bueno, es bajo, Haití es bajo, Curazao es bajo.
5: Claro.
1: Pero después En la Premier también hay jugadores buenos y jugadores no tan buenos. Ayer vimos Inglaterra.
5: Sí.
1: Y todos son de la Premier.
5: Pero para Inglaterra. Estamos hablando del micromundo de la elite mundial.
1: Y nos queda poco tiempo. Dale.
5: Está bien, pero en ese micromundo de la elite mundial vos tenés que llegar a un determinado nivel o tenés que tener ese roce y esa dinámica. No podés ir a competir con cualquier cosa.
1: Pero ¿sabés qué pasa? Que en ese...
5: No podés ir a competir con jugadores de Colombia, de la Liga de Argentina, Ecuador, Colombia. No, porque te pasan por encima, son aviones.
1: Algunos, los escoceses no. En esa elite...
5: Son aviones.
1: En esa elite está el PSG porque es campeón. En esa élite está el Arsenal, en esa élite está el Bayern, pero todos esos equipos y otros que ni siquiera llegan a competir Champions también pertenecen a la Premier. Y los equipos se componen de 20 jugadores.
5: Claro.
1: Y cada equipo de los buenos tienen uno que se destaca, dos, y el resto.
5: Pero no circunscribas a la Premier. Yo cuando digo nivel y roce europeo es España, Italia, Premier, Países Bajos.
1: No es lo mismo jugar en el Alicante, en España, que jugar en el Bayern.
5: Eso está claro.
1: Entonces no nos incluimos así tan fácilmente.
5: No. Eso está claro lo que vos decís. Pero si vos jugás en un equipo bajo, te enfrentás a los mejores. A eso voy.
1: Sí, podés perder todos los partidos también.
5: Perdés todos los partidos, pero tenés ese roce.
1: Vos me acabas de decir de Qatar y Qatar se ha enfrentado con los mejores.
5: Sí, pero los jugadores de Qatar juegan en Qatar.
1: Bueno, por eso, pero ya jugar un campeonato del mundo es un premio importante. Tenemos que cerrarlo acá. La pausa, que es la última.
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0: Estamos a poquitito tiempo de enganchar con Escocia-Brasil, que ya sale a la cancha, pero primero está Chipi Ríos. Chipote, buenas tardes.
1: Bueno, Dani, ¿qué tal? Buenas tardes. Antes que eso, decir que Independiente ya tiene sede, horario definido para el encuentro de 16avos de final de la Copa Argentina, el encuentro que va a jugar ante Tigre el próximo 12 de julio, que cae domingo a las 16:15 en el Estadio de Belgrano. Independiente Rivadavia va a jugar por los 16avos. Dos cositas más de la lepra, Dani, cortito.
0: Sí.
1: Porque tiene que ver con la posibilidad de un refuerzo que hablábamos ayer con el lateral derecho. Se trata de Leonardo Godoy, que todavía, a ver, están conversando, pero no hay nada cerrado. Un futbolista que estaba en Independiente de Avellaneda, pero bueno, por ahora es el deseo de la lepra. También lo pretendían otros clubes. Y una cosita más de Villa, de Sebastián Villa. A ver, Independiente no negocia más, no arregla más con Boca, lo decíamos la otra vez. No va a financiar absolutamente nada. Si Boca viene y pone la cláusula, no le quedará otro remedio Independiente que acatar, recibir la cláusula, y el colombiano sería jugador de Boca.
0: Bien, la cláusula que es de 7 millones de
1: dólares.
0: 7
1: millones.
0: Lo dejamos claro. Exacto. Y lo subrayamos nuevamente. Abrazo, Chipi.
1: Abrazo grande.
0: La seguimos. Chipi Ríos con información de Independiente Rivadavia, a punto de saltar a la cancha, ya extendidas las banderas, tanto de Escocia como de Brasil, y también la de Marruecos, Haití. Así que nos vamos, chicos.
2: Nos vamos. Estaban Ronaldo y Wenger juntos mirando el partido. Me voy a verlo yo, humildemente.
3: Ah, bueno. Nada más que decir.
0: Nada más, claro. Vamos. Ah, nos vamos. ¿Qué? con muchachos en bengalí. Los chicos de Bangladesh lo tradujeron al bengalí. Y en el cumpleaños de Messi nos vamos con muchachos, pero en bengalí. Dale, chao.

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0: Mirando las tribunas emocionante, con qué sentimiento, con qué ganas, con qué fervor cantaban los escoceses primero y luego los brasileños el himno de su país. ¿Qué árbitro tenemos?
1: Mexicanos, Walter. El árbitro principal es César Ramos, el asistente número uno Alberto Morín, todos de México. El asistente número dos, Marco Viguerra. El cuarto, Espen Eskar de Noruega. En el VAR, Guillermo Pacheco, mexicano.
0: Rápido, Diego, recordamos la formación de los 11 de Brasil para alguno que recién sintoniza la radio, líder del Mundial.
2: Alisson, Danilo, Marquinhos, Gabriel Magalhães y Douglas Santos. Casemiro, Bruno Guimarães, Ryan, Lucas Paquetá, Vinicius y Mateus Cunha.
0: Los 11 de Escocia, Matías.
1: Con Gana en el arco, Patterson, McKenna, Henry, Robertson, McShane, McLean, Ferguson, Gannon, Doak, McTominay y Shankland.
0: Stoke. ¿Dónde juega Doug? Que no lo tengo.
1: En el Bournemouth, 20 años, 1.73.
3: Sí, me hablaron muy bien. Las grandes figuras son McTominay, Matti, que la rompe en Italia.
1: En el Napoli.
3: McGinn en el Aston Villa. Y Robertson, que queda libre en el Liverpool, Walter. Sí,
0: después de tantos
3: años.
0: Porque
3: sos del Liverpool. Sí. Y me dicen que lo quiere el Tottenham, me contaban allí aquí.
1: Hay muchos de la Premier, porque el arquero del Nottingham Forest, Patterson es del Everton, lo dicho por Bala del Liverpool, McGinn del Aston Villa. Bueno, tenemos a Doak, que es del Bournemouth, así que hay mucho de la
0: Premier. McLean del Norwich.
1: Claro,
3: ¿cómo estás, Mati, querido? Lo extraño a Matías Martínez con la información del rojo,
1: Hola,
3: ¿Hay algo fuerte de mercado de pases de Mati Martínez?
1: La insistencia por barco, no se baja del barco Independiente.
0: Opa. ¿Y quiénes se van?
1: Y puede ser Gutiérrez, si llega la oferta a 10 millones de euros, Independiente le baja el martillo.
0: Ahora, increíble, ¿no? Gutiérrez llegó en punta de pie, en silencio. Jugó 4 o 5 partidos de gran nivel y ya hay una oferta.
3: Me encantó, Walter.
0: A mí también me encantó.
1: 6 partidos de titular, nada más.
0: Pero digo, cuando llegó, ¿quién lo conocía, Hugo Gutiérrez? Nadie.
3: Un acierto fue.
0: Un acierto, ¿viste? Cuando hay aciertos, increíble. Tenemos también, hablando de jugadores de Escocia en la previa, el técnico Steve Clark. Tiene 62 años y tiene un pasado de muchos equipos en la Premier.
1: Sí, señor. Y te digo algo, Walter, una predicción que fue viral en redes sociales. Atención con esto porque podemos ver un antecedente o un hecho sin precedente, mejor dicho. Bob Ayana, que es una vidente brasilera, dijo que vio que hoy iba a haber una invasión extraterrestre en Brasil-Escocia, que iba a haber jugadores abducidos. Así que atento, Walter, si ves algo raro.
3: Cuando leí eso dije, bueno, voy a transmitir un partido. Vamos a transmitir un partido histórico, Walter.
0: Falta que
3: capaz que son más buenos que nosotros, ¿no?
0: Falta que vayamos.
3: ¿Por qué tenemos la sospecha de que son malos los extraterrestres?
0: Falta que vayamos a Cabo Cañaveral, no estamos cerca. ¡Qué cosa!
3: Dios, salimos en cohete, Walterio. Salimos a la NASA.
0: No, hay cada uno que aparece en los mundiales que, la verdad, es para reírse largo rato, te digo. Bueno, ¿empezó Mariano?
4: No, todavía no. Últimos segundos y ya comienza en Atlanta.
0: Recordamos que tenemos para después de esto.
5: La definición del grupo A, Walter, República Checa frente a México en el Azteca, Sudáfrica, Corea del Sur, ambos partidos a las 22, sumar, con eso alcanza para Brasil y para Marruecos, para pasar a la... Quiere clasificarse hoy, Escocia debe ganar.
0: Me sumo a lo que decía Hugo, ¿no? Yo lo vi a Brasil contra Marruecos con un mediocampo muy lento, Casemiro, Lucas Paquetá y Bruno Guimarães. Bueno... Aparentemente Carleto confía en ellos y los ratifica, ¿no? Después de haberle ganado a Haití. Y me parece que es un acierto lo de Matías Cunha, ¿no? En lugar de Igor Thiago, que no rindió para nada en el primer partido.
3: Matías Cunha, Walter, debutó frente a la Argentina en San Juan cuando la Argentina se clasificó al Mundial de Qatar.
0: ¡Todo listo! Arranca el partido en Miami. ¡Vamos a ver Escocia!
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0: Tocaron la pelota hacia atrás para Gamero, rechazando a Gabriel, juega Casemiro para Lucas Paquetá, otra vez para Casemiro, viene abriendo para Vinicius. Primera pelota que toca Vini, venía desde atrás, ¿fue falta eso? No me pareció. A ver si cobró árbitro, falta o saque lateral. La arrastraba en la pierna, pero primero tocó la pelota. Pero pegó en Vinicius, mira, Patterson hace el lateral, dice el árbitro mexicano. Bueno, Vini, que no proteste, ¿no? Que se quede tranquilo, que esto no es Madrid. Opa, ¿qué pasó? ¿Qué le pasó a Lucas Paquetá a la jugada? ¿Tiene un golpe?

0: acusa un golpe. Bueno, arrancamos bien.
1: Un golpe en la cara. Se toca la cara.
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0: Está dominando, se la quería sangrar encima, pero no podía Lucas Paquetá. La recuperó rápido, viene tocando Mackin. Pelota sobre izquierda para Robertson, mete para que vaya Chanclan. Está rechazando como viene la pelota y de primera el jugador Gabriel Magalhães. La recupera Escocia. Robertson que viene tocando hacia atrás. Está esperando Patterson por la derecha. Viene otra vez para Robertson. El centro de Robertson, el cabezazo para sacar de Marquinhos. Completaba en el centro medio de la cancha para sacar hacia adelante Danilo. Bueno, el choque ahí. ¿Qué pasó? Chocaron entre el hombre de Brasil. Y creo que el otro que choca con él es Ferguson.
1: Sí, correcto. Pedían falta los futbolistas de Escocia, por eso prácticamente pararon de jugar.
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0: Tiro libre va a cobrar el árbitro. Tiro libre para Escocia. Lo bajaban a Ferguson. Hay tiro libre desde el sector izquierdo que va a venir para Escocia, que arrancó a puro centro. Pelota que viene dominando McKenna. El toque viene para Hendry. Domina Hendry. Juega para Patterson. La tira larga para Chanclan. Chanclan que le quería bajar. No podía bajarla bien. Apareció para jugar Bruno Guimarães. El toque viene hacia el medio. El toque para Ryan. Está esperando Danilo. Ryan que juega hacia adelante. Danilo. Se la viene llevando Ryan. Lo tiene en el medio a Lucas Paquetá. Anillo central. Vinicio está solo en la izquierda. Pasa el ataque para dominar Douglas Santos. Viene para Vinicio. Vinicio toca de primera. Lucas Paquetá mete el taco. Hay un rebote y va a salir jugando Patterson.
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0: La deja hacia atrás para Can. El arquero que juega para Robertson. Aquí está el hombre de Liverpool que se va ahí este año. El toque viene sobre la izquierda. McLean que está dominando. Viene jugando hacia atrás. Otra vez jugando y recibiendo la pelota a Robertson. No se apura Escocia. Tiene la pelota en su campo.
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0: El toque que viene de primera hacia atrás. Dominando otra vez Patterson. Viene jugando para Hendry. Aparece para dominar la pelota y salir jugando. No tiene ningún apuro. El toque viene hacia el costado, era McLean. Dominando a Robertson. Juega al sector izquierdo de la defensa. Sale jugando McKenna. La va a cambiar para Patterson. Prefiere jugar para Hendry. Hendry para Patterson. La tocaron todos los de atrás.
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4: A Brasil, no tener la pelota no lo molesta.
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0: Que mete pelotazo largo, la intención para que la pare jugando hacia atrás Robertson. Se la regaló, atención, y se viene a toda la velocidad Brasil por el sector derecho. Acá está Ryan, sacó el centro. Xavi domina Gang. Por atrás venía Vinicius. El centro fue de Bruno Guimarães.
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0: A McTominay, viene dominando Danilo, recupera Danilo, la dejaba para Casemiro, la tiró para Ryan, está esperando Bruno Guimarães, pasó por Mateo Cunha, juega hacia atrás para Danilo, hace control de pelota Brasil ahora. Cuando recién hace algunos minutos, en 5 minutos la tenía Escocia. La salida es con Gabriel Magalhães. El marcador central que juega en el Arsenal. Se acerca al sector medio de la cancha. Son los primeros minutos en Miami. Se frena y toca hacia atrás nuevamente para que salga jugando Martiño.
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0: Sale jugando Gabriel Magalhães. Juega Gabriel Magalhães. La deja para Douglas Santos. Otra vez para Gabriel Magalhães. Nos apura Brasil. Marquinhos. Parece en cámara lenta. ¿Cómo son los primeros minutos, Mariano?
5: 6 minutos del primer tiempo. El partido es parejo. La pelota se la reparten. Pero la más clara la tuvo Marruecos. Lo tuvo debajo del arco. No pudo empujar el Kaabi. Esto está 0-0.
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0: En su campo, abriendo para Douglas Santos, se mueve Vinicio con la marca de dos jugadores. Toca para Luca Paquetá, triangulando en el sector izquierdo. Viene pelota para Gabriel Magalhae, juega para Luca Paquetá. La levanta para Douglas Santos, toca de primera para Vini. Dominando Vini. Juega el sector medio de la cancha, se adelanta Casimiro para pegarle, hay un rebote y va a salir jugando rápidamente Cosia.
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0: Hendry, de Hendry viene para Maquena. Maquena que juega en medio, la viene dominando ahora Ferguson, jugando para Patterson. Prolijamente maneja la pelota Escocia, Hugo, ¿eh?
4: Sí, busca con, salir con seguridad, buscando atraerlo a Brasil. Ahí está.
0: Acá está Vinicio para el gol. Vinicio se equivocó. ¡Gol! ¡Gol! ¡Gol! ¡Gol de Brasil! Tremendo error en la salida del fondo de Escocia. ¿Pero qué hizo Maquena? ¿Se la quiso darle al arquero? ¿Quedó corta? Apareció Vinicio. Lo gambeteó el arquero con un suave toque hacia el costado. Y definió con el arco libre. 7 minutos. Tremendo error. Grosero error de Maquena. Gana Brasil 1-0. Vinicio.
4: Y bueno, tanto tenerla, le decía Walter Nelson. Tanta prolijidad, tanta búsqueda de asegurar el pase entre los centrales para abrirlo Brasil, que en un momento Brasil intuyó que podía y fue a bloquearlo Mateus Cunha y le quedó a Vinicius para definir con comodidad. Entre Ryan, Cunha, presionaron a Maquena, pasó de largo el arquero, Brasil gana por errores ajenos.
6: ¿Estamos seguros?
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4: Contra Marruecos y marcó en la segunda fecha con Haití. Ahora es el tercero.
0: El 3-0.
4: En los tres partidos marca Vini, ¿eh?
0: Sí, sí,
4: anoten a este para candidato a figura también de la Copa, ¿eh?
0: ¿Cómo está Marruecos y Haití?
5: 8 minutos del primer tiempo. Esto sigue 0-0 en Atlanta.
4: Walter, sí. Con este resultado Brasil gana el grupo. 7 puntos. Segundo Marruecos con 5. Tercero Escocia con 3. Haití eliminado 1.
0: Sale jugando Luca Paquetá. Tremendo error en el fondo. La presión de Ryan. Definió solito con un toquecito hacia el costado. Gan siguió de largo. Gana Brasil a los 7 minutos cuando el partido prácticamente no había empezado.
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0: El toque vino sobre la derecha para Patterson. Jugando Patterson. Se viene adelantando Hendry. Ya jugó Hendry. Rebotaba la pelota el delantero que tiene Escocia, Sangland. El toque sobre la izquierda. ¿Qué humo?
5: ¡Golazo de Haití! Desbordó Duvernay hasta el fondo y ahí empujó de taco Joseph con el arco vacío. Ya estaba sentenciado Bono y en 9 minutos del primer tiempo comienza ganando Haití. Le gana 1-0 Marruecos.
4: ¿Y ahora? Y ahora Brasil 7, Marruecos 4, Escocia y Haití con 3 puntos. Recordemos que Haití ya está eliminado. El tercer puesto es para los escoceses.
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0: Está ganando Brasil 1-0, por ahora está haciendo lo que se le canta, ganando 1-0. Viene dominando la pelota Shankland, abrió para Robertson, después de McLean, dominando Robertson. Lo tiene atrás para jugar a Ferguson, media vuelta de Ferguson, lo perseguía Ryan. Viene jugando al anillo central. Domina Maquena. De Maquena para Hendry. Se adelanta Escocia ahora con los marcadores centrales. Shankland, el centro delantero Shankland está casi en la media luna. Hace la pelota por el sector medio. La viene dominando. No se viene apurando para sacar la pelota ahora McLean. Viene para Hendry. Hendry para meter el centro. ¡Oh! Se preparó McTominay. La viene sacando de cabeza Danilo. La va a buscar Ryan. Dominando Ryan. En la marca está Ferguson. Toca hacia atrás para Danilo. Y viene la contra. a toda velocidad se viene ahora Brasil. Vinicio que mete la diagonal. La viene dominando Mateo Cuña. Mateo Cuña para Bruno Guimarães. Le va a pegar de derecha y un rebote. Pega la pelota en McKenna. Nadie la puede sacar. Y apareció la cabeza allí de Ferguson para jugar con Robertson.
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0: Y acá lo tenés, acá está el zurdo que juega por la derecha. Va Ryan, busca pared, el toque viene para Mateo Cuña, sacudió desde afuera. La pelota se fue por arriba del horizontal, saque de arco.
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0: El gordo Ronaldo.
1: Bebeto está.
0: Bebeto, creo que hay uno que se desentona, ¿no? Del club Raspa que te raspa, Pepe.
1: Claro. Y arriba de Pepe, Carembeu.
0: Carembeu arriba, campeón con Francia en el 98.
5: Está Fantino, que es Drupi, ¿no? Están todos los estadios.
0: En todos los estadios. Yo no sé cómo hace, no tendrá un doble este. Pelota que viene larga. Se viene Drupi. Lo cruzó justito para sacar la pelota. Estuvo atento Gabriel Magalhães. Viene para Douglas Sando. Pelota para Luca Paquetá, la rebota Mateo Cuña. Luca Paquetá, buen laburo del 9. Luca Paquetá entre 3, toca para Mateo Cuña, limpiando el camino. Tocó para Vinicio, Vinicio jugó hacia atrás. Casimiro que la va a abrir y va a salir jugando el capitán Marquinhos.
2: Hay un lesionado.
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4: Es segundo con 4, Brasil gana el grupo con 7.
0: Casimiro que la viene pisando en el anillo central. Lo hace venir a Gabriel Magalhães. Juega para Marquinhos. Tiene la pelota Brasil que gana 1-0. Bien abierto está Danilo. Acaba Danilo. Tres dedos Marquinhos para Danilo. Oh, no pudo dominarla bien. No tuvo buen control. Toda la jerarquía de Marquinhos. Tres dedos. No pudo ser correspondida. No la bajó bien Danilo.
4: Los centrales te ofrecen un pase claro, Walter, en profundidad, A veces los metes a Casemiro entre los centrales y Magalhães y Marquinhos tienen muy buena salida ambos.
2: No hagas más tiempo.
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0: Con McKenna y con Hendry. Pelotazo largo para McKinn, que no pudo dominarla. Sale jugando desde el fondo a Gabriel Magalhães. La deja para Casimiro, que está de 5 clásico en el medio. Viene para Luca Paquetá. Rebota Mateo Cuña, que baja siempre para colaborar. Y animarse también el circuito. El toque de zurda. Viene para que domine Douglas Santos. Otra vez para Luca Paquetá. Sector izquierdo, posición del número 10. La deja para Gabriel Magalhães. Viene jugando en el anillo central. La cambiaron hacia la derecha para Marquinhos. La viene a buscar. La está dominando Bruno Guimarães. Viene jugando para Gabriel Magalhães. Acá está tocando de primera Douglas Santos. Luca Paquetá. Venía para Vinicio. Corta Hendry. Patterson. Se apoya en su arquero Gang.
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4: Juega en la misma altura de los centrales y mirá qué bocha pone.
0: Acá una bocha sensacional para Danilo, en la marca está Robertson. Juega hacia atrás, llega Casimiro, le pegó al arco centro, ninguna de las dos cosas. Pica la pelota y se va por línea final.
2: Cobra pe.
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0: ¿Mariano gana bien Haití?
5: No, porque todo de Marruecos, más allá de que Haití está esperando la contra, lo volvió a tener ahora el equipo africano con Saibari debajo del arco. Esto sigue 1-0 para Haití.
2: Se viene otra variante.
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0: Dominando McKinn. La viene a buscar lejos. El toque viene para Hendry. Uno de los marcadores centrales. Habiendo para Patterson. El hombre que juega sobre la derecha en el Everton, en la Premier. Domina ahora para jugar la Doug. Doug que juega hacia atrás para Patterson. Doug que juega sobre la derecha el 17. Otra vez para Patterson. Jugando para Hendry, de Hendry para McKenna. Otra vez para Hendry, sin peligro para Brasil. Todo en campo de Escocia.
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4: Intentan jugar en campo rival, no muestran destreza, no muestran argumentos.
7: El último futbolista brasileño que marcó los 3 primeros partidos de un mundial fue Rivaldo. En Corea-Japón 2002, un gol a Turquía, 1 a China, 1 a Costa Rica. En ese mundial, Rivaldo anotó en los 5 primeros partidos de Brasil en la Copa del Mundo.
4: Otro jugador históricamente subestimado, Rivaldo, por estar a la sombra de Ronaldo y Ronaldinho.
8: Exactamente.
4: Nunca fue reivindicado como mereció.
8: Barcelona la rompió toda, por ejemplo, ¿no? Haciendo goles inolvidables. Marquinhos viene jugando para recibir la pelota. Douglas Santos, juega Douglas Santos para Paquetá, se junta por la izquierda los dos, la saca hacia atrás para Gabriel Magalhães. Gabriel Magalhães que viene jugando para Marquinhos, adelanta Marquinhos, todo Escocia esperando atrás y pierde 1-0. Matías Cunha que rota por todo el frente de ataque, ahora sube a la derecha, el toque hacia atrás, dominando a Danilo, viene jugando hacia atrás, más hacia atrás todavía, no se apura para salir Brasil. Marquinhos, Gabriel Magalhães, otra vez para Marquinhos,
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8: Dejan el camino a Maguín, habiendo sobre la derecha, la viene recibiendo para sacar el centro raya y un cabezazo en el camino de Mackenna. No desaparece el peligro. Llega para dominar Douglas Santos. Viene tocando para Vini. Amaga Vini, puerta de área. Quiere desbordar. Patterson se arroja al piso. Pelota al córner.
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4: Lo vimos en el Atlético Madrid. Juega de afuera hacia adentro, Walter.
8: Se mueve bien, No se queda estático. Parece complicado para tomarlo, para marcarlo. Bruno Guimaraes, que le va a pegar desde la izquierda y con pierna derecha. Ya estoy con Mariano Pupo para saber qué es de la vida de Haití y Marruecos. Está ganando Haití 1-0. Acá gana Brasil 1-0. Gol de Vinicius. A los 8 minutos de esta etapa. A ver si llega Marquinhos al primer palo. Gabriel espera por el segundo, que hizo tantos goles en el Arsenal. Uno de los dos. A ver, el centro de Bruno Guimaraes. El cabezazo para sacar de Hendry. Insiste Brasil, la viene levantando. Con pierna zurda, la venía levantando Douglas Santos. Sale la contra ahora de Escocia, veremos si la hacen bien. Se viene por la derecha Dow, dominando Dow. Jugó hacia atrás ahora para McGinn. Otra vez para Dow. Aparece como punto izquierdo. En la marca estaba Luca Paquetá, también Ryan. Salió bien, con buen toque hacia el medio para McTominay. Dominando McTominay, viene acelerando. Acá está el hombre del Napoli. Sigue McTominay, le ganó muy bien. Para recuperar la pelota Casimiro. Y se la viene llevando ahora a toda velocidad Vinicius por la derecha después de raya. Domina Vinicius. Tencari pasa. Le pegó 3 dedos. Cruzado y desviado. Se escuchó el en el estadio.
4: Se juntaron, Y cuando van en junta, cuando el estadio ovaciona a Rivaldo y a Roberto Carlos. Cuando van en junta Ryan y Vinicius. Cuando se juntan los extremos. Agarrate, Walter, Esto es algo que hizo Diniz con el Fluminense, el ataque funcional, donde cruzan a los wingers y los hacen jugar juntos.
8: Ponete de pie cuando decís Roberto Carlos y Rivaldo, Huguito.
4: Tremendo, tremendo. ¿Cuánto fútbol?
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0: Sale jugando Ferguson, juega para Patterson. La tira hacia adelante, demasiado larga. No iba a llegar nunca esa pelota a Shanklan. Por eso sale y domina Alisson. La deja para Gabriel Magalhães. Es todo de Brasil. 20 minutos del primer tiempo. Marquinhos, Danilo. Otra vez para Marquinhos. Todo en posición defensiva. Sin ningún tipo de apuro. Gabriel Magalhães. Maneja los tiempos Brasil. El toque viene corto para Luca Paquetá. Todavía en campo de Brasil. Bien abierto está Douglas Santos. Vinicius fue adentro. Mete la diagonal. Mateo Cunha. No lo vio Luca Paquetá. Juega para Marquinhos. Bien abierto está Ryan. Se mueve en ofensiva. Está Bruno Guimaraes también al lado de Mateo Cunha. Viene para Luca Paquetá. 20 minutos del primer tiempo.
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4: Estoy observando, Walter, que es muy interesante, los movimientos entre Cuña y Ryan.
0: Permanentemente, acá no lo tenés a Ryan. Pasó Danilo, Ryan sacó el centro con derecha. Hendrick que viene rechazando. Pelota al lateral, yo creo que dudó ahí Ryan entre tirar el centro y tratar de jugársela para desbordar.
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0: Botón Hendrick la pelota y lentamente cae en la mano de su arquero Gan.
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0: Soy de Wiki, así como está vestido, Diego.
1: Impecable, se levanta de vez en cuando, da alguna indicación, pero está bastante tranquilo.
0: El amigo escocés, perdón, la robó Vinicius, tapa el segundo. Quiso ser menos que Maquena en el primer gol. ¡Tremendo error! Quiso tocar la pelota hacia adelante, la robó Vinicius. La metió la que suavemente. La puso sobre el palo derecho. Otro error grosero. Los errores de Escocia los aprovecha Brasil. Los aprovecha Vinicius. Vinicius 2, perdón. Brasil 2, Escocia 0.
4: ¡Cuánta ingenuidad, Walter! Lo primero que se me ocurre. Cuánta ingenuidad. El pase de Hendry, primero al mediocampista central, bajo presión, que se la devuelve y ya lo tuvo Vinicius. Y ya lo perdió a Vini. Y el arquero dirá otra vez la misma. Porque lo tocó Vini, ya cuando se le quiso tirar encima, lo quiso taclear. Fue imposible. Definición de Vinicius, 2-0. Demasiado fácil Brasil. Para la ingenuidad de Escocia, en el fondo.
8: No se puede creer que en un Mundial tengas estos errores a nivel selección.
1: Se agarran la cabeza, Walter, todos los integrantes del cuerpo técnico de Escocia. Yo te iba a decir que notaba a Escocia tranquilo con el 0-1. Ojo, van al VAR, Walter.
4: Y para mí hay una falta, porque para mí hay falta, puede haber falta de Vinicius.
1: Sí, sí, le pone el pie adelante. Aunque el escocés termina...
0: Hendry.
1: Claro, pero el escocés termina pateándolo a Vini.
4: Y sí, lo traba, Walter.
0: Sí, lo traba, es full.
4: Lo traba,
0: lo van a anular.
4: Puede ser tranquilamente foul.
0: Lo van a anular, sí, porque lo traba. Yo creo que lo van a anular. Se ve clarito que le traba la pierna. Sí. Yo pensé que había tocado la pelota, Vinicius. Vos también pensaste lo
4: le
0: mismo.
4: Le toca el pie y se tropieza, Walter.
0: Sí, sí, sí.
4: Es foul.
0: Es full. Nada para discutir, es full. Yo pensé que le había tocado la pelota, que se le había robado, Vinicius.
1: Y vos sabés que el defensor ni protestó, por eso también nos quedamos.
8: Y porque son muy educados estos muchachos.
7: Igualmente, estas revisiones en cámara lenta no me convencen.
0: No, pero
7: porque parecen todas faltas en cámara lenta.
0: Pero le toca el pie. Eso le toca el pie. En cámara rápida, por ejemplo, yo pensé que le había agarrado
9: el Vinicius. Cancel the goal, final decision.
0: No foul, ¿eh?
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0: Vinicius había punteado la pelota.
4: Sí, pero lo toca antes.
0: Sí, lo toca.
4: Lo toca antes de llevarse la pelota, lo traba. Claro, foul.
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0: De que está Vinicius protestando al aire, ¿no?
4: Está como loco porque también juega para la estadística.
0: Y lógico.
4: Acá los delanteros van a querer correr en carrera a ver quién es el goleador del Mundial. Va a ser muy difícil, Walter, ¿eh? Como están encendidos todos.
0: Están todos encendidos. Jala, Mbappé, Messi, Vinicius, Harry Kane, Cristiano Ronaldo. Y lógico.
7: 5 Messi, 4 Jala y Mbappé, 3 Jonathan David, Undav y ahora Vinicius.
0: Me olvidaba de Undav. Undav tiene 3, el delantero de Alemania.
7: Sí, señor.
0: Claro. Claro, nosotros nos fijamos en aquellos de élite conocidos, de renombre, de trayectoria. Undav
8: es un jugador grande que no tiene una gran trayectoria, pero que sin embargo, cómo explotó con estos tres goles, ¿no?
4: Hizo... Tiene 26 años un DAP, ¿no?
8: Pará, hizo dos goles claro entrando que... en los últimos 20 minutos, en el último sí. partido de Alemania.
4: Raro que explote en Alemania de, cuando Alemania no ha tenido en el último tiempo grandes delanteros, ¿no?
8: No. Vos seguramente me vas a dar la mano, Hugo, cuando digo que un DAP tiene un físico muy parecido para un goleador excepcional que tuvo Alemania en el Mundial 74, que es el Müller.
4: Claro.
8: Es un tanquecito, sí, ¿viste? Sí. Tiene unas cortas,
4: grande, sí. No es muy alto.
8: No.
4: No es muy alto, pero tiene una contextura. Hay que moverlo, Walter.
8: Bueno, igual que el de Müller, un tanquecito ese. Unas piernas tremendas. Bueno, está ganando Brasil 1-0, le anularon el gol a Vinicius, que está caliente como una pipa. Te escucho, Caño.
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5: Marruecos parado de contra. Haití, que por ahora no puede generar un ataque, pero está ganando 1-0.
8: Fernando, ¿qué tenemos mañana? ¿Qué se decide mañana? ¿Qué partidos?
7: Mañana vamos a tener la definición del grupo en Filadelfia, Curazao, Costa de Marfil y Ecuador frente a Alemania. Por el grupo F van a jugar a las 20, Japón, Suecia, Túnez, Países Bajos, y a las 23, Turquía, Estados Unidos y Paraguay, Australia.
8: Japón es bueno, el partido de Japón con Suecia, ¿no?
7: Japón, Suecia, sí que va a las 8 de la noche. Por ahora, Japón, el rival de Brasil, el que gana el grupo C, va con el segundo de ese grupo, del grupo F. Por ahora, el equipo nipón.
4: Dallas está repleto de argentinos y de japoneses, ¿eh?
8: Sí.
4: Porque Japón jugó en Dallas con Holanda y ahora juega otra vez con Suecia.
8: Sí, señor. Después me vas a dar las novedades en Argentina, Hugo. En el cumpleaños.
4: Exactamente, Walter.
8: En el cumpleaños, bueno, del más grande, ¿no?
4: El cumpleaños del más grande por la noche, la foto con sus compañeros. Después, momento de distensión con la familia. Acá la cuestión es si Messi y el Dibu juegan de arranque. Messi quiere iniciar el partido. Y después los cambios que habrá atrás. Senesi va a iniciar seguramente. Lo tiene que cuidar a Lisandro Martínez.
8: Sí.
4: Y en el medio campo habrá chance para Lo Celso. Paredes o Palacios disputan un lugar. Pero Paredes y Tagliafico van a empezar a tener rodaje en función del choque del 3 de julio en Miami.
8: Juega nuestro pollo, el zurdo, ojalá.
4: Sí, sí,
8: lo vendieron, al Tottenham ahora. Estamos hablando de Senesi.
4: Exactamente. ¿Te acordás en la cancha de River,
8: sí,
4: no?
8: El primer,
4: cuando,
8: el día,
4: cuando salió jugando con el pecho.
8: El día que debutó. Acá viene el tiro de esquina. Viene sobre el área de Brasil, la viene sacando de cabeza. Allí estaba para sacarla Gabriel Magalhães. Insiste Maguín, que es zurdo, el hombre de Aston Villa. Sacó el centro al segundo palo, el cabezazo. No le pudo dar la esa pelota a Shanklan. Estaba también Hendry, estaba también Baquena. Se ha salvado Brasil.
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8: Pudieron cabecear bien, ¿eh?
4: No, pero es lo que tienen, ¿eh? A sí, lo que se aferran.
8: Se aferran a eso.
4: Vamos a decir que el zurdo del Tottenham es Marco Senesi, ¿no?
8: Marco Senesi.
4: Un pollo nuestro, Walter.
8: De cuando debutó
4: de la primera hora.
8: Exactamente.
4: De la primera hora lo vimos, sí. Lo vimos a ese zurdo salir jugando con elegancia, ¿no?
8: Sí, algunos compañeros nuestros decían que era exagerado lo que decíamos, ¿no?
4: Exactamente.
8: Patterson. El toque viene al medio. Allí la jugaba Patterson para Ferguson. Abriendo para Maquena. Maquena juega hacia atrás, dominando su arquero Gam.
4: Calzados.
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8: 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Hugo Balazón, esta victoria de Brasil 1-0 sobre Escocia.
4: Brasil al tranco, Brasil al trote. Se aprovechó de errores en la salida de Escocia, pero el tema es que Escocia no tiene con qué reaccionar.
8: Es asombrosa la tranquilidad de Carleto, Diego, ¿no te asombra?
1: No, es impecable. Carleto no se le mueve un pelo, ¿eh?
4: Y transpira, Dieguito.
1: Nada, está impecable.
8: Está para ahí un casamiento cuando termina el partido, como está vestido.
1: Totalmente.
8: Sale jugando Hendry, domina Hendry. El toque viene hacia el medio.
1: Walter.
8: Sí.
1: Y Escocia no es escarmienta, ¿eh? Sigue saliendo de abajo, siguen haciendo la misma.
8: Es una cosa. Sí. Hendry.
4: Se inmolan,
8: ese es el tema, si salieran bien. Tocó la primera dos para McTominay. Lo bajaba, le cometía falta a Casemiro. Dice que no es el árbitro, le da ventaja. Le quedó a Magui que le va a pegar al arco. Ojo, pasó Robertson. Pelota para Robertson y Danilo con las manos atrás pone el pecho. Pelota de córner.
4: Bloqueó justo Danilo a Robertson, ¿eh? Que pasa muy bien, ya lo tenemos en Liverpool. A ver si de arriba Escocia pone las cosas un poco más igualadas.
8: ¿Cómo la salvó?
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8: Ya está McKenna en el área. Está llegando lentamente. Le va a pegar Ferguson, el número 19, uno de los mediocampistas de Escocia, con pierna derecha. Pelota que va a venir desde la izquierda. Ya tuvo problema Brasil en el tiro de esquina anterior. Por el segundo palo va Hendry, espera McKean. Se está moviendo en el área McKenna, el centro que viene, peinaba la pelota a Ryan, la va a buscar McKenna, desaparece el peligro, acá está el zurdo por la derecha que juega en el Aston Villa, compañero del Divo, amaga McKenna, tiene una zurda picante, vuelve a amagar, pelota que tocó al área para dominar a Patterson, se la robó muy bien y va a salir jugando ahora sobre el sector izquierdo Douglas Santos, se cayó, era Luca Paquetá amagando, upa, qué caño metió Luca Paquetá, no salió la pelota, se la regaló sin embargo para pegarle Hendry al arco. Rebotó la pelota en Danilo y otra vez corre para Escocia, que a puro centro, a puro tiro de esquina lo complica Brasil.
4: Y se complicó Paquetá también, Walter, cubriendo la pelota sobre la banda izquierda, deja la pelota viva, la deja hacia adentro. Escocia se aferra a la pelota parada.
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8: Levanta los brazos Hendry. Shankland va al primer palo. Espera el rebote afuera del área Doc. Así les pinto la escenografía de Escocia esperando el tiro de esquina. Para pegarle Ferguson. Con pierna derecha. Viene el centro. El cabezazo de Marquinhos. Cuando hay falta. Cometió una infracción contra el defensor brasileño. Tiro libre para Brasil.
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8: ¿Cómo no? Porque estaban forcejeando.
4: Se agarraban los dos, Walter.
8: Claro, con Bruno Guimarães. Qué fácil la hiciste, Ramos.
4: Cobró la de Hendry sobre Guimarães.
8: Alisson sacando, devolviendo Robertson. Le cayó la pelota por la izquierda. Estaba volviendo McKenna. El toque viene hacia el medio. Está esperando por la derecha Patterson. Más a la derecha Dow. Pelota para Dow. Diminuto puntero. Zurdo que juega sobre la derecha. Acaba Dow. Metió la bicicleta. Sacó el centro de derecha. Gabriel Magalhães que la dejaba viva. Sale jugando Casemiro. Venía pelota sobre la izquierda. El saque lateral será para Escocia. No, para Brasil.
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8: En Atlanta sigue ganando Haití, ganó bien.
5: 34 minutos del primer tiempo, todo de Marruecos que sin llevárselo por delante. La figura es el arquero Plácid, gana Haití 1-0.
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8: Se viene adelantando Marquinhos, sector medio de la cancha. La deja para Danilo, la pisó Danilo. Lo viene buscando para que juegue hacia adelante Casemiro. Se viene Ryan a toda velocidad. Se va a meter en el área, lo que usaba Robertson. Llegó Ferguson y estiró de esquina. Pedía falta. Me parece Ferguson. ¿Cobró falta de Ryan? No me pareció.
4: No, cobró saque de arco.
8: Ah, saque de arco. Pero no la sacó el jugador de Escocia. Me pareció clarita, che.
4: Sí, cuando caía la terminó tocando Ryan.
8: Bueno, acaba Deu, se le fue la pelota. No son Douglas Santos, será para Escocia. Se activa el partido, tiene más dinámica. 35 minutos.
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0: Acá le viene pegando a De Zurda la pelota a Maglin. Venía sacando como podía Gabriel Magalhães. Le cayó la pelota, dominando. Buen giro de Bruno Guimarães. La deja para Casemiro. Está Mateo Cuña esperando. La abrió sobre la derecha. Le quedó larga Danilo. Será lateral para Escocia. No está bien Brasil. Está fallando muchos pases. Robertson. McGinn, tirado a la izquierda. La viene buscando McTominay. Acá está McTominay. Buscando McTominay. Corta Marquinhos. La intención era Sandla. Jugando Marquinhos. Tiene que salir rápido Brasil ahora. El toque viene muy bueno de Casemiro. Se proyecta Douglas Santos. Hay que buscarlo a Vinicius. El toque viene para Vinicius. Lo está esperando Dou. Primera puntada. Pasa por Lucas Paquetá. Tres cuartos de cancha. La deja para Bruno Guimarães. Después del giro, hacia atrás para Marquinhos.
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0: Después Douglas Santos, toca hacia atrás para Lucas Paquetá. Lucas Paquetá para Bruno Guimarães, otra vez para Lucas Paquetá. Se viene adelantando Gabriel Magalhães. Estaba en la marca, le hacía sombra a Xancla. La deja para Marquinhos, Marquinhos para Danilo. Se levanta el público de Brasil en el Hard Rock Stadium en Miami. Sale Gabriel Magalhães, se adelanta Gabriel Magalhães. Una seña, viene para Lucas Paquetá. Espera Vinicius, viene para adentro como número 10. Va a encarar, se va a meter al área. Algo puede pasar cuando va Vinicius. Esta vez le ganó muy bien. Le quitó la pelota muy bien Patterson. Doug. Salí jugando Patterson. Recibiendo de Ferguson. Viene para Doug. No aprende, ¿eh? Hendry, no aprende Escocia. Juega con fuego en el área. Viene para Gang. Abriendo para Robertson. Esta vez le salió bien. Espera McGinn. Pasa la pelota por McTominay. Desde atrás viene trabando muy bien, dando una mano Ryan. Viene para Danilo. Se viene Brasil a toda velocidad ahora. Viene dominando Bruno Guimarães. El toque para Ryan. Se fue muy, afuera, muy desviado. Se la saque de arco, pero llegó bien Brasil.
4: Sí, buena esta de Brasil y recuperación rápida, Walter. Esto tiene, a Brasil lo veo mejor sin la pelota que con ella, porque el plan de achicar espacio hacia atrás tiene el objetivo de recuperar y salir rápido con un buen Ryan, la ausencia de Rafinha pasa inadvertida hoy por este nivel de Ryan.
0: Sí, ¿para cuánto tiene Rafinha? ¿Qué tiene? ¿Un desgarro? ¿Qué tiene?
9: Sí, tiene un pequeño desgarro. Difícilmente llegue a 16avos
0: y no sé si va a llegar a octavos si pasa, porque un desgarro te lleva 21 días.
5: ¡Gol de Marruecos!
0: ¿Empató Marruecos?
5: ¡Gol de Marruecos! Apareció Hakimi por el medio del área. Luego de un remate del Canú que tapó bárbaro Plácido, pero no pudo rechazar lejos. La pelota cayó ahí y apareció el lateral como número 9 definiendo. Esto está 1-1 en 38.
0: Hakimi me hace acordar a Montiel en River cuando aparece en el área, ¿no, Hugo?
4: De todo.
0: De todo.
4: Dani Alves en la Copa América del 19. ¿Te acordás que jugaba de todo?
0: Totalmente, sí, sí. McLean. Robertson, McLean. Sacó el centro al segundo palo. Déjele correr Douglas Santos. Se la saque de arco y será para Brasil.
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0: Diego, llenaste la planilla, ¿no? Nos pusiste a nosotros para que le digas a Carleto que queremos ver un ratito a Ney.
9: Sí, claro.
0: Te pido, por favor.
9: Que el último partido que jugó con la selección fue en el 2023, el 17 de octubre.
0: Quiero ver alguna fantasía. Alguna, no muchas. Huguito debe estar también ansioso.
4: Walter, ansioso por verlo a Neymar.
0: Marquinhos.
4: Menos mal que lo trajo Ancelotti, ¿eh? Sí. Menos mal.
0: Estaba lesionado, pero lo trajo, se la jugó. ¡Danilo! Viene pelota sobre la derecha. La viene dejando Bruno Guimarães, viene para Ryan. Toca hacia atrás Ryan. Ryan que juega en el Bournemouth, en la Premier.
9: Sí, señor.
4: Lucas Paquetá. Más de 30 palos al Vasco da Gama.
0: Mirá vos. Casemiro, Danilo, cómo vende y en qué cifra vende Brasil. Jugando Lucas Paquetá. Está esperando a Mateo Cunha, que hace rato que no la toca. El centro viene para Ryan. Robertson de cabeza, se apoya al su arquero Gang.
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4: Cifras que vende Brasil.
0: No. ¿Por qué será?
4: Y yo creo que son futbolistas que después tienen, salvo Vinicius, una carrera modesta en
8: Modesta,
4: Europa, ¿eh?
8: Por eso digo, ¿por qué será? Porque hace algunos años, muchos años, sacaban ventaja con la calidad de los jugadores, quizá ahora no.
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0: Brasil 1-0. Por ahora tranquilo. Pasó Sofocone con la pelota parada. En los tiros de esquina, nada más. Le anula un gol a Vinicius. Acá sale jugando y la deja ya Marquinho. Viene pelota para Bruno Guimarães. Pasó el ataque Danilo. Prefiere hacer otra cosa. Tres dedos. Se apoya en Ryan, que se metió adentro. Hacia atrás para Marquinho. Marquinho para Bruno. Para Gabriel Magalhães. Gabriel Magalhães viene abriendo sobre la izquierda para Douglas Santos. Otra vez para Gabriel. Mantiene la pelota Brasil, pero ahora no verticaliza, no profundiza.
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0: Sobre el palo.
4: Buena, buena acción de Cunha, ¿eh? Primero que aprovecha las espaldas de los mediocampistas centrales de Escocia para manejarse a sus anchas, con espacios. Y acá abrió el pie para la resolución. Me gusta Cunha, ¿eh? Mucho mejor que lo que expresó Igor Thiago en el debut.
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0: Maglin toca la pelota para Doc, que la viene perdiendo y sale jugando Gabriel Magalhães. Venite con ese gol de Haití.
5: ¡Gol! Clavó en el ángulo de Bono. Locura total. Haití se vuelve a poner en ventaja. Haití 2, Marruecos 1 en 42.
0: Sigue sin modificar nada.
7: Exactamente, primero Brasil 7, segundo Marruecos 4, tercero Escocia con 3. Haití eliminado también 3 puntos.
8: ¿Qué te cuenta de Haití, Huguito,
4: Impresionante, Walter. El fútbol. Vos sabés que esa selección no juega en su país, ¿no?
8: No,
4: no puede hacer de local por conflictos políticos. No puede hacer de local en su país.
8: No tiene una cancha apropiada para jugar ahí.
4: Exactamente, es de los países más pobres del mundo,
8: sí, señor.
4: Más desposeídos del mundo.
0: Gabriel Magalhães, cruza línea de medio campo. Lucas Paquetá ahora, la calza en la zurda, abriendo para Douglas Santos. ¿Dónde está Vinicius? Hay que dársela a él, puede haber explosión con él. Si no seguimos con este toque intrascendente, Lucas Paquetá, Casemiro, juega Casemiro. La viene recibiendo Danilo, casi en el anillo central, abriendo para Ryan. Busca la conexión con Mateo Cunha, Bruno Guimarães, Mateo Cunha. Llegó Robertson para cortar el circuito y dejarse la GAN, que la saca fuerte, arriba sobre el lateral. Será para Brasil.
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0: 44, Gabriel Magalhães. Marquinhos, anillo central. Se viene adelantando el capitán. Juega en corto con Danilo. Danilo que la pisa y ante la presencia de McGinn. Toca otra vez con Marquinhos. Marquinhos para Gabriel Magalhães. Se viene metiendo en campo de Escocia. Se adelanta, se atreve. Se frena de golpe ante la marca de McGinn. El toque viene para Casemiro. Danilo. Marquinhos. Otra vez para Gabriel. Prefiere tocar para Vinicius, tirado adentro como si fuera un número 9. Toca para Casemiro, la mete en el área para Bruno Guimarães. Ganó Robertson, le cayó a Vinicius. Abriendo para Ryan, esta me gusta. Se mete en el área, viene para Vinicius, el centro atrás. En la raya salvaron. La pelota. Pena, tiro de esquina, será para Brasil.
4: Qué lío que tienen atrás, Walter.
8: Oh, terrible.
4: Qué lío, qué gran pelota le metió Casemiro. Aprovechó Vinicius. Abriéndola con Ryan, la combinación con Vinicius, el pase atrás. Uf, y Ferguson cerrando, casi la mete en costra.
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0: Centro de zurda de Douglas Santos a la mano de Gan, venite.
5: ¡Gol! Saibari, la proyección de Hakimi, el centro atrás, y Saibari de primera entrando por el medio, ahora sobre los 45, 2-2.
0: Este Saibari tiene dos goles, hizo un golazo a Brasil, Fernando.
7: Sí, señor, y Marruecos conserva el segundo puesto con 5 puntos, primero Brasil con 7, Escocia tercero con 3.
4: ¿No tiene 3 Saibari ya? Me parece que metió en los 2 partidos.
8: ¿Sí?
4: Me parece ya que en el segundo también hizo el gol.
0: Yo recuerdo que hizo ahora sí, que fue un golazo, como la picó.
7: Saibari tiene 3.
0: 3, mirá vos.
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4: Tampoco es un equipo muy rudimentario, Escocia.
0: Acá viene McGinn, dominando a McGinn, lo trabaron abajo, le ganó Casemiro, le cayó a Ferguson. Se termina el primer tiempo, Sacklander lo viene buscando, retrocedió, la jugó sobre la izquierda. Se viene para pegarle Dow, le pegó, le pifió la pelota, había hecho buen enganche. Sigue Dow, lo trabaron abajo, lo trabó y no hubo falta, Gabriel Magalhães. Había pifiado primero en el remate y le quedó para el segundo.
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0: Tiro. ¿Terminó Haití el primer tiempo con Marruecos?
5: No, estamos en 2 minutos adicionados, 47-50, 2-2 el partido.
0: La salida es con Marquinhos, se termina el primer tiempo en Miami. Brasil tiene 7 puntos, es puntero con este resultado. Pero todavía falta. Viene pelota para Vinicius, dominando a Vinicius. En la marca estaba allí y lo viene corriendo Patterson. Parecía falta de Vinicius, lo estaba tomando. Obre el árbitro mexicano, será tiro libre.
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0: Para Brasil, se lo quería llevar a la casa, Patterson.
4: Qué ingenuidad. Qué ingenuidad, Patterson.
0: Dula Sando, viene para Bruno Guimaraes. Sector izquierdo de la cancha. Conexión con Luca Paquetá. Otra vez Casemiro. Casemiro para Luca Paquetá. Viene amagando frente a la marca de McLean. La deja para Casemiro. Abriendo sobre la izquierda. Se viene adelantando para jugar la pelota a Gabriel Magalhães. Otra vez Casemiro. Se adelanta también Marquinhos. Por la derecha está esperando para dominar la pelota a Raya. La cabina es zurdo. Que juega por la derecha. Busca pared con Bruno Guimaraes. Tocó para Ryan. Lo marcó muy bien Robertson. Pero la relagró Robertson. Venía Danilo. Le quedó a Bruno Guimaraes. Va a sacar el centro para Vinicius. ¡Gol! ¡Gol! ¡Gol! De Brasil. Samba brasileña. El centro de Bruno Guimaraes. En otra mala salida de Escocia del fondo. Buscó la cabeza por el segundo palo de Vinicius. No alcanzó el arquero a gol. Y Vinicius por el segundo palo puso la testa. Y Brasil le gana sobre la aspiración, sobre la agonía del primer tiempo. 2-0 a Escocia. Doblete de Vinicius. Y este vale,
4: Y casi que te planteo Walter, decilo,
8: ¿Digo? No, pero un poquito. ¿Sí?
4: ¿Lo digo o no lo digo, muñequito? No, yo te diría que lo digas.
8: No, lo voy a esperar.
4: Porque qué buen centro le metieron pasadito a Vinicius.
0: Bruno Guimaraes.
4: El arquero y los centrales. Falla Patterson también, lateral, central. Gunn, con razón, el arquero suplente de Escocia tiene 43 años, Porque el titular es esto que vemos. Y Vinicius dice presente en toda su dimensión. En el Mundial... de los grandes, en el Mundial de los goleadores, en el Mundial de los gana partidos, Vinicius no quiere hacer menos.
0: 4 para Vinicius, Fernando.
7: Sí, señor, junto a Haaland y Mbappé, 5 tiene Messi.
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7: Haití, el primero se lo están dando a Bono en contra, increíble.
0: Falta sobre McGinn. Lo puso Danilo abajo. Se la tiró libre para Escocia en el final del primer tiempo.
5: Final de
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5: Haití, Joseph e Isidor, Hakimi y Saibari para Marruecos. merece un poco más. El equipo africano están empatando 2-2.
0: Ya me vas a contar después. Me vas a prolongar en ese comentario este empate por ahora. Robertson para el tiro libre. A esto apuesta Escocia. McTominay está en el área junto a McKenna y Hendry. El centro que viene, pasado, la bajaron, le pegó Dou. Hay rebote, la pelota de Marquinhos. Pelota que se vaya al lateral y va a sacar Escocia.
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0: Se miro, la tiraron larga para Vinicius, cruzó justito. Si no se iba solito a Vinicius, cruzó Robertson, la saca Patterson. El rebote le va a quedar ahora para que se venga Casimiro. Era Casimiro. El toque viene hacia adentro. La diagonal de Ryan. Está el tercero. Tatán, tatán, Ryan. Tapó el arquero Gansi. No estaba el tercero de Brasil. Mamita, los errores, barra horrores que tiene en el fondo Escocia.
4: Pero es cosa seria este chico Ryan, ¿eh?
0: Juega bien.
4: Qué enganche, qué recorte metió. Mereció ser gol por el control previo. Donde pasa de largo Robertson.
0: No, terrible.
4: Que no se diga Robertson. Ah, metió palma abajo uno, ¿eh? Metió palma abajo el arquero escocés.
0: Si no, estaba el tercero. Y por ahí viene el tercero antes que termine el primer tiempo con este tiro de esquina. Lucas Paquetá para hacerlo. Danilo por el segundo palo. Viene el centro. El cabezazo de Patterson. Le viene cayendo, le pegó como venía. Douglas Santos, hay un rebote y es otra vez córner. ¿Habrá tiempo? El árbitro del partido dice que no hay tiempo. Final de la primera etapa. Acá en Miami, Brasil le está ganando 2-0.
4: Bien,
0: 2-0 a Escocia con un doblete de Vinicius. Final del primer tiempo.
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4: Al trote gana Brasil con un Vinicius en modo Messi. Lo que Messi representa para la Argentina, lo que Haaland representa para Noruega, lo que Mbappé impacta en Francia, lo logra Vinicius en Brasil. Determinante, filoso, voraz en esta Copa del Mundo. Escocia es demasiado discreto para bancarse a Brasil. Encima no defiende, con lo cual está listo, está en el horno.
0: Te pregunto, ¿qué te quedó, Diego, de este primer tiempo con Brasil?
9: Vinicius, el goleador del equipo con 4 tantos, goleador de Brasil en esta Copa del Mundo. No tiene amonestados en este primer tiempo el equipo de Ancelotti. Espera Neymar por volver a jugar en la selección. El último partido fue el 17 de octubre del 2023, derrota con Uruguay. Ahí tuvo una lesión de rotura de ligamentos cruzados.
0: Y como...

0: lo que es noticia ahora. Informe Niwil.
1: La tarde con 54 minutos en todo el país, 7 grados 9 décimas la temperatura en Gran Mendoza, la humedad 59%.
2: Desde el IPB invitaron a los morosos a renegociar sus deudas y que la nueva ley no es una cacería de brujas.
1: Gustavo Cantero, presidente del Instituto Provincial de la Vivienda, se refirió a la normativa legal que permite agilizar el recupero de casas en casos de mora, abandono o uso irregular.
2: El objetivo de esta ley es garantizar que las soluciones habitacionales financiadas por el Estado lleguen a quienes realmente las necesitan.
1: Cantero explicó a Niwil que hay que esperar a que se reglamente la norma y se publique en el boletín oficial.
3: Tenemos un instrumento que es estos nuevos artículos que nos permiten que el tema del desalojo, la vivienda ya desajudicada, se produzca rápidamente a través de juzgados de paz. Se ha dado jurisdicción al juzgado para que, obviamente, evaluar que lo que estamos haciendo nosotros es correcto y se haga un juicio monitorio y se pueda recuperar la vivienda en tiempos que son los que la sociedad demanda. También quiero aclarar que esto no es una persecución de brujas, o sea, no vamos a seguir a todo el mundo queriendo nosotros, previo a una resolución de desajudicación, hay tres notificaciones, tenemos posibilidad de que conteste.
2: Cornejo inauguró el espacio Costanera en la terminal de ómnibus.
1: Esta apertura culmina un proceso de modernización que comenzó en 2017.
2: La obra incorporó nuevos espacios comerciales, oficinas, mejoras en accesos, climatización y seguridad.
1: Adriana García, la nueva rectora de la Uncuyo, salió al cruce de Nación y Provincia.
2: Tras imponerse en el balotaje, la flamante autoridad de la universidad tildó de perversos a la política de desfinanciamiento y al método de descuento para docentes que adhieren a los paros.
1: También respaldó el derecho a huelga y señaló que la decisión de descontar el día será debate del Consejo Superior.
2: Liberaron a los dos mendocinos detenidos mientras llevaban ayuda humanitaria a Gaza.
1: La psicóloga Paula Jiménez, de 42 años, y el veterinario Lucas Aguilera, de 49, ya están en Estambul tras recuperar hoy la libertad luego de permanecer detenidos en Libia desde el 24 de mayo.
2: Ambos integraban una caravana multinacional compuesta por unas 250 personas de distintos países con una larga trayectoria vinculada a la militancia social.

0: detención en la casa de San Vicente de Insaurralde y peritar el celular de Jessica Sirio.
1: El juez federal Luis Armella ordenó esta medida en el marco de una causa por enriquecimiento ilícito y lavado de dinero.
0: El objetivo es constatar si las imágenes del video filtrado donde se ve a Sirio filmando cajas con dólares en el vestidor fueron tomadas en ese lugar.
1: Se suspendió la tercera audiencia por la desaparición de Loan Dalino Peña.
0: La decisión se tomó tras una serie de pedidos de nulidad presentado por la defensa de los acusados.
1: Los abogados aseguran que la acusación del Ministerio Público Fiscal no define con claridad el rol que habría desempeñado cada imputado en los hechos investigados.
0: Locura total por el cumpleaños número 39 de Lionel Messi.
1: A las 10 de la mañana, miles de argentinos frenaron sus actividades para cantarle el cumpleaños al capitán de la selección y lo mismo sucederá a las 10 de la noche.
0: 7 de la tarde con 58 minutos en todo el país, 7 grados 9 décimas la temperatura en Gran Mendoza, la humedad 59%.
1: El pronóstico indica parcialmente nublado y poco cambio de la temperatura.
0: Somos Ornella Dubini y Cristian Morón, esto fue Informe Newell.
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4: Un nombre propio tranquilamente se puede entender desde Vinicius, desde su capacidad arrolladora, desde su ambición para el gol, buscando también subirse al podio de los grandes de esta Copa del Mundo. Y encima, no se apiadó de una Escocia frágil, raquítica atrás, donde su arquero Gunn busca salir con Mackenna. Mackenna buscó abrirla para Rodri. Mientras tanto, lo presiona y lo bloquea Ryan. Llegó Vinicius para gambetearlo a Gunn, 1-0 a los 7. Decí que a Vinicius la de anularon el segundo por una falta previa, un error inconcebible de Hendry, del otro marcador central, este de Escocia en un equipo que jugaba con línea de 5. Sus centrales son muy frágiles. Solamente después de la pausa de hidratación tuvo Escocia un par de chances a través de la pelota detenida. Ferguson en una tuvo que cerrar sobre la línea y casi la mete en contra y apareció Vinicius para aprovechar un gran centro de Guimaraes y marcar sobre el cierre de la primera parte el segundo. Demasiados errores de Escocia para tanto poder de fuego en Brasil, con un buen movimiento de Mateus Cunha, con un filoso Ryan y con un Vinicius letal. Con solo eso Brasil camina en esto del Mundial.

0: 20 con un minuto en todo el país. Interrumpimos unos minutos la transmisión de fútbol porque tenemos información de último momento. Se solicita el paradero de Matías Michelini. ¿Sí? Fue contactado por última vez a las 11:40 a.m. Tana, ¿tenemos información?
1: Por supuesto. La denuncia fue radicada en Guaymallén por su ex esposa. El hombre iba a buscar a su hijo a Los Olivos y nunca llegó.

0: la escuela y desde entonces no pueden dar con él.
1: Es una persona muy vinculada al ámbito vitivinicultor y estamos aguardando, por supuesto, más información del Ministerio Público Fiscal, pero el último lugar donde fue visto fue en Ruta 7 a la altura de Vaperón con dirección al este. Y obviamente están pidiendo, ante cualquier duda, contactarse con las autoridades, reiteramos, por el paradero de Matías Michelini.
0: Cualquier dato que puedas aportar, contactar a los siguientes teléfonos: 2615-878300 y del otro lado, 2615-878200.
2: O un equipo totalmente alternativo pone ante los jordanos para cerrar la fase de grupos del Mundial. Argentina ya sabe que en 16avos va a jugar contra el segundo del grupo de Uruguay, España, Arabia Saudita y Cabo Verde el viernes 3 de julio a las 7 de la tarde de la Argentina en Miami, Hugo.
3: Gustavo, ¿lo ves a Julián arrancando?
2: Sí, sí, lo veo a Julián arrancando, lo veo a Tagliafico también comenzando. Justamente está entrando en estos momentos Nicolás Tagliafico al campo de juego, acompañado por Thiago Almada. Ingresan sonrientes en el día del cumpleaños número 39 del capitán de Lionel Messi, que todavía no ha salido al campo de juego, en breve lo hará seguramente. A ver, ahí viene otra tanda de jugadores, los veo juntos a Montiel y a Ezequiel Palacios. Ingresan los dos juntitos con Enzo Fernández, Montiel todavía en River y dos ex River como Palacios y Enzo Fernández. Entraron los tres juntos al campo de juego. Ahora lo hace el profe Luis Martín, que es quien comanda estos primeros movimientos siempre en cada práctica de la selección. Te decía, sí, veo jugando de entrada tanto a Tagliafico como a Julián Álvarez, que todavía no fueron titulares en este Mundial. Ahí pisa el campo de juego también Alexis McAllister, se ata los cordones de sus botines de color naranja, el hombre del Liverpool. Van entrando de a poquito todos los jugadores, el cuerpo técnico como siempre es el primero en ingresar, con Scaloni a la cabeza, siempre se persigna y pisa el campo de juego con su pierna derecha, el técnico campeón del mundo. Ahí lo veo al flaco Nicolás Paz ingresando con el otro flaco que tiene el plantel, que es José Manuel López. Entran los arqueros, ahí está el Dibu Martínez con Jerónimo Rulli, con Juan Musso, el Colo Valentín Barco. Se van metiendo de a poquito todos los jugadores, claro, hacen una primera entrada en calor, Hugo Walter, adentro del gimnasio de este complejo fantástico que tiene uno de los equipos fundadores de la MLS aquí en Kansas City. Quedan pocos jugadores por ingresar, se hace desear todavía el capitán Lionel Messi en el día de su cumpleaños. Sabés que ya recibió más de 6 tortas el número 10 de la selección, una de la AFA, otra de la FIFA, también la Conmebol, la CONCACAF, dos marcas. Ahí se divierten con el Dibu Martínez, le quieren pegar y se defiende. Le quieren pegar en la cabeza y el arquero gigante que tiene la selección se defiende a los manotazos de sus compañeros, Hugo.
3: Te pregunto la última, porque está por empezar el segundo tiempo. Gus, ¿ves, intuís un mediocampo nuevo? Para darle descanso de pronto a Enzo Fernández, a De Paul, a McAllister.
2: Totalmente, totalmente, Walter. Imagino un mediocampo totalmente renovado para jugar contra los jordanos. Y ahí se mete Messi. Se mete Messi acompañado por De Paul, por Otamendi, también por Giovanni Lo Celso, por Nahuel Molina. Se mete el capitán sonriente Leo Messi con una remera sin mangas de la selección argentina, blanca, pantalón azul con vivos celestes. Pero sí, Walter, imagino claramente un mediocampo totalmente renovado, porque va a ser la única chance que tendrá Scaloni de darles un poquito de descanso en medio de la Copa del Mundo a los habituales titulares.
3: Te mando un abrazo, Gustavo. Te mandamos.
2: Abrazo grande, buena transmisión.
3: Chao, querido. Están saliendo los equipos al campo de juego. Veremos si hay variantes. Yo intuyo que tiene que haber variantes en Escocia. No sé, en Brasil.
4: En Brasil sí, sí. Todavía no veo cambios, pero bueno, esperemos que salgan al campo.
5: En Escocia hay para cambiar mucho, ¿eh?
3: Por eso te digo.
6: Para cambiar los 11. La defensa seguro.
3: Un poquito exagerado, ¿no? Pero sí, en defensa seguro. Los marcadores centrales fueron uno peor que el otro. Sacando Robertson, que tuvo varios cruces buenos. Después Patterson también sufrió. pero habrá que esperar que salgan los jugadores escoceses al campo de juego para darnos cuenta de si hay variantes. Más allá de las variantes, yo no creo que Escocia tenga tanto en el banco como para cambiar esta historia.
6: Vos sabés, Walter, que en un momento me pareció que Escocia con el 0-1, terminar tercero con 3 y menos 1 de diferencia, se conformaba. Después con el 0-2 ya había otra postura, pero bueno, no sé, Fer, cómo estarán los terceros ahí con esa diferencia de gol. Todavía faltan muchos grupos, pero claro. Escocia parecía conformarse.
7: Sí, bueno, fíjate que el único grupo que terminó, el grupo B, Bosnia, termina con 4 puntos, tercero. El tema es la diferencia de goles de Escocia. Bien, hacés claro, marcarlo. Con 3 puntos y encima diferencia de goles negativa de 2 goles, 2 tantos, y puede quedar al límite Escocia.
3: Empezó el segundo tiempo Haití, Marruecos, Mariano.
8: Ya tenemos casi un minuto de este segundo tiempo, están empatando 2-2.
3: Bueno, sale Brasil, allí hablando Casemiro con Neymar.
4: Sí, que sigue en el banco Neymar, ¿eh?
3: Sí, sigue
4: con
3: en el banco. Pechera puesta. Sí. Tiene la pechera puesta, es verdad.
5: Con que le dé 20 minutos me conformo, Walter.
3: Yo también, 15-20 minutos me conformo. Quiero verlo un ratito a Ney. Nada más que eso. Un poquito de frescura, un poquito de fantasía, ¿no? No vendría mal el partido. Porque si no lo agarra Vinicius y un poquito Ryan, en Brasil también es un poquito. No digo, le alcanza con eso, ¿no? Con lo que está haciendo le alcanza. No veo cambios en Brasil. 3, 6, 9, 10, 11, 4, 7, 3. No veo cambios en Escocia, ¿eh?
6: Parece que no, Walter, no. Pero bueno, vamos a esperar.
3: Todo preparado, va a arrancar el segundo tiempo en Miami.
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3: Vamos a ver. Ah, no, hay un cambio en Escocia, ¿eh?
6: Sí, el número 6, Tierney, se viene a la cancha. Kieran Tierney con el número 6. Ya te digo quién se retira.
5: Bueno. Hay muchos Tierney por allá, ¿eh? Muchos Tierney.
6: Muy querido por la casa, Tierney. Se va el número 3, Robertson, Valterio.
3: Bueno, lateral por el capitán. Sí. Yo te diría que fue el que mejor jugó de los cuatro del fondo, ¿eh?
6: Sí, por eso me sorprendí.
3: Bueno, Tierney a la cancha, se fue Robertson. ¿Dónde está jugando?
5: Vos sabés que el equipo jugaba con línea de 5 antes, ¿no?
3: Sí.
5: Cambió el molde y mirá cómo le fue.
3: 4-4-1-1.
6: Tierney juega en el Celtic.
3: Bueno, el equipo de Roth. ¿Qué pasó con la pelota? La van a cambiar, ¿eh? Algo pasó. Sí. La pidió el árbitro. Bueno, va a tocar hacia atrás Lucas Paquetá. El toque para Alisson, como para que toque un poquito la pelota, porque pasó desapercibido en el primer tiempo. Pelotazo largo que viene sobre la derecha. El cabezazo hacia adentro de Danilo. Jugada preparada. Sale y domina Gam.
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3: La intención es Shanklan. Shanklan que la viene bajando, Maguín que la tiene, pasó Tierney, el recién ingresado, domina Maguín, lo tiene a Tierney, viene pelota para Tierney, la viene pisando sobre la banda lateral, todo en campo de Brasil y por izquierda, el toque para Maguín, juega hacia atrás Maguín, recibe a McKenna, de McKenna para Hendry, que la va a mover para Patterson.
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3: Acá está Douglas Sando, lo busca Luca Paquetá. La viene bajando con el pecho, la levantaba, la tira hacia adelante Ferguson. La bajaba Deu. Le va a caer la pelota a Marquinhos, que de media vuelta y de zurda la saca hacia adelante. La venía dominando en aquel sector Deu. La perdió Deu. Busca Luca Paquetá. Ella la pelota para Vinicius. Anticipa a Hendry. Le cae el rebote a Casemiro. Juega en el medio. Sale Casemiro por la derecha. Se viene a toda velocidad Danilo. Busca conexión con Ryan. Acá está el zurdo que juega por la derecha y busca su perfil. La deja para Bruno Guimaraes. Bruno Guimaraes de zurda. En el anillo central lo viene habilitando a Gabriel Magalhães.
11: Centro al nariz.
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3: Creo que venía con los brazos abiertos, me dice, de ahí no se mueve nadie. Por eso tocó hacia atrás para Danilo. Danilo para Marquinhos, Marquinhos para Douglas Santos. Viene jugando para Vinicius, le adelantó demasiado. Patterson que saca hacia adelante. Será lateral.
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12: Directamente para Deu. Se viene el chiquitín Deu a toda velocidad. Pasó Deu, cerró justito Danilo y toca hacia atrás para Alisson. Se había filtrado bien el chiquilín.
5: Juega bien ese pibito, ¿eh?
12: Sí, un pibito, ¿eh? ¿Qué edad tiene Deu?
5: Me parece interesante, o por lo menos por chiquitito y por escurridizo, me parece lo más interesante, claro, de Escocia.
6: Es bajito, 20 años, 1.73.
8: Atención, hinchas.
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12: Pasa por Ferguson, la está pidiendo McLean. Se viene apoyando sobre la derecha, aparece otra vez el pibe de 20 años de Deu. Acá está el ratón Deu, viene jugando hacia el medio, la está dominando y toca hacia atrás. El jugador McLean venía para McKenna para Hendry. Lo va a presionar Vinicius. Y esto es jugar con fuego. Pelota hacia atrás para Gunn. Pelotazo largo de Gunn. Cada vez que la tocan los defensores de Escocia, hacia atrás para el arquero, hay un murmullo en la gente. ¿Se dieron cuenta?
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12: McLean. Otra vez para Ferguson. Habitantes del centro de la cancha. El toque viene para McTominay. Otra vez para Deu. El toque viene hacia atrás para Ferguson. 4 o 5 metros en campo de Brasil. Jugando hacia atrás para Hendry. De Hendry para McKenna. Se viene McKenna. Dominando McKenna. Que juega en Arabia. Vio hacia la izquierda para Tierney. Ya no está Robertson. Jugó para McGinn. McGinn para Tierney. Buena sociedad. Sacó el centro de zurda. ¡Ah! ¡Chanera las manos! Con las manos, el cabezazo de McTominay. El McTominay llegó justito. De cabeza a las manos de Alisson. Llegó bien Escocia.
5: Buen centro profundo de Tierney, ¿eh? Y gran cabezazo de McTominay, del jugador del Napoli. La más profunda de Escocia en todo el partido, Walter.
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8: 7 minutos de este segundo tiempo. El partido se juega prácticamente en la puerta del área de Haití, pero cuando puede meter la contra, defiende muy mal Marruecos. Están empatando 2-2.
12: Gabriel Magalhães, que sale del fondo. Lo ve a su capitán Marquinhos. Bruno Guimarães, que viene a la derecha. Pasa la pelota por Danilo en campo de Brasil. Ya tenemos 5 minutos de este segundo tiempo. Marquinhos, Gabriel Magalhães. Teniendo la pelota a Brasil, esperando a Escocia en el sector medio de la cancha con McTominay, que recién lo tuvo. El toque viene para que juegue ahora de zurda hacia adelante. La pelota a Lucas Paquetá. Mete en pelotazo largo, la va a buscar Vinicio en diagonal. Hendry, que saca con un taco. Le cayó la pelota para que juegue ahora McLean. Viene para Tierney, tiene para McGinn, el hombre de Aston Villa. Acá está el zurdo. Le deja la pelota a Ferguson. Ferguson con McLean. Tocando en el medio. Se atrasaba para tocar Shankland. Se viene adelantando McTominay. Viene por la derecha. Pelota que viene el centro de Patterson. Pica la pelota y la va a dominar en el otro sector, en posición defensiva, Danilo.
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12: Se viene la contra con Lucas Paquetá. Míralo a Vinicius, míralo a Douglas Santos. Pelota para Vinicius, se viene el tercero. Vinicius tapó Gunn. Tapó Gunn en la pelota que filtró muy bien Lucas Paquetá. Mano a mano tapó esta vez el arquero de Escocia sobre Beni.
5: Estupendo el pase de Paquetá para Vinicius. Lo achicó bien el arquero Gunn. Definió mal también, definió bastante al cuerpo Vini, porque a la carrera lanzado hasta tenía tiempo de la gambeta hacia afuera.
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12: Cada vez que la pelota va hacia la zona defensiva de Escocia. Magena, Tierney. La indicación es Carleto, ¿no, Diego? Ahí lo veo paradito.
6: Sí, levantó la mano dando alguna indicación.
12: Por el lado de la... Sí, el técnico José.
6: Clark sigue resignado, Walter. No da indicaciones, casi que hasta su cuerpo técnico da más indicaciones que él.
3: Pero no puede estar resignado, viejo. Si está resignado,
6: está,
3: se
6: creo que está enojadísimo con su defensa. Es más, puso a Tierney para hacerle honor a los otros.
8: Calzados en boca.
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12: ¡El área! Parecía falta, pero no pasó nada. Sacó los Douglas Santos cruzando. Buena excursión de Patterson. Y viene la contra, riega Escocia. Deja espacio, pelotazo para Vinicius. Llega primero y toca hacia atrás Hendry. Hendry jugando para Gam. La sacó sobre la izquierda Gam. Será lateral para Brasil.
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3: Está mejor el partido, Hugo, ¿eh? Porque Escocia ahora arriesga.
5: Está más vivaz Brasil y tiene la contra profunda Escocia.
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12: Espera Danilo, domina Danilo. Pelota para Bruno Guimarães, posición de número 8. Viene arriba, tocando para Ryan, mano a mano con Tierney. Juega hacia atrás, domina Danilo. Quiero ver dónde está Vinicius, dónde se ubica Matías Cunha. Guimarães que picaba, Danilo quiere hacer lo contrario. Asegurar, tocando hacia atrás para Marquinhos. Marquinhos para el toque sobre la izquierda, Lucas Paquetá. Lucas Paquetá se asocia con Douglas Santos. Viene pelota para que domine Vinicius. Vinicius tocaba hacia atrás. Para Matías Cunha, venga Marquinhos, se mueve Brasil, muy cerca del área de Escocia, dominando Danilo.
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12: ¡El arco! ¡A la mano de Gam! ¡Qué peligro que es Vini, eh!
5: Tiene el remate, tiene todo el tiempo el dedo en el gatillo, Walter. Sí. Ese tiro no estaba en el repertorio de la jugada.
12: Me hace acordar el hombre del rifle, Chacones.
5: ¿Cobró quién penal? ¿Es así en este mundial? Mbappé.
12: También.
5: Mbappé patea cuando nadie lo espera.
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12: De este partido vamos a tener a Pipi Novelo, a Toti Pazman y Gonzalo Plotilla. Juega República Checa y México. ¿Dónde juegan este partido?
7: En el Azteca.
12: En el Azteca. ¿Juega también Corea con Sudáfrica?
7: En Monterrey.
12: Todo por el grupo A. ¿Cómo está el grupo A?
7: México ya ha clasificado primero, 6 puntos. Corea del Sur está segundo con 3. República Checa y Sudáfrica, 1 punto.
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12: Acá está Tierney, no se apura Tierney. Juega hacia atrás, mueve la pelota a Escocia, pero no lleva peligro por ahora, o por lo menos en este segmento. Dominando la pelota, se viene adelantando Ferguson. Está en el centro de la cancha. Juega para Hendry, de Hendry para Patterson. Juega bien Patterson. Metió la diagonal en el camino Vini. El toque que viene de primera para McTominay. Se caía. Esto no fue falta, no me parece falta sobre él.
5: No, de ninguna manera fue falta, Walter.
12: No, para McLean no me pareció falta, ¿no?
13: ¿Cobró penal? 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
12: 11 minutos del segundo tiempo.
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12: Para Brasil, Fernando, el 16avo. ¿Con quién?
7: Por ahora, Japón, que es segundo del grupo F. Para Marruecos, que es segundo del C. Estaría jugando con el primero del grupo F, que hasta el momento es Países Bajos.
12: Qué lindo dos partidos, te digo.
6: Bravo Japón, Walterio.
12: ¿Qué te parece?
5: Muy bravo. Japón es un equipo no solo ya con potencia física, tiene argumentos futbolísticos.
12: Me encanta Nakamura, el que le hizo el gol a Países Bajos con las medias caídas juega. El 13. ¿Lo viste bien, Hugo, a ese?
5: Sí. Lo vi con Holanda, que le pasó.
12: Ese día, un golazo. Vinicius busca la pared. La dejó correr Matías Cunha. Vinicius parece que se hizo un autopase. Llegó y dominó Gam.
13: Se viene otra. 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
1: 20-22 minutos en todo el país, información de último momento. Buscan intensamente a un comerciante de Guaymallén, esposo de una jueza de la provincia de Mendoza. Se llama Matías Michelini y el último contacto fue este miércoles a las 11:40. Según el parte policial y la información preliminar, el hombre se retiró de su domicilio en una camioneta Toyota Hilux color blanca y fue visto por última vez al dirigirse a dos bancos para resolver un trámite, pero jamás llegó a su lugar de trabajo en la feria de Guaymallén. Una información de último momento asegura que habrían geolocalizado su teléfono en el este mendocino. Ampliaremos en minutos.
12: Hay que meter algún pase profundo, alguna puñalada como esta. Bruno Guimarães para Danilo. Un poquito larga, la pelota se pierde afuera, se la saque de arco.
5: Camina por el sol de Miami, Brasil. Le falta... otra vibración, Walter.
12: Y le falta una explosión en los últimos metros, cambio de ritmo.
5: Es un unipersonal de Vinicius este equipo.
12: Totalmente, totalmente. Pasó con Marruecos,
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12: ¡Oh! Tapó justito en la pelota Maquena. Le quedó a Lucas Paquetá, enganchó de la media luna y le pegó de derecha. Desviado. Ahora sí estuvo cerca Brasil. Sí, sí. Cerca del tercero.
5: Primero con Cuña, después con Paquetá. En el recorte le erra el arco. El 20 de Brasil.
14: Sí, vagoneta.
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8: Y 6 minutos del segundo tiempo. Mejor Marruecos, pero deja espacios para la contra de Haití. Merece más el equipo africano, empatando 2-2.
12: Acá hay falta de Shankland, el número 20, que juega bien de punta. Qué poco hizo, ¿no? Prácticamente no tocó la pelota.
5: Porque recién tuvo la chance de conectar. La quiso hacer de lujo y se la pasó al compañero. Con mucha violencia.
14: Parece que se le...
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12: Danilo que viene filtrando. Tocaba Lucas Paquetá. Lo van a buscar a Bruno Guimarães. No me digas que está el tercero. Bruno Guimarães. Se la cedió. ¡Gol! Mateo Cuña. ¡Gol! No me diga que está el tercero. ¡Gol! ¡Y gol! ¡Y gol! ¡Y gol de Brasil! 15 minutos del segundo tiempo. Parecía que era gol de Bruno Guimarães. Se metió en el área, no fue egoísta. Nada egoísta. Venía Matías Cuña, le tocó la pelota cortita sobre la derecha y de derecha Matías Cuña sometió a Gan. Gana Brasil 3-0. Y ahora sí, Hugo, te doy el gusto. Partido recontra liquidado.
5: Le lustra los zapatos Cuña Guimarães porque fue una muy buena jugada, un pase profundo de atrás y la pausa necesaria de Guimarães, que esperaba que le marque el pase Cuña, que le asome por el costado. En ese freno de Bruno Guimarães y en ese toque corto hacia el costado, estuvo el camino allanado para el gol, para Mateus Cuña, para el delantero del United.
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12: Qué locura, claro, hizo 2 contra Haití este, ¿no?
7: Sí, señor.
12: Ya no sabés dónde ponerle, en qué casillero poner los goles, Fer.
7: Tremendo. No, lo peor que FIFA te cambia los autores de los goles, muchos goles en contra. Por ejemplo, el primero de Haití, que Mariano comentaba que fue de taco, se lo dieron al arquero de Marruecos en contra.
12: Bueno, el de Cucurella, ¿se acuerda?
7: Sí, no. Por eso están cambiando. Así que hasta que no lo oficialice FIFA, viste, tenemos que andar ahí.
12: Bueno, pero acá no hay ni
7: duda. Acá no hay duda. Acá no hay duda.
12: Acá va Escocia, dominando Tierney. 3-0 gana Brasil. Maguire otra vez para Tierney, que juega bien, sacó el centro. Sacaba arrojándose al piso. Hay tarjeta amarilla porque cometía falta primero Danilo cuando sacaba el centro Tierney.
6: El primer amonestado del partido, Danilo.
12: Retrocede la jugada. No fue penal de casualidad.
5: Cerca del área, Walter, que se falta, ¿eh?
12: Ahí, sí.
5: Che, Tierney mucho más profundo que, sí, que Robertson en, sí, el primer, sí, tiempo, ¿eh?
12: Está jugando bárbaro este chico desde que entró.
5: Mucho más filoso.
12: Te digo, ¿la van a revisar? No, a ver si fue en la raya.
5: No, es afuera.
12: No, es afuera, es afuera. No, es afuera. Tiro libre.
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12: Bueno, el tiro libre será para Escocia. Le va a pegar Ferguson. Le tiene que pegar largo desde ahí, ¿no? Imagino. Desde la izquierda, a centímetros del área. Apenas afuera. No fue penal de casualidad. Ferguson para ejecutar. Yo imagino un tiro al arco. Un hombre solo en la barrera. Le va a pegar Ferguson sobre el palo derecho. Acá está Ferguson. Con las dos manos Alisson al córner, al tiro de esquina.
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12: Llamaban el ángulo. McGinn para el tiro de esquina con zurda. Va por arriba Escocia. Alisson que está dominando y ordenando a su grupo. Acaba el centro de McGinn. Mucha gente de Escocia esperando el centro que viene pasado. El cabezazo hacia atrás de Danilo. La viene dominando Tierney. Desborda otro centro más sobre el área. ¡Ay, cabezazo! Salvo Alisson. Salvo Alisson, el cabezazo de Shaqlan sobre el palo derecho. A esto le tiene que temer Brasil.
5: Buen cabezazo, Walter. Doble tapada de Alisson. La primera se metía y después del córner, la aparición de Jankad y la chance para Escocia, creo que fue la más clara. La primera vez que lo hicieron revolcar a Alisson.
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12: A esto va a apostar Brasil, ¿no? A los pelotazos a Vinicius, a Raya. Porque
5: es que le gusta jugar a espacios amplios, Walter.
12: Claro,
5: no le Como tiene delanteros velocistas y se hacen estragos, Brasil va a jugar con un equipo replegado y con mucho espacio amplio. Recuperar y salir veloz.
12: McTominay, lo ha buscado, que no va a llegar. Va a acomodar y va a sacar del arco Alisson. Te escucho.
6: Es que fíjate, ahora la postura de Escocia se queda con 2 en el fondo porque el 3 puntos y menos 3 no le sirve.
12: Quedarse con 2 en el fondo con Vinicius y Mateo Cunha.
6: Esto termina...
12: Es suicida, ¿eh?
6: Sí, termina para mí. Algún gol más falta.
12: Yo por eso siempre tengo 3 cartuchos como mínimo.
5: Lo complica para ser un mejor tercero, Fernando, ¿no?
7: Y sí, 3 puntos y menos 3 es la diferencia ahora.
12: Mirá, le mete a Martinelli y lo saca a Lucas Paqueta, otro velocista, ¿no?
5: Y se va Casemiro y Paqueta, ¿no? Fuera.
15: Se va Casemiro y Paqueta a los dos. Uno de los que ingresa es Martinelli. Y el otro es Fabinho, el número 17. Tiene muchas quejas Fabinho últimamente.
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5: Hugo, de otro win. Es el equipo de los velocistas, Walter.
12: Claro, es rapidísimo Martinelli, jugador del Arsenal.
5: Este cambio de Fabinho por Casemiro lo suele hacer, ¿eh? Lo hizo con Marruecos en el
12: Lo hizo con Marruecos, es verdad. Sale jugando Escocia. Ferguson, abriendo la derecha para Patterson. La pide Dow. Acá está el ratón Dow. El toque hacia atrás para Hendry. Jugando en el anillo central con McKenna. Se adelanta Escocia. Lo espera para Brasil. Agazapado para recuperar y salir de contra. Y ahora Ryan, a Martinelli, a Vini. Tierney. Me ha gustado Tierney. Los pocos que ha jugado hasta acá. El toque hacia atrás para McKenna. McKenna que viene jugando hacia el medio. No se apura ahora Escocia. El toque de McKenna. McKenna para Tierney. Saca el centro de cualquier manera. Hay un rebote. La pelota rebotaba. Así en Ryan, que de cabeza se apoya al solquero Alisson.
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12: ¿Te has acordado de Lautaro Blanco?
5: Impresionante.
12: ¿Viste
5: el mejor lo hace el fútbol argentino nuestro?
12: Sí.
5: Es cierto, ¿eh?
12: Hace lo mismo este.
5: Porque Robertson en un momento en el Liverpool de Klopp, de tu amigo Klopp, que anda por acá con la sonrisa de siempre, Walter, lo hacía. pero ahora Tierney en su reemplazo lo hizo con facilidad.
12: Mucha facilidad saca el centro. Sale jugando Tierney. Pelota para McKenna. De zurda la tira hacia adelante. Fácil la pelota para Alisson, que sale del área y seguramente se la va a dar a su capitán Marquinhos.
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8: Haití siguen empatando 2-2.
12: 22 minutos, jugaba Ryan para Mateo Cunha. Se desespera, pero no va a llegar Bruno Guimaraes, actor intelectual del tercer gol. Hay saque lateral que favorece a Escocia, se viene la hidratación, me parece. Sí, te aprovecho, Hugo, háblame de este 3-0 en Radio La Red, tenemos tiempo.
5: Contundente, categórico. Un Brasil que no necesita elaborar demasiado para ser filoso, para poner a correr de cara a la definición a sus delanteros, sobre todo a Vinicius, pero también a Cunha, a Guimaraes, que se insertó bien, Paquetá estuvo resoluto. Brasil tiene pase profundo, pero Escocia no es medida, Walter. Escocia, la única medida que puede tener es la de Koch esta noche.
12: Mariano, sí. Comentame por favor el empate. 2-2 Haití Marruecos.
8: La pelota la tiene Marruecos, no la puede tener Haití, pero de contra lo puede llegar a embocar. Está cerca el equipo africano. Por ahora Haití es una defensa heroica. El empate justo hasta acá.
12: Se hacen escuchar en el estadio las gaitas, ¿eh?
5: Muy simpáticos son.
12: Muy simpáticos.
5: Son son un pueblo muy simpático. Adoran a Maradona. Nos quieren a los argentinos. Tienen enconos por Inglaterra, casi como nosotros, de filosofía de vida. Hacen un buen whisky, Walter.
12: Y tienen la mejor, una de las mejores bebidas del mundo.
5: Por supuesto, Hugo. Una de las bebidas más nobles que se conozcan. Pero
6: recién enfocaron, Huguito, al actor escocés, sí. Justamente Gerard Butler tomando un whisky ahí en el palco. Pero,
5: ¿viste? Y sí. Se estaba clavando en un scotch.
12: Sí, lo vi, estaba con la señora, me parece, estaba en pareja, ¿no?
5: Linda señora, ¿eh?
12: Linda señora, sí, muy bien.
5: Bien, bueno, acompañado, Walter.
12: Muchachos, hay que hablar de un actor famosísimo de Escocia, que nació en Edimburgo, el hombre, el 007, Sean Connery.
5: Realmente.
12: Diría que es uno de los más famosos, ¿no? Y ni que hablar de Rod, que nació en Londres, pero tiene raíces escocesas.
6: The Faces.
12: Llevaba fútbol.
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5: Buena ropa. ¿Escocia no jugó Canigia en algún momento?
12: Sí, jugó Canigia en Escocia.
5: Jugó Cani, ¿no?
12: Sí. ¿Y sabés quién jugó
5: hoy
12: también?
5: Hoy que se cumple un aniversario del enorme 26 años.
12: 30.
5: No, más.
12: 36.
5: 36 del gol de Caniggia en Turín.
12: Claro, la jugada de Maradona.
5: De esa corrida de Maradona y la gambeta larga a Taffarel.
12: La pelota que le mete Diego con el tobillo a la miseria. Sí, totalmente.
6: Gaby Amato.
12: Eso te iba a decir, el Gaby Amato jugó en el Rangers.
6: Bernabé en el Celtic.
12: Bernabé de lateral.
16: El bidón de Branco.
5: Alexander Bernabé.
12: Sí. No, muchos jugadores jugaron en Escocia, ¿eh? Hay bastantes.
6: Federico Nieto en el Rangers también.
12: En el Rangers jugó el que jugó en Huracán.
6: Claro.
12: En el equipo de Capa. Bueno, se va a reanudar el juego. Todas las miradas apuntan a Ney. Todas, ¿eh?
5: Se cansó de tanto calentar, Ney,
12: sí.
5: Al banco cada rato, ¿eh? Mira, dale, dice. Pídalo, bueno. Lousan, pídalo.
12: Y bueno,
5: Carlito, pues, vamos.
12: Tiene para 25 minutos se juega, vamos a ver.
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12: ¿Están jugando acá? Sí.
6: Ahí entendemos un poco más el cambio de Robertson, con hielo en el tobillo.
12: Ahí está el tema. Juega McKenna, la deja para McGinn. Este McGinn que a mí me gustaba mucho en el Aston Villa, hizo muy poco y también, Tiene un disparo, un remate temible. McKenna.
5: Lo que no tiene este equipo es ataque, Walter. No tiene consistencia cuando ataca.
12: No. McLean. Juega para McGinn. Viene cruzando y sacando Gabriel Magalhães. Pelota lateral, sector medio de la cancha en campo de Brasil. Es para Escocia.
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12: Busca la tierra y sacó el centro al área. Chancla, le pegó de zurda. Llegaba McTominay. Le pegó de zurda. Muy mal, la pelota se fue desviada. Otro centro de Tierney. que lo sacó a la carrera, como te dije, Hugo.
5: Sí, con qué facilidad lo hace, ¿no? Sí. Pero el 9 que juega con la 20.
4: Se viene Neymar, señores.
3: Viene Ney.
5: Me pongo de pie.
3: Ponete de pie.
5: Vos también, Walter.
3: Yo también, por supuesto. Los buenos jugadores son siempre bienvenidos. ¿Cómo no me voy a poner de pie con Ney?
5: Pase Ney, que lo estábamos esperando en este Mundial.
3: Por favor.
12: Douglas Santos.
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12: Tocando la pelota Fabinho, Alisson, Gabriel Magalhães. Se viene adelantando Gabriel Magalhães. A tocar seguramente para Marquinho. Control de pelota hacia Brasil sin apurarse, que gana cómodo 3-0.
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12: Tocaba la pelota para Matías Cuña, rebota para Fabinho. Fabinho juega hacia la izquierda. Se viene adelantando Gabriel Magalhães. Douglas Santos lo busca Martinelli, aparece como número 10. En la marca está Henry, la dejó para Vinicius. Apareció Patterson para robársela justo. Viene para McTominay. Por la derecha está esperando el ratón Dog. Prefiere jugar a la izquierda para McGinn. Levantó la cabeza McGinn. Viene amagando. Ya lo alcanzó Ryan en la marca. Levanta la cabeza McGinn. Demoró demasiado McGinn para meter la contra. El toque en el medio para que domine y salga jugando McGinn. Juega McGinn. McGinn. Tierney. Hizo una cierna Tierney. Juega bien este número 6 que juega el lateral izquierdo. Otra vez para McGinn. Cerquita está Ferguson. Anillo central para Ferguson. Se adelantaba Henry. Espera Patterson en la derecha. Se demora Ferguson. ¿Y qué hacemos? Toca para McGinn. Toca la pelota Escocia. Viene amagando McGinn. El toque viene hacia la izquierda para Tierney. Con este algo puede pasar. La tira larga. Veremos si puede sacar el centro. Rebotó la pelota en Ryan. Ganó el tiro de esquina Escocia.
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5: Es más profundo por afuera.
3: Pero además, viste cómo busca en cara para sacar el centro.
12: Para el tiro de esquina, Ferguson. Por arriba tuvo problemas Brasil. Se mueve McTominay. El centro que viene con los puños Alisson.
8: ¡Gol de Marruecos!
12: ¿Quién lo hizo?
8: ¡Gol de Marruecos! Rajini agarró un rebote luego de un córner. La pelota se desvió y la clavó en el ángulo. Gana Marruecos 3-2 en 32.
12: McGinn para el centro, pasado el segundo palo. McGinn y Fabinho. Fabinho cruzando en el área chica, la mete en el tiro de esquina. Con los centros sufre Brasil.
5: De arriba, la única manera en la que Escocia puede descontar.
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12: Ferguson que le va a pegar. 4, 5, 6. Camiseta de Escocia al centro que viene. ¡Cabezazo! Se fue por arriba. Llegó para cabecear solito. Así estamos para cabecear esa pelota. Maquena. Va a entrar Neymar. Se va Matías Cuña.
4: Se va Cuña a la cancha Neymar, 8 goles en los mundiales en 13 partidos para Neymar Junior.
12: Bueno, yo te dije 15 minutos, Hugo, ¿no?
5: Lo quería ver por lo menos. No está mal.
12: Gracias, Carlitos. 15
5: con 15.
12: Delire.
5: Por Ney.
12: A ver, Ney.
5: La primera gran ovación del público de Miami, Walter.
12: Totalmente. Ya está Ney en la cancha. Con el número 10, tirado como 9. Marquinhos. Delira la gente brasileña con Ney. Dominando Marquinhos. Viene para Danilo. Primera pelota que viene tocando Neymar. El toque viene para Danilo. En campo de Brasil. Control de pelota de Brasil. 3-0. Hay que darse un ratito a Neymar. Faltan 15 minutos. Vamos. Acá está Marquinhos. Se mueve por la derecha junto a Raya. Amaga Danilo. Toca para Raya. La viene dominando Raya. El toque viene hacia atrás, juega para adelante. Te pido por favor, lo tenías al lado Neymar. Viene para Marquinhos para Gabriel Magalhães.
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7: Por mejor diferencia de goles.
12: ¡Epa! ¿Muchos goles le lleva?
7: Más 6 Brasil, más 2 Marruecos. Recordemos que el enfrentamiento entre ellos habían empatado 1-1.
12: Hay un último momento, Daniel Langeneque.
16: Fuerte terremoto en Venezuela, tuvo 7 grados de la escala Richter, sacudió a varias regiones y se sintió con fuerza en Caracas. Hay reportes de daños en edificios y derrumbes. Vamos a ampliar la información, gracias.
12: Muy amable, Daniel.
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5: Lo que sí está claro, Fernando, que Brasil siendo primero, en la única instancia que puede enfrentarse a la Argentina es en semifinales.
7: Sí, señor, va por el mismo lado del cuadro.
12: Perdóname, Neymar para Vinicius, se metió en el área, le pegó y abajo Gal. Abajo Gal sobre el palo derecho. Evitó lo que hubiera sido el triplete de Vinicius.
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12: Dame, Fer, completame.
7: No, no, que está bien lo que dice Hugo, se pueden encontrar Brasil y Argentina en semifinales.
12: Hay tiro de esquina que va a ser Neymar. Subió a buscar Marquinhos, como es su costumbre, también Gabriel Magalhães. Ney desde la izquierda y con pierna derecha viene el centro de cabeza McTominay. La viene bajando Ryan en la media luna. Sacaba hacia adelante y quedó lesionado. El chiquilín, el ratón Doc. Hay falta y es tiro libre para Escocia.
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5: Absolutamente, Walter.
12: Pelotazo largo. La sacaba esa pelota Gan. La venía dominando Bruno Guimaraes. Danilo. Viene para Fabinho. Dominando a Fabinho. Dueño del sector medio de la cancha. Gabriel Magalhães, Douglas Santos, juega para Gabriel Magalhães, todo por la izquierda y en campo de Escocia, descarga con Fabinho, el toque vino para Gabriel Magalhães, la van a abrir a la derecha, acá está Ryan, busca conexión Ryan, la tiene Ney, Ney se metió en el área, había un rebote, aparece Guimaraes otra vez para Ney, otro rebote, juega con Ney, afuera del área, pero había posición adelantada, tiro libre y será para Escocia.
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12: ¿Por qué gana y de qué manera gana bien 3-0 Brasil?
5: Triunfo cómodo de Brasil porque tiene fuego en ataque, porque tiene Vinicius, porque tiene Mateus Cunha, porque tiene jugadores como Ryan de mucha aceleración.
12: Y acaba Ryan a toda velocidad, espera Danilo, viene pelota para Danilo, sacó el centro, Vinicius se la llevó por delante, desviado sobre el palo derecho del arquero, no le pudo dar bien, venía con mucha fuerza ese centro de Danilo, casi Vinicius otra vez, en menos de 2 minutos casi marca el triplete personal.
5: No se puede creer, le quedó muy incómoda a Vinicius para definir, aceleraba Ryan, tiene una marcha más el ex Vasco da Gama, actualmente en el Barnsley, y Danilo metiéndole un pase con ventaja a Vinicius, que le quedó muy atrás.
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6: 24, Ralstons y el 11, Cristi.
12: ¿Cómo se llama el 24?
6: Anthony Ralston.
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7: El 6, Alexandro, y el 19, Hendrik.
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12: Amarilla para Fabinho.
7: Amonestado, sí señor, el segundo en Brasil.
12: ¿Qué número tiene Alessandro?
5: Ganarse la amonestación. Decir que se limpian las amarillas. Es más, uno de los motivos por los que sacó a Douglas Santos es que estaba con una amonestación. Se limpian las amarillas al corte de la fase de grupos y al corte de cuartos de final.
1: .47 en todo el país, información de último momento, encontraron a Matías Michelini. Se trata del comerciante que trabajaba en la feria de Guaymallén y era intensamente buscado tras haber perdido contacto desde la mañana de este miércoles. Según confirmó la propia familia, se encuentra en buen estado de salud e internado en el hospital Perrupato para su revisión. Ampliaremos.
12: Viene recibiendo dentro del área, no lo deja girar. Lo marcaba Bruno Magalay. Tocó otra vez para Magui, no desaparece el peligro. Viene enganchando con zurda. Giró otra vez frente a Alexandro. Viene el centro sobre el área, segundo palo. Chancla, la baja de cabeza. Tierney lo marcó justito. Hendry le robó la pelota cuando Tierney, que quedó en el piso, se preparaba para fusilar a Alisson.
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5: Y no viste que le pegaba de zurda a Tierney y le rompía largo, ¿eh? Lo fue a bloquear, sí, justo.
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12: Este toca la pelota sobre el sector izquierdo. No se apura ahora Brasil. Fabinho. El toque el sector medio de la cancha. Recibiendo Danilo. Se mueven ahí. Muy cerquita del lado izquierdo de la ofensiva de Brasil. Marquinhos, Gabriel Magalhães. Abre para Vinicius. La marca de Cristi siguió de largo. Buen regate de Vinicius. Se frena de golpe repentinamente. Viene tocando otra vez para Alexandro. Espera Neymar en la puerta del área. Todavía no lo pudieron ubicar. Jugando Martinelli. Recibe la pelota Danilo. Devuelve Bruno Guimarães. Pasa por Fabinho. Siempre con la pelota Brasil.
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12: Hizo que intentaba el regate. Cerró las piernas a tiempo Cristi. Hay tiro de esquina, lo va a hacer Neymar.
15: ¿Cómo la salvó el arquero? ¿Cómo?
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12: A la pelota Neymar. Espera por el segundo palo. Gabriel, el centro viene de Neymar al primer palo. De cabeza la metió otra vez en el tiro de esquina. Llegaba apurado para meterlo otra vez en el tiro de esquina. La gente de Escocia sobre el primer palo. Allí estaba Shankland.
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12: Ahora el segundo palo y no el primero. El centro que viene al segundo palo. De zurda le pegaba. ¿Cómo venía esa pelota? Había llegado para pegarle Gabriel Magalhães. Hay tiro de esquina, un rebote.
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12: Hay lateral finalmente y no fue córner. Danilo para hacerlo. Viene Danilo. Jugando Danilo para Bruno Guimarães. Otra vez para Danilo. La saca para Marquinhos. Gabriel Magalhães. No se apura ahora Brasil. Tocando la pelota Alexandro. Viene amagando Neymar. Está sobre la izquierda. Escapa la marca de Cristi. Le deja la pelota a Vinicius. Se juntaron dos que saben. Juega para Alexandro. Se termina el partido en Miami. Otra vez Brasil y la pelota. Danilo. Espera Martinelli. Pega con Marquinhos. Dominando Marquinhos. Va a ganar Brasil. ¿Y qué pasa en Atlanta?
8: Y estamos en el último minuto. Están chequeando un posible gol para Marruecos. Para mí la pelota salió. Así que estamos esperando. Está ganando Marruecos por ahora 3-2.
12: Neymar juega para Alessandro. El toque hacia atrás para Gabriel Magalhães. Se florea Brasil. Tocando la pelota de un lado para el otro. Marquinhos. Estuvo cerca recién con Gabriel Magalhães y la volea. Viene jugando en Hendry. Tocando para Bruno Guimarães. Acaba Hendry. Hay infracción, se la comete Ferguson. Tiro libre y será para Brasil. Se viene otro cambio de cosas. Se viene el 25.
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12: Busca la pared con el mal, la dejaba pasar cuando saca justo. En la puerta del área, Hendry. Insiste Brasil, le cuesta salir a Escocia. Pero está para Maguín. Está mirando a Maguín. Se frena Maguín, hizo una pausa.
3: Vengan para acá, dice. Y juega para atrás. Complicado para salir jugando ahora. La pelota Hendry. Sector medio de la cancha. Viene girando y se viene llevando la pelota Cristi. Acá está el zurdo. Juega sobre la izquierda. La viene rebotando.
8: ¡Gol de Marruecos!
3: Otro gol de Marruecos.
8: Y gol no va, se lo convalidaron después de dos minutos de chequeo. Yacine terminó empujando con el arco a su disposición. Ya en 45 del segundo tiempo gana Marruecos 4-2.
5: Se adelanta oportunidad Escocia. Perdió Marruecos de golear categóricamente, Walter.
3: Y sí.
5: Porque este era un duelo de diferencia de goles.
7: Claro, ahora más 6 Brasil, más 3 Marruecos.
3: ¿Y cómo hace? Ya termina. Esto ya termina, así que no creo que pase más nada. No creo que Marruecos pueda acertar. Se viene el 10 también en Escocia.
6: Sí, el hombre de Torino, Che Adams.
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12: Se iba solito Ney.
6: Primer amonestado en Escocia, el número 11, Ryan Christie.
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5: Claro, le falta el acto físico.
12: Neymar para el tiro libre. Me gusta por el segundo palo, Gabriel Magalhães, el centro de Neymar, rechazaba de cabeza, bien parado, estaba para sacar la pelota. Maquena, viene apagando a Ney, le pegó el arco Ney, a las manos de Gon.
3: Vio por el agujerito de una aguja,
5: Bien, vale Ney. No, ralentización se llama eso.
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8: Llenaron 5, ya estamos en 47 y medio, gana Marruecos 4-2.
12: Acá la viene jugando hacia atrás Danilo, Alisson. ¿Cuánto darán acá? 5-6. Gabriel Magalhães. Carleto ya prendió el segundo habano, ¿no?
7: Creo que todavía le queda un cambio, veremos si lo hace.
12: No sé si lo hace. Martinelli, Fabinho.
7: 6 más, Walter.
12: 6 más. Se vienen 6 minutos más. En el camino la tocaba esa pelota ahora, Maglea. La viene a buscar Shanklin, que hizo muy poco, le comete falta, volviendo. Le comete falta a Martinelli, será tiro libre para Escocia, una de las últimas.
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6: Y a la cancha el 25, Curtis, se retiran el 7, McGinn, y el 20, Shanklin.
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12: Ingresados, están Adams y Curtis. Con el segundo palo, solito Tierney. El centro viene para Tierney. El cabezazo, la pelota que se va afuera, cabezaba Danilo. Va a sacar el lateral, ahora Escocia con Tierney. Minuto 30 ya pasó de los 6 que adicionaron. La va a meter en el área. El cabezazo de Fabinho para sacarle quedó a Ney. Y lo busca Vinicius. Mano a mano Vinicius. Si se escapa puede estar el cuarto. Le botó la pelota en el número 24.
5: Qué morfón, Fasto. Walter. Qué morfón. Sí. Era pase adentro.
12: Adentro antes. Era. Sí.
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12: Fabiño. Viene pelota para Danilo. Se está terminando el partido en Miami. Está ganando Brasil cómodo, 3-0. Doblete de Vinicius y otro de Matheus Cunha. Pelotazo largo sobre la derecha para Hendry. Va a llegar con lo justo el pibe. Llegó Hendry, no se le fue. Saque de arco y será para Escocia.
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1: Está parado muy cerca de la media luna Ney. Pasa primero la pelota ahora por... Y toca hacia atrás Hendrik. Jugando para Danilo. Danilo para Marquinhos. Marquinhos para Martinelli, que la vino a buscar. En forma recta para Fabinho. Esta me gusta. Va para Bruno Guimarães. No fue bueno el pase hacia adelante para Ney.
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1: Sacó Gan, con el pecho jugaba Danilo, de cabeza Fabinho, se apoya Marquinhos atrás. ¿Qué pasó? ¿Terminó en Atlanta?
2: No, sobre el final, recibió un pelotazo en la cara Amrabat, no están atendiendo, todavía no hay final, gana Marruecos 4-2.
1: Se adelanta con la pelota Marquinhos, la deja para Danilo, viene para Hendry. Hendry que la tira hacia atrás para Gabriel Magalhães. Se termina el partido en Miami. Jugando Gabriel Magalhães. Y la pelota para Alessandro. De Alessandro para Martinelli. La va a perder Martinelli. La perdió Martinelli. Cobra falta sobre Ferguson. Lo tiene que amonestar Martinelli. Porque se iba solito Ferguson. Ahí está Cristi. Se va a levantar Ferguson. Tiro libre para Escocia.
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1: Le va a pegar a la pelota Ferguson. Subió a buscar Hendry. Está McKenna. A ver Ferguson, ¿qué cabecita va a buscar? El centro que viene... Cabezazo de Danilo, pelota al tiro de esquina. Tiro de esquina y será para Escocia. Quedó dolorido, chocó Bruno Guimarães con Danilo. Tiro de esquina, será para Escocia. Último minuto del partido. Otra vez Ferguson.
3: Me gustaría que le pegue Tierney porque le pega bien. Pero desde la izquierda y con pierna derecha. Está fuera de la línea la pelota. No se dieron cuenta.
1: Acá viene el centro de Ferguson. El centro de Ferguson con los puños otra vez a Alisson. Le caía la pelota. Se la viene llevando ahora para pegarle a Royston. ¡Oh! Alisson dominando. El remate de McTominay. Parecía que estaba el descuento de Escocia. Tuvo la última y no pudo ser.
4: Definió suave, pero tuvo el único que salvó la ropa en Escocia, McTominay.
1: Si canto el cuarto de Brasil en esta de Vinicius. ¿Dónde estás, Ney? Ney viene atrás. Se ubica Martinelli. Ney la va a hacer. Acá está Vini. Vini. Se frenó. Juega para Ney. Dominando a Ney. Fantasía, Ney. Viene para Vinicius. Le pegó de zurda. Pelota que viene rebotando en la pierna de resto. Por eso se va afuera. Era Curtis.
4: Final ojo que apareció el Coutinho de Pelé, ¿eh?
1: Sí.
4: Ojo que no haya... Dale.
1: Acá está Bruno Guimarães. Viene para Vinicius. Asoma el cuarto. Vinicius no seas tan morfón, Vinicius. Le cerraron el camino y comete falta. Tiro libre y será para Escocia.
4: Ese es el peligro que encierra como una trampa Brasil del futuro.
1: Es morfón.
4: Que Vinicius se enamore de su espejo.
1: Se enamora. Por momentos en alguna cosa se enamora. Terminó en Atlanta.
2: Sí, Walter. Final en Atlanta. Victoria de Marruecos. 4-2 sobre Haití. Trabajosa la victoria, pero justa en definitiva.
1: ¿Con qué figura te quedás?
2: Buen primer tiempo de Hakimi. Me parece que Marruecos de lo mejor fue Saibari. Ganó bien 4-2.
1: Chao, querido. Abrazo grande.
2: Abrazo.
1: Y acá ganó Brasil. El árbitro mexicano anuncia que Brasil ha ganado en Miami 3-0. Le ganó cómodo, tranquilo a Escocia. Doblete de Vinicius. Otro de Matías Cunha en el segundo tiempo. Y también la novedad. Estuvo Ney. 15 minutos en el campo de juego. Victoria de Brasil frente a Escocia. Es puntero, va a jugar los 16avos de final. Le ganó 3-0 acá en Miami.
5: Terminó el partido. Lo relató Walter Nelson. Lo comentó Hugo Balazone. 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
4: Brasil, con la inspiración de Vinicius, con el aprovechamiento de una figura superlativa en el equipo de Carleto Ancelotti, Vinicius establece diferencias, Brasil acelera por Ryan, buenos movimientos de Matheus Cunha, después es un equipo que defensivamente no sufrió, Escocia ha sido un equipo muy vulgar, con escaso argumento ofensivo, ni siquiera con vergüenza.